0: Entre Estados Unidos e Irán también incluye al Líbano, y esta es la cuarta vez que se anuncia un alto al fuego en el país desde abril. Hasta ahora no se ha cumplido. El domingo, un nuevo ataque israelí en Beirut y una docena de órdenes de expulsión contra pueblos del sur que hasta ahora no habían sido afectados han provocado una oleada más de desplazamiento forzoso. Con un 20% de la población fuera de sus casas, en 3 meses y medio los bombardeos han matado a más de 3.700 personas.
1: Tras el anuncio del pacto, Francia, Italia, Reino Unido y Alemania afirman que están preparados para levantar las sanciones a Irán en relación con su programa nuclear. Estos cuatro países lo han asegurado en una declaración conjunta a solo unas horas de que comience la cumbre del G7 en Francia, donde el conflicto en Oriente Medio es uno de los temas más destacados. Otro asunto que se tratará es la guerra entre Rusia y Ucrania. Kiev reporta 3 heridos en la capital ucraniana tras ataques aéreos rusos este domingo, y las Fuerzas Armadas de Polonia aseguran que tras esta ofensiva han comenzado operaciones de aviación militar en su espacio aéreo. En España, este domingo, miles de personas han salido a las calles de Madrid y Barcelona para reclamar una educación pública de calidad. Los docentes reclaman más recursos y bajar las ratios. Redacción en Barcelona, Montse Valls.
2: Miles de docentes, familias y estudiantes han marchado este domingo en Barcelona bajo el lema «Frenemos la emergencia social y educativa», reclamando un gran acuerdo para la educación pública. La manifestación la han convocado los sindicatos USTEC, CGT, Intersindical, COS y CNT, y piden reabrir la negociación. Advierten que si no hay avances, el próximo curso podría arrancar con más huelgas. Yolanda Segura, portavoz de USTEC.
3: Seguir la lucha por la mejora de las condiciones laborales y educativas con un nuevo plan de lucha, ¿no?, para acordar nuevos objetivos y que también pues se acuerden nuevas vías.
2: La marcha ha recorrido el Paseo de Gracia hasta Plaza Cataluña y en ella se han reclamado más inversión, una nueva ley educativa y la dimisión de la consellera de Educación, Esther Niubó.
1: Y este domingo ha sido detenido un hombre de 44 años por cometer más de 40 robos en bares y comercios de Cuenca, Toledo y Madrid. El detenido sustraía vehículos con los que se desplazaba hasta los locales comerciales a los que accedía por la fuerza para robar el dinero de la caja registradora. Laura Gil.
4: Le apodaban el ladrón tecnológico porque el detenido solía usar dispositivos de última generación para robar vehículos que abría tras decodificar frecuencias electrónicas. En algunos casos sustraía objetos de valor del interior y en otros se llevaba los automóviles y los usaba para cometer otros delitos, como robos en establecimientos comerciales. La investigación comenzó en 2025 cuando los agentes detectaron un fuerte incremento de hurtos en comercios y denuncias por sustracción de coches en las provincias de Madrid, Toledo y Cuenca. El valor de los sustraídos, sumado a los daños ocasionados, asciende a un total de 350.000 euros.
1: Es todo por ahora. Más información a las 3. Las 2 en Canarias siguen en La Rosa de los Vientos con Bruno Cardeñosa y Silvia Casasola.
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1: Comenzamos aquí un nuevo tramo, una nueva hora en La Rosa de los Vientos, en la que vamos a tener el cuarto elemento. Manuel Carvillal nos va a hablar de documentos que tienen que ver, documentos secretos en nuestro país, en España, que tienen que ver con no identificados. Pero seguimos en la zona cero. Hemos comentado con Juanjo Sánchez Oro, antes de las noticias, entre las 2 de la madrugada, todo ese proyecto

0: y que no sabemos exactamente quién está, parece que están diferentes fuentes, que consiste en hacerse con libros, destruirlos y utilizar la información para nutrir y alimentar a la inteligencia artificial. Proyecto sí. Panamá, ese sería uno de los nombres de uno de los proyectos.
1: Claro,
0: esto y también está en nuestro país ese proyecto.
1: Eso se descubrió a través de Anthropic, cuando ya digo, sí. tuvieron que dirimir en los tribunales qué pasaba con los derechos de autor, pero evidentemente se entiende que el resto de inteligencias artificiales pues está haciendo más o menos lo mismo, porque es lo que detectan los libreros. Los libreros detectan pedidos descomunales de libros, que suelen ser de esto que denominan literatura secundaria, que son catálogos, manuales técnicos, congresos, cosas por el estilo, que en muchas ocasiones los gastos de envío triplican el precio de los libros, y dijeron, esto es un poco no sospechoso quién está detrás,
0: no,
1: o pedidos más pequeños, pero muy continuados, y se ve como que están mecanizados, robotizados a través de las peticiones que les hacen. Entonces, la duda está en qué pasa con cuál es el paradero final de esos libros y si realmente se está produciendo una especie de expolio, porque no está claro que las empresas, cuando solicitan esos libros, pues velen por la garantía de que esos ejemplares, de alguno de esos ejemplares, esté en una institución pública.
0: Claro.
1: ¿No? Y dices, bueno, pues si hay dos ejemplares en la Biblioteca Nacional o está digitalizado, pues bueno, si se destruyen los demás, pues bueno, ¿qué le vamos a hacer? Si encima tampoco hay demanda. Si muchas veces son libros que además la mayoría de la gente también los vende porque no los quiere o los rescata de un contenedor, ¿no? Que también claro. Lo comentaban en alguna de estas noticias.
0: Pero de un contenedor hemos rescatado, a los que nos gusta el mundo del libro, hemos rescatado libros interesantes, muy interesantes, sí. Pero que a la persona que se ha deshecho de ellos, no por lo que sea, no le interesaba.
1: Pero por ejemplo ahora las enciclopedias no te las quiere nadie.
0: Claro, claro.
1: Y mira que todos vivíamos con las enciclopedias en casa, era fundamental. Es que ahora nadie las quiere, claro, obviamente, claro. Porque ¿quién va a querer teniendo internet?
0: Exacto.
1: Pues eso, claro, eso sí que puede ser susceptible de que lo elimines, claro.
0: Dos hay cuestiones. Cuando ves el titular, cuando ves la información, alguien se está haciendo con libros en todo el mundo, los está escaneando, recortando, destruyendo, tirándolos. Y puedes decir, bueno, el debate, el primer debate es, siempre nos horrorizamos al verlo, ¿no? Pero en el fondo, no hablo del lo que pasa físicamente con los libros, que esa es otra cuestión, ¿no? E igual necesitamos que esto se haga público y que se regule de alguna forma para que esos libros, si se destruyen, se reconstruyan posteriormente, porque se puede hacer, y vayan a instituciones públicas, a bibliotecas, y no salgan del mercado, no se tiren a la papelera. Pero eso es malo, eso es bueno para la inteligencia artificial. Es decir, estamos nutriendo con información a esa inteligencia artificial que decimos que a veces comete errores precisamente por no tener la información de los libros.
1: Hombre, a ver, habría una solución que sería que estas empresas, cuando proceden a alimentar a la inteligencia artificial con estos libros, hagan una copia de ese libro. Y la devuelvan al país, ¿sabes? A la Biblioteca Nacional del país de origen.
0: Claro.
1: Y solucionado. Porque es lo que hacía Google con el gran proyecto que hizo de digitalizar libros. ¿Os acordáis que también hubo mucha polémica al principio? Y luego ya lo que hicieron fue capar un poco los libros, ofrecer solamente un 10% de las obras más actuales, y solamente las que ya no tenían derechos en vigor las puedes hacer completas. Pero hay convenios de colaboración de Google con un montón de instituciones aquí en España, con universidades y tal, digitalizando, llegaron a un convenio. Pues hacer algo de este tipo, ¿no? Y sobre todo tener la garantía de que si destruyes algo, tengas la certeza de que hay ejemplares en algún sitio, que no sean claro. Los últimos ejemplares. Con eso no pasaría nada, porque del libro, salvo que tú seas muy fetichista del objeto, de la primera edición, de no sé qué, te interesa la información. O sea, lo demás, bueno, pues es un poco, y sobre todo si son libros de esta índole que comentamos, te interesa la información, entonces, bueno, que se preserve de esa manera y ya está, no habría más polémica, ¿sabes?
0: Es decir, que existiera, ahora que se conoce, que eso se haga más público todavía, que den la cara a quienes están detrás claro. de esto y que se pueda regular.
2: Que les obliguen.
1: Sí, igual que tú ahora, cuando cada vez que tú imprimes en España un libro, tiene que haber un número de ejemplares que tiene que ir a la Biblioteca Nacional, porque
0: sí.
1: está así, legislado, pues esto es igual, si tú trabajas en una inteligencia artificial, pues vale, lo voy a destruir, pero escaneo una copia y la mando al sitio. Si veo que en los catálogos de las bibliotecas nacionales o de la bibliografía del país de origen no está, y solucionado, y entonces ahí sí sumaría. Además, duele un poco esto porque además, claro, tenemos asociado el tema del libro con el tema de los bibliocaustos, ¿no? De las quemas de libros, que siempre todo lo que supone. Pero es que estamos hablando además de una empresa, que es a la que se le ha pillado, pero sospechamos que las demás están igual, que es Anthropic, que se supone que tiene valores éticos, que se ha enfrentado al Pentágono porque no quiere que la inteligencia artificial se utilice de una manera autónoma. Correcto. Para tal, pues de ella se espera una sensibilidad más, sobre todo en esta cuestión, o sea que no creo que sea difícil.
2: De hecho,
1: ¿no?,
2: la tiene, hacerlo. Porque hay, por ejemplo, la mayoría de inteligencias artificiales lee sin ningún problema enlaces de periódicos, y en cambio Anthropic no lo hace. Es decir, te pide que copies los trozos para que elabore lo que tenga que hacer. Un análisis, una
1: valoración. Ni traducciones, sea, ¿eh? Ni traducciones. Si detecta que es la traducción de un libro, o sea, tú le mandas un capítulo de un libro y detecta que es de un libro, aunque tú le digas que el libro es tuyo, que no sé qué, si no puede determinar claramente quién son los derechos de autor, no te permite hacer un resumen y extraer unos párrafos, pero no te permite hacer una traducción literal.
0: Y a pregunta a propósito de esto que...
1: O sea, por lo menos Claude, que es la, sí, la que usa Anthropic.
0: Pero la pregunta que se me ocurre a este propósito, la inteligencia artificial, las empresas que están detrás de modelos de inteligencia artificial como estos que habéis comentado, esos modelos de inteligencia artificial que son éticos, ¿ese nivel ético les hace que sea peor o mejor la inteligencia artificial?
1: A ver,
2: peor teoría no tiene nada que ver.
1: Claro, a ver, yo supongo que cualquiera prefiere que le traduzca el libro, ¿sabes? Para tu trabajo personal es mejor que te lo traduzca, pero desde un punto de vista de los derechos, evidentemente, es decir, como usuario, tú prefieres que la inteligencia te lo haga todo. Si tú le das un libro en coreano, ¿sabes? Y te lo traduce al castellano y además hacen unas traducciones magníficas, evidentemente, ahora fastidias al autor coreano, lo estás fastidiando. Entonces la ética, claro, va un poco por barrios ahí.
2: Y lo podemos poner en otros ámbitos que son igualmente lesivos. El tema de los deepfakes, ¿no? Utilizar una imagen, imaginemos que cogemos el rostro de Bruno Cardeñosa y lo ponemos, pues qué sé yo, en el cuerpo de Elon Musk, que se llevan también, ¿no? Uh-huh. Pues...
1: Habría anticuerpos ahí, ¿no?
2: Pues, un trasplante. Pues hay inteligencias artificiales que al detectar tu rostro te dirían, eres un personaje público, no puedo utilizar ese deepfake, ¿no? Eso no todas lo hacen. X, ya que pongo Elon Musk, tenía Grok, que podías hacer, digo podías, lo hablo en pretérito porque han cambiado, pero podías hacer cualquier locura con no había filtro.
3: No había límites.
2: ¿Vale? Cambió, Google tiene unas restricciones extraordinarias con Gemini para utilizar fotografías de personajes públicos. Entonces, ¿eso hace peor o mejor a la inteligencia artificial? No, hace un uso más responsable, que no es ni mejor ni peor.
1: Bueno, con Grok pasó lo mismo también, el tema de pedir desnudar, sí, determinadas, ¿no?, fotos y tal, todo eso también lo restringieron. Es que es complicado también, yo creo que aquí, por lo que leí, no sé muy bien cómo estará, está el problema también de que si la inteligencia artificial se nutre solamente de Internet, pero al mismo tiempo la inteligencia artificial es la que escribe en Internet, tiene un problema, porque claro, se puede estar alimentando de la propia fabulación que crea. Claro, cuando va a los libros de fuera de Internet ya es otra cosa, sí, porque ahí de momento no hay esa fabulación, y sobre todo si son tratados de este tipo, técnicos, catálogos, tal, que es una información, pues eso, que en principio no
0: que
1: está...
0: Que ya ha sido purificada anteriormente, además.
1: Claro, que claro. Es otra... Es que ahora vivimos un... tenemos un problemón enorme con la inteligencia artificial, pero con la producción de conocimiento a unos niveles que yo no sé muy bien por dónde va a ir. El otro día también leí un artículo muy interesante sobre el tema de la producción de científica, que ya no saben distinguir la gente qué es lo relevante y qué es el ruido, porque se publica tanto, se lonchean, que es el término técnico que se hace de lonchear los artículos para que tengas más publicaciones. O sea, lo podrías publicar una vez, pero como solo te cuenta uno, pues interesa lonchearlo, ¿no? Lo haces láminas y lo publicas en 4 o 5 sitios distintos para que te sume al currículum. Entonces, claro, ahora mismo, aunque tú seas el máximo experto en un campo, eres incapaz de leer todo lo que se genera en ese campo.
2: Claro, eso y nos hace más tontos.
1: No, es que te echan manos de la inteligencia artificial, porque tienes que utilizar la inteligencia artificial para que te diga qué es lo relevante.
0: Para ordenar todo eso.
1: Entonces, claro, pero el problema es que la inteligencia artificial no puede ver, por ejemplo, si un análisis de laboratorio, un experimento, se ha confirmado. Porque si hasta que tú no lo vuelves a reproducir, no sabes si se ha funcionado o no. Y no da tiempo a producirlo. Entonces, el análisis te lo puede hacer muy bien, la inteligencia artificial, y resulta que luego, cuando tú lo llevas otra vez, lo replicas en el laboratorio, no funciona. O sea que estamos en un atolladero muy gordo con el tema de la producción científica y no se sabe muy bien por dónde ir.
0: Los comepecados.
3: Sois pecadores, queridos.
0: ¿Qué
3: tenéis
0: hace?
3: Pecados.
0: ¿Qué es eso?
2: Un poquito.
1: Sí. Yo, no. Yo hice el Camino a Santiago, ya me libré de todo.
0: Ya te los
3: Mado,
0: quitaron.
3: Tú eres pecadora.
4: Hay que pecar, hija mía, si no...
3: Si no, es muy aburrido, ¿no? Bueno, pues sí. El asunto es que antiguamente existía este oficio y era los que comían los pecados, sí, y además, por lo visto, se daba mucho en Gales y en las zonas fronterizas inglesas y se mantuvo con altibajos desde el siglo XVII hasta su declive en el siglo XIX. Y era una práctica muy popular, independientemente de la religión y los actos religiosos que tú hicieras, porque era una forma de morir en paz. ¿Qué era lo que pasaba? Pues que la familia decía, vamos a ver, una cosa es que se haya confesado fulanito, fulanita, fulanito, ha fallecido. Y a lo mejor le dan la extrema unción y se confiesa. Pero tú imagínate que a lo mejor ellos creen que tiene pecados inconfesables o que le ha dado miedo confesarlos. Entonces ahí es donde directamente se llamaba al come pecados. ¿En qué consistía? Bueno, pues esto era un ritual. Lo que hacían era que ponían al cadáver en un sitio y ponían pan, a veces ponían sal y ponían cerveza o vino. Entonces, la persona, que era la que tenía que hacer este ritual, decía unas frases, unas palabras, y entonces literalmente se comía ese pan, se comía, si había sal, pues un poquillo de sal, se tomaba o el vino o la cerveza. De esa forma, se supone que esos alimentos habían absorbido los pecados del cadáver. Y él literalmente
2: se los comía.
3: Entonces, claro, el problema era que, claro, ese alma de esa persona que había fallecido se liberaba, se quedaba limpia, limpia como la patena, un alma blanca para que subía al más allá, pero el que se comía los pecados se quedaba ahí con toda la culpa, con toda la carga. Y de hecho, la comunidad donde estaban allí, donde vivía, le rechazaba. Le tenía miedo, le aislaba y era, pues, más o menos como una persona, como un paria. Le trataban como un paria, porque, claro, se supone que había absorbido todas las fechorías, todas las maledicencias que hubiese hecho esa persona. ¿Quiénes tenían este tipo de oficio? Pues, lamentablemente, pues eso, gente muy pobre, gente muy vulnerable, gente sin hogar, gente alcohólica. Y bueno, pues tenían este tipo de oficio que realmente lo pasaban y lo llevaban fatal. Entonces...
2: Se remuneraba, por tanto.
3: Sí. De hecho, se daban unas monedas, no especifican cuánto dinero.
1: Iba cenado, además,
3: y,
1: ¿no?
3: Y, claro, y se incluía también, se le daba algo más de comida. Y a veces, si se quedaban contentos la familia, le daban, pues a lo mejor... un extra de otra jarra de vino o de cerveza. Efectivamente, para esas personas, pues mal o bien, pues salían adelante, pero ya os digo, estaban como apartados, o sea, no vivían dentro del pueblo o la aldea, sino que estaban como apartados, pero eran utilizados para eso, para absorber o coger los pecados, limpiar el alma de la persona fallecida. Y él se quedaba ya ahí arrastrando. Entonces, no hay una certeza de más o menos qué media tenía a la hora de ir comiendo los pecados correspondientes. Pero yo me imagino, si eran religiosos o tenían creencias, lo deberían de pasar horriblemente mal.
0: Bueno, y no deja de ser, los confesionarios son también así, claro, comer los pecados.
1: En el judaísmo está el chivo expiatorio, que es esto.
3: El chivo expiatorio es exactamente
1: igual, porque era en la fiesta que realizaban en el templo, el sacerdote escogía dos chivos, uno se sacrificaba para Yahvé y al otro... En la ceremonia lo que se hacía es que se le depositaban, se le trasladaban los pecados de todo el pueblo judío. Y luego se soltaba a un sitio que no está muy claro cuál era, se soltaba el chivo para que fuera por ahí, muriera en el desierto y tal, y se supone que él llevaba...
3: Los pecados todos los de pecados, todos.
1: ¿No? Por eso se dice que el chivo expiatorio es el mejor amigo del hombre.
3: Claro, pues en este caso era una persona. Yo lo único que espero es que algún listo no, con esto de recuperar oficios antiguos, no se ponga a comer pecados.
0: Come pecados.
1: Los pinchos por San Sebastián.
0: Nuevo tiempo de trabajo.
1: Por Donosti, te puedes poner allá.
3: Porque ahora se vería de otra manera. Yo creo que ahí sería más.
1: Pero es el concepto de que el pecado es algo físico que tú

0: De alguna forma lo puedes transferir y tal, ¿no?
1: Sí,
0: Esa idea de que no es tanto el acto como que realmente hay algo, hay un pozo, ¿no? Naturaleza material que puedes transmitir, no tiene esas cualidades así físicas.
2: Y a mí me llama la atención que se utilice un poco el simbolismo del pan y el vino.
0: Sí. Bueno, la cerveza también.
2: También.
0: Ahí ya aprovechan, varían
2: claro,
0: un poco.
2: Claro, y cambia según todo el mundo gusto, le gusta el vino. Sí.
1: Claro. Bueno, la CIA busca humanos con ADN extraño.
3: Estamos cada vez peor.
0: Pues van a tardar, ¿eh?
3: Está la cosa muy malamente.
2: Yo creo que van a encontrar varios, ¿eh? Sí, rápidamente.
1: Que se vayan ahora mismo a la Casa Blanca y 5.000 invitados. Ahí hay un ADN unos un poquito
3: cuantos
1: extraño.
3: Marcianos
1: sí,
3: hay.
1: Sí.
3: Fíjate que esta es una noticia que
1: marcianitos verdes y naranjas hay esta noche allí.
3: Publicó a finales de mayo el New York Post y que después otros medios como News Nation, Vice o el Daily Mail hicieron de amplificador. Y que viene de un podcast en el que participó Jason Reza. Es un filósofo y escritor estadounidense de origen iraní que en este podcast que se llama American Alchemy afirmó que un veterano del ejército llamado Lynn Buchanan le habría contado que la CIA tenía un proyecto para rastrear bases de datos genéticas en busca de marcadores vinculados a seres no humanos. Y ponía el ejemplo de dos que son muy conocidas, son 23andMe y Ancestry. Son webs que tú mandas pues un poquito de salivita en un tubito y te hacen tu genealogía, ¿no? Para conocer si tu abuelo era irlandés o
2: si tienes un nativo,
3: por ejemplo, ¿no? Claro, lo que venía a decir es que la CIA tenía una puerta trasera a estas bases de datos, cuál es una violación de tus derechos como usuario. Claro, esto en Estados Unidos literalmente se la pela, pero la Unión Europea tiene, en este sentido, normas muy estrictas que tienen que ver con la privacidad para crear una especie de base de datos que muy bien no se sabe por dónde va a parar, ¿no? El caso es que Buchanan había revelado a Jordani el nombre de un analista de la CIA que ya ha aparecido en otros berenjenales parecidos, que es Christopher Kit Green. Este es el que habría creado el método encubierto para acceder a estas plataformas y cribar a los usuarios en base a una variancia genética específica que vincularía con seres extraterrestres.
2: O sea, que ya saben
3: como si nosotros
2: hacer la comparación.
3: Claro, pero escúchame, es que ¿sabemos cómo es el ADN extraterrestre?
2: No.
3: O si tiene ADN, igual funcionan con otra historia. Sin embargo, aquí se está dando por hecho. Y esta es un poco este tipo de maniobra que ya no sabes muy bien si forma parte de un proceso de desinformación o que al final esto se ha convertido en una alternativa al paro a mucha gente que están dando conferencias o están escribiendo libros o están haciendo no sé qué y encuentran una plataforma en la que darse a conocer y en la que ganar dinero fácilmente. Soy así de claro. Porque es que además decía que esto es muy, muy heavy, que la CIA quería cazarlos, que viven en pequeños pueblos de los Rockies de Colorado y pasan desapercibidos porque parecen escandinavos muy altos. Esto,
2: bueno,
3: hoy se ha difundido en las redes una imagen que lo ha hecho supuestamente el propio Donald Trump, y luego la ha borrado, en la que se veía a Trump con unos seres altotes y rubiotes como nórdicos, escandinavos.
2: Parecían elfos, con un de los anillos.
3: Con sí, un sí. Este rojo, ¿no?
0: Pero también, yo lo he visto también con Putin, ¿no?
3: Sí,
0: no
3: bueno, sé si es luego, que ya, luego ya se ha disparado. Vale. Internet es maravilloso.
0: Sí.
3: Hay que pagar.
2: A por, los por escandinavos también con Putin.
0: Sí, lo mismo. Era como una especie como de foto robada, ¿no? Parecía ahí como lejos y tal. Y
3: ahora hay otra versión en la que ya se ven a esto subiendo en el Air Force One. Lo cual ya se ha disparado. Pero es verdad que a primera hora de la mañana
0: iba muy discretito.
3: Me ha sorprendido ver, por ejemplo, personas como la Echevarría tituendo este tipo de contenidos. Que
0: a mí no me sorprende. Pero
1: ¿qué,
0: bueno,
1: qué Echevarría?
2: Lucía
0: Echevarría.
3: Oh,

0: Por eso, a mí no me sorprende.
1: Sí, lo que retuitea también.
0: A mí me hubiera decepcionado si no lo retuitea.
2: Si no lo hubiera hecho, ¿no?
0: Me hubiera decepcionado.
2: No, pero que decirte que no es un negociado, sin embargo, le ha llamado la atención, he hecho pop.
1: Sí.
2: Entonces, ese tipo de historias son las que no sé muy bien si son desinformación, por lo tanto, muy, muy estructurada, o hasta qué punto.
0: Te digo una cosa, yo me encuentro a esos seres y no necesito ADN, porque por las pintas que tienen.
2: Bueno, es que tú te ves a Trump y tampoco.
0: Para nada desapercibidos.
3: Sigo diciendo lo mismo, que me enseñen el alienígena de verdad, pero que me lo enseñen de verdad, no una momia de esas con tres dedos de esos que al final no es nada, ni circo ni nada. Que me enseñen al alienígena de verdad, vivo.
1: Vamos. Vas a contarnos qué es lo que ha hecho el alienígena, o qué es lo que ha hecho oficialmente. Hablando de alienígenas, de los buenos. Oficialmente tiene 62 años. Seguramente se ha quitado a lo largo del tiempo dos o tres, poquito a poco, ¿no? Brad Pitt se sometió a este, bueno, podemos decir o no, se sometió a este proceso de antienvejecimiento. Pero llama muchísimo la atención que haya gente que parezca particularmente dotado para parecer que tiene muchos menos años de los que tiene.
4: Gracias eso por es... mirarme, Bruno.
0: Mejorando lo presente, se dice. Claro. Mejorando lo presente.
1: Estoy mirando enfrente. Que
2: la has dejado en blanco. No.
4: Que... Por cierto, Brad Pitt se queda ahora mismo haciendo unos anuncios horrorosos. Qué pobrecito. Y
1: sí, un anuncio horroroso.
4: Se pone, llega, mudo. Y solamente su imagen.
1: Claro. Dice, ¿sabéis lo que ha cobrado por ese anuncio? ¿Sabéis lo que ha cobrado por ese anuncio?
2: Sí,
1: en donde no
0: poco
1: hace
0: me parece,
1: absolutamente
0: poco me parece.
1: Nada. Está sentado en una mesa. A mí me parece genial y estupendo. Ha cobrado 5 millones de euros. Estupendo.
0: Bueno, la imagen, hablar vale más, ¿vale?
4: Sí, claro, sí. Yo quiero que hable.
1: ¿Para qué va a hablar? ¿Para qué va a hablar? Bueno, pues...
3: A mí hay actores que me parece que solo saben hacer de sí mismos. Brad Pitt me parece uno de ellos.
0: Lo hace tan bien, lo hace
4: Lo hace fenomenal.
3: Sí, claro, de sí mismo. Dice, pero esto, ¿dónde tiene la expresividad, la expresión? Hace siempre de sí
4: bueno,
3: mismo.
4: Bueno, pero no seas tan mala.
1: Insisto, tiene 62 años... Oficialmente, seguramente tiene 65 y parece que se ha sometido a un proceso de antienvejecimiento como el que nos vas a contar.
2: Es que él fue Benjamin Button, ¿no?
1: Sí, pero al revés.
4: Ahí estamos, claro.
1: A ver, Mado.
3: Bueno, Benjamin Button. A ver, pues tenemos un estudio esta semana bastante revolucionario, en concreto relacionado con un tema que preocupa mucho, ¿no? Cada vez que vamos a la consulta oftalmológica, glaucoma es una palabra que da mucho miedo porque se sabe que destruye poco a poco las células que conectan el ojo con el cerebro, y cuando esas células se dañan, pues el cuerpo pierde la capacidad de repararlas, se queda con una capacidad muy limitada, y esto a veces pues es irreversible, te causa pérdida de visión y es bastante grave. Ahora bien, la pregunta que siempre nos hemos hecho es, ¿podemos convencer a una célula vieja o dañada de que vuelva a comportarse como una célula joven? Y bueno, pues unos científicos parece que lo han conseguido esta semana. Tienen un tratamiento que se llama ER100, lo desarrolla Life Bioscience, y esta compañía, que es una compañía biotecnológica con sede en Boston, vinculada al genetista David Sinclair, que es uno de los nombres más conocidos en el campo del envejecimiento, a partir de la idea de la epigenética, pues para intentar de hacer un sistema de instrucciones que le diga a la célula qué genes debe activar y cuáles debe mantener en silencio. Bueno, todas nuestras células llevan un material genético, ¿verdad? Pero cada una lee un capítulo distinto. Entonces, una neurona lee unas páginas, una célula de la piel, otras, pues yo qué sé, la célula del hígado, pues otras, ¿no? Pero con la edad, este sistema de lectura se desordena y la célula conserva el libro, pero pues empieza a leerlo con las gafas empañadas. Entonces, ve marcadores viejos, unos posis por ahí pegados, esto que es, por todas partes. Y el resultado es que cada vez funciona peor, ya no lee bien, ya no lo distingue. El libro está ahí, pero no... Entonces, esta reprogramación celular parcial, y aquí la palabra es importante, lo que haces es como limpiar esta confusión sin borrar la identidad de la célula. Y este matiz es crucial porque en la terapia se pretende devolver la juventud, pero sin que la cosa se nos vaya de las manos. Porque el gran problema que hemos tenido siempre en este tipo de terapias es que si te pasas mucho, es decir, el gran peligro es que si rejuveneces,

0: demasiado una célula, pues tú la estás empujando a un estado primitivo, parecido al de una célula madre. Y cuando eso pasa, la célula se olvida de quién es, pues se convierte en un tumor, en una proliferación, o sea, empieza a desbocarse y se genera un cáncer. Entonces, lo que han conseguido estos es tremendo porque la terapia activa estos factores de su papel de reprogramación celular y hace que la célula se acuerde de quién era cuando era de joven, pero no la devuelve al estado primigenio. Es decir, se acuerda de cómo funcionaba antes. Es la
1: Como
0: historia,
1: si
0: por eso se llama
1: recuperara la
0: parcial.
1: memoria.
0: Claro, por eso se llama parcial. Sigue teniendo la identidad. Sigue teniendo la identidad. Es la versión completa de estos factores, ¿no? De la identidad. Y bueno, esto ha sido bastante revolucionario y que, pues no es que vayamos a ser Benjamin Button, o sea, no, esto no es una puerta, no nos vamos a volver jóvenes de repente ni nada, pero sí que estamos hablando de órganos que podríamos tratar para que volvieran a sus células comportarse como eran en determinados momentos sin que corramos el riesgo de eso, de que se generen tumores, de que esto sea una proliferación de crecimiento de estas células desbordado y borrarle la memoria a la célula, sino que la célula recuerda quién era. Se reprograma parcialmente estas células envejecidas. Entonces, bueno, pues me parece interesante porque es una información biológica alterada, pero sin riesgos.
1: Y además está empezando a hacer en humanos ya, ¿no?
2: Sí, hombre, mira, mira,
0: Sí, sí,
2: Brad
0: sí.
2: Pitt.
3: Pues a ver si lo hace también,
2: Claro.
3: a ver si lo hace Trump y rejuvenece y tenemos Trump por mucho
2: Uy,
3: tiempo.
2: calla, cumple 80 años ahora
3: Pues
2: mismo.
3: que no nos falte porque
2: Ha
3: nos da un
2: empezado
3: juego,
2: esa felicidad de cumpleaños, 60 millones de euros.
1: Y Elon Musk también lo va a hacer.
2: Se ha gastado.
3: Maravilloso los dos.
2: Bueno,
3: Felicidades.
2: 60 millones de euros se ha gastado en esa celebración del cumpleaños,
3: Más
2: que es
3: merece.
2: un acto que mete dentro del 250 aniversario de la independencia de Estados Unidos.
3: Fíjate qué generoso.
1: Pero no te ha invitado.
2: Vincular una
1: Bruno,
2: cosa.
1: no te ha invitado.
2: Sí.
3: Pero fíjate qué generoso, qué desprendido,
1: Es verdad.
3: que lo genera para todos los
2: Sí,
3: demás, para compartirlo.
2: a mí me parece brutalmente irracional vincular tu cumpleaños, en este caso el de él, a un acontecimiento tan importante y tan relevante como la independencia de los Estados
3: Es que no ha
2: Unidos.
3: habido un presidente más importante que Trump
2: Sí,
3: en
2: sí,
3: su
2: sí.
3: cabeza.
1: Ni habrá, ni
2: Exacto,
1: habrá,
2: sí.
1: ni habrá.
2: 80 años tiene. 80 años ha cumplido cuando estaba acusando a su rival de tener ya 80 años, hace tan solo un par de
4: También le
2: años.
4: acusaba de dormirse y ahora
2: Sí,
4: se duerme.
2: exacto.
1: ¿Y este nos ha quitado años?
3: No, que nos dure mucho, de verdad,
2: se
3: que
2: ha
3: nos da un
2: quitado
3: juego.
2: neuronas.
3: Que nos dure mucho.
4: No hemos hablado tanto de un presidente de
3: Hombre,
4: gobierno como de Montero.
2: eso también es verdad. Bueno, pues hasta aquí la Zona Cero. Con Amado Martínez, con Giuseppe Quijarro, con Juanjo Sánchez Oro. Infinitas gracias a todos.
3: Hasta,
4: hasta la próxima.
1: Adiós, chao.
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2: El pasado viernes se vivió un nuevo capítulo, el tercer capítulo en el proceso de desclasificación de informes relacionados con UAP, con no identificados en los Estados Unidos. Nuevos documentos, 53 y varios vídeos y grabaciones de audio han sido liberados en este tercer episodio de la desclasificación en los Estados Unidos. Con esa percha de actualidad comenzamos hoy el cuarto elemento, que es Manuel Carvallal. Manuel. Muy buenas, ¿qué tal?
1: Está grabando cine, está haciendo la película de El Día de la Revelación en España.
6: Es que vaya semanita, todo lo que ha pasado esta semana, no sé si sois conscientes, vaya semanita. Empezamos con la comparecencia bipartidista en las escaleras del Capitolio, organizada por Leslie Ning, por esta periodista, con un montón de congresistas, oficiales de inteligencia y demás. Seguimos con el estreno de la película de Spielberg. Luego tenemos el tercer paquete de documentos desclasificados de la administración Trump.
2: Y ahora te pregunto, a propósito de lo que dices, ¿es un paquete?
6: Es un

0: un paquetón.
1: Pero sí, sí, pero cuando dices un paquete también decimos esto es un paquete de algo malo.
0: Yo creo que va todo normal, o sea, creo que todo es totalmente real porque es lo que podíamos esperar. Si es que no hay nada que se salga de lo que era previsible. Se está dando información de casos que ya conocíamos, se está legitimando informaciones. Yo recuerdo, que ha salido hace poco, lo de Gordon Cooper. Yo en el año 89 ya utilicé en un vídeo, cuando hicimos aquello de la Expo OVNIS, te acordarás, en un vídeo que hicimos, ya utilizábamos la grabación de Gordon Cooper. ¿Cuál es Cooper el que notifica haber visto un buggy sobre la Luna? O sea, todo eso era conocido. Entonces, que ahora lo reconozca el gobierno es decirnos, oye, pues tenéis razón, es que siempre hemos tenido razón. Si es que todo lo que está saliendo era lo previsible. Lo raro es que saliesen los marcianos de Roswell, que nunca han existido.
1: Lo raro es que promocionen eso, que promocionen la irracionalidad sobre lo que hay, lo que no hay, y parece que sí que lo hay, lo promocione precisamente el máximo gobernante.
0: ¿Tú qué ves de raro en una iniciativa que en las últimas tres paquetes que han desclasificado lleva más de 1.700 millones de visitas? Sí, sí. 1.700 millones de visitas. ¿Tú sabes lo que es eso en capital electoral? Es que vamos, este tío ha dado con la gallina de los huevos de oro y va a seguir ahí dándonos cositas hasta que se le acabe los archivos.
2: Independientemente de que no estén diciendo apenas nada y que se sepa ya más o menos lo que están desclasificando, ¿tú realmente crees que no existe ningún vídeo donde se vea una supuesta nave extraterrestre?
0: No, porque yo estoy seguro de que nunca una nave extraterrestre ha visitado la Tierra. Mira, el 20 de febrero, ahora el otro día vacilaba
1: un poco. Te hago la pregunta de otra forma, porque acabas de manipular un poquito la... En broma te lo digo. ¿Hay alguna afirmación de un objeto desconocido?
0: Sí, claro, desconocido.
1: Ah, exacto. Entonces, esa es la matiz.
0: Claro, el problema
1: es no es lo mismo decir desconocido que extraterrestre, pero en el fondo Silvia y yo te preguntamos lo mismo.
0: Sí, pero el matiz es tremendo. Fíjate, en este paquete, sí, por ejemplo, y además es algo que este David Grunge, que le ha liado parda esta semana, además ha abierto un melón súper interesante porque ha hecho unas acusaciones de malversación de fondos, ha intentado meter a la Fiscalía del Estado a investigar los presupuestos para esto, de investigar los WAPs, porque él cree que realmente hay una tecnología alienígena detrás y que se están dilapidando millones de dólares en proyectos negros, en proyectos secretos, y que a través de la pasta, siguiendo la pasta, va a poder conseguir algo. Vamos a ver, es otra iniciativa interesante. Y encima, esta misma semana, se anuncia, Avi Loeb anuncia la creación del Consejo Asesor de Ciencias sobre WAP de la Casa Blanca. O sea que la semanita la tenemos completita.
1: Y donde preside ese grupo él.
0: Él, Avi Loeb. Sí, y hay un montón de científicos, de físicos, de matemáticos, que está muy bien.
2: No, yo creo que eso es bueno.
0: Sí, pero el problema, Silvia, que yo entiendo que no soy capaz de transmitirlo, es que quien sabe de ovnis son los ufólogos. Llevamos 70 años dejándonos la piel, el dinero y la vida en la investigación de estos temas. Sabemos todo el ruido que hay y lo que define la calidad de un investigador es cuántos casos ha resuelto. Esa es la diferencia entre un investigador y un teórico. A mí, explícame cuántos casos has resuelto. Si nos enfrentamos a enigmas y eres un policía, ¿tú cuántos crímenes has resuelto? No, yo ninguno, pero me leo el caso y veo los libros de Margarita Landi y todo es muy misterioso, muy enigmático. Tío, tú eres un paguato, tú eres un incompetente, tú no me vales de policía.
2: ¿Tú a Avi Loeb le ves incompetente para estar frente a eso?
0: ¿Pero qué sabe de ufología?
1: ¿A quién?
0: Avi Loeb.
1: No tienen ni idea.
0: Claro, Avi Loeb sabe de astrofísica. Si tú partes del prejuicio a priorístico de que el fenómeno ovni tiene que ver con la astrofísica, que es algo que viene de fuera del sistema solar, estás partiendo de un prejuicio, de un apriorismo, de una creencia. Si hablamos de... ¿Por qué no está? Que esa es mi gran enigma. Además, me acabo de terminar, antes de ayer me terminé el tercero de la trilogía de Jacques Vallée. ¿Por qué no está Jacques Vallée? es astrofísico también. Le debemos Internet, mapeó Marte. O sea, es un tío con un currículum académico brutal. Pero además es un investigador de campo que ha resuelto un montón de casos. Y que todo lo que está pasando ahora, en este libro que es del año 83, él ya enuncia en el año 83 todas las desclasificaciones que se hicieron en los años 70, 80, 60.
1: Que fueron mucho más interesantes las que se hicieron a finales de los 70 en Estados Unidos, en donde hubo un proceso no de desclasificación, sino una orden judicial de desclasificar muchos informes y documentos de la CIA, memorándums, escritos, mucho más interesantes que los que ha salido ahora.
0: Claro, lo que pasa es que es tan absurdo todo. O sea, esta reunión que hubo el pasado día 9 en las escaleras del Capitolio con eminentes miembros de la inteligencia norteamericana, políticos, especialistas y tal, o sea, pretenden que el gobierno de los Estados Unidos no solo reconozca que han desarrollado ingeniería inversa por naves alienígenas que se han estrellado, sino que den a conocer esa ingeniería inversa. O sea, es como se le dicen a DARPA, oye, los de DARPA, todos los avances tecnológicos que estáis experimentando para las armas del futuro, tenéis que
2: compártelos libremente.
0: Compártelos, claro, y estará Putin frotándose las manos, y los chinos, y los coreanos, que sí, nosotros apoyamos, que se desclasifique. A ver, ¿qué nuevos aviones estáis fabricando? ¿Qué proyectos de invisibilidad? Es que es absurdo. O sea, si hay algo de tecnología detrás del fenómeno OVNI, es que no se puede reconocer a la opinión pública por una lógica de cómo funciona el mundo del espionaje. Es que no tiene ningún sentido. Pero a lo que voy, quienes llevamos muchos años en esto, ya hemos aprendido a discernir el ruido, todo el ruido que hay desde el testigo inicial hasta que llega al conocimiento del gran público, en que pasa un montón de filtros. Y aunque los testigos no mientan, sino que se equivocan, quienes sí mienten son todos los que están en el medio de esa cadena. Periodistas, divulgadores, ufólogos, youtubers, instagramers, que van modelando el y cuando tú llegas al origen, que es el testigo, te das cuenta de que lo que él vivió no tiene nada que ver con lo que has leído en los libros, que es la información que están manejando estos, entre comillas, expertos. Entonces, claro, tú imagínate, en el comité este que ha montado Avi Loeb, hay un experto en física cuántica que está especializado en detectar motores de pulsos magnéticos. Pero ¿por qué estás buscando motores? Si no sabemos lo que hay detrás de los ovnis, ¿por qué estás buscando? No sé, es que no tiene ni pies ni cabeza. Es partir de un prejuicio, de un presupuesto que no tiene nada que ver con la realidad de los ovnis, y a partir de ahí armar un castillo. Luego te enfadas porque lo que se desclasifica no encaja con eso que tú estás esperando, ni va a encajar. Tiempo al tiempo, mira, el 20 de noviembre, el 20 de febrero, ya hacía unos meses.
1: El 20 de noviembre es otra cosa.
0: Sí, eso fue otra cosa. El 20 de febrero, es que lo recuperé porque estuve discutiendo esta tarde con Ballester Olmos, claro, que él ha hecho una... mandó un comunicado ayer por la noche a raíz de todos estos movimientos, y él ha bautizado como dice, de Ballester Olmos... prophecy premonition, de Ballester premonition. No va a salir nada ni de Roswell, ni de marcianos, ni de alienígenas. Entonces yo le respondí, macho, llegas tarde, porque el 20 de febrero, cuando yo terminé de corregir el libro este de OVNI y los testigos perfectos, subí a todas las redes una apuesta. Se estaba anunciando la primera desclasificación, que llegaría un mes después. Y dije, yo apuesto hoy, 20 de febrero de 2026, que no va a salir nada de lo que estáis esperando. Porque los ovnis, si son naves, no son extraterrestres.
2: Sí, son terrestres.
0: Y si son extraterrestres, son mucho más que naves. Y en esta tercera...
2: Perdona. Claro, si son extraterrestres, son mucho más que naves.
0: Claro, estamos...
2: Según tú, ¿qué serían?
0: Hombre, pues podría tener que ver con viajes en el tiempo. Yo estoy convencido de que eso va a existir algún día. Podemos tardar 50 años, o 100, o 1000, da igual.
2: Vale, viajes en el tiempo, pero viajes en el tiempo, ¿de gente de otro planeta o de nuestro planeta?
0: Es que el problema de venir de otro planeta es la distancia. Y la distancia no nos entra en la cabeza. O sea, tú date cuenta de que solamente toda la percepción que teníamos del universo antes del James Webb era inconmensurable. Cuando decimos el universo es infinito, ¿qué es infinito? O sea, ¿cuántos ceros tiene infinito? A mí no me entra en la cabeza cuando me dicen lo más cercano a nosotros, el vecino de al lado. O sea, tú sales al rellano de tu casa y vas a pedir una tacita de azúcar al vecino de al lado. El vecino de al lado está a 4 años luz y medio. 4 años, yendo a la velocidad de la luz, que no puedes, yendo a la velocidad de la luz tardarías 4 años y medio en llegar al vecino de al lado.
2: Pero tienes una mente muy terrestre.
0: No, no, si a lo que voy es que el problema no es ese. El problema es que ahora se ha descubierto que estábamos equivocados. Con todo lo que está avanzando nuestro conocimiento del universo, ahora sabemos que el universo es mucho más antiguo, es mucho más grande y encima se está expandiendo a una velocidad superior a la velocidad de la luz. O sea, se está alejando todo. Si antes ya era jodido venir aquí, ahora es infinitamente más difícil. ¿Y para qué? Para llegar a la Tierra con una nave que, porque hay una tormenta, se pega un castañazo en Roswell. Y si fuera la de Roswell, hay 100 y pico casos de supuestos ovnis estrellados. ¿Esto qué es? La autoescuela del espacio. Aquí vienen a hacer las prácticas y se van escoñando por todos lados. ¿Qué tecnología es esa? Te hablan los testigos. Juan Pérez, el famoso caso de la película esta, el gaucho argentino. No, yo llegué a la nave y até el caballo a la escalerilla. O sea, tienen escalerilla las naves extraterrestres. Aterrizan y dejan un pasto chamuscado. ¿Por qué? Porque van con motor a gasolina. ¿Y dónde está la gasolinera? En Saturno, en Ganímedes. Está Sixto Paz allí trabajando de gasolinero para rellenar las naves. No, yo he hecho moldes de escayola en casos de aterrizaje. Me he ido con mi bolsita de escayola y con mi botella de agua y he hecho moldes de escayola de huellas. Claro, y luego pensaba, o sea, una tecnología tan mágica para superar la velocidad de la luz y tiene un tren de aterrizaje hidráulico como un módulo lunar. A ver, hay algo que no, digo yo, ¿no? Que no acaba de encajar.
1: Sí, tú lo has dicho, mágico. Y, claro. Mágico, teatral, en donde tenemos que utilizar y ver mucho la metáfora, ver si las cosas están para que las veamos nosotros y se interpreten. Bueno, nos metemos en filosofía
0: Freud,
1: de la apología.
0: Freud dijo que Dios no hizo al hombre, que el hombre hizo a Dios y su imagen y semejanza. Y los ufólogos hemos hecho, para intentar comprenderlo, hemos hecho el fenómeno nuestra imagen y semejanza. Y en la época de la carrera espacial lo identificamos con algo espacial, pero el tema ovni, los ovnis, son muy anteriores a la carrera espacial.
1: ¿Y habrá día de la desclasificación en España?
0: Bueno, ya la hubo.
1: Día de la revelación, quiero decir.
0: Ya la hubo, y además lo bueno es que en España somos privilegiados, y esto tampoco se está poniendo en valor, porque en España fuimos los primeros, fuimos el conejillo de Indias. España fue el primer país europeo que realizó una desclasificación abierta. Hoy tenemos toda la información, la desclasificada y la no desclasificada.
2: ¿Qué la tienes tú?
0: Bueno, la tengo yo y la tiene mucha gente, ¿no? Pero que nos permite reconstruir cómo empezó esta historia. Cómo hasta el año 68 no existía una clasificación como materia reservada, como confidencial, de los fenómenos ovni. ¿Qué ocurría? Que en el año 67 y 68 se produjeron, si todo esto es muy lógico, todo viene de algún sitio. En el 67 y 68 se producen un montón de casos de macroavistamientos, casos de pilotos que ven ovnis, aterrizajes, un montón de casos clásicos. Claro, y alguien le pide cuentas al Ejército del Aire. Vamos a ver, aquí los ciudadanos están pagando una pasta de impuestos para proteger nuestras fronteras y llegan unas pateras del espacio y se saltan las fronteras y aparecen por todos lados y los aviones no pueden con ellos, nuestros cazas militares no les pillan, aterrizan, despegan, ¿pero esto qué es? Y una aciaga noche de noviembre de 1968... siete altos mandos, siete generales ya de noche, se reúnen de urgencia en el Estado Mayor del Ejército del Aire. Hoy sabemos quiénes eran.
2: ¿En España?
0: En España. Era el general José Lacalle Larraga, que era el ministro del aire en aquel momento, Luis Navarro Garnica, jefe del Estado Mayor del Aire, Mariano Cuadra, segundo jefe del Estado Mayor del Aire, Enrique Jiménez, subsecretario del Ministerio del Aire, Carlos Pombo Somoza, subsecretario de Aviación Civil, Luis Bengoechea, jefe del Mando de Defensa Aérea, Carlos Rute Villanova, director general de Aviación Civil. Y después de 3 horas y media reunidos, dice, mira, se acabó lo que se daba. Esto de los ovnis es materia reservada y aquí ni Dios, estamos en tiempos de Franco, y aquí ni Dios vuelve a hablar de este tema o se le monta un expediente, y de hecho hubo casos de amonestaciones a militares por hablar de ovnis. Desde el año 68 hasta 1972 el tema es materia reservada. y nosotros nos volvíamos locos y éramos muy pesados con los militares. Aquí están las pruebas, ahora te voy a contar una sorpresa. Pero ¿qué ocurre en 1992? Coinciden tres elementos que hacen mucha presión en el gobierno para que se desclasifique el tema OVNI. Por un lado está la Casa Real, esto no lo supimos hasta 2005, que el mismo jefe del Estado, el rey don Juan Carlos, el famoso emérito, intercede, probablemente presionado por su esposa, la reina doña Sofía, que es una entusiasta del tema.

0: A OVNIs, lo sabemos todos, amiga personal de JJ Benítez, y por dos elementos más. Uno, un avistamiento OVNI que se produce en el primer vuelo, en el vuelo inaugural entre España y China, en el que van don Juan Carlos y doña Sofía en un avión, y detrás va otro avión lleno con los periodistas más influyentes de la historia del periodismo en España. Ahí va Miguel de la Cuadra Salcedo, iba Jaime Peñafiel, iba Iñaki Gabilondo, iba Pilar Cernuda, iba Miguel de la Cuadra Salcedo, Manu Leguineche, bueno, la flor y nata del periodismo, y ven un OVNI. Y cuando aterrizan en China, es una imagen muy, muy icónica, la reina arrastrando al rey, a Iñaki Gabilondo, a Peñafiel, contarle lo que habéis visto, que habían visto un ovni. Y ellos, yo he hablado con varios de ellos, ¿eh? Ellos juran y perjuran que vieron un ovni. Supongo que eso al rey también le quedó ahí. Pero es que luego, un amigo del alma, compañero suyo de promoción, en la Academia del Ejército del Aire, la princesa, ¿no? Tiene que hacer las tres carreras, Lorenzo Torres ve un ovni y sale en un montón de medios diciendo que ha tenido un ovni a 3 metros de la carlinga de su avión. Coño, y don Juan Carlos conoce a Lorenzo Torres. Supongo que eso influyó en que en el año 92 él intercede por la desclasificación. Luego Emilio Alonso Manglano, el director del CSIC, del Servicio Secreto Español, intercede en que en un curso de verano que organizó ese año 92 con José Benítez en la Complutense, donde estuvimos tú y yo, por cierto, y Josep, invitados por Benítez, se mande a un oficial de inteligencia, dice Manglano, del Ejército del Aire, lo que sería el MOA, que ahora es el MACOM, para anunciar la desclasificación. Y además hay una presión política en el Congreso de los Diputados, que esto no lo sabe mucha gente, que el Partido Popular llevaba tocando las narices al gobierno de Felipe González desde el año 83, no uno, ni dos, tres, hasta tres diputados del Partido Popular, el más kamikaze de todos, Gabriel Elorriaga, que fue la mano derecha de Fraga en la fundación de AP y del PP, además su hijo y su hija también son importantes miembros del Partido Popular. Gabriel Elorriaga es el primero que empieza a presionar al gobierno con el tema de los ovnis. ¿Y por qué? Porque él fue testigo de un caso que se produjo en Vinaroz. Yo vengo de allí, ayer y hoy estuve allí en Vinaroz, en Benicarló, porque gracias a Ana María Vázquez, hace unos meses, localizamos a un testigo fundamental de ese caso. Y Miguel Pedrero y yo estuvimos encuestándolo también. Y estando en Vinaroz de veraneo, pues los diputados también veranean, ¿no? Uh-huh. Pues él vio ese ovni, fue un macroavistamiento que se inicia con una denuncia en la jefatura de la policía local de Vinaroz, de un turista que dice, oye, yo he visto una cosa rara, eso se notifica defensa, en defensa hay pilotos, controladores que también lo vieron. Y claro, Gabriel Elorriaga, que yo me fui a reunirme con él a la calle Génova, la sede del PP, por cierto, me tropecé con Esperanza Aguirre en la entrada, y el tío me decía, es que yo lo vi. Entonces, si estamos pagando estos impuestos, esto es un coladero, ya sabes el argumento, ¿no? Esto es un coladero, aquí entra cualquiera. Esto da igual que sea la nave de Sombrita que viene de Reticulín, o que sea un globo espía marroquí, o que sea un misil francés o portugués. No pueden invadirse el espacio aéreo español sin que alguien nos dé respuesta. Uh-huh. Y con todas esas presiones, al final, el gobierno dice, hay que desclasificar. Lo que no sabíamos es que se habían realizado unas reuniones para elaborar los protocolos de cómo se tenía que desclasificar el tema OVNI en Europa, y España fue el primero, fue el conejillo de Indias y cometió un error. Por cierto, otra sorpresa. Hace unos días, David Cuevas y yo tuvimos la oportunidad de entrevistar al teniente general Félix San Roldán, durante 10 años director del CNI.
1: Ajá.
0: Por un cúmulo de conferencias sobrenaturales, porque él no concede entrevistas, estuvimos interrogándolo casi 2 horas. Y claro, preguntándole por el tema de los ovnis. Y nos dijo una cosa súper interesante. Decía que aquí la desclasificación se hizo muy mal, lo están haciendo bien los americanos, como lo hicieron bien los británicos o los franceses o los daneses después del experimento español, porque aquí no se creó. O sea, aquí lo que se hizo fue crear un comité civil en el que no había ningún piloto, en el que no había ningún controlador aéreo, nadie con experiencia aeronáutica, para valorar y juzgar las experiencias de pilotos con cientos de horas de vuelo. Y eso creó un malestar en la base aérea de Torrejón de Ardoz, en lo que era el MOA, donde un grupo de militares que estaban trabajando con los papeles en bruto antes de la censura para ser desclasificados, que se unieron a una cosa que llamaron el Grupo GAO, emitieron una serie de informes diciendo no estamos de acuerdo. Y además no tiene sentido que unos civiles

0: por ejemplo, la información que hay sobre la guerra civil, no se puede crear un comité de historiadores o de que vayan a juzgar en cada documento, no, pues esto de Paracuellos estuvo muy mal, o los buenos fueron los nacionales, o los malos. Oye, si estás desclasificando la información, tiene que ir en bruto. ¿Qué es lo que se está haciendo ahora? Que son los informes en bruto, sin que nadie justifique. Eso ya nosotros, tú danos la información de la guerra civil y ya nosotros decidiremos quién era el bueno y quién era el malo. Tú danos la información de los ovnis que tengáis en bruto y ya nosotros juzgaremos si esto tiene o no tiene explicación, porque somos los que llevamos.
1: Entonces, la desclasificación que se hizo en España, lo que estás diciendo es que no estaban los informes en bruto, sino que directamente eran las conclusiones que sacaban esos civiles.
0: Hay mucha información en bruto, acompañada de un, como somos niños pequeños y no estamos preparados, pues ya nos explicaban lo que era cada cosa y si esto era el planeta Venus o esto era un globo sonda. Lo que no se ha desclasificado, y yo es lo que más me interesa de Donald Trump, sabemos que en los grandes casos españoles, por ejemplo, el caso de Luis Carballo y de Sanz Benito, ¿dónde está el informe? No está.
2: Que son pilotos de la base aérea de Zaragoza que vieron un ovni.
0: El ovni.
2: Sí, sí, sí.
0: O sea, a las 11 de la mañana, en pleno día, un huevo
2: dando
0: metálico.
2: Dando vueltas en torno a su F-1.
0: Claro, pero es que San Benito llegó a ser el jefe de la base hispano-norteamericana de Zaragoza. Luis Carballo terminó en Aero Europa de piloto civil. Ese informe se perdió. ¿Dónde están las películas, las filmaciones y las fotografías de Fernando Cámara en el caso Manises? ¿Dónde están las fotografías y las películas que tomó Miguel Lesastray en el caso, para mí, más alucinante de la historia de los ufólogos?
2: ¿Dónde están?
0: Probablemente en Estados Unidos. Probablemente, sí, sí. Porque ellos coinciden además en que Lesastray, por ejemplo, nos decía que en cuanto él aterriza, aparece un general llegado de Madrid con dos tíos de paisano que hablaban en inglés. A ver.
1: O sea, que tú crees que no está aquí en España, sino llevado allí.
0: Sí, porque aquí en España ocurrió lo mismo que en Estados Unidos, que el proceso fue gradual y que se iban dando paquetes, ya, grupos, porque tenían que revisarlo, no vaya a ser que se vaya alguna información sensible, ¿no? Lo que pasa es que a partir del 2005 empezamos a recibir toda la información de lo que no está todavía hoy desclasificado.
2: Pero algo hemos contado y seguiremos contando aquí en La Rosa de los Vientos. El cuarto elemento, Manuel Carballal, gracias.
1: Gracias. Gracias.
3: Son las 3, las 2 en Canarias.
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3: Buenas noches. El estrecho de Hormuz será reabierto tras la firma del acuerdo de paz entre Washington y Teherán el próximo viernes en Suiza. El presidente de Estados Unidos, Donald Trump, rectifica sus palabras en su red social en las que dio a entender que la reapertura de Hormuz sería inminente. También lo había asegurado el vicepresidente de Estados Unidos, J.D. Vance, en una llamada a la cadena Fox.
5: Se trata de la apertura inmediata del estrecho de Hormuz y, por supuesto, el levantamiento del bloqueo naval que hemos impuesto a Irán junto a él. Este acuerdo significa, además, que Irán nunca tendrá un arma nuclear. Y no solo eso, buscarla, adquirirla, intentar comprarla, eso está incluido.
3: Ambas partes acuerdan el cese inmediato y permanente de los ataques en todos los frentes, incluido el Líbano. Todo ello a solo unas horas de que comience la cumbre del G7 en Francia, donde el conflicto en Oriente Medio es uno de los temas más destacados. Otro asunto que se tratará es la guerra entre Rusia y Ucrania. El alcalde de Kiev ha reportado 10 heridos en ataques aéreos rusos esta madrugada y en Kharkiv, también en Ucrania, ha habido 5 muertos y al menos 5 heridos en una ofensiva rusa. Polonia, por su parte, ha desplegado sus aviones de combate y ha puesto en estado de alerta sus sistemas de defensa aérea y terrestres y de reconocimiento por radar tras los ataques aéreos de Rusia. En nuestro país, la semana política que arranca estará marcada por varias citas judiciales que rodean al Partido Socialista. La primera de ellas, la de la mujer del presidente del Gobierno, Begoña Gómez, que está citada este lunes en la audiencia previa al posible juicio con jurado popular en relación con su cátedra en la Universidad Complutense de Madrid. La vicesecretaria de Sanidad y Política Social del Partido Popular, Carmen Funes, sostiene que no son casos aislados.
6: Nosotros queremos recordarle al Partido Socialista que el problema no es el calendario judicial y que si no lo querían, lo que tenían que haber hecho es haber impedido que se hubiesen cometido supuestos delitos en la familia del presidente del Gobierno, en el partido político del presidente del Gobierno y dentro del propio Gobierno.
3: Esta semana también está

0: prevista la declaración del expresidente del Gobierno, José Luis Rodríguez Zapatero, en el marco de la investigación al rescate por 53 millones de euros de la aerolínea venezolana Plus Ultra. Su abogado, Víctor Moreno Catena, no desvela por el momento si Zapatero se acogerá a su derecho a no declarar después de que el instructor abriera una pieza separada sobre las joyas halladas en el despacho en la calle Ferraz. Desde el PSOE, la portavoz del Grupo Municipal Socialista en el Ayuntamiento de Madrid, Reyes Maroto, pide a la oposición que dejen trabajar a la justicia. Juan Lucas.
1: La portavoz socialista en el Ayuntamiento de Madrid, Reyes Maroto, ha insistido en defender la presunción de inocencia del expresidente del Gobierno, José Luis Rodríguez Zapatero. Maroto ha pedido dejar trabajar a la justicia, recordando que el procedimiento se encuentra en una fase inicial y subrayando la importancia de respetar las garantías en un Estado de Derecho, al tiempo que ha instado a atender también a otros casos judiciales que afectan al Partido Popular.
0: Y Suiza ha rechazado en un referéndum este domingo limitar su población a un máximo de 10 millones de personas a través de restricciones a la inmigración y al derecho al asilo. Según un recuento preliminar, casi el 55% de los votantes se han opuesto a esta iniciativa defendida en solitario por el partido populista de ultraderecha Unión Democrática de Centro.
2: Lo que queremos es proteger lo que amamos, asegurar que Suiza siga siendo un lugar maravilloso para vivir. No vamos a eliminar los atascos de tráfico de la noche a la mañana, pero esto nos permitirá adaptar la infraestructura vital y ferroviaria y construir viviendas, aunque no a un ritmo que nos impida absorber esta afluencia masiva de personas.
0: Sepan además que el Plan Infoca ha dado por estabilizado el incendio forestal declarado este domingo, 14 de junio, en el paraje de los Perdigones del término municipal de Alpandeire, Málaga. Con esta información llegamos al final del tiempo informativo. Más información a las 4, las 3 en Canarias. Mientras tanto, siguen en compañía de La Rosa de los Vientos con Bruno Cardeñosa y Silvia Casasola.
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9: En 2024, Susana Arrechea Alvarado recibió el Premio Princesa de Girona Internacional Crea Empresa por su proyecto New Sunrod Guatemala. El objetivo era difícil, pero muy ilusionante. Querían llevar electricidad e internet a las aldeas indígenas de Guatemala con el aliciente de que las propias mujeres fueran las administradoras. Y para conocer cómo ha evolucionado y ha tenido éxito este proyecto, la empresa, pues he querido hablar con Susana y que nos cuente a ver cómo ha ido en todo este tiempo, cómo se ha desarrollado. Susana, bienvenida a La Rosa de los Vientos. ¿Cómo te encuentras?
10: Muy bien, muchas gracias por esta invitación.
9: ¿Dónde te encuentras ahora mismo?
10: Ahora me encuentro en California, Estados Unidos, que es donde normalmente resido.
9: Vale, fenomenal. Tú te formaste como ingeniera y química y además eres doctora en nanotecnología y nanociencia. Con lo cual, claro, en un momento dado puedes coger y ponerte a trabajar en muchos lugares del mundo. Pero es como que tu país de origen te llamaba o tú querías hacer algo especial. Y bueno, no sé si eso también tenía que ver un poco por si había habido una evolución diferente de cuando tú eras chiquitita y vivías y como conocías cómo era, a como luego ya cuando te sacaste los estudios, cómo había cambiado. ¿Qué era lo que qué fue lo que te llamó para decir yo tengo que hacer algo por mi país, lo que he estudiado, quiero ponerlo en práctica y ayudar?
10: Bueno, creo que fueron muchísimas cosas. En primer lugar, yo crecí en una comunidad rural en Guatemala donde habían bastantes limitaciones. Y a pesar de que mi padre era médico, trabajaba para un centro de salud local y para su propia clínica y no tenía muchos recursos. Él cobraba muy poquito por paciente y como su estilo de vida era vamos a ayudar a las personas y a vivir con como se pueda. Y mi madre también fue un gran ejemplo porque desde que tengo memoria salí a trabajar todo el día, estudiaba por las noches y pues fue una infancia en la que pasé principalmente con mi padre porque ella estaba formándose. Entonces también eso como que fue generando ejemplo y aunque al inicio no lo comprendía, en la adolescencia creo que empecé a valorar mucho más el esfuerzo de mi madre y ver ese ejemplo, ¿no? Uh-huh. Y luego ya creciendo en una comunidad rural con mucho bosque, con un río, con cosas naturales tan hermosas, y viendo cómo conforme los años se fue destruyendo, entonces se empezó a contaminar, empezaron a construir casas con desagües directos al río, entonces eso me empezó a llamar la atención hacia trabajar en temas de ambiente. Y claro, fui becada para poder estudiar un bachillerato que en un colegio privado en educación científica y luego ya entré a la universidad pública en Guatemala, en donde estudié ingeniería química con el tema de procesos. En ese momento mi enfoque era más, bueno, voy a hacer algo industrial, voy a trabajar para producir valor de algunos productos en Guatemala. Pero mi mente cambió totalmente al seguir evolucionando y también cuando mi padre falleció fue un reto bastante grande porque era un hombre con mucha salud y de repente se enfermó y pues no duró más de un mes en el hospital. Y eso también como que te va sentando nuevos pensamientos y reflexiones de qué hacer con tu vida y fue también una motivación para poder decir, bueno, voy a estudiar en el extranjero, buscar becas. Y fue así como busqué becas para el tema ambiental, pero encontré una que me pareció súper interesante, que era nanotecnología, con un enfoque a paneles solares. Y me encantó la idea de poder hacerlo. Y pues gracias a una beca de Fundación Carolina, fui a España y estuve en Toledo viviendo por casi 5 años, primero el doctorado, luego regresé a Guatemala, hice un postdoc y toda esa experiencia me ayudó también para tener más conciencia de reconocer lo que estaba sucediendo en el país, empezar a leer un poquito más, involucrarme más en la política, en la situación de género, en comprender qué podíamos cambiar. Y creo que todo eso me motivó para poder hacer lo que estoy haciendo hoy.
9: O sea, que esa Susana, cuando a lo mejor empieza la carrera y tiene ciertos planes en su cabeza, luego haces ahí una catarsis tremenda por ciertas cosas que nos estás comentando, que haces un giro de 180 grados en tu vida, porque creo, por lo que he visto por ahí, que incluso hasta tenías proyectado un matrimonio y de repente es como que lo sueltas todo y empiezas con este proyecto que estamos comentando y te entusiasma y te vuelcas en él, ¿no?
10: Sí, justo eso ocurrió cuando terminé el doctorado. Claro, cuando, no sé, cuando estás estudiando tanto y enfocada en algo muy específico y he pasado mucho tiempo en el laboratorio, mucho tiempo estudiando y luego de repente tienes más tiempo, entonces es como fue un gran shock también para mi vida al haber terminado el doctorado y luego venir a Berkeley a estar haciendo esta estancia de investigación y empezar a reflexionar acerca de las cosas que yo ya solo estaba haciendo por inercia de seguir, continuar, pero realmente fue la razón por la cual empecé a hacer este proyecto. Conocí un grupo de investigadores que estaban trabajando con paneles solares y microredes solares para comunidades rurales en África, y ahí fue donde vi la oportunidad de que pudiésemos llevar el proyecto

0: a Guatemala y cofundar la empresa en Guatemala y no enfocarla solo en el acceso a energía, sino que eso fue también parte de la transformación, que comenzamos llevando energía y conectividad a comunidades rurales, pero descubrimos que el problema era mucho más profundo, porque las comunidades rurales en Guatemala enfrentan exclusión estructural, tecnológicas de acceso a energía justa, a conectividad, habilidades digitales, y entonces empezamos a convertir este proyecto en algo que no solo lleva energía, sino también un centro comunitario digital que tiene energía, internet, habilidades digitales en los idiomas mayas y que fortalece liderazgos en las mujeres, masculinidades también para toda la comunidad, para poder apoyar a esas mujeres, comprender la importancia del rol y del liderazgo. Y también hacemos actividades STEM, que es realmente una de mis pasiones más grandes, el promover que más niños y niñas y juventud pueda estudiar carreras científicas. Entonces, trabajamos de la mano con la Secretaría Nacional de Ciencia y Tecnología. Hemos tenido algunos grants también de Europa para poder implementar estos proyectos. Entonces, hacemos un poco de todo, pero siempre buscando el objetivo, que es poder llevar un sistema de acceso a oportunidades a comunidades rurales que integre energía justa, conectividad, habilidades digitales y que reduzca esa exclusión estructural y permite que las comunidades generen su propio desarrollo económico y social y también puedan gestionar de manera autónoma y sostenible esta tecnología.
1: Vamos, que era como que tú habías estado haciendo toda la teoría y esta empresa, este proyecto, te daba la posibilidad de llevarlo a la práctica. Pero claro, así de primeras, pues yo me imagino que llegáis vosotros con muchísimas ideas, todas con muchas posibilidades para desarrollar esa zona. Pero claro, la cultura, el machismo también, que es como muy, muy arraigado, que lleva muchísimos años llevando un sistema de vida, una forma de el rol de la mujer, del hombre, y sobre todo en estas zonas rurales, que es como más asentado, no tiene nada que ver con las ciudades. ¿Cómo os recibían? ¿Qué más o menos opinaban las mujeres? Te estoy diciendo en un inicio y ahora ya hablaremos cómo ha evolucionado y cómo está en estos momentos. ¿Y cómo recibieron los hombres? Porque ahora dirían, pero bueno, esta gente que se cree, ¿no? Que nos quiere aquí cambiar lo que estamos haciendo durante tanto tiempo.
0: Sí, exacto. En primer lugar, buscamos socios locales que donde hubiesen ya organizaciones trabajando con las comunidades y que las comunidades estuvieran abiertas a comunicarse con nosotros y hacer asambleas comunitarias en las cuales pudiéramos plantear el proyecto y que ellos pudieran también votar si querían ser parte o si no querían ser parte. Y así, algunas comunidades fueron muy claras, no, no queremos esto porque va a ser dirigido por mujeres. Otras comunidades lo aceptaban y nos pasaba que algunos hombres, incluso los líderes, decían, es que esto no va a funcionar porque las mujeres no pueden utilizar esta tecnología, ellas no van a aprender, no saben cómo hacerlo. Y luego también tuvimos el reto cuando ya estábamos como en acción de que empezaron a haber recriminaciones por el tiempo que las mujeres pasaban en el centro, ¿no?
1: Claro.
0: Entonces ya no atiende el hogar como debería de ser, etcétera, ¿no? Y todo esto ha ido cambiando. No sé si quieres una actualización de las cosas que han
1: Sí,
0: pasado en estos años.
1: actualízame y sobre todo también un poco qué te transmiten ellas, de cómo estaban en origen, ¿no? Cuando llegasteis, que no tenían estas posibilidades, a cómo se sienten ahora. O sea, cuéntame un poco cómo evoluciona el proyecto y sobre todo cómo se sienten ellas.
0: Sí, el proyecto ha sido muy, muy motivador porque hemos visto el empoderamiento de las mujeres, se sienten con fuerza, con energía para poder hablar, con emoción de seguir estudiando, con emoción de poder formarse, de tener nuevos emprendimientos, de servir a su comunidad. Entonces, esto ha sido muy bueno. De hecho, algunos de los líderes que nos decían que ellas no iban a poder usar la tecnología, ahora son clientes de estas lideresas
1: Ah,
0: al
1: sí.
0: llevar los servicios de conectividad y de computación, pero también nos ha sorprendido porque a veces han habido como cambios de liderazgo y cuando lleva algún nuevo liderazgo que no está sensibilizado y dice, bueno, no, ahora yo voy a tomar el proyecto y cuando se da cuenta que realmente no puede utilizar la tecnología que necesita de las personas, de las mujeres que ya sean capacitadas, entonces pues ya lo ven como de una perspectiva diferente. Y a mí me encanta contar la historia de Graciela, que creo que es algo que yo dije en el discurso del Premio Princesa de Girona, y en ese momento Graciela apenas empezaba a estudiar. Pero bueno, Graciela es una historia interesante porque a ella sus padres no la querían dejar participar en el proyecto. Había un curso de una semana que en una ciudad cerquita de las comunidades, a 5 horas. Y los padres simplemente no querían que ella participara, pero al final de 2 años y que ella participó, los padres la apoyaron incluso para comprar una computadora, unos paneles para su hogar. Ella puso su propio emprendimiento, vende servicios en su comunidad y aparte empezó a estudiar a distancia y ya ahora creo que no había terminado sexto primaria y ahora está terminando tercero básico, no sé cómo le dicen, creo que es la ESO en España. Entonces vas en súper acelerada, formándose y con vistas a poder estudiar en la universidad. Ya le falta cada vez menos y es un proceso largo, pero podemos ver cómo hay un empoderamiento que ha cambiado no solo a ella, sino a toda la familia, ¿no? Y así vemos muchos casos de padres que estamos motivados a que tanto sus niños como sus niñas puedan estudiar, ya que a veces en las comunidades tiene ese pensamiento de que las niñas no deberían de seguir estudiando porque ellas van a ayudar en las cosas del hogar y los niños son los que se van a formar y van a poder trabajar. O también otro pensamiento que hay de algunos líderes religiosos es si ellas se forman, van a salir de la comunidad y van a perder nuestras costumbres o van a ganar otros valores que no son los nuestros. Entonces, ir cambiando esa percepción es complejo, pero también ha sido bastante motivador ver cómo se hacen ejercicios incluso de reflexión de las responsabilidades del hogar, ¿no? Cuando dice, ¿cuántas horas trabajas? Y se hacen ejemplos de, bueno, ¿cuántas horas trabajan las mujeres en la comunidad? Y pareciera al principio de que los hombres trabajan mucho más horas. Pero cuando empiezas a hacer el método del reloj y empezar, bueno, se despiertan a las 4 de la mañana a traer agua, luego preparan y todos los cuidados del hogar que realmente a veces no son vistos como trabajo, pero lo son. Entonces crea una conciencia y al final de las capacitaciones a veces los hombres realmente agradecen el haber abierto esa mentalidad y poder comprender un poquito mejor las responsabilidades. Entonces, en conclusión, este proyecto no solo es de energía, internet y de habilidades digitales en idiomas mayas, sino también abre un mundo de diferentes aspectos culturales, empoderamiento y liderazgo que nos siguen motivando y a mí en lo personal me siguen formando porque también hay mucho racismo en mi país y muchas veces hemos normalizado racismo incluso con palabras que creemos que son normales, pero que no lo son, y yo me he formado por las propias capacitadoras indígenas que nosotros tenemos, que son quienes nos han corregido en palabras, en frases, en algo como muy, muy común que puedo decir es, nosotros llamamos comúnmente traje típico, y lo correcto es decir indumentaria maya. Entonces son palabras que crean un cambio y un valor a la cultura, y pues es realmente bastante motivador.
1: La verdad es que la fusión es chocante, porque claro, si nos ponemos a mirar, como estás diciendo, hay como mucho conocimiento ancestral de los nativos, del pueblo maya, y claro, mezclarlo con esta tecnología tan vanguardista, pues a la hora de adaptarse y que no sea algo que de alguna forma les aparte, me imagino que habrá sido complicado, con lo cual os habréis tenido que ganar la confianza y sobre todo pues que esas personas vean que les sirve como algo, una herramienta más. O sea, que en vez de su cultura maya, en vez de perderla, les puede servir para afianzarla todavía más. Pero claro, el entender eso, me imagino que habrá sido difícil.
0: Sí, yo creo que tocaste un punto muy importante que es la confianza. En muchas de las comunidades que trabajamos hay falta de confianza hacia otros actores como actor gobierno, empresas privadas, por diferentes aspectos históricos. En primer lugar, algunas de las comunidades fueron víctimas de la guerra civil que existió en mi país o el conflicto armado interno. Y entonces hay ese desligue y desconfianza hacia muchas instituciones. También han habido algunos proyectos fallidos en temas de hidroeléctricas y otros proyectos en los cuales no se han hecho consultas y entonces ha habido falta de comunicación. Hay grupos que hasta el momento, a pesar de que eso ocurrió décadas atrás, siguen divididos entre ellos, entre el grupo del sí o el grupo del no. Imagínate, así es como se llaman, el grupo del sí o el grupo del no por las consultas hacia esos proyectos. Entonces, ganar esa confianza ha sido difícil, pero también bueno y constructivo de una manera en la que nosotros no los vemos a ellos como participantes o beneficiarios, sino que también constructores de este proyecto, ¿no? Entonces, nosotros también aprendemos de ellos, no solo ellos de nosotros. Entonces, creo que eso es lo más importante y pues, a mí me ha cambiado bastante.
1: ¿Cómo se consigue esa electricidad? ¿Qué lo alimenta y esas conexiones? ¿Cómo se alimenta?
0: Tenemos un sistema solar que tiene baterías de litio y tiene un controlador y un sistema inteligente que monitorea los sistemas de energía. Tenemos una tecnología que se fue desarrollada por el equipo aquí en Estados Unidos que se llama Stellar Microgrid OS, que nos permite ver como una flotilla de diferentes sistemas al mismo tiempo y optimizar el tema, ve temas climáticos con AI, automatiza. Además, tenemos controladores por diferentes cargas. Por ejemplo, si hay son semanas nubladas y no va a haber mucho sol y sabemos que no va a ser suficiente con las cargas de la batería, entonces el sistema optimiza para que se prioricen, por ejemplo, las refrigeradoras porque necesitan mantener sus productos fríos o si necesitan hacer algún curso, mantener las computadoras. Entonces es un sistema bastante inteligente, una tecnología bastante avanzada que en el caso de Guatemala lo usamos para estos proyectos sociales, pero que en el caso de Estados Unidos es una empresa que es además separada. Tenemos es otra empresa que es muy comercial y que es una startup enfocada totalmente en este software de monitoreo y control y que incluso ve cosas que ahora yo estoy viendo también en un tiempo parcial de tecnología muy avanzada de lo que se llama ahora Virtual Power Plants y de cómo poder conectar residencias e industrias que tienen paneles solares, baterías a la red, digamos, de la grid. Y poder conectar y poder comunicarse entre ellas y poder vender, comprar y poder beneficiar al final al usuario final para que no tenga que pagar tarifas tan altas de energía. Entonces es sorprendente que se utilice una tecnología tan avanzada y que además podamos estar complementando con otras actividades sociales.
1: En origen, me imagino que tuvisteis que recibir algún tipo de ayuda, de financiación para crear todo lo que nos estás diciendo y tener un mínimo de espera hasta que las personas estuviesen formadas y ya pudieran ellas administrar y hacer todas las cosas. ¿Cómo fue esto? Porque yo creo que al final es lo más principal, porque si tienes ideas, tienes proyecto, pero no tienes una mínima financiación, no puedes llevarlo a cabo.
0: Sí, definitivamente. Y algo muy importante es como una puerta abre otra puerta, entonces no se necesita empezar como con lo grande, sino a veces es poco a poco. Y fue justo lo que hicimos. En 2017, 2 años antes de fundar la empresa, nosotros empezamos a hacer un proyecto piloto en el que hicimos algunas alianzas y con fondos de Microsoft y también de otras empresas aliadas. Pudimos llevar un piloto a una comunidad en Guatemala y llevar un curso de habilidades digitales y ciencia para niñas y jóvenes. Además, el poder ser flexibles con las necesidades de las comunidades, porque a veces se planifica, pero en el día a día se aprenden que hay necesidades nuevas y entonces eso permite que podamos ser bastante efectivos. Son grants bastante pequeños de Focus Central America, es una de las fundaciones enfocada solo en Centroamérica en darle grants a instituciones de estos países. Son grants pequeñitos de 25 mil dólares al año, pero muy efectivos.
1: Pero Susana, vuestro proyecto en origen era más ambicioso, no era solamente quedarse en Centroamérica, sino intentar llevar pues esta luz, internet, estas opciones a zonas rurales de Asia y África. ¿Esos objetivos se han cumplido?
0: Hemos tenido algunas colaboraciones, de hecho, al inicio en Asia y en África, Pero creo que ahora las prioridades han cambiado un poco. En primer lugar, hemos visto actores que están haciendo cosas similares en cuanto al acceso a energía y a conectividad y que nos parecen geniales. Entonces, creemos que hay actores locales que pueden hacerlo mejor que nosotros y por eso estamos enfocándonos ahora solo en Guatemala y en Centroamérica. Entonces hemos entendido cómo queremos cambiar el modelo de electrificación rural redefinido como un acceso a energía justa, conectividad y habilidades digitales, cómo queremos cambiar modelos mentales con accesos que se traducen en uso productivos o educación y relaciones y conexiones y políticas, pero todo eso no se puede lograr como solo con una institución, sino a través de alianzas y de partnerships.
1: Sí, vamos,
0: Entonces, eso es.
1: que estáis interactuando con la comunidad social para cambiar un poco la perspectiva y la idea. Tú decías desde el inicio que una de las cosas que más te preocupaba era el tema del medio ambiente y en estas zonas rurales la verdad es que hay mucha biodiversidad natural. En este sentido, ¿habéis implementado o tenéis pensado hacer algún proyecto específico?
0: Creo que con el simple hecho de llevar energía limpia y también acceso a información, estamos ya trabajando en temas importantes para el ambiente, en especial para temas que se ha comprometido el país en sus contribuciones nacionales climáticas. Guatemala se ha comprometido con el tema de energía renovable. En el tema de otros aspectos ambientales, hay activistas en las comunidades que también ahora, gracias a estos accesos, pueden tener una mejor comunicación con otros activistas y también con más información con otras organizaciones. Estamos siempre invitando a más organizaciones a que a través del centro puedan seguir formando, puedan participar con estas personas y que sea realmente, vemos los centros comunitarios digitales como un hub de acceso y de oportunidades para múltiples cosas y el ambiente es una de ellas.
1: Me imagino que sabrás con todo esto que estás haciendo y bueno, pues la influencia que estás teniendo en estas aldeas, que serás para muchas mujeres nativas de allí un referente, que digan, ¿y tú qué quieres? Y niñas, ¿qué quieres ser de mayor? Yo quiero ser una Susana Arrechea o quiero ser una Gabriela, como decías antes. ¿Crees que realmente las mujeres están tomando ese relevo de querer? Pues eso, no solamente ser independientes, sino tener esos estudios también para luego volcarlo en su país y que todos se beneficien.
0: Me siento muy honrada de pensar eso. Realmente veo que también no solo me ven a mí como referente, sino a las mismas trainers, que son mujeres indígenas formadas en la universidad y que han destacado y que ellas pueden llegar a ser como ellas, siendo de su misma comunidad. Entonces eso es como súper emocionante saber que nos apoyamos entre nosotras. Yo colaboro en un grupo de la Organización para Mujeres en Ciencia para el Mundo en Desarrollo. El capítulo Guatemala lo cofundamos en 2020. Somos más de 500 mujeres y trabajamos con muchas actividades de promover STEM, de temas de medicina, de ciencia para el ambiente, de apoyar a otras mujeres también para poder hacer nominaciones a premios, para que participen en fellowships, en becas. Entonces creo que sí, se está cambiando el sistema, la mentalidad de poder apoyarnos entre nosotras, pero algo que me gusta resaltar es que también no solo se debe restringir a que es algo de mujeres para mujeres, sino que debemos abrir a que todos estén invitados, tanto hombres como mujeres, niños y niñas, porque no queremos que nadie se quede atrás y que también se pueda comprender la importancia de poder apoyar y no como solo excluir a algunos grupos.
1: Pues qué bonito, Susana. Esperemos que esos buenos deseos se puedan hacer realidad y que bueno, pues que todo el mundo esté integrado por el bien común de todos y que al final, pues todos más o menos apoyándonos y valorándose y respetándose, pues siempre al final se transmite y se traslada a vivir en comunidad mucho mejor y a tener un país y unas relaciones mucho más armoniosas. Un abrazo y mucho éxito.
0: Muchísimas gracias. Un fuerte abrazo a todos los oyentes de La Rosa de los Vientos.
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1: En estas horas, junto a la Casa Blanca, en Washington, en Estados Unidos, se está celebrando el 80 cumpleaños del presidente de aquel país, de Donald Trump. Y para celebrar esta extraña fiesta de cumpleaños no se le ha ocurrido mejor cosa que desplegar un ring muy cerca del despacho Oval, un ring para poder asistir y poder presenciar la pelea, varias peleas relacionadas con ese nuevo estilo de boxeo, lucha libre, le llaman ellos artes marciales mixtas, la UTF. Este mundo cultural o anticultural que rodea la figura de Trump se empezó a manifestar justo unas horas después de ganar las elecciones en el año 2024, las que le llevaron a la presidencia de los Estados Unidos. Para celebrar ese triunfo en las elecciones, se fue él, Donald Trump, junto a Elon Musk, el número 2 de la primera parte, los primeros tiempos del gobierno de los Estados Unidos, se fueron a ver un combate de la UTF para celebrar esa victoria exigua, pero hicieron creer a la gente que fue arrolladora. Y es que ese es el mundo cultural o anticultural que rodea la figura de Donald Trump. De hecho, uno de sus secretarios importantes en la Secretaría de Educación forma parte de la empresa o es dueña de la empresa que tiene mucho que ver con la organización de las ligas norteamericanas dedicadas a este tipo de combate, a este tipo de boxeo. Y sobre ello, sobre esta guerra cultural o anticultural, conoce y habla muchísimo nuestra siguiente invitada. Es periodista, es escritora, acaba de publicar en Deusto, se encuentra un libro titulado La Nueva Derecha. Ella está ahora mismo en Los Ángeles, está en Estados Unidos, desde donde nos habla y a donde nos vamos ahora mismo para saludarla. Antonella Martí, muy buenas, ¿qué tal? ¿Cómo estás?
2: Buenas, ¿qué tal? Muchas gracias. Gracias por el espacio.
1: Estamos en Estados Unidos, estamos en Los Ángeles, te encuentras allí ahora. Evidentemente, después de este libro, en la situación en la que estamos, tú viajas en varias ocasiones a Estados Unidos, pero ¿algún problema? ¿Es difícil la entrada? ¿Es más complicada ahora la entrada en Estados Unidos que hace unos años?
2: Se escuchan cada vez más casos, eso es cierto, de determinadas detenciones en los aeropuertos, en los puntos de entrada. El tema, yo sí creo que, y esto de hecho lo vi en alguna ocasión cuando pasé en su momento por Washington D.C., que es una ciudad que hoy, bueno, ha cambiado mucho, que uno ve que está bastante militarizada, donde hay una presencia muy fuerte, una presencia policial muy fuerte, y donde efectivamente Donald Trump está avanzando ahora con unos proyectos de crear, de hecho, una especie de arco del triunfo en pleno centro de Washington D.C., y bueno, y todas estas tendencias y aires de grandeza que tienen los autoritarios, ¿no?, a lo largo de la historia, pero sí.
1: La verdad es que resulta realmente distópico pensar que en el año 2026 en Estados Unidos estemos y comencemos una conversación contigo pensando en este asunto, porque es como si hubiéramos vuelto atrás. No es como, es que hemos vuelto atrás. Este tema no se tenía que preguntar. Lo que ocurre que, bueno, ahora la entrada en Estados Unidos es complicada. El otro día entrevistamos a una persona que quería entrar en Estados Unidos para dar una conferencia sobre el mundo de la ciencia y lo tuvieron 3 días detenido y luego lo mandaron de vuelta a España vía Inglaterra. ¿Cómo están cambiando las cosas?
2: Han cambiado demasiado y en muy poco tiempo. El mundo dio un cambio, un giro muy brusco en muy poco tiempo, pero yo también veo una construcción a lo largo de los últimos años, la última década incluso. Yo creo que también es una especie de tira afloja que se va viendo a lo largo de la historia, a lo largo del tiempo, incluso desde el siglo pasado, ¿no? Uno pensaba, bueno, en los años 20, un poco la apertura, después empiezan a aparecer los fascismos, ¿verdad? El auge de los fascismos, después ya con los años 50 y este cierre, esta idea de la familia tradicional y las cosas que nos trae el movimiento conservador, En los 60 y 70 aparece el movimiento por los derechos civiles, los 80 vuelve a aparecer otra vez una ola conservadora, y así como que vamos hacia adelante y hacia atrás. Entonces yo creo que la pregunta que nos tenemos que hacer no solamente los que hacen política partidaria, ¿verdad?, sino también desde el periodismo, desde la sociedad civil en general, desde el arte, desde todos los lugares en los que

0: podamos aportar a la conversación es cuál es ese impulso, cuál es esa pulsión, qué es eso que nos lleva, que lleva a la sociedad a querer volver hacia atrás, a esa nostalgia del pasado, de un pasado que supuestamente era mejor, pero mejor para algunos, ¿verdad? Para algunos grupos puntuales que a lo largo de la historia consiguieron privilegios a costa del sufrimiento de otros.
1: Acabas de publicar un libro, está en Deusto, un libro titulado La Nueva Derecha. En ese libro se habla de muchas cosas, vamos a reflexionar sobre algunas de ellas en estos minutos después que viene a continuación. Pero el primer pensamiento que uno tiene a propósito de lo que aparece en el libro, a propósito de este mundo, es que nos tenemos que preguntar si la libertad está más amenazada hoy, 2016, que por ejemplo en el 2001, cuando comenzaba el siglo, cuando había tenido lugar el 11S. ¿O ese fue el comienzo de todo? Porque a veces pienso que ahí comenzó una etapa que no nos hemos dado cuenta, que luego han aprovechado ahora y se ha manifestado, y las estructuras que se crearon entonces ahora se están poniendo en marcha.
0: Sí, yo creo que hoy estamos en un momento efectivamente muy peligroso. Creo que esto también nos enseña que no hay vacunas contra el autoritarismo, que por más que avancemos hacia sociedades libres, democráticas, que se consigan derechos, siempre existe esta pulsión de la que hablábamos recién, e incluso en la juventud, porque aparece una juventud que no vivió procesos de dictaduras terribles que han tenido muchos de nuestros países, en España con el franquismo, en Argentina con la dictadura de Videla y de la Junta Militar, en Chile con Pinochet. Entonces aparecen muchos jóvenes que no vivieron esos procesos y que hoy militan abiertamente en favor de estas especies de caudillos, de líderes que ellos ven como el líder fuerte, el hombre fuerte. Y ahí entra claramente un discurso sobre la masculinidad, el punto de la masculinidad y cómo frente al avance del feminismo, la importancia del feminismo en cada una de sus olas del feminismo, aparecen estos movimientos de, bueno, ya sean jóvenes o distintas partes de la sociedad, que sienten que pierden derechos, ¿verdad? Cuando en realidad lo que está pasando es que están perdiendo privilegios históricos. No nos olvidemos que la mujer hasta hace muy poco, bueno, en muchos de nuestros países, no se podía votar, no podía divorciarse, no podía abrir una cuenta bancaria sola, no podía hacer muchas cosas que hoy se asumen, ¿verdad? Y que incluso mujeres que hoy desde la política se declaran antifeministas, sin las feministas ellas no podrían participar en la política y hacer lo que están haciendo. Sí, entonces, sí. Hoy nos encontramos en un mundo muy, muy complejo donde avanza una política de la crueldad, una política de la bronca, del odio, del enojo, de la destrucción.
1: Una política, a propósito de lo que dices, ¿no? Muy machista, pero en el sentido del macho, del duro, del fuerte. Sí. Es una política muy testosterónica y fíjate ahora, a las puertas que estamos del 80 cumpleaños de Trump, una de las cosas que va a hacer en ese cumpleaños, uno de esos espectáculos, es una especie de suerte de combate de boxeo bestial en donde un hombre intenta pegar, bueno, no, pega a otro hombre y gana quien más sangre haga en el otro. Estamos un poco, se nos está desnortando el sentido común.
0: Diste en el clavo con el ejemplo perfecto, absolutamente, se trata de esto, se trata de una política de las armas, una política de la violencia, el uso de las armas en todos estos movimientos, incluso en lo que fue la toma del Capitolio del 6 de enero del 2021 en Washington, donde se veían armas, donde las armas simbolizan el fin del diálogo, ¿no? Entonces yo creo que esto es lo que se transmite a partir de la política, y incluso en ese momento, en esa toma del Capitolio, en ese asalto al Capitolio, se veían muchas banderas religiosas, se veía una orca, se veían banderas, personas disfrazadas de cruzados y demás. Entonces, hay una especie de intención de volver a una o de crear una nueva teocracia, porque estos personajes también hablan de esta llamada batalla cultural, que yo siempre la defino como una nueva cruzada moral, donde aparece personajes o líderes que tienen un narcisismo muy claro, porque todos estos personajes de los que hablamos son narcisistas, tienen soberbia, ejercen el bullying activamente, lo hacen todo el tiempo, y hoy se ha naturalizado mucho el odio, hoy se ha naturalizado la deshumanización del otro, el maltrato hacia el otro, y yo creo que no tenemos que olvidarnos de lo peligroso que ha sido a lo largo de la historia, en los momentos en los que se ha deshumanizado a otro grupo de personas o a otras personas, ¿verdad? Siempre digo que con el fin de la Segunda Guerra Mundial, cuando, bueno, efectivamente pierden los nazis, a veces solemos pensar que con la pérdida, que tras cuando pierden el nazismo, que desaparecieron los nazis, y la realidad es que no, es que siguen existiendo, se ven cada vez más estas marchas o protestas, incluso en Estados Unidos se ve, ¿no? Donde aparecen movimientos neonazis o personas que militan, que militan el nazismo y que sigue existiendo. Entonces, creo que hoy lo que ha pasado es que aparecieron líderes que normalizaron eso, y hoy ya ejercer ese odio hacia el otro y ejercer discursos de odio, todo eso ya es más normal y la gente lo está aceptando, y es muy peligroso.
1: Cuando se deslegitiman ciertas ideas y ciertas personas, por ejemplo, se deslegitima gente que está en contra de la desigualdad, de la guerra, de la pobreza, de la lucha contra el cambio climático, o los que están a favor de la lucha contra el cambio climático, a todos esos se los meten en lo woke, o como lo queramos pronunciar, esa guerra cultural, en donde parece que lo woke, el wokismo que le dicen, es negativo. Yo me quedo con Jane Fonda cuando decía, yo me siento muy orgullosa de ser woke. Pues vamos a sentirnos un poco orgullosos de eso, ¿no? Estamos muy callados ante esto.
0: Totalmente, totalmente. Yo creo que eso es también una palabra que hay que reivindicar, porque si no también uno se la entrega y hace que nada, lo hace mucho más favorable y le allana el camino a estas nuevas derechas en auge. Yo creo que no tiene nada de malo el hecho de estar despierto, ¿no? Que al final de eso se trata, ser woke. Claro. O digamos, mirar el pasado, estar despierto, tener los ojos abiertos y ver las injusticias del pasado y reflexionar sobre cómo eso impacta en el presente. Y bueno, de hecho es una palabra que viene en una canción de Lead Belly en el momento de la segregación en Estados Unidos, que también es un hecho que hay que tener muy en cuenta, porque hasta hace muy poco existía la segregación y había movimientos religiosos y políticos que activamente militaban para continuar con una sociedad segregada, y cuando aparece el movimiento por los derechos civiles, aparece y se da ese fuerte choque entre dos partes distintas de la sociedad que buscaban dos identidades distintas para el país y para la vida en sociedad. Y creo que eso todavía sigue abierto, sigue habiendo mucha gente que, bueno, el propio Ku Klux Klan, que sigue existiendo y de hecho vota abiertamente por Donald Trump y milita abiertamente por Donald Trump, y esto pasa en cada uno de nuestros países. Me pasa, como decía antes, en Argentina, donde hoy el mileísmo, la gente de Milei juega con la simbología de la última dictadura, siempre lo cuento, mi abuelo lo desaparecieron en el año 77 en la ciudad de Rosario por pensar distinto, nunca más se supo qué pasó con él, no sabemos qué pasó con su cuerpo, no sabemos cómo terminó la historia, pero por pensar distinto. Y bueno, y el caso de España creo que también es otro caso que nos enseña mucho de lo que fue esta historia. Entonces, estamos en un momento, yo creo, muy, muy peligroso, porque vivimos una especie de nueva inquisición con esta idea de la cruzada, de la batalla cultural, donde se deshumaniza a la mujer independiente, donde se deshumaniza a la gente que hace arte, donde se deshumaniza al inmigrante, y nos olvidamos de muchas partes de la historia, nos olvidamos de muchas cuestiones históricas que son clave para entender todo este proceso, ¿no? Y también la deshumanización de la comunidad LGBT, digamos, todo lo que rompió con esas estructuras. Yo creo que hoy estos personajes lo viven como, bueno, ellos sienten que están perdiendo derechos, y ahí entran en el famoso derecho a ofender, que muchas veces tal vez se los escucha, en Argentina pasa mucho, en Estados Unidos pasa mucho, donde ellos creen que tienen derecho a ofender y destruir al otro, y es curioso que sean los mismos que hablan de la religión o desde una religión del amor, o que hablen en nombre de Jesús. Yo no soy creyente, pero yo respeto que cualquier persona pueda tener la religión que quiera, profesar la religión que quiera si lo elige, y en este caso yo veo muchas contradicciones, porque los que hablan en nombre de Jesús o usan esas fotos e imágenes creadas también con inteligencia artificial, como hace Trump, que se pone al lado de Jesús y demás, y esas mismas personas son las que hoy, a mi manera de parecer, crean un nuevo mandamiento, que es tira piedras y ofenda al prójimo. Sí, sí, entonces sí. Hay mucha contradicción.
1: El libro está en Deusto, se titula La Nueva Derecha, habla sobre muchas cosas de las que hemos comentado, de las comentaremos. Una de las cosas, has mencionado a Milei puso de moda, aunque el término se ha utilizado en muchas ocasiones en los últimos tiempos, pero yo creo que un poco marcó Milei un antes y un después la utilización de el zurdo para definir al contrario ideológicamente. Yo, que soy zurdo, pero zurdo biológicamente hablando, tengo que esconderme, porque también lo han utilizado como parte de la ofensa, del insulto. Decir zurdo a alguien se ha convertido en un insulto.

0: Sí, claro, y claramente estos personajes también en el uso de las palabras, la narrativa es muy importante, la parte discursiva que hoy encuentran estas nuevas derechas que comparten en común, porque es un movimiento global que comparte un discurso en común, que comparten enemigos en común, una idea de sociedad similar, digo ya desde un Donald Trump en Estados Unidos, un Bukele en El Salvador, Kast en Chile, Javier Milei en Argentina, ahora veremos qué pasa también con Colombia, si llega a ganar Abelardo, y con este avance también que se da a lo largo de Europa, bueno, hasta hace muy poco, el caso, la presencia de Víctor Orbán durante tanto tiempo, eso nos también, donde fue el centro, ¿verdad? El epicentro de muchas de estas, o tal vez el centro de experimento de estas nuevas derechas, en el caso de España, bueno, tienen distintos líderes políticos, desde un Abascal incluso, que también forman parte de estos encuentros de la CIPAC, que es un encuentro de los famosos conservadores de Estados Unidos, que se replica a lo largo del mundo, porque ahora también hacen sus versiones en español, que es la famosa, bueno, Carta de Madrid, donde se encuentran, ¿verdad? Hay como espacios de encuentro entre ellos, están conectados, están interconectados, y también tienen, como decía recién, este discurso en común, donde hay personas puntuales o grupos puntuales de la sociedad que para ellos arruinan la idea de una pureza porque hablan efectivamente de la pureza, Milei lo dice, Trump lo dice, hablan de una pureza y hoy presentan a un occidente que está supuestamente en decadencia. Y lo que está en decadencia, o sea, y lo que para ellos genera esa decadencia, no es nada más y nada menos que los avances en materia de derechos y de libertades y movimientos sociales y demás. Entonces yo los escucho mucho hablar sobre estos valores de Occidente y siempre me pregunto cuál es el Occidente al que se refieren, ¿verdad? Tal vez el de los años 50, ¿no? Donde era un mundo completamente cerrado, o el Occidente de la Inquisición en Europa, donde también se quemaban a mujeres, donde se quemaban a personas por pensar distinto, el caso de Giordano Bruno y tantas personas que planteaban un mundo distinto frente a una sociedad bastante teocrática en muchos aspectos, religiosa en muchos aspectos. Entonces yo siempre digo, me parece muy curioso porque hoy se intenta volver a unir dos cosas que, digamos, se vuelve a unir la religión a la política y eso es muy peligroso, porque si estudiamos historia, si conocemos historia, vamos a entender que los momentos más sangrientos a lo largo de la historia fueron los momentos en los que la religión estuvo unida a la política. Y hoy vemos también el avance del movimiento evangélico, ¿verdad? Que llegaron hace muy poco a Madrid, y ese es otro caso, ¿no? Pero sí veo a estos movimientos que crean enemigos en común, los zurdos, el feminismo, las personas LGBT, los migrantes, siempre hay alguien a quien ellos tienen que destruir, pero fíjate que precisamente son los que ponen en jaque y los que ponen a la luz todas las injusticias de ese grupo, esa jerarquía histórica que tuvo muchos privilegios desde tiempos históricos, ¿no? Bueno, el hombre blanco, heteropatriarcal, religioso. Esto es lo que hoy está como en jaque. Esa idea de masculinidad fuerte es la que hoy está en jaque y creo que hay que replantearse muchas cosas sobre esto.
1: Y esos planteamientos que hace un sector, ese sector sobre la inmigración, a favor con ideas que suenan un poquito de otro tiempo, pero no es otro tiempo porque por desgracia está pasando hoy en día. La sangre pura, han estado vinculados a algunos movimientos eugenésicos, esa lucha por el natalismo, lo que ellos llaman el natalismo, que toca un poquito elementos que recuerdan a esa época que hemos mencionado. Estamos volviendo un poco para atrás. Hemos incorporado a este tipo de movimientos planteamientos e ideas que formaban parte de los extremismos que nos llevaron a la Segunda Guerra Mundial.
0: Absolutamente. Y yo fíjate que el libro lo empiezo citando una frase del aniversario del Museo de Auschwitz, donde dice que Auschwitz tomó tiempo el campo de concentración, fue el final de un largo proceso de deshumanización del prójimo. Entonces, es muy cierto esto que decís, es muy importante esto que estás planteando, porque al final, y lo mencionabas, ¿no? Esta cosa del natalismo, esta cosa de cómo hoy se ataca tanto al inmigrante, y es curioso porque fíjate que los primeros en hablar de esta idea de familia tradicional, pongo el caso de Milei, que habla tanto de Dios, patria, familia, habla tanto de la familia y que hay que tener hijos. No tiene hijos, nunca se casó. El caso de Donald Trump, bueno, divorciado, con casos.

0: de engaño, con casos de, bueno, lo mismo pasa con distintos líderes a lo largo de América Latina, ¿no? Que también, o el propio Elon Musk, muchos de estos personajes que no viven de la manera en la que dicen pensar, entonces hay mucha contradicción. Pero sumado a eso también, esta manera de repetir, incluso los jóvenes, ¿eh? Porque la parte de las redes sociales no hay que hacerla a un lado, hay que tener en cuenta lo importante que ha sido esto que tienen las nuevas derechas, a lo que hemos lo que suma a estas nuevas derechas es la viralización tan rápida de ese odio a través de las redes sociales y también los algoritmos, donde hoy, bueno, ves una cosa y ya te empieza a aparecer siempre lo mismo, entonces cada vez te vas más profundo en un tema y te quedas cada vez más encerrado en un tema muy puntual y eso es muy peligroso. Entonces hoy se repiten que las teorías conspirativas como, bueno, la teoría del gran reemplazo, otro aspecto que también, otro tema que se puso, que creció en Europa y que se repite hoy a lo largo del mundo, donde hay una intención, donde hay un grupo escondido que quiere reemplazar a una parte de la sociedad. Entonces se juega con esa pureza y es muy peligroso, como decís, es muy peligroso.
1: Da un poco la sensación, también ahora que hablas de jóvenes, de redes sociales, hay muchos influencers, muchos mensajes relacionados con influencers que tocan estos temas como lo más normal del mundo y se sitúan en ese lado que nos plantea la existencia de una especie de otra realidad. Parece que las redes sociales también han facilitado, y a través de los jóvenes o de los influencers, han facilitado la sensación de que hay una doble realidad. Una cosa es el mundo que vemos en los periódicos y que vemos en los medios de comunicación tradicionales, que es un mundo con sus cosas buenas, con sus cosas malas, y luego el mundo que parece terrible, que no se dibujan a través de las redes sociales algunos, y dices, pero si este mundo es el que ha facilitado que tú puedas hablar, es alucinante, pero es así.
0: Es así, y hoy también hay, como decía recién, en esas en ese mundo de las redes sociales, bueno, distintos grupos y subgrupos, lo que se conoce también como la manosfera, ¿no? Este grupo digital de distintas plataformas, de distintos entornos digitales, de distintos foros, algunos anónimos, hoy ya no tanto, porque también hoy hay una, como decíamos antes, una liberación del odio y de la deshumanización del prójimo muy, muy abierta. Hoy ya se sienten cómodos siendo racistas, siendo nazis, se sienten muy cómodos con esto, pero existen estos grupos en esta famosa manosfera donde hay distintos influencers muy puntuales, en cada país están los suyos, entre ellos se conocen, eso es digamos, como hablábamos antes, que es una red global de políticos, también existe en el término de los influencers. Y bueno, y repiten mensajes que son muy nocivos para la sociedad abierta, que son muy nocivos para la democracia. Y fíjate que ellos abiertamente, incluso están estos jóvenes, los jóvenes incels, ¿no? Que se autodenominan así, incels, que es por célibes involuntarios, y culpan a la mujer y culpan al feminismo de no ser elegidos, cuando, bueno, ellos tienen estos comportamientos y este rechazo y este maltrato y se quedan cada vez más encerrados, ¿verdad? En un mundo cada vez más hermético de esas redes sociales de las que hablábamos recién, pero sí hay un avance peligroso porque hoy el odio está al alcance de la mano, está a un clic, entonces es peligroso porque los mensajes pueden llegar a la radicalización de cualquier cosa, de cualquier persona. Ahora en Argentina se empiezan a ver tiroteos, así aparecen chicos que llegan a las escuelas con armas. Entonces se van copiando mensajes y además cuando tenemos presidentes al estilo de Milei o al estilo de Trump, el ejemplo que dan a los más jóvenes es que se puede ser un maltratador de mujeres, que se puede ser corrupto, como es el caso de estos personajes, o que se puede maltratar a grupos de personas, o que se puede ser discriminador, racista, y así todo puede llegar a ser presidente. Entonces, ese es el mensaje que también hay que tener en cuenta, porque estos personajes políticos dan ese ejemplo a la juventud, y si así haces bullying desde y acoso desde el lugar más alto, ¿verdad? De donde tenés el poder de decidir sobre la vida de la gente, desde la política, desde el gobierno. Cuando lo haces desde ahí, estás validando un montón de situaciones pequeñas en la sociedad, en el día a día, que tienen consecuencias muy graves y que pueden tener consecuencias muy graves. Yo siempre digo, a veces, y en esto entramos en los discursos de odio, ¿no? A veces alguien te puede dar una piña, un golpe, y eso te deja una marca y después se te va. Pero cuando a veces alguien te dice una palabra, a veces un mensaje, a veces palabras te pueden marcar para

siempre. Te pueden dejar cicatrices o heridas abiertas que te quedan para siempre. Entonces, por eso también entender que estos personajes hablan mucho de la libertad de expresión y dicen que cuando ellos no pueden ejercer sus discursos de odio, se está destruyendo la libertad de expresión en el mundo, un mundo decadente y demás. Creo que también hay que poner el ojo en eso, porque lo que buscan al final es romper con todos los consensos democráticos que tanto tiempo costó

0: demócratas de estos, de esta nueva derecha trumpista, también aparecen hablando en contra de la democracia, y hay una intención de destruir esos consensos democráticos de los que hablábamos.
1: Me ha encantado hablar ahí contigo, escuchar todas las ideas y todos los planteamientos. La verdad es que este mundo de guerra mundial, de guerra contra el Hugo, es que no sé cómo definirlo, pero se encuentra mucha información y lo recomendamos a los oyentes en este libro. Esa nueva religiosidad, ese nuevo triunfo de determinadas formas de entender la religiosidad, se habla mucho en tu trabajo, en tu libro, que toca muchísimos temas, y lo recomendamos a la gente y a los oyentes. Se titula La nueva derecha está en Deusto. Antonella Martí, ha sido un enorme placer hablar contigo. Recordamos lo que decíamos al comienzo, estás en Los Ángeles, se te ha oído estupendamente, parece que estabas aquí al lado. Es una de las cosas buenas que tiene el mundo que tenemos ahora, un mundo que se ha construido a base de ciencia, a base de conocimiento, a base de muchas cosas, que facilita que hablemos con Los Ángeles y parezca que estás en el, bueno, parezca que estás casi casi en el estudio con nosotros, que sería un placer para nosotros, y esperemos que en el futuro sea así. Antonella, de verdad, un abrazo.
0: Muchas gracias, un placer. Pronto estaré en Madrid a partir de la semana que viene, así que espero encontrarnos pronto también. Y bueno, agradecerte mucho por el espacio y por esta linda oportunidad de conversar y nada, encontrar estos consensos y estos espacios para que el mundo sea un lugar mejor, más empático y con más amor y con menos odio.
1: Ojalá sea así. Un abrazo enorme. Chao.
0: Un abrazo. Gracias.
1: Llegamos así al final de una nueva hora de La Rosa de los Vientos. Pequeña pausa, las noticias y la información en Onda Cero, y después continuamos en La Rosa de los Vientos hasta las 4 de la madrugada, hasta las 5.
2: Son las 4, las 3 en Canarias.
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2: Buenas noches. Los mercados ya reaccionan al anuncio del acuerdo provisional de paz entre Estados Unidos e Irán. Las bolsas de China continental, Hong Kong y Taiwán suben hasta el 2,5% tras el anuncio del pacto por el que se reabrirá el estrecho de Hormuz y se establece un alto el fuego en todos los frentes, incluido Líbano. El viceministro de Exteriores iraní, Kazim Garibabadi, sostiene que el borrador del acuerdo entre Estados Unidos e Irán ya está listo, aunque se firmará oficialmente el viernes en Suiza.
4: En estos momentos estamos ante un borrador de acuerdo en el que hemos plasmado todas nuestras posiciones, así como los asuntos más importantes abordados en este memorando de entendimiento. Naturalmente, el texto se hará público una vez que se produzca la firma oficial.
2: Tras el anuncio del pacto y ante la inminente reunión del G7 de este lunes, Francia, Italia, Reino Unido y Alemania afirman que están preparados para levantar las sanciones a Irán en relación con su programa nuclear. Tregua en Oriente Medio, no en Rusia y Ucrania, donde esta madrugada se están sucediendo los ataques cruzados. Rusia reporta 3 heridos y la muerte de 3 personas en un ataque con drones en la ciudad rusa de Tula, al sur de Moscú, mientras que Ucrania confirma 10 heridos en ataques aéreos rusos contra Kiev. En España comienza una semana complicada para el Partido Socialista, con varias citaciones judiciales que rodean al Ejecutivo. La mujer del presidente del Gobierno, Begoña Gómez, está citada este lunes en la audiencia previa al posible juicio con jurado popular en relación con su cátedra en la Universidad Complutense de Madrid. Esta semana también está prevista la declaración del expresidente del Gobierno, José Luis Rodríguez Zapatero, en el marco de la investigación al rescate de Plus Ultra. Sobre esta causa ha hablado este domingo la portavoz del Grupo Municipal Socialista en el Ayuntamiento de Madrid, Reyes Maroto, que pide a la oposición que dejen trabajar a la justicia.
5: Por supuesto, respeto a la justicia, defender la presunción de inocencia, y dejemos trabajar a la justicia, porque creo que es importante, porque estamos al principio de procedimientos, estamos siguiendo también los procedimientos que tiene el Partido Popular, que no son pocos, y creo que en eso se tienen que ocupar los jueces, se tienen que ocupar también los abogados de las personas que están investigadas.
2: Desde la oposición, la vicesecretaria de Sanidad y Política Social del Partido Popular, Carmen Fúnez, sostiene que no son casos aislados. Clara Collado.
6: Carmen Funes sostiene que todos los casos de corrupción que afectan al entorno del presidente tienen que ver con la forma de actuar del sanchismo y que no son casos aislados. Y además añade que si tanto molesta al gobierno el complicado calendario judicial, que entonces no hubiese cometido tantos delitos. Defiende que Pedro Sánchez ha entendido que estar en el poder es sinónimo de poder usarlo para ir en contra del estado de bienestar, al igual que asegura que todo empieza y acaba.

0: en el presidente porque en él confluye gobierno, corrupción y partido.
1: Tanto Fúnez como Maroto han dado estas declaraciones en la manifestación en Madrid por una sanidad pública de calidad. Este domingo, miles de personas han salido a las calles de Madrid y Barcelona para reclamar más recursos y que se bajen las ratios en la educación.
2: Yo soy docente, soy catedrática y no es por mi situación personal, por lo que estoy aquí, sino por el derecho a la educación pública para todos y para todas.
3: Trabajadoras confluimos conjuntamente en la defensa de una escuela pública, inclusiva, de calidad y en catalán.
4: A ver lo que ocurre ahora con estas negociaciones, esperamos que esta manifestación influya para que no llegue a la situación en septiembre para realizar la huelga que se está manifestando.
1: Movilizaciones por la educación pública. Este lunes habrá más movilizaciones, pero estas serán frente al Ministerio de Sanidad. Facultativos de toda España inician un paro de cinco días que se extenderá hasta el viernes. Tomás San Juan.
5: Este lunes vuelven las movilizaciones de los médicos en toda España. Es la quinta huelga en lo que va de año y se extenderá hasta el viernes 19 en protesta contra el anteproyecto de reforma del Estatuto Marco de Sanidad. Los sindicatos denuncian que tras meses de conflicto no ha habido avances con el Ministerio y que el diálogo sigue bloqueado. Como acto central este lunes habrá concentraciones frente al Ministerio de Sanidad y durante la semana habrá también protestas en distintas comunidades. El conflicto llega tras una nueva reunión sin acuerdos entre Sanidad y las autonomías que reclaman reabrir la negociación y advierten de que después del parón de verano volverán las movilizaciones.
1: Y esta noche ha quedado extinguido el incendio forestal de Villanueva de los Castillejos, Huelva, tras una semana de trabajos. El fuego ha afectado a 50 kilómetros cuadrados. Es todo por ahora. Llegamos así al final de este tiempo informativo. Más información a las 4, las 3 en Canarias. Siguen en La Rosa de los Vientos con Bruno Cardeñosa y Silvia Casasola.
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1: Comenzamos el último tramo, la última hora de La Rosa de los Vientos, tras la información y las noticias que en Onda Cero nos traía nuestra compañera Paula Domínguez. Esas noticias, esas informaciones que sobre todo están centradas ahora mismo en lo que está pasando en la Casa Blanca, lo que está pasando en Washington, esa celebración extraña del 80 cumpleaños de Donald Trump, pero sobre todo tiene mucha más influencia a nivel internacional ese acuerdo que se ha anunciado de un alto el fuego del final del conflicto bélico entre Estados Unidos e Irán. Veremos qué día ha coincidido el 80 cumpleaños de Donald Trump con este anuncio. Veremos si va a ser una noticia de alcance, va a ser una noticia importantísima. En las próximas horas se va a hablar mucho sobre este acuerdo entre Estados Unidos e Irán. Última hora de La Rosa de los Vientos, en la cual vamos a hablar, entre otros asuntos, con Toni Gabaldón, que es miembro del Instituto de Biofísica de Barcelona. Él forma parte de un equipo de estudiosos que han encontrado pistas que tienen mucho que ver no sobre el origen de la vida que se produjo en la Tierra hace unos 3.500 millones de años, pero sí cuando se produjo un salto evolutivo muy importante, cuando bacterias y cuando virus empezaron a cooperar y se creó lo que podemos llamar y lo que podemos entender como comienzo de la vida compleja. Nos va a hablar sobre ese asunto, pero antes, cuéntame cómo pasó. Hablamos sobre la influencia a lo largo de la historia del vino y otras sustancias alcohólicas.
2: Cuéntame cómo pasó.
3: El vino y otras bebidas alcohólicas forman parte de la historia de la humanidad. Civilizaciones antiguas lo consumieron, a veces como medicina, otras en rituales e incluso para salvar la vida, como hizo Ulises y su tripulación cuando fabricaron vino para Polifemo, ese cíclope, sí, el hijo de Neptuno, cuando se durmió, mientras estaba ahí borrachillo, pues aprovecharon para huir. La verdad es que todos sabemos que en algún momento dado, pues algo parecido a un whisky o al aguardiente se ha utilizado como anestésico o desinfectante al amputar un miembro o curar una herida. De hecho, el origen de muchos vinos fue medicinal, como vamos a comprobar hoy. Para ello nos acompaña Rafael Poveda, que es un experto enólogo que conoce la historia y milagros no solo de la evolución de los vinos más antiguos, como el Fondillón de Alicante, sino de su relación con personajes y momentos históricos, pero que muy interesantes y curiosos. ¿Qué tal estás, Rafael? Bienvenido a La Rosa de los Vientos.
4: Estoy muy bien. Muchas gracias por invitarme.
3: Bueno, encantados nosotros de recibirte. Para que te conozcan un poco los oyentes, más o menos, ¿nos puedes decir cuántos años llevas ejerciendo de enólogo y cuándo comenzó tu interés por vincularlo a momentos importantes en la historia de la humanidad?
4: Bueno, yo soy enólogo de carrera, estudié en Madrid, luego en Francia, pero soy hijo, nieto, bisnieto de bodegueros, es decir, que ya nací en una bodega, mis padres, mis abuelos, todo mi mundo, mi vida ha sido siempre alrededor del vino y siempre para la parte técnica, etcétera, pero la parte, digamos, histórica y cultural, pues me la transmitió mi padre, que ya era un hombre con formación académica, un intelectual, y fue el que me dijo que detrás del vino había la historia de la humanidad.
3: Qué bueno, qué bonito. Fíjate el legado que te dejó. La verdad es que llama muchísimo la atención, la influencia que han tenido estos vinos y otros licores en general, porque creo que hasta la Inquisición hizo uso de ellos. A ver, ¿qué le pudo ocurrir al pobre Pablo Olavide para que la Inquisición actuara contra él?
4: Bueno, nuestros oyentes ya saben que Pablo Olavide fue un liberal y, claro, la Inquisición lo tenía enfilado, y cuando lo detuvieron le acusaron de un montón de cosas y lo torturaron. Pero lo más cruel de toda la historia de Pablo Olavide es que cada vez que él pues se desmayaba como consecuencia del dolor que le producían las torturas, los inquisidores más cruel era imposible, le daban un cordial. Y el cordial no era otra cosa que pues un ponche, es decir, vino de Jerez, vino de Oporto, vino viejo, antiguo, de Alicante, con un poco de azúcar. A veces se ponía una yema de huevo, se batía y se le daba para reanimar al reo y poder seguir torturándolo. O sea, algo terrible hoy en día para nuestros criterios modernos, ¿no?
3: Uh-huh. Fíjate, además que...
4: Afortunadamente, Olavide tiene una universidad a su nombre, que es como hemos podido reparar un poco todo el daño que se le hizo.
3: Sí, sí, porque era de la época de la Ilustración afrancesado y la verdad es que claro, fueron contra él a lo bestia. Pero claro, muchos de los vinos o similares fueron fabricados por religiosos. Yo creo que, sí, Rafael, con esto de la excusa del vino de misa, elaboraron unos vinos estupendos.
4: Pues sí, porque... A ver, hacer buen vino para consagrar era casi una orden divina. Así que nuestros antepasados, que eran religiosos, y sobre todo los frailes, pues se empeñaron siempre en hacer muy buenos vinos. Y el mundo está plagado de abadías, de conventos, y donde se hacían buenos licores y buenos vinos. Y también porque, aparte del placer que podía suponer tomarlo, aparte de consagrar, eran medicinas, ¿no? Porque uh-huh, era una forma también de sanar a los enfermos, de recuperarlos. Por eso muchas veces se llamaban vinos tónicos, ¿no? Era una forma de... Y llegó hasta nuestros días. Todo el mundo se acuerda de las quinas, ¿no? Del vino quinado. Hasta yo de pequeño lo veía en la tele, los anuncios.
3: Fíjate, ahí yo no llego. Yo me recuerdo un licor rarísimo que se llamaba Cinar, que era como de alcachofa, pero el que tú dices no me acuerdo.
4: Sí, el Cinar, entre nosotros, había que tener valor para tomarlo, pero era muy sofisticado y efectivamente se hacía de la alcachofa y luego pues se fermentaba y tenía bastante alcohol, pero de pequeño en la tele anunciaban Quina Santa Catalina.
3: Ah, ese sí.
4: Era, claro, y salía Quinito, que era un dibujo, y entonces se lo daban a los niños para que les entrara hambre.
3: Fíjate.
4: Claro, cuando llegó la democracia, como eso tenía alcohol, se anuló, ¿no? Uh-huh. Pero los vinos, los ponches cordiales, en Levante le llamamos Robey, porque lleva yema de huevo, eran bombas calóricas. Y una cosa muy bonita es que se le daba a las parturientas. Después de dar a luz, se les preparaba un cordial, un ponche, un robey, y la parturienta o resucitaba o pasaba mejor vida. Casi siempre resucitaban, ¿eh? Porque por eso nuestras abuelas lo hacían en casa. Un buen licor o vino viejo, azúcar... Y adelante.
3: Ajá.
4: Y nada de penicilina.
3: Muy bien, muy bien. Bueno, ¿y en las boticas también se llegaron a vender vinos medicinales?
4: Sí, siempre son etiquetas muy bonitas porque puede que haya un fraile, puede que haya un señor, en fin, hay de todo. Y los vinos medicinales normalmente siempre eran ligeramente dulces o dulces para que fueran más atractivos, más fáciles de tomar. Y también porque muchas veces se le daban a los mayores y a los niños, que uh-huh, en la edad central de nuestras vidas el azúcar nos gusta menos, pero cuando somos muy jóvenes o muy viejos nos gusta más. Por eso les añadían azúcar.
3: Bueno, uno de los grandes personajes que no sé si le gustaba también el toquecillo dulce de la historia es Napoleón Bonaparte. Incluso en la actualidad uh-huh, todos conocemos el coñac Napoleón. Pero a él, ¿qué era lo que le gustaba beber? No sé si tenía algún tipo de ritual antes o después de las batallas.
4: Pues de Napoleón se ha escrito muchísimo y hay también la gran controversia. Para unos es un gran héroe, un personaje importantísimo. Para los que lo sufrieron era un criminal de guerra. Pero en fin, nosotros ya con la distancia de la historia podemos hablar de muchas manías que tenía y... Él bebía vino todos los días, de una clase o de otra, pero tuvo varios vinos de los que él pues siempre presumía, ¿no? A él le gustaba mucho el Chambertin, que es un vino de Borgoña, que se hace con Pinot Noir, de la DEO Côte de Nua, que es un vino que en general no es muy seco, porque a él también le gustaban, si no dulces, pero que no fueran excesivamente secos. Uh-huh. Luego también, como le gustaba mucho el coñac, bebía coñac y armagnac, luego, con los años, los enólogos le dimos la categoría Napoleón a, digamos, el mejor coñac que se hace en la región de coñac. La categoría máxima es la categoría Napoleón, que a veces vemos escrito en las etiquetas, en homenaje al emperador, ¿no?, o al general. Uh-huh. Y luego, otra cosa que le influyó mucho en su vida fue que él fue compañero de estudios de Jean-René Moët, el del famoso champán Moët Chandon, ¿no?
3: Ajá.
4: Por eso él siempre intentaba tomar champán, y solo tomaba el champán, si podía, de Moët. Así que él cuenta que en la campaña de Rusia desastrosa, dice Napoleón, aquella noche gélida que estaba nevando con muchísimo frío, el único calor que podíamos tener era el que nos daba el champán de Moët.
3: Pues mira, te voy a aprovechar que tú eres un experto para comentarte dos cosas. Siempre se ha dicho que cuando se tiene mucho frío y se toma, como acabas de decir, algo de alcohol, que entras en calor. ¿Eso es realmente cierto? Porque luego dicen los científicos que es momentáneo, que luego incluso puedes llegar a tener más frío.
4: Sí, efectivamente es falso. Es un calor, digamos, inmediato, pero que luego tienes muchísimo más frío. Es decir, lo último que hay que hacer cuando uno tiene frío es tomar alcohol, y el alcohol hay que tomarlo lo mínimo posible y siempre acompañar de comidas, intentar tomar alcoholes buenos. Uh-huh. Por ejemplo, el que viene de la fermentación de la uva, que es el vino, o el de la cebada, que es la cerveza. Pero los licores hay que intentar mantenerlos bastante alejados, porque son alcoholes de destilación. Enlazando con esto, quería ya rematar con Napoleón. Él dijo una frase que los bodegueros la debemos de tener escrita en piedra, ¿no? Dijo, del champán, dijo, en la victoria te lo mereces, en la derrota lo necesitas.
3: O sea, tremendo, que al final siempre encuentra el punto para tomarlo. Oye,
4: cualquier excusa.
3: Y hablando de eso, de un poco también el mito o realidad, cuando se toma champán, por ejemplo, en este caso Moët Chandon que estabas diciendo, o cava, si tiramos sí, para acá, para España, ¿es bueno no mezclarlo?
4: Bueno, en general, a los enólogos y a los sumilleres no nos gusta mezclar, y nos gusta, digamos, cuando tomamos un vino, que sea genuino, que sea él solo. Por eso, cuando vemos que la gente pues le pone cosas al vino o mezclan, pues no nos gusta mucho. Uh-huh. De todas maneras, también hay que decir que, y esto a nuestros oyentes les va a gustar, que cada uno tiene que beber el vino que le guste y como lo quiera, y si lo quieren más seco, más dulce, más caliente, más frío. Es decir, hay que ser libre en eso. Pero sí que es verdad que si tú mezclas, pierdes un poco el sentido objetivo de lo que estás bebiendo o catando.
3: Uh-huh. Bueno, y en esto de los asuntos militares, claro, con la excusa de Napoleón, si tomas para o bebes antes de la batalla para darte ánimos, pues hay que tener cuidado, ¿no? Porque a lo mejor alguno se pasa, y al revés. Y me estoy recordando, por ejemplo, el episodio de la guerra de Troya, que se piensan que ya han ganado, ¿no?, los troyanos, y justo cuando están ebrios es cuando salen de la leyenda esta del caballo y los pasan más o menos a cuchillo a todos. Siempre con equilibrio y moderación, ¿no, Rafael?
4: Siempre, siempre. Y bueno, a ver, no hay cosa más horrible, más desagradable que un borracho, ¿no?, o que un ebrio. Es verdad que en la historia militar del mundo, el vino a veces ha conseguido mucho más que las bombas o las balas, porque ha conseguido anular al enemigo, engañarlo, distraerlo, etcétera, ¿no? Y sí, digamos que es un arma más, pero hoy en día, en nuestro mundo, el vino, que es una cosa tan tan bonita, tan interesante, tan genuina, pues hay que tomar poco, pero pensando en lo que estamos haciendo y recordando las sensaciones que nos da. Esa es una forma de amar el vino, pero nosotros siempre hemos estado en contra del botellón, del borracho, ¿no? Esto es algo, es una obscenidad de nuestro mundo.
3: Bueno, y ahora vamos a presumir un poco de nuestros caldos patrios. Más o menos, ¿desde cuándo se supone que los vinos españoles fueron valorados? Porque creo que incluso este edificio tan maravilloso de Taj Mahal, pues quien lo mandó construir, lo saboreaba, vamos, que valoraba este vino.
4: Sí, hay una tendencia, pero que poco a poco ha ido desmontándose, la tendencia, un discurso en contra de que los vinos de España no tenían prestigio, de que tenían que ser franceses y tal. Y eso es algo que se alimentó mucho, digamos, al final del siglo XX, pero que cuando tú repasas la historia te das cuenta que el vino español ha estado desde el principio en todas partes, en las mesas de la gente más poderosa y tal, porque era una maravilla y porque además España tiene la ventaja de que tiene tantos y diferentes vinos de tantas clases y categorías, de todos los colores y sabores, que es como un mosaico, con lo cual tú puedes elegir, ¿no? Eso es algo muy muy bonito. Y sobre lo que contabas del Taj Mahal, es que hay una historia tremenda. El padre del que construyó el Taj Mahal, el gran mogol, pues este hombre aparece en la historia porque el embajador de Inglaterra en el Reino Unido, en la India, y fundador de la Compañía de las Indias Orientales, que fue la primera multinacional que llevó vino de España y de Francia y de Italia por todo el mundo. Uh-huh. ¿Y dónde lo llevaban? A las colonias, porque descubrieron que el transporte marítimo era pues lo más interesante. Y ya en el siglo XVI, primeros del XVII, el embajador de Inglaterra le lleva vino, le lleva Jerez y le lleva vino de Alicante y le lleva vinos también de Castilla. Y el gran mogol este le gusta tanto el vino que dice, bueno, esto es tan bueno que no se puede guardar, me lo voy a beber todo. Y se coge una tajada tremenda. Y en las memorias de Sir Thomas Roe, que es el embajador, dice, estaba tan borracho que mandó apagar todas las luces y tuvimos que volver a nuestras habitaciones a oscuras, caminando unos por encima de otros. Claro, para un inglés eso, para un español era algo espantoso, ¿no? Uh-huh. Es decir, que nuestro vino ha sido muy importante en todo el mundo, ¿eh?
3: Uh-huh. Bueno, y otro gran personaje de la historia, que además solamente con su sobrenombre ya da miedito, es Iván el Terrible. ¿A él también le gustaban los vinos españoles?
4: Sí, sí. Además, este personaje que... Yo le tengo manía porque cuando leí su biografía me pareció un ser absolutamente abyecto, ¿no? Uh-huh. Porque manda a matar a la madre, manda a matar al hijo, estaba loco perdido, y pues cada noche hacía un banquete y en su mesa siempre habían vinos españoles, habían jereces, había vinos rancios de Cataluña, habían vinos de Galicia, en fin, los ya se encargaban de los embajadores de que les llegara el vino. Y en un arrebato de una noche totalmente fuera de sí, mató a su hijo. Mm. Y 500 años después, prácticamente, el nuevo zar de toda la Rusia, el señor Putin, pues también hizo una fechoría no tan grave, pero con un vino de Jerez, que podemos contarlo si quieres.
3: Pues sí, porque yo a Putin, que también le gusta un poco el tema este de eliminar a los enemigos con algo de veneno, le veía más de tomar vodka, pero cuenta, a ver, ¿qué es lo que hizo con el Jerez?
4: Sí, el vodka, digamos que es lo más popular, ¿no?, que hay ahí en Rusia, ¿no? Por eso, en la época, en el final de la última parte de la Unión Soviética, en la época de Brezhnev y tal, se importó barcos enteros de vino de España para que la gente tomara vino y no tomara vodka, porque la mitad de la población estaba alcoholizada. Uh-huh. Dijeron, si beben vino no serán alcohólicos o serán poco, pero si beben vodka serán seguros. Y España hizo exportaciones muy buenas en el año 70, 75, 80 todavía, que veníamos barcos con 1 millón, 2 millones, 20 millones de litros de vino. Bueno, volviendo a Putin. Putin invitó a Berlusconi, famoso presidente de Italia.
3: Al italiano, sí, al de Telecinco.
4: Exacto, efectivamente. Lo invitó en un viaje oficial y Putin acababa de invadir Crimea, que Crimea era de Ucrania. Bueno, pues, ¿sabes qué hizo? Cogió la botella más vieja que había, un Jerez de 1775, o sea, una botella del siglo XVIII, la última que quedaba, y la destaparon y se la bebieron los dos pájaros ahí en la comida. Algo tremendo, ¿no? Uh-huh. Y pues lo criticaron mucho, y el fiscal de Ucrania, en el exilio, por supuesto, abrió un procedimiento en contra de Putin, claro. No sirve de nada, pero bueno, por lo menos que quede constancia. Uh-huh. Esa botella de Jerez, que no tenía, digamos, una etiqueta, porque en aquella época pues se enviaban botellas y muchas veces no llevaban identificación, o se ha borrado con el tiempo. Parece ser que era de la bodega Real Tesoro de Jerez, que recomiendo.

0: a todos nuestros oyentes que la visiten, porque, aparte de ser una bodega extraordinaria, tiene el mejor archivo con todas las cartas de los zares, de la reina de Inglaterra, de las cartas con el emperador de Japón, y viendo, intercambiando y haciendo comercio del vino, ¿eh? Uh-huh. Fijaros, desde el siglo XVIII.
1: Más o menos, ¿qué precio podría llegar a haber alcanzado esa botella de vino que se bebieron Berlusconi y Putin, el de Jerez?
0: Pues lo que hizo el fiscal hizo un sondeo del precio de mercado en ese momento de ese tipo de vino y la tasó en 30.000 euros.
1: ¡Madre mía!
0: Y por eso hizo un procedimiento en contra de Putin, ¿no? Y, uh-huh. y dijo que una botella que valía 30.000 euros se habían bebido, que además no era de él, porque era de Crimea, era de Ucrania. Uh-huh. En fin.
1: Bueno, y al igual que los coleccionistas de arte, esto que estamos hablando del valor que tienen estas botellas, pues hay verdaderos expertos en coleccionar botellas de vino de muchísimo valor. Hoy en día, más o menos, aunque sé que es complicado, según el criterio de expertos como tú, ¿cuál podría ser la botella de vino más valorada en el mundo?
0: Pues es difícil, pero sí que hay alrededor de eso varias historias. Por ejemplo, la botella de Chateau d'Yquem, que había en la bodega Atrio de Cáceres, uh-huh. la robaron. Y es una historia alrededor de esa botella tremebunda. Y es que los dueños de Atrio, del restaurante, que son grandes coleccionistas de vino, la compraron en una subasta. Era la única botella que existía de Chateau d'Yquem del siglo XVIII, ¿no? Uh-huh. Y esa botella, bueno, pues estaba ahí al lado de otras también muy antiguas, de 1910, 1920, en fin. Y bueno, la robaron, esa botella y otras más, también de Chateau d'Yquem, y algunas botellas de Romanée Conti, que es el Borgoña más caro que existe, botellas muy antiguas. En fin, un robo muy importante. Pero cuando yo había estado poco tiempo antes y luego hablé con los dueños y les dije mi opinión es que eso era un robo por encargo. Ajá. De algún mafioso o algún personaje que le faltaban esas botellas para su colección y encargó a la pareja, que están detenidos y nunca confesaron quién les había encargado el robo, siguen en la cárcel, que les robaran exactamente las botellas que le faltaban en la colección. El típico obseso que le falta el Romanée Conti del año 19 y hace lo que sea para robar esa botella, ¿no? Uh-huh. Así que han habido robos importantes de vinos, porque mucha gente muy adinerada ha invertido en botellas de estas míticas. Y hay una historia de un tejano multimillonario, esto del petróleo, que compró las dos únicas botellas que habían de Chateau Lafite, que ahora no me acuerdo del año, pero creo que era 1901 o por ahí. Bueno, ¿y sabes lo que hizo? ¿Qué? Hizo un banquete, invitó a todos sus amigos, a periodistas, compró pues 100 cajas de vino de esa bodega, pero de ahora, y él se bebió una botella de las dos que había comprado, las dos únicas que quedaban en el mundo. Él se bebió, él, una. Uh-huh. La otra la guardó en su bodega, con lo cual seguía valiendo lo mismo, y se lo pasó bomba, ¿no? Y presumió de riqueza, etcétera.
1: La verdad es que es todo un mundo, ¿eh? Porque me imagino yo también de gente que igual que hay gente maravillosa, que sea muy experta y que le encante todo esto, pero habrá mucho excéntrico, lo que tú dices, que lo que quiere es en realidad presumir o directamente, pues como los nuevos ricos, ¿no? Tengo, puedo y me lo merezco. ¡Hala! Y lo te lo restrego a ti para que tú veas que yo puedo hacerlo. Y habrá también, me imagino, que catas de estas singulares donde con un público que no pueda ir todo el mundo a probar estos ricos caldos, digo yo, ¿no?
0: Sí, porque a veces las bodegas, pues hemos organizado catas sacando botellas muy, muy viejas de la cripta, donde ya las guardaron nuestros padres, nuestros abuelos, nuestros

0: bisabuelos, y entonces invitas a expertos, normalmente, obviamente, para que sean expertos y buenos periodistas y que lo puedan luego contar o escribir. Y se hacen catas, pues, de vinos tremendos, ¿no? De vinos muy viejos, con gran expectación. Y luego también se hacen catas, digamos, intermedias, donde sacas vinos también, a lo mejor vinos que tienen 20, 30, 40 años, pero, claro, son reducidas porque no hay mucho. Y una botella abierta es una botella que ya se ha perdido, no es irrecuperable.
1: Oye,
0: así que sí, es...
1: Es algo tremendo. Especial, es algo especial. Y se sabe, por ejemplo, de nuestros reyes, pero reyes los más cercanos en el tiempo. Juan Carlos, el rey emérito, que tiene fama así de campechano y tal, ¿se sabe cuál es su vino favorito? O, por ejemplo, el del rey Felipe VI, nuestro actual rey, ¿tiene alguna preferencia?
0: Pues, a ver, don Juan Carlos, el rey emérito, ha sido un gran defensor del vino español, donde ha ido, lo ha promocionado, lo ha llevado, nos ha ayudado siempre mucho en el mundo del vino. Y él, no es ningún secreto, es un gran, le gusta mucho el Viña Tondonia, que todo el mundo conoce, es un grandísimo vino que se hace en Rioja. Y el Viña Tondonia es la marca y el tipo de vino que le gusta a él, y tiene sus cosechas preferidas. Su preferencia siempre ha sido ese. Y su sommelier de cabecera nos contaba que los banquetes del Palacio Real, por protocolo, primero hay que tomar vino blanco o brindar con champán o cava. Y don Juan Carlos le llenaban la copa de blanco y de cava y no hacía caso. Y de vez en cuando se volvía y decía... ¿Puedo tomar ya tinto? Por favor, tráeme el tinto. Que a mí no me gusta, ¿no? Entonces, todo el mundo pues se daba prisa para que ya se pudiera servir el tinto porque a Carlos pues no le gustaba. Nuestro rey actual, no tengo entendido que no bebe alcohol, no toma vino. Y si lo toma, nadie lo sabe. Porque, digamos, que es otra generación, otra forma de entender el... digamos, la salud o el deporte o lo que sea. También nuestra reina es abstemia y no... Doña Sofía también era abstemia, no tomaba nunca vino. Así que es don Juan Carlos, que se sepa, el único que ha mantenido un poco la llama encendida de nuestros vinos.
1: Y ya para terminar, Rafael, tú con tu paladar experto, de lo que has podido tomar a lo largo de tu vida, ¿algún recuerdo que tengas en esa papila gustativa que digas, es que esto para mí fue como si flotara, como si estuviese como Baco, un regalo de los dioses?
0: Sí, de verdad que no puedo resumirlo en una, porque he tenido muchísimas experiencias, pero sí que recomiendo una cosa. El sabor del vino que nos gusta a cada uno de nosotros y a nuestros oyentes debe de ir acompañado también del entorno y el momento. Es decir, ese recuerdo tan bueno que tenemos de aquel vino que tomamos aquella noche maravillosa. ¿Por qué? Porque estábamos con la persona que queríamos o estábamos con nuestros amigos. Hacía una noche espléndida, la comida era fabulosa. Estábamos relajados, contentos, felices. Ese vino nos supo a gloria. Es decir, que muchas veces el recuerdo de los mejores momentos es porque no solo el vino que tomábamos estaba bueno, sino porque todo el entorno acompañaba ese instante tan, tan bonito, ¿no? Así que yo siempre les recomiendo, cuando vayamos a tomar una gran botella, intentar tomarla con la persona que más quieres o con tus amigos. Y por favor, en un ambiente relajado y siempre con mucha moderación y probando, no bebiendo. Probar mucho, beber poco, es nuestro lema.
1: Vale, pues Rafael, ha sido un placer charlar contigo. Nos queda pues muchísimas cosas por poder comentar, pero bueno, las anécdotas que hemos ido diciendo yo creo que les habrán gustado a nuestros oyentes, porque esto de estar relacionando la historia con el vino y momentos históricos y personajes, yo creo que está fenomenal. Así que igual te llamamos en otra ocasión para que nos sigas contando, ¿te parece?
0: Me encantará. Muchísimas gracias.
1: Bueno, pues un abrazo muy, muy grande. La verdad es que, como decía nuestro invitado, hay gente de astemia que no le gusta beber nada y otros que a lo mejor les gusta beber demasiado. En el equilibrio está la virtud. Hoy hemos querido acercarnos a la historia con una mirada diferente y esperamos que te haya resultado muy curioso.
2: Cuéntame cómo pasó.
3: Viajamos un poquito atrás en el tiempo, nada más y nada menos que 2.000 millones de años. Entonces en la Tierra había un montón de virus, de bacterias separadas que no colaboraban, pero entonces se pusieron de acuerdo y crearon células que dieron paso y fueron el germen de lo que después sería la vida compleja. Mejor nos lo va a contar uno de los investigadores que ha descubierto este asunto, que ha sido publicado en revistas científicas hace tan solo muy poquitos días, del Instituto de Investigación Biomédica de Barcelona. Está con nosotros esta noche en La Rosa de los Vientos. Toni Gabaldón, muy buenas, ¿qué tal? ¿Cómo estás?
4: Hola, ¿qué tal? Muy bien.
3: Más o menos esa sería un poco el resumen muy rápido de lo que he comentado. Había un montón de cosas y las bacterias y los virus se pusieron a colaborar y crearon lo que es el origen de la vida.
4: Sí, más o menos así. No sabemos si colaboraban antes. Yo entiendo que siempre han estado colaborando y compitiendo. Es un equilibrio complejo, pero en un momento dado, además, esa colaboración dio fruto a un nuevo tipo de vida. Las células empezaron como a integrarse unas en otras y dieron lugar a células mucho más complejas que las que habían anteriormente.
1: Pero fíjate que siempre estamos con ese temor, ¿no? Los virus, las bacterias, vamos con ese miedito y resulta que el fascinante mundo de las bacterias y de los virus que tememos tanto es lo que ha dado el milagro de la vida y de los seres vivos, y por eso estamos aquí hoy.
4: Sí, siempre tendemos a ver a las bacterias como algo nocivo, ¿no? Pensamos siempre en los patógenos, pero sin embargo vivimos asociados a muchas bacterias, por ejemplo, en la microbiota intestinal, que nos ayudan en nuestra digestión todos los días y que bueno, son importantes. Pues en ese momento, asociaciones entre bacterias pues dieron lugar a las células que luego dieron origen a los organismos complejos como nosotros.
3: Se puede decir que existía dentro del ámbito científico una doble postura al respecto, quienes estaban a favor de que las cosas habían ocurrido como habéis descubierto vosotros y de los que estaban de acuerdo a otro modelo. Había, no enfrentamiento científico, pero digamos esas dos líneas de opinión y esas dos corrientes de pensamiento. Ahora un poco hemos estrechado y hemos puesto el dibujo sobre lo que ocurrió de realidad, ¿no?
4: Sí, bueno, en realidad la ciencia avanza pues afinando cada vez más y más que discusiones hay, discusiones científicas más que enfrentamientos.
3: Sí, exacto.
4: Y
3: sí.
4: Bueno, es muy difícil, esto es un problema muy difícil porque hay que pensar que es hace 2.000 millones de años, ¿cómo podemos establecer qué pasó allí? Son momentos en los que existían vida celular y virus que no dejan fósiles, ¿no? Como pudieran dejar los dinosaurios. Entonces es muy difícil investigar. Hacía tiempo se había propuesto un posible origen de las células complejas mediante asociaciones entre bacterias. Lo hizo Lynn Margulis y fue la primera que propuso una asociación entre diferentes bacterias para dar estas vidas complejas. ¿Puede? ¿Lo que pasa? Sí.
3: Sí, digo que puede decirse más o menos, yo no sé, igual son términos que hemos escuchado y son muy erróneos. Y hemos escuchado cuando nos enseñaban nociones básicas en el colegio, en el instituto, en la universidad, sobre el origen de la vida. Que hasta entonces lo que había era algo así como una desordenada sopa primordial y entonces todo fue la misma cuchara y todo cambió a partir de ese momento.
4: Bueno, estamos hablando de dos cosas distintas. Una es el origen de la vida y otra el origen de las células complejas. Uh-huh. El origen de la vida es algo que pasó mucho antes, 2.000 millones de años, a través de, bueno, se habla de esa sopa primitiva. Es una manera de decir que existían antes, algunas moléculas orgánicas se formaron antes de que existiesen las primeras células, seguramente por reacciones químicas que ocurrían.

0: fuera de células. Sí, luego más tarde lo que hemos visto nosotros ha sido el origen de las células complejas, que llegó algo más tarde, cuando las bacterias y los virus ya llevaban muchísimos años existiendo.
1: Claro, vosotros, haciendo mención a Lynn Margulis, que bueno, que la criticaron mucho también en su momento, porque claro, parecía como que las bacterias, los virus, cada uno iba por su lado y que esta colaboración que hacían para dar al final forma a esa mitocondria, ¿no? Que es como la energía que hace esa célula y luego ya ese organismo más complejo, era como algo casi extraño. Pero claro, vosotros habéis ahondado más. Y entonces, en la investigación que habéis realizado, me gustaría preguntarte qué es lo que realmente habéis averiguado que complementa a eso que averiguó en su momento o que dio esa hipótesis Lynn Margulis, y cómo lo habéis conseguido.
0: Vale, pues cuando Lynn Margulis estableció su teoría, no existían las herramientas que tenemos ahora que nos permiten leer los genes de los organismos, ¿no? Ella basó su teoría en observaciones que veía en bacterias que observaban. Lo que ella propuso se confirmó en el caso de la mitocondria, como tú has dicho, porque es un orgánulo, unos orgánulos que están dentro de las células y que además tienen forma de bacteria, tienen su propio DNA dentro. Entonces se confirmó que esa bacteria había participado. Pero se pensaba que eran únicamente esa bacteria y otra las que se habían asociado. Una se había metido dentro de la otra y había formado la mitocondria, y eso era, digamos, la idea que existía de manera dominante. Aunque Margulis proponía que podían haber habido más, lo que pasa es que no explicaba cuál podía ser ese origen. Nosotros, ahora con herramientas de la genética, que ahora hay muchos organismos que se ha secuenciado su genoma, su ADN, nosotros usando esas herramientas hemos podido ver los rastros que dejaron otras interacciones bacterianas. Es decir, no han dejado orgánulos, rastros en forma de orgánulos dentro de la célula, pero sí que han dejado genes. Entonces, hemos visto qué genes han dejado otras bacterias. Hemos encontrado, además de digamos, la madre de las mitocondrias, hemos encontrado otras dos bacterias que dejaron su herencia en las células complejas. Y además hemos visto que un tipo de virus, que se conocen como virus gigantes, pudieron participar en ese intercambio de genes de las bacterias a esos eucariotas primitivos, o sea, células complejas primitivas.
2: Todo esto parece y es interesantísimo, pero yo creo que también sería muy importante de cara al oyente un poco que expliquemos, porque muchos estarán preguntando, bueno, ¿todo esto cómo se investiga? ¿Con observaciones microscópicas? ¿Cómo efectuáis la investigación que nos cuesta muchísimo entender, pero que es tan importante que tiene que ver mucho con el origen de nosotros mismos?
0: Bueno, pues nosotros hacemos esta investigación basándonos en el análisis del ADN. El ADN es una molécula que tienen todos los organismos y que ahora sabemos leer, ¿no? El ADN de cada organismo es como un libro. Pues ese libro no solo da las instrucciones para que funcione ese organismo como tiene que funcionar, sino que además retiene su pasado histórico.
2: Sí.
0: ¿Vale? Entonces ahora tenemos herramientas que nos permiten reconstruir la historia de los genes, ir hacia atrás en el tiempo y ver las relaciones entre esos genes, entre diferentes organismos y de dónde vienen.
1: Pero a mí, Tony, lo que me parece alucinante es que, por ejemplo, nosotros, que se supone que somos más complejos, ¿no?, más evolucionados, si queremos transmitir algo genéticamente, tenemos que tener relaciones o hacerlo por laboratorio, y pasa un tiempo hasta que esa transmisión se ve y llega a efecto, con éxito o no éxito. Pero en el caso de los microorganismos, que es lo que a mí me resulta alucinante, vosotros lo que contáis es que prácticamente es como que yo ahora mismo estoy al lado de mi compañero y yo le transmito a él nutrientes, le transmito genes y él me los transmite a mí de forma inmediata.
0: Bueno, no pasa de forma inmediata. Nosotros vemos algo que ha pasado durante millones de años. Es el resultado de la evolución. No es algo tan inmediato. Es verdad que el momento que un virus transmite un gen, ese gen llega a ese nuevo organismo, pero en la mayor parte de las veces acaba desapareciendo y acaba perdiéndose. Pero en algún caso, ese gen aporta algún valor a ese organismo y lo retiene, y entonces se queda. Al cabo de muchos millones de años, hubieron varios genes que se transfirieron. Eso es lo que vemos, pero no es algo inmediato. Ah. Aunque lo hemos descubierto ahora, pero no pasó eso en un instante. Pensamos que fue un proceso muy gradual y durante muchos millones de años. Igual que, por ejemplo, la evolución de las aves a partir de los dinosaurios, ¿no? Vale. Pues es algo que no pasó en un año o dos, sino que pasó muchos años.
2: En muchas ocasiones tenemos ese defecto de ver y de pensar que, bueno, ese provincianismo temporal que tenemos los seres humanos, y no nos damos cuenta que nosotros no somos absolutamente nada de tiempo, no ocupamos nada de tiempo respecto a todo el tiempo. Esto estamos hablando de algo que pasó hace 2.000 millones de años. Y yo creo que la metáfora también es muy interesante, porque la metáfora que podemos hacer, la lección, la moraleja que podemos tomar, es que para que esto ocurriera, que tuvo mucho que ver con el origen de nosotros mismos, fue necesaria la cooperación entre virus, entre bacterias, entre esos diferentes microorganismos. Y esa lección y esa moraleja también es importante, que la vida llegó gracias a la cooperación de los elementos que forman parte de la vida. Y tenemos que tomar muy en cuenta esa moraleja que yo creo que es necesaria para todos, ¿no?
0: Sí, a veces nos centramos, como hemos dicho antes, más en los aspectos de competición en la vida, ¿no? Que tienen un papel, ¿no? Organismos que luchan contra otros, o que unos depredan a otros, o que unos aprovechan de otros, pero quizá la fuerza dominante en la vida en la Tierra sean casos de cooperación, organismos que de alguna manera entre ellos colaboran para aprovechar los recursos de una manera mejor.
1: ¿Se sabe por qué toman esa decisión? ¿Qué hipótesis hay de que digan, bueno, pues vamos a colaborar a la hora de compartir un poco, pues eso que estábamos diciendo, lo que llamáis la transferencia horizontal? ¿Qué influye en que en un momento dado un microorganismo pueda compartir con otro?
0: Bueno, no se trata de organismos decidiendo qué hacer, se trata del resultado de lo que funciona en evolución, lo que funciona sobrevive y se transmite en las generaciones futuras. Entonces, un organismo que a lo mejor había adquirido un gen de otro y que se le daba una propiedad, digamos, por ejemplo, para digerir un nuevo compuesto, comer una nueva cosa o a lo mejor protegerse mejor de algún efecto ambiental, pues eso pervivió y sobrevivió y se fue quedando. No hay una anticipación en la evolución en esto lo tengo que hacer para sobrevivir o me interesa pasar genes a este otro organismo, coger genes de ese otro organismo. Es el resultado de lo que ha sobrevivido, es lo que ha llegado a nuestros días.
2: Esto también nos demuestra, en cierto modo, que son necesarios en la historia de la ciencia, en el trabajo científico, en la imagen, el atrevimiento de personas visionarias, como es el caso de Lynn Margulis, que propone algo que en su momento llama mucho la atención, que parece que se sale de algunas pautas aceptadas por los científicos, pero hace falta gente que tome otra autopista, tome otra carretera para llegar a un destino que estaba nublado hasta ese momento.
0: Así es, la ciencia avanza a veces a través de periodos de tensión, en los que una teoría, una visión, digamos, aceptada por la mayor parte de la comunidad empieza a resquebrajarse. Y bueno, siempre hace falta gente más valiente para bueno, aportar ideas diferentes, y bueno, lo bueno es que el tiempo pues va acumulando más evidencias y al final pues siempre vamos avanzando hacia un conocimiento mejor del mundo.
1: Entonces, en lo que habéis hallado, ¿qué relevancia podría tener respecto a este origen de la vida que estamos comentando y sobre todo en nuestro presente? ¿Qué podría aportar?
0: Bueno, yo creo que lo que hace es sobre todo cambiar una idea que era la prevalente hasta ahora de que el origen de las células complejas, reitero, no es el origen de la vida, es el origen de la vida compleja, no fue una simple asociación entre dos células, una metiéndose dentro de la otra, sino que nos abre un poco los ojos a que fue un proceso mucho más gradual y en la que intervinieron otros organismos como los virus y estos dos nuevos grupos bacterianos que hemos descubierto. Eso, claro, nos permite conocer ese pasado mucho mejor. ¿Qué nos aporta ahora en el presente? Obviamente, conocer mejor nuestro pasado, pues no tiene por qué tener exactamente ahora unas implicaciones.

0: Pero la biología, todo lo que es conocimiento de cómo funciona la vida y cómo se ha originado la complejidad, puede en algún momento tener alguna utilidad. Si no hubiéramos conocido cómo se copia el ADN dentro de las células, no existirían los test de PCR, por ejemplo. Entonces yo creo que es difícil ahora saber qué implicaciones puede tener en nuestro día a día. De momento sabemos un poco más de cuál fue nuestro pasado. Pero creo que todo conocimiento de cómo funciona la vida es importante.
1: Y es importantísimo eso que nos decías, fíjate, para que la gente sepa las aplicaciones enormes. Si no hubiera sido, si no supiéramos todo lo que estamos sabiendo sobre este asunto, no existirían esos test de PCR que tantas y tantas vidas han salvado a lo largo de la humanidad y lo seguirán haciendo. Y esto es lo importante, saber que este tipo de descubrimientos sirve para construir vida en el futuro. ¿Y ahora qué? Porque el proceso en esos miles de años, miles de millones de años, ocurrieron muchas cosas que fueron importantes para el desarrollo de la vida compleja. ¿Cuál crees que es el gran momento, el gran desafío científico que tenéis por delante para poder seguir dibujando este muy anteayer de la especie, de la historia de la vida?
0: Bueno, yo creo que uno de los aspectos que aporta nuestro trabajo es una pista sobre dónde pudo ocurrir este origen de la vida compleja, porque es algo que desconocemos. Nuestro trabajo apunta a que ocurrió en ambientes donde existen comunidades microbianas muy íntimamente asociadas unos microbios con otros. Y esto pueden ser un tipo de comunidades que se conocen como tapetes microbianos, que son unas capas de microbios que se forman en ambientes acuáticos cuando no hay mucha alteración de ese ambiente y van creciendo unas capas sobre otras. Estas capas están organizadas un poco, digamos, hay una división del trabajo. Las que están más al fondo pues son bacterias que no consumen oxígeno, las que están más arriba consumen oxígeno y además a lo mejor pueden hacer fotosíntesis. Y pensamos que ese fue un posible lugar donde ocurrió, pero no lo sabemos. Creo que ahora tenemos que ir a estudiar más este tipo de ambientes para ver si ahí también, ahora también está pasando algo parecido. Es decir, existen interacciones entre bacterias y con virus que permiten el intercambio de genes entre ellas, por ejemplo.
2: Entonces, para nuestra supervivencia, deberíamos observar con más detenimiento este laboratorio natural del origen de la vida compleja, como nos estás diciendo, que a lo mejor nos puede dar todavía sorpresas.
0: Bueno, para nuestra supervivencia yo creo que sí que tenemos que entender cómo funcionan mejor los ecosistemas y para intentar no alterarlos tantos, ¿no? Porque nuestra vida al final depende de un equilibrio del planeta en el que nos encontramos, que es lo que ha causado, o sea, cambios drásticos en estos equilibrios han causado extinciones en el pasado, pues no nos gustaría ser parte de una de ellas, ¿no?
1: Nuestro invitado es, ya ha sido y ya ha estado con nosotros para hablarnos sobre este momento, a partir del cual llegan todos los otros momentos en la historia de la vida. Estamos hablando de algo que sucedió hace nada más y nada menos que 2.000 millones de años. Tony Gabaldón es profesor de investigación del Instituto de Investigación Biomédica de Barcelona. Ha estado esta noche con nosotros y nos ha estado hablando nada más y nada menos que desde Tetuán. Estamos encantados. Gracias a la tecnología y gracias a la ciencia podemos establecer estas comunicaciones en donde parece que estás aquí al lado de nosotros. Así que para que la gente sepa para qué sirven las investigaciones, pues por ejemplo para esto, para que estemos alejados muchos kilómetros y sin embargo parece que estás al lado. Tony, un abrazo.
2: Otro.
0: Muchas gracias. Gracias por vuestro interés.

0: canción que escuchamos de Shakira es la canción del Mundial. Desde luego he hecho mejores cosas aquí, ¿eh?
1: Bueno, pero Shakira es una experta en hacer canciones de Mundiales, también en 2014, claro. Además, fíjate, se lo habían encargado, por lo visto, a un americano que había hecho alguna cosa así de country y había quedado tan deslucido que le han dicho, Shaki, por favor, sácanos de este atolladero, haznos una canción que transmita ánimo para estar ahí todos pendientes y que estén todos los países. Y además España se estrena hoy.
0: Ah, sí, bueno, hoy, no, mañana, sí, mañana, hoy.
1: ¿Hoy?
0: Sí, pero bueno, mañana no, para nosotros, porque dormiremos después. Que
1: con Cabo Verde.
0: Con Cabo Verde.
1: A las 6 de la tarde.
0: Espero que no escuche mucho esto, porque igual pierde España. Igual pierde España y se escucha mucho
1: de eso
0: la
1: nada.
0: Canción.
1: Ya verás,
0: que no, que...
1: Dai, dai. Shakira nos da suerte.
0: Sí, sí, sí.

0: Ay, yo es que me pierdo. ¿Quién es su amor?
1: Ahora nadie. Ahora sus hijos.
0: Ah, vale, vale. Pero eso siempre, evidentemente. Bueno, que hasta que ha llegado la Rosa de los Vientos. Que ahora escucharemos las noticias. Nos ponemos al tanto de lo que está ocurriendo en España y en el mundo. Después No Son Horas. Después Más de Uno. Y toda la programación en Onda Cero que tenéis que seguir. 24 horas al día, 7 días a la semana. Semana que comienza para nosotros ya mismo, en cuanto acabemos el programa, nos ponemos a trabajar enseguida en los contenidos para la semana que viene. Os recordamos, jornadas de puertas abiertas el próximo día 27. Escribidnos rosa.vientos@ondacero.es y en cualquiera de las redes sociales, en cualquiera de nuestros perfiles, mandadnos un mensaje diciéndonos eso, que queréis venir con nosotros y estar en la jornada de puertas abiertas el 27 de junio.
1: Eso es.
0: Lo dicho, volvemos el próximo sábado a la 1 de la madrugada, a las 12 en Canarias.
1: ¡Feliz semana!

0: Son las 5, son las 4 en Canarias.
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0: Buenos días. Estados Unidos e Irán se preparan para firmar esta semana el acuerdo provisional de paz que permitirá el desbloqueo del Estrecho de Hormuz y por el cual han cesado los ataques en todos los frentes, incluido el Líbano, durante esta madrugada. El pacto se sellará con una firma oficial en Suiza el próximo viernes 19 de junio, un acto al que acudirá el vicepresidente de Estados Unidos, J.D. Vance, según le ha avanzado a la cadena Fox.
2: Si Irán cumple su promesa, y está clara la idea de que tenemos que verificarlo y de que habrá beneficios reales siempre y cuando cumpla, pero si los iraníes cumplen con su acuerdo, esto transformará radicalmente a Oriente Medio durante los próximos 50 años.
0: Vance ha dicho que es posible que también acuda Trump a Suiza a la firma del acuerdo, del que ya estaría listo el borrador, según el viceministro de Exteriores iraní. Kazi Garababadi dice que se ha redactado a pesar de la falta de confianza.
3: En estos momentos estamos ante un borrador de acuerdo en el que hemos plasmado todas nuestras posiciones, así como los asuntos más importantes abordados en este memorando de entendimiento. Naturalmente, el texto se hará público una vez que se produzca la firma oficial.
0: Los mercados reaccionan al anuncio del acuerdo provisional de paz. Las bolsas de China continental, Hong Kong y Taiwán suben hasta el 2,5%. Los líderes europeos de Francia, Reino Unido, Alemania e Italia también se han pronunciado. Dicen que están preparados para levantar las sanciones pertinentes si Teherán adopta y acaba con su programa nuclear. Estos cuatro países se dan cita este lunes con Estados Unidos en la cumbre del G7 en la localidad francesa de Evian, con una agenda centrada en los conflictos de Oriente Medio y Ucrania, así como los desequilibrios económicos globales. En nuestro país, la semana política que arranca estará marcada por varias citas judiciales que rodean al Partido Socialista. Está prevista la declaración del expresidente del Gobierno, José Luis Rodríguez Zapatero, en el marco de la investigación al rescate de Plus Ultra. Su abogado, Víctor Moreno Catena, no desvela por el momento si Zapatero se acogerá a su derecho de no declarar después de que el instructor abriera una pieza separada sobre las joyas halladas en el despacho de la calle Ferraz. Desde el PSOE, la portavoz del Grupo Municipal Socialista en el Ayuntamiento de Madrid, Reyes Maroto, ha apelado este domingo de nuevo a la presunción de inocencia.
4: Por supuesto, respeto a la justicia, defender la presunción de inocencia y dejemos trabajar a la justicia porque creo que es importante porque estamos al principio de procedimientos, estamos siguiendo también los procedimientos que tiene el Partido Popular, que no son pocos y creo que en eso se tienen que ocupar los jueces, se tienen que ocupar también los abogados de las personas que están investigadas.
0: El miércoles y el jueves está previsto que declare Zapatero. Este lunes será el turno de la mujer del presidente del Gobierno, Begoña Gómez, que está citada a la audiencia previa al posible juicio con jurado popular en relación con su cátedra en la Universidad Complutense de Madrid. Sobre este calendario judicial se ha pronunciado la vicesecretaria de Sanidad y Política Social del Partido Popular, Carmen Fúnez, que sostiene que no son casos aislados. Fúnez, además, ha pedido el cese de Mónica García, la ministra de Sanidad, por la huelga sanitaria convocada para esta semana.
5: Yo creo que la ministra ha conseguido algo inaudito y es que ha conseguido más unión frente a ella que dentro de su propio

0: partido político, porque ha unido a profesionales sanitarios, ha unido a comunidades autónomas, ha unido a sindicatos para parar ese texto que llevó a Consejo de Ministros basándose más en la imposición que en el diálogo y en el consenso.
1: Los facultativos de toda España inician un paro de 5 días que se extenderá hasta este viernes. Y este domingo miles de personas han salido a las calles de Madrid y Barcelona para reclamar una educación pública de calidad. Los docentes reclaman más recursos y bajar las ratios. En la manifestación de Barcelona, bajo el lema "Frenemos la emergencia social y educativa", 25.000 personas se concentraban hasta la Plaza de Cataluña, según los sindicatos que convocaban la manifestación. Redacción en Barcelona, Montse Valls.
2: Miles de docentes, familias y estudiantes se han manifestado este domingo en Barcelona para exigir un gran acuerdo por la educación pública. La protesta ha reclamado más inversión, menos burocracia y la dimisión de la consellera de Educación, Esther Niubó, y advierte al govern de la Generalitat de que la movilización continuará después de verano si no hay ningún acercamiento.
1: Y a partir de este lunes, estar empadronado en Madrid o en alguno de los municipios integrados en las zonas E1 y E2 de Castilla-La Mancha será requisito indispensable para obtener la tarjeta de transporte público personal. Es todo por ahora. Se quedan en No Son Horas. Los demás de uno volvemos a las 6. Serán las 5 en Canarias.
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1: Buenos días, 5 y 6 de la mañana, 4 y 6 en Canarias, y arrancamos este lunes 15 de junio en No Sonoras, en el que vamos a hablar con la psicóloga y psiquiatra Anabel González de ser el más fuerte, de esas personas a las que no les queda otra que adoptar ese rol. Además, viajaremos a lugares de ensueño con Marta López, veremos una peli en el videoclub de Carlos Padilla y en esta ocasión charlaremos sobre tecnología con nuestro experto en la materia, con Manuel Delgado Tenorio, en concreto sobre inteligencia artificial, o mejor dicho, sobre las empresas que están detrás de ella, esa salida a bolsa, esos empleos que se pierden, especialmente entre la gente joven, y las facturas que no cuadran, que los números no salen. Será dentro de unos minutos, pero antes, los mejores momentos del show la semana anterior.
2: Si fueras un alimento, ¿qué alimento serías? ¿Qué te gustaría ser? Yo sería unas uvas pasas, y te explicas por qué.
1: Ah, pues yo unas rojas.
2: Bueno, pues sí, pues muy interesante.
3: Uvas también.
4: Uvas. Pelea de uvas aquí.
2: Bueno,
1: Ay, como
3: yo sería
1: Prix.
3: Un melocotón.
2: ¿Ah? Ay, qué bonito.
4: ¿Por qué?
3: Me gusta
1: por el
3: mucho.
1: Culito de 20 años, capaz eres de decirlo.
3: Porque es... Bueno, pues ahora que lo dices, no es tan, no, para la edad que tengo, no. O sea,
4: no, que. O sea,
3: que es verdad que cuando tenía 20 años era un melocotón. Pero.
2: Después de la frase, yo tengo pierna, no tengo canilla, llega para la edad que tengo el pompis bien.
1: Sí, exacto. Sí, sí. Es lo que
3: mantengo, carnoso como un melocotón.
2: Mantengo una. Bueno.
5: ¡Es una gaita!
1: ¡Wow!
5: ¡Carballeira!
1: ¡Uy! Casi.
4: Madre mía,
1: Bueno, me ha gustado la energía,
4: Sí, la verdad es que sí.
1: No se parece nada a una gaita, pero sí me ha gustado la energía. Así que mil gracias por hacerlo con esa simpatía y de forma original.
4: Chapo.
1: Pero has fallado. Más.
6: Monforte, no me como ya un melocotón en la vida, macho.
1: Vaya.
6: En la vida.
1: Vaya.
6: Mira que me gusta más, pero ya decís que lo tienes como un melocotón. Ja, que va, macho.
1: Bueno, pues ahora esos melocotones que hay en los fruteros de España, que son culetes monfortianos. Pero además tenemos reto de la madrugada, tenemos pintura acrílica, tenemos la sirenita de... Oh, se me dio el diente.
4: Vamos hacia atrás. 3, 2, 1.
1: Y mira,
4: que
1: tenía yo ganas de hacerlo con ilusión, ¿no? Y con energía. Venga. Es un rebobinado.
4: Vale, venga, es un rebobinado.
1: Y tenemos reto, el reto de cada jueves.
2: Yo nunca le he visto las canillas al doctor.
3: No son canillas, son piernas.
2: Las canillas, las piernas, ¿no?
3: No.
2: Las canillas, pues no, usted tiene canillas, ¿no? No. Todo el mundo tiene canillas.
3: No, canillas son los pájaros que cagan en los coches de Isa y
2: No se confunda usted.
3: Son piernas.
2: No se confunda usted, doctor, usted tiene canillas. Como todo el mundo tiene canillas.
3: No las ha visto, son piernas.
1: Me quedo con
2: canillas.
1: Me quedo con ese titular, no son canillas, son piernas. ¿Por qué tienes el coche tan limpio siempre?
2: No te creas tan limpio.
1: Es que yo he tenido que lavarlo antes de venir porque, de verdad, los pájaros, a los que amo y tienen todo el derecho del mundo a hacer sus necesidades, me lo han dejado perdido y llego y digo, ostras, es que lo tiene siempre impoluto el tío.
2: Bueno, me gusta tenerlo un poco limpio, por lo menos por fuera. Es verdad que por dentro había que darle una capilla de limpieza.
1: Bueno, no, está bien.
2: Pero sí, por fuera que mínimo, sobre todo. O sea, ¿eras tú la persona que vi asomándome el otro día?
1: Sí, es que los que no tenéis animales lo tenéis muchísimo más limpio. Los demás también lo intentamos, pero cuesta un pelín más.
2: Tenemos esa pequeña ventajita que no tenemos ahí un
1: pelo.
2: Un pelo ni nada por el estilo.
1: Una babilla, sí.
2: Sí, bueno, la babilla puede ser la mía en todo caso, pero bueno, no es habitual.
7: Buenas noches, señoras.
1: Hola.
7: José Luis desde Madrid.
1: Señoras, me dolió.
7: Hoy llamo para pedirte disculpas, Gemma.
1: Venga.
7: Dicen que los grandes cuadros hay que mirarlos con la mirada del pintor y así descubrir lo que quieren decir.
1: Efectivamente.
7: Pero yo, hija, por más que cierro los ojos, no veo.
1: Bien, no pasa nada. Tranquilo. Tenemos otra musiquita triste. No, otra, la que nos gusta, la que...
4: ¿Otra vez?
1: Es diferente.
4: Ah, vale.
1: Pero esta es...
4: Ánimo, mujer.
1: Para otro tipo de intensidad.
4: Vale.
1: Este dibujo está hecho rápido, está hecho con los ojos cerrados, está hecho... ¡Wow! Discúlpame, el saxo me puede. Bien, decía que está hecho rápido, está hecho sin sentir, está hecho para... que exista una pequeña complejidad a la hora de averiguarlo, porque es un reto. Uh-huh. Pero no me define,
8: no.
1: Así que si no lo has entendido, no te preocupes, estás perdonado.
2: Y ahora mismo que sea a las 9 de la mañana, ahora mismo que es en Nueva York, ¿o en dónde es?
1: En Nueva York sí, porque son 6... No, al revés, son las 9 de la noche, son 6 horas menos.
2: Bueno, 9 de la noche no está
1: Tokio,
2: mal.
1: Tokio a lo mejor, ¿no?
2: Tokio a las 9 de la mañana, puede ser. Tokio puede ser. Son las 10 de la mañana.
1: Mira.
2: 10 de la mañana. En Tokio, los tokiotas están... ¿Tokiotas se dice?
1: En Pekín nos dice el doctor que serán las 9.
2: Tokio son tokiotas.
1: Uy, Pekín iba a decir, el doctor sabe mucho de geografía y nos dice correcto.
2: ¡Pekín!
1: Bravo, muy bien, doctor,
2: bravo.
1: Muy bien. Ahí.
2: Ya, el próximo
1: arreglando
2: concurso,
1: el desaguisado que ha
2: hecho. El próximo concurso va a ser edad, ciudad u hora.
1: Sí.
2: Ciudad u hora.
1: Ah, pues
2: ¿qué
1: no está
2: hora
1: mal, ¿eh?
2: Es ahora mismo en. Ojo a esta idea que se me acaba de ocurrir.
1: Bueno, te he dado yo el pie, ¿eh? Antes. Oh. Vaya. No es tan hard rock como te puedes imaginar, pero bueno, es el género que él dice que trabaja.
8: Bueno,
1: ¿eh?
8: En comparación con lo anterior, es hard.
1: Sí. Sí. Más hard va a ser cuando escuches a Richie. Hay que meterse en el papel.
8: Te has metido mucho en el papel, ¿eh?
1: Oh, yeah. I used to think, never smiling. Ahí está.
8: Esperaba algo potente. But that's when I heard.

0: pop.
1: Bueno, mira qué fusión tan bonita.
0: Sí, eso es cierto, ¿eh?
1: Eso sí, muriendo solo es la canción, así se titula Leche. Es que... También te veo como Seal. Kiss from a Rose.
2: No, no.
1: This is a man's world. Ah. Algo así.
2: No, a mí me gustaba el de...
3: Silencio, por favor, señor Padilla.
1: No, no, que hable. En este momento que hable.
3: Señor Padilla, le expulso por el artículo 385.
2: Pues no me voy.
1: Por decir que eres Sinatra, hombre, ya.
2: No, no me voy, no. Que venía cantando en el coche.
3: No, no, no tienen la palabra.
2: Que sí, que déjame. Gracias. En el coche...
4: No, señor Padilla.

0: Bueno, pues sabes, ya está bien.
1: Te persiguen en la meteorología, joder, y fuera de ella, ¿eh?
0: Bárbaro. La de Contigo aprendí.
1: Ajá.
0: Pues, está bolero, ¿no? Contigo aprendí es bolero, ¿no?
1: Contigo aprendí. Canta un poquito.
0: No, es que no me sé la letra.
2: Ahora señor mismo. Padilla, le llamo al orden por la primera vez.
0: La de Armando Manzanero.
1: Contigo aprendí, ¿no? Algo así.
0: Bueno, bueno, tiembla, doctor, tiembla.
1: Eso es.
0: Tiembla que...
3: Sí, tranquilo.
0: Ese panecillo puede ser comido por...
3: Miro hacia arriba, no hacia abajo. Miro hacia arriba.
1: Ojo, pues hay unos dibujos que se llaman Señor Pan. Y voy a poner luego...
2: Esto es maravilloso.
3: Pues muy bien.
1: Son nuevos. La peluquería del Señor Pan. Es el Señor Pan, te espera allí. A su peluquería has de venir. O sea que a lo mejor...
0: Oh, ¡qué bonito!
3: Pues pintaza, la verdad que pintaza.
0: La verdad que nos ha vendido la serie como... Yo voy a dejar de abrirme lo que está haciendo. Hombre, para...
1: Es para Peque, la ve mi sobrina.
3: ¿Dónde se puede ver?
0: Señor Pan, ¿no?
1: En
0: señor
1: un
0: pan.
1: Canal de la competencia. La ve mi sobrina y vale. Es eso, es un pan... Que tiene una peluquería. Y ahí tiene trabajando un queso y...
2: Fíjate, oye. Pues está bien sí. La sinopsis, ¿eh?
1: Y
2: pues
1: mira, señor
3: mañana,
1: Pan,
3: mañana tengo un ratito por la tarde y voy a echar la tarde ahí.
0: Bloquéate el rato, bloquéate, sí. Bloquéate
3: no me,
0: agenda.
3: No me llaméis, porque tendré el móvil apagado.
0: Menos años que Chenoa.
1: No me lo puedo creer, ¿a eso?
0: No era eso, pero ya la digo. Ya la digo, ya me sirve.
3: 45,
0: doctor.
3: Es mi última apuesta.
0: Tu última apuesta. ¡Y la correcta! ¡Bravo!
1: Muy bien, bueno. Bien, doctor.
0: Ahora, para celebrarlo, cante usted Europe's Living a Celebration.
3: Europe's Living a Celebration.
0: ¡Bravo!
3: Celebration. Vamos a cantar. Ahora sí, ¿no?
1: Muy bien.
3: La letra.
1: Bueno, muy bien.
0: ¿Cómo
1: no?
0: Se ha lanzado,
1: muy bien, no. Fatal.
3: Canta conmigo, canta conmigo.
0: Todos juntos. No.
1: Yo puedo.
3: Isa, baila un poco.
1: Ahora mismo.
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1: Seguimos en No Sonoras y lo hacemos viajando. Mentalmente, sí, como cada semana, pero viajando. Y ojo a los destinos, ¿eh? Los que nos prepara nuestra compañera Marta López. Marta, muy buenos días.
5: Buenos días, Gema. ¿Qué tal? Hoy os traigo tres destinos maravillosos que tenemos que ir a visitar al menos una vez en la vida. Esta semana nos quedamos aquí en nuestro país porque hay tanta belleza por descubrir que merece la pena disfrutar de todos los atractivos turísticos que tenemos. Monumentos, pueblos, espacios naturales, islas, museos... Comenzamos nuestro recorrido en Almería, en concreto en el Cabo de Gata, donde se encuentra uno de los paisajes costeros más bellos de España, el Parque Natural de Cabo de Gata. Un rincón en el que podrás disfrutar de las idílicas playas, bonitos pueblos y preciosos paisajes. Las playas Los Muertos, Los Genoveses, Mónsul, el pueblo de Rodalquivir y el faro de Mesa Roldán son algunos de los imprescindibles que hay que ir a ver en Cabo de Gata. Con más de 300 días de sol al año, es un lugar ideal para visitar en cualquier época. Y ahora ponemos rumbo al norte del país, en concreto nos quedamos unos días de visita en Cudillero. Casas de todos los colores dispuestas en la ladera de una montaña y que se asoman al mar Cantábrico, esa será la primera estampa que disfrutarás de Cudillero. Podrás pasear por sus calles y descubrir los espectaculares rincones que guardan. Acabarás de enamorarte de esta villa. Adorables vistas panorámicas, ermitas de arraigadas devociones, arquitectura indiana, la ruta Jacobea a pie de costa. Pescados y mariscos que no podrás dejar de probar. Un ambiente marinero que desgrana historias de siglos. Todo en Cudillero te resultará envolvente y seductor. No deberías perderte las maravillosas vistas que ofrece desde el mirador que se encuentra en la parte alta del pueblo. Sin duda, uno de los mejores lugares que ver en Asturias, pero no el único. Finalizamos nuestro recorrido turístico y nos vamos a quedar en el norte, en concreto en Potes, en Cantabria. Conocido como la Villa de los Puentes y las Torres, se encuentra ubicado en el corazón de la comarca de Liébana, al cobijo de los Picos de Europa. Además de ser uno de los pueblos más bonitos de España, este histórico lugar de montaña enamora por sus puentes y torres, por sus callejuelas y caserones del casco antiguo y por su contundente gastronomía que no te podrás perder. Es otro imprescindible en tu próximo viaje.
1: Muchas gracias, Marta.

0: Continuamos y lo hacemos abriendo el videoclub, las puertas de ese videoclub de Carlos Padilla. Cuando quieras, Carlos.
1: Fue un francés, tocayo mío, llamado Charles Baudelaire, el que escribió aquello de «La mayor astucia del diablo es convencernos de que no existe».
2: Es condición muy acusada de esta enferma tener respuesta para todo, aunque ello suponga mentir. Para lo que tiene una rara habilidad. Aunque sus embustes contradigan otros que dijo antes, en caso de ser cogida en flagrante contradicción, no tarda en encontrar una explicación de por qué se vio obligada a mentir antes, mientras que ahora es cuando dice la verdad. No la subestimen. Es tal su inteligencia que le es muy fácil confundir a gentes poco sagaces o incluso a psiquiatras inexpertos.
3: Psiquiatras inexpertos.
1: Este es un juego de luces y sombras, de verdades y mentiras, donde nada es lo que parece. Todos son grises. Y cuesta ver qué es cierto, qué incierto, qué rumor se torna en confirmación y qué confirmación se derrumba ante nuestros ojos. La historia se desarrolla en 1979, gira en torno a Alice Gould, una mujer inteligente, observadora y una fuerte personalidad, que decide ingresar voluntariamente en un prestigioso hospital psiquiátrico. Su motivo aparente es someterse a un tratamiento por un supuesto trastorno paranoide, pero en realidad Alice tiene un propósito mucho más concreto y secreto: investigar la misteriosa muerte de un paciente que ocurrió dentro de las instalaciones del centro.
4: ¿Cómo se llama?
5: Alice Gould.
4: Veo que es un nombre de soltera.
5: Prefiero ser llamada así.
4: ¿Nació en...?
5: Plymouth, pero soy española de nacionalidad. El inglés era mi padre.
4: Hábleme de él.
5: ¿De mi padre? Nos queríamos y nos apreciábamos.
4: ¿Ve diferencia entre ambos sentimientos?
5: Sí. El primero indica amor, el segundo admiración y orgullo recíprocos.
4: Háblame de su madre.
5: No, mi madre murió al poco de que yo naciera. Mi padre fue la única familia que tuve hasta que conocí a mi marido.
4: ¿Es el suyo un matrimonio feliz?
5: Eliodoro y yo siempre hemos estado muy compenetrados. Hace 16 años que compartimos sin un mal gesto el tedio que nos producimos.
1: Una vez dentro del hospital, Alice se ve inmersa en un mundo cerrado, opresivo, lleno de reglas estrictas, donde convive con un variopinto grupo de pacientes y un equipo médico que parece tener sus propios secretos. Lo que comienza como una investigación controlada, pronto se convierte en una experiencia mucho más profunda, mucho más desconcertante. La protagonista debe navegar entre las historias de los internos, las dinámicas de poder del personal y sus propias percepciones, mientras la línea que separa la realidad de la ilusión, la cordura de la locura, se vuelve cada vez más borrosa.
6: Creo que Alicia actuó en legítima defensa y que sería un error diagnosticarla en base a eso.
7: Tal vez añadir la muerte de Ojeda en esta deliberación no hace más que confundirnos. La pregunta es, ¿damos por buena la acusación de intento de asesinato a su marido o validamos que ella se la inventó para poder investigar?
8: Ni una versión ni otra están confirmadas por el marido o el doctor Donadío o Raimundo García del Olmo.
9: Habrá que contactar con ellos.
10: Vamos a ver, somos 5 doctores en psiquiatría y somos incapaces de acordar un diagnóstico de una paciente sin someternos a sus demandas narcisistas.
1: Porque la película, ya de por sí obsesiva, neurótica, viaja hacia atrás, hacia adelante, nos gira, nos pone del revés y ya le digo, en no saber, en el no saber, estará la magia.
11: Encantada de conocerle, por fin. Yo no sabía cuánto podía aguantar aquí, ha sido...
12: Me ha metido usted en un buen lío, Alicia.
11: Lo siento. Es que Luis Ojeda se metió encima y...
12: Es un hecho, sí. Sin embargo, eso no cambia que uno de mis pacientes esté muerto. Así que la pregunta es... ¿Y qué hacemos ahora, Alicia?
11: Si le parece, primero le pongo al día... Todo y después decidimos.
12: Cuéntame.
1: Torcuato Luca de Tena escribió Los renglones torcidos de Dios en los años 80, un clásico moderno de la literatura de suspense en nuestro país, una obra sobre la manipulación, la desconfianza, la verdad, los límites entre cordura y locura, la fragilidad de la percepción de lo real. El director del cuerpo del inocente de La última noche en Tremor se puso al mando de la adaptación de esta historia novelesca y el resultado fue vibrante.
13: Usted es uno de los poquísimos pacientes a los que se permite llevar mechero, ¿verdad?
4: ¿Y qué?
13: Fue con ese mechero que provocó el incendio en el taller de juguetes. Sabía que todo el mundo intentaría sofocarlo.
4: Se está equivocando, comisario.
13: ¿Y cómo explica los restos de sangre en sus manos, entonces?
4: Cuando vi lo que había ocurrido, lo primero que hice fue intentar socorrer al chico, pero ya era tarde. Le juro que yo no le maté.
1: Oriol Paulo dirige un reparto espléndido. Bárbara Leni, Eduardo

Fernández, Loreto Mauleón, Pablo Derqui. El resultado, escribió Luis Martínez en El Mundo, el resultado es un thriller obsesivo y delirante. ¿Eso o un thriller de atar? Lástima que, siendo tanto, solo sea eso. Y Ocaña en El País, con buenas interpretaciones, una meritoria elección de actores y un estupendo entretenimiento, es fiel al libro, película sin ínfulas sociales ni psicológicas, más policial que la novela, pero igual de rey de irresistible en cuanto a la diversión. Por si les cuadra, son 154 minutos, se llama Los renglones torcidos de Dios.

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1: Tiempo de hablar de tecnología en No Sonoras, y hace tan solo unos días ha pasado algo que hace solo unos años habría sido impensable. La empresa que está detrás de ChatGPT, que ya todo el mundo conoce, OpenAI, ha dado el primer paso oficial para salir a bolsa. Pero es que no está sola, es la tercera gran empresa de inteligencia artificial que corre hacia el parque en cuestión de días. O sea que las grandes estrellas de la IA, esas de las que llevamos, como digo, dos años hablando, como si fueran magia, se están poniendo en venta para que cualquiera pueda comprar un trocito. Y mientras tanto, en las oficinas de medio mundo está pasando algo muy distinto y preocupante, y además más terrenal. Están empezando a llegar las facturas y los números no terminan de cuadrar. Así que para explicar qué está pasando exactamente, contamos como cada semana con nuestro experto en la materia, con Manuel Delgado Tenorio. Manuel, muy buenos días.
2: Buenos días, Gema, ¿cómo estás?
1: Bien, bien, pero es verdad que un poco abrumada con tanta información, porque de hecho vamos a tratar diferentes cuestiones, todas relacionadas con la IA, pero diferentes porque se han ido publicando, han ido saliendo en las últimas semanas. Bueno, empezamos por la noticia más fresca, por decirlo de alguna manera, por OpenAI, como comentaba antes, la de ChatGPT, que sale a bolsa. ¿Qué significa esto en cristiano y por qué es tan importante, Manuel?
2: Pues sí, muy fresca, muy fresca. Vamos por partes, Gema. Porque es un tema que tiene más enjundia de lo que parece. Salir a bolsa, como sabemos, pues quiere decir que una empresa que hasta ahora era de unos pocos dueños, ¿no?, se abre y permite que cualquier persona pueda comprar acciones suyas, trocitos, tal, ¿no? Uh-huh. Casi es un rito de paso, ¿no?, porque esto implica muchas cosas, entre otras, pues que la empresa pasa a estar vigilada por los reguladores de los mercados financieros, tiene que enseñar sus cuentas, pero claro, a cambio pues puede captar muchísimo más dinero del que conseguía cuando todavía era una empresa que estaba en privado, ¿no? Entonces, lo llamativo ya no es esto que hizo OpenAI, dar ese paso de decir vamos a salir a bolsa, queremos salir a bolsa, ¿no? Pues ahora es que son tres gigantes del mundo de la tecnología quienes lo están haciendo casi al mismo tiempo, ¿no? Y además que lo hicieron pues con una frase que es muy de su estilo, ¿no?, porque ha iniciado su expediente, pero de forma confidencial, ¿vale? Ajá. Y sin embargo lo han anunciado. Y han dicho, claro, dice, como damos por hecho que se va a filtrar, sí, pues lo anunciamos nosotros, ¿no? Bueno, pues es curioso, ¿no? Lo haces confidencial, pero luego vas y lo anuncias. Pero sí, bueno, la semana pasada lo hizo Anthropic, su gran rival, los que fabrican, o sea, ya sabemos, OpenAI son los de ChatGPT, Anthropic, los de Claude, ¿no? Y la tercera es SpaceX, la gran empresa de Elon Musk, ¿vale? El de Tesla y todas estas, sí, cosas. Entonces, bueno, las cifras de las que estamos hablando en general pues son tremendas, ¿no? A OpenAI se la valora en torno a los 850 mil millones de dólares.
1: ¡Qué barbaridad! Y en poco tiempo, además.
2: Sí, claro, en muy poco tiempo. Recordemos que OpenAI, además, que viene hasta de líos que ha tenido judiciales, sí, hasta hace bien poco, justo con Elon Musk y tal, ¿no? Uh-huh. Al principio era una organización sin ánimo de lucro. Y fíjate dónde estamos hoy, ¿vale? 850 mil millones de dólares.
1: A ver, es cierto que son unas cifras que cuesta hasta imaginar, pero cuando tú lo dices, y además lo que hemos apuntado, ¿no?, en tan poco tiempo, cuando vemos que una empresa ha crecido tan rápido, la pregunta es, si tan bien les va, ¿por qué tienen tanta prisa por salir a bolsa?
2: Pues esa es la pregunta del millón, Gema. Y aquí viene el dato que debemos tener muy presente, ¿no?, porque cambia toda la película. A ver, ninguna de estas tres empresas ha demostrado todavía que gana dinero, ¿no? Al revés. Lo pierden en grandes cantidades, no lo pierden porque no sepan hacer las cosas ni nada, sino porque, oye, es que construir y mantener esta tecnología es carísimo, ¿no? OpenAI ni siquiera tiene una previsión ahora mismo de cuándo espera empezar a tener beneficios, ¿no? Uh-huh. Anthropic sí, por cierto, ellos han dicho que este verano pues ya esperan estar en números negros por primera vez, ¿no? Volviendo a lo que me preguntabas, pues uno dice, oye, pues si esta gente pierde dinero, ¿por qué se lanza a la bolsa? Claro. Pues justo por eso, uh-huh, porque queman tanto efectivo que necesitan más dinero del que ya pueden conseguir entre inversores privados, grandes fondos de inversión, vale, etcétera, ¿no? Uh-huh. Entonces, como la bolsa es un lugar donde concurre mucha gente, grandes fondos que de otra forma, pues a lo mejor por sus reglas no podrían invertir en estas empresas, el pequeño inversor, bueno, pues hay muchísima, digamos, más público que puede entrar en el accionariado y, bueno, pues van a buscarlo. Entonces, eso es lo que explica que quieran salir a bolsa y que quieran hacerlo en este momento, ¿no? Esa es realmente la explicación, ¿no? Del por qué y del por qué ahora. Aunque yo lo del por qué ahora también soy un poco, casi iba a decir, cínico en este sentido, ¿no? El por qué ahora es porque ahora pueden, ajá, porque este es el momento. Entonces, claro, es el momento en el que todavía pueden aspirar a unas valoraciones estratosféricas,
1: sí,
2: sin haber demostrado todavía tener pues capacidad para generar caja, ¿no? Entonces, como es el momento, lo están haciendo.
1: Vamos a intentarlo y a ver qué pasa. Por cierto, has hablado de SpaceX, de la empresa de Elon Musk, como una más de inteligencia artificial, pero quieres apuntar algo porque no es del todo así, ¿no?
2: Sí, efectivamente, no es del todo así, ¿no? A ver, ellos dicen que son una empresa espacial centrada en la inteligencia artificial, pero SpaceX es un conglomerado la mar de curioso. Y fundamentalmente en SpaceX lo que más pesa pues es la parte de los cohetes, ¿no? Pues estos grandes cohetes que últimamente pues están teniendo mucho éxito llevando cargas en órbita y siendo cohetes reutilizables, ¿no? Estos que hemos visto luego que son capaces de aterrizar solos, lo cual abarata los costes, tal. También es una empresa de satélites, los satélites Starlink, que es un negocio. Bueno, es un negocio majo, pero no deja de ser un negocio, como se dice en el argot, es un negocio un poco perro, ¿vale? No es un negocio de grandes márgenes ni nada por el estilo. Y la parte que verdaderamente es de inteligencia artificial, que es esta parte que se llamaría XAI, es muy pequeña en comparación. Lo que pasa es que, bueno, pues ya sabemos, hoy ponerle a una empresa por la etiqueta de IA,
1: claro,
2: pues hace que suba el precio, ¿no? Y ya está. Entonces, pues por eso es por lo que les metemos en el mismo saco, más que nada porque al final, también por Elon Musk, porque está hablando todo el día de esto y como que es uno de los sospechosos habituales en estas conversaciones. Pero es un caso bastante distinto de empresas como OpenAI o como Anthropic, que son muchísimo más específicas, casi vamos a decir monoproducto, ¿no? Que no tienen nada que ver en ningún sentido con la ingeniería financiera que hay detrás de SpaceX para que sus cuentas parezcan unificadas.
1: Pero como tú bien dices, ponerle la etiqueta de IA o AI a algo ahora mismo, pues es lo que mola, lo que realmente te da cierto caché. Que por cierto, eso parece estar muy bien, pero ¿la inteligencia artificial da de verdad para tanto?
2: Pues a ver, la realidad es que la tecnología avanza y muy rápido, y de esto no debemos tener ninguna duda, ¿vale? Una de estas empresas de las que estamos hablando, Anthropic, y que van a salir a bolsa y tal, pues lanzó ya al público su modelo más potente hasta la fecha, que se llama Fable 5, ¿no? Escrito uh-huh. Fable. Y esto es un modelo que promete un salto de calidad pues del estilo del que vivimos allá por finales de noviembre, que tantas veces me has oído hacer referencia,
1: sí,
2: a él, ¿no? Que marcó un antes y un después con Opus 4.5 uh-huh. y que hasta ese momento pues todos los que estábamos metidos en el mundillo teníamos una opinión de hasta dónde eran válidas y útiles estas cosas, y de pronto pues hubo que revisitar esa idea porque empezó a ser todo mucho más potente, mucho mejor, ¿no? Bueno, pues es muy probable que con Fable 5 pues ocurra exactamente lo mismo. Entonces, bueno, pues ahora mismo lo que está pasando es que esto, como decimos, pues avanza mucho y tenemos la posibilidad

0: De encontrarnos con otro de estos grandes saltos de capacidades, ¿no? Fíjate, una de las empresas que ha probado este modelo, ¿no? Antes de que saliera pues a la luz, ¿no? Que saliera al público, pues ha contado que una tarea de programación que a su equipo le habría llevado más de 2 meses hacerla a mano, el sistema pues fue capaz de resolverlo en un solo día. Así que bueno, pues potencia hay y ya sabemos que esto cada pocas semanas, pues más aún, ¿no? Y justo por eso, pues lo de ahora, el momento en el que estamos, pues es tan, tan fascinante porque estamos en medio de una auténtica paradoja. Es que la promesa que tenemos por parte de la industria es que la IA nos hace mucho más productivos, que hacemos lo mismo en menos tiempo y por tanto, pues es de suponer que si eso es así, pues que las empresas ganan más, ¿no? Y lo curioso es que de todo eso solo la primera parte es verdad, ¿no? Es decir, por ejemplo, mira, hay un estudio muy reciente de una de las mayores consultoras del mundo, de Boston Consulting Group, que preguntó a casi 12.000 trabajadores y 4 de cada 10 dicen que la IA les ahorra unas 8 horas a la semana. Eso es un día entero de trabajo, ¿vale? Y claro, suena fantástico, pero ¿dónde está el problema? Pues que a esos mismos trabajadores les preguntaron que qué hacen con ese tiempo que ahorran, ¿no? Y 2 de cada 3 de ellos dicen que nadie en su empresa les ha explicado qué hacer con ese tiempo sobrante, ¿vale? Y la mitad reconoce que no lo dedica a nada que sea ni más útil ni más estratégico. Es decir, el regalo es real, llega a la mesa de la gente y luego, pues, se evapora, se desperdicia.
1: Con lo cual ahí está esa paradoja de la que hablabas. Por un lado sí nos hace más productivos, pero por otro ese tiempo que podemos disponer para más productividad no se lleva a cabo. Es la pescadilla que se muerde la cola.
0: Donde no vemos ese aumento de productividad es en el dato económico, ni en los resultados empresariales, ni en el Producto Interior Bruto de los países, ni nada, ¿no? Es decir, tenemos que, bueno, pues darnos cuenta de que esto en realidad tampoco no debería sorprendernos demasiado, ¿vale? Porque no es nuevo. Esto ya pasó, por ejemplo, con los ordenadores en los años 80, que tardaron muchos años en notarse en la economía. Y de hecho, pues lo podemos llamar, pues eso, casi es una broma, ¿no? Pues es la paradoja de la productividad.
1: ¿Y por qué se pierde ese beneficio? ¿Por qué sucede esto, ya que nos cuentas que no es la primera vez? Porque no es por la herramienta es buena.
0: Claro, sí, esa es la clave de esto, Gemma. El tema no es la herramienta, el problema es cómo la estamos usando, o mejor dicho, cómo la están gestionando las empresas. Los responsables del estudio, esto no lo digo yo, lo dicen los amigos de Boston, de BCG, sin ningún tipo de rodeo. Los equipos de dirección están teniendo serias dificultades para explicar para qué quieren la inteligencia artificial. Entonces,
1: Entonces,
0: pues claro, pues mal vamos, ¿no?
1: eso es.
0: Reparten la herramienta, dicen, venga, hay que usarla, usadla IA, pero no son capaces de articular para qué, con qué objetivo, para resolver qué problema, ¿no? Y eso genera dos cosas. Bueno, la primera es desconcierto, porque claro, el empleado no sabe qué se espera de él exactamente. Y segundo, y no menos importante, desde luego, también miedo, porque si a la gente no le explicas el plan, pero ve que la empresa pues le apuesta por la automatización, por la IA, etcétera, el empleado lo primero que piensa es que esto es para sustituirle, ¿no? Y entonces, en lugar de compartir con sus compañeros, por ejemplo, los trucos que va descubriendo, pues ¿qué va a hacer? Pues se lo guarda. Los usa escondidas para tener ventajas sobre los demás. Entonces, al final, pues se va creando un clima que es todo lo contrario de lo que le conviene a cualquier organización, ¿no? De hecho, pues hay gente que lo está definiendo como, oye, esto es un enorme fracaso de imaginación. Porque, claro, todo el mundo tiene la orden de usar la inteligencia artificial, pero nadie se ha parado a pensar en para qué.
1: La herramienta es potente, es buena, pero no se sabe gestionar, ¿no? Por lo que cuentas.
0: Eso es, eso es. Así que, bueno, pues ahí está la respuesta, ¿no? A la pregunta de antes, que el valor que justificaría esas valoraciones de vértigo en la bolsa, ese valor existe, pero se está ahora mismo malgastando por falta de cabeza a la hora de gestionarlo, ¿vale? Por cierto, que todo esto, que es que me estoy dando cuenta de que estoy citando cosas, estoy hablando de un directivo, no sé qué, no sé cuántos, tengo ya publicado en mi blog un artículo, www.manueldelgado.com, ya sabemos, ¿no? Con todas estas cosas, ¿vale? Entonces, pues quien lo lea allí, quien se suscriba a la newsletter y tal, pues lo va a poder encontrar, pues eso, con los vínculos y con todo eso, para no perderse.
1: Perfecto, le llega además a su correo por suscribirse a esa newsletter, así que fantástico, manueldelgado.com. Bueno, vamos.

0: A continuar porque has dicho que las empresas empujan a usar la inteligencia artificial, pero he leído algo que me ha dejado de piedra y es que algunas llegaron a medir a sus empleados según la cantidad de inteligencia artificial que usaban. ¿Esto es real?
1: Sí, es
0: Madre mía.
1: completamente real, Gema. Y tiene hasta nombre. Sí, a eso lo llamamos token maxing, ¿vale? Que
0: Oh.
1: es como maximizar el consumo de tokens, ¿no?
0: Vale.
1: Recordemos que tokens son. Cuando nosotros escribimos algo a un sistema de estos, el sistema lo tiene que convertir en su idioma, vamos a decirlo de esa forma, ¿no?
0: Sí.
1: Entonces, trocea las palabras en pequeños trocitos, que son eso, los tokens, ¿vale? Eso es lo que significa. Entonces, es maximizar el consumo de tokens, ¿no? ¿Qué ha pasado? Pues que en línea con lo que decía, ¿no? De esa falta de imaginación, muchas empresas pues han dicho así de forma pues bastante burda, ¿no? Oye, pues en lugar de no sabemos para qué la queremos usar, pues vamos a hacer que la gente la use, ¿no? Y entonces pues han dicho,
0: Cantidad
1: venga,
0: en vez de
1: vamos.
0: calidad, ¿no, Manuel, en este
1: Totalmente,
0: caso?
1: totalmente. Entonces, para forzar las cosas, han dicho, venga, vamos a medir cuánto la usa cada uno, ¿no? Y vamos a premiar a quien más la use. Y cuidado, fíjate en lo que decíamos antes, el miedo, ¿no? O sea, premiamos al que más la use. ¿Qué piensa aquel que no la está usando tanto?
0: Claro.
1: Que le van a despedir, que tal, que no sé qué, ¿no? Entonces, por ejemplo, pues Meta, la gente que hay detrás de Facebook, Instagram, WhatsApp, etcétera, ¿no? Pues en esta gente montaron, por ejemplo, un ranking, una tabla de clasificación interna de sobre quiénes, qué trabajadores consumían más inteligencia artificial, ¿no? Entonces, es como si, pues yo qué sé, como si a cualquiera de nosotros, pues nuestro jefe o jefa nos puntuase por cuántas veces al día abrimos Excel, ¿vale?
0: Ya
1: No,
0: te
1: no
0: digo.
1: por lo que hacemos con él, ¿no? Sino por cuántas veces lo abrimos, no tiene ningún sentido, ¿no?
0: Desde luego, porque esto no sé si funcionó, según estás contando, no lo parece, desde luego.
1: A ver, hubiera sido realmente sorprendente que funcionara algo así, ¿no?
0: Sí.
1: Pues estas son las cosas que dices, pero chicos, no lo habéis pensado bien, ¿no?
0: Eso.
1: Porque, claro, tú premias a la gente por usar mucho una cosa, ¿no? Independientemente de para qué. Pues entonces, ¿qué va a pasar? Pues que la van a usar mucho, pero
0: Claro.
1: obviamente no bien. Y si encima esto se lo das a técnicos fundamentalmente, pues van a encontrar la forma de automatizar el uso de la herramienta, maximizar, de ahí lo del nombre este del token maxing, ¿no?
0: Sí.
1: Maximizar el consumo, pero en ningún momento el generar el valor de alguna forma, ¿no? Hacer cosas útiles con ellas. Porque, bueno, pues hay un adagio así bastante famoso, ¿no? De si obtienes el comportamiento que incentivas, ¿no? O sea, si tú dices que vamos a medir esto en esta empresa, pues al final la organización se reconfigura para maximizar eso que se está midiendo, ¿no? Eso es literalmente lo que ha ocurrido, ¿no? Entonces, fíjate, la paradoja una vez más, tenemos varias paradojas hoy
0: Sí.
1: aquí encima de la mesa, y es que, claro, en estas empresas donde se estaba haciendo esto, donde se estaba diciendo a todo el mundo, venga, esto hay que usarlo mucho, el que más lo use mejor, tal. ¿Qué les ha pasado? Pues que la factura se les disparaba,
0: Claro,
1: obviamente, ¿no?
0: claro.
1: Estamos hablando de empresas como Microsoft, por ejemplo, sin ir más lejos, ¿vale? Que le puso estas herramientas a todos sus empleados y 6 meses después está planteándose quién puede usarla y quién no,
0: Claro,
1: ¿vale?
0: porque cuanto más
1: Pero.
0: la usas, cuantos más tokens, más pagas.
1: Exactamente,
0: Vale.
1: exactamente. Entonces, claro, pues el recibo que estaban recibiendo, nunca mejor dicho,
0: Sí.
1: pues era absolutamente desorbitado, ¿no? Y Uber, por ejemplo, creo que este caso además ya lo mencionamos en una ocasión anterior, Uber se gastó en 4 meses todo el presupuesto para inteligencia artificial del año entero, de
0: Wow.
1: 2026 entero, ¿no? Entonces, bueno, pues estas cosas, cuando se usan de esta manera, pues resultan al final demasiado caras. ¿Por qué? Porque claro, si tú simplemente le dices a la gente, úsalo, pues lo que van a hacer es literalmente gastar muchísimo dinero, pero si no les has dado las directrices correctas de hacia dónde lo tienen que gastar, pues ese dinero cae en saco roto por completo.
0: Fíjate, ahora es todo lo contrario. Ahora directivos diciendo, por favor, no uséis la inteligencia artificial solo por
1: Claro,
0: usarla. Menudo
1: claro.
0: panorama.
1: De todas formas, es que en la industria de la tecnología nos encanta movernos como un péndulo. Eso ya son casi 30 años que llevo viéndolo y es que es así siempre, continuamente. Ahora contratamos a miles de personas, mañana los despedimos a los mismos que hemos contratado, ¿no? Hoy hay que usar la inteligencia artificial como locos, mañana os cortamos el acceso. Esto es un péndulo en el que nos movemos y que no sabemos hacerlo de otra manera, y poco a poco es así como vamos avanzando.
0: Esto es más viejo que el

0: tiempo, a pesar de que sea nueva la tecnología. Bueno, mientras los gigantes se hacen de oro en la bolsa, las oficinas andan a tientas, como nos cuentas, y al final, ¿quién paga el pato de todo esto?
1: Pues aquí, cuidado, porque claro, ya la cosa se vuelve seria, ¿no? Ya empieza a tener impacto en personas concretas y tal. Entonces, lo primero que se recorta en este tipo de empresas cuando se lanzan al camino de la IA sin rumbo, sin sentido, pues que es lo primero que pasa, que lo que se recorta no son los puestos de arriba. Obviamente, eso ya sabemos que no va a pasar nunca, ¿no?
0: Claro.
1: Son las tareas más básicas, las de entrada, esas del becario, la becaria, recién llegados, ¿no? Las del junior. Entonces, esas tareas que son aparentemente sencillas, a veces tediosas, con las que, por otra parte, todo el mundo hemos aprendido, ¿vale? O sea, que son sencillitas, pero muy necesarias también.
0: Eso es.
1: Y resulta, bueno, pues que claro, que esto que parecía que era así, pero empieza a ser evidente que es así, ¿no? Los bancos, por ejemplo, que durante 2 años hablaban con eufemismos de productividad y cosas así, pues ahora ya lo dicen sin tapujos, ¿no? Hay grandes bancos anunciando recortes de miles de puestos y reconociendo que los más expuestos son precisamente los empleados jóvenes. Y los equipos de apoyo también, ¿no? Pero siempre, pues eso, los perfiles más junior, los perfiles más de tareas más sencillitas, por decirlo de alguna forma. Y hay cálculos que apuntan a que todo el sector financiero ya se ha desprendido de en torno a 1 de cada 20 trabajadores en el último año con ayuda de la IA. Vale, entonces se observan también otras caídas de más del 10% en el empleo de los jóvenes de 22 a 25 años en las profesiones supuestamente más expuestas a esto de la IA, ¿no? Entonces fíjate en el contraste que hay, ¿no? Que es brutal. Decíamos al principio, ¿no? Hablábamos de 3 empresas que valen prácticamente un billón europeo, ¿no?
0: Sí, sí.
1: El billón de verdad, digamos. Un billón de dólares cada una, repartiéndose, digamos, el futuro en la bolsa. Y al mismo tiempo tenemos que el primer peldaño de la escalera, ese con el que la gente joven entraba al mercado laboral y aprendía un oficio, pues se está desmoronando, ¿no? Entonces, si quitamos ese primer peldaño, es obvia la pregunta, ¿no? Es quién va a formar, cómo se va a formar la próxima generación de profesionales.
0: Exacto, y menuda pregunta, ¿eh? Desde luego que es para tener cierto miedo. Vamos a hacer un resumen, Manuel, juntando las 3 cosas de las que hemos hablado, si te parece bien. Por un lado, la salida a bolsa, por otro, esas oficinas desbordadas y luego el empleo joven que acabamos de comentar. ¿Qué lectura sacamos?
1: Pues yo diría que estamos en un momento, Gema, de ajuste de cuentas, ¿no? Ajuste de cuentas en el buen sentido, ¿vale? No como en el de las películas de la mafia. Entonces, no es que la inteligencia artificial sea humo, ojo, eso que quede claro. Yo, bien sabemos aquí que soy absoluto ferviente seguidor de todas estas tecnologías, vivo de ello, me encantan y estoy muy convencido de lo útiles que son, ¿vale?
0: Sí.
1: Ahorra tiempo de verdad, hace cosas asombrosas. El problema no es ese, el problema es otro. Es que durante años pues hemos vivido de la promesa de esto lo va a cambiar todo y ahora pues han llegado 2 cosas al mismo tiempo. Han llegado, por una parte, esas facturas que obligan a preguntarse, oye, ¿y esto qué me está dando exactamente a cambio de lo muchísimo que me está costando, ¿no? Y ha llegado la bolsa, que va a obligar a estas empresas a enseñar por fin sus cuentas, a demostrar, oye, pues que detrás del entusiasmo hay un negocio de verdad, ¿no? Y eso yo creo que es sano, sinceramente, ¿no? Es el momento en el que se deja de aplaudir sin más el potencial, ¿no? Se empieza a hacer pues preguntas de adultos. Y, oye, pues venga, ¿para qué quiero yo esta herramienta? ¿Qué problema me resuelve de verdad? ¿A quién dejo fuera, ¿no? ¿A quién se queda fuera si yo hago esto? Incluso, fíjate, hay una propuesta que está sonando en Estados Unidos de que el público, los ciudadanos, tengan una parte de la propiedad de estas empresas, ¿no? Dado que se han construido en buena medida pues, con los datos del dominio público, con los datos de toda Internet, etcétera, ¿no? No estoy yo defendiendo esa medida, sinceramente te lo digo, pero quiero decir que son discursos que, bueno, pues que ahora mismo están ocurriendo, ¿no? De hecho, el propio jefe de OpenAI habla de que pues, todo el mundo debería compartir, ¿no?, una parte significativa de la prosperidad que genere la inteligencia artificial. Ya veremos si eso es sincero o es solo... Sí, porque además de este hombre...
0: Es un titular ya... solo.
1: Eso es un titular, justo antes de salir a bolsa, que le ha quedado muy bonito en el anuncio este que han hecho, ¿no? Y de este señor pues es mejor

0: Bueno, pues eso, creernos lo justito, lo
1: Cogerlo
0: justito.
1: con pinzas y ya veremos, ¿no? De momento eso,
0: Totalmente,
1: ya veremos si es
0: totalmente,
1: eso,
0: Gemma.
1: un solo titular o sinceridad.
0: Eso es, sí. Pero bueno, yo creo, Gemma, que por resumir, lo que realmente sí tengo claro es que la pregunta importante ya no es si la inteligencia artificial vale todo ese dinero. La pregunta importante es si la estamos usando con cabeza y para qué.
1: Eso
0: Y
1: es.
0: esa, por suerte, todavía es una pregunta que podemos responder entre todos.
1: Y que podemos modificar entre todos si no se están haciendo bien las cosas. Pues Manuel, antes de que te marches, recuerdo de nuevo tu blog, manueldelgado.com. Quien se suscriba allí a tu newsletter, además de forma gratuita, pues recibe todo esto que contamos en su correo y además de manera mucho más detallada. Así que les invito a que lo visiten, manueldelgado.com. Muchísimas gracias, Manuel.
0: Muchas gracias, Gemma.
1: Un abrazo. Seguimos y lo hacemos hablando de psicología. Nuestros minutos, nuestro espacio de salud mental con la psicóloga, psiquiatra y doctora en medicina, Anabel González. Anabel, muy buenos días.
2: Buenos días, Gemma, ¿qué tal?
1: Bien, dispuestos a aprender a escucharte una semana más. Y hoy lo vamos a hacer tratando un tema que nunca antes habíamos tocado, que es crecer siendo el fuerte de la familia, porque esto tiene secuelas invisibles con el paso de los años.
2: Sí, parece que si te toca el lado fuerte, pues tienes ventaja, y bueno, tienes ciertas ventajas. Pero el problema es el tener que ser fuerte antes de que toque, ¿no? O sea, cada edad tiene pues sus desafíos, ¿no? Y igual que un bebé pues no le toca comerse un filete, pues cuando eres niño asumir responsabilidades que están por encima de lo que te toca. Las que te tocan están muy bien, ¿no? Y hacerse responsable y todas estas cosas, pero claro, si ya te toca ser adulto antes de serlo, pues acaba habiendo desajustes.
1: Cuando eres tú el que tienes que cuidar pues a un padre, a una madre frágil, cuando tienes que mediar entre familiares que están en conflicto, cuidar hermanos, etcétera, esto luego pesa hasta tal punto que cuando esa persona crece le es muy difícil pedir ayuda.
2: Pues sí, porque estás acostumbrado a aguantarte si necesitas ayuda, desde luego, porque no hay a quien pedirla. O sea, cada escenario de los que hemos comentado pueden tener como muchos matices, ¿no? Por ejemplo, si hay una enfermedad física y hay que ocuparse, pero esa persona, digamos, que no está tirando de ti emocionalmente, pues obviamente va a tener su influencia. Pero si hay alguien adulto que en vez de ejercer de adulto casi ejerce de niño, porque emocionalmente pues hay una inmadurez o bueno, por muchas cosas que pasan en la vida, ahí digamos que las consecuencias son de un calibre, yo diría que un poquito mayor, ¿no? Depende de si hay alguien más ahí que se ocupa o todo te toca a ti, ¿no? Porque a veces no hay otro adulto ni nadie que ni siquiera ocasionalmente pues pueda intervenir lo suficiente como para que no tengas tú esa carga. Entonces, claro, ¿cómo vas a pedir ayuda si no tienes práctica?
1: Claro.
2: Si eres un niño, en unas circunstancias más o menos normales, te dan tus responsabilidades, que está muy bien tenerlas, pero bueno, alguien pues se va dando cuenta de si necesitas algo, sabes que lo puedes pedir y que te lo pueden dar, pues luego te sale de la forma más natural del mundo. Yo creo que de esto de los problemas de no pedir ayuda, los problemas de pedirla todo el rato también, ¿no?
1: Sí.
2: Yo creo que siempre que decimos una cosa hay que decir la contraria, porque claro, pasarnos para el otro lado tampoco, pero yo creo que ya los hemos comentado más veces. Pues uno de los orígenes puede ser esta historia, que si te la cuentas a ti mismo o si se la cuentas a alguien, pues igual no parece que tenga tanto peso, a lo mejor, ¿no? Porque te has dicho tú a ti mismo que hiciste lo que tenías que hacer o que era lo que había, ¿no? Pero sí que nos puede pesar mucho a lo largo del tiempo.
1: Y también en nuestro amor propio, en pensar en nosotros, en cuidarnos, en priorizarnos, el oye, me siento mal porque estoy poniendo límites, porque primero estoy yo. ¿Eso también puede ser distinto para una persona que ha pasado por estas experiencias?
2: Sí, mira, leía una frase de un libro mío, pero que cuando te la dicen otros, pues parece como que te llama más la atención, que es que si tú te salvas de un naufragio con una tabla de salvación, luego no te la tienes que llevar a desayunar todos los días, ¿no?
1: Claro.
2: Las cosas que te sirven para adaptarte cuando no te queda otra están fenomenal, ¿no? Y tirar para adelante y no pararte a mirar mucho si necesitas cosas, si total no te las van a poder dar, es bueno, es bueno, supervivencia. El problema es cuando seguimos con esos mecanismos, porque cuando los aprendemos muy temprano, se configuran como nuestros mecanismos de funcionamiento. Fueron nuestra tabla de salvación, pues dormimos con ella. Porque una tabla en la cama pues no es cómodo, ¿no? O hay determinadas cosas para las que ya no se va a ajustar, ¿no? Y a veces nosotros tenemos que ser sanamente egoístas, ¿no? Ni extremadamente egoístas ni cero egoístas, porque el egoísmo en cierto modo a nivel psicológico funciona como el hambre. Si no comemos, desfallecemos, y si no nos nutrimos emocionalmente, pues también, ¿no? Y quedarnos sentados esperando a que vengan los demás a darnos lo que necesitamos, cuando además nosotros ni lo pedimos ni nos lo reconocemos a nosotros mismos, suele resultar en que más tarde o más temprano no tenemos suficientes nutrientes emocionales y nos acabamos debilitando. Y fíjate, estas personas que fueron fuertes antes de tener que serlo, cuando tienen una enfermedad física o emocional, son unos enfermos terribles. Porque claro, ahí la vida, las circunstancias, tu cuerpo o tu mente te obligan a pedir ayuda, cosa que no vas a hacer ni muerto, a intentar cargar las baterías, cosa que tampoco te sale bien, ¿no? Y además te estás sintiendo débil, lo cual es el fin del mundo, porque te has dicho toda la vida que tú eres fuerte, que puedes con todo, que hay que tirar para adelante, y en los momentos en los que no podemos más, decirnos eso casi es una tortura añadida a lo que nos está pasando, ¿no? Y puede hacer que nos cueste mucho más salir de los problemas.
1: Eso te iba a decir, que tiene que agotar emocionalmente una barbaridad el no solo no pedir ayuda, sino fingir o pensar que eres fuerte todo el rato, las 24 horas del día.
2: Imagínate que tienes una depresión.
1: Claro.
2: Que estás viendo que no te llegan las fuerzas, que no puedes con tu alma, y te sigues diciendo que tú tienes que ser fuerte por real decreto, porque, ¿no? Y ya como te venga una frase de estas por ahí flotando, de las de si quieres puedes, ya la rematas, ¿no? Y dices, claro, tengo que poder, claro. Que siempre he podido. Pero justo en el momento en el que ya no puedes más, eso, bueno, es tortura total y absoluta.
1: Que además esto afecta evidentemente a las relaciones, no solamente para la persona que lo sufre, porque tiene que cuidar pero no se deja cuidar, sino también para la otra parte que dice, oye, yo estoy intentando dar todo de mí y es que es imposible.
2: Claro, intentar ayudar a alguien que no se deja es muy desesperante. El que está intentando hacerlo por sí mismo y salir adelante de algo aunque no esté siendo capaz, o intentando decir que no está enfermo aunque sí que lo esté, le parece que está siendo fuerte, ¿no? Volvemos a la definición esta. Pero claro, a veces hay que saber ser débiles para ser fuertes, ¿sabes? Claro. Si tú en los momentos que te fallan las fuerzas te apoyas lo justo y necesario, que tampoco hace falta colgarse del cuello de nadie, ¿no? Pero lo justo y necesario para salir adelante antes, al que tienes al lado le haces un favor enorme y además lo frustras menos, porque el que está al lado, que ve a alguien que está mal, que no lo reconoce, que no se deja, se desespera,
1: claro.
2: Se desespera muchísimo, ¿no? Entonces, bueno, yo creo que el saber cuándo toca ser débiles y hasta qué punto entender que esto no es un delito, que, oye, puede que hubiera momentos en los que no podíamos permitirnoslo, pero cuando sí, o cuando hay alguien ahí que sí que nos puede echar una mano, seguir empeñados en seguir con las fuerzas que no tenemos, porque si las tenemos, genial, pero cuando no, pues es una especie de paradoja gigante en las que nos va metiendo seguir con este automático que no se formó por casualidad, o sea, nadie funciona así porque sí, ¿no? Pero claro, no revisamos este tipo de mecanismos a veces nunca.
1: Exacto, y al final no tratas la relación como un equipo, sino como una carrera en solitario, y ahí está el gran fallo. Pues Anabel González, antes de despedirte, como siempre voy a recordar tu Instagram, anabel-emociones5.0, y tu último libro, Lo que no pasó. Muchísimas gracias.
2: A ti, Gemma. Hasta pronto.
1: Chao. Estamos a punto de alcanzar las 6, las 5 en Canarias, así que bajamos el telón.

0: Son las 6 de la mañana, son las 5 en Canarias.
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0: ¿Qué tal? Buenos días, ¿cómo están? Es lunes 15 de junio de 2026 y empieza la semana con el tiempo un tanto revuelto en buena parte del interior de la península, donde a partir del mediodía los cielos se van a ir cubriendo. Se esperan chubascos, de nuevo tormentas, acompañadas de rachas muy fuertes de viento, incluso con granizo, en prácticamente todos los sistemas montañosos. De hecho, hay en 8 comunidades avisos amarillo activados para esta tarde por esas tormentas de la Serranía de Cuenca hacia arriba, hacia el norte. Más horas de sol en el área del Mediterráneo, en Baleares y en el litoral sur. Hoy con más calor en toda esa zona. Las temperaturas bajan casi de forma generalizada en el resto de la península. Lo notarán especialmente en el cuadrante noroeste, en el Valle del Ebro. Todavía hoy van a tener una jornada asfixiante con hasta 37 grados en Zaragoza. Llegarán a los 28 en Almería y no superarán los 21 en A Coruña. Roberto Brasero nos dibuja enseguida el mapa completo del tiempo. Este próximo viernes en Suiza se firmará el acuerdo preliminar alcanzado este domingo, casi casi in extremis, entre Irán y Estados Unidos, memorándum de entendimiento, lo han llamado, que pone fin, esto con todas las cautelas, a 3 meses y medio largos de guerra en la región. Pakistán, en su papel de mediador, ha sido el encargado de anunciarlo. Trump lo ha ratificado poco después y el régimen iraní se ha sumado, destacando el fin permanente e inmediato del conflicto en todos los frentes, incluido el Líbano. El estrecho de Hormuz se va a abrir después de la firma del acuerdo. Esto será el próximo viernes, mientras se trabaja estos días en el desminado de este estratégico paso marítimo que ha venido estrangulando desde el mes de marzo el comercio y la economía mundial. El vicepresidente J.D. Vance viajará el viernes a Ginebra para esa firma.
2: Este acuerdo significa además que Irán nunca tendrá un arma nuclear, y no solo eso, buscarla, adquirirla, intentar comprarla, eso está incluido.
0: Los detalles del acuerdo no los conoceremos en principio hasta el viernes. Trump, que esta madrugada está celebrando su 80 cumpleaños con una fiesta a mayor gloria, con combate incluido en los jardines de la Casa Blanca de artes marciales mixtas. Allí ha levantado incluso un gigantesco ring con gradas para una multitud. Le ha dicho al New York Times que el paso por el estrecho de Hormuz se hará sin cobro de peajes, algo que ya ocurría antes de la guerra. Israel, que hasta este domingo ha seguido atacando el Líbano, incluidos los suburbios de la capital, ve con mucho escepticismo este principio de acuerdo. Ahora lo vamos a ampliar y veremos también cómo están reaccionando a esta hora los mercados y también el precio del crudo, que está cayendo por debajo de los 85 dólares el barril, en el caso del Brent, el de referencia en Europa. En nuestro país tenemos por delante una semana cargada, muy cargada, de citas en los tribunales, y en la que el Gobierno y el PSOE, pues van aguantando la respiración. El miércoles y el jueves el expresidente Zapatero acudirá a declarar a la Audiencia Nacional por presunto tráfico de influencias y blanqueo de capitales, esto por el caso Plus Ultra, a los que la semana pasada se añadieron los delitos de fraude fiscal y contrabando, también presuntos, por las joyas, esas que la policía halló en la caja fuerte de su despacho. Esta tarde, además, Begoña Gómez vuelve a estar citada por el juez Peinado para comunicarle su intención de sentarla en el banquillo en un juicio conjurado por 4 delitos relacionados con su cátedra en la Universidad Complutense de Madrid y también por la contratación de su asesora en Moncloa. Además de todo esto, dejamos atrás un fin de semana con nuevas protestas de los docentes en varias ciudades del país y con un referéndum. Este se ha celebrado en Suiza, promovido por un partido populista de derechas que pretendía evitar que el país supere los 10 millones de habitantes en 2050. ¿Cómo? Pues limitando la inmigración y endureciendo

0: el asilo. Y ha ganado el no. Ha ganado el no con un 55% de los votos, aunque sus impulsores, los impulsores de esta iniciativa, anuncian que presentarán nuevas propuestas. Así empieza este día en el que, claro, no nos olvidamos de que España debuta en el Mundial de Fútbol. Juega esta tarde a las 6, hora peninsular. Y Luis de la Fuente advierte.
1: Para nosotros el partido de Cabo Verde, creedme, es el partido más importante del Mundial. Si alguien piensa que mañana Cabo Verde va a ser un partido fácil, se va a equivocar.
0: España, Cabo Verde, a partir de las 6 desde Atlanta, partido que podrán seguir en Radio Estadio con Edu García y el resto de compañeros aquí en Onda Cero. Comienza el lunes con estos otros sonidos.
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0: 6 y 6, 5 y 6 en Canarias. Han pasado exactamente 107 días desde que Estados Unidos e Israel iniciaron sus bombardeos sobre Irán y acabaron aquel primer día de ataques sobre la República Islámica con el líder supremo Ali Jamenei y en días posteriores con buena parte de la cúpula del régimen y de la Guardia Revolucionaria. Desde entonces la guerra se ha ido expandiendo por toda la región. Teherán decidió golpear donde más daño podía hacer a escala mundial, atacando a los países vecinos del Golfo Pérsico, los escuderos de Washington en esa zona del mundo, y estrangulando de paso la economía mundial con el bloqueo del Estrecho de Hormuz, ese paso marítimo que muchos por entonces ni siquiera ponían en el mapa. En abril se alcanzó un frágil alto el fuego que ha ido aguantando muy a duras penas mientras Israel seguía golpeando supuestos objetivos de Hezbollah en el Líbano y alejando en todo momento una salida pacífica al conflicto en un corto plazo. Eso es precisamente lo que ahora parece vislumbrarse después del anuncio de un acuerdo que el próximo viernes se escenificará en Suiza. Aún no está claro quién acudirá a esa firma histórica en Ginebra por parte de Estados Unidos. Su vicepresidente J.D. Vance sí que le ha contado esta madrugada a Fox News que su intención es la de viajar hasta allí para estar presente en Suiza. Irán está barajando con enviar al general Bajer Ghalibaf, que es el principal negociador del régimen, y también a su ministro de Exteriores, Abbas Araghchi, en la que sería, sin duda, la reunión de más alto nivel desde que ambos países rompieron relaciones diplomáticas, y de esto ha pasado ya mucho tiempo, tanto como la revolución del 79 y la famosa toma de la embajada estadounidense de Teherán.
12: Si Irán cumple su promesa y está clara la idea de que tenemos que verificarlo y de que habrá beneficios reales siempre y cuando cumpla, pero si los iraníes cumplen con su acuerdo, esto transformará radicalmente a Oriente Medio durante los próximos 50 años.
0: Se especula incluso con que el propio Trump podría acudir a esa firma aprovechando su presencia esta semana en Europa. Bueno, ya saben que este lunes va a llegar a Francia para participar en una reunión del G7 en Evian, a apenas 50 kilómetros de Ginebra, allí en Suiza, donde se han registrado protestas durante este fin de semana por esta cumbre de las economías más poderosas del mundo. Hasta en 40 ocasiones ha anunciado el presidente de los Estados Unidos que el acuerdo con los iraníes era inminente. Lo ha dicho en tantas ocasiones como las que ha sido desmentido por la vía de los hechos. La semana pasada, incluso el ejército de Estados Unidos bombardeó durante dos noches consecutivas objetivos militares allí, en suelo iraní, cuando en teoría seguía vigente ese precario alto el fuego. Esta vez las partes lo han confirmado. Trump ha forzado además que ese acuerdo se anunciara precisamente en la víspera de que cruce el Atlántico para reunirse aquí con sus aliados y además coincidiendo con su 80 cumpleaños, que está celebrando esta madrugada en los jardines de la Casa Blanca. Welcome to UFC.

0: Freedom 250. Here is the President of the United States of America, Donald J. Trump.
1: Bueno, Trump estaba participando en una velada de lucha de la UFC, de artes marciales mixtas, para las que ha instalado una inmensa estructura con ring, con gradas, para disfrutar del espectáculo, que también, mezclándolo todo, ha querido relacionar con los fastos del próximo 4 de julio, esa fecha en la que Estados Unidos va a conmemorar los 250 años de su independencia. Este espectáculo, por cierto, no está exento de polémica porque el propio Trump tiene una estrecha relación con los promotores y, claro, aquí se vuelve a hablar otra vez de posibles conflictos de interés o al menos de ciertas reservas o dudas éticas, aunque esto es algo habitual en su mandato. De lo que se sabe del acuerdo entre Estados Unidos e Irán, adelantado por Pakistán, es que se pone fin a las operaciones militares en todos los frentes, incluido el Líbano, y que va a permitir reabrir el estrecho de Hormuz una vez que se produzca esa firma, este próximo viernes. En esto Trump ha tenido que matizar el primer mensaje que publicó en su red social. Escribió: «Buques del mundo, arranquen sus motores. Que fluya el petróleo, autorizo el levantamiento inmediato del bloqueo naval de Estados Unidos». Luego llegó un segundo mensaje y lo pospuso hasta el viernes, aludiendo al necesario desminado del estrecho. El presidente además le ha dicho al New York Times que si Irán no lograba un acuerdo nuclear o no lo logra definitivo con Estados Unidos, reanudaría los ataques militares contra Teherán. Y esto es lo que tienen que negociar en una segunda fase que se abrirá a partir del viernes, que durará 60 días. Aquí el régimen donde pone el foco es en el levantamiento de las sanciones a su país, a Irán, también en los mecanismos para comprobar que está cumpliendo con sus compromisos en materia nuclear. Habla de un plan de reconstrucción del país y también de descongelar los fondos que tiene bloqueados en el exterior. Aquí tampoco se ha concretado exactamente la cantidad. Washington además está hablando de que quiere que esto se haga de forma gradual, a medida de que Teherán vaya cumpliendo con sus compromisos. Israel, de momento, no se ha pronunciado oficialmente. En el país no ocultan su escepticismo y no tienen intención por el momento de retirar, por ejemplo, a sus militares del sur del Líbano y tampoco de Gaza. Trump y Netanyahu volvieron a hablar ayer por teléfono, una conversación tensa después de que el primero le recriminara al segundo sus ataques a los suburbios de Beirut, precisamente cuando el anuncio del acuerdo era inminente. Les decíamos que una de las reacciones a las que hoy estamos pendientes es la de los mercados. Se mide hasta ahora en la caída del precio del petróleo. Los futuros sitúan el barril de Brent por debajo de los $84 y las bolsas asiáticas están ahora mismo disparadas, todas en color verde, lideradas por el Nikkei japonés, que sube más de un 5%. Bueno, y aquí en casa, la actualidad política barra judicial de la semana que pasa por los tribunales, también por las comparecencias parlamentarias, que de todo hay en estos próximos 5 días. Lo más inmediato es lo de esta tarde a las 6. A esa hora ha citado el juez Peinado a Begoña Gómez en el juzgado de instrucción número 41 de Madrid para una comunicación formal de los 4 delitos que se le imputan: corrupción en los negocios, tráfico de influencias, malversación de caudales públicos y apropiación indebida. Esto tiene que ver con el software. También para informarle de su intención de que se someta a un juicio conjurado. Lo de hoy es una audiencia preliminar en la que el juez va a escuchar los argumentos de las acusaciones y de las defensas sobre la oportunidad o no de que se celebre un juicio. El juez Peinado, que ya advirtió, lo recordarán, de que tanto la mujer del presidente como su asesora en Moncloa, Cristina Álvarez, y el empresario Barrabés, los 3 que están imputados en esta causa, tienen que acudir hoy personalmente a la vista, porque en caso contrario recurriría hasta las fuerzas de seguridad. Hoy además se celebrará la conocida como vistilla, en la que se podría discutir posibles medidas cautelares. Se habla este lunes en algún medio de algunas de las medidas que se le podían imponer a la mujer del presidente del gobierno, algo que pedirán las acusaciones, como obligarle, por ejemplo, a comparecer cada 15 días en un juzgado, o también la retirada del pasaporte. Para el miércoles queda la declaración inédita hasta la fecha, que desde hace casi un mes lleva preparado, ahí encerrado en su casa con su abogado, el expresidente del gobierno, José Luis Rodríguez Zapatero. Va a tener que responder ante el juez de la Audiencia Nacional, José Luis Calama, por su vinculación con una red internacional de blanqueo de capitales que habría hecho un uso fraudulento del rescate de la aerolínea de Plus Ultra, pero también de una segunda pieza separada por la que también tendrá que responder y que tiene que ver con las joyas valoradas en más de 1,3 millones de euros que el entorno del expresidente vinculó a una herencia familiar y también a regalos de viajes y por la que se enfrenta a un presunto delito

0: de contrabando y delito fiscal. La estrategia de la defensa, lo recoge también hoy la prensa, es la de buscar la nulidad de las pruebas o la prescripción en el caso del delito fiscal relacionado con las joyas que no habrían sido declaradas en la agencia tributaria. Hoy, por cierto, El Mundo publica una encuesta que refleja que el PSOE perdería en un solo mes, acuciado por los casos de corrupción, hasta 8 diputados. Se quedaría con 108. Las derechas, PP y Vox, sumarían 200 escaños.
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0: A las 6:15, 5:15 en Canarias, echamos un rápido vistazo a la prensa. En la portada de La Razón, Díaz quiere presidir la Organización Internacional del Trabajo, incumpliendo sus convenios. En El País, 900.000 inmigrantes ya han pedido su regularización. En El Mundo, Zapatero baraja la prescripción para desactivar su delito fiscal. ABC, Cerdán borró sus mensajes con Leire 2 días antes del informe de la UCO. En La Vanguardia, Trump alcanza un acuerdo con Irán que permitirá reabrir Hormuz. Y el periódico, las viviendas unifamiliares caen y solo suponen el 20% del total. En la prensa digital, en El Confidencial, Leire tenía un borrador de una ley de Bolaños para censurar noticias críticas y multar a medios. En El Español, Begoña, ante la petición de medidas cautelares, Peinado va a tener que decidir si tiene que fichar cada 15 días y entregar el pasaporte. Y artículo 14 dice que las joyas de Zapatero tensionan a Moncloa. Entrecomillado, va a tener que dar explicaciones muy claras. Ampliamos ya la previsión del tiempo para este lunes. Roberto Brasero, hola, buenos días.
2: Hola Miguel, muy buenos días y buenos días a todos. Iniciamos la semana prolongando esa novedad que tuvimos ayer en forma de rayos y truenos, como habíamos anunciado, tarde de tormentas, pues tormentas muy repartidas las que tuvimos por todo el interior peninsular y las vamos a seguir teniendo, y algunas acompañadas de viento y de lluvias fuertes. Comienza el día con nubes bajas en la costa gallega, y en la costa cantábrica también van a aparecer nubes por el estrecho, pero sobre todo las que veremos a partir de mediodía y que darán lugar por la tarde a esos chubascos y tormentas más probables de nuevo hoy en Castilla y León, la Sierra de Madrid, el este de Castilla-La Mancha y buena parte de Aragón y de Cataluña. Ahí las lluvias también pueden ser fuertes. Al margen se quedan los litorales, las costas son poco probables. El suroeste de la península, ahí nos esperan, y los dos archipiélagos. En el suroeste, es decir, Huelva, Sevilla, Badajoz, hoy de nuevo subirán las temperaturas, hoy de nuevo llegaremos a los 35 grados. Pero en el resto de España serán como las de ayer, incluso un poquito más bajas. Subirán de nuevo a partir de mañana y seguirán subiendo el resto de la semana. Esta semana volverá a ser calurosa y ya con menos lluvias a partir de mañana, aunque no desaparecen del todo, las tormentas irán marchando y las temperaturas volverán a subir.
0: Murió con apenas 34 años, pero tuvo tiempo de dejar su impronta en el mundo del arte como una de las figuras más influyentes y radicales del siglo XX. Fue algo así como una estrella fugaz. Así definen a Yves Klein los responsables de esta pequeña pero ambiciosa retrospectiva que condensa su trayectoria en una veintena de obras y que se acaba de inaugurar en la Fundación Juan Marc de Palma. Nos lo cuentan desde allí Patricia Segura.
3: La Fundación Juan Marc de Palma homenajea a una de las grandes estrellas fugaces del arte moderno con la exposición Yves Klein, Un poco de infinito, una muestra que reúne una veintena de obras del artista francés, creador del célebre azul Klein, y que podrá visitarse hasta el próximo 26 de septiembre. Pero quizá lo más interesante de esta exposición no sea el color que hizo famosa Klein, sino la idea que hay detrás de toda su obra. Mientras hoy vivimos rodeados de imágenes, estímulos y mensajes que compiten por nuestra atención, Klein dedicó su corta pero intensa carrera a explorar justamente lo contrario, el vacío, lo inmaterial, aquello que no puede tocarse. Detrás de ese azul hipnótico que parece flotar en el espacio, hay una invitación a mirar más allá de las formas, a detenerse, a pensar, y quizás por eso, más de 60 años después de su muerte, Yves Klein sigue pareciendo sorprendentemente contemporáneo.
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0: Ya son las 6 y 20, las 5 y 20 en Canarias. Ronda de corresponsales hoy con Celia Mazán desde el Reino Unido. Buenos días.
9: Muy buenos días desde Londres.
0: Con Álvaro del Río desde París. Buenos días.
10: ¿Qué tal? Buenos días.
0: Y con Marcos González desde Latinoamérica. Buenos días también.
11: Hola, buenos días.
0: La Crónica del Mundo con Jessica Pascual. Buenos días, Jessica.
12: Buenos días, Miguel. Las calles de la ciudad de Londres se han llenado de ciclistas que han paseado tan desnudos como se han atrevido a modo de protesta en una marcha que es ya toda una tradición. Celia Mazán.
9: Más de un millar de ciclistas han vuelto a recorrer desnudos las calles de la capital británica en la World Naked Bike Ride, una protesta tan llamativa como veterana que se celebra desde 2004. Los participantes denuncian la dependencia del petróleo, el exceso de coches y reclaman más seguridad para los ciclistas. El lema es sencillo, tan desnudo como te atrevas. Algunos optan por no llevar nada, otros recurren a pintura corporal, disfraces o algún complemento estratégico. La iniciativa crea una creciente controversia en los últimos años con críticas relacionadas con la protección de menores y la presencia de desnudos en las calles de Londres. Pero eso no echa para atrás a sus participantes en una protesta que mezcla activismo y espectáculo.
12: En Francia, algunos municipios han impuesto el toque de queda para menores de 16 años durante la celebración del Mundial por el temor a los enfrentamientos ante episodios violentos como los que se vivieron por la victoria del PSG en la Champions. Álvaro del Río.
10: La fiesta del fútbol durante este Mundial va a ser menos fiesta en algunas ciudades de Francia y sobre todo para los más jóvenes. En Toulouse o en Clermont-Ferrand se han instaurado toques de queda nocturno para los menores de 16 años entre las 10 y las 5 de la mañana, medidas drásticas que justifican por los recientes disturbios vividos en muchos puntos del país tras la victoria del Paris Saint-Germain en la final de Champions. Infringirlo supondrán multas de hasta 135 euros, la consigna de muchos municipios a bares y restaurantes que orienten sus pantallas hacia el interior para evitar aglomeraciones en la calle. En contrapartida, algunas urbes se plantean crear fanzones con capacidad para miles de seguidores, pero solo en función de cómo avance la selección francesa y si llega a cuartos con posibilidades de alcanzar la final, restricciones que han suscitado ya más de una crítica.
12: Es una medida sin precedentes. Un municipio de Perú se ha convertido en el primer lugar del mundo que reconoce los derechos de las abejas sin aguijón para protegerlas de las crecientes amenazas a las que se ven expuestas, como el cambio climático. Marcos González.
13: Ha sido todo un hito en la protección de la biodiversidad. Desde este año, la provincia peruana de Satipo reconoce derechos legales a las abejas nativas sin aguijón dentro de la reserva de la biosfera Abireri, convirtiéndose así en el primer lugar del mundo que lo hace en el campo de los insectos. Se intenta así dar herramientas para actuar cuando la existencia y el entorno de estos animales se vean comprometidos, dada su vital importancia. Son estas abejas las que polinizan más del 80% de la flora amazónica. La inédita normativa busca protegerlas de las amenazas más habituales a las que tienen que hacer frente: la deforestación, la contaminación, el uso de pesticidas y la pérdida de su hábitat natural.
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0: 6 y 23, una hora menos en Canarias, y con permiso de Topuria, que se está enfrentando a esta hora al estadounidense Gadge en el ring de la Casa Blanca. Hoy la atención está puesta en España, que debuta esta tarde en el Mundial. Ana Rodríguez, buenos días.
14: ¿Qué tal? Llegó el día del debut de la selección española en el Mundial esta tarde a partir de las 6 ante Cabo Verde. Luis de la Fuente lo dejó claro ayer en rueda de prensa. Todos los jugadores están disponibles, aunque Lamine y Nico aún no lo están para ser titulares.
15: Pero para mañana os adelanto que están todos disponibles. Hay algunos, estos jugadores no estarán desde el inicio. No están todavía para empezar el partido y jugar seguramente una carga de minutos importante.
14: Un partido que se juega en Atlanta y que podrán seguir en el Radio Estadio de Onda Cero. En medio de la concentración de España llegaba la noticia en forma de fichajes, porque el Real Madrid ha cerrado la llegada de Cucurella por algo más de 50 millones de euros. No es oficial, pero el seleccionador también hablaba de ello.
15: Y lo vivimos de una naturalidad y una normalidad que no genera ningún contratiempo, ninguna situación incómoda. Yo, si él está feliz y contento, yo feliz y contento. Yo tan feliz como ellos.
14: De madrugada a las 12, también en el grupo de España, Uruguay se mide a Arabia y antes a las 9 el debut de Bélgica ante Egipto. Ayer debutaron dos de las favoritas, Alemania goleó 7-1 a Curazao y Países Bajos no pasó del empate a 2 ante Japón. Además, fuera del Mundial, empate a 0 entre el Málaga y el Almería en el partido de ida de la final del playoff por el ascenso a Primera División. La vuelta el próximo sábado, Valencia Basket será el rival del Barcelona en la final de la ACB tras ganar por la vía rápida al Juventud. En balonmano, el Barça se proclamó campeón de la Champions al ganar en la final al Berlín, y en Montmeló, en el Gran Premio de España de Fórmula 1, victoria de Hamilton con Sainz 12º y Alonso fuera de carrera.
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16: Estoy más contento que un niño, chico, porque hoy es mi última colaboración de esta temporada en El Hormiguero. ¿Y qué me he propuesto? Pues daros de merendar y de cenar.
17: Sí, lo hemos ido apuntando, ¿eh? Pinchos de lechazo, pinchos sí, sí.
18: De pollo.
17: Asado sí. Con brasas de sarmiento.
18: Candial, sí.
17: Y nosotros...
18: Es que, joder, es que si me lo ponéis así, no me apetece hacer nada con vosotros. O sea, es que de verdad... Es que, joder, mira, encima como rollo Hitchcock, o sea... Si
17: nadie ha pedido una lista.
19: Lo que pasa es que es una lista demasiado larga porque he apuntado todas las películas de Spielberg que me parecen una obra maestra y no me cabe.
20: ¿Tu lista es la filmografía de Steven Spielberg?
19: No, hay algunas Hook...
21: Pero si pues, no caben. Tiburón no ha hecho sí. Una buena.
19: ¿Cómo
21: mejor
19: que no?
21: Mejor que Tiburón.
19: Los Fabelman, obra maestra. El Puente de los Espías era obra
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2: Son las 6:30, las 5:00.

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1: Es lunes 15 de junio de 2026.
0: Hoy sale el sol en Valencia a las 6 y 34 minutos de la mañana.
2: En Toledo y Ávila a las 6 y 47 y en Pontevedra a las 6 y 57 minutos de la mañana.
1: El tiempo estará marcado por la inestabilidad en buena parte del país con probables chubascos y tormentas que podrán ser intensos y venir acompañados de rachas de viento muy fuertes e incluso granizo. Las zonas más afectadas serán los sistemas central e ibérico, los Pirineos, el Valle del Ebro, las sierras del sureste y el este de la meseta. En contraste, el calor seguirá siendo protagonista en el este de la península, donde las temperaturas máximas pueden superar los 35, incluso 36 grados en áreas como el Valle del Ebro o la Vega del Segura.
0: Este lunes será noticia la actriz Elisa Mulia y la operación Paso del Estrecho. Los detalles con Jessica Pascual y Ana de Gracia.
2: El juez que investiga a la actriz Elisa Mulia por presuntas calumnias contra Íñigo Errejón ha decidido mantener su citación para hoy y le advierte de que podría ordenar su detención si no acude. Se trata de la tercera vez que el magistrado la convoca para declarar en calidad de investigada. Mulia ha anunciado que no asistirá presencialmente al juzgado, alegando motivos laborales, aunque ha señalado que intentará intervenir por videollamada.
1: Hoy comienza la operación Paso del Estrecho con la previsión de aumentar en torno a un 3% el volumen de desplazamiento respecto al año pasado. Se espera superar los 3 millones y medio de pasajeros y los 857.000 vehículos en uno de los mayores movimientos migratorios estacionales entre Europa y el norte de África.

0: En estos momentos estamos ante un borrador de acuerdo en el que hemos plasmado todas nuestras posiciones, así como los asuntos más importantes abordados en este memorando de entendimiento. Naturalmente, el texto se hará público una vez que se produzca la firma oficial.
1: Es Qasim Ghari Babadi, el viceministro de Asuntos Exteriores de Irán, que anoche en la televisión estatal iraní confirmaba el acuerdo preliminar de paz entre Washington y Teherán. Según Irán, este documento se va a hacer público una vez que sea firmado oficialmente. En principio, esto será este próximo viernes en Ginebra.
2: A partir de este momento se abrirá un periodo de 60 días de negociación para cerrar el acuerdo definitivo de paz. El pacto incluye un alto el fuego inmediato en todos los frentes, también en el Líbano. El régimen iraní retrasó ayer durante horas su respuesta al borrador de acuerdo con Estados Unidos después del último ataque israelí en Beirut. Corresponsal Marta Maroto.
3: Pakistán anuncia un acuerdo de paz entre Estados Unidos e Irán tras un fin de semana de alto voltaje en Oriente Medio. El domingo Israel volvió a atacar el sur de Beirut aludiendo a cohetes de Hezbollah contra sus comunidades fronterizas. Ayer la milicia anunció 17 operaciones, ninguna contra el norte de Israel. En el ataque murió un comandante del grupo pro-iraní junto a su mujer y a la hermana de esta. 16 personas resultaron heridas. Teherán culpó a Washington. En redes sociales, el portavoz del Parlamento y líder de las negociaciones, Mohamed Ghalibaf, advirtió que no era posible continuar por este camino y el Consejo Supremo de Seguridad Nacional amenazó con una respuesta. El anuncio del primer ministro pakistaní insiste en que el Líbano está incluido en este acuerdo de paz.
4: Uno de los puntos claves, la reapertura del estratégico Estrecho de Hormuz, que será efectiva después de la firma del acuerdo, una vez se retiren las minas colocadas en la zona, según Trump. El acuerdo también contempla garantías sobre el programa nuclear iraní, si bien es aquí donde el gobierno israelí trata de colocar parte de sus condicionantes. Corresponsal en Israel, Hanna Beris.
5: En Israel se ve con profunda preocupación el memorando entre Estados Unidos e Irán que está por firmarse, ya que según lo publicado hasta ahora no resuelve ninguno de los temas estratégicos claves por los cuales se salió a la guerra a fin de febrero. El tema principal, que para Israel equivale a una amenaza existencial, es el nuclear. No solo que faltan aún

0: negociaciones de 60 días que en Israel no se tiene confianza ninguna conduzcan el tema a buen puerto, sino que además no se comprende aquí por qué el presidente Trump da prácticamente por solucionado el tema y se limita a decir que Irán recalca que no quiere armas nucleares, cuando se trataba de hecho no de creer esas declaraciones de Irán, sino de quitarle las herramientas para que pueda fabricar armas atómicas, algo que según el memorando al parecer no se logrará. Todo esto mientras además está el tema de la guerra contra Hezbollah en el sur del Líbano, algo a lo que Israel, aquí se sostiene, no puede renunciar.
1: La cumbre del G7, con presencia a este lado del Atlántico del presidente Trump, arranca hoy en la ciudad francesa de Vienne, con Ucrania como uno de los ejes principales. Zelensky participará mañana en una sesión decisiva con los líderes mundiales. Acudirá con el objetivo de reactivar el proceso de paz con Rusia y lograr un mayor respaldo internacional, especialmente de Estados Unidos.
2: Y mientras, Ucrania sigue mirando a la Unión Europea. Hoy comienzan formalmente las negociaciones de adhesión para Ucrania. El inicio del proceso llega después de años de resistencia frente a Moscú y supone un avance estratégico que rompe con los planes del Kremlin, que trataba de frenar su acercamiento a Europa.
3: Moscú continúa, de hecho, con su estrategia para evadir las sanciones internacionales y mantener sus exportaciones de petróleo. El último intento ha sido en Reino Unido, donde la Marina ha interceptado en el Canal de la Mancha un petrolero de la flota fantasma rusa. Corresponsal en Londres, Celia Maza.
4: Golpe británico a la maquinaria financiera de Vladimir Putin. La Marina Real ha interceptado en el Canal de la Mancha un petrolero que, según Londres, forma parte de la llamada flota fantasma rusa, utilizada para esquivar las sanciones internacionales y seguir vendiendo petróleo. Comandos transportados en helicóptero abordaron el buque que había partido de un puerto ruso del Báltico con destino a Egipto. Es la primera vez que el Reino Unido lidera una operación de este tipo. Un mensaje claro de Keir Starmer a Moscú: dificultar al máximo las rutas que ayudan a financiar la guerra en Ucrania.
2: Las encuestas dibujan un escenario cada vez más complicado para el PSOE, tanto a nivel nacional como municipal. Según el último barómetro de Sigma 2, perdería 8 diputados en solo un mes, un retroceso que beneficiaría al Partido Popular, que ampliaría su ventaja con 140 diputados.
3: En el ámbito municipal, la encuesta de GAT3 refleja un refuerzo del PP en el ayuntamiento de la capital del país. Almeida ampliaría su mayoría absoluta hasta los 31 concejales, un escenario que deja al PSOE en una posición de debilidad creciente en Madrid, donde la forma que lidera Reyes Maroto perdería un concejal. La imputación a Zapatero tiene su efecto. Ayer la misma Maroto trataba de salir en su defensa. Juan Lucas.
5: El Partido Socialista vuelve a pedir respeto a la actuación de la justicia y a la presunción de inocencia ante los procedimientos judiciales que centran la actualidad política. Durante una comparecencia en la manifestación por la defensa de la educación pública en Madrid, la portavoz socialista en el ayuntamiento, Reyes Maroto, insistía en su confianza en la justicia y en que corresponde a jueces y abogados esclarecer los hechos.
6: Por supuesto, respeto a la justicia, defender la presunción de inocencia y dejemos trabajar a la justicia, porque creo que es importante, porque estamos al principio de procedimientos. En eso se tienen que ocupar los jueces, se tienen que ocupar también los abogados de las personas que están investigadas.
5: Maroto también le ha dado la bienvenida a Jone Belarra a la política madrileña tras su anuncio de que representará a Podemos en las elecciones regionales de 2027. Unas elecciones para las cuales, según afirma la portavoz socialista, trabajan con el objetivo de movilizar a la gente a apelando al cambio y derrotar así a Ayuso y Almeida.
1: 6 y 38, 5 y 38 en Canarias. La semana empieza con dos citas judiciales clave para el entorno del gobierno. Hoy Begoña Gómez está llamada a comparecer de nuevo ante el juez Peinado y el miércoles será el turno de Zapatero ante la Audiencia Nacional. Desde la oposición cargan contra el PSOE y contra Sánchez al asegurar que en su figura confluyen corrupción, gobierno y partido. Clara Collado.
7: Para Carmen Funes, Sánchez ha entendido que estar en el poder era una herramienta para ir en contra del propio Estado de Derecho y esto se traduce en 15 causas abiertas que afectan al presidente y su entorno. Sobre las quejas del propio gobierno de lo complicada que va a ser esta semana judicialmente hablando, Funes ha insistido en que estaba en su mano no cometer tantos delitos.
8: Nosotros queremos recordarle al Partido Socialista que el problema no es el calendario judicial y que si no lo querían, lo que tenían que haber hecho es haber impedido que se hubiesen cometido supuestos delitos en la familia del presidente del gobierno, en el partido político del presidente del gobierno y dentro del propio gobierno.
7: La dirigente popular también sostiene que Zapatero tiene que dar explicaciones esta semana sobre la procedencia de las joyas que se han encontrado en su despacho y hace un juego de palabras diciendo que ahora el expresidente brilla más que nunca.
3: Los médicos afrontan esta semana la última fase de la huelga contra la reforma del Estatuto Marco que regula sus condiciones laborales, pero el conflicto con Sanidad sigue lejos

0: de resolverse. Después de un año de movilizaciones y hasta 32 jornadas de paros desde junio del año pasado, los sindicatos advierten de que podrían retomar las protestas después del verano. Tomás San Juan.
1: Pues arranca una nueva semana de paros, es la quinta en lo que va de año, para protestar contra la reforma del Estatuto Marco que impulsa el Ministerio de Sanidad. Todo después de una semana especialmente tensa entre el Gobierno y las comunidades autónomas, que han pedido reabrir el diálogo con los profesionales que siguen denunciando que no hay avances y reclaman cambios en cuestiones como las guardias, la jornada laboral, la sobrecarga asistencial o la negociación propia del colectivo. Como acto principal, hoy hay convocada una concentración frente al Ministerio de Sanidad y después las huelgas que empiezan a ser habituales y que pararán el viernes 19, aunque los sindicatos avisan, después del parón veraniego, volverán a movilizarse en septiembre.
2: Las autoridades en Río de Janeiro continúan tratando de esclarecer qué pudo originar la colisión en pleno vuelo de dos helicópteros sobre la ciudad, un accidente fatal que ha provocado la muerte de 6 personas, entre ellas el cantante estadounidense Oliver Tree y el youtuber argentino Gaspi, de 32 y 23 años respectivamente. Corresponsal en América Latina, Marcos González.
3: Una tragedia cuyas causas aún son investigadas, aunque el alcalde de Río de Janeiro ya ha remarcado que ambos pilotos contaban con mucha experiencia y trabajaban como instructores de aviación. Tras chocar en el aire, ambos morían junto a los 4 pasajeros que viajaban en uno de los helicópteros. Las autoridades no han confirmado sus identidades, aunque en el plan de vuelo figuraban el productor audiovisual argentino Lucas Viñale, el youtuber argentino Gaspi y el músico estadounidense Oliver Tree, quienes amigos y compañeros ya han despedido con mensajes en redes sociales.
4: Ringrazio il popolo spagnolo che mi ha accolto con grande entusiasmo e devozione. Sono grato in modo speciale a Sua Maestà il Re. Che Dios bendiga sempre a España.
0: Escuchamos parte de ese agradecimiento que hizo público ayer el Papa en el rezo del Ángelus en la Plaza de San Pedro. El pontífice dedicó unas palabras para agradecer a España la acogida durante su visita. Corresponsal en Italia, Darío Menor.
5: 2 días después de su regreso a Roma, el Papa León XIV dio ayer las gracias durante el rezo del Ángelus desde el Palacio Apostólico del Vaticano por la acogida que le han brindado la población, la Iglesia y las autoridades españolas durante el viaje que ha realizado nuestro país. En particular, tuvo palabras de agradecimiento para el rey, que le dejó el avión Falcon para regresar a Roma debido a la avería que sufrió el aparato de Iberia con el que el pontífice iba a volver a la capital italiana desde Tenerife.
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0: Y el día, este lunes 15 de junio, nos trae además algunas otras noticias. Desde hoy, la Comunidad de Madrid exigirá estar empadronado para poder obtener el abono de transporte personal.
1: La medida, que hasta ahora no era necesaria, limita este beneficio a quienes acrediten residencia en cualquiera de los municipios madrileños o en algunas localidades, incluidas en acuerdos con Castilla-La Mancha y Castilla y León. La norma, publicada en el Boletín Oficial de la Comunidad de Madrid, busca regular el acceso a este título de transporte. Desde la Administración se enmarca dicha decisión dentro del desarrollo de la normativa.
0: Yolanda Díaz estudia optar a la presidencia de la Organización Internacional del Trabajo en plena crisis del organismo.
2: El objetivo es el de relevar al actual director general. La organización atraviesa una grave crisis de financiación, agravada por la retirada de aportaciones de países como Estados Unidos, lo que complica su funcionamiento. Si bien la oposición de Washington y de algunos gobiernos europeos conservadores podría convertirse en un obstáculo para Díaz.
0: 12 personas mueren ahogadas este fin de semana en varias playas del país.
1: Y zonas de baño. La mayoría de las víctimas se produjeron en playas de la península, donde 8 personas murieron, a las que se suman otras en ríos, embalses y piscinas. Entre los casos destacan 2 fallecimientos ocurridos el viernes en una playa de Torrox, en Málaga, donde un hombre de 80 años y una mujer de 75 fallecieron mientras se bañaban.
0: El presidente de la Autoridad Palestina, Mahmoud Abbas, anuncia la convocatoria de elecciones presidenciales palestinas para 2027.
2: El decreto aprobado introduce cambios importantes en el sistema político, como el aumento del número de diputados del Parlamento, que pasará de 132 a 200. Con este paso, Abbas trata de reactivar el sistema político palestino y dar voz a distintos sectores de la sociedad en un contexto de estancamiento institucional.
0: Y muere Tati Almeida, referente de las Madres de Plaza de Mayo y símbolo de la memoria en Argentina.
1: La histórica activista argentina ha fallecido a los 95 años después de dedicar casi 5 décadas a la defensa de los derechos humanos y a la búsqueda de justicia por los desaparecidos durante la dictadura militar. Su vida dio un giro después de la desaparición de su hijo Alejandro en los años 70, lo que la llevó a unirse al movimiento de las Madres de Plaza de Mayo.
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0: 6 y casi 47 minutos, 5 y 47 en Canarias. Tiempo ya para las crónicas agustinas, las del otro lado del Atlántico, con nuestro corresponsal en Nueva York, Agustín Alcalá. ¿Qué tal? Buenos días.
1: Hola, Miguel, buenos días.
0: Bueno, Agustín, vaya imágenes que estamos viendo durante toda esta madrugada que nos llegan desde la Casa Blanca, esa que ha convertido Donald Trump directamente en un pabellón deportivo para celebrar su 80 cumpleaños, rodeándose allí de luchadores de la UFC, de estas artes marciales mixtas, entre ellos Ilia Topuria, al que acabamos de ver hace solo unos minutos salir directamente desde el despacho Oval, recorriendo todas las estancias y pasillos de la sede del gobierno de los Estados Unidos. Y me contabas, Agustín, que esto es una forma, digamos, de demostrar por parte de Trump a sus seguidores, hombres, que sigue peleando por ellos y obteniendo grandes victorias, ¿no?, para Estados Unidos.
1: Así es, y Donald Trump se está dando en este momento una noche muy especial, en teoría para comenzar los actos del 250 aniversario de la creación de la nación, aunque en realidad, Miguel, ha sido una para celebrar su cumpleaños con fuegos artificiales y aviones militares, rodeándose de luchadores de artes marciales mixtas, como has dicho, de la UFC, incluido el georgiano español, el matador Ilia Topuria, que está en este momento en el ring, en el escenario de esta jaula que se ha construido el presidente, el octógono, con los combatientes y una gran cúpula iluminada de luces. Esto es lo más surrealista que he visto en mi vida, ha dicho uno de los anunciantes de los brutales combates que Trump ha seguido vestido, por supuesto, de traje y corbata, rodeado de su familia. Hay unos 4.500 amigos e invitados muy especiales que han presenciado en directo esta fiesta de cumpleaños y otros 80.000 que los están siguiendo desde el Ellipse de Washington, que ha coincidido, y hay pocas dudas, de que ha presionado para que se alcanzara con el anuncio del acuerdo con Irán para terminar con el conflicto bélico, para demostrar a sus seguidores, machotes y hombres, que tienen a un forzudo en la Casa Blanca.
0: Lo más surrealista que había visto en su vida. Yo no sé si en tu larga trayectoria, Agustín, habías visto antes algo similar en la Casa Blanca.
1: No, ni muchísimo menos, y sobre todo la utilización que ha hecho de una casa que no es suya, porque recordemos, en la Casa Blanca está de prestado el tiempo que le queda todavía de presidente, y cómo ha utilizado esta combinación de unos sponsores que son privados con un acto que en teoría es para celebrar el 250 aniversario de la nación con su cumpleaños. Está claro que el presidente mira estos actos pues para sacar el negocio y sobre todo para darnos esa imagen que tiene del hombre que en este momento controla la vida de los norteamericanos y también de muchos de los habitantes de todo el mundo.
0: Agustín, un fuerte abrazo. Hasta la semana que viene.
1: Adiós, adiós.
0: Jessica de Jesús viene cada día más o menos a esta hora con música, también con una excusa para escuchar hoy un tema de quién. Buenos días.
2: Muy buenos días, esto es Like a Rolling Stone de Bob Dylan. Un 15 de junio de 1965, Bob Dylan entraba al estudio de grabación para registrar una de las canciones más influyentes de la historia, esta que estamos escuchando. Por aquel entonces, el Bob Dylan de 24 años estaba exhausto tras una gira por Inglaterra. Sentía frustración por el rumbo de su carrera y el mundo de la fama. Plasmó todos esos sentimientos en un texto de 10 páginas, 6 minutos que nacieron por instinto y oído porque el grupo de músicos con el que trabajó cambiaba constantemente y las partituras no estaban claras. Pero surgió la magia, revolucionando el rock por su duración, estilo lírico y la influencia en generaciones posteriores de músicos.

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10: 5:53, 5:53 en Canarias. Contamos ya la noticia que no interesa a nadie. Rubén Bartolomé, buenos días.
11: Buenos días. Hoy nos vamos hasta México, donde una comunidad indígena ha anunciado que en las próximas horas va a tomar por la fuerza las obras de una de las plantas de amoníaco más grandes del mundo, que se está construyendo en la bahía de Huira, en el estado de Sinaloa. Explican que lo hacen por desesperación, porque una vez empiece a funcionar, podría poner en riesgo el lugar donde viven. Ahora mismo las obras están al 88% y, según denuncian, ya ha afectado a humedales y manglares, obligando a parte de la fauna a abandonar este lugar. El riesgo, avalado por científicos de la ONU, es que una vez esté terminada, la planta necesitará coger agua salada de la bahía para mantener frío el amoníaco, y cuando la devuelva, elevará la temperatura de la bahía, afectando al ecosistema. El gobierno se ofrece a poner mesas de trabajo con las comunidades indígenas para informarles y evitar que ellas mismas tengan que emigrar, aunque a las más afectadas esta propuesta no les convence. Pero todo esto, ¿a quién le interesa?
10: 5 minutos, llegamos a las 7, las 6 en Canarias, seguimos en Más de Uno.
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2: Son las 7 de la mañana, son las 6 de la mañana en Canarias. Felicidades hoy a las Benildes, a las Lucanias, a los Lotarios, a los Palolos, Palolos, y a las Isonelas en el Día de su Santo. Felicitamos a Rodrigo García, que cumple 30 años en Madrid, a Loli Valiente, que cumple 56 en Moncada, Jaime Molina, le caen 57 en Shenzhen, China, y a Jesús Calvo, que cumple 60 años en Salamanca y seguro que nos está escuchando. Buenos días desde Onda Cero.
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2: Estamos al lunes, es 15 de junio del año 2026, aunque la mañana se anuncia soleada en casi todo el país. Si acaso con alguna nube en el Cantábrico, con algún chubasco perdido en el interior, la tarde nos va a traer un panorama ya muy distinto de lluvias y de tormentas en Castilla y León, en Castilla-La Mancha, en Medio Aragón y en parte de la provincia de Valencia. Para mañana tendremos lluvia en buena parte del país. Hoy bajan un poquito las temperaturas, sobre todo en la costa norte. Estamos estrenando la mañana con 16 grados en Briviesca, tenemos 18 en Requena y 20 grados en Barbate. Enseguida Roberto Brasero amplía la previsión del tiempo para este nuevo día. Tres historias para empezar la semana. Hay acuerdo entre Estados Unidos e Irán para poner fin a la guerra. Lo ha anunciado el gobierno pakistaní, que ha hecho de mediador. El régimen iraní confirma el acuerdo, pero explica que es un borrador y que han forzado a Estados Unidos a aceptarlo. El gobierno de Estados Unidos celebra la inminente reapertura, dice, del estrecho de Hormuz, y proclama Donald Trump que Oriente Medio ya nunca va a ser igual. De momento se parece bastante al que había antes del 28 de febrero, esa es la verdad. Begoña Gómez, en el juzgado, citada de nuevo por el juez Peinado para comunicarle que la sienta en el banquillo y advirtiéndole de que tiene obligación de comparecer, como si fuera necesario advertirlo, ya lo sabe, tiene que comparecer. Zapatero comparece el miércoles en la Audiencia Nacional para ser informado de los delitos por los que está siendo investigado, incluidos los presuntos delitos de fraude fiscal y de contrabando por las joyas. Y Suiza votó en referéndum si ponía tope a su población en 10 millones de habitantes, tiene ahora mismo 9 y pico, en el marco de la campaña anti-inmigración del primer partido del país. La iniciativa fue rechazada por el 55% de los votantes, pero el gobierno promete tener presentes al 45% que han votado a favor de incluir ese tope en la Constitución. Bueno, lo primero es el acuerdo que anuncian y que confirman ya. Lo anunció el gobierno de Pakistán poco antes de la medianoche, lo ha confirmado el gobierno iraní, lo ha confirmado el gobierno de los Estados Unidos, pero falta conocer qué es exactamente lo que pactan. De momento, lo que más destaca el gobierno de los Estados Unidos es la reapertura del estrecho de Hormuz, que es lo que más impacto tiene en la economía mundial, o viene teniendo desde que hace 3 meses y medio empezó esta guerra. Claro, el estrecho de Hormuz ya estaba abierto antes de que Donald Trump empezara a bombardear Irán, Donald Trump y Benjamín Netanyahu. O sea, que reabrir el estrecho de Hormuz es volver a como estaba la situación antes de el comienzo de aquellos ataques, aquellos bombardeos. ¿Qué más hay en el acuerdo? Pues está por ver. Se sabe lo que ha anunciado el gobierno pakistaní, que es el mediador. Primero, que el acuerdo se va a firmar el próximo viernes, si de aquí al viernes no pasa nada, Netanyahu no la lía, se firmará el próximo viernes, y que incluye la reapertura del estrecho de Hormuz y una posterior negociación para la que se darán más tiempo ambas partes, con idea de que Irán, por ejemplo, se comprometa a no disponer de armamento nuclear, que esto el vicepresidente Vance, J. D. Vance, del gobierno de los Estados Unidos, da por hecho que va a ser así, pero el régimen iraní todavía no lo ha confirmado. El compromiso para que Irán no tenga armamento nuclear o no desarrolle armamento nuclear, sí energía nuclear, pero no. Dices, esto sería una gran novedad. A ver, sería volver a donde estábamos cuando gobernaba Barack Obama en Estados Unidos, y con la participación de Rusia y de la Unión Europea se alcanzó un acuerdo con el régimen iraní precisamente para que no

0: desarrollara armamento nuclear. Ese es el acuerdo que luego, cuando llegó Donald Trump a la presidencia de los Estados Unidos, primer mandato, se cargó. Y ahí se quedó el acuerdo con Irán. En ese sentido sería también volver a donde estaba todo antes de que el presidente de los Estados Unidos actual reventara el acuerdo anterior con el régimen iraní. Trump está presumiendo, bueno, es Trump, ya sabe usted tampoco. Trump está presumiendo en su fiesta de cumpleaños, tiene 80 años, ha cumplido este domingo, está presumiendo de que hay un antes y un después de su actuación en Irán. O sea, dice, todos los gobiernos anteriores lo intentaron, pero solo yo lo he conseguido. ¿El qué? Pues cambiar Oriente Medio para siempre. ¿En qué? Pues eso es lo que está por ver. Dice, ha conseguido que Israel e Irán, que son los enemigos de enemigos de siempre en esa región, se comprometan a no volver a atacarse, a no volver a hacerse daño. Pues no parece. No parece a la vista de la primera reacción del gobierno de Israel, que lo que dice es, bueno, solo estamos ante un borrador y a nosotros la parte de no atacar el Líbano no nos convence. Porque esta es otra. Que el gobierno de Benjamín Netanyahu, primer ministro israelí, ayer estuvo lanzando ataques bombardeando Beirut, con la cuartada de siempre que es, estamos atacando a Hezbollah, que no al Líbano, pero bueno, bombardeando territorio libanés, hasta el punto de que Donald Trump sostuvo que es que Benjamín Netanyahu hoy empezó a bombardear el Líbano justo a la hora en la que se iba a anunciar su acuerdo con Irán, y que eso demostraba la poca altura, la poca visión de la jugada que estaba teniendo el primer ministro de Israel. O sea que esta es otra, está por ver si Israel se da por enterado y se da por concernido por un acuerdo de paz que en teoría le afecta, porque supondría poner fin también a los ataques que se están produciendo en territorio libanés. Bueno, todo esto está por ver qué pasa en las próximas horas. Claro, el gobierno de España ya se ha felicitado, en un tuit que ha publicado el ministro Álvarez, se ha felicitado por el acuerdo que se ha alcanzado y ha agradecido al gobierno de España, como si hubiera tenido algún papel en todo esto, que no consta que lo haya tenido, pero bueno, ha agradecido la labor de los mediadores para llegar a este punto en el que ahora nos encontramos. Donald Trump se viene para Europa porque tiene cumbre del G7 en Francia. El anfitrión ahí es el presidente de Francia, el presidente Macron. España no participa en el G7. Y se viene con este anuncio, ¿no? El haber conseguido, después de hasta 40 veces lo anunció y no se produjo, esta vez parece que sí, que va en serio el acuerdo de paz. Y se viene Donald Trump, digo, habiendo cumplido 80 años y estando celebrando en este momento su cumpleaños en la Casa Blanca, con este combate que se ha organizado de artes marciales mixtas, o sea, de la UFC, en la que ahora mismo pues está interviniendo Ilia Topuria, que es el favorito, claro. Se ha convertido la Casa Blanca, los jardines de la Casa Blanca, con unos neones ahí que le han puesto aún. Lo ha convertido pues en una sede de un acontecimiento, digamos, de combate o de deportivo, como se quiera. ¿Para qué? Pues para que se vea que él no es Biden. Que Biden también cumplió 80 años, tiene 83 que recordar. Pero de Biden dice Trump que siempre ha sido un anciano y está imposibilitado, que estaba inhabilitado. No como él, que aunque haya cumplido 80, está como un toro. 6 de la tarde, debuta la selección española de fútbol en el Mundial de México, Estados Unidos y Canadá. Y a la misma hora, 6 de la tarde, está citada Begoña Gómez por el juez Peinado en la Plaza de Castilla de Madrid, en los juzgados, para informarle de que va a haber un juicio en el que ella se sentará en el banquillo, ella y los otros dos citados en el día de hoy, que son su asistente Cristina Álvarez y el empresario Barrabés, y para informarle de si el juez que cree necesario imponer medidas cautelares a Begoña Gómez o a los tres. Medidas cautelares para asegurar la presencia en el juicio, que serían la retirada del pasaporte. Hombre, hay una medida cautelar que es la más extrema, que es el ingreso en prisión. No parece que el juez esté... Bueno, parece, vaya usted a saber también. Hablamos de Juan Carlos Peinado, que más de una vez ha sorprendido al personal, incluidos a sus partidarios y a sus afines. Pero bueno, que hoy se les comunica y se les comunica también si hay o no hay medidas cautelares y en su día llegará el juicio. Para estos próximos días, el gobierno lo que espera es que, bueno, el gobierno y todo el mundo, es que el Tribunal Supremo emita ya la primera sentencia sobre el caso Mascarillas, que salvo sorpresa será una condena de Ábalos, de Koldo y de Víctor de Aldama, y está por ver qué crédito le da el Tribunal Supremo al testimonio de Víctor de Aldama, que es una de las claves de este juicio que ya se celebró. Y para el miércoles, la comparecencia de Rodríguez Zapatero en la Audiencia Nacional para hablar de lo suyo. Que lo suyo son unas cuantas cosas. Bueno, lo suyo es que está imputado y que va con su abogado precisamente por eso. Y lo suyo es su relación con Análisis Relevante, o sea, con Julio Martínez. El consultor Zapatero era algo más que un consultor. Los cobros que percibía él y que percibían sus hijas realmente se corresponden con labores de consultoría o era la manera de pagar otras cosas, otras gestiones. Su relación con Plus Ultra, las conversaciones entre los directivos de PlusUltra, que consideran a Julio Martínez el doppelganger, el doble del presidente Zapatero, y lo de las joyas, que es lo último que se ha incorporado a la investigación a raíz del registro del despacho en la calle Ferraz. Las joyas, la tasación de las joyas, 1.300.000 euros, si el presidente tiene, si son suyas, ¿eh? Porque todavía no ha dicho ni que sean suyas, ni que sean de Sonsoles Espinosa, ni de quién son. Si son suyas, si el presidente tiene 1.300.000 euros de patrimonio adicional al que hasta ahora se conocía, bueno, se conocía, al que él mismo tenía declarado, entonces la pregunta es si ha tributado por ese patrimonio. Aquí dijo Zapatero que su patrimonio neto no superaba los 700.000 euros y que por eso estaba exento de presentar la declaración. De 700.000 euros a 1.300.000 ya hay una diferencia notable. Si tienes 1.300.000 euros en patrimonio, sí tienes que hacer la declaración. Y si no la has hecho, pues tienes un problema fiscal. Que efectivamente puedes alegar, como he contado alguna crónica, que ya prescribió el delito. Porque si recibiste esas joyas como presidente del gobierno, hablamos de entre el año 2004 y el año 2011. Como han pasado 15 años, puedes decir ya prescribió, pero para decir ya prescribió, primero tienes que acreditar que lo recibiste como regalos en esas fechas y asumir que no declaraste lo que recibiste como regalos y que no tributaste por ello. Es decir, que incumpliste tus obligaciones fiscales, lo cual para alguien que lidera una... Bueno, que lidera, que es uno de los referentes del Partido Socialista, pues ya es un problema bastante grande. No haber declarado a Hacienda lo que debías. No haber tributado por aquello que debías. Luego ponte a criticar al novio de Díaz Ayuso en los mítines, por ejemplo. Claro. Si ahora se sabe lo que se sabe. Bueno, que el presidente Zapatero declara el miércoles. Miércoles y jueves está citado. Y que en el gobierno dicen, vamos a esperar a ver qué es lo que explica. A ver si de lo que explique se puede reparar en algo la maltrecha imagen que a estas alturas ya tiene el expresidente del gobierno. Y en Suiza ha habido un referéndum este domingo sobre si en la Constitución había que poner un tope al número de habitantes de este país. Habitantes en Suiza ahora mismo son 9 millones y pico, y la propuesta era, pongamos en la Constitución que no se puede pasar de 10 millones, y si nacen más, ¿qué hacemos? No, la idea era, y si vienen más inmigrantes, los echamos a todos, porque no podemos acoger, no podemos vivir aquí más de 10 millones de personas. Bueno, el referéndum era una iniciativa del partido con mayor respaldo en Suiza, ha perdido la iniciativa porque han votado en contra el 55% de los votantes, 45% dice que sí, pero el partido que pertenece al Partido Popular Europeo, se llama Partido Popular de hecho, bueno, es Partido Popular pero no pertenece, digo, al Partido Popular Europeo, es derecha populista, este es el que tiene mayor número de votantes en aquel país. Lo que pasa es que la forma en la que se gobierna Suiza es de aquella manera, porque hay un Consejo Federal que en realidad es una representación de todos los partidos que forman parte del Parlamento. Pero bueno, que este partido insiste en que va a seguir adelante con la iniciativa a pesar de haber perdido la votación en el referéndum, porque entiende que una de las medidas disuasorias para la inmigración irregular en aquel país, bueno, la irregular y la regular, es hacer saber a los inmigrantes que una vez que Suiza llegue a los 10 millones de habitantes no se acepta a uno solo más, ni a uno solo más. De momento no ha salido adelante.
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0: 7 y 13, otras noticias de la mañana del lunes. Los mercados y el precio del petróleo celebran el acuerdo alcanzado entre Estados Unidos e Irán.
1: Los precios internacionales del petróleo han registrado fuertes bajadas. El barril de Brent, referencia mundial, retrocede $4 y se sitúa por debajo de los $83 a la espera de cómo despierten las bolsas europeas. Las asiáticas han abierto este lunes con subidas de hasta 2,5%. En el continente europeo, países como Alemania, el Reino Unido, Francia e Italia están dispuestos a levantar las sanciones a Irán si se confirma la reapertura de Hormuz.
0: Numerosos disturbios en la ciudad de Ginebra por las protestas en contra de la reunión del G7.
2: Que arranca este lunes en la vecina ciudad francesa de Vienne y que tendrá a Emmanuel Macron como anfitrión, quien recibe a Donald Trump. Este domingo, miles de manifestantes han protagonizado numerosos actos vandálicos que han provocado múltiples desperfectos en el mobiliario urbano y escenas muy violentas que han convertido a la ciudad de Ginebra en una batalla campal.
0: Última semana de huelga al mes convocada por los sindicatos médicos en contra del Estatuto Marco.
1: Es la quinta semana de protestas de las que se habían convocado sin que haya sido posible hasta la fecha alcanzar un acuerdo con el Ministerio de Sanidad que dirige Mónica García. Los médicos amenazan con nuevos paros a partir de octubre. El Partido Popular, a través de su vicesecretaria de Política Social, Carmen Fúnez, reclama la dimisión de la ministra de Sanidad.
3: Y es que cada acto médico cancelado supone que se llega tarde a atender a un paciente. Por eso le pedimos al presidente del Gobierno que cese a la ministra, puesto que la ministra no está dispuesta a dimitir, que la cese.
0: Desde profesores y familias han salido a la calle este domingo en Barcelona reclamando un nuevo pacto educativo.
2: Manifestación convocada por los tres sindicatos que rechazaron el acuerdo la semana pasada con la Generalitat. Insisten en reclamar mejoras laborales y educativas. También en Madrid los docentes se han manifestado por el centro de la capital en defensa de la educación pública. Desde Comisiones Obreras, Aida San Millán anuncia una huelga indefinida a partir del mes de octubre si no cambian las cosas.
4: Si seguimos en estas condiciones, la pública se va a ver gravemente afectada y creemos que es el momento de dar el golpe en la mesa para exigir, aparte de todo esto, también mejores condiciones laborales para el profesorado, que es el peor pagado de toda España.
0: El Reino Unido se convierte en el primer país europeo que prohíbe las redes sociales a menores de 16 años.
1: La prensa británica avanza que la medida será anunciada este lunes y que va incluso más allá de la prohibición ya vigente en Australia, porque contempla limitaciones horarias para los menores de 18 años que no podrán utilizar Internet a partir de las 8:30 de la tarde. La plataforma de mensajería instantánea WhatsApp se libra de estas restricciones.
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0: ¿Qué tiempo tendremos hoy? Si habrá sol, si habrá viento, eso lo dice Brasero enseguida. 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Buenos días, Roberto.
6: Hola, Carlos. Muy buenos días y buenos días a todos en este lunes que también viene con tormentas, como las que tuvimos ayer en muchas zonas de España. Va a ser una tarde muy parecida y en general menos calurosa. Menos calor para empezar la semana, pero no te creas que va a ser así toda, porque a partir de mañana las tormentas ya irán remitiendo, se irán marchando, ya tendremos muchas menos lluvias y las temperaturas volverán a subir y esta semana volverá a ser una semana calurosa. Vamos, que el día de hoy va a ser una excepción casi, lo que esperamos para los próximos. Pero sí, hoy tenemos nubes para empezar en la costa gallega y del Cantábrico y más nubes que irán surgiendo por la tarde en zonas del interior de la península. Ahí es donde volveremos a ver chaparrones y tormentas, sobre todo zonas de Castilla y León, el este de Castilla-La Mancha, ojo por Cuenca, Guadalajara, la Comunidad de Madrid, sobre todo hoy en la sierra, y zonas de Aragón y de Cataluña, donde las lluvias también en zonas del interior de la comunidad catalana pueden ser fuertes. Porque en zonas del litoral no se esperan, en las costas no deberíamos tener esas tormentas, tampoco en las islas, en los dos archipiélagos, ni en el suroeste de la península. Por Huelva, Sevilla, Badajoz, hoy vuelven a subir las temperaturas, ahí sí volverá a ser una tarde muy calurosa de 35 grados, en el resto un poquito menos, pero mañana ya sumamos y el resto de los días seguirán subiendo, en lo que sí, volvemos a anunciar una semana con menos tormentas que las de hoy y con temperaturas más altas.
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0: El primer comentario de la mañana con la firma de Marta García ayer. Buenos días, Marta.
8: Buenos días, Alsina. Donald Trump está celebrando su 80 cumpleaños con un combate de artes marciales mixtas en los jardines de la Casa Blanca y anunciando la paz en Irán. Lo primero no tiene precedentes. Esto último, sin embargo, ha sucedido muchas veces en los últimos meses. Digo lo de anunciar la paz en Irán y la reapertura de Hormuz. Claro que si esta vez fuera la definitiva, sí que sería histórico y novedoso. Ha habido en estos 4 meses demasiados anuncios rimbombantes de Trump, dando por terminada la guerra que los iraníes han tardado 10 minutos en desmentir, como para no tomarse con cautela este último anuncio. Anda que no ha dicho veces Trump que esta guerra contra Irán, que él mismo empezó, ya estaba ganada, y luego resultaba que no. De ser este alto al fuego el definitivo, pondría fin a una guerra que desde febrero ha causado miles de muertos y ha sacudido la economía mundial. Buques del mundo, arranquen sus motores, ha escrito Trump en su red social. ¡Que fluya el petróleo!, ha exclamado el presidente de Estados Unidos, presumiendo de que el acuerdo con Irán ya está en marcha. El precio del petróleo se ha desplomado con el anuncio y las bolsas también lo celebran. Sin embargo, hasta el viernes no está previsto que se reabra el estrecho de Hormuz. Lo cierto es que de materializarse por fin su reapertura, dejaría las cosas como estaban antes de que empezara la guerra. La ceremonia oficial para la firma de la paz será en Suiza, aunque, por cierto, todavía no han resuelto algunos de los temas más espinosos, como el futuro del programa nuclear iraní y el levantamiento de las sanciones a Teherán, temas que ninguno de los dos países ha mostrado disposición a ceder. Además, Irán exige el fin de la invasión israelí del Líbano e Israel se ha negado hasta ahora. Son preguntas sin respuesta que se han pospuesto para una nueva ronda de negociaciones. Las partes se dan 60 días para ultimar el pacto, ya veremos si definitivo.
0: Moraleja, Marta.
8: Las dos partes presumen de...

0: Victoria, esperemos que la paz no sea ilusoria.
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3: Buenos días, encuesta de CAT3 encargada por el Partido Popular en el Ayuntamiento de Madrid. Un millar de entrevistas telefónicas que otorga a Martínez Almeida una mayoría absoluta más holgada si hoy se celebraran elecciones. Los populares obtendrían 30 concejales, superando el 47% de intención de voto. Más Madrid y PSOE bajarían en esa misma intención. Ambos partidos perderían un edil y Vox no se vería penalizado por las cuitas internas sumando un concejal más. Según esta encuesta, 6 de cada 10 madrileños aprueba la gestión del alcalde, principalmente en transporte público, seguridad y limpieza, así como la necesidad de las grandes obras que se están desarrollando, como son las de soterramiento de la A5, la de soterramiento en Ventas y el Paseo de la Castellana. 7 y 21, repasamos con AMA Seguros la situación del tráfico.
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3: Alejandro Martín, DGT, situación hasta ahora en las carreteras. Buenos días.
5: ¿Qué tal? Muy buenos días. Arranca ya esta jornada y mucha precaución ya en esos accesos a la capital. En la 2 en San Fernando de Henares, A4 Pinto y Butarque, A42 en Getafe, la 5 en Alcorcón, A6 en La Roza de Madrid y Majadahonda. Ya en la M40, lo peor lo encontraremos en Vallecas y Vicálvaro, dirección A2 por un accidente, eso sí, ya resuelto, y también en Barrio de la Fortuna y Pozuelo hacia la carretera de A Coruña.
3: Calles de la capital y M30, gabinete de tráfico del Ayuntamiento de Madrid, Beatriz Gómez, buenos días.
6: Muy buenos días, Pachi. Arranca la semana con la hora punta ya activada en Madrid. La M30 es ahora mismo el punto más complicado, con retenciones en el tramo este entre Méndez Álvaro y Puente de Ventas, así como en el Nudo de Manoteras, y en el oeste entre Puente de Toledo y Marqués de Monistrol en sentido norte. En los accesos se complica la A42 desde Plaza Elíptica, la A5 a la altura de la Avenida de los Poblados y la A3 con problemas tanto hacia Conde de Casal como en la entrada a la M30, donde además hay un vehículo averiado, por lo que les recomendamos precaución al circular por la zona. Ojo también a la A42, donde el sol está obligando a reducir la velocidad, y en el centro, por ahora, circulación fluida, aunque destacamos la calle Fuente Carandona hacia Plaza de Alsacia.
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3: Alerta amarilla por tormentas en la sierra.
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3: Van a bajar hoy apenas unos grados las temperaturas, aunque desde las 2 de la tarde se va a activar la alerta de nuevo por precipitaciones fuertes en zonas altas y que podrían venir acompañadas de granizo. 32 grados la máxima en Navalcarnero, 30 en la capital, 29 en Collado Villalba, después de una madrugada instalada en los 16 de media.
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3: Se estrena La Roja en el Mundial.
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3: Paco Reyes, buenos días.
12: ¿Qué tal? Muy buenos días. A las 6 de la tarde va a debutar España en el Mundial y lo hará ante la selección de Cabo Verde. Desde las 5 lo viviremos en la sintonía de Onda Cero. En el 11 titular estará Marco Curella, que salvo imprevistos va a ser nuevo jugador del Real Madrid. El conjunto blanco negoció con el jugador y con el Chelsea y va a abonar 50 millones por el internacional español. Mourinho sigue cerrando fichajes contrastados y de rendimiento inmediato para la próxima temporada, como Konaté, Dumfries y Bernardo Silva. Todos los fichajes están a falta de oficialidad por parte del conjunto blanco.
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1: Los grandes eventos, sobre todo la visita del Papa, han provocado que el balance provisional de la 85 edición de la Feria del Libro presente un descenso de facturación, 7,2 millones de euros, ligeramente menos que en 2025. No ayudó tampoco el cierre ayer por la lluvia o los problemas de movilidad, dice la directora Eva Urue, que ya trabaja en la próxima edición.
8: La feria celebrará 60 años en el Parque del Retiro y creo que es motivo de fiesta. Y la segunda es que la Asociación de Libreros que organiza la Feria del Libro cumplirá 50 años, pero además hay otras memorias, de ahí el plural, el centenario de la generación del 27, el centenario del nacimiento de Gabriel García Márquez, los 50 años de la Asociación de Editores de Madrid, que también forman parte de la comisión organizadora de la feria. Es decir, hemos buscado un tema omnicomprensivo. Hablaremos de memoria, pero también hablaremos de futuro.
1: 7 y 27.
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1: Localizado por los drones de los bomberos de la Comunidad de Madrid, el cuerpo de un hombre de unos 57 años muerto ahogado en el pantano de San Juan fue dado por desaparecido la pasada tarde mientras nadaba muy pegado al muro de la presa. Será la Guardia Civil quien recupere el cadáver. Y recuerden que desde hoy se limita la expedición de la tarjeta de transporte público personal a quienes estén empadronados en la región. Nueva instrucción del Consorcio Regional de Transportes.
15: Son las 7:30 de la mañana, 6:30 de la mañana en Canarias. 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

0: Estamos estrenando la mañana de un nuevo día, que es lunes, es el 15 de junio del año 2026, no habrá otro día como este. Estas son las temperaturas máximas previstas para hoy. Liga de las temperaturas con Murcia destacada en cabeza, hoy con 38 grados previstos. Zaragoza, 37 para hoy. Lleida, 36. En Córdoba y en Huesca vamos a llegar a los 35, esperamos 34 hoy en Badajoz, también en Logroño, 34 en Ourense, en Sevilla, en Girona y en Málaga. Un saludo al alcalde. Hasta los 32 de máxima, llegaremos hoy en Albacete, también en Cáceres y en Guadalajara, y esperamos 32 en Jaén y en Toledo, y hasta los 30 llegaremos en Barcelona, en Cuenca, en Lugo, en Madrid, 30 esperamos en Pamplona, en Salamanca, en Teruel, 30 en Valencia, un saludo a la alcaldesa de Valencia, ¿eh? En Vitoria, esperamos 30 de máxima, 28 en Almería, llegaremos a los 28 también en Tarragona y en Pontevedra, y la más cortita del día en Coruña, con 22 grados. En la sobremesa de esta nueva jornada. De la mano de CaixaBank le recuerdo en medio minuto cuáles son los asuntos con los que está con los que estamos estrenando el día. Bueno, el acontecimiento para la mayor parte de la gente en España es que debuta la selección española de fútbol en el Mundial a las 6 de esta tarde. Aquí estará Radio Estadio para contárselo. Ha perdido Ilia Topuria, ha perdido en el combate este que se ha organizado Donald Trump en la Casa Blanca, en los jardines de la Casa Blanca. Ha caído frente a un individuo cuyo nombre ahora enseguida les dirá Félix José Casillas, que es el que se lo sabe, se llama Justin algo. Y todo ha sido un espectáculo. La Casa Blanca, se ha montado allí Donald Trump, creo que cuesta 60 millones de dólares lo que ha organizado allí, que es el recinto para que se pueda combatir conforme a las normas de la UFC. El recinto con sus neones y tal, convertido en un espectáculo. Y en uno de los momentos en los que se estaba celebrando la victoria de uno de los combates, se ha escuchado a alguien decir: Michelle Obama es un hombre. ¿Y esto qué? Bueno, pues la Casa Blanca de Donald Trump, me voy a contar a estas alturas. Bueno, yendo a lo importante, que no es que Donald Trump haya cumplido 80 años, sino que coincidiendo con su 80 cumpleaños, se ha anunciado que Estados Unidos e Irán han alcanzado un acuerdo para poner fin a la guerra que empezó hace 3 meses y medio con los bombardeos, los ataques de Estados Unidos y de Israel. De momento lo que hay es la confirmación de que el viernes, si nada cambia, se procederá a la firma de este acuerdo por las dos partes, el gobierno estadounidense y el gobierno iraní. Falta saber qué va a hacer el gobierno israelí, que de momento lo que ha dicho es que solo hay un borrador, que faltan por conocerse algunos detalles y que en todo caso no está claro que afecte al Líbano. Bueno, quienes han mediado en la negociación, que es el gobierno de Pakistán, ha explicitado que sí afecta al Líbano, es decir, que es un acuerdo para poner fin a las hostilidades en todos los frentes, incluido el Líbano, y que trae como consecuencia la reapertura del estrecho de Hormuz, pero que la reapertura de Hormuz es la consecuencia del acuerdo que se alcanza para poner fin ya a la guerra en todos los lugares donde se venía produciendo. Esto es lo que Israel está por ver si acepta o no acepta. Trump, pues como era de esperar, pues no solo ha celebrado el acuerdo, sino que se ha atribuido, por supuesto, todo el mérito, y ha dicho, primero, que ya los petroleros pueden poner sus motores a punto, porque que corra el aceite, el petróleo, el fuel, que corra el fuel. Es que el estrecho de Hormuz estaba abierto antes de que él se pusiera a bombardear Irán, o sea que la reapertura es volver a como estábamos. Y dice Trump que cambia para siempre ya la historia de Oriente Medio. Está por ver exactamente en qué. Ha dicho su vicepresidente Vance que el régimen iraní se compromete a no desarrollar armamento nuclear. Ya se comprometió, antes lo recordábamos, en tiempos de Barack Obama, y luego pues llegó Trump y dijo que ese acuerdo no le representaba y lo rompió. Bueno, el régimen iraní lo que está reclamando es que se levanten todas las sanciones económicas y que se le compensen por todos los daños económicos que ha sufrido antes de iniciar la segunda ronda de la negociación, porque este fin de semana, este viernes, se firmaría el protocolo del acuerdo, pero quedarían todavía 60 días por delante que se darían de margen ambas partes para negociar exactamente lo del programa nuclear y otras cuestiones que tienen que ver con sanciones económicas. O sea que está por ver en qué queda al final todo este asunto. El gobierno de España ya ha agradecido a los mediadores su labor. El gobierno de España, como usted sabe, ha tenido un papel verdaderamente destacado en todo este proceso, y por eso es muy significativo que haya querido agradecer la labor de los mediadores y felicitarse por el acuerdo que hoy se ha alcanzado. Y a todo esto comienza hoy en Francia una cumbre del G7, que luego tendrá como sede principal Ginebra, y hacia allá que se va el presidente Trump. El anfitrión en este caso es Emmanuel Macron, y como ocurre con las cumbres del G7, pues viene acompañada de protestas de grupos que están muy en contra de esta reunión, de esta celebración y de las políticas que desarrollan estos gobiernos, con notables incidentes que se han producido ya en la ciudad de Ginebra.
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0: Aquí está la España que madruga en lunes con el profesor Rodríguez Brown. Buenos días, profesor.
1: Buenos días, a pesar del gobierno.
0: ¿Cómo le fue el fin de semana?
1: Pues muy bien, porque me leí un libro maravilloso que te recomiendo. Es de Alexander Solzhenitsyn, se titula Escritos Imprescindibles. Y lo lees en un ratito, porque es muy cortito, en CEU Ediciones.
0: ¿Autor nuevo?
1: Hola. Pues hay que leer solamente a los autores nuevos. A mí me gusta Solzhenitsyn. ¿Qué pasa contigo?
0: Le pregunto nada más. Vale,
1: sí, no se enfade tan temprano. Ya estoy preparado.
0: Daniel Ramírez García Mina, el nuevo. Buenos días.
2: Teniendo en cuenta los colores de la emisora, hoy vamos con Cabo Verde, ¿no?
0: Buenos días, Rosa Belmonte.
3: Buenos días, profesor. Lo que le gusta es el gulag.
1: Eso, por supuesto.
0: Feliz José Casillas, muy buenos días.
4: Buenos días, por obligación, Justin de Highlight Gache.
0: Rubén Amón, buenos días.
5: Ahora que se va a estrenar la película en Nolan, recomiendo en la misma línea del profesor la lectura de la Odisea.
1: Bien.
0: Muy bien, pues ahora continuamos con novedades editoriales.
5: Se publicó
0: en un minuto.
5: Sí, ya.
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0: Vamos a dar la bienvenida también a este nuevo día a los dueños de empresas que empiezan muy temprano a dar el mejor servicio a sus clientes, Alicia.
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0: ¡Qué disparate!
1: Es tardísimo, profesor. Son las 8 menos 16 minutos.
0: ¡Qué barbaridad!
1: A menos en Canarias. 7 preguntas y media para empezar la mañana, la primera de las cuales es...
2: Bueno, pues declara Begoña este lunes, lo hará Zapatero pasado mañana y Cerdán tiene que presentarse ante el juez. ¿Es la rutina del escándalo el último refugio de Pedro Sánchez?
1: La segunda.
2: O sea, es la multiplicación de focos judiciales, la anomalía que permite a Sánchez desperdigar atención, o más bien la imagen definitiva del colapso.
1: La tercera.
2: ¿Empieza a discutirse la sucesión de Sánchez? ¿Es una fantasía de la prensa calenturienta del fin de semana?
1: La cuarta.
2: ¿Cuánto es verosímil, en cambio, que Sánchez termine imputado?
1: La quinta.
2: ¿Ha esperado Trump a cumplir 80 años para regalarse un acuerdo con Irán? Es un borrador, pero Irán de momento lo suscribe.
1: La sexta.
2: ¿Y trata de boicotear a Netanyahu bombardeando Beirut?
1: La séptima.
2: En el fútbol sí hay equipo pequeño, como demostró la ridícula selección de Curazao ante Alemania. La pregunta, Félix, es, ¿cuál es la capital de Cabo Verde?
1: Raya. Y la media, que está última.
2: El Papa no le ha funcionado. ¿Y el Mundial? ¿Tratar a Sánchez de...?
1: Los periódicos de esta mañana, ¿de qué tratan, Dani?
3: En todas las portadas, sobre todo las digitales, está el acuerdo de paz. La Razón, Estados Unidos e Irán.

0: Anuncian un pacto para el fin de la guerra. El País dice que la firma será este viernes en Suiza tras 4 meses de conflicto. El Español titula: reabre el estrecho de Hormuz. Va a volver a poder aparcar sin problema, profesor.
1: Gracias.
0: Es difícil distinguir las frases de Donald Trump de las del capitán Garfio. Leo en ABC: que corra el petróleo y en el mundo, barcos del mundo, pongan en marcha sus motores. Hoy es un día de mucha información internacional. En El Español habla Carmen Romero, que no es la exmujer de Felipe González, sino la española con más rango en la OTAN, y dice: es muy importante que España invierta en seguridad. Rusia también amenaza el flanco sur. Recuerda que invertir en seguridad no debería ser de derechas o izquierdas, y pone como ejemplo a Dinamarca, de gobierno socialdemócrata, que es quien más invierte en Europa. Cuando la OTAN habla del flanco sur, se refiere a las maniobras de Putin en Marruecos para desestabilizar Europa, y habla también Brahim Ghali, líder del Frente Polisario, en la portada de ABC. Acusa a Sánchez de hacer la vista gorda en el Sáhara con los derechos humanos y desliza que el giro del gobierno en ese asunto puede deberse al espionaje de Pegasus con el que Israel castigó a Sánchez y a algunos ministros españoles. La portada del País habla de inmigración. 900.000 inmigrantes ya han pedido su regularización. Los primeros 360.000 expedientes se han admitido a trámite a 15 días de que expire el plazo, y se dice que el proceso va camino de ser el más amplio, la regularización más amplia de las 4 efectuadas hasta ahora. Y unas páginas más adelante se cuenta el experimento de Suiza, que ha votado en referéndum sin limitar su población a 10 millones, es decir, bloquear la inmigración. El referéndum lo propuso a la derecha, que está en el gobierno, y han perdido la votación. No habrá límite a la población de Suiza. Casi un 30% de los habitantes son inmigrantes, y de entre todos los inmigrantes casi un 70% son europeos.
2: ¿Y qué otras urnas bañadas en Ginebra sobrevuelan esta mañana esas democracias informativas que para ti son hoy los periódicos?
3: ¡Qué lindo, ¿no?
0: No, es que ricasco, profesor. Bueno, Semana Negra es la expresión que utilizan El Mundo y ABC para referirse a lo que empieza hoy. En el menú tenemos Begoña y Zapatero ante el juez, Ábalos esperando sentencia y la directora de la Guardia Civil compareciendo en el Senado. Cosas curiosas. Leo en La Razón que Begoña Gómez ha hipotecado un piso de su propiedad como aval para recibir un préstamo de 240.000 euros. La crónica asegura que necesita liquidez por posibles fianzas o condenas y el pago de su abogado. Podemos decirle lo del título de José Ray, el profesor. ¡Ahorra! El Confidencial. Zapatero llega muy jodido a la semana clave de su declaración tras hundir al PSOE en los sondeos. Hombre, muy jodido es jugarse la permanencia contra el Getafe en casa del Getafe en la última jornada. Lo demás, ¿qué dicen esos sondeos? Hay uno en El Mundo: el PSOE ha perdido 8 escaños en una semana por la corrupción. El equilibrio de fuerzas sigue siendo el mismo. El padre Feijóo necesita al capitán Trueno para gobernar. En El Español hacen un recuento de la oleada de la corrupción: 15 causas, 94 investigados. Si seguimos así, va a ser la primera vez que un partido y su entorno tengan más imputados que diputados. Es una picadora de carne. La Razón: el núcleo de poder del líder del PSOE se ha renovado a golpe de escándalo desde 2018. Y hay gente de la que ni te acuerdas. Por ejemplo, ¿quién recuerda que Rosa del Monte y Félix José Casillas estuvieron en el núcleo de poder de Sánchez? ¿Qué va a decir Zapatero de las joyas, no de lo de Rosa y Félix? Lo leo en El Mundo. Zapatero baraja la prescripción para evitar el delito fiscal. Declarará que son regalos recibidos años atrás y que no informó a la agencia tributaria. Y se ha ido el Papa, ya no hablamos de Santos. A veces Cerdán borró sus mensajes con Leire 2 días antes del informe de la UCO, pero el gobierno mientras tanto sigue trabajando. El País dice que el plan de la corrupción de Sánchez no se ha ejecutado un año después, y en el Confidencial veo que Leire tenía hasta el borrador de la ley de Bolaños para censurar noticias críticas y multar a medios.
2: Gracias, Dani.
0: A ti, patrón.
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2: La hoguera de Belmonte, que arde esta mañana, Rosa.
6: Pues Roberto Benito en El Mundo dice: desde hoy quedan 378 días hasta que tenga que convocar las elecciones Sánchez, y siempre habrá espacio para que los fieles más devotos confíen en que algo inesperado provoque el giro de guión definitivo. Trump montando otro cirio, cargos socialistas siendo absueltos en masa, precios de la vivienda desplomándose. Este PSOE ha llegado a creer que hasta el Papa es uno de los suyos, así que ¿por qué no alimentar la esperanza del milagro? En el periódico de Cataluña sale Álvaro Carmona, científico y divulgador, que dice: las meninas retrata la enfermedad que padeció Messi. Ha publicado un libro que se llama Les seré sincero, no pinta bien, sobre arte y ciencia. Dice que ese niño Messi es Nicolás Pertusano, el adolescente junto al mastín, que tenía 15 o 16 años y una altura similar a la infanta Margarita, que tenía 5. El País entrevista a Allegri Helmo, que avanza que su discurso irá sobre los la Academia, la Real Academia, sobre los libros de estilo y su entronque con los libros clásicos de retórica de Grecia y Roma. En La Razón, Corinna Larsen vende las joyas que le regaló el rey Juan Carlos. Ha sacado 850.000 euros. Una de las piezas es el anillo de Aldao, que según ella recibió en una pedida de mano secreta. Ignacio Camacho, en su columna, empieza diciendo que poco le pagaban a Leire Díaz para lo mucho, que hacía. Y en La Verdad hay una entrevista que sale en todos los periódicos de Vocento, porque es del diario Montañés, de Gonzalo Sellers, a Leire. Sé mucho más de lo que sale en las agendas, valgo más por lo que callo que por lo que digo. Nunca he estado con Sánchez, me están utilizando como llave inglesa para llegar a él. El problema es que está todo el mundo acojonado porque nadie se atreve a decirle nada. Puedo mostrar mis nóminas y se puede comprobar que no he cambiado de vida. Todo el que me conoce sabe que sigo con mis cabras en Vega de Paz. ¡Con sus cabras!
2: Ahora el despertar liberal de Carlos Rodríguez Brown con estas noticias de empresa, profesor.
1: Ya mismo expansión, Iberdrola, Endesa, Repsol y Naturgy, carrera de alianzas para diversificar el negocio tradicional. Cinco días, las Big Tech aceleran la búsqueda de fondos ante la presión de las OPV. El economista, el gasto en el ingreso mínimo sube un 10% en cinco meses y al gobierno le parece un éxito. Prensa económica internacional, Financial Times, las bolsas asiáticas suben con el posible acuerdo de paz. Y el Wall Street Journal nos dice que Kevin Warsh, el nuevo presidente de la Reserva Federal, quiere cambiar la política de explicar todo. Y esto es un cambio bien importante, porque durante muchos años se practicó esto que llaman la Forward Guidance o la guía prospectiva.
2: ¿Y la viñeta económica de hoy cuál es, profesor?
1: Sima Esteban en La Razón. Un político en el Congreso dice: el Papa nos reprendió a todos, pero nosotros estábamos en el lado correcto del aplauso.
2: 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Así son los buenos momentos y conocer la actualidad deportiva con Félix José Casillas.
3: Y con la cita a las 6 de la tarde con Luis de la Fuente en el banquillo, con todos los jugadores convocados para el primer juicio mundialista. Lo de Cabo Verde debería ser una cita preliminar, una puesta a punto para una semana larga que tiene más citas, porque España va a volver a jugar el domingo contra Arabia. Hay acuerdo, España es la gran favorita, pero también se recuerda que los estrenos no son los partidos que la selección mejor negocia y que se recuerdan borrones como lo de Honduras en el 82, lo de Nigeria en el 98 y lo de Suiza, firmamos ser campeones en el año 2010. El partido España-Cabo Verde es el partido número 13 de este Mundial. Así que mejor pensar que la cita contra los caboverdianos no es un regalo y que todas las piezas españolas van a demostrar su valor. Por ejemplo, Cucurella, por el que el Real Madrid va a pagar 50 millones al Chelsea. Como Lamine y Nico Williams no están todavía para arrancar los motores, Ferran y Alex Baena serán los encargados de abrir el estrecho cerco defensivo del equipo africano, que tiene a Logan, que es un defensa del Villarreal, y a Bubista, un entrenador que jugó en el Badajoz, como referentes. El partido se va a jugar cuando en Atlanta sean las 12 de la mañana, en un estadio con un aire acondicionado que no es mejor que el de este estudio y con un árbitro jordano. Y cuando en España sean las 12 de la noche se va a jugar el Arabia-Uruguay, que son los otros de nuestro grupo. Y para los madrugadores que no aguantaron anoche, recuerdo que Japón y Países Bajos empataron a 2 goles, que Costa de Marfil le ganó en el último minuto a Ecuador por 1-0 y algunos nos hemos levantado cuando Suecia estaba ganando a Túnez 5-1 al final, y que esta próxima madrugada va a jugar Irán en Los Ángeles. Y hay acuerdo en todos los periódicos para decir que en Teherán, Ángeles, la amplia comunidad iraní en esta ciudad no apoyan a su selección porque no les representa. Y el 15 de junio del 75 debutaba Pelé con la camiseta del Cosmos. Hay final ACB desde el jueves Valencia-Barcelona y se quedaron a 0 Almería y Málaga y se van a jugar el sábado el ascenso a primera.
2: En 6 minutos serán las 8:07 en Canarias.
1: ¿En serio?
2: Sí, ahora continuamos.
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0: tal? ¿Cómo están? Bienvenidos a una nueva mañana de radio. Estamos a lunes 15 de junio, año 2026. Esto es Onda Cero, es más de uno. Esto es la radio. Dejan que les cuente una historia que es muy corta. Gritó Pedro: ¡ya se ha marchado el lobo! Pero no era verdad, porque el lobo seguía matando ovejas. Pasaron unos días y volvió a gritar Pedro: ¡ya se ha marchado el lobo! Pero tampoco esta vez era verdad, el lobo seguía matando ovejas. Unos días después gritó Pedro de nuevo: ¡que ya se ha marchado el lobo! Y nadie le creyó, porque ya eran muchas las veces que anunciaba lo que no era cierto. Y por eso ocurrió que el día que en efecto el lobo se marchó, por más que Pedro se empeñó en gritarlo, no encontró quien le creyera. Este es el famoso cuento de Pedro y el lobo, pero en versión iraní, o en versión guerra de Irán, ¿no? Pedro, que no tiene nada que ver con Pedro Sánchez. Aunque el protagonista del cuento se llame Pedro, no tiene nada que ver con Pedro Sánchez. Hay otros Pedros que no son Sánchez. Además, Pedro Sánchez en lo de la guerra de Irán, pues ni pincha ni corta ni nada. Bueno, se debería llamar Donald, el protagonista de este cuento, porque fueron tantas las veces que Donald Trump anunció en falso el acuerdo con el régimen iraní para poner fin a la guerra. Fueron tantas, el Guardian ha echado cuentas y le salen hasta 40 veces en 3 meses y medio, 40 veces que anunció un acuerdo que al final no existía, que el día que el acuerdo era cierto, pues al principio no hubo quien le diera crédito. Esto es lo que ocurrió anoche, cuando Donald Trump, embarcado en la celebración de su fiesta de cumpleaños, sostuvo por enésima vez que era cuestión de horas que el pacto se hiciera oficial, o sea, que Irán confirmara el entendimiento con los Estados Unidos. Claro, difícil de creer conociendo los precedentes, conociendo sobre todo que Israel acababa de lanzar el mismo domingo un ataque contra Hezbollah en el Líbano, que otra vez lo ponía todo patas arriba, ¿no? Dice, ¿quién se lo va a creer entonces? Pero poco antes de la medianoche de ayer lo anunció el primer ministro de Pakistán, que ha sido el mediador en esta historia interminable. Anunció, dijo, orgulloso, que ambas partes habían alcanzado un acuerdo de paz que supone no solo la reapertura del estrecho de Hormuz, sino el fin de las actuaciones militares o de las operaciones militares en todos los frentes, incluido el Líbano. Digo, no es solo la reapertura del estrecho de Hormuz, es decir, el regreso a como ya estaba el estrecho de Hormuz, o sea, abierto antes del 28 de febrero, sino el final de la guerra como tal, o así quiere verlo al menos el gobierno pakistaní. El viernes está anunciada la firma oficial del acuerdo, ¿no? Digo, está anunciada, de aquí al viernes crucemos los dedos porque cualquier cosa puede todavía suceder, ¿no? Pero de momento hay un acuerdo y esa es la noticia de esta mañana. Donald Trump ha dicho que su guerra y ahora su paz cambiará la historia de Oriente Medio. Hace 3 meses y medio dijo que caería el régimen iraní y que la oposición podría hacerse con el timón, el rumbo de ese país. Ha bajado mucho sus expectativas el presidente de los Estados Unidos. El gobierno de Irán ha dicho que son ellos, los iraníes, quienes han impuesto la paz a Estados Unidos. Y que de momento lo que hay es un borrador que de aquí al viernes hay que terminar de afinar.
1: En estos momentos estamos ante un borrador de acuerdo en el que hemos plasmado todas nuestras posiciones, así como los asuntos más importantes abordados en este memorando de entendimiento. Naturalmente, el texto se hará público una vez que se produzca la firma oficial.
0: ¿Israel qué ha dicho? Pues Israel ha dicho que el borrador no le convence y que no renuncia a continuar atacando el Líbano. Pues ¿qué clase de acuerdo han alcanzado entonces? Que no es que se entre Irán y Estados Unidos y a Israel. Es que Donald Trump había llamado idiota este domingo a su mayor fan israelí, que es el primer ministro Benjamín Netanyahu, precisamente por bombardear Beirut justo cuando se estaba rematando el anuncio del acuerdo de paz. Dijo Donald Trump anoche, es que Netanyahu no tiene una pizca de juicio. Bueno, dijo una brizna de juicio. Justo cuando íbamos a anunciar el acuerdo se me pone a bombardear el Líbano, pero es que no tiene cabeza. Claro, juntado todo esto, lo que dice uno, lo que dice el otro, lo que no dice cada uno, es inevitable que al alivio que supone contar por fin un acuerdo, que está plasmado en un papel, haya que añadir todas las reservas del mundo, no vaya a ser que el cuento de Pedro y el lobo vuelva a hacerse realidad, y al final, aunque grite Pedro que el lobo ya se ha ido, el lobo sigue entre nosotros.

0: Ha cumplido 80 años Donald Trump. Ya es octogenario, como Joe Biden. El pobre Biden del que tantas veces se choteó precisamente Donald Trump por su edad, por ser un anciano. Lo ha celebrado Trump su cumpleaños organizándose en la Casa Blanca un combate de artes marciales mixtas, o sea, de la UFC, que por cierto ha perdido Ilia Topuria y acabó con la cara como un Cristo, vamos. Es que Trump se ve a sí mismo como un luchador profesional. En sus mítines suena Macho Man. Al 16% de los estadounidenses le parece una buena forma de celebrar su 80 cumpleaños. Solo al 16% le parece una buena manera. Pero a Donald Trump las encuestas ya se sabe que le dan igual. Cuando no es por una cosa es por otra, Donald, la guerra de Irán empezó hace 3 meses y medio, iba a ser un paseo militar, y ahora que parece que termina, hay poca duda de que ha sido un solemne fracaso. Begoña Gómez, ciudadana sin cargo, casada con quien sí lo tiene, que es el presidente Sánchez, acude esta tarde al juzgado para ser informada por Juan Carlos Peinado, ese juez, de que será ella juzgada por tráfico de influencias y corrupción en los negocios, cosa que ella ya sabe. El chico, el procedimiento, pues es el procedimiento. Así que está citada Begoña Gómez, a la misma hora a la que debuta España en el Mundial, en compañía de su asistente, Cristina Álvarez, y del empresario Barrabés, los tres. En realidad lo que van a conocer hoy, porque el otro ya se lo saben, es si el juez les impone alguna medida cautelar para asegurar su presencia en el juicio una vez que éste comience. Es decir, si el juez, por ejemplo, le retira el pasaporte, se queda con el pasaporte. O toma alguna otra medida cautelar porque duda de que vayan a estar presentes cuando llegue el juicio. Y no, bueno, parece que Begoña Gómez vaya a darse a la fuga, ¿entiendes? Y así comienza la semana trágica para el PSOE. Los periódicos dicen hoy la semana horribilis. Otros dicen la semana infernal. Otros dicen la semana sembrada de minas. Para la obsesión del PSOE, que desde 2018 hasta hoy es conseguir que el debate público se centre en asuntos que le convengan al gobierno y no en todo aquello que pueda molestarle, es verdad que la semana es bastante desgraciada, ¿no? El relato, que está descontrolado desde que Sánchez tiene que afirmar cada día que no sabía nada sobre algo. No que supiera sobre algún asunto, sino que no sabía ni media palabra sobre Coldo, ni media palabra sobre Ábalos, ni media palabra sobre Cerdán, ni media sobre Leire, ni media sobre Zapatero. Por cierto, Leire da una entrevista hoy a los diarios del Grupo Vocento y dice que nunca ha visto a Pedro Sánchez, que nunca se ha reunido con P.S., que no le demos tanta importancia a sus agendas, que es que ella ve en televisión algo que le mola, por ejemplo, y lo apunta en su agenda, pero que no significa que luego se haya producido. Problema, que las reuniones con la directora general de la Guardia Civil resulta que sí eran ciertas, que las reuniones con Fiscalía General del Estado resulta que sí eran ciertas. Pero bueno, que dice Leire que con Pedro Sánchez no. Y ya se viene arriba Leire y dice, el problema que tiene Pedro Sánchez, pues sí, se pone ya en plan, no periodista de investigación, sino tertuliana. El problema que tiene Pedro Sánchez es que tiene muy mal carácter. Eso me cuenta la gente que trabaja con él. Que claro, como le tienen miedo, no le dicen la verdad. Pues al presidente la reflexión de Leire le sirviera de... Bueno, el miércoles esperan en la Audiencia Nacional a Rodríguez Zapatero para preguntarle por análisis relevante, por los clientes que pagaban a quien luego le pagaba él, o sea, Julio Martínez, por las gestiones que Zapatero niega con Plus Ultra y, naturalmente, por las joyas. Las joyas. ¡Ay, las joyas! El 1.300.000 euros de patrimonio en alhajas que ha llevado al juez a abrir una investigación específica sobre el origen y el pago o impago de impuestos por esas joyas. Claro, si hay regalos de su etapa de presidente, pues primero habrá que confrontar su valor con la última declaración de bienes que hizo el diputado Zapatero en 2011 en el Congreso, cuando contó que su patrimonio ascendía a 33.000 euros y a una vivienda en construcción. Si para entonces ya te habían regalado todo esto, ¿dónde lo declaraste? ¿Cómo declaran o dejan de declarar los regalos que reciben los gobernantes o los ministros? Es un asunto poco investigado, es verdad, hasta el día de hoy. O si Zapatero no tributó por esos regalos, 1.300.000 en regalos, su única salida sería alegar que el presunto delito fiscal ya prescribió. Pero para que un delito fiscal prescriba, primero tiene que haber habido delito fiscal. admitir un presidente del gobierno de España que incurrió en delito fiscal, aunque ahora no tenga que ser sancionado porque ya prescribió, sería también la primera vez que ocurriera en nuestra historia. Y entre tanto, hay portavoces socialistas empeñados en hacer el ridículo. Cada día, añadiendo a la turra esta de la conjura versos nuevos. Montse Mínguez, que ha hecho buena como portavoz a Esther Peña, portavoz del PSOE, hizo en Radio Nacional este sábado un profundo análisis de las causas judiciales que le incomodan.
1: Se nos está poniendo un calendario judicial como con muchas prisas, ¿no? Como que con muchas prisas para que este gobierno caiga antes del verano.
0: Se nos está poniendo un calendario judicial, se nos está poniendo una cara para hacer caer al gobierno antes del verano. Cuidado que el verano empieza dentro de 6 días, si el gobierno no ha caído. Quizás sepa la aguda portavoz socialista que la única forma de que caiga un gobierno es que el Parlamento retire su apoyo al presidente al que invistió para dar su apoyo a un presidente nuevo. O sea, la moción de censura. Que cuando existe y sale adelante, por ejemplo en 2018, significa precisamente eso. Que el presidente ha perdido la confianza del Parlamento al que se debe, independientemente de lo que hagan o digan los jueces, e independientemente, por supuesto, de lo cerca o lejos que esté el verano.
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0: Cero a las 8 y 12 minutos, 7 y 12 en Canarias. Noticias de la mañana con Laura Lorenzo y Miguel Ondarreta.
3: Ya hay consecuencias directas del acuerdo anunciado entre Estados Unidos e Irán para poner fin a la guerra en Oriente Medio. El precio del petróleo, el barril Brent, baja hasta los $83. Las bolsas asiáticas han abierto con subidas de hasta 5 puntos y países como Alemania, Francia y el Reino Unido están dispuestos a levantar las sanciones a Irán.
4: Dice el vicepresidente norteamericano J.D. Vance que si todo sale bien se verán cambios en las próximas 5 décadas.
5: Si Irán cumple su promesa y está clara la idea de que tenemos que verificarlo y de que habrá beneficios reales siempre y cuando cumpla, pero si los iraníes cumplen con su acuerdo, esto transformará radicalmente a Oriente Medio durante los próximos 50 años.
4: El acuerdo se firmará el viernes en Ginebra y tras la firma se reabrirá el estrecho de Hormuz, donde el tránsito volverá a ser gratuito como ya lo era antes de la guerra. Corresponsal en Estados Unidos, Agustín Alcalá.
6: La guerra que solo con la ayuda de Israel Donald Trump inició contra Irán ha terminado por ahora con un acuerdo que solo soluciona un problema que no existía el 28 de febrero cuando comenzó el conflicto. El memorando de entendimiento de una página y media y de 14 puntos se inicia con la apertura del estrecho de Hormuz y el levantamiento del bloqueo naval estadounidense a partir del viernes cuando el pacto será firmado en Ginebra. El documento, que no es muy detallado, acaba con el conflicto bélico y abre el estrecho de Hormuz, que antes de que Israel y Estados Unidos iniciaran sus bombardeos, que eliminaron inmediatamente la cúpula religiosa y militar de Teherán, Irán no controlaba. La mayoría de los asuntos acordados son superficiales y no entran en los detalles técnicos que se negociarán durante los 2 próximos meses sobre el uranio enriquecido que ya tiene Irán y su programa nuclear, sobre las sanciones económicas contra los iraníes que serán levantadas por fases si cumple con sus compromisos, el fin de los combates en el sur del Líbano y la creación de un fondo para pagar por la reconstrucción de los daños causados por la guerra.
3: Ahora sí, a diferencia de lo que había sucedido en ocasiones anteriores, coinciden todas las versiones en lo esencial porque Irán también bendice este acuerdo, aunque advierte de que las negociaciones no arrancarán hasta que no se levanten las sanciones económicas. Lo que de momento no está del todo claro es si este acuerdo vincula o no también al Líbano. Corresponsal en Beirut, Marta Maroto.
7: Pakistán insiste en que el acuerdo de paz entre Estados Unidos e Irán también incluye al Líbano. Y esta es la cuarta vez que se anuncia un alto al fuego en el país desde abril. Hasta ahora no se ha cumplido. El domingo, un nuevo ataque israelí en Beirut y una docena de órdenes de expulsión contra pueblos del sur que hasta ahora no habían sido afectados han provocado una oleada más de desplazamiento forzoso. Con un 20% de la población fuera de sus casas, en 3 meses y medio los bombardeos han matado a más de 3.700 personas.
0: El presidente Trump ha criticado el último ataque de Israel a Beirut, ha dicho que no debería haberse producido, sobre todo teniendo en cuenta que el acuerdo de paz estaba muy cerca.
4: Hace tiempo que Estados Unidos e Israel muestran públicamente sus discrepancias sobre el avance de la guerra. Trump, que ya reprendió telefónicamente a Netanyahu hace unos días, ahora ha vuelto a decir, según publican algunos medios, que el primer ministro israelí no tiene ningún criterio en las decisiones que está adoptando últimamente. Corresponsal en Jerusalén, Hanna Beris.
8: El Israel oficial no ataca pública y abiertamente al presidente Trump por el memorando que está por firmar con Irán, pero no es secreto que tanto el primer ministro Netanyahu como la cúpula de seguridad consideran que se trata de un documento nefasto, al menos según lo publicado.

0: publicado hasta ahora, un documento que pone fin a la guerra con Irán de una forma que socava la situación estratégica clave del Estado de Israel en la región.
1: La ciudad de Ginebra se ha convertido este domingo en una batalla campal después de que miles de manifestantes que protestaban por la celebración de la cumbre del G7 en la localidad francesa de Vian hayan protagonizado numerosos actos vandálicos. Muchos grupos de encapuchados han quemado vehículos, destrozado mobiliario urbano y vandalizado comercios.
2: La ciudad de Evian, con poco más de 10.000 habitantes, acapara hoy todas las miradas porque es el principal escenario de la cumbre del G7 en el que el presidente francés Emmanuel Macron ejercerá de anfitrión, tratando sobre todo de limar asperezas con Donald Trump tras los últimos desencuentros europeos. Corresponsal en Francia, Álvaro del Río, buenos días.
3: El G7 vuelve a Evian 23 años después en un contexto geopolítico y económico muy distinto y entre fuertes medidas de seguridad, el de entonces en una versión ampliada a Rusia, que en esta ocasión estará muy presente por su invasión de Ucrania, una de las crisis que van a centrar la agenda de esta cumbre junto al conflicto en Oriente Medio. La reducción de los desequilibrios macroeconómicos y la sombra de China sobrevolarán también la reunión. Será la primera vez que todos los líderes coinciden presencialmente desde que Estados Unidos e Israel atacaran a Irán, el principal objetivo de la presidencia francesa, acortar distancias con Washington y convencerle de reactivar su apoyo a Kiev. 3 días de cumbre que arrancan esta tarde con un encuentro bilateral entre Emmanuel Macron y Donald Trump.
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5: Rodando hacia el Mundial, el diario del Mundial con neumáticos Continental, el diario del Mundial con Edu García. Buenos días, Edu.
6: Querido Alsina, querido diario, muy buenos días. Peino canas, sobre todo en barba, no soy el único, pero el gusanillo no se marchita con el caer de las primaveras. Hoy debutamos nosotros y ya se manifiesta inquieto por la ilusión mancomunada que todos alimentamos. Nos puede dividir la tortilla con o sin cebolla, la piscina de cloro o con sal, o la gemología, pero la selección nos arrejunta de manera inmisericorde para erigirse en religión en un estado a confesional como el nuestro. Llegamos al estreno convencidos del plan, desde una federación sin aristas que se afana por pasar páginas y olvidarse de las turbulencias rubialísticas, pasando por un entrenador eficiente, aunque no tenga una personalidad arrolladora para amarlo o para tirarlo al pilón, y exhibiendo una pléyade de artistas que en el centenario del adiós al genio Antoni Gaudí son capaces de hacerte un fútbol trencadís donde todas las piezas encajan con sentido para darle luz y color a nuestro juego. Estoy tontorrón diario. Pero es que ver a España así, ante un mundial, oye, te envalentona, te aviva el espíritu, que son demasiados trastos los que nos arrojamos a la cara cada semana. Eso sí, empezamos con un rival de los exóticos, para que lo dimensionemos todo, sabiendo que ayer, por ejemplo, los caribeños de Curaçao miraron a los ojos a los alemanes un ratejo para terminar agachando la mirada. También se estrenó ya Brasil, sin samba hipnótica, ante una muy competitiva Marruecos, cuyo presidente se ha erigido en el primer líder de la cita fan del Mundial pomposo. Quiero final con Lamín, para preguntarle si eligió bien. Sí. Se le ve muy jorobado y meditabundo al campeón de Europa. Faltan las comparecencias todavía de Francia, de Argentina, de Inglaterra y de Portugal. Llevamos poco recorrido y la senda sabemos que va a ser larga y sinuosa. Pero al menos ya nos hemos quitado de encima el cumple de Trump y sus peleadores. 60 millones la fiestuki, me parece. ¡Jua! Con ese precio los globos se hinchan solos, Carlos. Solo.
5: Que tengas un día estupendo, García. Cuídate.
6: Igualmente, buen debut.
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5: Son las 8 y 20 minutos, 7 y 20 en Canarias y esto es Onda Cero.
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8: Buenos días. Toda la bancada de la izquierda, incluso Renfe, rechaza la medida del consorcio de transportes de exigir desde hoy el empadronamiento como requisito para obtener la tarjeta de transporte público personal, una medida que entra en vigor para nuevas altas y para duplicados. Director gerente Pablo Rodríguez Sardinero.
9: No se trata de una medida nueva. La finalidad es que quienes contribuyen con sus impuestos al mantenimiento del sistema

0: tema sean quienes puedan beneficiarse de estas condiciones subvencionadas. Es decir, los madrileños con el pago de sus impuestos sean los que se beneficien directamente de estas condiciones.
1: 8 y 21, volvemos a repasar la información del tráfico.
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1: Calles de la capital y M30, gabinete del Ayuntamiento de Madrid, Charo Alcázar, buenos días.
3: Buenos días, Pachi. Bueno, estamos totalmente en el ecuador de la hora punta de esta mañana de lunes y como buen ejemplo, la M30 y los accesos. Bueno, a todo esto se encuentran a pleno rendimiento cada una de las entradas de la capital, así como una salida desde primera hora de la mañana, Avenida de América hacia la A2. En M30, pues sucede más de lo mismo. Tráfico lento, retenciones de largo recorrido por todo el arco este del nudo sur de Manoteras y en ambas calzadas por el oeste a lo largo del cauce del Manzanares. En el interior de la ciudad, sin embargo, nos encontramos con mejor tráfico en general. Solo destacar las inmediaciones de la Plaza del Emperador Carlos V y el Paseo del Prado Recoletos, sentido Paseo de la Castellana.
1: Y en las carreteras, DGT, Alejandro Martín, buenos días.
4: ¿Qué tal? Muy buenos días. A esta hora, mucha precaución, ya que debido a la pérdida de carga de un vehículo van a encontrar dificultades en la entrada a la capital por la 4 a su paso por Valdemoro, con 5 kilómetros de retenciones. Se complican las entradas por la 1 en Las Tablas, la 2 en Torrejón de Ardoz, A3 en Vallecas, la 42 en Getafe, A5 Alcorcón, la 6 desde Las Rozas hasta Aravaca y lo peor de la M40 Vallecas y Vicálvaro, sentido 2 y Pozuelo y Túneles, dirección A1.
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1: A partir de la tarde vuelven las tormentas.
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1: A las 2, de hecho, se activa de nuevo la alerta amarilla por riesgo de precipitaciones fuertes acompañadas de granizo en la sierra. Las temperaturas hoy nos van a dar un ligero respiro, bajan un par de grados hasta los 30 de máxima en la capital.
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1: ¿Dónde ver a la selección en su estreno mundial?
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1: Pues habrá pantalla gigante en la Plaza de Colón, acuerdo entre el Ayuntamiento de Madrid y la Federación Española, aunque, ojo, solo para los partidos vespertinos de La Roja, el de hoy frente a Cabo Verde y el del domingo contra Arabia Saudí. En Las Rozas también se va a instalar una fanzón en la Plaza de España y a ello se suman muchos centros comerciales como el de Parque Sur, el Leganés, el Nasica de Getafe, el Zoco de Pozuelo o el Oasis de Torrejón, donde también se han habilitado pantallas gigantes.
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1: Madrid se promociona en Toronto, conexión directa de Iberia que contará con 5 frecuencias semanales. Enviada especial, Marta Morueco.
10: El turista procedente de América del Norte sigue siendo un objetivo prioritario para Madrid. El mercado canadiense en concreto está entre los 10 que más ha crecido en visitantes durante este año, alcanzando casi el 10%. Esta nueva ruta de Iberia entre Madrid y Toronto ayudará, según la delegada de turismo, Almudena Maillo, a reforzar la conectividad con Estados Unidos y Canadá y posicionarse tanto en el mercado turístico como de negocios.
11: En los primeros meses ha crecido en un 9% el interés de los canadienses, además con un crecimiento en el gasto turístico que hacen en nuestra ciudad, de un 14%, ¿no? Por tanto, yo creo que esta nueva ruta va a responder a esa demanda creciente de canadienses que quieren venir a Madrid, que eso nos permite traer un turista que viene a pasar más días en nuestra ciudad.
10: El año pasado, más de 100.000 turistas canadienses llegaron al aeropuerto de Madrid-Barajas, un 25% más que el año anterior. Tan solo en la Comunidad de Madrid, el mercado turístico canadiense generó más de 130 millones de euros.
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1: Los médicos y facultativos comienzan la quinta semana de huelga médica intermitente contra el anteproyecto del nuevo Estatuto Marco. Los sindicatos han organizado concentraciones para los próximos días de huelga, mañana frente al 12 de octubre, el miércoles en el Puerta de Hierro de Majadahonda, el jueves la protesta llegará a la Consejería de Sanidad y finalmente el viernes tendrá lugar otra concentración frente al Hospital Ramón y Cajal. 8 y 28.
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1: Detenido por la Guardia Civil, un ladrón autor de 44 robos en Madrid y en las provincias limítrofes de Cuenca y Toledo. Siempre actuaba en establecimientos comerciales y en vehículos. Entre lo sustraído y lo dañado, la Benemérita le imputa un valor económico de 350.000 euros. 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
29: Son las 8:30, 7:30 de la mañana en Canarias.

Aquí seguimos, estamos estrenando un nuevo día, estamos a lunes, con toda la semana cuesta arriba y por delante. Es 15 de junio del año 2026 y hasta ahora, como siempre, echamos un vistazo a los periódicos. Tres meses y medio después de que empezara la guerra en Irán, el anuncio oficial de que se acaba no abre contra lo que pudiera esperarse todos los periódicos de hoy. Algunos sí, otros no. Abren con ello La Vanguardia, El País, El Español, El Independiente y El Diario. Y no lo hace, por ejemplo, El Confidencial, que va con Leire, El ABC, que va con Cerdán y Leire, El Mundo, que va con Zapatero, y La Razón, que lleva como asunto más destacado el plan de Yolanda Díaz para colocarse en la Organización Internacional del Trabajo. Los enfoques sobre el acuerdo de paz, pues son todos bastante prudentes, porque ya se sabe lo que pasa con los acuerdos de paz. Si El País recuerda que ha sido una semana de bandazos y de vértigo para evitar que la negociación descarrilara, La Vanguardia señala hoy que Donald Trump llega a la cumbre del G7 en Francia pudiendo presumir del acuerdo y pudiendo reprochar de nuevo a sus socios que no se implicaran en esta guerra. Destaca, por cierto, este diario, esto es muy bonito, que Putin llamó a Donald Trump para felicitarle por su cumpleaños, 80 años, y que fue tan cálida la conversa que, según el gobierno ruso, Donald Trump se conmovió enormemente con las palabras del ruso. Trump conmovido es algo que aún nadie ha visto, pero se ve que a veces se produce. Lo que sí se ha visto es cómo se organizaba Trump una fiesta de cumpleaños a sí mismo, con combate de la UFC en la Casa Blanca incluido. O en palabras del Washington Post, que se pone a sí mismo Donald Trump en el centro de un espectáculo cumpleañero destinado a cultivar su imagen de hombre fuerte y luchador. Sobre todo de hombre. Ya hemos contado que el combate lo ha perdido Ilia Topuria, que ha, no solo ha perdido, sino que ha acabado con la cara hecha un Cristo. Realmente le ha sacudido bien el otro, que seguimos sin recordar cómo se llama. Gatchet, creo que dijo Félix José Casillas o algo así. Ya está, ya está. Bueno, las otras cuestiones en la prensa del día. En Cantabria empezó la carrera política de Leire Díez y el diario Montañés la entrevista hoy. El diario Montañés y otros periódicos del mismo grupo. Y declara Leire Díez: le estáis dando una importancia a las agendas. Yo, si estoy con el ordenador y veo una cosa que me mola, pues la apunto. Dice, pero entonces, ¿se ha reunido usted alguna vez con P.S. punto? Dice que no. Dice, en mi vida he estado con Pedro Sánchez. Sobre Sánchez opina, por cierto, dice: me han contado que tiene tal carácter que todo el mundo está acojonado porque nadie se atreve a decirle nada. Y sobre sí misma dice Leire: yo lo que quiero es recuperar mi vida y estar con mis cabras en Vega de Paz. Además, las cabras no pueden contar si se han reunido con ella o no. A veces retoma hoy un clásico de nuestro tiempo, que es gente que borra de pronto todos sus WhatsApp, sus mensajes, y el título es este: Cerdán borró sus mensajes con Leire 48 horas antes de publicarse el informe de la UCO. Y dice, ¿pero qué me estás contando? ¿Qué sabía Santos Cerdán de los informes de la UCO? De los mensajes que han sobrevivido, se desprende que Leire hablaba también con la esposa de Cerdán, Francisca No Me Llamo Paqui. Para ser una militante más, una medio desconocida, tenía trato hasta con las esposas de algunos de los dirigentes de su partido. En la página siguiente de ABC, esta frase atribuida a un dirigente socialista que resume el goteo de disgustos judiciales para el partido. Dice: es una muerte a pellizcos. En el Español leo que el gobierno se resigna a que todo sea crónica de tribunales de aquí a agosto y que en Moncloa son pesimistas respecto del caso del hermano del presidente. Se preparan para asumir una condena. Y luego otra condena también a Ábalos y a Koldo en el primer juicio de las mascarillas. Es posible que esta sentencia se conozca esta misma semana. Sobre Zapatero dice el Español que en la Moncloa tienen esperanza aún de que pueda explicarlo todo, aunque asumen que su imagen ya está muy tocada. Esta otra frase es de otro dirigente anonimizado al que cita a Carlos Rocha en su crónica del Confidencial: sacábamos un santo en procesión y se nos ha caído. Se refieren a Zapatero, claro. Título del texto dice: Zapatero llega muy jodido a la semana clave de su declaración y tras hundir al PSOE en los sondeos. Uno de esos sondeos lo trae el diario El Mundo. Es el peor resultado para el Partido Socialista en esta legislatura, 26,4% del voto, o sea, 5 puntos menos que en 2023 y 6 por debajo del Partido Popular. En escaños el PSOE estaría hoy en 108, el PP en 140, más los 60 de Vox. Pues ahí están los 200 diputados que obtendrían las derechas. Y si le sumamos UPN, 201. Echa la cuenta Roberto Benito en El Mundo de los días que le quedan a Sánchez para seguir sin convocar elecciones, que son

0: son 378 máximo. Dice, mes a mes hay menos indecisos, como si la sociedad asumiera que las elecciones se acercan. Y el mensaje de P.S. ya es solo resistir, imputen a quien imputen, y aparezcan zafiros o diamantes. En este mismo diario apunta Ángela Martialay que es probable que Zapatero alegue que las joyas fueron regalos de su etapa de presidente y que no fueron declaradas a Hacienda. Porque si acredita que fue así, que son regalos de su etapa presidencial, como han pasado ya 15 años, el delito habría prescrito. Pero significaría asumir que cometió un delito. Y Carlos Segovia se fija en lo que dijo Miguel Sebastián este fin de semana sobre las joyas que le regalaron a él siendo ministro en Arabia Saudí. A lo que añade la declaración de otro exministro sin nombre que dice: si vienes en Falcon, nadie te controla nada. Añade El Mundo que la exministra de Fomento Ana Pastor, que estuvo en Arabia Saudí por el contrato del AVE, niega que a ella, por ejemplo, le regalara a nadie ninguna joya. Dice: solo recuerdo una figura en forma de pájaro que estará en el ministerio. O sea, a unos zafiros y a otras un pájaro. ¿Cuál será el criterio saudí para discriminar los obsequios que se hacen a los obsequiados? En El País recuerdan hoy que Pedro Sánchez compareció en el Congreso hace un año para hablar de Ábalos y anunció un plan de lucha contra la corrupción.
1: El cuarto eje del plan que les propongo, señorías, se centra en la recuperación de los bienes robados. Realizaremos estudios demoscópicos anuales, lanzaremos campañas de concienciación ciudadana para visibilizar el impacto que tiene la corrupción.
0: Puede que la campaña de concienciación ciudadana sea lo de Zapatero. Campaña para tomar conciencia de... Bueno, dice El País que ninguna de las 15 medidas que anunció Sánchez hace un año están hoy plenamente implantadas. Ninguna. Antes, por cierto, de que se anunciara el acuerdo en Irán, la apertura del diario El País era esta otra. 900.000 inmigrantes han solicitado ya la regularización. Recuerda que en 15 días termina el plazo. Dice que están admitidas ya 360.000 de esas solicitudes y que todo indica que al final el número de regularizados será superior al del año 2005, o sea, el mayor número de la historia. La Razón ve, como les decía, Yolanda Díaz trabajándose la presidencia de la OIT, la Organización Internacional del Trabajo, y hace lo que puede para que no se consume esa elección, dice España. Dice La Razón, es el único país europeo que está en la lista negra del organismo por no respetar el diálogo social, es decir, por pactarlo todo siempre con los sindicatos y no con la patronal. Esto es como un perdón de va Yolanda a presidir la OIT. Con la carrera que tú llevas. Bueno, termino. Portada de las provincias de hoy. 2 de cada 3 diputados valencianos no intervienen con preguntas en el Congreso. 2 de cada 3. Ni con preguntas ni sin preguntas. Son diputados durmientes, digamos. Este dato en la portada del diario de Mallorca. Dice, el alquiler de casas de lujo en la isla sale por 80.000 euros a la semana. 80.000 euros a la semana. Y este otro en la Gaceta de Salamanca. Dice, las obras en la provincia se retrasan durante meses por la escasez de andamios.
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0: Aquí está el Gallo La Torre, como cada mañana a esta misma hora. Buenos días, Rafa.
1: Buenos días, Carlos Alsina. De la vitrina de regalos que Miguel Sebastián hizo instalar en su ministerio, me habló John Mueller el viernes en La Brújula. Claro, Sebastián era consciente de que los regalos que le hacían en sus viajes oficiales pertenecían al Estado español. Me parecía que lo suyo era de una ejemplaridad muy comprometedora para aquellos ministros que se atrevieran a quedarse con las dádivas. Este fin de semana me sorprendió que lo contara en un artículo en el diario.es. Te juro de verdad que pensaba que se trataba de un artículo que denunciaba la perfidia de Zapatero. Pensé, caray, Sebastián contra Zapatero, un artículo a la contra, un artículo crítico. Pues parece que no, que quería defenderlo. ¿Y entonces por qué cuenta que él tuvo la convicción moral de que no había que quedarse con los regalos? Un investigado está definitivamente acabado cuando quienes incluso quieren aliviar su situación no hacen más que agravarla. Con defensores como Sebastián, Zapatero debería confiar antes en la clemencia que en la justicia. Pero además, ¿quién dice que esas joyas proceden de regalos en viajes oficiales? Lo digo porque, aun si ahora se pretenden justificar así las esmeraldas de Zambia, habría que recordar que lo primero que se nos dijo fue una mentira, que apenas costaba el conjunto 30.000 euros y era la herencia de Sonsoles. Mintió, con lo cual sabía que su origen era ilícito. Que ahora no finjan, que todo es perfectamente natural. Hala, buen programa.
0: Lo mismo para ti, Rafa, que tengas buena brújula. Gracias por madrugar con nosotros.
1: Es mi trabajo.
0: Nosotros madrugamos, nuestros ahorros no deberían dormir para que trabajen. 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

0: Pues a partir de este momento aquí en la radio, en Más de Uno, La Tertulia, hoy con Ainhoa Martínez. Buenos días, Ainhoa.
1: Buenos días.
0: Con Javier Caraballo. Buenos días, Javier.
2: Muy buenos días.
0: Muy buenos días. Con María Daván. Buenos días, María.
3: Hola, buenos días, Carlos. Bienvenida. ¿Qué tal estás?
0: Muchísimas gracias por preguntar. Bueno, la verdad, muy bien.
4: Bueno.
0: La verdad es que muy bien, porque no me ves.
3: No, sí, sí.
0: Ah, ¿estás preocupada o algo?
3: ¿Estás? No.
0: No sé.
3: Te veo normal, como siempre, vamos.
0: Normal, vale, tampoco sí. Bien. Muy, muchísimas gracias. Buenos días, Marta de ayer.
5: Buenos días, Carlos. ¿Le ves normal o como siempre?
0: Muy bien, tú sigue en esa línea. Amón, buenos días.
4: Que no sé si lo de María han sido interrogaciones o exclamaciones. ¿Qué tal estás?
0: No, ha sido una pregunta,
3: no,
0: pero...
3: eso sería cómo estás.
1: Afirmamos preguntando en
3: si,
1: este programa.
3: Si exclamo, diría,
5: no sería la primera vez.
4: Vale.
1: ¿Cómo estás?
4: Muy bien, María, gracias. Nunca lo hubiera sospechado.
0: Bueno, que hoy la brújula dura menos porque hay partido de la selección española de fútbol, ¿no? Supongo que... Me lo preguntaba Rafa. Que
4: claro, es, hombre, si hay, se come de momento una hora.
0: Si hay doble emisión, hombre, o solo...
4: De momento
0: solo,
4: una hora.
0: O solo fútbol.
4: Y después el postpartido, o sea que fútbol. Sí.
0: O sea, no hay doble emisión hoy, no hay, no sé, ¿no?
4: Creo que brújula tiene muy poquito margen.
5: Qué importante es la brújula, ¿no?
4: Sí, claro, sobre todo a partir del 1 de septiembre.
0: Sobre todo a partir
4: del 31 de agosto.
0: Sobre todo a partir de 2005. Bueno, que el fútbol, entonces, ¿tenéis algún comentario que hacer sobre el fútbol, el debut de la selección española en el Mundial? Lo vais, sí, a vivir con enorme...
4: Bueno, con interés,
0: emoción,
4: sí, cómo no.
2: A ver si al fin se puede ver un equipo de fútbol hoy, en el Mundial, que está haciendo un fiasco hasta ahora.
0: Ah, que has
4: no
0: visto,
4: estoy de acuerdo.
0: ¿Has visto todos los partidos?
4: No puedo estar de acuerdo. Y no lo sí, estoy, de hecho. Todo. Y aquí lo matizo. Bueno,
5: pues ya estáis discrepando.
1: ¿Tanto tiempo?
4: No. Es verdad que...
2: Diego la mayor. Me encanta eso.
4: Sí, no, Javier, es verdad que la fase de grupos va a ser decepcionante porque hay equipos muy menores, no digamos ayer... Curazao contra Alemania y no digamos España contra Cabo Verde, que es un equipo muy menor, el de Cabo Verde. Otra cuestión es que hablemos del tópico de que no hay enemigo pequeño. Claro que hay enemigo pequeño y Cabo Verde
2: sí,
4: lo es.
2: Sí, pero Rubén, yo lo decía por el nivel que he visto, por ejemplo, en Holanda y que...
4: No estuvo mal Holanda-Japón, a mí me gustó el partido de Marruecos contra Brasil, o sea que...
2: Claro, es que este, a mí me pareció un pestiño de partido, pero bueno, y...
0: Creo que es la pluralidad del programa, ¿eh? Sí, sí. Muy bien, pues hasta aquí
4: el análisis técnico.
1: Y Cucurella al Madrid.
4: Cucurella, ya veo que
2: somos los únicos.
1: Bueno, ya tiene el Madrid alguien en la selección.
4: Cucurella al Madrid me encanta como frase porque ¿verdad? Jamás he dicho Cucurella.
3: Bueno, Cucurella. No,
2: se está vendiendo como bueno, algo de prepotencia. ¿No decían que no había ningún jugador
4: que parece nacido en Turín de repente, Cucurella? Bueno,
2: y no lo sabíais ninguno. Había un jugador del Madrid en la selección y nadie lo sabía.
0: Es verdad, eso.
1: El tapado.
4: No le vamos a preguntar
0: defiéndete,
4: a María.
0: María, defiéndete.
4: No se puede defender. Ahora le preguntamos por el combate de Topuria y Gadge.
0: Pues igual sabe más que nosotros.
3: Yo no lo he seguido, he visto.

0: ahora las fotos imagen. de la cara
1: por obligación
0: de
1: un poco, Topuria, ¿no?
0: Sí, sí, pero además creo que ha sido el hermano el que ha parado el combate, ¿no? O sea, el que ha dicho que ya valía
1: el castigo. Al estar en el hormiguero estamos en el box simbólico de Topuria.
0: Hombre, claro. Y Trump se ha dormido. Es que es alucinante lo de ese señor. Últimamente se muere. O sea,
2: organiza un combate para mostrar su vigor y se queda dormido durante el combate.
0: Sí.
1: Ni la jaula de dos tipos peleándose le saca del sopor. Pero bueno, ha firmado, y aquí te lo pongo en manteja, Alcina, ha firmado el proyecto del acuerdo con Guinea.
2: No lo ha firmado todavía. Eso se firma el viernes en Suiza.
3: Te lo agradezco mucho, pero de verdad que no necesito ayuda para organizar los temas de la tertulia.
0: Así es. Ya te dice por lo que tienes que empezar.
1: Bueno, para llevarte, ¿no?
3: Fíjate cómo te ayudo, que termino el comentario, por otra parte, poco enjundioso sobre Ilia Topuria, hablando del acuerdo de paz en Irán. Pues no, yo os quería preguntar por el referéndum en Suiza, que me parece un asunto bien interesante. ¿Sabéis que ha habido una votación? Porque había una iniciativa de uno de los partidos, no solo que forma parte del gobierno, sino que es el partido que más votantes tiene en Suiza, para reformar la Constitución e incluir en la Constitución un tope a la población del país. Es decir, la población de Suiza en este momento está en 9.200.000 habitantes, creo recordar, y la propuesta era, pongamos en la Constitución que no podemos ser más de 10 millones en este país, con idea no de que la gente deje de tener hijos, sino con idea de que una vez que se llegue a los 10 millones ya se le pueda decir a cualquier persona que quiera ir a vivir a Suiza, lo sentimos mucho, pero es que la Constitución no nos lo permite. Bueno, esto ha llegado a formar, o sea, se ha llegado a consultar a la población sobre esta posibilidad. El resultado ha ganado el no, pero tampoco ha sido, digamos, un salseo, 55-45. 55% que no, 45% que les pareció una idea estupenda, lo de topar, diríamos, ¿no? Topar en la Constitución el número de habitantes. En todo caso, ha dicho el partido que promovía la iniciativa, que se llama Unión Democrática de Centro y que es una derecha populista, ha dicho que va a tener muy presentes a los que han votado a favor. O sea, que en este momento, claro, que no tiene respaldo para reformar la Constitución, pero que no significa que no haya una gran parte de la población que entiende que esta sería una medida interesante o oportuna para disuadir a los inmigrantes, que este es el contexto del asunto, es la campaña contra la inmigración, para disuadir a los inmigrantes de elegir Suiza como país de destino. ¿Qué decías, María?
0: No, que la realidad no te estropee un buen titular, ¿no? O sea, haces un referéndum, pierdes el referéndum y dices, no, pero voy a tener en cuenta a los que han perdido. Mm. A ver, me parece un poco absurdo, y también me parece muy estúpido decir que a partir del 10 millones uno, tú no puedes, ya no podrías haber ido a Suiza. Es una medida propia de una derecha populista, efectivamente, y bueno, de momento eso ha quedado en nada, pero veremos a ver qué pasa ahí y en otros sitios también, claro.
4: Es interesante. Yo sí que creo que ha quedado en algo. Al final se ha instalado el debate, se ha llegado a votar. Sí que es cierto que en Suiza hacen bastantes referéndums muy a menudo, pero ya solo con poner el debate encima de la mesa y llevarlo a votación, el camino que se ha avanzado es muchísimo. Ya si tienes un 45% de apoyo a esa restricción, y luego el choque que hay entre los núcleos rurales y los núcleos más urbanos. El apoyo mayoritario a restringir la entrada, sobre todo de inmigrantes, y si se superan esos 10 millones, está en el ámbito rural, que es algo que aquí, al menos si lo trasladamos a la dinámica española, dirías, es casi donde más pulso tiene la inmigración, que está sacando a la España vaciada, los cultivos, ahí es donde se
0: pero pasó en el Brexit. En el Brexit, al final, el voto rural
4: pero
0: es el
4: yo
0: que
4: sí que creo que se abre camino, se abre la espita para seguir avanzando, y que si se vuelve a votar dentro de unos años, igual el resultado da la
2: vuelta. Y es interesante también, me parece particular, porque el fenómeno de la xenofobia, y aquí es imposible negar que lo sea, porque no sería la razón para expulsar a la gente que no sea inmigración irregular, sino bastaría con pasar esa cifra, o sea, que se discriminaría por razón de procedencia. A diferencia de otros países en Europa, en Suiza, aquí el objetivo es reducir a los migrantes del resto de Europa. Es porque desde que se aprobó la libre circulación, creo que fue en el año 22, lo que más ha llegado a Suiza son ciudadanos de la Unión Europea. Y es claro, contra lo que está reaccionando este partido, porque ya hay un 27% de la población en Suiza que no es nacida en Suiza. Entonces, somos los demás. Esta xenofobia no es contra los que vienen de lejos, sino contra los propios europeos, que a lo mejor así pues reaccionamos más a lo que sigue siendo xenofobia, da igual el color.
1: A ver, Suiza es una anomalía consentida y yo creo que intolerable, que se fundamenta, decía Ainhoa, sobre la costumbre de los referéndums, y es verdad. Asociamos a la cultura asamblearia a la izquierda, o a la izquierda populista, y en realidad es muy característica de los países conservadores. Y yo lo reniego de esta forma de concebir la política, esta de plantearse a los ciudadanos todo para que la clase política abjure o abdique de sus obligaciones. Hay cuestiones que sobrepasan el criterio y el conocimiento de los ciudadanos, y no se puede esconder uno en el referéndum para dejar de gobernar y atribuirlo todo a los vaivenes de la opinión pública en cuestiones nucleares y de sensibilidad extrema que requieren precisamente sosiego político, reposo y la dimisión de la política, dimensión de la política en su mejor acepción. Para eso está la política, para representar a los ciudadanos. Lo digo porque Suiza, siendo un país ultraconservador, abusa del referéndum como si fuera una fórmula muy democrática.
2: Sí, perdona, Javier. Lo que pasa... No, era una cosa solo. Me voy a enmendar a mí misma. Es 2002 cuando se aprueba el acuerdo de libre circulación en Suiza. O sea, no el otro año pasado.
3: Ya lo tomamos nota de tu error.
5: Lo que iba a decir es que...
3: Adelante, Javier.
5: No, que en cualquier caso... con referéndum o sin referéndum, lo que es una verdad inobjetable de Suiza es que hay un 55% de habitantes que piensa que tiene un grave problema con la inmigración, piensa que los están invadiendo. El lema del referéndum era no a una Suiza de 10 millones. Y a mí me gustaría, es decir, que con referéndum o en unas elecciones esto hubiera salido a flote, porque es el problema que tiene la democracia, que la gente vota y puede tener más conocimiento, menos conocimiento, no puede tener el informe de los políticos, la información de los políticos, pero quien vota es quien vota. Y si después en unas elecciones votan siguiendo esta misma línea, pues a lo mejor hay poco referéndum, pero se impondrá un partido ultraderechista, con lo cual el problema... terminará aflorando. Y decía que a mí me gustaría que ante el momento histórico que se está viviendo, desgraciadamente histórico, que se está viviendo en toda Europa, de aumento del racismo contra los inmigrantes, que hubiera algunas soluciones inteligentes que fueran a la raíz del problema y no simplemente nos quedáramos en pensar que el personal se está moviendo racista y que vota sin tener dos dedos de frente. Es verdad que hay gente que se siente más insegura y que siente que su modelo de vida está en peligro. ¿Qué podemos hacer desde un punto de vista democrático sin xenofobia para abordar eso? Es verdad que hay gente que está sintiendo que el encarecimiento de la vivienda le hace que no pueda llegar a fin de mes aunque esté todos los días trabajando 10 horas y culpa a los inmigrantes. ¿Qué se puede hacer con todo eso? ¿Qué podemos hacer para que la gente no vea la inmigración, que es lo que está ocurriendo ahora, como una amenaza para su puesto de trabajo? Entonces, en vez de considerar a todo el mundo que un racista, porque en una democracia no podemos decir tú sí, tú no, tú sí, tú no, cuando vayan a votar, sino que vota todo el mundo, no, lo que no podemos hacer es...
1: Yo lo que discuto,
5: pero ¿qué hacemos?
1: Discuto el sistema de político de Suiza a partir de la democracia asamblearia. Yo discuto por completo el modelo, independientemente de aquello que se vote. Esto que se vota, que con los humores calenturientos, forma parte de unas iniciativas como ha habido otras que negaban la construcción de mezquitas, por ejemplo. Yo creo que no se puede someter referéndum a referéndum, y esto sucede en Suiza con una periodicidad escandalosa, la gestión de la política, porque la política está precisamente para representar a los ciudadanos.
5: Y te entiendo.
1: Y la manera de representarlos pero que yo no es convocar referéndums que te Rubén, sustraen a tu responsabilidad.
5: Pero que tú
1: no creo en ese modelo de democracia y creo que Suiza no...
5: Ni yo tampoco, pero eso no soluciona el problema. Problema es que mañana se presente un partido en Suiza que diga a partir del programa electoral que se hay que destruir todas las mezquitas y la gente lo vota mayoritariamente.
2: Javier,
5: esto es una democracia, pues
2: a lo mejor una de las claves para la democracia y para que la gente vote es que no esté desinformada a la hora de votar, que no sean manipulados por mensajes populistas que se alejan de la realidad. Suiza en este
5: Marta, que
2: tiempo,
5: a la gente no le falta información
2: no,
5: para su
2: Javier, claro
5: su
2: que
5: vida
2: le falta
5: diaria.
2: Información.
5: No,
2: pero déjame, no, claro, si lo que, Javier, que perdona, claro que le falta información porque la percepción de la inmigración en Europa en general es casi casi el doble, el número de gente que vive en los países es casi el doble de las personas extranjeras reales. O sea, para empezar, la percepción del volumen de inmigración no es correcta. ¿No lo es?
5: Sí.
2: Igual que no es correcto, y en Suiza es un caso muy evidente, porque ya estamos hablando de europeos

0: que no quieren que lleguen más europeos. Ni siquiera podemos meter aquí el factor musulmán, porque es de la libre circulación lo que ha generado esta sensación de que Suiza está siendo invadida por otros europeos. Les faltan trabajadores de la salud. En Suiza no hay suficiente gente que trabaje en hospitales y son casi todos no suizos. Es decir, si la gente no percibe que, como cierran las puertas a la inmigración, no tiene servicios básicos resueltos y la economía suiza va muy bien, ha aumentado el PIB más de un 20% en este tiempo, es que va fenomenal, ni siquiera es un problema de crecimiento económico. Si la gente cree que le van a faltar casas, pero quienes las construyen no pueden entrar, a ver cómo lo solucionan.
1: Es que yo creo que, como decía Rubén, que hablaba de delegar la política en manos de la gente y que la gente vote constantemente.
2: Constantemente, digo como referéndum un sistema de voto, que es súper habitual.
1: Es que la falta de falta de política también tiene sus consecuencias, porque es que yo creo que la mejor prueba de ello es el Brexit, que sigue sufriendo las consecuencias de una mala decisión de los británicos, impulsada sobre todo, como decíamos antes, por las zonas rurales del país. O sea,
2: por la desinformación. Eran las más beneficiadas del Brexit.
0: Y por la desinformación.
2: Sí, las más beneficiadas del Brexit.
1: Efectivamente.
2: Y el Brexit se considera hoy un error histórico.
3: Sí.
2: Y se apela otra vez a la naturaleza democrática del referéndum para justificarlo.
0: La gente votó desinformada. Se les dijo que llegaría una lluvia
3: pero
0: de millones que dejaban de llegar.
3: Pero que la gente vota desinformada siempre.
2: Sí.
3: Pero vamos a ver.
0: Ahora más que antes.
3: Que vuelvo a repetir. Hay un problema. La gente en Europa, de forma masiva, está creciendo el apoyo a partidos populistas que son xenófobos, racistas. ¿Qué hacemos contra eso?
0: Informar mejor.
2: ¿Por qué no sometemos a Suiza?
3: No solo. Porque la gente ya no se informa. La gente no se informa mayoritariamente por los medios de comunicación.
2: Por eso, en Suiza, que ponga en cuestión el secreto bancario. A ver qué tal.
4: Me traéis la maza, por favor.
2: Un referéndum para abolir el secreto bancario.
4: Vamos a una pausa antes de abordar el asunto de la mañana, que es el acuerdo alcanzado o anunciado entre el régimen iraní y el gobierno de los Estados Unidos. Comentábamos antes que faltaba ver qué pasa con Israel, con el gobierno israelí, que estaba ya poniendo pegas. El ministro de Defensa de Israel acaba de hacer unas declaraciones en las que dice: nos oponemos a la retirada de las Fuerzas Armadas israelíes del Líbano, a pesar de todas las presiones existentes y futuras. Digo, el ministro de Defensa de Israel, que nunca ha sido, digamos, de los más pacíficos, lo que dice es que él está en contra, bueno, él, no sé si habla él en su nombre o en nombre de todo el gobierno israelí, que está en contra de uno de los puntos del acuerdo, que es la retirada de las tropas israelíes del sur del Líbano y el cese de las actividades, operaciones militares israelíes en un territorio de un país que no es Israel. En contra de la retirada, pese, dice, a las presiones que se puedan producir. Está habiendo otras novedades, otros elementos añadidos a esta historia que les venimos contando en las últimas horas y que enseguida tendremos ocasión de comentar. 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

0: 8:06, las 8:06 en Canarias. Estamos en Onda Cero, en Tertulia esta mañana con María Daván, Marta García Ayer, Ainhoa Martínez, Javier Caraballo y también está Rubén Amón. Y antes de que los contertulios de este programa opinen y analicen el acuerdo que ha anunciado esta madrugada, que bueno, anoche anunció antes, a las 12:45 salió la noticia que el primer ministro de Pakistán anunciaba el acuerdo alcanzado entre el régimen iraní y el gobierno de los Estados Unidos, que en teoría, si nada cambia, se va a firmar el próximo viernes, y del que, de momento, lo que se sabe, según el gobierno pakistaní, es que además de la reapertura del estrecho de Hormuz, que digamos que es lo más destacado para el gobierno de Estados Unidos, que en realidad lo que supone este acuerdo, o lo que supondría, si finalmente prospera y se lleva a cabo y se ejecuta, es el cese de todas las operaciones militares en todos los frentes que están abiertos. Es decir, que no habría más bombardeos de Estados Unidos e Israel en territorio iraní, pero que tampoco habría actuación del gobierno de Israel o del ejército israelí en territorio del Líbano. Lo digo porque hay una información de Al Jazeera de esta misma mañana que dice que la Agencia Nacional de Noticias libanesa confirma que se están produciendo ataques israelíes en este momento en distintas partes del sur del Líbano, a pesar del acuerdo que se ha anunciado, o el borrador de acuerdo que se ha anunciado esta madrugada, que ha habido al menos dos ataques, uno de ellos con drones, y que hay personas que han resultado heridas como consecuencia de estos ataques. Ya os he contado que el ministro de Defensa de Israel ha dicho hace unos minutos que es opinión, no sé si suya o del gobierno entero, pero que no debería o que no deben abandonar o no van a abandonar las Fuerzas Armadas israelíes el territorio del sur del Líbano en el que entraron, acordaos, cuando empezó el ataque estadounidense israelí contra territorio iraní. Antes de que opinéis vosotros y que me digáis cómo lo veis, voy a saludar a Izam Avirá Fernández, que es el director ejecutivo del Centro de Estudios Árabes Contemporáneos, para conocer cuál es su criterio como buen conocedor de la región y de lo que está sucediendo en aquella zona del mundo. Izam, buenos días.
1: Hola, ¿qué tal? Buenos días.
0: Buenos días. Bueno, quizá la primera pregunta sea para qué ha servido tres meses y medio de guerra. Hoy se anuncia lo que parece que es el final del conflicto y es una buena noticia. ¿Para qué ha servido la guerra en Irán?
1: Bueno, creo que ha sido un intento por parte de Donald Trump, instigado por el gobierno de Netanyahu, de Israel, para conseguir algunos objetivos, en concreto provocar un cambio de régimen en Irán, intentar un alzamiento popular que provocara ese cambio de régimen y, por otro lado, acabar con las capacidades militares de Irán y su poder para disuadir a otros países. Y por lo que es evidente, no se ha conseguido ni el cambio de régimen, tampoco se ha conseguido destruir las fuerzas armadas y la capacidad de disuasión de Irán. Y lo que sí ha provocado ha sido una tensión muy alta en los mercados energéticos internacionales. A nivel económico ha tenido consecuencias por ahora controladas, pero el riesgo era de que se fuera de las manos todo esto y provocara un estallido con ataques contra infraestructuras críticas de todos los países ribereños del Golfo Pérsico.
0: Eso significa que podemos aliviarnos todos por el hecho de que la guerra no vaya a continuar si finalmente se acuerda la paz, se firma y todo lo demás. Podemos celebrar el alivio que supone que no vaya a ir a peor, pero a la vez lamentar no solo el número de muertos que ha habido en estos tres meses y medio, personas muertas, personas heridas, viviendas destruidas, infraestructuras destruidas, el daño económico que se ha causado a la economía mundial con el estrangulamiento del estrecho de Hormuz. Todo eso que se ha producido, al final, para lo único que sirve es para que podamos celebrar que volvemos a donde estábamos antes del 28 de febrero, ¿no?
1: Bueno, creo que el mundo ha dado un paso atrás del borde del precipicio, con lo cual parece que nos alejamos un poco de ese escenario catastrófico, ya no solamente el cierre del estrecho de Hormuz, también habría que añadir el cierre del estrecho de Bab el-Mandeb en el Mar Rojo o el ataque a infraestructuras críticas energéticas en el Golfo. Pero me temo que todavía hay actores que pueden intentar que se vuelva a las armas a gran escala, porque los incentivos no están repartidos por partes iguales entre los que tienen algo que decir en lo que se refiere a firmar un acuerdo que pueda desembocar en una paz. Por el momento se está hablando de un memorando de entendimiento que debería firmarse, como bien se ha dicho, este viernes en Ginebra entre Estados Unidos e Irán, con mediación de Pakistán, de Qatar, de varios países del entorno que no desean ver una guerra a gran escala, pero los incentivos existen para el presidente Trump, que ve cómo su popularidad baja en Estados Unidos, cómo los precios del petróleo y la inflación pueden ser un problema para las elecciones de medio mandato a finales de o en el mes de noviembre. Y también el incentivo existe para Irán, cuya economía está muy deteriorada, donde el país está aislado y el bloqueo le está afectando mucho. El problema en todo esto es que hay un actor con mucha capacidad de alterar los cálculos y de provocar consecuencias que tiene incentivo diferente. Me
0: Sí, hombre.
1: refiero a Israel, al primer ministro Netanyahu y a su gobierno y quienes le rodean en el Consejo de Ministros. Su incentivo total es que continúe la guerra, que Israel pueda seguir atacando a los países vecinos porque consideran que así alcanzarán una hegemonía regional y mientras tanto Netanyahu se mantiene en el poder y con la inmunidad que le da el cargo de primer ministro para no ir a juicio por corrupción.
0: Y ahí es donde encaja este. No sé si es una posición ya firme del gobierno israelí o al menos un amago de posición que dice el Líbano es otra cosa, el Líbano es cosa nuestra y por tanto nuestras operaciones militares en el sur del Líbano van a continuar y no nos vamos a retirar de allí. Recordamos que el primer ministro Netanyahu en lo que está es en una suerte de anexión encubierta del sur del Líbano con el control militar de todo ese territorio, que al final es una manera de decir no es territorio israelí, pero como si lo fuera. Y ahí no parece que vaya a haber o que en este momento haya voluntad de Netanyahu de dar un paso atrás o de rectificar esa posición,
1: Así, así es.
0: ¿no?
1: Está haciendo una anexión encubierta de amplias zonas del sur del Líbano. Está haciendo una anexión también de facto del 65% del territorio de Gaza, la anexión de partes del territorio de Siria que Israel se ha extendido y ha controlado militarmente en los últimos tiempos. Solamente hay una cosa que puede hacer que cambien los incentivos para Netanyahu y su gobierno, y es que vean que tiene un coste sabotear, torpedear los intentos de la Casa Blanca de estabilizar Oriente Medio, que es lo que desean el resto de gobiernos de la región. Todos los demás desean que no haya una guerra regional. Si Netanyahu sigue viendo que no tiene un coste alto para él personalmente, ante todo, lo que le importa es su cálculo personal, y si los miembros de su gobierno y la sociedad israelí en su conjunto consideran que el coste no es demasiado alto de mantenerse por esta vía, seguirá haciendo lo que hace, porque si sigue recibiendo apoyo militar, munición, apoyo diplomático, de inteligencia de Estados Unidos, pues claro, el incentivo es seguir haciendo lo que lleva haciendo muchísimo tiempo. Sin embargo, si hubiese un coste que pagar y si Estados Unidos, mejor dicho, si Donald Trump, que ha dicho de forma explícita, quien manda soy yo, no Benjamín Netanyahu, si hace falta decirlo, significa que hay dudas. Entonces este es el momento de ver quién manda, si es Donald Trump o si es Benjamín Netanyahu, y si Estados Unidos al final se mantiene, o sea, se está sometido a la capacidad de torpedear y sabotear que hasta ahora ha demostrado el primer ministro israelí. Vamos a ver qué ocurre. No solo no basta con palabras gruesas, como ha dicho Donald Trump sobre Netanyahu en los últimos días, hace falta hechos. Y si no llegan esos hechos, me temo que cualquier alivio que sintamos en estos momentos sobre una paz en Oriente Medio, pues quedaría en el aire y me temo que podría haber una vuelta a situaciones pues alarmantes en las que nos hemos visto todo el mundo al borde del precipicio.
0: Ahí está Mavira Fernández, gracias por haber hablado con nosotros esta mañana. Que tengas buen día.
1: Un placer, igualmente.
0: Gracias, lo mismo. 9:15, 8:15 en las Islas Canarias con tertulios y con tertulias, porque sois mayoría, con tertulias de este programa y luego ya los con tertulios sí que da tiempo que digan algo.
2: Venga, vale.
0: Bueno, nos decía ahora Amira Fernández, la clave en este momento, como ha ocurrido en ocasiones anteriores, cuando ha habido acuerdos de alto el fuego y hemos mirado al Líbano, hemos dicho, pues en el Líbano no hay alto el fuego, o sea, Israel no está respetando el alto el fuego, Israel en este momento está cuestionando el preacuerdo de paz o borrador de acuerdo de paz, como se le quiera llamar, que el viernes va a ser firmado. Primero diciendo que no conoce el contenido completo, luego que hay que mirarlo bien y luego que, por supuesto, el Líbano no tiene que estar dentro de los acuerdos entre Estados Unidos e Irán porque el Líbano es una operación del gobierno y del ejército israelí en el que no participa el gobierno estadounidense y que tampoco es en territorio iraní. Es verdad que es el argumento de Israel, es que Hezbollah es una organización terrorista padrinada por el régimen iraní. Y en la práctica lo que

0: supones que las tropas israelíes llevan unas cuantas semanas ya en territorio del sur del Líbano, naturalmente sin la bendición del gobierno libanés, al que tampoco nadie le ha pedido opinión ni le ha preguntado nada. Digo, esta es la situación a esta hora de la mañana, a la espera de ver cómo evolucionan, claro, las cosas en estas próximas horas. Mencionaba ahora nuestro invitado lo que dijo Donald Trump sobre Benjamín Netanyahu en estos últimos días, es que ayer mismo el presidente Trump decía que era un error de libro por parte de Israel estar ayer bombardeando Beirut, bombardeando Hezbollah, que era un error, que venía a cuestionar el anuncio de acuerdo de paz que se iba a hacer. Y sobre Benjamín Netanyahu dijo, no tiene una brizna de juicio. Esto que lo diga Trump, fíjate, no tiene una brizna, bueno, dijo una puta brizna, pero yo no quiero decirlo yo, por eso no lo voy a decir. Brizna de juicio el primer ministro israelí. Bueno, comentarios de las contertulias del programa.
1: Bueno, es que desde el principio se ha visto que las agendas son totalmente diferentes, ¿no? Mientras Trump desde el primer momento se dio cuenta de que había sido un error entrar en esta guerra animado por Netanyahu y ha querido acabarla como sea, Netanyahu no tiene ningún interés en que termine y quiere acabar pues con la agenda que tiene para la región y es conseguir la hegemonía en ese territorio. De ahí los intentos de Trump de llegar a un acuerdo de paz o de alto el fuego y el boicot sistemático que estamos viendo por parte de Israel. Mientras Israel no se sienta concernido en ese alto el fuego, no habrá alto el fuego. Y esto es la historia de un gran fracaso, porque realmente, ¿qué ha conseguido Trump de los objetivos que puso encima de la mesa? Él hablaba de exterminar al régimen, hablaba de acabar con las armas nucleares y hablaba incluso de una rendición incondicional de los ayatolás. No ha conseguido ninguno de estos tres. Hoy acaba el conflicto porque es su cumpleaños. No sé, la pregunta es, ¿qué ha pasado hoy que justifique este alto el fuego? Porque realmente el problema que se quiere solucionar, que es el cierre del estrecho de Hormuz, era un problema que no teníamos hace 3 meses y medio cuando se inicia este conflicto. Con lo cual yo creo que se muestra la debilidad de Trump, primero por no poder conseguir sus objetivos. Venía envalentonado de lo que había pasado en Venezuela y aquí ha patinado claramente en una situación que le puede estar sirviendo para ganar dinero con los vaivenes de los mercados, porque a cada anuncio que hace parece que los mercados siguen siendo bastante permeables a sus declaraciones y suben y bajan en función de lo que dice, pero que a nivel de opinión pública le está suponiendo un problema y un mazazo, porque recordemos que él en parte gana las elecciones con ese discurso de la inflación de Biden estaba haciéndonos polvo a los estadounidenses. Bueno, pues es que en la crisis inflacionaria en la que él les ha metido después de esta guerra es mucho mayor y cada vez se va acercando más el horizonte de noviembre de esas midterm en las que puede tener un resultado muy adverso. Y luego la debilidad de ser incapaz de controlar a Netanyahu, que ya digo, tiene su carril propio y no está dispuesto a obedecer los designios de Trump.
2: Es que 3 meses y medio hay que preguntarse para qué han servido, porque para este viaje no hacían falta esas alforjas. En el memorando este que han firmado los 14 puntos, creo que recordar que son, no queda muy claro ni siquiera qué va a pasar con el programa nuclear iraní, qué va a pasar con el uranio enriquecido que ya estaba en manos de Irán, cómo se va a hacer efectivo ese desbloqueo de dinero para Irán de los fondos que tiene congelados. Esta guerra ha llevado el sello de Trump de principio a fin, es que es Trump puro, improvisaciones desde el principio, amenazas vacías y sometimiento además a un régimen al final que ha descubierto un arma que no sabía que tenía, que es el bloqueo del estrecho de Hormuz. Hay que ver también si ahora se va a pagar un peaje por pasar por allí. No ha habido tampoco un cambio de régimen y desde luego la represión, yo creo, tanto como para la población iraní como para las mujeres en particular, pues yo creo que va a continuar. Netanyahu yo creo que es el único que ha tenido claro desde el principio qué quería hacer y por eso no se da por aludido por este acuerdo, porque en el memorando tampoco aparece qué compensaciones va a tener Israel. O sea, en el memorando no dice nadie se compromete a no atacar a Israel, entonces
1: Netanyahu. Y que de aquí al viernes que se firme pueden pasar tantas cosas. Sí,
2: claro. Y de hecho ya está, ha seguido atacando, con lo cual Trump tendrá su agenda que pasa por mostrarse triunfador y por decir que ha acabado él con esta guerra, que él empezó. Pero desde luego Netanyahu no está dispuesto a darle muchas bazas.
3: Sí, veremos a ver si Netanyahu puede plantarle cara a Trump, porque tanto Trump a Netanyahu como Netanyahu a Trump se han utilizado mutuamente con fines electorales, pensando que apoyarse en el otro les beneficiaba personalmente. Pero a ver si el primer ministro israelí puede librar, además de todas las guerras que ha empezado, él también, una batalla

0: contra Trump, que en su entrevista al New York Times hace unas horas lo que planteaba era que Netanyahu es un líder difícil y, sin embargo, se mostraba muy cercano a China y a Rusia, porque Trump es así, va cambiando de amigos y enemigos según le va viniendo bien. Lo que necesita Trump, ya lo sabemos después de este último año, por si alguien tenía todavía alguna duda, es que necesita de la confrontación permanente. Y por si quedaba alguna duda de esa escenificación de la polarización constante, ha llevado un combate de lucha de artes marciales mixtas a los jardines de la Casa Blanca mientras firma el acuerdo de paz, que no está firmado, que, como decíais, hasta el viernes en Suiza, he dicho Suiza, Rubén.
1: Suiza.
0: No, vamos a, no vamos a ver si se,
1: se ha movido.
0: Muerto no. Pero oye, ojalá a Trump le sirva para congraciarse con ese esa base de electorado masculino que él siempre quiere cuidar y también para lo que va dirigido el lo que ha montado con el pobre Topuria en la Casa Blanca. Le sirve la lucha libre o artes marciales y deja la geopolítica un rato en paz, porque sus planes desde luego no han salido. Su gran promesa es que el Estrecho de Hormuz sea permanentemente gratuito, que es lo que pasaba antes de que empezara la guerra hace
2: casi 4 meses. Yo sería pesimista porque esta no era la guerra de Trump contra Irán, era la guerra de Israel contra todos sus enemigos. Y sus enemigos están localizados en Irán, como el régimen que ampara, la causa chií y a Hezbollah, entre otros satélites, pero trasciende, por supuesto, el espacio bilateral de Estados Unidos y Teherán. De manera que la respuesta de Netanyahu consistió en bombardear, no el sur del Líbano, directamente la capital, y consolidar así su plan de expansión territorial, política y geopolítica, de manera que pueda seguir adelante a Israel con la eliminación de todos sus enemigos, que es el propósito de esta guerra y que es lo que explica la desmesura también y la beligerancia del Estado de Israel. Luego, si es capaz Trump de domesticar a Netanyahu, habrá posibilidades de que la paz prospere. Y si no lo hace, yo creo que nos encontramos en un escenario precario que viene determinado además del encuentro de Trump con Xi Jinping hace un mes. Allí se firmaron todos los armisticios y ahí Trump reconoció que no se podía avanzar en la guerra de Irán, no solo por todas las limitaciones políticas, militares que se ha encontrado, sino porque China estaba detrás de Irán respecto a los equilibrios y consumo energético.
3: Pues si quedara alguna duda antes de que siga Javier Caraballo, el ministro de Seguridad Nacional, que este es otro, antes os he contado el de Defensa, ahora es el ministro de Seguridad Nacional israelí, el que ha dicho que el acuerdo de Trump no nos vincula, Israel no es un asunto de Estados Unidos, no somos socios de este acuerdo que no garantiza nuestra seguridad y que no nos vincula, no debemos transigir en nada que no sea el desmantelamiento total de Hezbollah, no debemos retirarnos de ningún territorio que nuestros combatientes hayan tomado, no debemos volver a una situación en la que miles de terroristas se atrincheren en las comunidades del norte de Israel y no debemos permanecer en silencio ante el fuego dirigido contra el Estado de Israel. Digo, pues si había alguna duda de cuál es la posición del gobierno israelí, pues no parece que sea muy a favor del acuerdo de paz y desde luego no muy a favor de cesar con las o terminar las operaciones militares en el sur del Líbano. Caraballo.
4: Que estaba pensando antes que digo, claro, Estados Unidos tiene una fama desde hace mucho tiempo ya de la gran potencia militar del mundo, pero ¿cuántas guerras ha ganado Estados Unidos desde la Segunda Guerra Mundial? Ninguna, o sea, es que las va perdiendo todas. Y la esta de Irán es la más patética por el propio carácter de Donald Trump y por esto que tú estás decías esta mañana de el símil de Pedro y el Lobo, que también puede ser del manicero, es que se está convirtiendo ya en un ridículo internacional. Terminar esta guerra como se está terminando, con la palabra del presidente cada dos días, diciendo sí, que ya se ha acabado, que ahora sí, y al instante bombardea a Israel, pues en fin, el final más trágico de las últimas, por lo caricaturesco, es esta de la guerra de Donald Trump. Venimos del fracaso aquel de la guerra de Irak, de Saddam Hussein, que se parece mucho a lo que está ocurriendo ahora, porque al final lo único que consiguen es acabar con el líder del país, en aquel caso Hussein y aquí Ali Khamenei, pero el régimen no ha cambiado en Irán para nada, no ha cambiado y ni va a cambiar. Yo lo que temo además son las consecuencias que tenga todo esto, porque nos equivocaríamos si pensamos que una vez que se estabilice el escenario bélico en Irán, no va a haber una respuesta terrorista. Estoy convencido y toco madera de que esto será así. Es lo que temo. Lo de Estados Unidos, eso, un siglo perdiendo guerra y seguimos, se le sigue considerando igual, pero no gana ninguna, ¿eh? La de Corea, perdió la de Vietnam, perdió la de Camboya, perdió la de Irán, perdió la de Afganistán, ha vuelto a perder esta de Irán, y ahora, cuando pase todo esto, las consecuencias no económicas, que las padeceremos todos, las más terroríficas, y vuelvo a tocar madera, es la que nos vamos a tener que acarrear todos nosotros.
3: Entre las reacciones que se han producido ya al acuerdo entre Estados Unidos e Irán, que no el acuerdo entre Estados Unidos e Irán e Israel, porque ya vemos que Israel no se da por concernido por este acuerdo, está el gobierno de España. Ha publicado el ministro Álvarez a primera hora de este día un tuit en el que dice que saluda el anuncio de acuerdo entre Estados Unidos e Irán. Agradezco, dice el ministro, los esfuerzos de los mediadores. Seguramente los mediadores le estarán también muy agradecidos por este reconocimiento. La navegación libre y segura por el estrecho de Hormuz es esencial. Diálogo y negociación pueden resolver los asuntos pendientes y garantizar el alto el fuego también en el Líbano. Pues esta última parte no parece que Israel esté por la labor. Bueno, esta es la noticia de la mañana, el acuerdo entre Estados Unidos e Irán que venimos contando desde primera hora del día, pero tenemos otras cuestiones que abordar en esta semana que dicen los periódicos que es una semana horribilis para el PSOE, que es una semana infernal para el PSOE, que es una semana sembrada de minas para el Partido Socialista. Se refiere naturalmente a los asuntos judiciales que le quitan el sueño a buena parte de los dirigentes del partido del gobierno, del Partido Socialista. Y los asuntos judiciales son en realidad para esta semana, dos que podrían ser tres o que podrían ser cuatro. Dos claros que son: uno, que Begoña Gómez tiene una cita esta tarde a las 6 con el juez Juan Carlos Peinado. Ahí lo que el juez le va a hacer, lo que el juez va a hacer, Begoña Gómez, Cristina Álvarez, la asistente, y Barrabés, el empresario, es comunicarles que en efecto va a haber un juicio en el que los tres se sentarán en el banquillo. Y lo que el juez les va a explicar es que tiene que estar garantizada su presencia en ese juicio. La única duda en realidad es si el juez toma medidas cautelares para garantizar que estén en el juicio, es decir, si de alguna manera limita la movilidad de estas tres personas que van a ser juzgadas. Para el miércoles o miércoles jueves, porque son los dos días los que tiene fijado el juez Calama de la Audiencia Nacional, está la declaración de Rodríguez Zapatero, con los asuntos diversos que le afectan. Hay una investigación que tiene que ver con análisis relevante, Julio Martínez, quién pagaba ahí y en qué concepto de qué, si era como consultor, si en realidad era una manera de camuflar pagos por otras gestiones, plus ultra, y las joyas, asunto que seguramente habéis seguido con gran interés en estos últimos días, desde que el viernes el juez que lleva este asunto abrió una investigación específica o separada relativa al origen de las joyas, es decir, de dónde vienen, porque no consta de momento, es verdad que esto está empezando, no consta que pasaran por la aduana y, por tanto, de dónde han salido las joyas, cómo han llegado hasta Zapatero, si es propietario de las joyas, él es el propietario, su esposa es la propietaria, los dos son los propietarios a la vez, y en todo caso, como es un patrimonio muy abultado, según la primera tasación oficial, 1.300.000 euros, cuáles son las declaraciones tributarias que recogen esos bienes, porque al final, si a uno le regalan 1.300.000 euros, aunque sea en distintas entregas, son regalos que suponen un incremento de tu patrimonio y por tanto tienes que dar cuenta de ello a la hacienda correspondiente. Y el tercer asunto que tenemos para esta semana es que probablemente va a ser esta semana cuando se conozca la primera sentencia de todo lo que afecta a Valos y Koldo y a Víctor de Aldama, que es el caso Mascarillas. Es probable que el Tribunal Supremo en estos próximos días ya dé a conocer la sentencia, que no hay nadie que crea que vaya a ser absolutoria. Todo el mundo da por hecho, todos los que están en esto y han seguido el juicio dan por hecho que va a haber una condena de Ábalos Koldo y de Víctor de Aldama, con la duda de qué veracidad o qué valor le da el Tribunal Supremo al testimonio de Víctor de Aldama, que es clave para otras causas en las que están incursos también Ábalos y Koldo García Izaguirre. Bueno, entonces, de estos tres asuntos que tenemos a la vista, el que más está dando que hablar sigue siendo el de Rodríguez Zapatero. Porque este fin de semana, antes lo mencionaba Rafa Latorre, a las 8:30, Miguel Sebastián, que fue ministro de José Luis Rodríguez Zapatero, que fue una de las personas con las que más confianza tuvo Zapatero, Zapatero lo llevó a la política, Miguel Sebastián, que venía de estar en el BBVA como director del Gabinete de Estudios, si yo no recuerdo mal, lo llevó a la política como responsable económico, primero en la oficina del presidente, después como ministro, después como candidato a la alcaldía de Madrid para competir con Gallardón. Su jefe de campaña fue Óscar López, por cierto. Miguel Sebastián ha publicado este fin de semana un artículo y luego hizo una intervención en La Sexta Explica, en el que se declara sorprendido por lo que él llama la hipocresía de quienes están dando a entender que solo Zapatero ha recibido joyas como regalos en sus viajes como presidente del gobierno. Y lo que ha contado Miguel Sebastián es que él mismo, cuando fue como ministro de Arabia Saudí, recibió como regalo unas joyas. Él contó en La Sexta Explica, en una declaración de aquella manera, dijo, yo las dejé en el ministerio, pero yo pregunté en el ministerio y me dijeron que lo normal es que se las quedara el ministro. Dijo Miguel Sebastián, igual si yo hubiera tenido una esposa, me las habría llevado a casa para que se las quedara a ella, para regalárselas a ella. Pero como pues decidí otra cosa, entonces se quedaron en el ministerio y allí están en una vitrina. Lo que no significa que Zapatero hiciera mal en quedárselas. Digamos que la tesis de Miguel Sebastián es que Zapatero recibe estas joyas, o al menos una parte de las joyas, como regalos por sus viajes internacionales en calidad de presidente, y que pudiendo haber optado entre dejarlas en la Moncloa o quedárselas, pues decidió quedárselas, lo cual, según él, pues tampoco sería la primera vez que un gobernante lo hace. En todo caso, sigue estando el asunto de la tributación. Si tú como presidente tienes derecho a quedarte las joyas, que es una posibilidad, pues te las quedas, pero eso es un incremento de tu patrimonio y por tanto hay una declaración fiscal que estás obligado a hacer. Hoy cuenta Ángela Martialay en el diario El Mundo que la defensa de Zapatero baraja reconocer eso, decir, fueron regalos como presidente del gobierno, los regalos los recibió por tanto antes de 2011, que es cuando cesó como presidente, y no hizo la declaración tributaria correspondiente. Es decir, no pagó los impuestos correspondientes a ese incremento patrimonial, pero, como han pasado 15 años, el delito fiscal ha prescrito. Digamos que es una estrategia para que, desde el punto de vista de la defensa, tiene sentido, porque al final el objetivo es librar a tu defendido de una condena y de una sanción penal, pero lleva aparejado a asumir que has defraudado a Hacienda, un presidente del Gobierno de España, y en el ejercicio del cargo, porque el fraude se habría producido en los años en los que como presidente recibía estos regalos. Antes ha mencionado Rafa lo de la explicación primera que se dio, que fue del portavoz Luis Arroyo, o portavoz oficioso, como se quiera, que lo que dijo fueron dos cosas. Una, que la estimación que el presidente Zapatero le daba de esas joyas estaba entre 30 y 50 mil euros, no 1.300.000. Y dos, que el origen de esas joyas eran regalos y las herencias. Regalos. No se sabe si a Sonsoles o a él mismo, y luego las herencias de la suegra, de la madre y de una tía. Es verdad que en las joyas, como habéis visto estos últimos días, en la tasación que hace Ansorena, aparecen joyas muy valiosas, collares que valen más de 100.000 o 200.000 o 300.000 euros, y luego hay otras joyas, digamos, que tienen una valoración muy baja, que son de 50 euros, de 100 euros, lo cual podría corresponderse con las herencias de la madre, la suegra y la tía, que no es una familia especialmente pudiente, por lo que se ha sabido, pues podrían ser esas. Las joyas que valían poco eran las de la herencia. Los regalos serían las joyas que valían más, bastante más de lo que el portavoz inicialmente se lanzó a decir. Bueno,
2: es que me gusta mucho esta idea del regalo como encubrimiento de un cohecho o como encubrimiento de un delito, no solo ya ante Hacienda, sino destraperlo o como lo queramos llamar, puesto que si en lugar de un collar de esmeraldas fuera un maletín con 500.000 euros, ¿qué nos parecía? En términos de corrupción es exactamente lo mismo. No hay ninguna diferencia entre que te regalen una joya a que te regalen un maletín con dinero. Y precisamente por eso creo que la situación de Zapatero está expuesta a un extremo muy delicado, no solo en el plano ético y político de quien nos ha dado monsergas sobre que el verdadero socialista no se mide en lo que tiene, sino en lo que da, que a mí me ha llegado a conmover y me falta un poema de Borges para redondear el argumento, sino por la dimensión penal que adquiere y de la que pretende plantar cara recurriendo a la prescripción del delito, que es la consolidación del delito mismo, ¿no? No se le puede jugar porque el delito ha prescrito. Me parece un argumento terrorífico para su defensa y solo estamos en el argumento inaugural del proceso judicial que le espera.
1: Es que es asombroso lo bajo que están cayendo algunos por defender a Rodríguez Zapatero, porque hemos pasado de decir que esto no eran las joyas de Sisi por parte de Luis Arroyo a decir es normal recibir regalos por 1,3 millones, pero vamos a ver, señor Sebastián, no es normal. O sea, en teoría tienes hasta que declarar los regalos que te hacen en tu boda. Y resulta que ahora va a ser normal que un expresidente se quede con joyas por valor de 1,3 millones de euros. Y luego es eso, el tema de la tributación. Pero, ¿y os acordáis la que se lió con los trajes de Camps? Claro, los trajes de Camps, yo no sé lo que valían los trajes de Camps, pero claro, que ese señor fue al banquillo por unos, trajes, el cohecho impropio. ¿Y esto qué es? Hay un artículo que es el 422 del Código Penal que dice que es cohecho, o sea que me parece
2: contrabando.
1: También claro, y contrabando. Las reacciones también de Montse Midgue diciendo que es que hay una ofensiva para acabar con el gobierno antes del verano,

0: pues son también asombrosas, porque claro, lo que hay es un nivel de podredumbre en el partido y en el gobierno que resulta insoportable. Es decir, hay casos que se están investigando, no hay una operación contra el gobierno, hay casos que tienen indicios sólidos de que son casos de corrupción y se están investigando. O sea, yo de verdad que estos días no salgo de mi asombro. Y luego esa... en el caso Zapatero concretamente, ese asombro de algunos por decir ¿cómo pudo hacer esto Zapatero? Un hombre de izquierdas, mire, aquí ni izquierdas ni derechas, aquí roba todo el mundo si puede o si quiere. Entonces esto ya no es cuestión de una ideología, es cuestión de integridad personal, me parece a mí.
1: Pero no es tanto por ser de izquierdas o de derechas, sino por el referente moral en el que él se había erigido y se había convertido.
2: De la izquierda.
1: Y no solo del Partido Socialista, es decir, del espectro progresista. El gobierno y el Partido Socialista, que se quejan habitualmente de las dos velocidades a las que va la justicia, les parece que la declaración de José Luis Rodríguez Zapatero el próximo miércoles llega demasiado tarde. Hay que recordarse que estaba prevista para el 2 de junio, pero que él pidió retrasarla para poder prepararla bien. Y claro, hemos estado dos semanas de un vacío de explicaciones que se ha tenido que llenar con otra serie de pronunciamientos que le hacen un flaco favor a José Luis Rodríguez Zapatero. Más vale ya que llegue José Luis Rodríguez Zapatero a la sede judicial y dé sus explicaciones, porque ni los portavoces autorizados ni exministros, que también recibían regalos, le están haciendo no le está ayudando en absolutamente nada. Ya cuando Zapatero eligió a su abogado, comentamos aquí que el hecho de que fuera un procesalista y no un penalista avanzaba cuál iba a ser la línea de defensa de Zapatero, que es la de la nulidad y la prescripción. La nulidad de las actuaciones derivadas del teléfono móvil que se incautó, veremos en qué circunstancias, si son ilegales o no, y que eso anularía todo lo que se haya podido descubrir. Y el tema de la prescripción, en este caso, si los regalos se puede acreditar, porque claro, que hay que acreditar cuándo los recibió. ¿Él puede acreditar que los recibió en su etapa de presidente del gobierno? Bueno, si lo acredita, en todo caso, está asumiendo que ha cometido un delito, aunque esté prescrito, y estamos en el mismo horizonte que en el del rey emérito. Es decir, se cometió un delito, pero no se te puede juzgar. Lo cual, el coste penal no existe, pero existe el coste moral cuando tú te has erigido en referente moral. El Zapatero ahora mismo es un paria. Al Partido Socialista le está costando entender que ya no va a poder llevarlo a los mítines, que ya no va a poder llevarlo en procesión, como decía hoy el Confidencial, creo que era sí. Carlos Rocha en ese artículo. Es decir, el golpe es durísimo sin ser una derivada que afecte directamente al gobierno. Veremos a ver en qué queda lo de Plus Ultra y si ha habido alguna decisión del Consejo de Ministros en ese tema. Pero sin ser un tema de corrupción que afecte directamente al gobierno, es el que más daño hace, porque sí, anímicamente, electoralmente y moralmente destruye a uno de los tótems que existían dentro del socialismo. Con lo cual, a ver qué pasa el miércoles, a ver si él es capaz, que yo creo que es su objetivo, de desvincular a su mujer y a sus hijas, porque es muy probable que el miércoles las hijas acaben imputadas con todo el enjambre societario, los pagos, en los que también está la empresa de sus hijas. Creo que ese es su objetivo, veremos a ver si lo consigue, pero en todo caso, más allá del horizonte penal, ya digo, que pueda anular... conseguir la prescripción de los delitos que se le imputan, el horizonte de la opinión pública lo tiene absolutamente perdido.
3: Yeah. Habéis citado antes a Luis Arroyo, que es interesante porque en este tiempo que estamos viviendo de cosas que pasan por primera vez, yo no conozco a nadie que quede tan mal con todo el mundo por cuestiones distintas. Es que este hombre, para quien se haya perdido, Luis Arroyo fue en su tiempo asesor de Zapatero en el gobierno y ahora es presidente del Ateneo de Madrid. Es el primero que hizo de portavoz y lo primero que dijo fue que las joyas valían 30 o 40 mil euros. Claro, el descubrimiento de la joya unido a la mentira inicial de que costaban 30 o 40 mil euros ha hecho que se empeore todo más. Y Luis Arroyo ha terminado desparmando no sé contra quién, contra Zapatero, que fue presumiblemente el que le engañó, ha quedado mal en el PSOE, ha quedado mal ante todo el mundo, y me costará pensar que pueda seguir presidiendo el Ateneo de Madrid. Claro, y si todo esto lo hizo por hacerle un favor a su amigo Zapatero, y ha quedado más con todo el mundo, es un caso para, desde luego, para analizar. La normativa que se invoca fue Zapatero, precisamente, el que en 2013 aprobó el Código del Buen Gobierno. Y en ese Código del Buen Gobierno, uno de los artículos es que no se podían aceptar regalos para sí que excedan de los límites razonables, de la cortesía, de los usos sociales, y fue lo aceptó. Que él, años después, está invocando la fecha de aprobación de esa ley para que no se le aplique a él, no me digáis que no es algo extraordinario.
2: Nos da una idea de que lo menos malo que le puede pasar ahora al expresidente Zapatero es que lo tachen de hipócrita y de mentiroso.
3: Claro, pero lo que pasa, Marta,
2: y de defraudador prescrito. Claro,
3: porque el PSOE se equivoca en una cosa. Es posible siempre que todo esto termine en nada. Es posible, ¿no? Que sea verdad la prescripción.
2: Pero bueno, que termine en nada.
3: Es que es irreparable.
2: Claro, es que una cosa es terminar en nada porque se demuestra la inocencia y otra terminar en nada porque ha prescrito. Entonces es muy importante ver lo que sucede y qué dice Zapatero el jueves, porque de momento lo que ya no es presunto es que la colaboración con la justicia no ha sido tal.
4: Ahora seguimos con este asunto, no os preocupéis, que tenéis un último turno de palabra de 10 segundos por si lo
1: queréis.
4: Ahora mismo continuamos.
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0: lo prometido es deuda. Tenéis 10 segundos para rematar este asunto del que continuaremos hablando los próximos días, que es Rodríguez Zapatero. ¿Alguna cosa verdaderamente brillante que os hayáis dejado en el brillante? No es un juego de palabras, no tiene segunda intención.
1: Yo añadiría el tema del volcado del móvil de Reyes, que es otra de esas cosas a la que nos está aspirando a decir que no hay nada comprometedor para el expresidente Zapatero, sino más bien que el volcado de los datos no se hizo de manera regular. Lo habéis mencionado antes y me parece muy importante que eso sea la línea principal de defensa, que ya veremos esta semana en qué queda, porque entonces las aspiraciones a demostrar la inocencia no van a ser todavía a espera de que va a declarar Zapatero, pero esas explicaciones que tenía tanta urgencia en dar ya no aspiran a demostrar la inocencia, sino a que no se pueda probar su culpabilidad.
2: Y luego el movimiento, la imputación el viernes por parte del juez Calama por ese delito fiscal y de contrabando, lo que hace es que Zapatero no pueda regularizar las joyas, no pueda pagar a Hacienda lo que debería haber pagado en su momento, porque una vez que ya hay un proceso judicial o de la agencia tributaria en marcha, te cortan esa vía y ya te tienen que juzgar.
3: Una cosa solo de Leire, de la entrevista que da hoy en el Grupo Correo, que me da la sensación, primero, que esta entrevista no la ha cobrado, que cobra por la entrevista, y en segundo lugar hay un mensaje, es lo único que dice, parece que es un mensaje que le quiere hacer llegar a Pedro Sánchez. Le dice que Pedro Sánchez tiene un carácter que está todo el mundo acojonado, y le dice por dos veces en la entrevista, sin que nadie le pregunte, que tiene que tener cuidado porque no le están contando toda la verdad. No sé qué quiere decir exactamente.
0: Ahora con Ignacio Rodríguez Burgos contamos la verdad de la actualidad económica y financiera de este día. Buenos días, Ignacio.
4: Hola, muy buenos días. Pues mira, decirte que las bolsas marchan al alza y el petróleo marcha a la baja. Esta es la reacción de los mercados financieros al acuerdo entre Irán y Estados Unidos con la reapertura del estrecho de Hormuz. El petróleo enfila el camino hacia el nivel anterior a la guerra. Ahora se vende a $82 el barril en el tipo Brent en los mercados de materias primas. La bolsa española ha llegado a superar los 19.000 puntos por primera vez en su historia en los primeros compases de negociación. El IBEX 35 modera ahora el avance, sube un 1,2% a los 18.990 puntos. Las empresas con intereses en viajes, turismos, hoteles son las que más suben. Es el caso de Amadeus, la tecnológica de compras aéreas, que sube más del 4,5%. También destaca la aerolínea IAG, que avanza casi un 3%, Aena, Fluidra y los bancos como Santander y BBVA. En la parte baja, en las ventas, resalta Repsol. La petrolera desciende más del 4%. También retroceden otras energéticas como Naturgy o Enagás. Ahora la atención se centra en las tecnológicas. ¿Y por qué? Pues por las próximas subidas, salidas a bolsa, van a salir a bolsa los gigantes de la inteligencia artificial, como es el caso de Anthropic o de OpenAI. Y todo esto tras el éxito de la salida a bolsa del viernes pasado de SpaceX de Elon Musk.
0: ¿Has comprado ahí?
4: No, nunca compro acciones, vale, hasta que no deje de hablar de ellas.
1: No como Trump,
2: que tiquismiquis.
3: Esto sí que es un código de buen gobierno.
4: Yo,
3: sí, señor.
4: Solamente tengo fondos de inversión, pero no, nunca hablo de fondos de inversión. ¿Has visto?
0: Gracias, Ignacio.
4: Si no me complico la vida. Hasta luego.
2: Adiós.
0: Tengas buen día. Si quieres amnistiar a alguien en este momento, Amón, es
5: pues, Alcina, empezamos en el Mundial nosotros y figuramos entre los favoritos. La frase nos parece normal, pero no lo es, como tampoco lo es que el arquitecto de la situación siga siendo Luis de la Fuente, nuestro amnistiado. Ningún seleccionador español llega con mejores credenciales. La Eurocopa, la Liga de Naciones, un equipo reconocible, una generación exuberante, un país ilusionado. Y aún así persiste una extraña resistencia a considerarlo uno de los grandes del mundo. Tal vez porque se parece demasiado a nosotros. El fútbol moderno ha elevado a los técnicos a la categoría de artistas, de profetas o de gurús. Ahí tenéis a Guardiola, a Mou, a Simeone, caricaturas de sí mismos. De la Fuente recuerda al director de una sucursal bancaria de Aro que ha aparcado el coche en doble fila para comprar el periódico. España admira a los genios, pero solo cuando se visten disfrazados de genios. Desconfiamos de quien parece una persona normal. De la Fuente ha cometido además un error imperdonable: ganar sin dramatismo. No ha revolucionado el juego, no ha peleado con media federación, no ofrece conferencias filosóficas, gana partidos. Y el Mundial amenaza con agravar la anomalía. Si España cae en cuartos, muchos concluirán que siempre sospecharon de él. Si alcanza la final, el mérito será de Lamine Yamal. Si gana el torneo, probablemente se atribuirá a una generación irrepetible. La espera el destino de ciertos hábitos y de ciertos mayordomos ingleses. Solo se reparan ellos cuando dejan de funcionar. Y Luis de la Fuente podría convertirse en campeón del mundo y seguir pareciendo el vecino que te explica cómo podar un olivo. Quizás sea exactamente esa su mayor virtud.
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0: Que tengáis un día estupendo todos. Adiós, María. Ah, no, tú quédate.
7: Yo me quedo, ¿no?
0: Sí, verdad. María se queda. ¿Por qué? Pues porque sí. Adiós, Ainhoa.
2: Chao, chao.
0: Adiós, Javier.
3: Muy buenos días.
0: Adiós, Marta.
1: Adiós, adiós.
0: Adiós, Amón.
5: Adiós.
0: ¿Y por qué se quedará María Daván? Pues luego lo explicamos.
5: Ah, se queda. Ah, que las claro, noticias. Ya. Claro.
7: Me quedo.
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1: Las 10 de la mañana, son las 9 en punto en Canarias. Ahora noticias con David Gabás y empezamos por las reacciones que sigue produciendo el acuerdo anunciado de madrugada en Oriente Medio, que en conjunto, David, la comunidad internacional celebra.
2: Sí, hasta ahora comienza en Luxemburgo el Consejo de Asuntos Exteriores de la Unión Europea y ese acuerdo está centrando las declaraciones previas de los ministros y dirigentes europeos que esperan que permita estabilizar el mercado energético internacional. Corresponsal comunitario Jacobo de Regoyos.
3: Todos, incluido también el ministro de Exteriores José Manuel Álvarez, han respirado aliviados con la noticia del acuerdo.
4: El anuncio de acuerdo para un alto el fuego entre Estados Unidos e Irán es una excelente noticia a la que damos la bienvenida.
3: Pero ahora viene la segunda parte. Ursula von der Leyen, la presidenta de la Comisión, dice que debe restablecerse la libertad de navegación sin restricciones en el estrecho de Hormuz y el alto el fuego debe afectar también al Líbano. Por su parte, Kaya Kallas, la alta representante, ofrece la experiencia de la Unión Europea para negociar con Irán un programa nuclear cuyo uso sea estrictamente pacífico.
2: También los mercados celebran el acuerdo anunciado entre Irán y Estados Unidos. El IBEX 35 ha abierto a la alza y ha llegado a marcar máximos históricos, superando por primera vez los 19.000 puntos con el barril cotizado a la baja. Ignacio Rodríguez Burgos.
5: Sí, el petróleo es el primero en reaccionar al acuerdo entre Irán y Estados Unidos. Se abarata el barril de petróleo más del 5% a los $82, el de tipo Brent de referencia en el viejo continente. Las bolsas también suben. El IBEX 35 ha llegado a superar los 19.000 puntos por primera vez en su historia.

0: Y en Agas.
1: El acuerdo que se firmará el próximo viernes en Ginebra contempla el cese de los combates en todos los frentes abiertos, también en el Líbano, aunque medios libaneses informan de que Israel sigue atacando este lunes zonas del sur del país. El gobierno israelí insiste en que el acuerdo no les vincula y advierte de que no abandonará las posiciones alcanzadas en suelo libanés. En Más de Uno, el analista especializado en el mundo árabe, Aisma Amira Fernández, apunta a Israel como el principal peligro para esta paz. Será clave, dice, la firmeza que quiera mostrar Trump frente a Netanyahu.
2: Este es el momento de ver quién manda, si es Donald Trump o si es Benjamín Netanyahu, y si Estados Unidos al final está sometido a la capacidad de torpedear y sabotear que hasta ahora ha demostrado el primer ministro israelí.
1: Y sepan que entre enero y mayo murió cada 16 minutos en nuestro país una persona en las listas de espera de la dependencia. Esto es 90 personas al día, 13.500 en los primeros 5 meses del año. Así lo desvela el último informe del Observatorio Estatal de la Dependencia, según el cual 265.500 personas seguían en listas de espera. Y esta tarde Begoña Gómez está citada de nuevo ante el juez Peinado en una vista preliminar del caso que mantiene imputada la esposa del presidente y previa a la apertura del juicio oral por tráfico de influencias y corrupción en los negocios. Son las 10 y 3, 9 y 3 en Canarias. Tiempo para la información local y regional.
3: La presidenta regional defiende la aplicación de la última modificación de la ley del consorcio de transportes. Desde hoy, ya saben, será obligatorio el requisito de empadronamiento para obtener la tarjeta personal, la que lleva nuestra foto.
4: La Comunidad de Madrid va a aplicar la ley del consorcio regional de transportes, que desde 2011 nos dicta que las tarifas que recogen los distintos abonos sean destinadas a los contribuyentes madrileños. Esto no afecta a los usuarios de provincias limítrofes con las que tenemos convenio. Y responde a otra realidad. El contribuyente madrileño sufraga con sus impuestos el 90% del transporte público, lo utilice o no lo utilice.
3: Aún así, Díaz Ayuso promoverá acuerdos con otras regiones para que estudiantes procedentes de otras regiones que vengan a Madrid puedan acogerse a ese abono joven. Los médicos madrileños están convocados a una nueva semana de paros contra el anteproyecto del Estatuto Marco. Movilizaciones hasta el viernes entre el Ministerio de Sanidad, la Consejería y diferentes hospitales públicos. Rodrigo Herrero.
5: Unas jornadas de huelgas que se extenderán hasta el viernes y cuyo acto central tiene lugar hoy lunes. Se ha convocado una manifestación frente al Ministerio de Sanidad que evidencia la gran tensión entre los sindicatos y Mónica García. El martes a las 10 de la mañana se concentrarán ante el Hospital 12 de Octubre y el miércoles a la misma hora en el Hospital Puerta de Hierro de Majadahonda. El jueves los médicos se dan cita ante la Consejería de Sanidad de la Comunidad de Madrid en la calle Aduana y el viernes cerrarán la semana con una concentración frente al Hospital Ramón y Cajal. Entre las principales reclamaciones de los profesionales se encuentran la regulación de las guardias, la clasificación profesional, las condiciones de jubilación y las retribuciones. La Consejería de Sanidad estima en más de 16 millones de euros los gastos causados por los paros que se llevan a cabo desde diciembre en una huelga a la que están llamados más de 175.000 médicos.
3: Y Madrid entre las 8 comunidades con aviso amarillo por tormentas por la tarde.
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0: Aquí estamos estrenando ya la quinta hora de Más de Uno en Onda Cero. Y ya saben los oyentes que este programa empieza a las 6 de la mañana y hasta las 10, pues es un programa influyente, muy serio, con asuntos de actualidad, trepidante, etcétera. Pero que la parte buena empieza ahora. O sea que el programa mejora muchísimo a partir de las 10 de la mañana. ¿Por qué? Pues porque viene Paula Púa, por ejemplo, al programa.
1: Buenos claro días, que sí, buenos
0: Paula.
1: Días.
0: Yo pensé que estabas de viaje de recién casada o algo.
1: Es que es más barato si lo cojo la semana que viene. No todos tenemos 8 casas como tú, ¿vale?
0: Está bien, claro. ¿8 tengo?
2: ¿8?
1: No sé, he perdido la cuenta.
3: Una por hijo.
1: No. Una por hijo, claro.
2: Pero es que no te acuerdas. Oh.
0: 9 tengo.
1: Ah,
0: 9 tengo.
1: Vale, acaban
3: de entrar
1: los
3: hijos
1: de Alcina,
3: precisamente.
0: 9 tengo.
3: Ahí vienen todos.
0: Madre no, bien. Buenos días, Goyo Jiménez, ¿qué tal? ¿Cómo
3: buenos
0: estás?
3: Buenos días, en esta radio bienvenido. Que es gratis y debería pagarse por ella, sobre todo por lo que hay antes de salir, lo que contamos antes de entrar en antena, digo.
2: El off the record.
0: Ah, pero eso, si queréis lo emitimos, que aquí se graba todo.
2: Y aquí sí, no hay...
1: ¿Ah, sí, se graba sí, todo?
0: Claro, está grabado, lo que habéis ¿sí? dicho antes de empezar el
2: siempre,
0: programa.
2: Siempre, todo. Eso se graba, ¿no?
1: ¿Y quién, sí, ¿y quién claro, lo tiene sí. grabado?
2: Pues mira, donde Suárez dice, mira, aquí vamos a votar, pero parece ser...
0: No, está grabado lo que habéis dicho vosotros sí, antes de abrir sí. los micrófonos. Agustín, céntrate.
2: Sí,
0: que no, parece
2: sí.
0: que estás.
2: Yo estoy en el centro siempre, ya lo sabes.
0: No estás entendiendo lo que estamos diciendo, que sí. está grabado todo lo que se dice aquí fuera de micrófono.
3: Se graba, o sea, todo,
2: ¿todo?
3: Lo que los chistes que has contado
2: ¿todo?
3: Antes, esos que negros.
0: Si, que si queréis lo podemos emitir.
2: El chiste bueno. de
3: lo que has dicho del Papa y de.
0: Sí,
3: Papa,
0: los chistes que has hecho de muy mal gusto.
1: No, a ver, dicho, para destruir una carrera primero hay que tenerla, estoy tranquila.
2: Vale.
1: El problema es vuestro.
2: Para perder una carrera hay que tenerla. Claro.
0: Bueno, se dice que también está Borja F. Sedano en algún lugar.
4: Buenos días, ¿qué tal?
0: Ah, mira, aquí está.
2: Ahí está, sí, señor.
0: Buenos días, Borja, bienvenido. ¿Qué tal? ¿Cómo estás? Me alegro muchísimo.
4: Pues bien, yo también, igualmente.
0: Sí, sí,
4: todo muy bien.
0: Bueno, ha venido Jorge Abba también un poco pues,
5: sí.
0: por estar. Buenos días.
5: No, me dice el departamento legal que mejor no emitamos nada.
2: Ah, te comunica así directamente, te dan golpes.
3: ¿Qué pasa que prescriba?
0: El director soy yo.
3: Pero tenemos que esperar a que prescriba.
0: El departamento legal, ¿quién es para decir nada?
2: Pues está todo el rato ahí.
5: Los que tienen que defenderte luego en el juicio.
0: El departamento legal puede aconsejar.
3: Sí. Perdona,
2: no,
3: se ha reído.
2: No me he reído.
0: No te rías del departamento legal,
2: estoy
0: que
2: riendo.
0: Son gente súper seria.
5: Me escribe el departamento legal que no te rías.
2: Está ahí, a pie de obra.
3: Lo que me hace gracia es que seguro que no tenemos departamento legal. Es como la gente que dice, mis abogados.
2: Así es verdad, esto lo de mis
3: abogados. Y dice, mis abogados.
2: Lo de mis abogados que dices tú.
0: Sí, que tenemos departamento legal.
1: Hombre, echa GPT nuestro departamento legal.
0: No, tenemos un departamento legal. Lo que pasa es que sobre todo son cosas...
3: De locos, bro.
0: Sobre todo son cosas de la tele.
2: Ah, vale.
0: La tele da un montón de problemas.
3: Sí.
0: Sin embargo, nosotros, pues oye, raramente, una vez que Agustín dijo lo que no debía, ¿te
2: no,
0: acuerdas?
2: No, simplemente. Es una cosa que
0: pero tampoco ahí, pasó nada grave.
5: No, y lo pagó él.
2: No, lo pago yo. O
3: sea, yo creo que nuestra invitada está mirándonos diciendo, ¿pero cuándo me presenta?
0: Ah, que hay una invitada, perdón, claro, es que claro, no me he dado claro. cuenta, que es como estaba antes.
3: Claro, esa es la costumbre.
0: Hoy recibimos aquí en la quinta hora de Más de Uno en Onda Cero a María Daván.
6: Así tenía que ser las tertulias también.
0: En realidad lleva aquí desde las 8:30 de la mañana. Sí, bueno, así
6: lo que pasa en la milla se queda en la milla.
3: Sí, pero esta ya no es cobrando.
6: No. Ah, no, vale.
3: Esto
6: vale.
3: ya no es cobrando. A partir de aquí, María, ya.
6: Vale.
2: Promoción.
3: Se acabó. Vale.
0: Bueno, pues ya da igual, ya que ha venido.
3: Sí,
0: da, tampoco,
3: sí,
0: o sea, que bueno. tampoco va a hacer más gasto.
3: Nos ahorramos el coche de producción.
0: Claro. Es que el otro día comentamos en la tertulia, que es la parte seria, pero igual más aburrida del programa.
2: No,
0: ¿te parece?
2: No tiene por qué serio, no tiene por qué ser aburrido.
0: Bueno,
2: no
0: tú
2: no
0: si
2: tiene...
0: quieres hablo con Rafa para que la semana, el año que viene, pues tú puedes estar en la parte de antes de las 10.
2: Yo solo sé divagar, pero no llego a cogollo. O sea, voy hablando, pero no llego a...
0: Ah, pues eso, lo que se espera de un tertuliano, ¿no?
3: A cogollo
0: ah, bueno, no sé,
3: yo.
0: María igual
2: a cogollo está. Llegas tú.
6: A Cogollos
2: cogollo
6: son
2: el que ayuda.
3: Llega a Cogollos porque no va conmigo por ahí.
6: Están ¿vale? Burgos, Cogollos.
2: Es un pueblo, es un
6: yo
2: pueblo.
6: Creo que ahí estaba el Azor, de hecho.
3: Es verdad, un pueblo. Se llama
2: esto
3: Cogollos.
2: Es, ¿ves? Estos sí. son las tertulias.
3: Que tienen, que la música tiene todo el rato de Bob Marley, ¿no?
2: Departamento legal.
0: Oye, tenéis público, así que por favor.
2: Sí, intenta. sí.
3: No, no, estoy bien.
2: Por favor, que esto no es Radio María.
3: Perdón. ¿Cuántos años tenéis? No entre todos, uno por uno.
2: Más o menos.
0: ¿Cuántos 14. Años tienen? Porque van a tener que decir cuántos 13, años tienen.
5: Segundo de la ESO.
2: Segundo, sí.
0: Son estudiantes de segundo de la ESO del Instituto Santa Marca, que está en Chamartín.
2: Ah, sí, hombre,
0: Santa Marca. Ah, el Santa Marca, sí, claro.
3: Santa Marca, de mi casa. Santa Marca Chanel, Santa Marca
0: Santa Marca
3: en Gabbana.
0: Que está al lado de tu casa.
1: Sí. ¿Ah? Y Santa Mundo Deportivo.
0: Han venido contigo. Han venido contigo. Bueno, entonces, María está aquí... porque se ha quedado. O sea, que ya estaba antes y entonces ha decidido quedarse. Porque el otro día, es verdad, en la tertulia comentamos que es que ha publicado un libro que va ya por su segunda, tercera o quizá quinta edición. Es una barbaridad. Y entonces es un libro que se llama Cada loco con su historia y que son historias sorprendentes. O sea, sorprendentes de, por lo menos que a ti te sorprendieron en el momento en el que las conociste y decidiste pues indagar un poco más en ellas y compartirlas con la audiencia. Y entonces dijimos, pues vente a la segunda parte del programa y se las cuentas a los cómicos, que igual os pueden servir para...
3: Sí,
0: pues para estas historias que contáis vosotros.
3: Es que no somos conscientes de que vivimos historia y luego eso en el futuro alguien lo registrará.
0: Claro.
3: Quiero decir que, por ejemplo,
2: en la Edad Media, ¿no?
3: Lo que está pasando ahora, a lo mejor en nuestro futuro influye. Se le llama hacerte un Ábalos a algo o hacerte un...
0: Ya, pero eso en el libro no sale. Eso no. En el libro no sale.
6: Yo en el Congreso viví días históricos para aburrir, o sea que ya yo estoy ya...
0: Es que María Daván tiene un pasado.
6: O sea, yo tengo un pasado.
0: Tiene una carrera profesional pues muy reputada, muy acreditada.
3: Eso que es Daván,
0: de hecho, este libro en realidad es consecuencia de una sección. De un programa de otra
3: radio. Es sacarle más cuartos a una cosa que ya estaba.
2: Filetes rusos, se llama aquí.
5: De eso los cómicos no sabéis.
6: Una palabra de
2: filetes rusos.
6: Gratuita. Ah, filete, yo llamo croqueta.
2: No, filetes rusos. Otra vez algo diga. No, filetes rusos.
5: De reaprovechar.
3: Claro, eso lo hacemos mucho.
0: No, pero en la sección no la cobrabas, ¿no?
6: No.
0: Que las secciones no se cobran en la radio.
3: Entonces es la forma de amortizar algo hecho.
6: O sea, la sección me inspiró la posibilidad de hacer este libro.
0: Exactamente.
6: Vamos a dejarlo claro.
3: Eso es como muchos divorcios, que durante años han hecho cosas gratis, pero luego cuando te divorcias lo empiezas a cobrar.
0: Exactamente. Ya, pero el criterio que has seguido, porque aquí vienen solo algunas historias.
6: Sí.
0: Pero seguro que tú te sabes muchísimas más, porque tú eres una fuente inagotable de historias y de...
6: Bueno, tengo buena memoria para anécdotas y esas cosas, sí.
0: ¿Cómo has elegido las historias? O sea, ¿cuántas se te han quedado fuera?
6: Sí, se me han quedado bastantes, ¿ves? Sí, pero bueno, es que muchas de ellas surgieron un poco por casualidad. Por ejemplo, un día en Londres vi una estatua de una señora en un carro de bronce al lado del Big Ben y dije, pues ¿quién será esta señora? Bueno, pues es una señora que arrasó, Boudica, que arrasó Londres directamente y todavía hay algunas líneas en la City de hasta dónde llegó la destrucción de Boudica.
3: Que le habían matado a todo al marido y se habían portado los romanos muy chungo con ella.
6: Claro, se portaron mal y violaron a sus hijas.
0: Y le hicieron un homenaje por todo ello.
6: Encabezó una rebelión que acabó con tres ciudades del Imperio Romano hasta que los romanos se pusieron serios y dijeron, esto no lo podemos conseguir.
3: Llegaron a un acuerdo.
0: Sí, Boudica, Boudica.
3: Hasta que se pusieron serios los romanos como Trump, ¿no?
6: Eso es. Y luego otras me surgen, por ejemplo, una me surgió en una tienda de souvenirs de Córdoba, que vi una placa de un médico judío que había ayudado a un rey leonés a adelgazar porque estaba muy gordo y le arrebataron el trono. Entonces ya, bueno, son cosas que se me iban quedando y luego...
2: ¿Después de adelgazar le arrebataron el trono?
6: No. Antes. Luego lo recuperó.
0: Espera, que te voy a leer los títulos de los capítulos.
3: Al no pesar, lo quitaban fácil.
6: Sí.
0: Boudica, que es esta señora de la que hemos hablado hace un momento, la reina que puso en jaque a los romanos en Britania. Dices, bueno, pues...
6: Bueno, bien, mal.
0: Esporo o la desgracia de parecerse a la difunta mujer de Nerón.
3: Nerón
0: usó como coartada el parecido de Esporo, que era un varón, con su difunta esposa, pues para convertirle a él en su esposa, digamos.
6: Sí, más. Pero después de castrarlo.
0: Exactamente.
6: Sí, claro. Que salseo pequeño detalle, este, ¿no?
2: Sí. Es como el hombre ese que se disfrazaba de su madre para cobrar la pensión. Eso sabe.
3: Ah, Norman Bates.
0: No, es lo mismo.
2: No es el señor ese.
0: No es lo mismo. No tiene nada que ver de eso.
3: Se refiere a Norman Bates.
2: ¿Habéis visto esto de señor pintadito? Sí, ¿no?
0: Sí, pero que no es eso.
6: Era también italiano.
0: Lo que cuenta María con cierto detalle es cómo fue castrado Esporo. O sea, los distintos procedimientos que existían, madre, ¿verdad? Para...
6: Sí.
3: Esporo.
0: Sí. Y cómo es un milagro que este hombre sobreviviera.
2: Pues cantando, a lo mejor.
0: A la operación.
6: Que no tuviera ninguna infección.
2: Sí, en esa época.
0: Claro. Estamos hablando de una época en la que no había antibióticos.
2: Ni esparadrapos.
0: Vale. O sea, esa era loco. Y entonces le sacaron todo lo que... ¿no?
6: Sí. Fue pene y testículos, o sea, no fue emasculación.
0: A ver, tampoco esperaba yo que...
6: Ah, pero si me has dicho le sacaron palabras. Todo, pues...
0: Bueno,
6: digo,
0: pues todo. Podrías haber dicho, pues sí, le sacaron lo que tenía que sacarle.
2: Haber dicho, le sacaron maletas y
0: pene, testículos...
6: Y como lo, ya que estás, ¿cómo lo cortan? Si no tienen ahí cosas con un serrucho.
5: Pues mira, te lo voy a explicar.
6: Hemos traído a un especialista. Tendrían sus bisturís de la época, los romanos.
3: Sí, sí, tenía.
6: Ah, bueno, bisturí.
3: Más
6: que luego
3: que creemos,
6: intentó implantarle un útero Y
2: madre mía,
6: y
2: por ya favor. Este señor es que Mr. Potato,
0: si lo hubieran conseguido.
6: Fue Nerón.
3: O sea, pero ya Nerón. Era una cosa muy normal. A ver, que era el
6: para. No, era más normal la castración que la demasculación. Sí,
0: sí, claro. ¿Te imaginas que hubieran conseguido implantarle un útero?
6: Ya, o sea, pues tendríamos neroncitos todavía por Italia.
3: ¿Y cómo se refería él o a ella?
6: Ya, es que no lo sé. Él la vistió como Popea y llevaba las joyas de Popea, etcétera, etcétera. Pero es que además no todo acabó cuando, que lo cuento en el libro, os lo compráis. Sí,
2: claro, exactamente.
0: No todo cada loco cuando, con su historia, cómpratelo sí, sí. Y ya.
6: Claro, no todo acabó cuando murió Nerón.
3: No.
6: Que siguió. Exacto. Siguió siendo un desgraciado.
0: A ver si lo
6: pobre.
0: Entendéis. Esta es una, sí. Es una entrevista de abrir boca.
2: Exacto. Bien,
0: se trata de que los lectores, claro, potenciales lectores, deseen comprar el libro. Por eso solo contamos.
2: Por ahora, Titanic, el barco va bien. Es lo que queremos decir.
0: No,
2: el barco no.
0: Exactamente, no. No
2: hace
0: es eso
2: frío.
0: Lo que vamos a decir.
2: Vale.
0: Mira, más títulos de capítulos. El Papa Formoso, de este creo que hablamos el otro día también, sí, en la tertulia. ¿Por qué hablamos en la tertulia de tu libro pudiendo hablar hoy de tu libro?
6: Pues yo creo
0: es un programa que está mal planificado.
3: Porque aquellos, estaba el Papa, seguro, aquí, entonces.
0: Claro, será eso. El Papa Formoso, o sea, hermoso, el pontífice que fue juzgado de cuerpo presente después de muerto. Una historia.
2: A pedir el juzgado.
3: Bueno, es que iba lenta la justicia.
2: Y le condenamos a muerte, y se esperaba.
0: Sancho, que es este que decías tú, el rey, sí, que perdió el trono por su gordura y se puso a dieta para recuperarlo.
2: Y luego,
1: ¿es el que se fue en un carro?
2: No, ese es el Quijote. ¿Qué? Pero no.
1: ¿No hubo un rey a que le cosieron la boca? Ese. Ese.
2: Este. Mira,
1: sí, quito, sí. Yo también sé cosas, Goyo, ¿eh? ¿Has visto?
3: Sí, perdóname.
0: Sigue, sigue.
1: No, sé que le cosieron la boca y no podía comer. Y fin, ¿no, María?
6: Más o menos. Hombre, fin.
1: Claro. Y fin. Jo, que pronto.
3: La dieta de la aguja, ¿eh?
0: El capítulo son 20 páginas.
6: El capítulo es una frase.
2: Libro entre el Popeo, sí, y esta.
6: Pero vamos, gente, que lo
1: es un tuit.
6: Pero
3: lo de coserle la boca al rey se ha planteado para otros.
2: Ay, este hombre.
0: Pero por otras razones, esto era para que no comiera.
6: Esto, claro, era para que no comiera y adelgazara. Y entonces le daban claro, caldos básicamente, y luego ya le obligaron a hacer ejercicio y bueno. Pero es que además la dieta esta Ozempic le fue bien, porque él sí que fue luego más riguroso con su dieta.
3: Cambió los hábitos.
6: Y cambió los hábitos y entonces, bueno, pues le...
3: Para, fíjate, eso lo hacían mucho los reyes al final, cambiar de hábitos y hacerse sí, monje.
6: Bueno, Ramiro el monje cambió de hábitos, cambió
0: el... Este es otro, sí.
3: Fernando
0: Ramiro el monje es el rey que tocó una campana que se oyó en todo el reino. Sí. Y sí, no vamos a contar más.
2: No, tañir.
1: Pero era muy grande.
6: Pues fue enorme para los afectados.
2: Que las campanas tienen, sí, sus propios armónicos.
3: Es, o sea, hay muchas veces. Bueno, esto es como una de Hitler y creo que era Guillermina de Holanda, que le puso un telegrama diciéndole: si no se rinde su país, abriré mis canales e inundaré sus partes bajas, en el telegrama. O sea, que hay veces que la historia es muy graciosa.
2: Sí, estaba mal redactado, pero está bien.
0: Más.
3: Ramiro
2: más boca.
0: Balduino IV de Jerusalén.
3: Bueno,
0: el rey leproso que venció a Saladino.
2: Hombre.
0: Que ahí explica María que la lepra en realidad no es tan contagiosa como pensaban en la Edad Media.
3: Yo llevo con lepra un montón de tiempo y estáis todos como peras.
0: Ya, eso quería yo decir, sí, exactamente. Sí, sí, sí.
1: Pues cuando yo tuve conjuntivitis, ven que os fuisteis de la mesa.
2: No es lo mismo.
6: Bueno, ¿y porque no
1: estaba yo en la esquina esa de allá?
6: No te encierran, vamos.
2: No, es lo mismo.
0: Y también recuerda ahí cómo Felipe VI se enteró de que era rey de Jerusalén, porque en un acto ahí en Jerusalén le dieron, sí, la mayor prevalencia sobre el resto de los invitados, y él dijo: pues yo porque voy el primero, y le dijeron: es que usted es el rey de Jerusalén.
3: Claro. Y señor de la orden de los caballeros de Malta, que tiene que recibir todos los años
2: Malta,
3: un halcón.
2: Sí, claro. Sí, sí.
3: Por ser el
0: ¿qué te
3: gran
0: pasa,
3: maestre?
0: Jorge. No, que estoy poniendo cara como de aprendemos muchas cosas. Pues
7: eso sí, estoy aquí tomando nota y apuntando.

0: Título que recibió a través de Fernando el Católico, que llegó a ser rey de Sicilia. Entonces,
1: eso es. ¿Qué más? La monja Alférez, de esta si habéis oído hablar, supongo.
2: Sí, pues eso. Sí. Cuando hicimos la mili.
1: El cocinero que se suicidó porque el pescado no llegó a tiempo.
3: Ese es mi favorito.
4: Oh. ¿No? Este era de Luis Francia, ¿no?
0: François Batel, sí. Él trabajaba para un señor que se llama Luis II de Condé, el Gran Condé, y entonces tuvo que preparar un banquete y en el que iba a participar Luis XVI, y el pescado no le llegó a tiempo y se lo tomó fatal, se suicidó.
4: Joder. Tenía que haber conocido a David de Jorge, claro, porque le hubiese dicho, pero no te pasa así, la hostia por un pescado.
0: Sí. Luis XVI.
3: Pero muy lúcer, muy lúcer.
4: Luis XVI.
1: No.
3: Pero es que además le costó suicidarse.
0: Sí. A la tercera, lo consiguió a la tercera. Pero es que además
5: ya estaba el pescado ahí todo.
0: Desgraciado, ya
5: había llegado.
0: Que cuando acababa de morir entraron los sirvientes.
3: En el descabello.
4: Es que primero se selló.
1: Justo
4: al calor se selló y luego se fue.
0: Eso es por no tener paciencia.
3: Pobre loser.
6: Que llega.
5: La gente con ansiedad somos muy dramas.
1: Sí.
4: Y la gente con apetito, o sea, es.
1: ¿Y qué más? Habla aquí de Ramón Mercader. De Ramón Mercader hablaremos mañana también.
4: Sí. Este es el que mató a Trotsky. Hizo trosquitos con un piolet.
1: El piolet, que era bien guapo. Era bien guapo Ramón Mercader.
0: Era bastante
4: frívolo.
0: Su hermano escribió...
4: Que ya no va siendo comentante, presentador político.
1: Que no, que es que mañana viene la autora de otro libro que tuvo como niñera a una espía de la KGB, que era española.
0: Ah.
1: Y que estaba relacionada con Mercader y los otros integrantes del comando que asesinó a Trotsky. Si es que todo tiene relación en este programa.
6: Madre mía.
1: Así que ya remito a la entrevista de mañana, que será a las 11.
3: A las 11 y cuarto.
1: 11 de la mañana. África de las Heras, la espía española que ejercía de niñera y otras. Bueno, que no voy a leerlo todo. También cuenta aquí María lo de la bula de su familia, que esto sí lo contamos el otro día.
0: Sí.
1: En la tertulia, como la familia de María, es importante que lo sepáis todos, a ver, los aquí presentes, tienen bula para hacer cualquier cosa. O sea, cualquier cosa malvada, quiero decir.
4: ¿Y esto hasta cuándo os dura?
1: Eternamente.
4: ¿Siempre? ¿La bula?
0: Sí.
4: ¿Pero por qué habéis hecho alguna indulgencia plena?
0: Pues uno de mis antepasados, junto con otros caballeros navarros y aragoneses, protegieron al Papa Clemente VII durante el saco de Roma. ¿Eh? ¿Cómo? No sabemos muy bien exactamente, pero pues la bula además se llama como mi antepasado, que tampoco sabemos por qué justo entre los 20 le han dado el nombre a mi antepasado, que se llamaba Lope de Antillón, y se conoce como la bula de Antillón, y lo mismo te deja pegarle a un eclesiástico. ¿Qué? que ser adúltero y que matar y todo, o sea, te deja de hacer de todo.
4: ¿Y no puedes vender partes de eso?
0: No.
1: ¿A qué quieres?
5: Alquilarlo por un día.
4: Yo no quiero hacer nada, pero saber sí, que claro, puedo. Salgo a la calle de otra
1: diplomita
4: manera.
1: ¿Quieres un diplomita?
0: Yo tampoco he practicado nada.
5: ¿Has pegado
4: la tranquilidad que te
0: saberte? Sí, pero ¿eh?
5: ¿No has pegado nunca a un cura?
4: Por probar.
0: Y trabajar a ver qué pasa. Años en la COPE, o sea, no.
4: Pero ganas has tenido.
0: Por falta de ganas, no pegué a nadie.
6: En la COPE sí, como la blasfemia está penada también, no puedes eso, te podías decir de pronto, oye, que yo tengo bula, yo puedo ir por
1: a
6: aquí.
1: A ver, que tiene bula desde el punto de vista de la sanción religiosa.
0: Claro,
6: exactamente.
4: No legal.
6: No, a Dios
4: lo que es de Dios y a César lo que es de César.
0: Claro. Pero yo puedo pegar a un eclesiástico, pero siempre que no sea obispo o más. O sea,
4: que es ese tipo de bulas.
0: Ya.
1: Pero al obispo sí lo pueden matar.
6: De monaguillo para arriba.
0: Bueno, uno de mi pueblo mató al obispo.
4: ¿En serio?
1: Y dijo, se puso y dijo
4: que vino a tu casa a buscarte.
0: Un señor feudal y fue a confesarse a Roma. Es que esta historia es curiosa. Se fue a confesarse a Roma y entonces el Papa se negó a dar la absolución.
3: Por lo que sea.
0: Y luego intentó tirarse al Arno y hizo como que se ahogaba y el Papa no sabía quién era y le dio la absolución. Entonces, claro, sentirse engañado, cada vez que el Papa, que creo que era Sixto IV, daba la absolución, decía, te doy la absolución siempre que no seas Mosempierres de Peralta. Y en los confesionarios de mi pueblo, durante un tiempo, se utilizaba esa fórmula cuando te iban a dar la absolución.
6: Siempre y cuando.
0: Es
6: siempre
0: curioso. Cuando no eso seas. No está en el libro, pero te lo cuento por encima.
6: Un truquito, eso es un truquito romano.
1: Sí. Bueno, voy a hacer una pausa con vuestro permiso, porque esta es una radio comercial y otra cosa no, pero nos gustan muchísimo los anuncios.
4: Mucho.
1: ¿Vale? ¿Mucho?
4: A mí lo que más me gusta del programa.
1: Pues a mí también, fíjate, ahora que lo dices
4: coincidimos
1: tú. Ahora que lo dices tú y que no te lo tomas a mal, no, es lo que más me gusta del programa.
4: Es que es cuando más cobro sin
1: los
4: hacer
1: los anuncios.
4: Nada.
1: Ahora seguimos. Ahora seguimos.
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1: Lo hemos conseguido, porque el equipo de producción de este programa no perdona una oportunidad, un desafío, y siempre consigue el objetivo. Hemos conseguido, hace pues muchísimos años que no he dado una entrevista, el rey Sancho I de León, del que hemos hablado hace un momento, por alusiones. Se pone al teléfono Sancho el Craso, el rey del siglo X, que perdió el trono por su obesidad, como ahora contábamos, y que tuvo que adelgazar a base de caldos, has dicho, ¿no? Y de infusiones, sí. Y tal, así... Muy meritorio, por otra parte, el adelgazamiento. Dice, no come. A ver, perdón, majestad, ¿está usted ahí? Buenos días. Bueno, buenos días.
2: Perdón. Tenía la boca cosida. En boca cosida no entran moscas. Dios guarde a vuesa merced. Voy a poner tono gótico. No, Sancho, no. Pre-gótico románico. Ay, perdón.
1: Ahí.
2: Dios guarde a vuesa merced y os conceda numerosos años de vida, ahora que os falláis próximo a abdicar de este vuestro reino radiofónico y retiraos a un discreto monasterio con vuestros cuatro canes y numerosa prole.
1: Oh. Esto lo dice por mí. Yo no voy a abdicar ni me voy a retirar a ningún monasterio. Pero muchas gracias. Y gracias sobre todo por hablar con nosotros a través de la Ouija.
2: ¡Ouija! No. Mira, agradecido.
3: Salto en el tiempo.
2: Sobre todo los oídos de Montes, del ingeniero. Son los que hubiesen agradecido que no lo hubiese hecho.
4: Ya mereció la pena.
2: Hubiese agradecido que en lugar de tabla de ¡Uija! Hubiesen utilizado una de embutidos. Que por algo soy un rey no normativo. Habría acudido con mayor presteza y más raudo a vuestra llamada.
1: Pero entonces es verdad que usted llegó a pesar 240 kilos.
2: Sí, de hecho se escribió un códice que era mi vida con 240 kilos. Aunque ignoro lo que es un kilo porque usted sabrá que el sistema métrico francés aún...
4: Arroba.
2: El reino de Francia está ahí combatiendo con el ducado de Borgoña todavía.
1: Claro, que no existía, dice, el sistema métrico.
5: Serían arrobas.
1: En su época, sí, perdónenos.
2: Sí. Bueno, en cualquier caso, yo necesitaba varios hombres y mujeres, porque era inclusivo, para ayudarme a alzar del lecho. Más que del lecho, yo era lechón. En Palacio había escuderos destinados únicamente a la empresa. La expresión, el gordo caído y repartido, nació entonces.
1: Oh.
2: Aquí eran varios en Palacio a los que les tocaba cargar conmigo, un honor.
1: Sí. Qué viene. María está muy contenta de descubrir nuevas curiosidades históricas.
2: Sí. También, sí. Se han equivocado aquí en la atribución del texto.
1: Sí, se han equivocado.
2: Lo haré como mía.
1: Dígalo usted, sí.
2: Sí, lo de aprovechar el gordo para tapar agujeros, se lo digo a usted y a Maese Alsina y a la damisela María, también fue por mí. Cuando salí a inspeccionar mis dominios, bueno, me he caído en el foso del castillo y de ahí viene, por ejemplo.
1: Sí, pero que los...
3: Tontería. Hizo tapón, ¿no?
1: Tontería.
5: En el foso.
3: Sí. Ahora es un llano.
1: Los cronistas dicen que usted comía 7 veces al día.
4: Hombre, es que también...
2: Entre horas. Le llamaba yo.
3: Calumnia. Como los ulcerosos.
2: Exijo a doña María Daván que se retracte de tan infame acusación. Hubo días que fueron hasta 8. Con 8 basta, eso sí, dije, porque soy un clásico.
1: Oh.
2: Un rey ha de alimentarse convenientemente si pretende sostener sobre sus hombros el peso de un reino. He de añadir de todos modos que siempre he sido un monarca perseguido del régimen.
4: No, sí.
1: ¿Pero de qué régimen? ¿Del régimen feudal o de
2: qué
1: cuál?
2: Chorro, el de las dietas. Yo pasaba, estaba a dieta y pasaba tanta hambre que hacía tres dietas. Que ya había, ya en el siglo X, había mucha tontería con esto, ¿eh? Siempre había algún juglar diciendo, pierde 3 arrobas antes del verano sin renunciar al puerco. O algún monje subiendo pergaminos explicando cómo ponerse en forma en apenas 30 días. Por ejemplo, comiendo avena más, se llamaba.
1: ¿Qué significa subiendo pergaminos?
2: Avena más. Bueno, es una cosa
1: subiendo a dónde.
2: Estamos haciendo, se llama presentismo esto.
4: En vez de reels.
2: Se lo explico yo que soy monarca. Claro. Se llama presentismo, que es cuando utilizas algo de ahora para hacer un chiste histórico.
4: Los pica piedra.
1: Ya. Sí, entonces los colgaban en la... ¿Dónde? En la red. ¿No? Sí.
2: Depende, en muros, en la plaza.
4: Y entonces ibas allí y le daban like con el dedito.
2: ¿Quién es ese señor?
1: No le conozco.
2: Bufón de la corte.
1: No le conozco.
2: Mira, estaban las llamadas tragaldabas influyentes que se pasaban el día recorriendo tabernas diciendo, hoy probamos la mejor morcilla de León.
1: Ajá.
2: Todo el mundo lo seguía.
1: Sí, eran foodies medievales, diríamos hoy, ¿no?
2: Exactamente. y luego los gurús, había mucho gurú, elimina el pan, elimina el vino, elimina el queso, elimina a ese pueblo entero. No pierdas la cabeza.
1: Es que leí
2: si
1: en
2: el verdugo viene.
1: En el libro de María cuentan que usted no podía subir a un caballo.
2: Claro, claro. No. No. Fue el primero que empezó a usar un dos caballos. Otro presentismo. A ver, la expresión depresión de caballo viene de ahí, no por mí, por el caballo. Que cuando me veía venir, decía...
4: Como los perrillos esos de...
2: El caballo...
3: Las orejitas.
2: Parecía muchas veces un camello porque se quedaba la depresión.
4: Sí.
2: 28 sí. años tenía yo, fíjese usted, en esa época.
4: Boy.
2: Ah, sí, esto es lo que tengo ahora. 28 en el siglo X. Sí, lo que pasa es que 28 años del siglo X son como 14 años de perro.
1: Ya, pero que al final le quitaron la corona a usted, ¿no? Es que se está saltando bueno, si líneas y no sé sí. dónde va.
2: Es que voy a apreciar.
3: Con aceite para que saliera
2: sí,
3: la corona.
2: Sí, sí, sí. Mi primo Ordoño, que tenía a un hijo que el ordoñador, que se encargaba de fiscalías. Ordoño IV, apodado El Malo, que si te apodan El Malo no es porque seas bueno. Cuanto más primo, más me arrimo al trono. ¿Sabes lo que quiero decir, no? Otra expresión que introduje yo, por cierto. El caso es que hube de huir a Pamplona, donde conocí a María Daván, y buscar amparo...
3: Bueno, a su antepasado. Ya en el siglo X.
2: A su antepasado, el de la gula.
1: El de la gula.
2: Sí, sí.
4: No el de la gula.
2: Mi señora abuela, la reina toda, que esa no se quedaba en partes, me contempló de arriba abajo y exclamó, nieto, estás muy flaco. Y a tomar por saco la dieta otra vez.
1: Ya, pero que le envió a Córdoba, ¿no? No es solo...
3: Fue ella también con él.
2: Negoció con el califa de Córdoba, que entonces no era Anguita, era otro, y sí, me sometí a tratamiento, bueno, que pasó básicamente pasar hambre. El primer día pedí desayuno, me trajeron infusión, y me saludaban como si fueran budistas. Yo pedía comida y me decían namasté. Yo pensaba que era agua para lavarme las manos.
4: Pues,
2: si se ríe la invitada, el chiste es bueno.
4: No.
3: Que sí, agradecido.
4: No nos hemos recuperado de Ouija todavía.
1: Si se ríe la invitada, es muy generosa, pero...
2: Mal que...
1: Bueno, pues nada, que le...
2: Ahora es usted el que se salta el texto, pardiez.
1: Que le dejo, que tendrá cosas que hacer.
4: Ay, Dios mío, por favor.
1: Adiós.
2: Voy a hacer una cosa con
1: alcohol. No, perdónanos, María, que no queríamos... Que no queríamos caer tan bajo, pero...
3: No.
1: Que es lo que pasa por leer tu libro, que al final pues, te apetece hablar con los personajes que aparecen en el libro, claro.
4: Está bonito.
1: Con la del puente de Brooklyn, por ejemplo, que también hablas ahí en el libro de una señora. Sí, Agustín, tú esta no te la sabes.
4: No, que sí que eran como tres festivos.
1: Era la esposa del hijo del que proyectó el puente de Brooklyn.
4: Ah.
1: Que nadie se acuerda de ella, pero fue en realidad, si no fuera por ella, no habría puente.
3: No habría puente, sí. Pero es que su suegro, que era el ingeniero jefe, se pilló el pie con un barco haciendo en medio de la obra, y entonces le amputaron unos dedos y dijo, no, voy a hacer una terapia nueva, que es echarme agua constantemente en la herida, que seguro que se cura. Y entonces murió a los pocos días de una infección.
2: Es que ingeniero,
3: y
2: no,
3: yo ahí siempre digo que puede ser muy listo como ingeniero, pero como automedicando el TERES.
4: Y perdona, pillarte un pie con un barco, esto.
5: Sí, hablamos de esto, porque ha pasado muy desapercibido.
3: Sí. ¿Cómo, pues ¿cómo estaba, es estaba sí. En uno de los muelles y debía tener el pie cerca y del muelle el barco atracó y no se dio cuenta el ingeniero y le pilló el pie, entonces le amputaron.
4: Vale.
3: Le amputaron varios dedos, sí.
4: Sí.
3: Murió.
4: Y no, claro, ya está.
2: Murió porque por un padrastro.
4: Claro. Y cuéntaselo al médico.
1: No, murió por no
4: darse agua,
1: no curarse la herida.
3: A ver, vivió esporo y después de lo que le hicieron,
5: si hubiera pillado el pene, igual estaba vivo.
4: Claro, no, pero esto cuéntaselo al médico.
1: Por favor, Paula Púa, que eres una mujer casada.
2: Efectivamente.
5: Es una cosa histórica.
2: Un poquito de pudor.
1: Hablar de penes por la radio no es propio de ti. Después de
4: Paula, lo de los penes, no.
1: Sales en el Ola.
2: Del fiesta.
4: En el Ola.
1: Sales en el Ola.
5: En el Ola, sí, sí. ¿Habéis visto la foto?
4: Sí. ¿No? Yo sí he visto la foto.
5: Pues es una captura de pantalla de un vídeo en el que estoy tirando el ramo con una papada digna del señor este gordo del que estábamos hablando. Y bueno, pues la ilusión de mi madre.
2: Una papada etílica, ¿no? Una papada...
5: No, por la posición hacia atrás.
4: Tirar el ramo. Al tirar el ramo.
5: De la fuerza, sí.
4: Pero esta la puedes imprimir, o sea, la puedes ir al Worcester y decir...
5: Hombre, si imprimirías, no. Es que esa foto no se imprima jamás.
4: Hombre, ponla en la entrada y cuando entras
5: En la recepción de mi casa, quieres decir, sí, ¿no? Claro. En el primer salón.
2: En sí. Estas fechas todo lo que tenga que ver con el Papa está muy bien. Entonces,
4: no, que te por la palabra. Hazme caso, hazme caso. Sí, sí, sí.
1: Pues dice Lola, a ver, que uno de los secretos mejor guardados y más esperados del día era el traje, el de novia.
2: Ajá.
1: Para el momento cumbre del si quiero, Paula Púa deslumbró. Con una sofisticada propuesta de corte sirena que estilizaba su silueta con una delicadeza sublime. El diseño destacaba por un favorecedor escote corazón y exquisitas aplicaciones de motivos florales en relieve, las cuales caían sutilmente combinándose con transparencias que dejaban entrever sus característicos brazos decorados con tatuajes, los tuyos.
2: ¿Cuánto adjetivo?
1: Sí.
2: Pues
1: prefiero a los tuyos. Sí,
4: sí, está un poquito...
5: ¿Cuánta subordinada?
2: A barroco esto, a barroco. De la redactora, Púa.
1: No, esto será ChatGPT.
4: No, sí, ¿no?
5: Mi madre está muy contenta con ese hola.
4: Mira, mira la foto.
5: Están diciendo, claro, este instante... sé como la gente no sabe que tú no viniste.
1: Estoy viendo las fotos.
5: Estás poniendo el día con las fotos.
4: Estás viendo la foto.
1: Sí. Ay, perdón, que ha saltado una publicidad.
4: Venga, uy, no pasa nada.
5: Cuidado.
1: Sí. No sé qué. Bueno, volvamos a las historias de este lunes porque tu boda ya pasó. Estamos celebrando hoy no tu matrimonio, sino el éxito del libro de María Daban, que aprovecho para recordar que se llama Cada loco con su historia, ¿de acuerdo?
5: Es que podría llamarse así esta sección. Cada loco con su historia, ¿no? Mejor que La quinta hora.
1: Pues no, la verdad es que La quinta hora es un título estupendo porque...
2: ¿Pero no crees que ahora debería ser la primera hora a partir de la temporada que viene?
1: No, porque generaría una gran confusión.
6: Sigue siendo La quinta, en todo caso.
4: Claro, el departamento quinta, legal. Mira,
1: si empiezas a contar desde las 6, sí, es La quinta.
2: Ya, pero empezamos a contar a partir de Cristo.
4: Y el premio lo tenemos por grupo de WhatsApp. Es que es alucinante.
1: ¿Qué
4: que,
1: premio?
4: Tenemos un Berlanga por grupo de WhatsApp, por otro nombre distinto.
6: No, pero grupo de WhatsApp es otro programa.
1: Es, que es otro programa, efectivamente.
4: ¿Dónde estoy yo, de verdad?
1: Por favor. No es solo otro, es que es otro programa.
6: Es otro programa que se emite a otra hora.
2: Igual que el libro está hecho con otra sección, pues si está hecho, eso es un programa que está hecho.
4: Yo, de verdad, yo no puedo con la Transmedia. A mí llamarme
5: con la Transmedia.
1: Sí. Con la Transmedia no puedo.
4: La Transmedia.
1: Ah, pues vete a otros.
4: La Transmedia.
2: Ah, ¿quieres transfobo?
4: No, vale. Bueno, también venga, otro charco, equipo legal.
1: Entonces, ¿qué historia te has inventado hoy, Paula, para no hacer sección? Que es un poco...
5: Oye, que sí que he traído sección, te lo juro. He traído unos consejos para prepararse para la visita del Papa a España. Empezamos.
1: Perdón.
5: Espera. Primer consejo, llevar crema solar. No queremos arder en el infierno, pero tampoco en Cibeles. Segundo consejo.
1: Espera un momento, Paula, que es que el Papa ya se fue el viernes, se marchó, antes de tu boda, o sea que los consejos ya no sirven.
5: Bueno, pero puede volver. ¿Cuándo fue la última vez que vino el Papa? El anterior.
1: No vino. Nunca. El anterior no vino.
5: El anterior del anterior.
1: Y Benedicto XVI estuvo en el 2013.
2: Juan Pablo II te quiere todo el mundo.
5: 2013.
1: De 13 años.
5: No,
6: Benedicto. Palito.
4: Sí, soy adicto, mi droga es Benedicto, no te acuerdas.
6: XV Palito.
5: Bueno, pues dentro de 13 años no vengas llorando por no tener esta sección, porque te va a hacer falta. Y ahí igual no estoy ahí. No vengas de aquí pidiendo.
1: ¿No será que estás reciclando, por ejemplo, una sección de hace 2 semanas que no llegó a entrar en antena?
5: Claro, a ver, sé como bien has leído en el Hola, este sábado ha sido mi boda y no me ha dado tiempo a escribir una sección nueva, pero me dijisteis que podía aprovechar una sección antigua sin emitir.
1: ¿Yo?
5: Sí, bueno, gente de tu equipo me lo dijo.
6: Lo dije yo.
5: No. Me dijo Jorge.
1: Ya, pero habrá que adaptarla. ¿Qué es? Claro, pues no la puedes soltar igual que estaba pensada la primera vez. Tendrás que... porque todo habrá caducado. La visita del Papa, todo.
2: Está pasando desapercibido el fondo musical que le han puesto.
5: Sí, sí. Lo he pedido yo. He puesto coros angelicales y me han puesto una señora, pero tampoco voy a pedir yo más. Que no
4: a la Foster Jenkins.
5: Vale, escucha, tengo una adaptada. ¿Puedo hacer esa sección
1: una
5: adaptada?
1: ¿Una sección adaptada de qué trata?
5: De gastronomía.
4: Ah, bueno.
5: Bien.
1: ¿Pero lo has adaptado a la actualidad o
4: cómo? Venga, para abrir boca.
5: Esto, sí, de helados.
1: Venga.
5: Estamos en junio, helados,
1: venga,
5: bien, ¿no?
1: Eso sí, venga, sí.
5: Venga,
1: adelante
5: pues,
1: con ella.
5: Genial, pues aquí va el ranking de los mejores helados. Este año el favorito de la gente es el del tradicional helado de Gijona, seguido del de Suchar. Y en tercer lugar, ya sabéis, cada verano vuelve a casa, vuelve el helado del almendro.
4: Me parece que
1: esos son turrones.
5: ¿Yo?
4: Sí.
1: Todos son turrones.
5: Yo no he dicho turrón en ningún momento de esta sección.
1: Ya, pero has cogido una sección que hablaba de turrones y has cambiado turrón por helado. Es una sección que tendrías ahí desde diciembre.
5: No, no es verdad.
2: Y además el helado de turrón duro, no, ese que tienes ahí no...
3: Mi madre decía que a ella le gustaban los Hemingway y hasta que entendimos que eran los Häagen-Dazs. Se llamaba los Hemingway.
4: Los Hemingway.
2: ¿Y tú por qué no vas al Manchester? Hasta que entendí que era Masterchef.
5: Para,
1: que la música es de la
5: se me ha colado, que se me ha olvidado.

0: quitarla del guión, perdona, Fran,
1: a ver.
0: Corta. Vale,
2: Total, que no tiene sección, ¿no? Como siempre.
0: No, pero a ver, es que si queremos todo de rabiosa actualidad, pues no se puede.
3: Okay. Mira, eso que tienes ahí de un asesinato de Kennedy también puede valer.
1: Sí, a ver.
0: No, si quiere actualidad, actualidad. Pues mira, hablamos de mi boda. Empecemos con los invitados. Te he contado que iban a venir 150 y al final bajamos a 148, pero no, bueno, no pasa nada porque al final.
2: Bueno,
0: mi
2: vamos
0: amigo
2: a seguir hablando del libro de María Daván mejor. Muchísimas gracias, Paula Púa, por tu nueva sección.
0: Lo que necesites
2: como
0: me
2: cada,
0: dices, ¿eh? Lo que quieras.
2: Temporada. Voy a hacer una pausa con vuestro permiso.
1: No te preocupes.
2: Tengo un montón de plancha pendiente. A María le parece bien porque sabe lo que es una radio comercial y además lo celebra.
0: Sí, sí.
2: Minuto, ahora mismo continuamos.
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0: Cada loco con su historia es el libro de María Daván. Reyes a dieta, monjas con espada, panadero salvado, no hemos hablado del curasán. No, otro día. Y otros extraordinarios personajes de la historia universal en el libro de María. Así que ya estáis corriendo a compraros.
2: Yo ya sí. Estáis tardando. Compraros. Ya estáis tardando.
3: Además, esto es genial. Esto
4: yo voy a ir a por croissants.
5: Como lo has dejado ahí.
0: Que en realidad, ¿cómo se llama? El croissant, ¿cómo se llama? El
3: reciente.
2: Kéfelo.
0: Kéfelo. Sí. Kéfelo. Es que luego llegaron los franceses y se lo quedaron.
2: Bueno, María Antonieta, que era austríaca, lo llevó a los franceses y le dijeron, esto es muy básico, vamos a hacer algo un poquito más elaborado.
0: Empezaron a meter mantequilla, sí. Venga, hombre, mantequilla, ya, más mantequilla.
5: También nos quedamos nosotros la seda
2: otra,
5: china.
2: Otra cosita, es como mi hermano que hace pisto y le echa papada porque dice que así le quita el mal gusto la verdura. Y le echa papada de cerdo al pisto.
0: Y nos tenemos que marchar. Nos tenemos que marchar. María Daván, muchas gracias por la visita.
2: Nada, gracias a vosotros.
0: Ya te has dado cuenta que la segunda parte del programa mejor, ¿no? Bueno, más entretenida, ya está, no pasa nada. Adiós, Paula Púa.
2: Adiós.
0: Adiós, Goyo.
5: Me voy en Dolby Atmos.
0: Adiós, Borja.
6: Adiós.
0: Adiós, Agustín.
3: Hasta luego, chicos.
0: Adiós. Mira cómo suenan las señales horarias de la hora en punto.

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1: Son las 11 de la mañana, 10 de la mañana en Canarias. Noticias ahora que nos cuenta David Gabás. Empezamos por la situación en el Líbano. A pesar del acuerdo que ha anunciado Estados Unidos e Irán esta madrugada, siguen produciéndose los ataques israelíes, David.
2: Sí, el ejército israelí ha seguido atacando durante la noche el sur del Líbano y aquellas familias desplazadas que tras el anuncio han intentado volver al sur del país no han podido. La zona sigue ocupada por Israel y su gobierno avisa de que no la va a abandonar. Corresponsal en el Líbano, Marta Maroto.
3: Mucha cautela y precaución en el Líbano. Esta madrugada algunas personas han emprendido el camino al sur, a lo que quede de sus pueblos, y se han encontrado con tanques israelíes e incluso con disparos que les han hecho retroceder. Ya se vivió una situación muy parecida el pasado 8 de abril con un anuncio de alto al fuego muy similar, que sin embargo a las pocas horas Israel rompió con las peores masacres de la guerra. 350 personas fueron asesinadas en ataques que en su mayoría duraron 10 minutos, por lo que mucho escepticismo. Es además la cuarta vez que se anuncia una tregua. Esta es la segunda entre Irán y Estados Unidos y otras dos negociadas por el gobierno libanés directamente con Israel. Ninguna se ha cumplido.
2: Israel, que insiste en que no se siente vinculado a un acuerdo que Bruselas celebra, los ministros de Asuntos Exteriores y también la responsable de la diplomacia europea, Kaya Kallas, han pedido antes de su reunión en Luxemburgo que se aplique de forma rápida y completa con la reapertura inmediata y sin peaje del Estrecho de Hormuz.
4: Todo el mundo necesita que el Estrecho de Hormuz esté abierto y que esta guerra pare, así que damos la bienvenida al acuerdo y esperemos que dure.
2: En casa, los médicos inician este lunes su última semana de huelga del mes contra la reforma del Estatuto Marco que regula las condiciones laborales del personal sanitario. Amenazan con volver a las protestas en otoño por un conflicto que permanece enquistado con el Ministerio de Sanidad. En una entrevista en el diario 20 Minutos, la ministra Mónica García acusa a los sindicatos médicos de no ser honestos con los profesionales.
5: Hubo uno de los representantes de los sindicatos que dijo: esto no es una cuestión del ministerio, esto es una cuestión de Pedro Sánchez, ¿no? No sé si está dentro de ese ámbito general que se ha generalizado de la culpa siempre es toda del gobierno central o del que pueda hacer que haga, ¿no?

0: a denunciar Pedro Sánchez en un acto en Madrid, donde ha criticado que durante años los ensayos clínicos y la investigación se haya hecho siempre con hombres. En Castilla y León han tomado posesión de sus cargos los nuevos consejeros del gobierno de Mañueco, y en el exterior, el Reino Unido será el país europeo con la legislación más dura sobre el acceso de los menores a las redes sociales. El gobierno de Keir Starmer quiere prohibir el acceso a plataformas como TikTok, Instagram, Facebook o YouTube para los menores de 16 años, y estudia además imponer un toque de queda digital que impedirá a estos menores de 18 acceder a ellas a partir de las 8:30 de la tarde. Son las 11:03, 10:03 en Canarias. Tiempo para la información local y regional.
1: Desayuno informativo esta mañana, el que la presidenta regional ha presentado al portavoz de los populares en la Asamblea de Madrid. Díaz Ayuso ha censurado al gobierno central, al que califica de desquiciado, y a Zapatero como principal ruina moral.
2: El problema que tiene España es que tenemos un gobierno desquiciado y que ha decidido que las reglas del juego estallen, llevándonos a todos al desquicio general. Así tienen al país. Pero lo cierto es que estamos ante la semana más negra que recuerda la izquierda y la democracia españolas.
1: Tarjeta sanitaria virtual. La Comunidad de Madrid amplía la información sobre altas temperaturas con la incorporación de un boletín diario personalizado que va a permitir consultar el riesgo por calor previsto en cada zona de la región. La nueva funcionalidad permanecerá activa hasta el próximo 15 de septiembre y estará integrada en un módulo específico de la sección de prevención y promoción de la salud. Miguel López Valverde es el consejero de digitalización.
3: El usuario, mediante un boletín diario y personalizado, conocerá el riesgo por calor previsto para su área geográfica, las temperaturas máximas estimadas, la prevención del índice de ultravioleta y recomendaciones prácticas para proteger la salud en función de la situación meteorológica.
1: Y la Feria de San Isidro ha superado los 611.000 espectadores, incluyendo la corrida In Memoriam y la extraordinaria de la Beneficencia. Es el mejor dato de asistencia de la última década. Por tercer año consecutivo se supera este récord de asistencia, colgando además en 19 ocasiones el cartel de No hay billetes en la Plaza de Toros de las Ventas, tres veces más que en 2025. La media de asistentes diarios al ciclo ha sido de 21.000 personas, el 95% de la capacidad total del coso.

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36: Ya tenemos aquí en el programa y a mi lado al protagonista de la historia que vamos a contar ahora. Con permiso de él, voy a empezar refiriéndome a otra de las personas fundamentales en su vida, y en la película de la que vamos a hablar, que cuenta su vida, que nunca ha querido estar en el centro de esta historia. Es uno de esos papeles secundarios, diríamos, pero que dan sentido a todo lo que se cuenta. Es un personaje de

0: de reparto que aparece poco, pero sin cuya presencia esta película no existiría. Alguien que aparece en una escena concreta y, sin embargo, cambia por completo el destino del protagonista en la película y en la vida real, que es en la que se basa la película. Porque Monse existe de verdad. De hecho, hace unos años fue entrevistada por Pepa Fernández en Radio Nacional de España y allí contó cómo una mañana de invierno del año 2005, mientras caminaba por la Avenida Meridiana de Barcelona, para visitar a su hijo, le paró un muchacho que la estaba siguiendo. Era un chavalito originario de Ghana que acababa de llegar a España y que quería que le ayudara a traducir unas cosas. Bueno, hay una Monse en la película y hay una Monse real, pero que en esencia pues son la misma.
1: Y yo por aquella parte de la ciudad nunca había estado. Y iba a visitar a mi hijo, que ponía allí un negocio, un pequeño negocio. Y bueno, él me llamó.
2: ¡Hola!
1: Y me persiguió un trocito, porque claro, primero te llaman y no sabes, miras y ves un chico y...
3: ¡Hola!
2: I need your help.
1: Pero entonces ya vi que llevaba muchos papeles y me los enseñaba y decía algo que no entendía porque hablaba en inglés.
3: ¿Hablas castellano?
2: Nombre Usman.
3: Sí.
2: I've been living in the streets for months now and I have the feeling that you can help me.
1: Y empecé a mirar los papeles, más que mirarlo a él, digamos que miraba qué es lo que quería realmente. Por tanto, en los papeles que llevaba vi enseguida que lo mandaban a Cruz Roja del Paralelo, que es un centro de ayuda al inmigrante. Por lo tanto, era muy fácil, necesitaba esto.
3: Ay, no sé, es que no sé qué dius, no...
2: Ok, sorry.
3: No, home, no te'n vagis, home, espera't.
1: Lo que pasa es que como no lo entendía, mediante el móvil lo comuniqué con mi marido, que él habla inglés, y hablaron los dos.
3: Armando, és que estic aquí amb un noi que m'he trobat al carrer i m'està parlant i no l'entenc de res, no sé què vol, pobre.
1: Y bueno, se entendieron los dos, ya hablé con mi marido, me dijo, mira, quiere ir a este sitio, seguramente, pues ya está. Le di una tarjeta de metro que llevaba encima.
3: El que has de fer primer és agafar el metro. Línia vermella, color red.
2: Red.
3: Red.
2: Red.
3: Sí, fins a Plaça Espanya.
2: Spain, but we are in Spain, no? Yes, yes.
3: No. Armando, dígale.
1: Y como estábamos, tras pasar la calle, estaba a la boca del metro, pues ahí le dije, mira, tienes que coger el metro.
3: Mira, això és el ticket, ticket train, ¿sí? Recorda que has de baixar a Plaça Espanya.
2: Muchas gracias, Monse.
1: Y le dije, mira, te doy mi número de teléfono por si no encuentras o no veía ningún problema en dárselo.
3: Si mai necessites res, Usman, aquest és el meu telèfon.
1: Él llevaba un móvil, un móvil que había pasado el Mediterráneo envuelto en mil plásticos y que funcionaba.
3: Phone number, Monse.
1: Y entonces me llegó yo creo que era el tercer mensaje, y entonces ahí ya me decía, soy aquel chico que te encontraste y tú eres la única amiga que tengo.
0: Y después Monse y Armand, su marido, se citaron con Usman en un bar de la Plaza Cataluña y después ya le abrieron las puertas de su casa, y esa fue la primera noche en mucho tiempo en la que pudo acostarse sin pensar dónde iba a dormir al día siguiente. Y aprovechó la oportunidad y aprendió a leer y a escribir, y aprendió catalán y aprendió castellano, y se apuntó a todos los cursos que fue encontrando y se sacó el bachillerato y entró en la universidad, en fin. Y fue consiguiendo pues una nueva vida en España sin dejar de pensar en lo que había dejado atrás. Que de todo eso habla el libro que escribió Usman y la película que se basa en ese libro. La película se llama Viaje al País de los Blancos y se va a estrenar el próximo viernes, este viernes, no el siguiente, ¿no? Sí, viernes 26 de junio. Usman Umar, buenos días.
4: Muy buenos días, Carlos.
0: ¿Cómo estás?
4: Muchísimas gracias.
0: Y que además sale en la película el propio Usman interpretándose a sí mismo. Te interpretas a ti mismo ya cuando eres adulto. Oye, qué experiencia, ¿no? Revivir, claro, al hacer la película y al ver la película, que se estrenó en el Festival de Málaga, es ver en dos horas toda tu vida, ver en dos horas todo lo que ha cambiado tu vida, pero a la vez el chavalito que recorre media África caminando, intentando conseguir una vida,
4: sí.
0: Ese sigue estando ahí dentro de ti.
4: Sí, Carlos, la verdad es que, aunque parezca obvio, interpretar a uno mismo, te lo puedo asegurar que es muy compleja. Inicialmente, pensaba que iba a jugar. Pero enseguida me di cuenta que el juego no tenía nada. Volver a meter en la piel de aquel niño que fui. Volver a pasar los fríos en las calles. Pero sobre todo, el miedo. Me di cuenta que el juego no tenía absolutamente nada. Pero el hacer consciente de que la única forma que realmente pudiera hacer algo por mis compañeros que a día de hoy ya no están vivos para poder contar esa historia es asumir la responsabilidad y hacer el esfuerzo necesario, emocional sobre todo, para hacer el papel. No es un papel, básicamente volver a vivir la tortura del viaje.
0: Porque ahí aparecen unos Osman Omar de pequeñitos, otros actores chavalitos que te interpretan cuando eras un niño, cuando eras un adolescente, luego ya un joven y luego ya tú. Y todos esos críos están estupendos, por cierto. Pero claro, ver en pantalla a esos niños es verte a ti. Y recordar, ¿cuál fue la primera vez que tú supiste de la existencia de otros lugares? Tú naces en Ghana.
4: En Ghana, sí, sí.
0: La familia. ¿En qué momento sabes, pues, de la existencia de España, de la existencia de Europa? ¿Qué significaba para ti esos nombres que supongo que escuchabas allí hablar?
4: Mira, Carlos, yo nací en una realidad que parece el siglo XV. De hecho, a veces me siento el Benjamin Button, básicamente, ¿no? En la realidad donde yo nací, pensaba que el mundo acababa en las fronteras de mi aldea. La primera vez que tuve conocimiento sobre Occidente, el hombre blanco, fue a raíz del pájaro metálico que vi. Y al preguntar qué era aquello, me dijeron que era un avión que lo fabricaban los blancos y que solo podían volar, ir dentro personas blancas. Y aquello me empezó a llamar la atención de que, si es cierto, eso indica que el mundo no acaba en la frontera de mi aldea. Para nosotros, ser blanco era prácticamente ser superior. Empecé a soñar en ir al país de los blancos, pero también es cierto que el único acceso a la información que tenía era lo que en la boca oreja, lo que me decían los mayores, porque la escuela más cercana se encontraba a 14 kilómetros y solo estuve 2 años.
0: 14 kilómetros que tenías que hacer caminando.
4: Caminando a pie, claro, por supuesto. Iba 7 de ida y 7 de vuelta. Y además, como que la escuela en mi pueblo, en mi país, se paga, pues mis padres vivían básicamente de la agricultura, con lo cual no podían pagar. A los 2 años tuve que dejar y me mandaron a la ciudad a los 9 años para ir a trabajar como chapista. De hecho, puedes ver aquí, ese es mi doctorado de soldar barcos. Esa es una explosión de acetileno.
0: Wow.
4: Suerte que aún tengo las 2 manos.
0: Porque eras un crío muy, muy menudo, o sea, muy pequeñico.
4: Sí.
0: Eso te permitía meterte a hacer soldaduras en casi cualquier sitio.
4: Esto me ayudó mucho, la verdad. Sí, debo reconocer que el hecho de ser un niño, ser tan pequeño y tal, pues en Libia, al menos cuando trabajaba en el puerto de Benghazi, pues eso me permitía meterme en las máquinas, en el motor, soldar en cualquier rincón que los adultos no podían pasar, ¿no?
0: Bueno, explícales a los siguientes todo el viaje que tú realizas. Bueno, el viaje, la... Es decir, la aventura, pero es una aventura con riesgo para tu vida todo el tiempo. O sea, no es, que no es un viaje de placer. ¿Cuántos países de África has conocido caminando y tratando de llegar hasta Europa?
4: Mira, crucé 8 países en todo el norte de África y recorrí más de 21.000 kilómetros a pie durante 5 años.
0: ¿5 años?
4: Reconozco perfectamente que al principio, cuando tuve la idea de que quería ir al país de los blancos, acabé cayendo en manos de traficantes. Bueno, personas que aprovechan de la vulnerabilidad de los que menos información tenemos. Y a raíz de eso, nos metían en la cabeza de que era de se podía cruzar al paraíso muy fácil. Y que primero había que ir a Libia. Pero lo que no era consciente es que desde Ghana hasta Libia había que cruzar uno de los desiertos más secos del planeta, el desierto de Sahara. Carlos, los 46 que nos abandonaron en el desierto de Sahara, 3 semanas más tarde, solo 6 llegamos a Libia con vida. sin contar los cuerpos de cadáveres de grupos distintos que encontramos solo en mi grupo. De estas 6 personas que llegamos a Libia, gobernaba Gaddafi. Tenía 12, 13 años. Ser negro y vivo era prácticamente un delito. Carlos, ¿de qué ibas a trabajar? ¿Dónde vas a dormir? ¿Dónde sacas la comida? Te puedo asegurar que la realidad supera la ficción.
0: Es que además te he oído contar en alguna otra conversación como esta, todas estas víctimas que en realidad son las víctimas desconocidas del fenómeno migratorio, ¿no? Siempre pensamos en quienes van en un cayuco, en una patera y no llegan hasta el puerto, porque se ahogan, porque se hunde el barco, porque no tienen agua, por mil cosas. Pero están todas estas personas que mueren antes. Mucho antes, porque no son capaces de superar el desierto, ¿no? Que es otra. Es como el mar, pero sin agua, ¿no? O sea, con la posibilidad de perder tu vida.
4: Sin tener en cuenta las cárceles, ¿eh? No tengo dedos para contar las veces que estuve encarcelado. Eso es. ¿Y cuántos se quedan allí? No hay datos. El mar, llegamos a la punta de Siberia. Uh-huh.
0: Claro, y tú has recorrido, porque hablas de Libia. Entonces, a menudo pensamos que el recorrido, el trayecto que hace un inmigrante que llega a Europa es una línea recta.
4: En absoluto.
0: Salió de Ghana, fue hacia el norte y llegó hasta... Y no tiene nada que ver con eso.
4: No tiene nada que ver.
0: Estás en Libia, luego te llevan otra vez de regreso a Mali, a la frontera con Mali, en Argelia, y luego a Marruecos, y de Marruecos otra vez. Y así llegas, ¿a dónde llegaste? A Canarias.
4: A Fuerteventura. Después de las dos pateras, bueno, 4 pateras, llegó uno. La probabilidad de caer en la que llegará es...
0: ¿Con qué edad? ¿Con cuántos
4: años? Llegué ya con 17, casi 18 años.
0: Con 17 años casi.
4: Salí con 12, llegué con 18 años prácticamente.
0: Sin saber una palabra de...
4: Castellano ni catalán. No tenía ni idea.
0: sin saber leer ni saber escribir.
4: Escribir tampoco. En absoluto, claro. Llegué analfabeto total.
0: Hay una escena en la película cuando la funcionaria que está rellenando ahí
4: los datos
0: de este chavalito le dice, ¿sabes leer? ¿Sabes escribir? Y dice el chavalito dice, sé reparar cosas.
4: Exacto, eso es verdad.
0: Sí, eso es.
4: Te así. Reparo lo que quieras.
0: Oye, y luego ya de Fuerteventura llegas a la península.
4: A
0: la península, ¿no? ¿Y cómo es tu primera experiencia en la península?
4: Mira, Carlos, yo pensaba que iba al paraíso.
0: Claro.
4: Llegué a la ciudad de Barcelona con una ilusión, una felicidad sin precedentes, porque había logrado llegar al paraíso sin traficantes, ni mafiosos, ni policías que me perseguían. Era un hombre libre. Iba saludando a todo el mundo por la calle y nadie me respondía, hasta que me di cuenta que la selva del cemento es peor que la selva tropical. La selva tropical, hay mangos, hay frutas que se puede comer. En la selva del cemento no. Hasta que descubrí que los contenedores tiran comida y si llegaba a tiempo. Estoy profundamente agradecido de la acogida, que he tenido y no tengo palabras suficientes para agradecer la suerte que he tenido. Pero, Carlos, te puedo asegurar que mis 2 meses en la calle de Barcelona, la indiferencia que me regaló la ciudad de Barcelona fue terrible.
0: Hasta que aparece Montse.
4: Eso es lo que más me da. Me cuesta. Es que cada vez que recuerdo ese momento es como si fuera ayer. Esa sensación de que nunca hay que perder la esperanza. Nunca. Casi 1 mes y medio más tarde aparece mi ángel de la guarda. Tal como sale en la película o la radio.
0: Oye, la primera vez que duermes en casa de Montse y de Armand. ¿Por tu cabeza se pasa la posibilidad de que no sea solo un día, sino también mañana, también pasado mañana, y que al final ese sea tu hogar?
4: Fue difícil, Carlos, porque recuerda que durante el camino me habían abusado, me han intentado, me han torturado. O sea, estuve 5 años para llegar y he visto de todo colores, nunca mejor dicho. Con lo cual, claro, de un día a otro llegas a una casa, a una familia que me querían, que necesitaban de mí. La desconfianza. Pero no solamente eso, sino que ya no hacía falta luchar. Todo se había acabado. Cuando vivía en la calle, sabía que en media hora máximo, en 40 minutos, una hora, pasaría algo. Alguien me tirará una cerveza encima, un chaval me vendrá a dar una patada, lo que sea.

0: con lo cual sabía que tenía una hora para dormir y aprovechaba. Primera noche en casa, la Monse, sabía acabar toda la lucha. Entonces viene la pregunta, ¿por qué? ¿Por qué? ¿Dónde estaba Monse ayer? ¿Por qué Musa no llegó vivo? ¿Por qué Zapachín no murió? ¿Por qué Alanza Milo murió? ¿Por qué yo? Hasta el día siguiente por la mañana que llegué a la conclusión que no tengo que estar llorando y preguntando por qué, sino para qué. Uh-huh. Entendí que el para qué era ser la voz de mis compañeros que no llegaron y sobre todo trabajar para evitar que otros niños no sufran lo que yo sufrí, que es la semilla de la Fundación Nasco Feeding Minds que fundé el año 2012 para poder llevar formación, información y oportunidades a los chavales de Ghana, porque mi objetivo y mi opinión creo que la razón de la cual todos arriesgamos la vida es por falta de formación, información y una oportunidad.
1: Fíjate que ahora que ha estado el Papa en España la semana pasada y se ha hablado mucho del fenómeno migratorio y se ha hablado mucho de cómo ayudar, evitar que las personas tengan que abandonar su
0: tierra.
1: Lo dijo expresamente el Papa en una de sus intervenciones, ¿no? Se trata de que todas las personas no solo tienen derecho a una vida digna, tienen derecho a no tener que abandonar su país para poder encontrar una vida en condiciones, ¿no? Una manera de contribuir a que haya menos personas que se vean obligadas a emigrar, obligadas, es la formación, es la educación, es ayudar desde aquí a que puedan tener una vida digna allí, ¿no?
0: Nadie se marcha de su casa si está a gusto, si está bien.
1: Claro.
0: Nadie. Es triste ver que nos olvidamos demasiado fácil. Tuve la suerte de formar parte del simposio de Our Common Home, una iniciativa liderada por la Universidad Villanova en Filadelfia, Estados Unidos, que lideran el proyecto Our Common Home del Vaticano, liderado por, obviamente, el Papa León XIV. Y tuve la suerte de poder ir a Tenerife. Acabo de volver a Tenerife para pasar estos días en diferentes programas, etc. Y pude, obviamente, explicar esa historia a su santo padre, Papa León XIV, y darle, dedicarle una copia de mi libro, ¿no? O sea, yo creo que es una pena que hace pocos años los inmigrantes eran los españoles. Uh-huh. Ayer, volviendo en el avión, me mandaron un artículo el 25 de mayo 1949. En las costas de Venezuela habían llegado inmigrantes ilegales, 106 personas que le habían arrestado a la policía venezolana, que habían salido desde el Hierro a Venezuela, uh-huh, sin papeles. En fin, vaya, vamos a lo... da igual.
1: No, pero es, o sea, que esa es la historia de nuestro país también, que ahora es el tuyo. Es la historia de nuestro país, la historia de personas que cuando aquí las condiciones no permiten llevar una vida digna, hacen lo que sea para conseguirla. Tú fíjate, irse hasta Venezuela, seguramente...
0: cruzaban.
1: Es una embarcación precaria, sería, o como fuera. ¿Cómo conseguiste aprender tan deprisa? Hablar en español,
0: Carlos,
1: hablar en catalán.
0: La necesidad.
1: Sacarte los estudios. en 6 años haces todo el sistema educativo que hay en España. ¿Eso cómo se hace?
0: Carlos, mira, yo creo que la necesidad hace muchísimo. Yo llegué a España sin oportunidades y tuve la suerte de que me dieron una oportunidad. Y había que abrazarlo con toda mi energía, mi ilusión, mis esfuerzos. Yo entiendo, de hecho me acuerdo que cuando yo acabé la selectividad y aprobé y entré en la Facultad de Química, en 6 años, 2005 vivía en la calle, no sabía leer y escribir. 2011 aprobé la selectividad y entré en la Facultad de Química. Y te aseguro yo que no soy el más inteligente, te lo aseguro. Pero en la facultad me acuerdo que sentaba, iba corriendo, porque yo trabajaba 40 horas arreglando bicicletas, ¿eh? Así que iba, salía de taller con otra vez corriendo para llegar sudando, y me intentaba llegar para poner en la primera fila y mis compañeros se ponían a la última para poder hablar de fin de semana lo que había ocurrido, ¿no? Y yo no entendía lo que costaba. Además, tenía que pagar porque yo no tenía pasaporte español aquel entonces. Por lo tanto, la matrícula había que pagar y no era barata. Pero como que trabajaba para poder pagarlo, y me di cuenta que mis compañeros se ponían en la última fila y no apreciaban la oportunidad de poder entrar a una facultad, a una universidad, porque no sabían cuánto costaba la matrícula.
1: Claro. Oye, y

0: Y ahora que tanto hablamos en España de la inmigración y que hay tantos españoles, esa es la verdad, que ven al inmigrante como una amenaza. Como una amenaza, como un generador de inseguridad o de inestabilidad, o como una persona que viene a quedarse con oportunidades que en realidad pertenecen a los que hemos nacido. Ahora que estamos en ese debate y que tú has tenido la vida que has tenido y que ha cambiado tanto, ¿tú qué les dices a quienes ven de manera tan negativa a quien ha conseguido, después de arriesgar la vida, después de estar 5 años caminando de país en país, ha conseguido llegar aquí, pero resulta que no tiene papeles?
1: Mira, Carlos, mira, hay una cosa que yo creo que la película Viaje al País de los Blancos es una película que arroja luz a la oscuridad. Es una película que narra el camino de la vida de todos, pero sobre todo la fuerza que nos levanta, la razón que nos equilibra y un profundo amor que es lo único que nos puede ayudar a todos en el mundo tal como estamos. A las personas que creen que yo soy amenaza para ellos, deberían volver un poquito más a mirar su historia, porque la historia de inmigración es la historia del planeta entero. No quiero ser naif tampoco, pero Carlos, tú y yo vamos a ser realistas. Si el chaval que nace en una tribu de 100 habitantes, sin estudios, que de hecho al nacer mi madre fallece, automáticamente me tienen que haber matado. Fue el primer milagro que tuve en mi vida. Este chaval sale de su casa con 9 años. Cruza más de 8 países, 20.000 kilómetros. El 97% de sus compañeros se fallecen en el camino. Llega 18 años en España. Consigue superar el sistema educativo y te quita el trabajo. Quizá el problema lo tienes tú. Quizá, no lo sé. Quizá el problema lo tienes tú. Simplemente es cuestión de un poquito de autocrítica. Está bien tener derechos, pero también hay que recordar que también tenemos algunas responsabilidades. No soy nadie para dar lecciones de vida, ni mucho menos. Pero quizá un poquito de autocrítica no merece hacerlo.
0: La novela, bueno, la novela no, el libro de tu vida y la película se llama Viaje al País de los Blancos. Se estrena el viernes de la próxima semana. Es una película de la que estamos muy, muy orgullosos en este grupo, porque este grupo participa en la producción de la película, porque nos parece que está muy bien que los espectadores puedan conocer y puedan ver cómo es la vida de Osman Umar y cómo es la vida de tantas otras personas que hoy todavía siguen intentando llegar a España en la confianza de poder vivir una vida como la que tú vives, como la que
1: Labrar
0: vives
1: un
0: ahora.
1: futuro. Solo labrar un futuro.
0: Y para eso hace falta una certidumbre, hace falta una certeza, hace falta poder saber que mañana vas a despertarte en la misma cama en la que te has ido a dormir hoy, sino qué estabilidad vas a poder encontrar. Osman Umar, muchas gracias por la visita y por este rato de conversación.
1: Muchísimas gracias a vosotros por dar voz a mis compañeros que por desgracia hoy ya no están para poder contar su historia.
0: Gracias, Osman. En 19 minutos llegamos a las 12 del mediodía, una hora menos en Canarias. Enseguida estamos en territorio negro como cada lunes. Ahora seguimos.
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0: Buenos días, Marlaska, y buenos días, Rendueles. ¿Cómo estáis?
1: Buenos días, Alsina.
2: Buenos días, patrón.
0: Claro, para vosotros que sois reporteros de sucesos, veteranos, además.
1: Ya estamos.
2: Muy veteranos.
0: Oye, cada uno es lo que
1: correcto.
0: Y que además vivís muy de cerca todos los casos en los que trabajáis y además tenéis conexión con los investigadores, que debe ser muy satisfactorio cuando la policía consigue resolver un crimen, ¿no? Claro.
1: Sí, porque bueno, nos hemos visto a veces marcharse, siempre. Les hemos visto a veces marcharse a casa. Recuerdo aquel jefe de secuestros que se ponía la cinta de Anabel Segura en el coche cuando iba a casa para ver si identificaba todos los días y todos los días, ¿no? Y sí, descansan ellos y descansan las familias también.
0: ¿Y os pasa lo contrario? O sea, ¿os sentís frustrados vosotros también cuando por lo que sea un crimen queda impune porque la investigación pues o no ha sido modélica o porque al final ha prescrito o por lo que sea?
2: Bueno, es que cuando la justicia no llega, yo creo que nos deja mal sabor de boca a todos, ¿no? Es uno de los casos impunes, es el que traemos hoy aquí, además un caso muy especial y ya veréis por qué. Hay que remontarse 33 años atrás, al 15 de agosto del año 93, y a una modesta vivienda en la calle Hospital, en el centro de Denia, en Alicante, al pie del castillo de esa localidad, junto al ayuntamiento. Y allí, en esa casa, fue visto por última vez Juanete, un chaval que se llamaba Juan Navarro, que tenía 27 años entonces, y que llevaba un tiempo atravesando problemas de drogodependencias y que había sido detenido por robos de poca monta. Era un robaperas, vaya.
1: Allí vivía Juanete, vivían sus padres, vivían sus 8 hermanos también. Era una convivencia bastante compleja, no había mucho dinero, un padre violento, muchas bocas que alimentar y varios hermanos, como Juanete, con algunos problemas de drogas, ¿no? Y aquel día que decía Manuel, 15 de agosto del año 93, se perdió para siempre el rastro de Juan Navarro. Muchos en la familia y en Denia, en el pueblo, pensaron que la mala vida, las drogas, las malas compañías le hicieron marcharse, poner tierra de por medio.
3: ¿Y esa desaparición se investiga o no?
2: No se investigó porque nadie la denunció realmente, ¿no? Y hablamos de un mayor de edad, nadie comunicó a la policía que Juan había desaparecido. Tuvieron que pasar 7 años hasta el año 2000.
0: Vale, ¿se tardan 7 años en denunciarlo? ¿Cómo es posible que tarden tanto en denunciarlo?
2: Bueno, lo denunció su madre, Antonia, y lo hizo porque algunos de los hermanos, los mayores sobre todo, los hijos, buscaban una explicación al hecho de que al Tete, así lo llamaban, se lo hubiera tragado la tierra. Le dijeron a la madre que o denunciaba a ella o ellos mismos se irían hasta la comisaría. La mujer contó que el 15 de agosto del año 93 vio a su hijo salir de casa después de una bronca con su padre, contó que se marchó sin dar explicaciones y que nunca jamás lo volvió a ver, ¿no? La policía hizo

0: unas gestiones de trámite, digamos, comprobó que no había rastro de Juanete y se lo comunicó al juzgado, que con la misma forma de trámite archivó de forma definitiva el caso porque no había ningún hilo verdaderamente para dar con el desaparecido.
1: Siguieron pasando los años. En ese mismo año 2000 se fue la familia de esa casa en Denia porque no podía pagar alquiler. 9 años más tarde, en 2009, murió el padre de Juan, al que llamaban el Bulto. Se fueron casando los hermanos, tuvieron hijos, hasta agosto de 2013, que es una fecha importante porque se cumplían 20 años de la desaparición de Juan.
2: Y prescribe el caso, ¿no?
1: Eso es, en agosto del 13 el caso se cierra, prescribe. Es decir, si en la desaparición de Juan alguien metió una mano criminal, si alguien intervino, en esa fecha, desde esa fecha, está libre de cualquier castigo.
0: El Código Penal español fija en esos 20 años el plazo de prescripción tanto para un homicidio doloso como para un asesinato. Y ese plazo, si nunca se ha dirigido una investigación contra nadie en concreto, empieza a correr desde el mismo día en el que se dio muerte a la víctima o desde que desapareció. Es decir, en un caso como este, si nadie ha investigado nada y no ha habido sospechosos, cuando pasan 20 años, el responsable puede presentarse en cualquier lugar, confesar su autoría y nadie puede castigarle.
3: No pueden castigar al supuesto asesino, pero no significa que la familia, que no sé si es el caso de esta familia en concreto, desista, ¿no?, de seguir buscándolo y en saber qué fue de él.
1: No, siguieron. Los hermanos de Juan seguían con muchas dudas, preguntándose unos a otros cada cierto tiempo sobre dónde estaba el Tete, ¿no?, qué había pasado con el Tete. Y la sorpresa llega en enero de este año. Hace 5 meses, Isabel, una hermana de Juan, acude a la comisaría de la policía y cuenta una historia bastante sorprendente. Dice que le había venido a la memoria una conversación que había tenido con su hermano desaparecido en la que este le dijo que se iba a tirar a un pozo.
0: Les contó que su hermano estaba muy enfermo, que ella pensaba que podía haberse tirado a ese pozo del que hablaba y del que ella no pudo aportar más datos, ¿no? Ese run-run en la familia continuó y poco después otra hermana distinta volvió a comisaría también y contó que recordaba que un día llegó a casa y se encontró a 3 de sus hermanos pequeños llorando y repitiendo: el Tete ha muerto, el Tete ha muerto.
2: Pero tampoco parecen revelaciones que sirvan como para reabrir una investigación, ¿no?
0: No, son casi extrasensoriales, ¿no? Pero sí que sirvieron, como diría un comentarista político, para poner en la agenda la desaparición de Juan. La policía llamó a la madre, le preguntó por el paradero de su hijo y ella continuó con la misma historia que había contado ya en el año 2000 cuando denunció la desaparición, que el chaval se marchó después de una bronca con el padre.
1: Pero poco después, también este pasado mes de enero, otro hermano de Juanete acude a comisaría. Dice que una de sus hermanas, Mariluz, le confesó todo lo que había pasado aquel agosto del 93, que Juan había discutido con su padre, que la madre y el padre mataron al hijo a golpes y puñaladas, el padre le golpeó con una piedra en la cabeza y la hermana le apuñaló con un destornillador. Después, con ayuda de Mariluz y de su pareja, Manuel, un tipo al que llamaban el Calzonazos, lo descuartizaron y lo enterraron debajo del corral de la casa.
3: ¿Y esta historia la corroboró alguien más, o sea, algún otro miembro de la familia, no?
0: No en todos sus términos, porque Mariluz, la hermana de Juanete, dijo después de haber hecho esa confesión en familia, bueno, que igual no había vivido todo aquello, sino que a lo mejor lo había soñado, ¿eh? La madre le dijo a la policía que, la citó nuevamente, que era cierto que Juanete estaba enterrado en el corral, pero que ella no tuvo que ver directamente con la muerte ni con el enterramiento, que lo hizo el demonio, que es como se refiere así a su marido, ¿no? La mujer contó que una noche de verano llegó a casa, vio a su marido un poco raro, le preguntó y él le dijo que había matado a su hijo de una puñalada. No le dio más detalles, pero ella notó que el suelo estaba levantado y pensó que estaba enterrado allí en el corral.
1: Ella dijo que no había contado nada todo este tiempo porque tenía miedo de que la matasen también a ella, ¿no? Ya es intrascendente saber quiénes, cuántos cometieron el crimen, ¿no? No hay nada que hacer judicialmente. Ahora lo que queda es intentar desenterrar los restos de Juanete de esa casa, ¿no?
3: Bueno, Territorio Negro, o sea, Marlaska y Grandueles, gracias como siempre por vuestra visita. Y os deseo que tengáis un día estupendo.
1: Estupendo.
0: Igualmente. Buena semana.
3: Igualmente para todos. En 3 minutos contamos las noticias de las 12 del mediodía.
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1: Estamos ya en las 12 del mediodía, las 11 de la mañana en las Islas Canarias. Vamos a anticipar algunos de los contenidos que a partir de las 2 nos cuenta el equipo de María Hernández en Noticias Mediodía. Buenos días, María.
2: ¿Qué tal, Alsina? Buenos días. El lunes gira en torno a ese acuerdo anunciado entre Estados Unidos e Irán para poner fin a la guerra y reabrir el estrecho de Hormuz. El acuerdo se firmará el viernes en Ginebra, después de casi 4 meses de guerra, y contempla el cese de los combates en todos los frentes abiertos, también en el Líbano. Aunque el gobierno de Israel, el gobierno del primer ministro Netanyahu, ya ha dicho que no abandonará las posiciones que ocupa en el sur de ese país y que el acuerdo firmado no les vincula. Corresponsal en Israel, Hanna Beris.
3: El primer ministro Netanyahu no ha hablado aún públicamente contra el memorando entre Estados Unidos e Irán, pero se sabe que lo considera un craso error. La preocupación central es que se cede ante Irán cuando aún no han comenzado siquiera las negociaciones sobre un acuerdo nuclear y lo filtrado indica que el uranio no saldrá del territorio iraní. Pero lo inmediato se refiere a la situación en Líbano, de donde Israel se opone a retirarse mientras la organización terrorista Hezbollah continúe, por órdenes de Irán, atacando con drones explosivos y cohetes las comunidades civiles del norte de Israel.
2: Habrá que ver cómo responde Donald Trump a este nuevo desafío de Netanyahu. El presidente estadounidense viaja hoy a Francia para participar en la reunión de esta tarde del G7 en Evian. Bruselas celebra el acuerdo, aunque con mucha cautela, pide que se aplique en su integridad con la reapertura inmediata del estrecho de Hormuz. La jefa de la diplomacia comunitaria, Kaya Kallas, ha ofrecido la ayuda de la Unión Europea y la experiencia también de Bruselas para negociar la siguiente fase, el programa nuclear iraní.
4: Estamos discutiendo qué más podemos hacer ahora que entramos en una segunda fase. ¿Qué puede aportar Europa? Tenemos experiencia en negociaciones nucleares, por ejemplo.
2: En los mercados se ha recibido esta noticia con optimismo. El IBEX ha llegado a superar los 19.000 puntos, marcando un nuevo máximo, un récord, mientras el precio del petróleo se desinfla. El día gira en torno a este acuerdo, sin duda, pero también en torno a la semana de pesadilla judicial para el Partido Socialista. Begoña Gómez, la esposa del presidente, está citada a las 6 de esta tarde ante el juez Peinado. Le va a comunicar su intención de abrir juicio contra ella. El miércoles Zapatero declarará en la Audiencia Nacional por el caso Plus Ultra y también ahora para responder por las joyas localizadas en su despacho, en la caja fuerte. Además, la directora de la Guardia Civil está citada en el Senado para explicar sus reuniones con Leire mañana martes. Y esta podría ser la semana también en la que conozcamos la sentencia del caso Mascarillas. Además, la UCO acaba de ampliar su informe sobre el caso Leire, un documento al que ha tenido acceso Onda Cero y en el que informa al juez.

0: solicitado por María Leire Díez Castro, informa el propio coordinador de gerencia del PSOE, Santiago Llorente, en respuesta a un requerimiento del juez. La UCO destaca que, según este informe, la fontanera se comunicaba personalmente con el personal de la Secretaría de Organización para solicitar viajes que se encargaban a la agencia. Esta ha entregado a la UCO los correos sobre esos viajes. Creo que tenemos que solicitar autorización. No tengo a Leire como autorizada, señala la agencia. Hola, Patricia, responde una empleada. Es una orden directa del secretario de organización. No sé más, por favor, emite en cuanto tengas la autorización. También sabemos que el abogado Jacobo Teijelo, canal de cobro para los pagos a Leire, no solo pasó facturas de 125.000 euros ya conocidas, también hay otras dos que ha hallado la UCO entre la documentación facilitada por el abogado, pero a diferencia de las anteriores, no se encontrarían recogidas en la contabilidad aportada por el Partido Socialista.
1: Y además, los problemas que siguen para la ministra de Sanidad. Los médicos inician hoy lunes una nueva semana de protestas, la última convocada contra la reforma del Estatuto Marco que regula las condiciones laborales del personal sanitario. A esta hora hay convocada un acto de protesta, convocado un acto de protesta frente al Ministerio de Sanidad. Y los deportes con Esther Rodríguez.
2: A 6 horas para el debut de España en el Mundial de Estados Unidos, México y Canadá, el Real Madrid hace oficial el fichaje de Marco Curella, un fijo en el 11 de la Fuente. Equipo de enviados especiales, Alberto Pereiro, buenos días.
3: Hola, Esther, querida, ¿qué tal? Muy buenas. Una llamada de José Mourinho el viernes al propio futbolista para que no pensara en otro club que no fuera el Real Madrid. Una negociación express de José Ángel con el Chelsea durante el sábado y parte del domingo. Pues bien, hoy es oficial. Cucurella firma por el Madrid hasta el 30 de junio del año 2032. El Madrid deja 55 millones de euros fijos y 5 en variables. Lo hace oficial. Se le presentará después de la Copa del Mundo. Es el quinto fichaje, teniendo en cuenta también al técnico portugués, detrás de Dumfries, Konaté, Bernardo Silva y el propio Cucurella.
2: España debuta en Atlanta ante Cabo Verde, selección que disputa por primera vez en su historia este torneo. Veremos un once muy reconocible, pero sin Nico Williams ni Lamine Yamal. A medianoche se juega el otro partido de nuestro grupo, el Uruguay-Arabia Saudí, con previsión de tormentas eléctricas que podrían retrasar el encuentro, y antes se juega el Bélgica-Egipto. Esta madrugada, Ecuador cae ante Costa de Marfil y Suecia se imponía 5-1 sobre Túnez, empate a 2 entre Japón y Países Bajos, con lesión de Take Kubo, el jugador de la Real Sociedad, y primera gran goleada del torneo, el Alemania 7, Curaçao 1.
1: Y además la pregunta que les hacemos a los oyentes de Onda Cero.
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1: Pues acuérdate, Alsina, de que a las 2 en punto volvemos en Noticias Mediodía con toda la información.
6: Lo tengo presente cada día de mi vida.
1: Muy bien.
6: Hasta mañana, María.
1: Adiós, hasta mañana.
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31: Sí, ya lo sé, oyentes de Zaragoza que estáis deseando que empiece José Antonio Alaya en Más de uno Zaragoza, pero tendremos que acabar primero el programa en cadena.
32: No, que empiece.
31: Quedan 3 minutos y medio, tampoco es mucho esperar, que empiece ya.
32: Sí.
31: Empiece ya Más de uno Zaragoza con José Antonio Alaya, pero igual él no está en el micrófono. Alaya, buenos días.
33: Pues estoy por aquí,
34: Carlos. Casualmente, sí, pasaba y me va a meter.
31: Pues empieza ya. Venga, no esperes ahí 20, tú empieza antes, no. Y ya está.
33: ¿Puedo empezar ya? ¿Te puedo contar la historia de Francisco?
31: Sí.
33: ¿Te parece?
31: Sí. No es muy larga.
34: Bueno, te la voy a intentar contar en 3 minutos. Venga. Mira, la esperanza de vida en Aragón, tengo que contarte primero, que es de 84,24 años. Pero te voy a presentar a alguien que va a cumplir tantos años como el Tratado de Versalles, el sufragio universal en Estados Unidos o la ley seca. Así de mayor es Francisco Pardillos Vela, que es el ejemplo de aquello a lo que todos aspiramos, que es vivir muchos años y además vivirlos bien, con buena salud. Él se encuentra bien, a pesar de algún achaque que lleva, con una actitud muy positiva, y mañana es su cumpleaños, te diré. Para los que vivimos en la creencia de tener ya algo más de pasado que de futuro, como dice Pérez Reverte, que él es una luz de esperanza. Cuando yo nací, él tenía la misma edad que yo tengo ahora, así que pues igual no le he dado todavía la vuelta al jamón, ¿no? Nació Francisco en la localidad turonense de Báguena el 16 de junio de 1920, así que mañana cumple 106 años. ¿Y qué es lo primero que le preguntas a alguien que ha vivido tanto? Pues que te dé las claves, el secreto, don Francisco.
35: En primer lugar, ser muy católico. En segundo lugar, una formación cultural que con mi padre en latín, siendo maestro nacional que era, y nos llevaba a rajatabla en cuanto al trabajo de enseñanza.
34: Pero se emociona recordando a su padre y esa es su receta. Habrá quien tenga otras y siendo menos católico también cumple un montón de años. Porque igual la genética también hace lo suyo. Porque en casa fueron 5 hermanos y 3 aún viven. Él y 2 hermanas de 90 y 94 años. Una vida larga y feliz que no ha estado carente de dificultades porque ha tenido tuvo algunos problemas muy serios ya en la niñez.
35: Tuve importantes problemas, los cuales se resolvieron y me dieron popularidad y cariño de la gente.
5: Porque usted se quedó sordo con 10 años.
35: Sí, señor.
5: ¿Y cómo hizo para en aquella época que no había audífonos como ahora y que no había avances para sacar adelante la carrera?
35: Pues la Divina Providencia me inclinó a ello y he sido feliz trabajando en mi profesión.
34: Y él sigue siendo feliz, mañana estará feliz celebrando 106 años junto a sus 2 hijas, 6 nietos, 8 bisnietos y un tataranieto, que es uno de los grandes logros de la vida de Francisco, que es llegar a ser tatarabuelo, que ya lo es.
6: ¡Qué barbaridad!
7: Será el aragonés más longevo, yo creo, ¿no?
34: Es uno de ellos, seguro. Había uno de 108 años hace un par de años. No le hemos perdido la pista. No sé dónde, cómo estar en este momento. Pero en el top 5 está seguro.
7: Desde luego.
6: Bueno, pues mañana feliz cumpleaños para Francisco. A ver si nos acordamos mañana y le felicitamos.
7: Claro, a las
6: 106
7: la
6: años. 106 años. Bueno, Alaya, que empieza ya más de uno Zaragoza. Bueno, empieza más de uno en cada una de las ciudades donde tenemos emisora, que son todas. O sea, que ya estamos acabando nosotros. Que tengas buen programa, José Antonio. Cuídate mucho.
34: Muchas gracias.
6: Adiós.
34: Un abrazo.
6: Que tengas buen programa. Siempre es bueno el programa de Alaya.
7: Es que no falla ni una.
6: Es bueno en Zaragoza.
7: Una regularidad.
6: Que nosotros terminamos, pero mañana a las 6 en punto de la mañana, 5 en Canarias, empezaremos otra vez. Es un programa que empieza muy temprano, a las 6 en punto cada mañana y a esta hora termina. Gracias como siempre por su confianza, que tengan una feliz jornada y no se vayan porque empieza ahora la programación local y regional. Adiós.
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18: ¿Qué tal está? Muy buenas tardes. Nada, señores, un aguacerillo, nada. La que cayó ayer por la tarde en Madrid fue gorda, y si no, que se lo pregunten a los taurinos de las ventas o a los lectores empedernidos que ahora sí, ahora no, a los que les abrían y cerraban la Feria del Libro en función de las previsiones de esa tormenta que acechaba la capital y que acabó dejando caer lo más grande. Y cuidadito que se puede repetir esta tarde con rachas muy fuertes de viento y granizo, y no solamente la sierra. Bueno, volviendo a la Feria del Libro, que cerró sus casetas por la tormenta y ya hasta el año que viene. Bueno, ya sabe que una Feria del Libro en Madrid sin diluvio es como un ejemplar sin hojas. Bueno, parece que este año no ha sido de las mejores ediciones en facturación, no porque la gente, lea menos ni porque cada vez más lo hagan soportes digitales, sino por la visita del Papa.
0: ¿Cómo?
18: Parece ser que, al menos eso dicen, que esos tres días, 3 de 17, aunque realmente fue uno, el de la misa en Cibeles, bueno, fueron los que han hecho que se facturara, sin datos aún de este fin de semana, unos 400.000 euros menos que el pasado año. En fin, bueno, es lunes y otra vez estamos con esto. Esta mañana ha comenzado en Madrid la quinta semana de la huelga de los médicos contra el Estatuto Marco, aunque de eso, si tenía una operación pendiente o una cita con el especialista, ya se habrá dado cuenta. Sigue la huelga más larga de cuantas hemos tenido en lo público en España desde que Mónica García se quitara la bata y la pancarta y agarrara la cartera. Así que ahora mismo están a las puertas de su ministerio gritándole a la ventana de su gran despacho del carísimo y exclusivo Paseo del Prado de Madrid, porque a las 12 se han ido a gritarle a las piedras que, según dicen, los escuchan, a los facultativos lo mismo que ella. Por cierto, ríase de las notificaciones del WhatsApp, porque desde hoy la tarjeta sanitaria virtual le va a avisar de cuando haga mucho calor. Como si usted no lo sintiera, ¿verdad? Le avisará del palomo que va a encontrar en la calle y del índice de radiación ultravioleta que le va a ferir si le pega el sol. Y le dará consejos sobre protección solar, limitación de la exposición en las horas más duras del día o la ropa que se lo va a hacer más llevadero. Y lo del sentido común y de las cosas lógicas que puede hacer para combatir el calor, eso ya corre de su cuenta. Y allá usted lo que hace por no pensar con la cabeza de pensar. A 3 metros de profundidad lo encontraron en el pantano de San Juan. Un hombre de 57 años, de origen sudamericano, que se fue con sus compañeros de piso a pasar el día en ese enclave, que es lo más parecido que tenemos a una playa en Madrid, cuando a 50 metros de la orilla, muy cerquita del muro de la presa, se puso a nadar y sus amigos le perdieron la pista. Al ver que no volvía, se metieron a buscarle, pero nada, que no aparecía. Así que llamaron al 112 y tras una hora de rastreo, los bomberos con las cámaras térmicas de los drones lo encontraron sin vida a 3 metros de profundidad. Eso ayer domingo, porque el sábado fue otro hombre, sudamericano, pero más joven, de 34 años, el que casi acaba como el anterior. De verdad, yo no sé qué tipo de tradiciones tienen algunos y de qué manera extraña se divierten. ¿De fiesta en un tejado? ¿El de una nave?
1: ¿Perdona?
18: Del tejado de una nave de Villaverde, donde estaban celebrando una fiesta familiar. Entiendo que no todos arriba, 6 metros de altura al suelo, dejándole milagrosamente vivo, pero con un golpazo en la cabeza, una fractura de pelvis y también otra del codo, y con un dedo de la mano cercenado.
2: ¡Madre mía!
18: Bueno, ya se puede hacer una idea de cómo los invitados pasaron de la risa al llanto. Mire, todos hemos hecho alguna vez una trastada con víctimas, pero es que hay cosas que no hacen gracia. Este fin de semana tuvieron que desalojar un supermercado en Valdemoro porque alguien se divirtió echando a gas pimienta y se pasaron de la rosca. 7 clientes tuvieron que ser atendidos por los servicios de emergencias y a los responsables del establecimiento no les quedó más remedio que cerrar para que los bomberos ventilaran y aquello volviera a estar respirable. Esto también ha enrarecido el ambiente, porque desde hoy, para sacarse la tarjeta de transporte de la región, le van a pedir el empadronamiento de Madrid o de en ciertas zonas o poblaciones limítrofes con las dos Castillas. Dice el gobierno regional que si ya lo tiene no pasa nada porque la medida no tiene carácter retroactivo y que si es estudiante habrá convenios. ¿Y qué se hace? Porque son los empadronados los que con sus impuestos sufragamos el 94% de las bonificaciones al servicio. Recuerdo que el certificado de recargas del abono transportes es uno de los documentos que sirven para el proceso también de regularización del gobierno central. Bueno, tarifas especiales para los empadronados que desde hace años tiene París, Londres, Roma y sin ir tan lejos Barcelona, Valencia o Bilbao y que aplica lo que ya establece la ley del Consorcio Regional de Transportes, que las bonificaciones financiadas con recursos públicos deben destinarse a los residentes de la Comunidad de Madrid o de las comunidades con las que existan convenios. Lo que hoy también empieza para nosotros es esto. Ya verá qué poquito tráfico encuentra esta tarde cuando vuelva a casa a eso de las 6. Y les recuerdo que no tiene por qué verlo solo o solito o solita, porque están los bares que tienen permiso durante el Mundial para sacar televisiones a las terrazas, están los centros comerciales y la pantalla gigante de Colón en Madrid o la de la Plaza de España en Las Rozas. Por cierto, si usted sabe quién es Tom Holland y le apetece ver a este muchacho actor y conocido también por casarse con Zendaya, con la que ha venido

0: A Madrid, que sepa que antes del partido, eso de las 4:30, en Colón van a presentar los dos la película que han hecho juntos. Ya verá el momentito fan. Bueno, que son las 12:28 y tenemos que hablar de lo nuestro.
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0: Irene Calderón y Rosa Nahuiza en la producción y Gabriela Sánchez en la realización técnica. Hablamos de Madrid y empezamos en la calle.
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0: Pues vamos a avisarle de lo que va a encontrar ahora mismo por las calles de la capital y M30, Centro de Información de Tráfico del Ayuntamiento de Madrid. Beatriz Gómez, buenas tardes.
3: Hola, muy buenas tardes, Pepa. En estos momentos disfrutamos de una circulación bastante fluida y cómoda en la ciudad y únicamente destacamos alguna pequeña dificultad en la conexión de la calle José Abascal con la plaza de Gregorio Marañón y en las inmediaciones de la Puerta de Alcalá. Les avisamos además que a las 12 ha dado comienzo una concentración frente al Ministerio de Sanidad que mantendrá ocupados los dos carriles izquierdos del Paseo del Prado en sentido sur. Les recomendamos evitar la zona y buscar recorridos alternativos.
0: Gracias, Beatriz. Hasta dentro de un rato.
3: Hasta luego.
0: Vamos a las carreteras. Dirección General de Tráfico, Alejandro Martín. Buenas tardes.
4: ¿Qué tal? Buenas tardes. Hasta ahora se complican las salidas de la capital, especialmente en la Autovía 1, a su paso por el Vellón, debido a esas obras de mejora, la 3 en Rivas va hacia Madrid y la 4 a su paso por Butarque y Getafe, ya en la 42 en Torrejón de la Calzada y ya en el resto de carreteras por el momento se circula con total normalidad.
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0: Bueno, pues vamos a contarle lo que está pasando en la Comunidad de Madrid en este lunes, que se llama 15 de junio, con Pachi Linaza. Pachi, buenas tardes.
6: Hola, Pepa, ¿qué tal? Buenas tardes.
0: Tenemos novedades en torno a la polémica del requisito del empadronamiento para obtener la tarjeta de transporte personal.
6: Sí, ya saben, se lo avanzamos el viernes, que desde hoy es imprescindible estar empadronado en Madrid para conseguir este título, el abono, la tarjeta con nuestra foto y que se renueva cada mes. Una medida que se aplica ahora, 15 años después de la última modificación legal del consorcio, donde ya venía recogido que es imprescindible esta modalidad de arraigo para beneficiarse de los descuentos y de las bonificaciones. Se aplica ahora que la tecnología lo permite, se frenó por la pandemia hace unos años y afectará a nuevas altas, ojo, duplicados. La presidenta regional ha explicado que para que no se vean perjudicados estudiantes de otras comunidades, se va a abrir la puerta a convenios con otras regiones.
7: Del mismo modo que tenemos convenio con otras regiones, como por ejemplo Castilla-La Mancha, vamos a promover otros acuerdos con el resto de regiones para que, por ejemplo, los jóvenes universitarios y los demás estudiantes en Madrid puedan acogerse al abono joven y la subvención que conlleva.
6: Toda la bancada de la izquierda ha exigido que se elimine este requisito. Manuela Bergerot, Más Madrid, Javier Guardiola, PSOE.
8: Nos oponemos tajantemente a esta medida absurda y exigimos su retirada inmediata mediante una iniciativa parlamentaria.
9: Que se pare esta medida, exigimos que no ponga el empadronamiento como un requisito básico para acceder al bono transporte, porque es una cuestión básica, que revierta esa medida y que podamos continuar teniendo el bono transporte todos y todas.
6: Renfe se ha sumado a esta exigencia y califica la medida de error, porque introduce, dice, diferencias entre ciudadanos en el acceso al transporte público. Se estima que la acreditación de empadronamiento afecte a unas 200.000 personas, no solo estudiantes, sino también inmigrantes que no hayan podido establecer Madrid como lugar de residencia.
0: Bueno, y atención, porque este no es el único frente que tiene abierto la Consejería de Transportes, porque por otro lado ha ampliado la oferta de exámenes para conductores de UTC una vez que ya se han expedido 11.000 permisos.
6: Y además sigue marcando hitos la futura automatización de la línea 6 de Metro. La Comunidad de Madrid está formando al personal del suburbano, ya hay algunas estaciones en las que se han instalado los separadores en el andén, las puertas acristaladas de la línea 6, para que en 2027 sea una realidad la conducción autónoma en la circular. Rodrigo Herrero, buenas tardes.
10: Buenas tardes. Un total de 117 empleados se están formando en un centro habilitado en Villaverde ante la inminente llegada de 48 trenes automatizados a la línea 6 de Metro madrileña. Este espacio cuenta con puestos de mando y un simulador de vagón real, donde normalmente está el maquinista, que en estos nuevos trenes estará tapado y al que solo se podrá acceder en caso de emergencia. Jorge Rodrigo es el consejero de Transportes e Infraestructuras de la Comunidad de Madrid.
11: Por parte del Gobierno regional, junto con Metro de Madrid, está haciendo un gran esfuerzo para crear, sobre todo, el metro del futuro. Creemos que es fundamental el intentar que cada vez, con el tiempo, haya un mayor número de líneas automatizadas, porque los servicios, especialmente, que se van a prestar y, sobre todo, los beneficios que van a tener este tipo de líneas, son mucho más positivos para mantener una calidad en los servicios que prestamos a todos los ciudadanos madrileños.
10: Se han creado 3 nuevas posiciones que se encargarán de gestionar, supervisar y atender a los viajeros de los trenes. La transformación de la circular de Madrid ha supuesto una inversión de más de 850 millones de euros para automatizar una línea con más de 400.000 usuarios al día.
0: Gracias, Rodrigo. Y desde primera hora les venimos avanzando la encuesta encargada por el PP municipal en la capital y realizada por GAT3, que ampliaría, Pachi, la mayoría absoluta de Martínez Almeida si hoy se celebraran elecciones.
6: Sumaría un total de 30 ediles de los 57 que actualmente componen la corporación. Ganaría los populares un concejal más a los conseguidos en 2023. Vox, a pesar de las luchas internas de Ortega Smith contra esta formación, también ganaría otro y obtendría 6. Al contrario, Más Madrid y PSOE perderían uno cada uno, se quedarían en 11 y en 10 respectivamente. En cuanto a la valoración de líderes municipales, la encuesta sitúa al alcalde como el mejor valorado y refleja que un 61% de los madrileños considera muy buena o buena la gestión del equipo de gobierno municipal en los últimos 2 años, por ejemplo, en materia de transporte público, en materia de seguridad ciudadana. Solo la limpieza recibe un 35% de opiniones negativas, pero hay respaldo mayoritario a las grandes obras de la capital.
0: Y anunciado en el último debate del Estado de la Región, hoy la presidenta regional está presentando el nuevo Centro Regional de Terapias Avanzadas.
6: Para fabricar medicamentos de última generación que utilizarán, entre otras técnicas, terapia genética, celular e ingeniería de tejidos. Este nuevo recurso de la sanidad pública va a permitir tratar diferentes tipos de cáncer, así como el rechazo a trasplantes y otras patologías como lesiones en la piel. El CRETA se va a ubicar en las instalaciones del Centro de Transfusión en la capital y nace como herramienta para incrementar la capacidad de producción de estos fármacos y apoyar a los grupos de investigación en los centros vinculados al SERMAS. Marisa Menéndez, buenas tardes.
12: ¿Qué tal? Buenas tardes. Sí, es un centro para fabricar medicamentos de última generación, los que se utilizan cuando otras alternativas han fracasado y funcionan como la última oportunidad para el paciente. Estos medicamentos se pueden utilizar para diversas técnicas como la terapia genética o celular, lo que permitirá tratar tipos de cáncer como la leucemia linfoblástica, también para prevenir el rechazo de trasplante de corazón en niños. En la Comunidad de Madrid, ha subrayado la presidenta regional Díaz Ayuso, no damos la batalla por perdida.
13: Hoy, con la apertura de este centro, queremos lanzar un mensaje a todos los pacientes y a sus familias. No vamos a permitir que ninguna idea buena se quede sin explorar, que ningún avance médico se quede sin desarrollar y, por tanto, no dar ninguna batalla por perdida en la lucha por la vida. Todas las partes implicadas trabajamos al unísono para que estas terapias puedan tener la implantación que todos esperamos.
12: Con una inversión de casi 2 millones de euros, el CRETA cuenta con 3 salas blancas con la más avanzada tecnología y una de control de calidad de nivel extremo. El centro se suma a las 8 unidades de producción de hospitales públicos a las que ahorrará carga de trabajo para continuar investigando.
0: Gracias, Marisa. Llévate cuidado con la puerta. Bueno, y novedades de hoy en su tarjeta sanitaria virtual. La Comunidad de Madrid amplía la información sobre altas temperaturas con la incorporación de un boletín diario personalizado que permitirá consultar el riesgo por calor previsto en cada zona de la región y recibir alertas automáticas en el teléfono móvil cuando se activen niveles de precaución o alto riesgo.
6: Eso es, la nueva funcionalidad que va a permanecer activa hasta el próximo 15 de septiembre estará integrada en un módulo específico de la sección de prevención y promoción de la salud de esta aplicación, accesible desde la pantalla principal de la tarjeta sanitaria virtual. El objetivo es reforzar la información preventiva. Miguel López Valverde es el consejero de digitalización.
14: El usuario, mediante un boletín diario y personalizado, conocerá el riesgo por calor previsto para su área geográfica. las temperaturas máximas estimadas, la prevención del índice de ultravioleta y recomendaciones prácticas para proteger la salud en función de la situación meteorológica.
6: Otra de las novedades será la posibilidad de configurar avisos automáticos en el móvil. De este modo, los usuarios que lo deseen podrán recibir notificaciones cuando en su área se active un nivel de precaución o de alto riesgo por altas temperaturas.
0: Bueno, y hoy la consejera de Familia ha entregado los previos reconocimientos de buenas prácticas de atención temprana.
6: Premios a personas, a centros, a entidades o instituciones que han contribuido al desarrollo de iniciativas o recursos orientados a mejorar la calidad de vida de los menores entre 0 y 6 años. Galardones a labores investigadoras, a una escuela que es plenamente inclusiva y a una familia que no ha dudado en adoptar a niños, a niñas con síndrome de Down o incluso con discapacidad intelectual. Juan Lucas, buenas tardes.
15: ¿Qué tal? Buenas tardes. Lola Sánchez es un ejemplo de amor, compromiso y solidaridad. Es madre de 6 hijos, de los cuales 3 son adoptados y cuentan con discapacidad, o mejor dicho, capacidades distintas a las que tenemos los demás, algo que muchas veces para los que no convivimos con ello puede suponer una carga, nada más lejos de la realidad. Como ha dicho Lola, además de corregir el término inclusión, lo que para muchos puede suponer una carga, para ella es un auténtico regalo.
16: Me gustaría no tener que hablar de inclusión, porque creo que ninguno somos nadie para tener que incluir a otro. Y lo que me gustaría es hablar de personas con sus propias capacidades, con sus propios valores y de personas que suman infinito, porque lo que para el mundo muchas veces creen que para mí es una carga, para mí es una verdadera bendición y un verdadero regalo.
15: Además de a Lola, la consejera de Familia Ana Dávila ha hecho entrega de estos primeros premios a personas y entidades comprometidas con la atención temprana infantil, al Servicio de Neonatología del Hospital Clínico San Carlos, a las Escuelas Infantiles Montemadrid y a la Asociación Aleftea. También ha recibido un reconocimiento el Instituto de Psiquiatría y Salud Mental del Hospital Gregorio Marañón por su labor investigadora. Durante el acto, la consejera Dávila ha querido recordar la siguiente reflexión del Papa León XIV.
17: La grandeza moral de una nación se manifiesta en su capacidad de acompañar, proteger y amar aquellas vidas que atraviesan mayor fragilidad. Una frase que resume a la perfección el espíritu de estos reconocimientos.
15: Unos reconocimientos mediante los cuales la Comunidad de Madrid destaca el crecimiento de la red de atención temprana, que desde 2021 ha aumentado un 98,4% sus plazas públicas, alcanzando cerca de 7.500 para menores con necesidades especiales. Una apuesta por la detección precoz, la inclusión y el apoyo a las familias.
0: Gracias, Juan. Y la edición número 85 de la Feria del Libro ha presentado su balance provisional a falta de incorporar los datos de este último fin de semana de actividad.
6: De momento obtiene una facturación de 7,26 millones de euros. Son 420.000 euros menos que en 2025 en el mismo periodo y la venta de 430.000 ejemplares. La organización ha contabilizado cerca de 600.000 visitantes según el sistema de medición a través del teléfono móvil de afluencias. La directora Eva Urue ha señalado que estos resultados se han visto condicionados por las dificultades de una edición en la que, según ha explicado, el fin de semana central registró una menor afluencia al centro de la ciudad debido a las complicaciones de movilidad por la visita del Papa, mientras ya trabaja en la próxima edición bajo el lema Las Memorias.
18: La feria celebrará 60 años en el Parque del Retiro y creo que es motivo de fiesta. Y la segunda es que la Asociación de Libreros que organiza la Feria del Libro cumplirá 50 años, pero además hay otras memorias, de ahí el plural, el centenario de la generación del 27, el centenario del nacimiento de Gabriel García Márquez, los 50 años de la Asociación de Editores de Madrid, que también forman parte de la comisión organizadora de la feria. Es decir, hemos buscado un tema omnicomprensivo. Hablaremos de memoria, pero también hablaremos de futuro.
6: Los expositores participantes apuntan a una consolidación de los días laborables como jornadas especialmente relevantes para la compra de libros. En cambio, los fines de semana continúan concentrando mayores afluencias de visitantes, pero especialmente en torno a firmas de autores con mayor capacidad de convocatoria.
0: Y en Crónica de Sucesos le contamos que la Policía Nacional ha detenido in fraganti a dos personas como presuntos responsables de un delito de robo con fuerza cometido en un establecimiento comercial ubicado en el distrito madrileño de Tetuán.
6: El arresto se produjo la madrugada del pasado sábado en un local donde se realizaban tatuajes y ubicado en la calle Santa Juliana. Los ladrones habían abierto la verja de acceso y roto el cristal del establecimiento. Los dos detenidos ya han pasado a disposición judicial. Y estamos muy pendientes del pantano de San Juan. Ayer se ahogó allí un hombre de unos 57 años al que se dio por desaparecido mientras nadaba muy pegado al muro de la presa. El cuerpo ha sido ya localizado y se está a la espera de que la Guardia Civil, el Grupo de Actividades Subacuáticas, recupere el cadáver.
0: Y cambiando de asunto, la que está de enhorabuena es la recién clausurada Feria de San Isidro de las Ventas.
6: Ha superado los 611.000 espectadores, incluyendo la corrida In Memoriam y la extraordinaria de la Beneficencia. Es el mejor dato de asistencia de la última década. Por tercer año consecutivo se supera este récord, colgando además en 19 ocasiones el cartel de No hay billetes en la Plaza de las Ventas, tres veces más que en 2025. La media de asistentes diarios al ciclo ha sido de 21.000 personas, el 95% de la capacidad total del COSO.
0: Y acabamos este repaso informativo en Canadá.
6: Sí, en Toronto. La concejala delegada de turismo va a participar en la presentación de la nueva ruta directa sin escalas Madrid-Toronto de Iberia, que responde a ese plan estratégico de promoción turística impulsado por Madrid Turismo by IFEMA. Habrá 5 frecuencias semanales para captar al turista norteamericano. Enviada especial Marta Morueco, buenas tardes.
19: Buenas tardes. Las cifras confirman la necesidad de aumentar los vínculos entre España y Canadá. El año pasado, más de 100.000 turistas canadienses llegaron al aeropuerto de Madrid-Barajas, un 25% más que el año anterior. Tan solo en la Comunidad de Madrid generaron más de 130 millones de euros. A esto hay que sumar que el turista canadiense que llega a nuestro país es responsable con un alto gasto y con una estancia más elevada que el turista medio, ya que aprovecha para desplazarse a diferentes ciudades en búsqueda sobre todo de historia, patrimonio artístico y gastronomía. Sin embargo, la delegada de turismo, Almudena Maillo, destaca también un nuevo perfil que ya está en auge, aquel que busca aprender nuestro idioma.
20: Sobre todo estamos viendo también el crecimiento de canadienses que quieren venir a Madrid a estudiar español. El crecimiento del interés del canadiense por aprender español ha crecido en un 40%. Por tanto, ahí Madrid queremos seguir también posicionarnos como destino de aprender español, convencidos de que cada vez tiene más interés el español. Es el segundo idioma más hablado en el mundo, el cuarto en Internet, y por tanto esa demanda creciente de querer aprender español, en ese sentido Madrid se consolida como un lugar para recibir a tantos estudiantes que ya ven a Madrid como un destino para aprender español.
19: Durante esta semana, representantes de diferentes colectivos relacionados con el turismo, ya sea hostelería, gastronomía, agencias de viajes y también del Ayuntamiento y de la Comunidad de Madrid, mantendrán reuniones con sus homólogos canadienses para afianzar nuevos mercados con Canadá.
0: Gracias, Marta. Y por cierto, si le interesa, que sepa que el bus del empleo llega esta semana a Villa de Vallecas y Hortaleza desde el 15, o sea, desde hoy, hasta el jueves 18. A las 2:30 te volvemos a escuchar. Hasta mañana, Pachi.
6: Hasta mañana.
0: Literalmente dijo algo así como: puede caer un poquito de agua el domingo por la tarde. Un poquito de agua, Rosana Huiza.
21: ¿Tú crees que dije eso exactamente?
0: Pero no será mucho.
21: Y no añadí, solo en la sierra.
0: La que cayó.
21: Madre mía.
0: Madre sí, mía, sí, de sí. Verdad.
21: Todos os acordasteis de mí, ¿verdad?
0: Bueno, totalmente. Yo recuerdo, mira, me acordaba de lo que habría sido si en vez de la semana pasada hubiera caído lo que cayó cuando estaban con todas las celebraciones de la misa y todo, que si el Papa hubiera venido en esas fechas,
21: sí, sí.
0: Me acordé, bueno, que hubiera caído una tormenta como esta. Me acordé mucho de la gente que estaba en las ventas, gente que estaba fina, y todo aquel que estaba en la Feria del Libro, ¿ya para qué?
21: Cerró la Feria del Libro.
0: Sí, pero luego volvían a abrir y después volvían a cerrar.
21: Y
0: luego
21: un jaleo. Sí. ¿Y los de Bad Bunny este?
0: Y los de Bad Bunny...
21: ¿También se mojaron
0: pues
21: ayer?
0: Mira, curiosamente no pilló a Gabriel allí.
21: No.
0: No, curiosamente no. Era el día que no tenía entrada.
21: De los 10 conciertos, justo en el que no ha ido Gabriela.
0: El que no ha ido, justo.
21: Bueno, te voy a contar, ¿vale? Porque es que hoy va a pasar lo mismo.
0: Sí.
21: Sí, esta tarde. Va a empezar las nubes, así que se van a ir poniendo más feas y van a ir esas nubes con tormentas localmente fuertes y que podrían ir, atención, con rachas muy fuertes de viento y con granizo, que nos podemos hacer una granizada con el granizo porque va a haber 29 grados, pues imagínate, allí en la sierra, 33 en Alcalá de Henares y en torno a 32 grados en el resto de la comunidad. A mí también me da lluvia en el teléfono en Madrid, ¿vale? O sea, no solo en la sierra. Entonces lo digo por si acaso.
0: Que no se acuerden de ella de nuevo.
21: Claro, claro, que va a ser en la sierra y a lo mejor en más zonas, ¿vale? Mañana martes, mínimas bastante agradables, en torno a los 16 grados, y las máximas entre los 31 de Villalba o Madrid y los 34 de Alcalá. Nubes por la tarde con probabilidad también de chubascos y tormentas en zonas altas de la sierra que se podrían extender a la mitad oriental de la comunidad, en la parte de la izquierda. Y así, con máximas entre los 32 y los 34, vamos a estar hasta el miércoles y el jueves ya volvemos a los 35 y de ahí hasta el domingo. Y atención, porque las temperaturas van a pegar un subidón, Pepa, que vamos a llegar a los 39-40 grados de máximas y mínimas de 25 grados a partir de la semana que viene. Esto ya no hay marcha atrás.
1: ¡Ay, qué maravilla! Ah, bueno, sí. Te espero dentro de un ratito.
21: Venga.
1: ¿Vale? Que me voy a hablar con la consejera de Sanidad.
21: Perfecto.
1: Consejera de Sanidad, que es, como bien sabe, Fátima Matute. ¿Cómo está, consejera? Buenas tardes.
3: Buenas tardes.
1: Fátima, tenemos nueva semana de huelga, la quinta ya, arrancado este lunes a las 12. Los sindicatos convocantes de estas huelgas, que se ha convertido en la huelga más larga de lo público que hemos tenido aquí en España, vuelven otra vez a las andadas, han plantado frente al Ministerio de Sanidad en el Paseo del Prado. Y leyendo una entrevista con la ministra, esa entrevista que publicaba hoy y publica el diario 20 Minutos, aquí lo que viene a decir es que la pelota es de las comunidades autónomas.
3: Bueno, es el 27º día de huelga el que tenemos hoy, con un montón de consultas, cirugías y pruebas diagnósticas perdidas en todo el territorio español. Y lo que hace la presidenta, o lo que hace la ministra, es que ha hecho algo que está mal, ha roto el jarrón y ahora los trozos nos lo intenta meter debajo de la alfombra de las comunidades autónomas, cuando es su responsabilidad y exclusivamente su responsabilidad. Y así se lo hicimos ver en el último Consejo Interterritorial Extraordinario. Todas las comunidades autónomas, que estábamos unidas por encima de las siglas, por encima del color político, y con responsabilidad, porque lo que tenemos que hacer es defender nuestro sistema nacional de salud, que esta ministra lo está desguazando y lo está rompiendo desde dentro. Le hemos tendido la mano, le hemos dicho las soluciones que puede dar para acometer la solución de esta huelga, que es, para empezar, que se siente con sus compañeros y les escuche. Y luego la decimos que siguen las sillas vacías del Ministerio de Hacienda, del Ministerio de Función Pública, de Trabajo. Porque no solo necesitamos ver una viabilidad técnica y jurídica, sino también una financiación finalista, porque lo que está acostumbrada esta ministra es hacer cosas, el yo invito, tú pago, e incluso inventarse modificaciones de un sistema que está construido como un Tetris muy complicado y que cuando tú tocas algo se cae otra cosa y hay que invertir mucho tiempo previamente para ver cómo hacer las cosas. Y lo que demostró la ministra es que está sola, porque no tiene el apoyo de los profesionales. Ha conseguido que todos los médicos, por encima de siglas o ideología política, estén contra ella. El resto de categorías profesionales, ante una carta que mandó, también están contra ella. Y las comunidades autónomas tampoco la respaldamos, con lo cual es un ministra que está sola. Es decir, de forma indirecta no tiene ni autoritas ni potestas, con lo cual está inhabilitada para gobernar. Está dimitida, o sea, en el hecho real está dimitida. Es una ministra dimitida y que hace de candidata contra la Comunidad de Madrid, y lo estamos viendo, con lo cual lo que se aduce en ese ministerio es una falta de gestión y una falta de amor por el ministerio, por la sanidad y desde luego por la vida, porque no la está importando, al no sentarse con los compañeros, la cantidad de citas que se están pudiendo perder y la cantidad de diagnósticos que se están retrasando.
1: Consejera, para que los ciudadanos, los madrileños, nos hagamos cargo y sobre todo entendamos quién tiene responsabilidad aquí y dónde viene todo el problema, más o menos tenemos claro qué es lo del estatuto marco, entendemos que es la norma por la que se rigen los facultativos, pero insisto, en esta entrevista del periódico 20 Minutos, dice la ministra que en el gobierno ya estamos acostumbrados a que cuando alguien tiene que asumir sus responsabilidades, en vez de hacer su trabajo, mira quién le puede echar la culpa. Dice que la llave para mejorar las condiciones laborales y para muchas de las reivindicaciones que mantienen viva la huelga, la tienen las comunidades autónomas. El ministerio dice que se ha hecho cargo y ahora los consejeros se tienen que hacer cargo también. ¿De qué, consejera?
3: Bueno, pues si se ha hecho cargo el ministerio, como resultado tiene ahora un montón de médicos delante de la puerta del ministerio reclamando la que les defienda con lo que ella misma reclamaba cuando estaba detrás de la pancarta. Es decir, si todos los médicos se lo están reclamando, el resto de categorías profesionales le han mandado una carta quejándose, las comunidades autónomas la pedimos que por favor cambie su actitud y escuche, pues a lo mejor la que está equivocada es ella, porque es como el chiste del kamikaze, todo el mundo en la carretera viene en sentido contrario. Yo creo que se lo tiene que hacer mirar. Lo que pasa es que es muy hábil en cuanto al lenguaje y en cuanto a los mantras que intenta introducir entre la población general, y que hay gente que se la compra. Pero desde luego, la que sacó esa norma del cajón, como dijo ella, y que era necesaria cambiarla, por supuesto, y que es un estatuto marco para todas las categorías profesionales, no solo para médicos y facultativos. Habló con unos pocos, pero no habló con todos, sacó el debate a la calle y no se asesoró ni por los técnicos de las comunidades autónomas, no tuvo el consenso de las comunidades autónomas y, desde luego, como ven, no tuvo el consenso de los médicos y facultativos. Pero lo más importante, todos estos cambios que ha propuesto hacer no tienen el respaldo de una viabilidad técnica, jurídica y económica, porque aquí tienen algo que decir los ministros de otras carteras, que por cierto no la dejaron hacer el anuncio de ese estatuto marco que mandó al Congreso como una patada hacia adelante y con una falta de lealtad institucional brutal, porque no nos avisó a las comunidades autónomas como ya nos tiene acostumbradas, con lo cual yo lo siento, no puede con la palabra echar la culpa al de enfrente. Las comunidades autónomas asumimos nuestra responsabilidad, nos hemos sentado a trabajar con ella, queremos que haya diálogo. Pero para eso queremos una memoria técnica, jurídica y una financiación finalista encima de la mesa antes de poder hacer modificaciones o prometer a las categorías profesionales reclasificaciones, aumentos de horas de guardia, que estamos absolutamente de acuerdo, porque para hacer eso necesitamos tener una realidad y no puede pretender desde el sectarismo alejado de la realidad imponernos políticamente una carga administrativa a la que no podemos hacer frente, que va a crear frustración entre esos profesionales y que va a empeorar todo. O sea, está intentando meternos en una prueba diabólica en la que no vamos a entrar las comunidades autónomas, con lo cual nosotros siempre al lado, en este caso, y Madrid al lado de los médicos de Madrid, pero reclamamos que todo ese trabajo previo esté hecho para que luego, de forma finalista y de forma estricta y con rigor técnico, apliquemos todo aquello que están reclamando, que muchas de las cosas que reclaman son únicamente potestad del ministerio en el estatuto marco. Reclasificación profesional, que cuenten las horas para la jubilación, que se pueda tener una mesa de negociación vinculante y exclusiva por categoría profesional, en este caso lo que piden los médicos, que podamos entre todos quitar la obligatoriedad de las guardias de 24 horas, un cambio de modelo organizativo. Son cosas realmente muy bonitas que podríamos hacer todos juntos y cambiar el modelo obsoleto que tenemos en nuestro Sistema Nacional de Salud, pero que la única que no nos quiere escuchar es la ministra. Vuelvo a repetir, todas las comunidades autónomas le hemos tendido la mano para que desde ese Consejo Interterritorial, que es donde se tiene que trabajar, no haciendo tweets y haciendo anuncios que luego no se pueden cumplir, podamos liderar el cambio de esta sanidad del futuro, que es así que está en nuestras manos. Pero si el director de orquesta, el que tendría que ser el pegamento de todos los pequeños sistemas de salud que hay en las distintas comunidades autónomas, no quiere hablar con nosotros y no pone de su lado, no podemos trabajar conjuntamente. Con lo cual, vuelvo a repetir, si todos los coches en la carretera van en contra de tu dirección, ¿quién es el kamikaze o quién está equivocado?
1: No, sin duda, pero Fátima, y aparte de esto, porque ya vemos que no, porque esto ya lleva un montón de tiempo, la ministra no está dispuesta a hacer este estatuto y ya se lo ha dicho así a los médicos. ¿Qué puede hacer la Comunidad de Madrid para que esa huelga se acabe?
3: Bueno, pues lo primero, poner de manifiesto la contradicción en la que vive y lo que está perjudicando esta ministra desde el Ministerio al Sistema Nacional de Salud. Y no lo hago yo sola, lo hacemos todas las comunidades autónomas. Lo segundo, nosotros desde febrero ya tenemos un grupo de trabajo hecho con distintos especialistas de distintos hospitales y especialidades para ver cómo cambiamos este modelo de sanidad que está anclado en el pasado, cómo cambiamos el modelo organizativo de forma participativa con todos los profesionales, porque hay que cambiar esto con los profesionales, no contra los profesionales, como está haciendo la ministra, y no se puede gobernar desde un despacho, hay que bajar al barro. Y entonces, todos juntos estamos viendo la forma de cambiar el modelo organizativo en el que se incluye la no obligatoriedad de las guardias de 24 horas. ¿Qué hemos hecho también? Pues liberamos ya el año pasado, cuando hicimos el presupuesto, 35 millones para empezar a subir la hora extraordinaria de guardia, que sabemos

0: que no es suficiente, pero va a ser algo plurianual. ¿Y qué necesitamos? Que ese Ministerio de Hacienda, en el que antes también estaba otra médico, que es la Montero, nos dé más dinero finalista a las comunidades autónomas. Porque otra de las cosas que ha hecho la Comunidad de Madrid es pedirle a la ministra que nos diga esos 300.000 millones extra que ha repartido a la sanidad, cómo han sido repartidos, en qué partidas, que los desglose, porque la realidad y lo que está publicado en la página del Ministerio de Hacienda es que de 3.225 millones en el 2023 pase a 1.711 millones en 2024, es decir, han quitado el 50% de la financiación. Y nos molesta mucho cuando salen diciendo que dan mucho dinero a la sanidad y en el último Consejo Interterritorial, anterior a este del Estatuto Marco, repartió para ese ambicioso plan de salud mental 80 céntimos para cada madrileño y para, por ende, en las comunidades autónomas algo proporcional, y para el plan de prevención del suicidio 38 céntimos.
1: Sí, hay una diferencia. Nos quedamos sin tiempo, consejera, pero como tristemente este será un tema recurrente, espero volver a charlar con usted y que nos cuente cómo podemos de todo solucionar este grave problema que tenemos en la sanidad. Es Fátima Matute, es consejera de Sanidad de la Comunidad de Madrid. Fátima, muchas gracias.
0: Muchas gracias a vosotros. Buen día.
2: Es la 1 a mediodía en Canarias.
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4: Buenas tardes. La UCO ha presentado ante el juez una ampliación de su informe sobre el caso Leire, que incluye algunos documentos encontrados en los dispositivos que Santos Cerdán aún tenía en la sede socialista de Ferraz. Entre ellos, un documento en el que Leire Díaz daba cuenta al exsecretario de Organización Socialista de sus maniobras para desbaratar procesos judiciales, algo que probaría que el partido estaba detrás de esta trama, según los investigadores. Novedades que se conocen en una semana clave para el PSOE y para Pedro Sánchez. Hoy su esposa está citada ante el juez Peinado. Zapatero declarará el miércoles en la Audiencia Nacional y la directora de la Guardia Civil está citada también en el Senado. Hay expectación, por tanto, por lo que pueda decir la actual secretaria de Organización Socialista, Rebeca Torró, cuya comparecencia está anunciada a partir de esta hora en Ferraz. Allí está Ignacio Jarillo.
5: Así es, hoy la dirección del PSOE analiza una dura semana que comienza para Ferraz con Begoña Gómez de vuelta al juzgado, Zapatero declarando y la directora de la Guardia Civil en el Senado. Y semana en la que soporta, mientras se reúne esta mañana su comisión ejecutiva, novedades que complican el caso de la llamada fontanera del PSOE. A esta hora está previsto que aparezca ante los medios la propia secretaria de Organización, Rebeca Torró, que tendrá que explicar si, como apunta la UCO, su antecesor en el cargo, Santos Cerdán, en libertad provisional, ordenó pagar a Leire Díaz los viajes que fueron necesarios desde Bilbao a Madrid o a Jerez, entre otros, para entrevistarse con personas que pudieran ayudar al PSOE a entorpecer la labor de los jueces en casos que afectan directamente al gobierno y al partido. Lo que sabemos es que el PSOE prepara ya medidas de control extra para luchar contra su corrupción interna de cara al Comité Federal de finales de junio.
4: Y la presidenta del Banco Central Europeo ha celebrado este lunes el acuerdo anunciado entre Irán y Estados Unidos. Christine Lagarde se ha felicitado sobre todo por la reapertura del Estrecho de Hormuz.
6: C'est une bonne nouvelle. On ne peut que s'en réjouir.
7: Solo podemos alegrarnos, especialmente si marca la apertura y reubicación del Estrecho de Hormuz, ya que fue precisamente el cierre de este paso, por donde transitaba un volumen significativo de gas y de petróleo, el que provocó un fuerte aumento en los precios de las materias primas y una considerable inestabilidad en el mundo.
4: La Comisión Española de Ayuda al Refugiado también celebra ese acuerdo anunciado entre Estados Unidos e Irán, aunque advierte de que la situación en Líbano se está volviendo insostenible y que el acuerdo tiene que poner fin a los ataques israelíes allí. Lo ha dicho en una rueda de prensa en la que advierte de que el reconocimiento de asilo sigue cayendo de forma drástica en España, 7 puntos en 2025 hasta el 11%, lo que nos sitúa a la cola de Europa. Diana Rodríguez.
8: Sí, se desploma la protección internacional con apenas ese 11% del reconocimiento de asilo frente al 34% de la media europea, y todo esto pese a la caída de las peticiones un 13% en el 25, ya que somos el tercer país de nuestro entorno con más solicitudes, sobre todo de venezolanos, malienses y colombianos, y en séptimo lugar palestinos. Mónica López, directora general de CEAR, admite que 2025 ha sido un punto de inflexión.
9: Que el 2025 marca un hito, un punto de inflexión en el número de solicitudes de protección internacional. En este primer cuatrimestre ya llevamos una bajada de solicitudes de protección internacional de un 18,5%.
8: Y como decías, CEAR celebra con cautela ese acuerdo entre Estados Unidos e Irán, aunque exige también el cese de las hostilidades de Israel en el Líbano.
4: Y 6 de cada 10 accidentes de tráfico con animales registrados en España tuvieron lugar en Castilla y León, Cataluña y Galicia. Estas tres comunidades concentran la mayoría de los siniestros de este tipo, que el año pasado marcaron la cifra más alta de la serie histórica, con casi 5.300 accidentes.

0: accidentes y con un incremento solo en un año del 47%. La población de esa fauna salvaje está yendo más allá de los cotos o de las zonas acotadas.
1: Según el informe, noviembre y octubre vuelven a ser los meses del año que concentran el mayor número de accidentes.
2: Y sepan además que el porcentaje de mayores de 55 años conectados a Internet ha crecido con fuerza en España, pasando del 57% en 2020 al 80% en 2025. Crece el número de seniors conectados, aunque no todos aprovechan igual las posibilidades que ofrece la red, María Martínez.
3: El uso de la tecnología ha pasado del 65% al 75% entre las personas de 65 y 74 años. Más de la mitad utiliza Internet para leer prensa digital y casi un 43% realiza operaciones bancarias online. Aún así, desde la Fundación MAPFRE piden una digitalización más inclusiva para aumentar la confianza de los seniors y para ello hace falta más formación.
4: Si aspiramos a que las personas sean lo más independientes posibles hasta el final de su vida, pongamos remedio. No seamos rehenes de que nos ayude un familiar.
3: También denuncian que una incorrecta transición tecnológica repercute en la tasa de empleo. El perfil más afectado son las mujeres mayores de 50 años.
2: Es todo. 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

0: Aquí estamos de vuelta y tenemos, pues mire, tenemos que hablarle del primer balón de la selección que se fabricó aquí en Madrid. Del Colegio de Pozuelo, premio Princesa de Girona. También de la placa al psiquiatra y escritor Juan Antonio Vallejo Nájera. Y del Mundial, que esta tarde empieza para nosotros. Todo esto hasta las 2 en Más de Uno Madrid.
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0: Hola Isabel de Cuerpo Libre.
2: Hola Pepa de Onda Cero.
0: Bueno, has venido de cuerpo presente y además con compañía.
2: Ya sabes que me encanta traer personas que cuenten su experiencia y hoy estamos con Eduardo, un señor encantador, que ha perdido con nosotros 17 kilos, una barbaridad de volumen. Mm-hmm. Pues te doy un dato, por ejemplo, de la zona del abdomen ha perdido 23 centímetros, que alguien coja el metro y vea lo que es. Y en muy poquito tiempo, porque empezó en febrero. Pero bueno, mejor que te cuente él, que es el protagonista.
0: Bueno, Eduardo, tantos kilos en tan poquito tiempo, qué barbaridad.
3: Ya no son los kilos, Pepa, lo mejor es el volumen.
0: Sí.
3: Es una barbaridad como he notado el volumen y muy rápido. El volumen es una cosa que ha empezado a desaparecer muy muy rápido desde el inicio y encima sí, luego se representa mucho peso.
0: ¿Qué te dicen en casa, Eduardo?
3: No me conocen, parece un chaval.
0: Mira, yo siempre les digo a los que venís de testimonios de Cuerpo Libre que me parece mentira veros con más kilos, porque tenéis muy buena cara.
3: Sí, es verdad.
0: No os quedáis ajados, no ves caras enfermas, cuerpos. Y lo que nosotros siempre decimos en este espacio, que hablamos mucho de la piel, tú has notado que ha habido mucho cuidado detrás a la hora de ir perdiéndose esos...
3: Muchísimo,
0: ¿esos kilos?
3: Muchísimo. Yo recuerdo etapas de mi vida donde he pesado menos que ahora y estaba con mucho más volumen, pesando menos, y cuando he conseguido pesar menos me he quedado en un estado horrible, sobre todo en estéticamente, y aquí me siento sin volumen, un volumen que hace años que no había estado así, y encima estéticamente estoy muy bien, no estoy ajado, ni la piel caída, ni nada, estoy muy contento.
0: ¿Y tú habías probado otras cosas?
3: Sí, había probado todo tipo de dietas, que pierdes muy rápido, luego hay efecto rebote, luego, y aquí la verdad es que nada, aquí no me han enseñado a comer, me han ordenado las cosas y estoy súper contento.
0: ¿Pero ha sido difícil?
3: No, si pones un poquito de tu parte no es nada difícil.
0: ¿Ansiedad?
3: Tampoco.
0: ¿No?
3: Tampoco, he comido muy bien, pero ordenado, es curioso, es enseñarte a comer, ¿eh? Uh-huh. Estoy muy contento.
0: Cuando nosotros hablamos, Isabel y yo siempre decimos al final, Cuerpo Libre es un método para toda la vida, porque es una reeducación alimentaria.
3: Correcto.
0: ¿Tú crees? O sea, ya no te vas a volver nunca más a ver con esos kilos.
3: Nunca, nunca más, porque como de todo, pero lo como cuando hay que comerlo y como hay que comerlo. Uh-huh. Entonces no me privo de nada, lo ordeno y...

0: y estoy fenomenal. Hay cosas que han cambiado para toda la vida, lo sé.
1: Isa. Bueno, feliz, qué maravilla,
2: contenta,
1: ¿eh?
2: Sí, además él ya está en la segunda etapa del tratamiento. Fíjate que no se le puede ver, pero no tiene nada de flacidez. Y eso es gracias al tratamiento, ¿no? Ya está estabilizando, ya está reafirmando. Le queda muy poquito y ya no tiene que perder nada más. Y sus cervecitas ha tomado, que lo sé,
0: sí,
2: yo.
0: Sí, sí, sí. Yo ya disfruto los fines de semana como si no pasara nada. Exacto. Y volviendo luego al orden, todo se mantiene y fenomenal.
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0: Muchas gracias a vosotras, encantado.
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1: Bueno, creo que esto lo tenemos todos claro. Hoy debuta la selección española en el Mundial de Fútbol, así que aprovechamos para hablarle de una tienda madrileña que forma parte de la historia de este deporte y que fue fundada, Irene Calderón, hace más de un siglo.
5: Sí, es Deportes Cóndor, la tienda deportiva más antigua de todo Madrid. Se fundó en 1935 en el número 15 de la calle Conde de Peñalver, en el barrio de Salamanca. Blas Pardo Ruiz fue quien la abrió y lo curioso es que fue quien tuvo la idea de crear el primer balón con válvula para poder hincharlo. Me lo ha contado su hijo, que también se llama Blas.
6: Que anteriormente todos los balones llevaban una goma interior, que es la que sujetaba el aire, llevaba un pitorro, ese pitorro había que doblarlo, atarlo, meterlo hacia dentro por dentro del balón, para que la protuberancia del cierre en esa parte del balón, que quedase lo más esférico posible, lo más redondo, y quedaba siempre una protuberancia que es, digamos, totalmente imposible el corregirla totalmente. Mi padre, que inventó, pues, una válvula que no había que andar ni quitando correillas, ni quitando nada, sino nada más que directamente ponías el aire o que echabas el aire, como quisieras.
5: Logró crear un balón completamente liso y fácil de inflar. Fue el 10 de mayo de 1950 cuando patentó esta válvula automática.
6: ¿Sabes lo que era hinchar un balón? Pues a lo mejor tardaba una persona pues 20 minutos para hinchar un solo balón. Y hoy en 20 minutos hinchas 50 balones. Aparte que el balón queda totalmente esférico por todos sus lados y antes no. Antes quedaba una zona donde llevaba la correita esta que cerraba el balón. Eso quedaba una protuberancia que aparte cuando lo daban los jugadores de cabeza en esa zona, pues se le marcaba en la frente, vamos.
5: El problema no era solo el dolor, era que si se mojaba, en lugar de pesar 400 gramos, podía llegar a pesar 800. Como el invento fue una auténtica revolución, la Federación Española de Fútbol lo quiso y en el Mundial de Brasil de 1950 pues lo utilizaron en los entrenamientos.
6: Le suministraba todo el material a la Federación Española de Fútbol, entre ellos los balones, y les llevó los balones, que más tengo una foto yo aquí en la tienda, donde se ve una azafata de Iberia con una red, con los balones ya hinchados, y entrenaban directamente con ese balón, que es el que utilizaba aquí todos los equipos de primera división, porque no había ningún balón de esas características.
5: Desde esta pequeña tienda se empezaron a exportar estos balones a Inglaterra y Portugal, pero también fabricaron balones de baloncesto y botas de fútbol a medida de piel y con la puntera dura.
6: Para entrenar a la selección española, que fue cuando metió Sarra el famoso gol a Inglaterra, y entonces ahí, porque pegamos igual que le suministrábamos las camisetas, los pantalones, las medias, todo en materia, y entre ellos balones, y los balones se lo llevaban para entrenar los con los que estaban acostumbrados a jugar, que era el balón nuestro.
5: Esa etapa terminó cuando empezaron a aparecer las multinacionales deportivas, pero aún así Deportes Cóndor supo reinventarse, vieron que los deportes de contacto tenían potencial, así que decidieron especializarse. Ahora la tienda la lleva el nieto del fundador, es la tercera generación, y se ha convertido en una referencia para aficionados del boxeo.
1: Sí, yo estaba por allí, pero vamos, jamás en la vida cuando uno entra en esta tiendecita puede imaginarse.

0: que han sido los precursores de los balones de reglamento, los de la selección.
1: Totalmente.
0: Y que, bueno, eso me encantó cuando decía lo de que, claro, como tenía la válvula por fuera, cuando uno le daba un cabezazo, claro, se quedaban marcados los futbolistas, pobrecitos. Hasta mañana.
1: Adiós,
0: Irene.
1: Pepa, chao.
0: 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Bueno, ha venido Sergio, ha venido para que usted pueda ir y coger cita cuando usted quiera. Ha venido Sergio Palma, director médico de Palma Médico Dental, que es odontólogo y especialista en cirugía oral. ¿Cómo estás, Sergio?
2: ¿Qué tal? Muy bien.
0: Qué alegría verte por aquí.
2: Igualmente.
0: Bueno, ¿cómo nació Palma Médico Dental, Sergio? ¿Y cómo se ha convertido en lo que es ahora, ese centro de referencia en implantes y en rehabilitaciones completas?
2: Muy bien, pues Palma Médico Dental nace de 30 años de esfuerzo y dedicación. Mis padres comenzaron poco a poco apostando por la formación continua, innovación y especializándose cada vez más en rehabilitaciones completas e implantología. Con el paso de los años se han ido depurando todos esos procesos, se han ido protocolarizando y se han conseguido hacer una serie de cirugías muy sencillas y que a día de hoy nosotros hemos cogido como testigo. Y seguimos apostando por esa misma filosofía. Formación, innovación y una de las cosas más importantes, un trato humano al paciente, un trato personalizado y un trato al final cariñoso, pacientes que vienen con mucho miedo.
0: Sin duda. Oye, ¿qué opciones tiene una persona que ha perdido varios dientes o que lleva una prótesis removible y ya no está cómoda con ella?
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0: ¿Qué les dirías, antes de decir lo del dolor, qué les dirías, Sergio, a quienes tienen miedo, pues eso, a pasarlo mal, a la cirugía, o piensan que lo suyo no tiene solución?
2: Bueno, les diría que no saquen conclusiones precipitadas. Siempre tienen que apoyarse para tomar decisiones en el diagnóstico de un profesional especializado en la implantología. A día de hoy los procesos están mucho más medidos, van mucho más a ojo y son cirugías más breves, con, por supuesto, sin dolor, porque imagínate una cirugía de este de calibre padeciéndola, no, nadie se la haría.
0: No es gustoso, no.
2: Pero no, se consiguen que de verdad los pacientes no tengan miedo, vengan y cuando se terminen esa cirugía siempre nos dicen un comentario que ¿cómo no me he hecho yo antes esto?
0: Claro.
2: Si al final no he sentido nada de dolor y mírame ahora cómo estoy.
0: Oye, ¿qué es lo más importante para que un tratamiento con implantes salga bien y que dure sobre todo muchos años?
2: Pues mira, lo primero de todo, el diagnóstico y planificación. Con ese diagnóstico y planificación lo que vamos a conseguir es una buena toma de decisiones. Luego, por supuesto, un equipo clínico que esté preparado para y que tenga una cantidad de experiencia suficiente para desenvolverse bien en toda esa cirugía. Y hay una cosa muy importante, Pepa. ¿Sabes cuál es?
0: ¿Cuál?
2: La colaboración del paciente.
0: Ah, parece, sí. Está como lo del chiste, ¿no? No vamos a hacernos daño, ¿no, doctor?
2: Efectivamente, no, pero la colaboración del paciente en cuanto al tiempo después, porque necesitamos que ese paciente pueda acudir a sus revisiones, que tenga una higiene y demás. Nosotros, por supuesto, esas revisiones durante el tiempo no las cobramos, vamos, porque creemos que el paciente tiene que venir, tiene que seguir con nosotros y tiene que, sobre todo, que tener una seguridad a largo plazo y que esa inversión que haya hecho en sí mismo siga adelante durante los más años posibles.
0: Oye, ¿qué cambia, y ya para terminar, Sergio, en la vida de una persona cuando vuelve a tener dientes y puede comer con normalidad?
2: Pues mira, Pepa, el cambio es extraordinario. Empieza desde la, pues simplemente la estética, que aunque si, parece que no es lo más importante, pero sí lo es, porque con eso vamos a recuperar la vida social, la autoestima, van a darle ganas a esos pacientes de hacer más cosas, de salir en fotos, que muchos de ellos dicen, no quiero ni salir en la foto de la boda de mi hija.

0: Porque estoy sin dientes. Toda esa vida social se recupera. Por supuesto, el comer, uno de los
1: Sí,
0: factores más importantes
1: sobre
0: en la vida
1: todo.
0: del ser humano, y mejora esa digestión, y mejora. Al final es muy gratificante ver cómo cambia la calidad de vida de los pacientes, que es lo que a nosotros nos hace seguir y seguir mejorando día a día.
1: 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Que me ha encantado verte, Sergio. 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
0: Igualmente, Pepa.
1: Un abrazo.
0: Un abrazo.
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1: Bueno, vamos a irnos hasta Pozuelo de Alarcón, porque el Instituto de Educación Secundaria Gerardo Diego ha sido galardonado con el Premio Princesa de Girona Escuela 2025, Rosana.
5: Sí, Pepa, es la octava edición de este galardón que reconoce a centros educativos destacados por su ejemplaridad, innovación, excelencia e impacto transformador. He charlado con Jesús Álvarez, que es el director del IES Gregorio Diego, y nos cuenta el proceso.
6: Presentamos una candidatura en el que, bueno, pues tienes una serie de apartados que rellenar, y nosotros desde hace 3 años hemos presentado y 2 veces hemos quedado finalista y esta última ganador, que es un premio también a la resiliencia.
5: Bueno, quien la sigue la consigue, también podríamos decir. El jurado ha valorado su búsqueda constante de la mejora a través de la participación en proyectos de alto impacto y de excelencia académica, por ser referente ético, pedagógico y organizativo, capaz de influir en su entorno y en otros centros como motor de transformación educativa. Jesús lo resume mucho mejor.
6: Bueno, pues ha valorado el proceso de internacionalización, de innovación y la búsqueda de la excelencia desde la inclusión. Esto es lo que ha valorado, además de la organización del centro.
1: Hombre, me llama mucho la atención, Rosana, esto último que ha dicho Jesús sobre la organización del centro. Entiendo que al ser un centro público tiene las normas que marca la Comunidad de Madrid, ¿no?
5: Claro, pero esta legislación permite también una serie de actuaciones que ellos han llevado a cabo, proyectos educativos que vieron que podían implantar y que podían ser buenos para sus alumnos, y los han aplicado, proyectos como estos.
6: No podemos estar anclados al pasado porque nos pasa la sociedad por encima, ¿no? Entonces, sí que para el proceso de internacionalización, pues nos hemos hecho ya Monet School. Para adaptar metodologías y sistema de evaluación, pues solicitamos a la Comunidad de Madrid hacer el programa de años intermedios y el programa diploma, que son 2 programas de la organización del bachillerato internacional. Para mejorar en el aspecto físico y salud mental, pues nos hemos hecho instituto promotor de la actividad física y el deporte. Y así una serie o una batería de medidas que nos han hecho adaptarnos al siglo XXI, ¿no?
5: El Gerardo Diego es un instituto público de referencia en bachillerato internacional e innovación educativa que combina excelencia académica, bienestar e inclusión. Un ejemplo de cómo la escuela pública puede ofrecer oportunidades de éxito para todo el alumnado, y así lo han reconocido.
6: Es un reconocimiento, pero es un reconocimiento a la labor del docente, y también es un reconocimiento a las familias, ¿no?, que han apostado por un cambio de modelo y que apuestan por un cambio metodológico que actualice la propuesta académica al siglo XXI. No hace falta hablar, pues, de la irrupción de la inteligencia artificial, de lo que trae consigo, de esta sociedad extraordinariamente tecnológica, la polarización, en fin, no hace falta darse cuenta que está habiendo cambios y que desde la escuela, como motor real de transformación social, que tenemos que acompañar este proceso, adelantarnos, tener visión.
5: Este galardón es el resultado de muchos años de trabajo. Profesorado y padres están contentísimos, pero los alumnos todavía no saben muy bien de qué va esto y qué es lo que ha pasado.
6: Los alumnos saben que algo gordo ha pasado, ¿no? Más los de bachillerato, ¿no? Que los de la ESO. Tenemos más de 1.000 alumnos. Y bueno, y ahora que tenemos 157 alumnos en cuarto de la ESO, hoy presentan sus proyectos personales. Y hablaré de eso en ese acto de entrega del certificado de proyectos personales.
5: Hoy se van a enterar bien, se los va a contar hoy Jesús. Bueno, un modelo educativo que garantiza que todo el alumnado, con independencia de su origen social, económico o cultural, alcance su máximo potencial en un entorno de convivencia, pensamiento crítico y ciudadanía global.
1: No es nada, ¿eh? Ahí es nada, sí, sí, con sí. Los tiempos que corren. Bueno, pues enhorabuena por este premio Princesa de Girona Educación 2025 al Instituto Gerardo Diego de Pozuelo de Alarcón. Hasta mañana, Rosana.
5: Hasta mañana, Pepa.
1: Bueno, sabe que cada vez hablamos más abiertamente de salud sexual, pero hay ámbitos que siguen siendo un tabú. Uno de ellos es la salud sexual anal, donde especialistas están detectando un aumento de patologías relacionadas con infecciones de transmisión sexual y además un importante retraso en el diagnóstico. Muchas veces, ojo, por vergüenza o falta de información. Para ahondar en este tema, contamos hoy con la doctora Inmaculada Domínguez, que es cirujana general y coloproctóloga del Hospital Universitario Vitas Madrid-Zaravaca. ¿Cómo está, doctora? Buenas tardes.
7: Hola, muy buenas tardes.
1: Doctora, ¿qué estáis viendo actualmente en consulta y por qué se habla de ese aumento de patologías relacionadas con infecciones de transmisión sexual?
7: Sí, bueno, pues lo que estamos viendo claramente es un cambio en los hábitos sexuales en hombres y mujeres, y entonces están aumentando las patologías anorrectales relacionadas con estas infecciones de transmisión sexual. Estamos viendo sífilis, clamidia, herpes, gonococo. Esto en parte creemos que se debe a que claro, la gente ha perdido el miedo a enfermedades como el VIH, como el SIDA, y se ha reducido mucho el uso del preservativo.
1: Y además también están detectando más lesiones asociadas al virus del papiloma humano, por ejemplo.
7: Sí. Sí, sí. El virus del papiloma, el VPH, es especialmente relevante porque es una infección de transmisión sexual muy, muy frecuente. De hecho, la más frecuente y da lesiones asintomáticas que inicialmente no se ven, no se notan, pero pueden dar lugar a problemas precancerosos incluso.
1: Porque claro, muchas personas, doctora, no identifican los síntomas, ¿no? ¿Cuáles son los que tienen que llamarnos la atención o despertar una alerta?
7: Claro, hay síntomas que la gente banaliza, como el picor, el sangrado, el dolor. Se atribuye algo como hemorroides o fisuras y la gente lo sufre en silencio porque realmente hay vergüenza en consultar al especialista. Es un tabú el tema de la que llamamos proctología.
1: Sí, sí. Porque ahí quería llegar yo, porque hablaba usted en el retraso en el diagnóstico y qué papel juega el tabú y la vergüenza y en todos estos síntomas y a la hora sobre todo de contarlo.
7: Claro, el tabú es una barrera muy, muy importante. Los pacientes tardan meses o incluso años en acudir al especialista por estos síntomas, bien por vergüenza, bien porque no saben muy bien a quién consultar. Muchas veces dicen, no sabía si tenía que venir a esta consulta o no, no sabía qué médico tenía que consultar, y es el proctólogo. El proctólogo es el médico que tiene que ver estos síntomas y estas patologías anales.
1: Además, hay síntomas que no cursan dolor, ¿no?
7: Claro, hay enfermedades que son asintomáticas, sobre todo las relacionadas con el virus del papiloma humano. Son enfermedades que al principio no dan nada y luego dan lesiones precancerosas. Y la mayoría de las veces al principio son asintomáticas. Por eso es tan importante el diagnóstico precoz. Ir a cuando los síntomas se notan inicialmente, cuando nos parecen síntomas que pueden estar relacionados con otras cosas banales. Es muy importante acudir al médico.
1: ¿Cuál es el mensaje que queremos dejar claro, doctora?
7: Pues yo creo que lo que tenemos que dejar claro es que la salud anal también es salud, y que consultar los síntomas que padecemos en este ámbito a tiempo puede marcar la gran diferencia entre un diagnóstico y tratamiento precoz o que luego ya tengamos problemas con complicaciones más serias.
1: Sin duda, es la doctora Inmaculada Domínguez, que es cirujana general y coloproctóloga del Hospital Universitario Vitas Madrid-Zaravaca. Doctora, le agradezco mucho que nos haya atendido estos minutos.
7: Muchas gracias a vosotros. Gracias.
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4: Pues como saben, Madrid está llena de placas que recuerdan sucesos, lugares, protagonistas, y todas ellas tienen una historia detrás. Crónicas que, como cada lunes, nos trae nuestro villano preferido. Álvaro Anula, buenas tardes.
5: Muy buenas tardes, ¿qué tal, Pepa? Pues sí, crónicas que no suelen ser conocidas además, así que vamos con ellas, cómo no.
4: Y hoy, Álvaro, tenemos que situarnos en el distrito de Chamartín. ¿De quién nos vas a hablar?
5: Eso es, efectivamente. Hoy nos tenemos que marchar en concreto a la calle Santiago Bernabéu, ¿vale? Muy cerquita del estadio además. Y ahí tenemos que fijarnos más o menos a la altura del número 5. ¿Por qué? Porque allí rápidamente nos topamos con uno de esos rombos dorados que tanto nos gustan. Se trata de una placa que recuerda además a uno de los grandes de nuestra medicina, un personaje que dio su vida a la psiquiatría y que pues sigue siendo un referente, digamos, ¿no? En este número 5 de la calle Santiago Bernabéu vivió y murió un prohombre. En este lugar vivió y murió Juan Antonio Vallejo Nájera. Y cómo no, pues tenemos que viajar en el tiempo. Nos encontramos en los años 50, en concreto en ese hospital psiquiátrico de Leganés. La verdad que no es un lugar muy acogedor, todo hay que decirlo, pero bueno, todo sea por saber un poquito más de su director. Aquí nos hallamos con trabajadores, con algún que otro paciente, y nada, no hay manera. De hecho, una señorita muy agradable nos acompaña hasta la puerta y nos dice que aquí no podemos estar. Bueno, pues otra vez será Juan Antonio Vallejo Nájera. Y ya que no hemos podido hablar contigo, pues qué menos que contarlo nosotros, ¿no? Porque la verdad es que Vallejo Nájera se las trae y mucho. Desde bien pronto se ha convertido en un auténtico referente dentro del mundo de la psiquiatría, y si no, solo hay que verle. 28 matrículas de honor en la carrera, se dice pronto, miembro de la Real Academia Nacional de Medicina y además opositando para catedrático de psiquiatría y psicopatología, y solo con 30 añitos, así que ahí lo dejamos. Y ni decir tiene que Juan Antonio lo conseguirá, es decir, llegará a ser catedrático y no solo eso, sino el experto por antonomasia de lo que es la salud mental, esa tan necesaria en estos tiempos que corren, ¿no? Pero hay más, porque en nuestra estancia en Leganés hemos, digamos, averiguado cosas como sus aficiones. Por ejemplo, hemos sabido que era un magnífico encuadernador de talla mundial además, y un amante también de la pintura naïf. En esto también destacó nuestro protagonista, así que, como vemos, Vallejo Nájera esconde muchos secretos. Secretos que además va a plasmar en sus obras. De hecho, cuando abandona lo que es la docencia, se va a dedicar plenamente al mundo de la escritura. Y ojo, que como escritor Vallejo Nájera también tiene lo suyo. Es más, en los años 80 consigue nada más y nada menos que el Premio Planeta en un libro sobre José I, nuestro Pepe Botella, vaya. O sea, que era un gran escritor como estamos viendo. Sin embargo, va a morir en la calle Santiago Bernabéu con 63 años, yéndose quizá demasiado pronto, ¿no, Pepa? Pero bueno, aquí queda nuestro recuerdo a este personaje y, cómo no, esa placa que cualquiera puede ver en el distrito de Chamartín.
4: ¡Qué cabeza! Por Dios, qué cabeza. Con 30 añitos, sí, fíjese, verdad, sí. Lo que nos ha contado Álvaro, que consiguió con tan solo 30 años y a lo largo de su vida, con 60 y pocos, que es cuando nos deja este hombre que fue todo y sigue siendo un referente.

0: de la psiquiatría. Es Juan Antonio Vallejo Nájera y su historia, que ha traído, como todos los lunes, nuestro villano, levantando la cabeza y mirando en ese número 5 de la calle Santiago Bernabéu, donde luce su placa. Te espero la semana que viene, Álvaro.
1: Hasta la semana que viene. Un fuerte abrazo, Pepa.
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0: Bueno, pues seguimos dándonos vueltecitas por Madrid, pero ahora vamos a ver cómo va la cosa del tráfico. Vamos por las calles de la capital y M30, circulando, y por ahí anda Charo Alcázar en el Centro de Información de Tráfico del Ayuntamiento para decirnos por dónde debe meterse y sobre todo por dónde no debería. Charo, buenas tardes.
7: Buenas tardes, Pepa. Pues por donde no debe y donde está comenzando a aumentar la circulación es, por ejemplo, en un tramo del Paseo de la Castellana, que ya comprende Emilio Castelar y la Plaza del Doctor Gregorio Marañón, sentido norte. También está aumentando en el eje Paseo de Recoletos, Paseo del Prado, sentido Plaza del Emperador Carlos V, pero sobre todo en dos trayectos de la M30, en su parte este, entre el cruce de Avenida de América y Puente de Ventas, en sentido sur, y en ese mismo sentido ya entre Avenida del Mediterráneo y Puente de Vallecas.
0: Gracias, Charo. Hasta mañana, entonces.
7: Hasta mañana.
0: Adiós. Vamos a las carreteras a ver cómo va por ahí la cosa. Alejandro Martín, DGT, buenas tardes.
8: ¿Qué tal, Pepa? Muy buenas tardes. Pues se complican las salidas, especialmente en la autovía 1, a su paso por el Molar y el Vellón, debido a esas obras de mejora con 3 kilómetros de retenciones, ya en la 3, en Rivas, va hacia Madrid, y las entradas a la capital por la 1 en Las Tablas, la 2 en Torrejón de Ardoz, A42 en Fuenlabrada y Getafe, y la 5 en Alcorcón, tráfico en aumento en la M40, Coslada, sentido A2, y Villaverde, en ambos sentidos de la marcha.
0: Gracias, Alejandro. Hasta mañana.
8: Gracias, hasta mañana, buen día.
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2: Bueno, esto le interesa. Si no lo ha escuchado, por primera vez ya verá usted cómo le va a gustar. Y si no es la primera, seguro que coge datos. Mire, una vez más entrevistamos a José María Pastor, que es presidente de Cohousing 3C, para que nos hable de esta maravillosa forma de vivir la vejez. Buenas tardes, José María.
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3: Igualmente, Pepa.
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2: Hola, Óscar Conde.
14: ¿Qué tal, Pepa?
2: Ya está, está aquí, ¿eh?
14: Sí, mira, ha hecho el Real Madrid oficial el fichaje de Cucurella, ya sabes, del internacional español. Ahora luego nos cuenta Pereiro, pero sí, es que hoy debuta España. ¿Sí que quieres que vayamos a hacer
2: Yo creo que sí,
14: viajecito? ¿No? Mira, escucha.
15: Que esto es África.
16: La bola para Cés para Iniesta. ¡Gol! El beso de la gloria, la caricia de la eternidad. Y a Dios pongo por testigo, al mundo entero. Quiero llorar, quiero gritar, quiero abrazar a España entera. ¡Qué grande es nacer español! ¡Al fin! ¡Al fin! ¡Al fin lo conseguiremos! ¡Serás eterno Iniesta! ¡Serás inmortal Iniesta! ¡Viva! ¡Viva! ¡Viva España!
14: De Shakira, me encanta el Shakira, del Waka Waka del 2010 al Dai Dai de este 2026, de Iniesta, pues ya veremos a quién. Ojalá tengamos otro Iniesta que nos haga vibrar con esa narración de Alfredo Martí. Yo creo que si alguien no estaba motivado es escuchar este gol. Y
2: vamos, es escuchar a Alfredo. Alfredo, hay que escucharle
14: rápidamente
2: todo el rato en este Mundial.
14: Vámonos para Estados Unidos para que nos cuente nuestro equipo de medios especiales la última hora de ese partido de hoy. España a las 6, España Cabo Verde. Desde las 5 tenemos el Radio Estadio en Onda Cero. Alfredo Martínez, hola, buenas tardes.
17: ¿Qué tal? Muy buenas tardes.
14: ¿Cómo estáis? Para
17: Oscar, Pepa. Sí, buenos días. Son las 7:48, pero... Al fin ha llegado el día, ¿no?
14: Ha llegado.
17: Estamos hola, Edu. Un poco más de 5 horas.
14: Edu no, Pidal. Horas, hola, buenas, Edu. ¿Qué tal? ¿Cómo estás?
18: ¿Qué tal, Óscar, Pepa? Muy buenas.
14: Bueno,
18: jugadores para el partido.
14: Sí, señor, sí, señor. Hay que estar ya preparados para el partido, que es a las 12 del mediodía, recordamos, en horario estadounidense, a las 6 de la tarde, en horario aquí en la península. Alfredo, escuchamos el gol de Iniesta y nos ponemos todos rápidamente, vamos, a piel de gallina otra vez, ¿eh?
17: Sí, la verdad es que te das cuenta de la dimensión que tiene un Mundial, ¿no? Cuando ves cómo lo vive la gente, con qué pasión, cómo se acercan aquí miles y miles y miles de millones de aficionados desde todas las partes del mundo, el colorido que tiene, y que hoy el centro de todas las miradas vamos a ser nosotros. Y no solo hoy, sino que yo creo que hay una enorme expectación por esta selección española y todo el mundo cree que es uno de los grandes animadores, ¿no? Ver a Lamin Yamal, ver a Rodri, ver a Pedri, ver a todos los nuestros que son estrellas mundiales, evidentemente nos tiene que llenar de orgullo, porque yo creo que por primera vez en mucho, mucho, mucho tiempo una selección española parte como principal favorita o como una de las grandes favoritas. Siempre se ha dicho, bueno, España siempre tal, pero luego cuartos. No, no. Ahora lleva 30 partidos sin perder y yo creo que todo el mundo respeta, a la par que admira, a este grupo de Luis de la Fuente, ¿no?
14: Está claro que España parte como una de las grandes favoritas. Hoy el partido, en teoría, es el más sencillo del grupo. En teoría, que esto del fútbol ya sabemos que nunca se puede uno confiar porque pueden pasar muchas cosas. Ese duelo ante Cabo Verde. Edu, todos esperamos mucho de esta España. No sé si tú la ves tan favorita para el Mundial.
18: Bueno, para mí hay una similitud con el Mundial de Sudáfrica. Escuchábamos la narración del gol de Iniesta. Es el buen rollo. Es la tranquilidad, es el grupo que forman los jugadores de Luis de la Fuente. Yo creo que llegan hasta aquí con la confianza de la Eurocopa del 24. En Sudáfrica pasó lo mismo porque venían de la Eurocopa del 8. Vienen con la confianza de ser una de las favoritas, pero que tienen que ir partido a partido porque tenemos el precedente de Sudáfrica. Primer partido con Suiza, seguramente un rival que hubiéramos firmado todos para empezar en 2010, y perdieron ese partido. Y además hubo debate por la posición de Busquets, por las decisiones de Del Bosque. Pues ya vienen prevenidos. Saben que Cabo Verde es sencillo, que la clasificación en la fase de grupos pues tiene una red de seguridad, que es que pasan muchas selecciones, las dos primeras y 8 de las 12 mejores terceras, y eso te permite un patinazo, pero no quieren tenerlo. Cabo Verde, Arabia, Uruguay, eso es lo que tienen entre ceja y ceja, y luego empezarán las eliminatorias.
14: Lo dice Edu, que es un partido clave este arranque ante Cabo Verde, ver un poco esas sensaciones que transmite la selección española, y lo decía ayer el seleccionador español, Luis de la Fuente, Pepa, que para él este es el partido más importante del Mundial.
19: Es el partido más importante del Mundial, por muchos motivos. Los deportistas sabemos que las carreras hay que empezarlas con seguridad. El maratón seguramente no lo gana el que va a empezar la carrera desde el principio, pero por lo menos das imagen de seguridad, de fortaleza. Eso es lo que significa el primer partido, de seguridad, de confianza. A futuro, los futbolistas se van a encontrar mucho más sueltos. Estar metido como si fuera, insisto, el último partido. Eso es la importancia que le damos nosotros al encuentro.
14: Hay que empezar bien, Alfredo, con un once que parece bastante definido, bastante claro, y en el que a priori no se espera que estén todavía como titulares hoy ni Lamine Yamal ni Nico Williams, ¿no?
17: Sí, evidentemente. Más que nada por el debut, porque tú no sabes cómo te encuentras. Has estado trabajando aquí, tienes que adaptarte al clima, tienes que adaptarte al rival, y esas sensaciones son importantísimas. De ahí los detalles del debut. Sí, yo creo que cantamos prácticamente todos la alineación, que ayer nos dio más pistas incluso Luis de la Fuente, es decir, Unai Simón en la portería, en la derecha Marcos Llorente, en la izquierda Marc Cucurella, el nuevo jugador del Real Madrid. Como centrales estarán Pau Cubarsilla y Mireille Laporte, medio campo volante central Rodri Hernández Cascante junto con Pedri y Fabián Ruiz. En la derecha estaría Ferran Torres, en la izquierda Alex Baena, que sería la gran novedad, y como referencia goleadora, el capitán de la Real Sociedad, Mikel Oyarzabal.
14: Estáis ya llegando, creo, Edu, cerca del estadio, en Atlanta, ese partido que se va a jugar, decíamos, en horario estadounidense a las 12 del mediodía, que dice, bueno, mucho calor, pero el estadio está cerrado, está climatizado, o sea que eso no debe ser un problema, ¿no?
18: No, calor es verdad y humedad mucha, pero el estadio está cerrado. A pesar de eso y de que haya una buena temperatura, vamos, mejor que un partido al aire libre en el mes de marzo, va a haber pausas de hidratación. La temperatura no condiciona las pausas y el España-Cabo Verde va a tener pausas como cualquier partido, a pesar de que se juega una temperatura muy agradable. Así que habrá una en la primera y otra en la segunda parte. Y respecto a Cucurella, Óscar, el jugador, dicen, está tranquilo en la concentración, está descansando aquí en Atlanta. La selección estaba pegándose un buen almuerzo ya porque no comerá antes del partido y no publicará en sus redes sociales ni dirá nada antes del España-Cabo Verde. Tendremos que buscar la reacción ya cuando haya pasado el partido.
14: Habrá que esperar para ver lo que dice Marc Cucurella de ese fichaje que ya es oficial por el Real Madrid. Bueno, nada, chicos.
17: A lo mejor en zona mixta.
14: Por cierto,
17: que en el anuncio del Real Madrid figura con la camiseta de la selección española, no del Chelsea. A lo mejor no es desintencionado, ¿no?
14: Todo puede ser. Hombre, ya hay un jugador del Real Madrid en la selección, claro. Si lo leemos por ese punto.
17: Pasará la historia como que no hay ningún Mundial sin jugadores del Real Madrid.
14: Claro, sí. Pues nada, que os dejamos que lleguéis al estadio. Sonido Raúl Espínola desde Atlanta con Alfredo Martínez, con Edu Pidal, con el equipo de enviados especiales de Onda Cero al Mundial y con ese partido hoy 6 de la tarde, España-Cabo Verde desde las 5 en el Radio Estadio. Un abrazo, chicos. Hasta luego.
2: Muchos besos.
17: Empieza la aventura.
14: Chao. Gracias, hasta luego. Bueno, ese debut de España en

0: El que, como decimos, va a estar Cucurella, que ya es oficialmente nuevo jugador del Real Madrid. Alberto Pereiro, muy buenos días, buenas tardes, por ahí también en Estados Unidos.
1: Hola familia, ¿qué tal? Muy buenas. No, buenas tardes para ti.
0: Sí, pues digo, buenos días para ti,
2: Empezamos
0: buenos
2: así.
0: días para ti, buenas tardes para mí, pero es que nos volvemos locos así. Entonces,
1: Eso
0: muy
1: es,
0: buenas,
1: totalmente,
0: Pereiro.
1: muy
0: Mejor, yo
1: buenas.
0: no, muy
1: Muy
0: buenas,
1: buenas
0: ¿cómo estás?
1: a todos. Sí, muy buenas. Además, de verdad que son muy buenas porque el Madrid está desatado. Ya lo hemos venido comentando en las últimas fechas. El hecho de que esté cerrando prácticamente jugadores en menos de 24 horas. Te hago una cronología muy rápida de cómo ha sido el fin de semana entre el Real Madrid, el Chelsea, Cucurella y José Ángel Sánchez y Mourinho, que son los que han cerrado esta contratación. El viernes, una llamada del técnico portugués a Cucurella. Yo creo que se corresponde con el hecho de que el Madrid ha recibido un input de que Josko Guardiol, el lateral central croata del Manchester City, va a renovar con los ingleses y a partir de ahí se actúa en un plan B, un plan B maravilloso a ojos de todo el mundo. El viernes, Cucurella, si tenía alguna duda de elegir Barça, Manchester City, Real Madrid, Atlético Madrid, se le pasan todas porque me dicen que el sí es prácticamente instantáneo del jugador de la selección española al técnico portugués. El sábado, José Ángel Sánchez se encuentra con un Chelsea que tiene precio prácticamente para todos los futbolistas. Ayer lo comentábamos, hay un crédito a devolver por parte del club londinense y de su dueño, el suizo Tom Boehly, que se va incrementando cada año y parece ser que en el nuevo equipo de Xabi Alonso hay bastantes problemas. Así que se cierra una contratación por 6 temporadas hasta el 30 de junio del año 2032. El Madrid paga 55 millones de euros fijos y 5 en variables, que son 20 millones menos de lo que pagó el Chelsea en su día por Cucurella al Brighton. Y nada, pues como bien han comentado Edu y Alfredo, hay que esperar primero a que termine el partido, después a que termine el Mundial. Es el cuarto fichaje, primero Mourinho, después, bueno, Mourinho es el quinto, si lo contamos como contratación, y luego 4 futbolistas: Ibrahima Konaté, el central de la selección francesa, Bernardo Silva, el centrocampista de Portugal, Denzel Dumfries, que ya le vimos ayer, el lateral derecho de la selección de Holanda, y Marc Cucurella, que firma 6 añitos y que está muy bien, oye, que el Madrid fiche españoles y grandísimos jugadores. Está
0: Fichajazo.
1: Florentino desatado.
0: Fichajazo
1: Hay
0: del
1: que
0: Real
1: decirle
0: Madrid,
1: que
0: desde
1: siga
0: luego.
1: así, por
0: Sí, sí,
1: favor.
0: sí, sí. Gran fichaje, el Real Madrid, el de Cucurella. Os pido, porfa, a todos modo telegrama, que vamos casi sin tiempo. Tenemos 2 minutos para repasar rápidamente el resto de cosas del Mundial. Hoy, además de ese partido de España, a las 9 el Bélgica-Egipto, de madrugada a las 3 el Irán-Nueva Zelanda y antes a las 12 el otro partido del grupo de España, que es el Arabia-Uruguay. Ahí va a estar Rafa Fernández. Hola, Rafa, muy buenas.
3: Hola, muy buenas. Aquí va a ser en Miami. Ayer llegaban tarde los uruguayos por un problema con el vuelo desde Cancún y posteriormente rueda de prensa de Marcelo Bielsa, que alabó mucho a España, y de José María Jiménez, que habló de su futuro en el Atlético de Madrid.
4: Todavía tengo 2 años más de contrato con el Atleti. No he hablado con el club formalmente. Lo que ellos decidan, obviamente, yo estoy abierto a escucharlos si yo tengo que tomar alguna decisión, también la transmitiré. Y seré el primero en decírselo primero a nuestra gente, a mi gente, y segundo a ustedes.
3: Viéndole en directo, parecía claro que José María Jiménez se estaba emocionando y casi parecía una despedida del equipo rojiblanco. Los uruguayos no se quieren confiar porque saben que en Qatar 2022 Arabia arrancó el mundial derrotando a la mismísima Argentina.
0: Sí, señor. Gracias, Rafa. Un abrazo.
2: Un besito,
0: Hasta
2: chao.
0: hay que destacar de la jornada de ayer esos partidos, sobre todo el de Alemania, que le ganó 7-1 a Curazao. Países Bajos se empató a 2 con Japón, con lesión de Kubo, del futbolista de la Real, un posible esguince de rodilla. Costa de Marfil le ha ganado esta madrugada 1-0 a Ecuador y Suecia 5-1 a Túnez. Para mañana, Pereiro, el estreno de Francia.
1: Sí, vamos a ver en un ratito, 1 hora y media que empiece, antes de que empiece el partido de la selección española, van a hablar en principio, porque estás todavía sin confirmar, aunque ayer me decían que iba a ser Kylian Mbappé con Didier Deschamps, me dicen que Konaté va a ser suplente, así que nada, otra de las favoritas que vamos a ver en liza. Así que lo de Brasil el otro día, regular, pero salvaron el día. Muy buen partido de fútbol entre Marruecos y Brasil. Y mañana Francia.
0: Mañana es Francia-Senegal, gracias Pereiro. Y también mañana, bueno, la madrugada de aquí en España, del martes al miércoles, va a ser el estreno del campeón, el estreno de Argentina ante Argelia en Kansas City. Alberto Fernández, muy buenas.
2: Hola, Óscar, muy buenas. 7 horas ahí con Kansas City, donde va a debutar la campeona del mundo. Va a ser el 6º Mundial de Leo Messi, algo récord, junto a Cristiano y el Memo Ochoa, el portero de México. Esta tarde, aquí a las 9:30 de la noche, hablará Lionel Scaloni en la previa.

0: antes del debut de otra de las favoritas y, por supuesto, la vigente campeona argentina.
1: Gracias, Alberto. Y recordar además en Fórmula 1 ayer ese Gran Premio de Cataluña con la victoria de Hamilton, con Carlos Sainz décimo segundo. Beba, no pudo terminar Fernando Alonso, que sigue regular la cosa para el asturiano y también para el madrileño en Williams. Y nada, que a las 2:30, más mundial, a partir de esas 2:30 con Aitor Gómez en ese Radio Estadio, especial Radio Estadio Mundial, a través de la web de Onda Cero y las aplicaciones y dispositivos móviles. Y a las 5, Radio Estadio, con Edu García, con todo el equipo, España, Cabo Verde, arrancar el Mundial.
2: Por cierto que mañana se presenta oficialmente el Madryn, hablando de Fórmula 1, y que durante el acto se va a izar la que será la bandera más grande y alta de España. Hasta mañana, Óscar.
1: Chao, Pepa.
2: Bueno, nos marchamos. Le dejo con María Hernández con Noticias Mediodía, así que ella le cuenta todo lo que está pasando. Pase una feliz tarde y hasta mañana.
3: Son las 2 de la tarde, la 1 en Canarias. 3 meses y medio de guerra y la pregunta es ¿para qué? No se ha conseguido cambiar el régimen de Irán, sigue siendo el mismo, más radical, con distinto ayatolá. No se ha logrado reducir la capacidad militar de Irán, no se aclara qué pasará con el programa nuclear. No sabemos cómo se garantizará la seguridad en el estrecho de Hormuz, la llave poderosa de Irán que antes desconocía tener. No está claro cómo se va a verificar el acuerdo de paz, quién lo va a supervisar. No sabemos nada de eso. Y en cambio, sí sabemos que la tensión se ha disparado, que se ha generado una crisis mundial y colocado a la región al borde de un peligroso precipicio. Y sabemos también que Israel no se da por aludido y que seguirá bombardeando el Líbano. Hoy Donald Trump va a disfrazar de victoria ante sus colegas del G7 lo que en realidad es un estrepitoso fracaso. Empezamos la semana mirando a Oriente Medio y repasando el carrusel judicial del calendario que estrena en nuestro país esta tarde a las 6 la esposa del presidente. La semana de pesadilla en la calle Ferraz que no sale del shock. El último, el del informe de la UCO que concluye que el PSOE de Santos Cerdán pagó los viajes de Leire Díez, de la Fontanera, para intentar desactivar las investigaciones incómodas que afectan al entorno de Sánchez, como esta de su esposa. La Fontanera pedía y Santos Cerdán disponía. Es la dolorosa rutina en el Partido Socialista que va de tumbo en tumbo, admitiendo escándalos a golpe de informes de la UCO.
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3: Muy buenas tardes, bienvenidos, bienvenidas al lunes. Dice la UCO en un informe de más de 100 páginas al que ha tenido acceso Onda Cero que el PSOE, que Santos Cerdán, pagaba los viajes a Leire Díez para hacer su trabajo de fontanera. Solo tenía que pedir y Santos Cerdán lo hacía posible. Hasta 6 viajes pagados por el PSOE a la exmilitante entre marzo y agosto de 2024 para frenar a jueces y fiscales. La secretaria de organización del partido, Rebeca Torró, lo ha tenido complicado hoy, hablando de transparencia y de respuesta ejemplar.
5: Hemos entregado toda la documentación que se nos ha requerido. Hemos ampliado, además, peticiones de información. Hemos llegado a entregar tickets justificantes de hace de más de 10 años, incluso algunos ya casi con la tinta borrada, porque no tenemos nada. Nada que esconder.
3: Lo de hoy en el PSOE que suma y sigue. Begoña Gómez, esposa de Sánchez, inaugura semana clave para el gobierno con apretado calendario judicial. La audiencia preliminar esta tarde, convocada por el juez para comunicar a la esposa de Sánchez, a su asesora y al empresario Juan Carlos Barrabés, que serán juzgados por tráfico de influencias y corrupción. Y para determinar si les impone o no alguna medida cautelar para asegurar su presencia en el juicio. El primer tropezón judicial de la semana horribilis para Sánchez. El segundo, Zapatero, miércoles y jueves ante el juez Calama por plus ultra y además por las joyas. El siguiente, esta semana, la sentencia del caso Mascarillas y además la directora general de la Guardia Civil y la fiscal general, martes y viernes en el Senado por las cloacas y el caso Leire. No es una manzana podrida, insisten en el PP, es un clima podrido desde la raíz. Todo es desolador, agotador e indecente, se duele hoy el portavoz del PP, Borja Sémper, que le pide a Sánchez un día más que salga del búnker porque el muro se le ha caído.
6: Durante años, los mismos que confundieron la política con una catequesis ideológica repartieron carnés de decencia ciudadana, de vanguardismo progresista y de superioridad moral. Pero de un tiempo a esta parte, todo esto se está resquebrajando, todo esto se está cayendo, porque estamos descubriendo lo que sospechábamos, que una parte importante de la izquierda dirigente española palpitaba una hipocresía oceánica.
3: A punto de aterrizar el presidente Trump en la ciudad balneario de Evian, donde asiste a la cumbre del G7, cambia la Casa Blanca, convertida en un ring de combate por su 80 cumpleaños, por el legendario palacio frente al lago Lehman, con Macron como anfitrión. Y con el encuentro, con el acuerdo entre Irán y Estados Unidos, en el centro de la discusión de los líderes mundiales, que acogen con cautela y optimismo un pacto que todavía no tiene firma y que tiene mucho

0: aliado Netanyahu.
1: Este es el momento de ver quién manda, si es Donald Trump o si es Benjamín Netanyahu, y si Estados Unidos al final está sometido a la capacidad de torpedear y sabotear que hasta ahora ha demostrado el primer ministro israelí.
0: Resumimos ya el resto de las noticias del día, titulares con Margarita Zavala y con David Gabás.
2: Los médicos inician su quinta semana de huelga nacional contra el nuevo estatuto y no descartan nuevos paros en otoño. Mónica García acusa a los sindicatos de estar más interesados en conseguir un puesto en la mesa de negociación que en acabar con el conflicto.
3: El gobierno invertirá 18 millones de euros para mejorar la investigación destinada a la salud de las mujeres, el triple de lo habitual. Sánchez afirma que se trata de compensar que durante años se ha priorizado los estudios dirigidos a enfermedades masculinas.
2: Falta de 15 días para que finalice la regularización extraordinaria. El Ejecutivo ha recibido 900.000 solicitudes, 360.000 ya han sido admitidas a trámite. La Comisión Española de Ayuda al Refugiado espera un repunte en los últimos días.
3: En España, más de 13.500 personas han muerto en los 5 primeros meses del año esperando las ayudas de dependencia. En las listas todavía permanecen más de 265.000 personas que o no tienen la valoración o no tienen las ayudas.
2: La UNESCO condena el ataque de Rusia a la Catedral de Kiev de la pasada noche. El bombardeo ha provocado daños significativos tanto en el interior como en el exterior de un edificio catalogado como Patrimonio de la Humanidad.
3: El Reino Unido prohibirá el acceso a los menores de 16 años a las redes sociales como Instagram, TikTok o YouTube, que responde advirtiendo que eso va a provocar que se vayan a plataformas menos seguras. El 90% de los padres apoya la medida.
0: Y el tiempo, siguen las tormentas en todo el país, Marga.
3: Sí, hasta ahora tenemos a 10 comunidades en alerta por tormentas. Solo se libran en Galicia, en el País Vasco, Navarra, Murcia y en las islas, en Baleares y en Canarias. Se repite, por tanto, el patrón de la pasada tarde, pero ahora prácticamente en todo el interior. Ojo, porque las tormentas pueden venir acompañadas de fuertes rachas de viento o de granizo. Esta inestabilidad está suavizando las temperaturas, aunque tampoco demasiado si nos fijamos en los 37 grados que se van a alcanzar hoy en Zaragoza, en Lleida, en Badajoz o en Sevilla, que contrastan con los 22-23 de San Sebastián o de Santander. De cara a mañana va a seguir esta inestabilidad que irá dejando paso en los próximos días a más calor.
0: Tiempo y fútbol, que estamos de mundial y de estreno. Especial Radio Estadio Mundial a partir de las 2:30 de la tarde con el debut de Esther Rodríguez. Buenas tardes.
4: Buenas tardes, sí, llegó el momento más esperado. Atlanta acoge esta tarde a partir de las 6 el debut de España en el Mundial. Su rival, Cabo Verde, es una de las 4 selecciones que disputan por primera vez este torneo. Equipo de enviados especiales, Alfredo Martínez.
5: Buenos días, ha llegado el momento del debut de la selección española en el Mundial en Georgia, bajo techo en el Atlanta Stadium, con las ideas muy claras para Luis de la Fuente. Unai Simón en la portería, Llorente, Cubarsí, Laporte, Cucurella, Pedri, Rodrigo, Fabián Ruiz, Mikel Oyarzabal, Ferran Torres y Álex Baena será el equipo titular de España, que estará arropado por más de 8.000 españoles en las gradas, bajo techo y con todos los favoritismos para vencer y convencer a la selección de Cabo Verde.
4: Cucurella, uno de los titulares, es también protagonista tras hacerse oficial su fichaje por el Real Madrid. El hasta ahora jugador del Chelsea ficha por 6 temporadas en una operación cifrada en 50 millones de euros. El presidente de la Federación Española de Fútbol, Rafael Louzán, valoraba esta operación en Radio Estadio Noche.
6: Yo creo que no es un tema normal, estamos en el momento de toma de decisiones de jugadores, sus representantes especialmente, y por lo tanto, si es así, como ya dije antes que me preguntaron por esto, pues dar la bienvenida a la Liga Española, a un de los referentes de nuestra selección.
4: Estaremos atentos a los otros rivales de España, Uruguay y Arabia Saudí, que juegan esta medianoche. Antes veremos el Bélgica-Egipto. Esta madrugada, Suecia se imponía 5-1 sobre Túnez y Ecuador caía 1-0 contra Costa de Marfil. Además, empate a 2 entre Japón y Países Bajos, con lesión del jugador de la Real Sociedad, Takekubo, posible esguince de rodilla. Y Alemania, que materializaba la primera gran goleada del torneo, 7-1 sobre la novata Curaçao. 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Fuera del Mundial y del mercado de fichajes, empate sin goles entre Málaga y Almería en la ida de la final de ascenso a Primera División. Hamilton gana el Gran Premio de Cataluña de Fórmula 1 con 6 decimosegundo y el abandono de Alonso, y el Barcelona se proclama campeón de Europa de balonmano.
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17: Pues vamos con lo último sobre las cloacas, que es el informe de la UCO al que ha tenido acceso Onda Cero, en el que los investigadores confirman que el PSOE pagaba los viajes de la fontanera Leire Díez para intentar desactivar, boicotear, sabotear las investigaciones judiciales, los casos incómodos, las causas sobre casos de corrupción que cercan al presidente, a su entorno, a su familia. Se recogen en este informe varios viajes, varios desplazamientos en avión de Leire Díez y se concluye que Santos Cerdán ordenó al personal de Ferraz, al personal de la Secretaría de Organización del partido, dar por aprobados todos los viajes que necesitará hacer la fontanera para poder hacer su trabajo. Eva Llamazares, buenas tardes, Eva.
18: ¿Qué tal? Buenas tardes.
17: Vamos, que la fontanera pedía y Santos Cerdán, el PSOE pagaba los gastos. Leire Díez trabajaba para Santos Cerdán.
18: Santos ordenaba, sí, la maquinaria de gastos de la Secretaría de Organización se ponía en marcha, vuelos, trenes, coches de alquiler. Leire se comunicaba directamente con el personal de la Secretaría para que le reservaran los viajes que necesitaba sin que sus peticiones requirieran una supervisión posterior. Eran instrucciones orales de Santos Cerdán. Esto se lo ha comunicado al juez el coordinador de gerencia del PSOE, lo que parece indicar la estrategia de una posible defensa de Ferraz, establecer un cordón sanitario en torno a Santos, tratando de que no salpique al partido. Ocurre que Santos era secretario de organización del PSOE y, como tal, hoy sabemos, así lo dice la UCO, que recibió información puntual de los avances de las cloacas de Leire. Hay un informe de situación hallado en el ordenador de la fontanera que también se ha encontrado entre el material que dejó en su oficina Santos Cerdán y que el PSOE guardaba en un sótano de la sede. En ese informe, la fontanera le pone al corriente de sus acciones respecto a Villarejo o al fiscal Grinda, entre otros. Es también revelador que el abogado Teijelo, hoy defensor de Cerdán, de quien ya sabíamos que canalizó los pagos del PSOE a Leire con facturas simuladas, ha aportado otras dos facturas que no figuran en la contabilidad entregada por el Partido Socialista.
17: Bueno, esto es lo último del caso Cloacas, ese informe de la UCO, pero es que hoy además, Eva, tenemos a Begoña Gómez en un juzgado, audiencia preliminar que convoca el juez Peinado antes del juicio con jurado por tráfico de influencias, corrupción en los negocios y malversación, Eva.
18: Y en la que la esposa del presidente Sánchez se expone a que el juez le retire el pasaporte o le imponga alguna de las medidas cautelares solicitadas por las acusaciones, que incluyen la prohibición de viajar fuera de España sin autorización judicial y comparecencias quincenales. Son medidas que solo adoptará Peinado si aprecia cierto riesgo de fuga por la proximidad del juicio conjurado, aunque, como subraya su defensa, aún están pendientes recursos clave que podrían evitarle el banquillo. Esta tarde, Begoña Gómez volverá a entrar por el garaje, no así los otros dos acusados, su asistente Cristina Álvarez y el empresario Barrabés. La presidenta del Tribunal de Instancia de Madrid, María Jesús del Barco, ha entendido, como viene haciendo, que entrar por el acceso subterráneo es la forma de prevenir incidentes que pongan en riesgo su integridad física y la de su personal de seguridad. Atiende, pues, a la solicitud del Departamento de Seguridad de Moncloa. En esta vista preliminar se le comunicarán formalmente los delitos por los que se le envía a un juicio conjurado en relación con la cátedra que dirigió en la Complutense, entre ellos tráfico de influencias y corrupción en los negocios.
17: Gracias, Eva. La semana del calvario para el PSOE. Mañana martes en el Senado, la directora general de la Guardia Civil, caso Cloaca, reuniones con Leire Díez, miércoles y jueves Zapatero ante el juez Calama, plus ultra y además ahora también las joyas de la Caja Fuerte. Bueno, ha pedido su abogado un aplazamiento en este tema de las joyas, veremos si se lo concede. Y viernes, fiscal general Teresa Peramato en el Senado también, reuniones en la Fiscalía de García Ortiz con Leire Díez. Todo eso sin olvidar que estamos a la espera de conocer esta semana la

0: la sentencia de las mascarillas y el informe de la UCO que acabamos de contarles, claro. Sede del PSOE, Ignacio Jarillo. ¿Qué tal, Jarillo? Buenas tardes.
1: ¿Qué tal? Buenas tardes, María. Pues aquí el PSOE se faja como puede de esa acusación de la UCO con testimonio del coordinador gerente incluido. Dicen que nadie oficialmente en el PSOE pagó ningún viaje de Leire y que si esto queda atestado, el Partido Socialista se defenderá como tiene que hacerlo. En todo caso, los socialistas insisten en que es el partido, son el partido con mejor estándar de calidad en transparencia y lucha contra la corrupción de toda España. Así comenzaba, de hecho, la secretaria de organización, Rebeca Torró, su intervención, que sigue dando todo el apoyo a su actual gerente investigada, Ana Fuentes. En Ferraz niegan la mayor, niegan que hubiesen pagado nada a Leire Díez, ningún contrato con ella, dicen, aseguran, pero siguen sin anunciar querella alguna contra la llamada fontanera del PSOE. Y sobre la implicación de Pedro Sánchez en este caso, de las cloacas del PSOE que pretendían, según la UCO, perjudicar a jueces y policías que investigan a su entorno, Torro ha sido muy clara.
2: El presidente del gobierno no ha formado parte de ninguna de las actuaciones que estamos conociendo, no se ha reunido nunca con Leire Díez, no ha conocido ninguna de las andanzas que estas personas hayan podido realizar, pero no solo el presidente, ni esta casa, ni siquiera tampoco la dirección federal. Por tanto, tendrán que responder otros de las actuaciones que han realizado individualmente.
1: En resumen, María, deja el PSOE toda la responsabilidad y la carga de la prueba en esos otros que bien pueden ser el propio Santos Cerdán.
0: En el Partido Popular, cada día que pasa se denuncia la hipocresía y la doble moral de la izquierda. Hoy le han vuelto a exigir en Génova al presidente del gobierno que convoque elecciones y que ponga fin a una espiral indecente como esta que vamos a ver esta semana. Sede del Partido Popular, José Ramón Arias.
3: El portavoz del PP ha confesado que le sobrepasa para poder valorar la actualidad la acumulación de casos de corrupción que convierten cada semana en una nueva vergüenza en el lado del muro socialista. Borja Semper asegura que lo único positivo de toda la indecencia, dice, que estamos conociendo es que cada vez queda menos para un fin de ciclo.
4: Registros de la Dirección General de la Guardia Civil, mandos de la Guardia Civil que siguen pese a encubrir delitos o supuestos o presuntos delitos. Redadas en ambas aceras de la calle Ferraz por la Guardia Civil y por la Policía Nacional. No estamos ante una manzana podrida, es un árbol enfermo desde la raíz, es un clima y una situación de corrupción total.
3: Los populares lamentan las vergonzosas explicaciones que, en las últimas horas, los del dedito levantado están dando para justificar al expresidente Zapatero.
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0: Hay algunas claves que conocemos ya, pero muchas incógnitas. El memorando, que si nada se tuerce, se firmará en Ginebra el viernes que viene y que Estados Unidos e Irán han alcanzado con la mediación de Pakistán, se centra en la reapertura de Hormuz, en el programa nuclear iraní y en el fin de la guerra. Aunque hay muchas vaguedades y obstáculos que pueden hacer descarrilar de nuevo este acuerdo. Hoy Irán está dirigido por un régimen más radical que hace 3 meses y medio. No ha cedido en la cuestión nuclear, solo hay un compromiso verbal, pero no hay compromiso alguno por escrito. Y el primer ministro de Israel no se da por concernido y sigue atacando Líbano. Lo único que se ha garantizado Trump es la reapertura del estrecho de Hormuz, que Irán no controlaba antes del conflicto. Asunción Salvador.
13: La reapertura de ese estrecho sin peajes, María, es prácticamente el único logro tangible del acuerdo, aunque llevará semanas desminarlo y que pueda recuperar su tránsito habitual previo a esta guerra, cuando lo atravesaban a diario más de un centenar de barcos. Además, Estados Unidos e Irán mantienen diferencias sustanciales. Por ejemplo, Trump y su vicepresidente Vance venden que este será el principio del fin del programa nuclear de Irán.
14: Este acuerdo significa, además, que Irán nunca tendrá un arma nuclear, y no solo eso, buscarla, adquirirla, intentar comprarla, eso está incluido.
13: Pero para Irán el acuerdo implica fundamentalmente que se levanten las sanciones, y advierte de que el programa nuclear, al igual que el de misiles balísticos, no es negociable.
15: El uranio no saldrá de Irán ni será transferido. Esta es una línea roja. La máxima concesión que ofrecemos es diluirlo para nuestras propias necesidades.
13: E Israel se ha desvinculado abiertamente. Su ministro de Defensa insiste en que no van a retirar sus tropas del sur del Líbano, donde continúan los ataques, aunque hoy a menor intensidad. Las autoridades libanesas han pedido por ello a la población desplazada que no intente todavía volver a sus casas.
0: La Unión Europea se queda hoy en la cautela. Tela optimista ante este escenario posible de que con cierta urgencia, cierta inmediatez, pueda reabrirse finalmente el estrecho de Ormuz. Hay alivio, por tanto, y cautela casi a partes iguales en Bruselas ante el alto el fuego al que se comprometen ambas partes y ante el desbloqueo del estratégico paso de Ormuz. Corresponsal comunitario Jacobo de Regoyos.
16: Europa respira y los cuatro grandes, Francia, Alemania, el Reino Unido e Italia, emiten un comunicado conjunto sin España, celebrando que las cosas se estén encauzando con este memorándum de entendimiento en el que quieren creer con los ojos cerrados.
17: Well, it is much welcome.
16: Es muy bienvenido, dice la alta representante, Kaja Kallas.
17: And, finger crossed.
16: Y cruzamos los dedos, añade, consciente de que para que duren las buenas noticias, el alto el fuego debe incluir también el fin de los ataques israelíes en el Líbano, pero sobre todo
18: la reapertura del estrecho de Ormuz. Es una excelente noticia,
16: dice José Manuel Álvarez, el ministro de Exteriores.
18: A partir de ahí hay que analizar los demás pasos. El fundamental, la energía nuclear y el uso exclusivamente civil por parte de Irán.
16: Y para que sea una realidad, Europa dice que le ofrece a Trump la experiencia que adquirió durante las últimas negociaciones nucleares con Irán.
0: La primera consecuencia palpable de este compromiso de acuerdo se está notando en los mercados desde primera hora, en el precio del petróleo que baja y en el subidón de las bolsas que han encajado bien este primer anuncio. Era la noticia más esperada y eso ha generado que el precio del petróleo se haya desinflado y que se hayan batido récords en la bolsa. El IBEX ha superado por primera vez en la historia la barrera de los 19.000 puntos. Patricia Gijón.
19: Los mercados financieros celebran con entusiasmo el principio de acuerdo mientras el petróleo se desploma hasta los $80 el barril, lejos de los $126 que tocaba al principio del conflicto. Wall Street apunta ya a una apertura en positivo. Europa también gana terreno en una jornada histórica para el IBEX 35. El selectivo español acelera un 1,5% y corona por primera vez los 19.000 puntos. En los 19.059 se mueve a estas horas. El abaratamiento de la energía resta presión a los bancos centrales y a la inflación. La presidenta del BCE, Christine Lagarde, confía en que esta vez el acuerdo sea el bueno.
20: Si esta noticia se confirma con los acontecimientos de los próximos días y la firma de un memorando de entendimiento el viernes en Suiza, es una buena noticia. Solo podemos alegrarnos, especialmente si marca la apertura y reubicación del estrecho de Ormuz.
19: Aerolíneas, turismo y banca lideran las subidas en las bolsas ante las mejores perspectivas para el consumo. En el otro lado, pierden terreno las petroleras y energéticas.
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0: La huelga de médicos

0: entra en su quinta semana y sin visos de acuerdo. Sanidad pretende que las comunidades autónomas aporten las soluciones y los gobiernos regionales acusan al Ejecutivo Central de eludir sus responsabilidades. Se bloquea. El anteproyecto de ley del Estatuto Marco sigue siendo inaceptable para los médicos que esta mañana han vuelto a protestar frente al Ministerio de Sanidad. Belén Gómez del Pino.
1: Una protesta que ha concentrado a centenares de médicos y facultativas llegados de toda España para gritarle una vez más a Mónica García, que no les representa, para reprocharle que les haya dejado tirar cuando antes alentaba sus manifestaciones, y para seguir pidiendo el apoyo de la sociedad y de sus pacientes con pancartas como "Mi cansancio es tu riesgo", "Queremos tiempo para escucharte" o "Pedimos que nos cuiden para cuidarte mejor". Llevan los médicos un año de protestas, 28 jornadas de huelga y no van a parar.
2: Pues nosotros vamos a seguir peleando, más que nada porque es nuestro futuro laboral y el futuro de los pacientes. La pelota está en el tejado de ellos. Las autoridades autonómicas le echan la culpa al ministerio y el ministerio le echa la culpa a las autoridades autonómicas. Y eso tiene un nombre, es la casa sin barrer.
1: De momento, los sindicatos suspenden movilizaciones durante el verano para no castigar más las exiguas plantillas estivales, pero retomarán en septiembre con una huelga indefinida y más presión.
0: Esperar casi un año para una ayuda vital que la ley garantiza en 6 meses. Es la realidad de más de 250.000 de españoles atrapados en las listas de la dependencia, porque cada día que pasa decenas de ciudadanos mueren con el derecho reconocido ya sobre el papel, pero sin haber recibido ni una sola de las ayudas solicitadas. Detrás de esta realidad está la excesiva burocracia, la falta de presupuestos del Gobierno central y la gestión de las comunidades autónomas. Sara Iturbide.
3: La lista de espera ha aumentado en casi 7.300 solicitantes durante los primeros 5 meses del año, según el Observatorio Estatal para la Dependencia. Un periodo en el que han muerto 13.500 personas, una media de 90 al día, esperando ser valoradas o recibir la prestación. Aunque los expedientes deben resolverse en un máximo de 180 días, el tiempo medio de espera es muy superior. José Manuel Ramírez es el presidente del Observatorio.
4: El plazo medio de resolución esté en más de 320 días como tiempo de espera para resolver los procedimientos de la ley de dependencia. Es necesario poner en la agenda pública, incrementar el presupuesto y simplificar los procedimientos.
3: El observatorio apunta que, aunque hay más personas atendidas, se consolida el sistema low cost porque aumentan las ayudas y servicios de bajo coste como la prestación por cuidados en el entorno familiar o la teleasistencia.
0: Hoy se ha presentado en nuestro país el informe de la Comisión Española de Ayuda al Refugiado. Se denuncia en ese informe el abandono institucional que sufren los solicitantes de asilo en nuestro país. Es el tercero de la Unión Europea que más peticiones recibe, pero también uno de los que menos protección internacional concede. Diana Rodríguez.
5: Y es que apenas se concede una de cada 9 solicitudes. Cae drásticamente la protección internacional en nuestro país, donde el reconocimiento de asilo se desplomó el año pasado 7 puntos hasta el 11% frente al 34% de media en la Unión Europea. Estamos a la cola. Las dificultades de acceso se acentúan, los tiempos se alargan y cada vez hay más gente en el limbo. No ayudan, como denuncia la directora general de CEAR, Mónica López, las políticas hostiles de externalización de fronteras o los retornos forzosos, tampoco el Pacto Europeo de Migración y Asilo.
6: Figuran países en absoluto seguros como Colombia, Turquía, Túnez o Egipto. Y también que aquellas personas rechazadas de asilo puedan ser enviadas a terceros países con los que no tienen ningún vínculo. Evidentemente esto pone en riesgo el pilar fundamental del derecho de asilo, que es el principio de no devolución.
5: Unas 144.000 personas solicitaron asilo en España en 2025, casi un 14% menos, con los venezolanos, malienses y colombianos liderando la lista.
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0: El Reino Unido prohibirá que los menores de 16 años puedan acceder a las redes sociales, una medida polémica más dura incluso que la adoptada en Australia, que ha detallado hoy el primer ministro Keir Starmer, corresponsal en Londres, Celia Maza.
12: La medida convertirá al Reino Unido en el país europeo que más lejos ha llegado para limitar el acceso de los menores a Internet, yendo incluso más allá que Australia, pionera en este tipo de restricciones. La prohibición entrará en vigor en primavera de 2027 y dejará fuera a WhatsApp y Signal, al considerar considerarse que tienen valor educativo y facilitan la comunicación familiar. El premier Keir Starmer asegura que las redes están haciendo a los niños más infelices

0: facilitan el acoso escolar y están diseñadas para generar adicción. Además, el Gobierno pretende ir más allá con la actuación que calificó de pionera a nivel mundial sobre videojuegos y plataformas de retransmisión en directo. La medida tiene apoyo popular, pero las grandes tecnológicas cuestionan que una prohibición total sea la solución.
1: Nos vamos ya, pero antes una noticia de última hora que acabamos de conocer. La Audiencia de Valencia condena al futbolista Rafa Mir a 8 años y medio de prisión por agresión sexual. En la realización Gema Esteban, en la producción Victoria Verdier, gracias por acompañarnos. Volvemos a las 3 con el resumen del día en 3 minutos. Hasta luego.
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1: ¿Qué tal están? Muy buenas tardes. Hay pocas cosas capaces de transformar una ciudad entera en cuestión de horas. Una de ellas, pues es que juegue la selección española. Da igual la edad, el barrio, si uno lleva meses sin ver un partido o incluso si no le gusta el fútbol. Pero cuando llega un mundial, aparece ese extraño fenómeno en el que todos durante 90 minutos nos llegamos a convertir en una mezcla de seleccionadores, comentaristas y expertos en fútbol. Pero lo mejor es que las plazas se llenan, las terrazas sacan los televisores, los bares se convierten en pequeños estadios y miles de personas cambian el sofá de casa pues por la emoción de ver el partido rodeados de desconocidos que por un rato parecen amigos de toda la vida. Y hay que reconocer una cosa. El fútbol tiene algo que pocas cosas consiguen, que es convertir un gol en una celebración colectiva o hacer que un grito salga al mismo tiempo de cientos de gargantas y recordar que de vez en cuando, pues también está bien lo de emocionarse por las mismas cosas. Bueno, esta tarde arranca el camino de España en el Mundial de Estados Unidos, México y Canadá, y Madrid se prepara pues para vivirlo como merece la ocasión, con pantallas gigantes, con fanzones y con puntos de encuentro repartidos por toda la región. Señor Hernández, ¿qué tal está? Muy buenas tardes.
2: Pues estoy expectante.
1: ¿Usted va a ir a ver el fútbol?
2: No, lo voy a ver en mi casita.
1: ¿Sí?
2: Yo solo. Y es no me puede hablar
1: le
2: nadie.
1: Le tapan no, la con, visión, ¿no?
2: No, con la camiseta de España puesta, las botas de fútbol en pantalón corto y dispuesto.
1: ¿Usted se pinta la cara también?
2: No, eso
1: con
2: no.
1: Con los colores
2: eso no,
1: de,
2: pues,
1: la,
2: después,
1: de la roja.
2: Después no. Hay que andar quitándose el maquillaje y las pinturas y esas cosas. Y es una lata. Qué buen día para circular sin tráfico por la Comunidad de Madrid en el día de hoy.
3: Eso es.
1: A esas horas. Aún queda. Ahora enseguida vamos a conocer
2: es una maravilla.
1: Cómo está el tráfico por ahí. Yo no sé si también Pachi va a salir a una fanzona o lo va a ver desde casa del partido. Pachi,
3: yo creo que también por la hora buenas va a ser tardes. En casa. A partir del de Uruguay, sí. Yo creo que casi todos van a ser en casa. Pero es curioso lo que decía el Borrascas, porque resulta muy curioso ver el consumo de agua en esos momentos en los que la selección está jugando. O, por ejemplo, el nivel de volumen de tráfico
2: se
3: desploma brutalmente. Y a medida, y lo esperamos todos, que España vaya pasando rondas, pues se va a notar
1: más aún.
2: ¿Y sabes dónde se nota también de una manera espectacular? En los centros de salud. En los hospitales, donde las urgencias se vacían y de repente la gente deja de aparecer y de ir.
1: Depende de la urgencia.
2: Hombre, depende de la urgencia.
1: ¿Eh?
2: Hablo por lo general.
1: Sí.
2: ¡Ay, bueno. Que me duelen los oídos! ¡Ay, que tengo un catarrito! Nada.
1: Bueno, pues ¿os parece que nos vayamos a uno de esos lugares?
2: Donde haya
1: que
2: follón, donde va a haber follón.
1: Va a haber follón allí.
2: Pues, donde haya lío, ahí estoy yo.
1: En Las Rozas, concretamente en la Plaza de España, que se va a convertir en una gran fanzone para seguir el debut de La Roja, con actividades, música, animación y una pantalla gigante para disfrutar del partido en compañía, evidentemente. El organizador de este evento es José Cabrera, que también es el concejal de Obras e Infraestructuras de ese ayuntamiento. José, ¿qué tal? Muy buenas tardes.
4: ¿Qué tal, Nacho? Muy buenas tardes.
1: Bueno, encantados de que estés por aquí. Oye, hoy mucha gente verá el partido desde casa, pero vosotros habéis apostado, como el Borrascas y Pachi, pero vosotros habéis apostado por sacar el Mundial a la calle. ¿Qué tiene un lugar así donde todo el mundo se reúne que no tiene el salón de casa, por ejemplo?
4: Bueno, la verdad que aquí en la ciudad de Las Rozas, como sabes, vivimos el Mundial de una manera un tanto especial porque la selección española tiene aquí, en la ciudad
1: casa,
4: del fútbol,
1: claro.
4: Se ubica en Las Rozas de Madrid, ¿no? Así que cuando juega nuestra selección, cuando juega la selección española, la verdad que lo vivimos con una cierta intensidad y por eso hemos decidido una vez más poner en la Plaza de España pues esas pantallas gigantes, en este caso son cuatro, donde bueno pues la

0: gente podrá disfrutar de la hostelería de la ciudad, con los bares que están en la Plaza de España, tomar algo fresquito y además pues ver en esas pantallas gigantes el Mundial y sobre todo vivir ese clima, ese ambiente que se crea donde el gol se vibra claro. De una manera especial y de repente abrazas a alguien de la mesa al lado que no conocías.
1: Que no conoces, lo que decía yo al comienzo. Por cierto, además de esas cuatro pantallas, habéis preparado actividades con música, animación. Entiendo que la idea sea que esto sea una fiesta para todo, no solamente para los aficionados, pero también es una excusa para que vecinos y familiares pues salgan también a la calle, ¿no?
0: Así es, sí. Bueno, hoy vamos a contar con la animación del Pulpo, con el DJ, que va a estar animando previo al partido para, bueno, pues oye, ir calentando los motores. Vamos a contar con pintacaras, vamos a contar con algún sorteo. Bueno, vamos a darle a la Plaza de España esa alegría que todos queremos vivir y compartir, porque seguro que nuestra selección va a hacer un gran partido y nos va a seguir regalando partidos a lo largo que vaya avanzando el calendario de fútbol. Y bueno, y vamos a seguir consiguiendo ir increciendo con esta animación que queremos para la ciudad.
1: Esto, cuando vamos allí, lo vemos todo, que está muy bien organizado, muy bien preparado, pero hay mucho trabajo.
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17: La bola para Cés, Cés, para Iniesta. ¡Gol! ¡El beso de la gloria! ¡La caricia de la eternidad! ¡Y a Dios pongo por testigo! ¡Al mundo entero! ¡Quiero llorar! ¡Es inmortal Iniesta! ¡Viva! ¡Viva! ¡Viva España!
18: Alguno habrá vuelto a 2010, que era la idea, es por rescatar un poco el espíritu de aquel año. Aunque allí en Sudáfrica empezamos palmando con Suiza, igual tampoco hay que repetir todo al pie de la letra. Han cambiado Chattanooga, que es el cuartel general de la selección, por Atlanta. Ya en el estadio está Alfredo Martínez, al que ya hemos escuchado, y también Edu Pidal. Hola a los dos de nuevo.
19: Hola, Aitor, muy buenas.
18: Oye, se ve ya. ¿Qué hora tenéis a todo esto? ¿Qué hora es de la mañana allí?
19: Las 8:39.
18: No habéis estado en un estadio a estas horas en vuestra vida.
19: Pues tan pronto no lo recuerdo. Con el cambio horario es verdad que llama la atención por lo temprano del partido, a las 12 del mediodía. ¿Sabes en qué se nota? En los accesos al estadio. En que lo normal es que incluso cuando vienes 4 horas antes a un partido de la Copa del Mundo, de una Eurocopa, de un gran evento, ya ves muchísimos, miles de aficionados por la calle, atascos y cuesta entrar. Ahora la gente ha madrugado, es verdad que se ven aficionados, pero no tantos como si el partido se jugase a las 9 de la noche hora americana.
5: Y luego otro detalle, la sensación extraña de que estás en un gigantesco pabellón.
8: porque está todo absolutamente cubierto, hay aire acondicionado, lo menos que vamos a pasar es calor, estamos en una zona muy

0: muy alta de este estadio, que tiene capacidad para 75.000 espectadores, y están ahora en lo que son las ceremonias, preparando lo que es la ceremonia inaugural del partido España-Cabo Verde.
1: Oye, por empezar por lo último, ahora os pregunto por alineaciones y todo esto, pero asunto Cucurella, que va a ser hoy titular prácticamente seguro, no creo que afecte nada lo que ha pasado en las últimas horas, que han sido frenéticas para él, salvo que él estará más contento. Supongo que a partir de aquí no cambiará absolutamente nada, ni al muchacho pues se le irá la cabeza.
2: Contento seguro, lo hemos sabido por su familia con la publicación, por ejemplo, de su mujer en redes sociales, pero yo diría, a mí me decían esta mañana desde la concentración, la palabra es tranquilo. Está tranquilo de que todo quede resuelto. Hay jugadores que prefieren o te dicen posponer todo al final de la Copa del Mundo. El futuro de Cucurella está resuelto antes del inicio. Ya no tiene nada que le moleste ni
1: le perturbe
2: nada en lo que pensar en los próximos días. Su futuro está resuelto, va a jugar en el Madrid la próxima temporada y ahora puede estar al 100% centrado con la selección española. Tranquilo y aliviado es lo que me decían que respiraba esta mañana en el desayuno Cucurella.
0: Y el seleccionador nacional tampoco está molesto. Él dice que sabe de la responsabilidad primero de Cucurella y del resto, que esto forma parte, y que desde el primer momento del torneo hasta el último van a estar concentrados 100%, y que a pesar de que haya jugadores que tengan el futuro todavía abierto, para nada les va a afectar en el desarrollo.
2: Yo creo que el hecho, Aitor, de que hoy se jugase el partido ha acelerado todo para que quedase resuelto y en los próximos días, y que este culebrón, desde la publicación del tuit de Fabrizio Romano, no se alargase durante días. Han pasado menos de 24 horas, es oficial y el asunto está cerrado para todas las partes, dicen.
0: Y luego tenemos otra teoría, Aitor, que la camiseta de Cucurella en el anuncio del Real Madrid es la de la selección española, con lo cual también en este Mundial el Real Madrid consigue tener un futbolista en la selección española desde el inicio.
1: Supongo que hasta, bueno, a partir del 1 de julio supongo que será, ¿no? Estas cosas, bueno, da igual.
0: Bueno, pero él a todos
1: efecto,
0: ya
1: sí,
0: es jugador del Real Madrid para el Mundial.
1: Es correcto. Hay gente que dice, oye, joder, otra vez el Madrid, tal, con lo que pasó con Lopetegui y tal. Digo, mira, esto pasa siempre. Mira, el Bayern de Múnich ha fichado también al delantero de Marruecos, a Saibari, al jugador de Marruecos. Pues no pasa nada. Esto es un Mundial. Igual es mejor cerrarlo ahora, dejar, quitártelo del medio, que seguir el run-run de negociaciones, que tu representante te diga, tal. Mira, ya está. Hecho y fuera. Oye, alineación. No esperamos ninguna sorpresa, ¿no? Incluido Alex Baena, el último partido es lo que nos vale de referencia.
0: No, y de hecho, si podíamos tener alguna pequeña duda que nos había generado Marcos Llorente el otro día en Radio Estadio Noche.
1: Sobre todo, espero que acertemos para que Marcos Llorente vuelva a Onda Cero.
0: Sí, claro, está en juego eso también. Pero yo creo que ayer nos las disipó el seleccionador. Yo le pregunté si le había cambiado algo durante esta concentración, porque hacía mucho tiempo que venía diciendo, tengo muy claro mi equipo, si no pasa nada, claro. Cuando le preguntábamos por el portero, dice, es que tengo claro el portero y todos los demás. Y él ha venido ensayando ciertas cosas que más o menos se han cumplido, nada le ha hecho cambiar, ni Nicole Williams ni Lamine Yamal están para jugar de inicio, por tanto no hace falta mucha sorpresa para que jueguen Unai Simón, Marcos Llorente, Marc Cucurella, Pau Cubarsí, Aymeric Laporte, Rodrigo, Pedri, Fabián, Ferran Torres, Mikel Oyarzabal y Alex Baena.
1: Hemos visto ya en este Mundial, lo que llevamos de Mundial, queda todavía mucho por ver, pero hemos visto ya a Brasil, hemos visto a Marruecos, hemos visto a Países Bajos, hemos visto a Alemania. ¿Esperáis hoy? A ver, ninguno me ha llenado el ojo, la verdad. ¿Esperáis hoy un golpe de efecto de España de decir, nosotros sí que hemos llegado aquí? Que recuerdo que esto en el primer partido nos pasó en el último Mundial, que ganamos 7-1 a Costa Rica y luego pasó lo que pasó. Pero bueno.
2: No lo espero. Es verdad que Suiza era mucho mejor selección de lo que es Cabo Verde, por la comparación con el Mundial 2010 y el mal arranque cuando acabamos siendo campeones del mundo. Es verdad también que no esperas que un equipo de segunda B elimine a un primera en una eliminatoria de la Copa del Rey. Por lo tanto, es mucho mejor golear como goleó ayer Alemania que llegar con el resultado ajustado al minuto 90. Espero un buen arranque y creo, esto sobre el papel, que España va a decidir el liderato de su grupo en el partido con Uruguay en Guadalajara, el último.
0: Con una diferencia importante, y es que los uruguayos están teniendo un ambiente complicado, una llegada complicada, están en una situación distinta y nosotros venimos como una balsa de aceite. Quiero recordar que en Qatar arrancamos vapuleando a Costa Rica con siete goles, ni una cosa ni la otra. Yo creo que más que incluso el resultado son las sensaciones, que el equipo tenga esas buenas sensaciones para afrontar el comienzo.
1: Oye, hay algo que, por si acaso, que luego escucharemos la retransmisión y dirá Alfredo, cuidado con este que es muy bueno. ¿Hay algo de Cabo Verde que nos deba preocupar un poco? Que diga, oye, cuidado con este.
0: Bueno, en teoría es mejor selección de lo que pensamos. Para algunos dicen incluso que puede ser la revelación del torneo. A mí me parece que no. Es un equipo muy veterano. Fíjate que el delantero centro que juega en el Samsunspor de Turquía, Nuno da Costa, tiene 35 años. Bebé era una de las grandes referencias, el jugador del Rayo Vallecano, pero también ya con 35 años estaba jugando en el Ibiza y ha quedado descabalgado. Tienen algunos jugadores que militan en la Liga Portuguesa. Estopira, que ganó con el Torrense el torneo de la TACA de Portugal, la Copa de Portugal, pero en líneas generales

0: no me parece un equipo como para presentarle muchos problemas, por más que es tácticamente ordenado, rápido en la salida, pero evidentemente tiene muy poca pegada, ¿eh? Ganó Serbia 3-0.
1: Una selección que en un Mundial de 24 o de 32 selecciones no tendría sitio.
0: Tampoco Italia.
2: Salvo que haya cogido todo el país y se ha ido para allá, entiendo que color
0: rojo
2: en la grada.
0: Hay 2 millones de caboverdianos en este país.
2: Ah, joder, pensé que estaban en estadios todos allí.
0: Pues yo creo que va a haber bastantes seguidores de Cabo Verde. Bueno. Os recordábamos el otro día que España ha vendido casi 7.000 entradas, pero hay gente que viene desde distintos estados de Estados Unidos, por tanto. Y luego el público imparcial. Te puede decir, Edu, cuando veníamos para acá, la cantidad de camisetas de Lamine, del Barça, de la selección española, de gente que tú ves que no son españoles por las facciones. Por tanto, yo creo que el público neutral, absolutamente, porque este es un país de ídolos, va a estar con España.
1: 7.000 entradas, Aitor, son las que ha vendido, algo más de 7.000, directamente la Federación Española a aficionados españoles. Pero hay españoles que han podido comprarlas a través de FIFA, y que residen en Estados Unidos o que vengan de otros países, o aficionados americanos que vengan con la camiseta de España a los Estados Unidos de América. Además de todos los familiares que han llegado hace 2 días directamente a Atlanta, la expedición, un avión fletado por la Federación Española, que hoy se sentarán ahí muy cerquita del palco de honor.
2: Que hoy marca Cucurella, es que no se paga nada, ya os lo digo yo. Dejo las líneas abiertas con Atlanta por si acaso quedan 3 horas y 14 minutos para que arranque España su camino en este Mundial de Estados Unidos, Canadá y México. Queridos, estoy al acecho. Si pasa cualquier cosa, pegáis un grito. Mientras tanto, tomaros un café. Bueno, un café.
0: Estaremos muy pendientes. La restauración siempre es un plus en estos estadios. Sí. Los americanos tienes todo lo que quieras.
2: Pero sí. La gente no lo sabe, pero a estas horas te puedes tomar un pollo asado ahí, si quieres.
1: Aitor, nos hemos dormido a las 10 de la noche. Nos hemos levantado a las 5 de la mañana.
0: No tomamos azúcar, ya no tomamos aceite, no tomamos nada.
2: Vais a volver como
0: muy aburridos.
1: Un abrazo.
2: Hasta ahora.
1: Adiós.
3: Miami me lo confirmó.
2: Esto está pasando en Atlanta y ahora nos vamos a Miami. ¿Por qué? Porque en Miami van a pasar cosas que nos importan mucho. A partir de las 12 de la medianoche de hoy, cuando ya, espero, España haya ganado su primer partido en este Mundial, van a jugar Arabia Saudí y Uruguay, que son nuestros rivales en el Grupo H. Módulo Onda Cero en Miami, Rafa Fernández, buenos días.
4: Hola, buenos días. Aquí estamos para confirmar todo desde Miami, como dice la canción.
2: Que estén los uruguayos en Miami ya es noticia esta mañana.
4: Es noticia porque ayer hubo un momento en el que parecía que no iba a haber rueda de prensa, que se iba a cancelar. De hecho, hubo publicaciones al respecto y la cuestión es que tardaron varias horas en poder salir de México. Estaban en Playa del Carmen, en la zona de Cancún. Allí es donde han estado concentrados hasta el día de ayer los uruguayos con Marcelo Bielsa en la cabeza. Y parece que ha sido un problema con un avión que era de propiedad mexicana y que iba a tener problemas para poder aterrizar en Estados Unidos. Ya sabéis la geopolítica, cómo funciona y hasta dónde llega.
2: No es que le privan el acceso a las personas, no, ya los aviones tampoco. Pero bueno, en fin,
4: No ha habido una confirmación oficial, porque evidentemente eso no lo va a confirmar nadie.
2: Bueno, Trump igual algún día te lo confirma, pero vamos.
4: Pero digamos que es el run-run que existe. Bueno, vamos al tema, porque la rueda de prensa se retrasó de Marcelo Bielsa y de Josema Jiménez. Iba a ser a las 6:30 de la tarde y fue más allá de las 8:30 de la tarde-noche ya de aquí de Miami. Y tuvimos la oportunidad de poder preguntar Onda Cero a Marcelo Bielsa sobre cómo ve a la selección española. Y bueno, pues no dudó en regarnos de elogios.
5: Sinceramente, es de admirar el proceso que ha llevado adelante la selección española, ¿no? Aparte de su realidad, de la calidad de sus jugadores, de la belleza del juego, juegan bien, de verdad. Tengo la sensación de que tienen jugadores para los próximos 15 años. El estilo, el modelo de juego es admirable. ¿Hasta dónde va a llegar eso? Es muy difícil pronosticarlo, ¿no? Pero que tiene grandes jugadores, que el entrenador es decisivo en el estilo con el que juega el equipo.
2: Mira que es bueno Bielsa, pero es como te adormece. Te quedas así, te adormece. Y sabe mucho.
4: No te mira, ya sabes, en la rueda de prensa.
2: Jiménez mejor, ahí, ¿no?
4: Bueno.
2: Jiménez mejor, digo.
4: Sí, Jiménez mejor. Déjame simplemente comentarte que Bielsa también habló de en lo deportivo, dos bajas que pueden ser importantes para este debut, la de Ronald Araujo, el jugador del Barça, y también la de Arrascaeta, un centrocampista bastante importante, muy importante para la selección

0: para la selección charrúa. Pero como dices, bueno, también le pregunté por Valverde, por cierto, y dijo que desde que ha llegado allí ha cogido el timón y que tiene confianza total en la figura de Federico Valverde y de que sea el que lleve el timón de la selección uruguaya. Y como decías, Josema Jiménez, sí, Josema, la verdad es que habla de maravilla, cuando no está lesionado juega de maravilla, pero ayer quiso hablar y quiso mandar un mensaje sobre su futuro en el Atlético de Madrid.
1: Todavía tengo 2 años más de contrato con el Atleti, no he hablado con el club formalmente. Lo que ellos decidan, obviamente, yo estoy abierto a escucharlos y si yo tengo que tomar alguna decisión, también la transmitiré y seré el primero en decírselo a, primero a nuestra gente, a mi gente, y segundo a
2: que tiene pinta que no va a seguir Jiménez en el Atlético de Madrid. Rafita, mira, disfruta este partido, amenaza sí. Tormenta eléctrica, así que ten cuidado.
0: Bueno, de momento aquí, desde luego, todavía no nos han advertido los de FIFA de que pueda haber tormenta eléctrica, con lo cual peligro. Por cierto, que tienen enfrente a Arabia, que ganó a Argentina en el debut de Qatar, lo recordaréis todos. Y luego Argentina fue campeona, o sea que nada, ahí estarán los árabes enfrente de esta selección uruguaya.
2: Disfruta el partido, Rafita, un abrazo.
0: ¡Hasta luego!
2: Esto que suena dicen que es lo que lo está petando ahora mismo en Francia. Cada uno escucha la música que quiere. Mañana en Nueva Jersey, donde jugaron Brasil y Marruecos el sábado, en el escenario de la que será la gran final, el día 19, jugarán Francia y Senegal mañana. Debuta otra de las grandes favoritas. Pereiro, hola de nuevo.
3: Hola, querido, ¿cómo estás? Muy buenas.
2: Pues hay ganas de ver a los gallos, la verdad, a ver cómo están.
3: Pues mira, te digo una cosa. Creo que solo lo consiguió Brasil, el hecho de concadenar 3 mundiales consecutivos apareciendo en la final y no perderse ningún partido de la Copa del Mundo, y es algo que busca Francia, que fue campeona en Rusia, que se quedó a una tanda de penaltis de ganar el Mundial de Qatar y que ahora viene aquí otra vez en la despedida de Didier Deschamps antes de que aparezca por aquí Zinedine Zidane como seleccionador para intentar ganar o llegar a la final de otra Copa del Mundo. Eso es lo que quiere los franceses, lo que quiere Kylian. Es verdad que ahora en un ratito, una hora y media antes de que empieza el partido de la selección española, vamos a escuchar al propio Deschamps y a N'Golo Kanté en sala de prensa. Hay una entrevista súper extensa de Kylian Mbappé, Le Parisien, de prácticamente 45 minutos, donde todas las preguntas se las hacen gente de su entorno y gente que ha aparecido en su vida a nivel deportivo que ha sido decisivo. O sea, está su padre, está su hermano, está Konaté, está jugadores con los que has compartido vestuario, jugadores incluso de la selección francesa. Yo me voy a quedar con un ítem, y es que va entendiendo quién va a ser su próximo entrenador en el Madrid, porque ha dicho que tiene entendido que tiene que darle una vuelta a lo de mejorar defensivamente. No sé si le ha llegado algo de cómo es Mourinho ya, pero parece que va entendiendo un poquito las necesidades que tiene que afrontar tanto con la selección como para con el Madrid la temporada que viene. Y luego Francia, bueno, pues está con la moral alta, es un equipo que tiene para hacer 17 selecciones, ya lo sabes que por jugadores no le falta. Me comentaban ayer que el ambiente es bastante, bastante bueno y que Konaté, uno de los primeros fichajes del Madrid en esta horda de barbaridades que lleva Florentino Pérez desde que ha sido reelegido como presidente del Madrid, incluso podría ser suplente, porque van a jugar Saliba, si es que llega, que no está al 100%, y Upamecano, el central del Bayern de Múnich, y que Kylian pues está completamente enfocado en intentar levantar otra Copa del Mundo, que es el único gran torneo que ha ganado en su carrera como futbolista, y que eso le daría alguna opción, porque hay mucho rumrum en la prensa francesa de que pueda ser incluso Balón de Oro. Yo creo que teniendo a Dembélé, que ha sido campeón de Europa y que tiene el mismo nivel prácticamente que Mbappé en los últimos años, pues sería bastante complicado. Juegan todos, por cierto, Doué, Mbappé, Olise y Dembélé, que va a hacer de media punta por detrás. En principio van a estar tanto Tchouaméni como Rabiot, y el resto del equipo pues suena bastante bien. Enfrente Senegal, en un grupo que tiene su miga, en Noruega por ahí también, ya sabes que es de los más chulos de la fase de grupos de la Copa del Mundo, así que nada, en un ratito nos vamos para el MetLife y mañana viviremos el partido de la selección gala, claro que sí.
2: La segunda equipación de Francia, por cierto, es muy chula, muy bonita la segunda equipación de Francia. Jugarán con la primera, pero que lo sepáis.
3: Es que a mí me gusta poco de Francia, y las camisetas.
2: Pues la camiseta está chula. Un abrazo, anda, disfruta.
3: Un besito grande para todos, ahora. Chao.
2: Le mando un beso gigante a nuestro Alberto Fernández, que está itinerante, se va de Dallas a Kansas para estar mañana con Argentina. Mañana hablamos de él y del debut de la selección argentina, que será la madrugada del miércoles, del martes al miércoles. Desde, nada, en 5 segundos, Alfredo, ¿algo que contar en Atlanta?
4: No, ninguna novedad, siguen los actos.

0: preparativos, el césped en magníficas condiciones, la temperatura aquí más fría que en el exterior.
1: Y vamos a acabar cada día escribiendo el diario del Mundial de Mr. Chip, de Alexis Martín Tamayo, y hoy escribe su primera página. Hola, Chipi, muy buenas.
2: ¿Qué tal, Aitor? Buenos días. 12 partidos se han jugado ya de esta Copa del Mundo. Esto va muy rápido, va demasiado rápido. Cuando nos queramos dar cuenta, se nos ha acabado esta fiesta. Pero ya podemos sacar alguna conclusión de lo que hemos visto. Y esa conclusión es que nada de lo que hemos previsto, ninguno de los pronósticos que hemos realizado de momento ha servido para demasiado. Podríamos pensar, porque esa es la tradición en este tipo de campeonatos, que iba a ser un torneo dominado por las selecciones europeas y por las selecciones sudamericanas, pero lo cierto es que tanto UEFA como Conmebol están, sí, lo podemos decir así, haciendo el ridículo en esta Copa del Mundo. Las selecciones de UEFA, además de que han conseguido resultados que están muy por debajo de lo esperado, solamente victorias de Escocia ante Haití, una victoria totalmente inmerecida con dos errores yo creo que bastante graves desde el punto de vista arbitral, que está siendo uno de los caballos de batalla en esta Copa del Mundo, y el triunfo holgado de Alemania ante una selección de Curazao que solamente compitió en el primer tiempo, pero todos los demás han sido sinsabores para las selecciones europeas y muchos de ellos en partidos en los que llegaron a tomar ventaja en el marcador, pero es que no le ha ido tampoco demasiado bien a las selecciones sudamericanas. Marruecos jugó mejor que Brasil, aunque el partido terminó en empate. Paraguay se llevó una goleada de Estados Unidos y Ecuador acaba de perder su partido contra todo pronóstico con Costa de Marfil, con lo cual quienes están brillando en este torneo son las selecciones de África, de Asia y de CONCACAF. Lo dicho, que es que, Aitor, no sabemos nada, no sabemos nada, o el fútbol sabe más que nosotros. Seguimos hablando, amigos. Chao.
1: Un beso. No sabemos nada, pero que gane España. A las 5, Radio Estadio en Onda Cero. Y mañana a las 2 y media, más especial mundial. Como siempre, un placer. Hasta mañana. Adiós. Let's go.
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0: propone juzgar a la cúpula de la trama de los hidrocarburos, 16 personas, por el fraude del IVA, 148 millones de euros. Tenemos además el informe de la UCO en el que se ha hallado documentación en la sede del PSOE que podría acreditar la rendición de cuentas de Leire Díez a Santos Cerdán. Incluye además ese informe instrucciones de Cerdán a su personal de apoyo para que autorizara cualquier viaje solicitado por Leire Díez, por la fontanera, hasta 6 viajes pagados por el PSOE. Cerdán lo ha negado todo.
1: Ni hemos montado ninguna trama, ni he montado ninguna trama, ni he hecho nada ilegal. Y espero que la justicia lo aclare todo.
2: Muchas gracias. La UCO dice que es el jefe de la trama.
1: Pues vuelvo a decir que no hay ninguna trama, ni monté ninguna trama. Totalmente. Y espero que la justicia lo aclare pronto.
0: Santos Cerdán, que lo niega todo, y la secretaria de organización del PSOE, Rebeca Torró, que dice que no tienen nada que ocultar.
3: Hemos entregado toda la documentación que se nos ha requerido. Hemos ampliado, además, peticiones de información. Hemos llegado a entregar tickets justificantes de hace de más de 10 años, incluso algunos ya casi con la tinta borrada, porque no tenemos nada. Nada que esconder.
0: Nada que esconder, dicen en el PSOE, que arrancan hoy semana de calvario judicial. Esta tarde Begoña Gómez, a las 6, la esposa del presidente de Sánchez, acude a la vista convocada por el juez Peinado. En los próximos días se espera además la sentencia del caso Mascarillas y está citado a declarar el expresidente Zapatero esta semana. Ha pedido aplazar su declaración en la parte que se refiere a las joyas, aunque sí declarará en lo relativo a Plus Ultra. En el Partido Popular, Borja Sémper se confiesa sobrepasado por esta semana de vergüenza nacional.
4: Registros de la Dirección General de la Guardia Civil, redadas en ambas aceras de la calle Ferraz por la Guardia Civil y por la Policía Nacional. No estamos ante una manzana podrida, es un árbol enfermo desde la raíz, es un clima y una situación de corrupción total.
0: Y noticia judicial que acabamos de conocer también, nada que ver con la corrupción, pero muy relevante, la condena al futbolista Rafa Mir a 8 años y medio de cárcel por agresión sexual. Donald Trump vuela a esta hora rumbo a Francia, va a participar en la cumbre del G7 que se celebra en Evian, va a presentar ante sus colegas como un éxito el acuerdo alcanzado con Irán, del que no se han explicado todavía muchos detalles sobre el programa nuclear iraní o sobre las condiciones para la reapertura del estrecho de Hormuz. Y faltan 3 horas para el debut de España en el Mundial de Fútbol frente a Cabo Verde. En un vídeo grabado en el Palacio de la Moncloa y distribuido en su cuenta de X, Pedro Sánchez ha animado al equipo español, muy optimista también, el rey Felipe VI.
5: Pues que lo hagan lo mejor posible y a ser posible que ganen.
6: ¿Usted cree que van a ganar?
5: Hombre, yo creo que es un partido asequible en principio.
6: Llegaremos al final.
5: Pero bueno, nunca se sabe porque los partidos son siempre fuente de sorpresas.
6: Bueno, aunque al final.
5: Digo los partidos de fútbol.
0: Los partidos de fútbol, aclara el rey. 3:03, 2:03 en Canarias. Volvemos a las 4, ahora por fin, y Jaime Cantizano.
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8: Son las 2:03 en las Islas Canarias. Se acabó la siesta.
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8: ¿Qué tal? Buenas tardes. Bienvenido, bienvenida a este por fin de lunes. Vamos a comenzar la semana. Hoy realmente es cuando empieza el Mundial, con el partido de la selección frente a Cabo Verde a partir de las 6 de la tarde. Quedan 3 horas. España aterriza con el equipaje tal vez más pesado de todos. Las expectativas que se espera de la selección. Pero la mañana nos ha dejado en principio el titular de un acuerdo de paz para poner fin a la guerra en Oriente Medio. Estados Unidos e Irán pondrían fin, como digo, al conflicto definitivamente en un tiempo, es verdad, de palabras volátiles. De momento la paz no se aplica a Israel, quien anuncia que sus tropas no se van a retirar del sur del Líbano. Mientras, el equipo de dispares que ya está preparado se dispone a analizar el efecto que sobre el PSOE tiene una nueva petición de tiempo de Zapatero. Ahora el expresidente ha solicitado retrasar sus explicaciones sobre el origen de las joyas intervenidas para poder preparar su defensa, aumentando, eso sí, la sensación de callejón sin salida para el que era referente moral de los socialistas.

0: La fase regresa con El Día de la Revelación. También nos vamos a parar en la última temporada de una de las mejores series españolas de los últimos años. Estamos hablando del Inmortal. Y con permiso de la selección, vamos a abrir la hora brava de Boris Izaguirre y Viviana Fernández con la visita del joven actor Julio Peña. Tras su nominación al Goya por El Cautivo de Amenábar, este intérprete de solo 25 años estrena Berlín y dos obras de teatro, Cucaracha y Fedra en los infiernos. Y aún así tiene tiempo para estudiar gastronomía en Le Cordon Bleu y coleccionar instrumentos poco comunes para experimentar con nuevos sonidos. Para cuando caiga la tarde, a eso de las 6, nuestra cuentista oficial, Ana Iris Simón, quiere pararse en el dolor como motor de la literatura con el ejemplo mismo de Francisco Umbral y la historia que sobre él cuenta el también escritor y articulista Alfonso Uxía. Y aunque el fin de semana trajo fuertes lluvias en ambas mesetas, vamos a terminar hablando en este lunes de la extraordinaria función de los naranjos en las calles de Sevilla. Su sombra puede llegar a reducir la temperatura del pavimento hasta 12 grados. Pero hay más, mucho más. Porfineros, porfineras, comenzamos. Con los dispares, Elisa Beni, ¿qué tal? ¿Cómo estás?
1: Muy bien.
0: ¿Te interesa el fútbol?
1: Nada, en absoluto.
0: Nada en
1: absoluto. Ni lo más mínimo. Ni me interesa, ni sé nada, ni lo entiendo.
0: Pero no lo vives como evento social cuando la selección
1: nada, tampoco. No. O sea, odio el fútbol ya.
0: Odias el fútbol. ¿Y esta tarde qué vas a hacer a partir de las 6?
1: Pues mira, tengo que escribir un artículo que lo tengo que entregar antes de la hora y después tengo que ir a hacer la compra. O sea, que no. Y estará muy tranquilito todo el supermercado. He pensado yo que estaré yo sola.
0: Estás... pero no tienes el... No sé, un poco de interés.
1: Nada, en absoluto, nunca. Nada, odioso. O sea, además, fíjate tú, o sea, siendo que yo odio el fútbol y siendo que en mi casa mi padre nunca veía el fútbol, tampoco le gustaba y tal, pues todos mis maridos acaban siendo futboleros. No puedo soportarlo.
0: ¡Ay, la vida! ¡Ay, la vida!
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0: Bueno, Pilar Velasco, que no suele estar los lunes, ¿qué tal, cómo estás?
3: Muy buenas tardes, Cantizano.
0: Buenas tardes. ¿A ti te interesa el fútbol?
3: A ver, el Mundial sí, el Mundial es un acontecimiento
0: social. Bueno, eso
3: es,
0: me estás diciendo evento social, que te interesa como evento social.
3: Claro, eso sí. Hoy con Cabo Verde igual me lo salto. Que como todos los miércoles, hoy lunes
1: es una bien queda, o sea,
3: leyendo informes en bucle, pero no sé si ver el partido porque esto tiene que calentarse un poquito.
0: Tiene que calentarse
3: a partir de cuartos,
0: un
3: ¿no? Pero mira, venía leyendo prensa deportiva, por lo menos un documento.
0: Para aliviarte un poco de los sumarios y todas estas cosas.
3: Sí, y nos coloca en primero según la inteligencia artificial.
0: Sí, somos favoritos, es verdad. David Mejía, ¿y a ti qué?
4: A mí me interesa el fútbol.
0: ¿Te interesa el fútbol?
4: Sí, me interesa el fútbol, me gusta mucho el fútbol. Es verdad que uno no lo vive con la misma pasión con la que lo vivía cuando era un niño y tenía los cromos y se ilusionaba mucho y conocía a muchos más jugadores del Mundial del 94 que de los que conozco ahora, ¿no? Pero aún así sí, me gusta verlo y además creo que España tiene buen equipo y sobre todo...
0: ¿Que puede ganar el Mundial?
4: Bueno, puede ganar. Esto ya se sabe que estas cosas estadísticas que es que es favorita y a la vez es improbable que gane, porque ganar es improbable, ¿no? Pero puestos a echar cuentas, sí que tiene un buen equipo, ¿no?
1: A mí me pasa como en el fútbol, como con los obituarios. ¿Sabíais que decían que el periodismo consiste en contarle a alguien que ha muerto una persona que no sabía que existía? Pues yo acabo de leer que han fichado a alguien que no sabía ni que existía. Esto mismo me pasa.
4: Marco Curella.
3: ¿Tú te acuerdas del gol de Iniesta, Elisa Beni? No, tanto no.
1: No sé, tampoco. Es que es un tema, de verdad que
4: soy incapaz de... Pero tú quieres que gane España, ¿no? ¿O te da igual?
1: Sí, bueno, no sé, me da igual, pero si queréis, oye, pero todos...
4: Mejor que gane otro para que no haya alboroto en la calle.
1: Eso también es otra cosa, porque si te pones a mirarlo, cuando antes te desclasifiquen, menos partidos tienes que sufrir. Quiero decir, pero no, yo tengo solidaridad y queréis, todo el mundo quiere que gane España, que gane España. A mí no, yo no tengo ningún problema con eso, pero me gustaría no tener que sufrirlo yo en mis carnes.
0: Bueno, aquí lo vamos a contar y lo vamos a vivir. Colmenero, ¿qué tal? ¿Cómo estás?
5: ¿Qué tal? Muy buenas tardes, Jaime Cantizano.
0: A ti no te voy a preguntar, ¿a ti te gusta el fútbol?
5: Me gusta mucho, me echo las manos a la cabeza con lo que acaba de decir Elizabeth. Y bueno, pues sí, pues no, me da exactamente igual. Bueno, sí que hay mucha gente que...
1: Hombre, no, que la gente quiere ver al Papa, yo me alegro que venga el Papa. ¿Que queréis que gane España el Mundial? Yo me alegro de que España... O sea, quiero decir, yo no soy una cenizo, o sea, que no me alegro del mal ajeno, ni quiero que la gente... No, pues yo muy bien, o sea, que lo disfrutéis todo mucho.
5: El fichaje de Cucurella hace además que... bueno, el Real Madrid esté también representado en la selección española, que no había ningún jugador del Real Madrid.
0: Está bien que lo enfoques de esa manera.

0: Con lo cual, claro, efectivamente puede haber incluso algún otro más, ¿no? Porque se habla del fichaje de Rodri, se habla de algún otro más. Con lo, con lo cual está muy bien. Está muy, está
1: nos van muy fichando bien. Para tener a alguien dentro.
2: Está muy bien. Nosotros esperamos a que se haga la selección y luego ya fichamos a los jugadores, ¿no? Al revés. Claro,
1: Efectivamente,
2: es una cosa muy tradicional.
0: Y luego que pues está muy bien eso que ha dicho el rey Don Felipe, ¿no? Lo de los partidos son siempre fuente, como ha dicho, fuente de sorpresa. Y luego ha tenido que aclarar que son...
3: que son
0: los de fútbol. Pero yo añadiría, y seguro que piensa que los partidos, todos en general, y más los partidos políticos, son fuente de sorpresa.
3: Bueno, pues vamos a atar cabos, que tiene que ver precisamente con uno de los partidos, el Partido Socialista. Hay un nuevo informe de la UCO sobre...
2: ¿Y el de la selección, Cabo Verde?
3: Cabo Verde, muy bien.
2: Muy mal, así, muy
3: bien hilado, muy bien.
0: Atando cabos verdes.
3: Sí, sobre el caso Cloacas del PSOE. Los agentes concluyen que Leire Díez daba cuenta de sus maniobras ante Santos Cerdán, pero lo acabamos de escuchar negándolo rotundamente, que no ha participado, que no hay nada de nada y pidiendo que la justicia, por favor, hable.
0: En su comparecencia es que suele hacer ante el juzgado, que es una de las medidas cautelares que se le impuso a Santos Cerdán en su momento, como sabéis, como recordamos, en prisión provisional durante bastante tiempo, pues una de las medidas cautelares era las comparecencias quincenales en el juzgado más cerca de su domicilio, y siempre hace estas declaraciones, algunas veces las hace, otras veces no tanto, pero en esta ocasión ha insistido en su inocencia y en que todo es falso y que todo es mentira. Bien. Informe de la Unidad Central Operativa de la Guardia Civil, que amplía el informe original sobre el caso Leire, caso Cloacas, caso PSOE, como le queramos llamar, esa trama organizada, organización criminal en fase indiciaria, según la Policía Judicial, según el propio juez Santiago Pedraz, que se dedicaba a recabar información, a hacer dosieres, a boicotear, a amedrentar, a incluso amenazar en algunas ocasiones a jueces, a fiscales, a policías, a guardias civiles, a periodistas, para favorecer todo lo que tuviera que ver con decisiones judiciales del entorno del presidente del gobierno, del Partido Socialista y del propio Ejecutivo. Bien, pues en esta ampliación del informe de la UCO, que hemos conocido esta misma mañana, lo que deja claro, según la Policía Judicial en este caso, lo que deja claro es la dependencia absoluta, es decir, que en el vértice estaba Santos Cerdán, es decir, que Leire daba cuenta de todas sus maniobras al secretario de organización del Partido Socialista. Relevante eso y relevante dónde se ha encontrado nueva documentación, que fue en el registro que se efectuó en la calle Ferraz, en el sótano, en el garaje, en una de las habitaciones, estaba un ordenador, dispositivos y documentos y agendas del propio Santos Cerdán en su calidad importante de secretario de organización del Partido Socialista. Bien, pues ahí lo que se ven son las anotaciones y documentos que son exactamente los mismos que los que tenía, que se lo había remitido Leire Díez. Es decir, la conclusión es como muy directa por parte de los investigadores en este caso. El informe concluye además que se pagaron los viajes y los gastos de la fontanera, cada vez que hay uno muy concreto sobre un viaje desde Cantabria para visitar a Villarejo, para que le diera toda la información que le iba a dar relevante en causas que afectaban al Partido Popular. Pagaba los viajes, los gastos. El informe también concluye que la relación y la comunicación continuó y era directa con la directora general de la Guardia Civil, con Mercedes González, la propia dirección de la Guardia Civil, la propia Mercedes González, confirmó que se reunió hasta en dos ocasiones. Bueno, pues según la Guardia Civil, continuaron esos contactos después, incluso de esas reuniones. Y como tras recibir los mensajes y las supuestas órdenes de la trama, pues se impulsó la apertura, Jaime, la apertura interna, que tuvo sus consecuencias, porque las investigaciones se detuvieron en aquel momento, la apertura interna de informaciones reservadas dentro de la UCO. Era cuando la Guardia Civil, cuando por orden de la directora, supuestamente se pararon las investigaciones y se investigó y se abrió una información reservada dentro de la propia Unidad Central Operativa de la Guardia Civil. Y además, por último, otro de los titulares que nos deja este nuevo informe de la UCO es que el abogado Jacobo Tingelo, que es uno de los abogados de Santos Cerdán, pues bien, facturó, miembro también de la trama, emitió dos facturas de 26.500 euros al Partido Socialista, que el Partido Socialista pagó, y que no aparecen en la contabilidad presentada por el Partido Socialista que fue requerida por el juez. Ni en la pieza separada, estamos hablando de que se está investigando la supuesta financiación irregular del Partido Socialista en una pieza separada de Ismael Moreno, ni en la pieza que instruye el juez Santiago Pedraz. Bien, pues aquí tenemos otra información, creo que nueva, relevante, sobre determinados pagos que se hicieron a través del abogado, a través de otras empresas ficticias, en que no aparecen en la contabilidad del Partido Socialista.
3: Y el segundo cabo, la hora llama la atención, porque es las 6 de la tarde cuando empieza el partido de la selección, es cuando va a comparecer Begoña Gómez ante el juez Peinado. Es la quinta comparecencia que yo recuerde de la mujer del presidente ante el magistrado, que le imputa por 4 delitos de corrupción y la ha citado para una vista preliminar, ¿no?
0: Eso es audiencia preliminar que se llama, que cierra lo que es la investigación judicial, que cierra la instrucción y que es el paso previo, según la ley de jurado, para dictar el auto de apertura del juicio oral. No solamente ella, que ya tiene la autorización y así va a ser, va a entrar, cosa que me parece, por motivos de seguridad, me parece una medida idónea, entrará por el garaje junto con su abogado y está citada por el propio juez junto con el resto de la asesora de Moncloa, Cristina Álvarez, y el empresario Barrabés, que son los imputados en esta causa. Efectivamente, tráfico de influencia, malversación, corrupción en los negocios y apropiación indebida del software de la Complutense. En este caso, además, la propia Universidad Complutense, que como recordamos, está personada en la causa porque le quitaron ese software, ¿no? Todo esto ocurre, Jaime, en una semana intensa. Hemos conocido también, lo que pasa es que no conocemos todavía los detalles, pero sí que nos han comunicado hace tan solo unos minutos que se ha levantado el secreto de sumario de otra de las piezas que quedaban, hay muchas que quedan pendientes, que es el caso Seppi. El caso Seppi se acaba de levantar el secreto de sumario, se va a notificar a las partes, se tardará 2-3 días y vamos a conocer los detalles de la parte que conecta, esta parte conecta con el caso Cloaca, caso PSOE, caso Seppi. Es decir, las supuestas mordidas a través de empresas de la Sociedad Española de Participación Industrial, es decir, de la Seppi, de las empresas públicas, también dirigidas a la trama. Bien. Tiene que ver con los registros en una empresa como Tubos Reunidos, que se ocasionó hace 2 semanas aproximadamente, y con el resto de las empresas. Bueno, pues acaba de levantar ese secreto de sumario. Va a ser otra de las cuestiones que vamos a conocer esta semana. La sentencia del Tribunal Supremo sobre el llamado caso Mascarillas, que es la primera gran sentencia contra José Luis Ábalos, Koldo García y Víctor de Aldama, también la vamos a conocer a lo largo de esta semana. Nos decían esta mañana que más bien casi a final de la semana.
3: Casi coincidiendo con Zapatero, con la comparecencia de Zapatero.
0: Eso es. Y luego la comparecencia como imputado de Rodríguez Zapatero, que se ha solicitado aplazar la que corresponde a las joyas, en la otra pieza separada, en su declaración, y que se centre en lo que es el rescate de Plus Ultra, las relaciones, todo el entramado de sociedades instrumentales que se organizaron en torno a Julio Martínez.
3: Que necesita tiempo para explicar el origen.
0: Es bastante curioso esto, de necesitar tiempo para explicar un origen, el origen o lo conoces o no lo conoces, ¿no?
1: Tiene que demostrarlo. O sea, tiene que demostrarlo, tiene que presentar la documentación. La documentación de las joyas, tiene que documentarlas, la fecha, el recorrido, la trazabilidad.
3: ¿De dónde proceden?
1: Claro, ¿no? Tiene que documentarlo.
0: Bueno, a no ser, como apuntaba algunas fuentes, que pueda ser un regalo, y si es un regalo no tienes por qué demostrar tampoco.
1: ¿Cómo que no tienes que demostrar?
0: Bueno, tienes que decir que ha sido el origen, pero a lo mejor la documentación sobre esa joya.
1: ¿Sabes lo que te dice el juez? Que te subas aquí y que pedalees. Yeah. Claro, o sea, quiero decir, o sea, tú te crees que
4: basta. Bueno, igual hace alguna diligencia, ¿no?
1: ¿Tú crees que basta con decir, no, me lo regalaron?
0: Entendedme lo que
4: quiero decir. Si se lo regaló el rey de Abdala, por poner un ejemplo ficticio, se le preguntará a la otra parte si se produjeron esos regalos.
0: Pero tendrás que decirle al rey Abdala que te mande la documentación de esa joya.
1: Eso, eso es lo que estará buscando. Claro. Suponiendo que sea así, quiero decir, ni para la prescripción, que es lo que algunos dicen, ni para el hecho de que haya una trazabilidad, etcétera, vale con que tú vayas al juez, sobre todo yendo como imputado, que tienes la facultad de que si mientes no te pasa nada, no te vale con decir a mí esto me lo entregaron en 2009 y está prescrito. Oiga, a ver, ¿dónde está que se lo entregaron?
2: Me lo encontré
1: en 2009?
2: O me lo encontré.
1: Pues. O me lo encontré en la calle, ¿no?
0: No creo que sea fácil acreditar la documentación de un regalo, en cualquier caso. No creo que sea fácil y me imagino sí que.
1: Claro, por eso a lo mejor los regalos no te los tienes que guardar cuando son regalos de Estado.
0: Y luego la gran pregunta, si procede o no procede realmente de un regalo. malo o es otro tipo de procedencia.
1: Es que podría ser fruto del delito. Quiero decir, esto se incauta. No, claro, pero es que las cosas son como son. Esto se incauta dentro de una operación por blanqueo, de capitales, ¿vale? Entonces, te hacen una operación por blanqueo de capitales y te encuentran joyas o te encuentran relojes o te encuentran 20 millones de euros en la pared, ¿eh? Como les pasa a muchos narcotraficantes y a mucha gente. Entonces, claro, no vale decir, no, mire, es que esos 20 millones me los regaló mi abuela, el Ferrari, no, está incautado y usted lo que tiene que es demostrar que el origen
3: bueno,
1: es lícito.
3: Bueno, dejadme, Colmenero, ¿quieres algo más?
0: No, nada más, que vamos iniciamos una semana esta semana intensa, ¿sí? A
3: ver, pues que... Después de lo que has expuesto, yo no sé con qué queréis empezar, porque tenemos a Begoña Gómez declarando, compareciendo a las 6 de la tarde, tenemos nuevo informe de la UCO, tenemos el asunto Zapatero, tenemos
2: el fichaje de Cucurella.
3: Cucurella, que podemos introducirlo para alegría de Elisa Beni.
1: Esta sección se va a llamar Lecrim a las 4.
3: No sé, ¿con qué queréis, con qué caso, con qué asunto queréis empezar? Zapatero, que ha solicitado no explicar ahora, en esta semana, el
1: si
3: origen
1: quieres,
3: de las
1: acabamos
3: joyas.
1: Con eso, no sé.
4: Sí, o vamos, sea, pues empezamos, sí, que empezamos, nos encanta empezamos, el tema de las joyas.
3: El tema, el asunto de las joyas, claro, es 1.300.000.
1: Sí, es probablemente el menos importante jurídicamente, pues venga, pero creo que
3: lo liquidamos
1: políticamente
3: al
1: es importante.
3: Esta...
2: Sí, sí, simbólicamente. Sí.
4: Es que estamos ante el zapatero imputado, no ante el zapatero político. Y eso es un cambio de dimensión a la que todavía nos estamos acostumbrando. Es el zapatero que ha dado varias versiones su entorno, que no sé si serán las versiones que llegan al juzgado, porque ha habido versiones en las que los regalos venían, podía ser un regalo del mundo árabe, ha habido versiones de no lo he recibido de como presidente del gobierno, de 2004-5, de 2004 a 2011, y ha habido sobre todo el silencio, que no sabemos de dónde vienen las joyas. El zapatero imputado pide retrasar la declaración, pero el zapatero, no tenemos al zapatero político que explique por qué, si es porque necesita pedirle a un país, a un tercero, que documente ese supuesto regalo, si es porque necesita buscar una documentación que a día de hoy no aparece y nos permite, además, casi asegurar que estas joyas no están declaradas al fisco, no están declaradas a Hacienda, porque a estas alturas ya lo sabríamos. Y ese silencio de Zapatero, pues lo que permite es especular sobre, podemos decir, lo que queramos. Se quejaba esta mañana Miguel Sebastián de que él había reaccionado con este artículo tan polémico en el que dice, pero ¿cómo vamos a declarar los regalos? En fin, se comenta solo, ¿no? Pero decía que había reaccionado cuando escucha decir, bueno, es que se puede vincular al narcotráfico, el zapatero narcotraficante, el zapatero contrabandista. A ver, me parece que hay que hablar con rigor en cualquier caso, pero es lo que tiene el silencio, que si usted no lo rellena, de aquí a que declare por las joyas, va a ser la especulación va a ir en aumento. Y lo que sabemos es que las joyas no se sabe de dónde proceden y la tasación es la que es, por mucho que la cuestionen, porque se cuestiona el origen del procedimiento, la tasación de las joyas, que se esté vapuleando a Zapatero, bueno, ya, pero es que es un regalo que a todas luces
3: pero
4: tenía que estar en
3: Hacienda. Pero de todas
4: maneras,
3: exista o no esa documentación, un expresidente de gobierno, una persona como Zapatero, debe declararlas.
4: Hombre, claro.
3: ¿Existe o no esa
1: claro,
3: documentación?
1: Es que claro. Además, yo creo que se están creando...
4: Es que se nos hace normalizar lo claro. Que no debería estar ni siquiera en el debate.
1: Claro, es que se crean marcos de distracción y entonces te llevan al marco que no es. Y a la par se están dando muchas versiones diferentes, pero hay que tener en cuenta que una cosa es, como tú decías, el zapatero imputado y otra cosa es el zapatero político. Entonces, el zapatero político, todo el mundo está deseando que hable, el Partido Socialista está deseando que hable, la gente que tenía fe en él y que confiaba en él está deseando que hable porque creen que van a recibir una explicación que les permita, en fin, no vomitar cada vez que oyen esas cosas. Pero lo cierto es que el zapatero imputado y su abogado ya hace bien, no puede salir a decir cosas porque además, incluso a través de esos medio portavoces o no sé si son mediums o lo que sea, pues claro, cada vez la lían más porque tenemos el portavoz que nos dice que esto solo vale... Son las joyas de Doña Sonsoles, que de una herencia. Entonces, claro, cualquiera con dos dedos de frente que haya visto varias revistas en las que se anuncie Bulgari, Tiffany y no sé qué, pues ve las joyas y dice, esto no es de una herencia de clase media ni para atrás. Entonces, claro, ya las tasan y ya vemos que no son de una herencia. Entonces nos dicen primero que valían 50.000 euros. Mentira. Ahora nos dicen que es un regalo, pero que es un regalo de cuando no era presidente. Porque, claro, si es de cuando era presidente, él mismo instauró un código de buenas prácticas que obligaba a entregar todos los regalos, cosa que hace la Casa Real habitualmente. Pero resulta que si no es de cuando era presidente, pues salta ese

0: ese escollo, pero se queda con el escollo de dónde viene si no eres presidente. ¿Y quién hace regalos de 1.300.000 euros a cambio de nada por tu cara bonita? Esto todo cada vez se va complicando más. Por eso digo que a veces el silencio que le ha impuesto su abogado, pues es la mejor cosa, ¿no? Y luego, con respecto a que esto se pueda acabar, luego están los que dan las soluciones, porque lo regularice. Que lo regularice y ahora el juez impide que... Vamos a ver, ¿de cuándo se ha visto? O sea, a ti te incautan un Ferrari en una operación de blanqueo de capitales y tú vas y dices, ahora que voy a regularizar el Ferrari una vez que lo tiene el juez, pues que eso no puede ser. O sea, es decir, es que además ni siquiera tienes el dominio sobre el objeto que ha sido incautado por la justicia. Entonces, a ver si... Yo sé que es todo muy entretenido y que hay gente que necesita como argumentos lo que van filtrando y cada vez es, esto está acabado porque el procedimiento empezó de una forma anómala. Bueno, ya veremos la jurisprudencia que hay del Supremo. Es decir, calma con los argumentarios, que a lo mejor calman la cosa política o a los que están deseando, pero no crean, sino, en fin, complican la cosa jurídica.
1: Yo creo que es importante atender también para sin valorar la honestidad del debate a los argumentos que se dan en un plazo medianamente largo, no el inmediato, ¿no? Porque ahí se ve la poca honestidad intelectual que hay de muchas partes, ¿no? O sea, por un lado, nos empezó diciendo que esas eran las joyas de la tía Maripili, que eran 30.000 o 50.000 euros, que, por cierto, a mí ya me parece una cantidad bastante alta, es decir, si hubieran abierto esa caja fuerte y hubiera habido 50.000 euros en efectivo.
0: Para mujer de militar sí eran altas, porque la madre son soles.
1: Pero aún así que es muy poco. Y cuando ya llega una tasación, entonces se dice que es que, claro, que qué van a hacer, declarar los regalos, que es que todo el mundo. Y ahora estamos en, deberían abrir las cajas fuertes de todos los expresidentes y a ver qué encontramos, ¿no? Entonces, todo con tal de no dejar caer una creencia, que es que Zapatero es un referente moral y que existe una superioridad moral por parte de en el Partido Socialista por encima del resto de los partidos. Todo el mundo sabe que deshacerse de una creencia es de las cosas más dolorosas que hay y más difíciles, sobre todo cuando está tan implicada con la identidad personal y la identidad colectiva, y en este momento de polarización donde esa identidad se vuelve casi un fenómeno tribal, ¿no? Entonces, las defensas que vamos a escuchar van a ser, en fin, completamente, pues no lo sé, abracadabrantes, ¿no? De lo que está pasando. La realidad es que Zapatero tenía esas joyas, independientemente ahora de que su origen sea o no sea legal. Por lo tanto, ya la imagen de la persona austera que cree realmente que el socialismo es dar mucho y tener poco, ya se resquebraja un poco. De nuevo, con independencia de que sean legales. Si de repente le hubieran encontrado un parque móvil con 3 Ferraris, aunque fueran legales, pues también diríamos, hombre, Zapatero, esto no nos lo esperábamos de ti, vale, que sea legal, pero es un poco raro, ¿no? Y luego, claro, respecto a de dónde proceden las joyas y la idea de que puedan venir de regalos y este artículo de Miguel Sebastián, desde mi punto de vista, absolutamente desafortunado.
0: Ochornos.
1: Es muy importante una cosa que dice Elisa, es decir, esto no es que de repente alguien por casualidad se da cuenta de que la mujer de Mariano Rajoy lleva unas joyas y dicen, oye, esas joyas, ah, pues nos las regalaron y no las hemos declarado, oh cielos, porque ahí te puedes creer que hay, no lo sé, que no necesariamente hay mala fe, pero claro, es que esto se da dentro de una investigación por blanqueo de capitales, por lo tanto, no es lo mismo que encontrarte, no sé, dinero debajo del colchón de alguien que no está investigado, ya claro que es legal tener dinero en efectivo en casa, si quieres. Pero uno tiene que entender que es sospechoso cuando uno está incrustado en un marco en el que está siendo investigado. Que uno también se pregunta, ya venía la imputación de Zapatero rumoreándose desde hace bastante tiempo. ¿Por qué no ha hecho un poco de limpieza en la oficina? Es decir, porque no tenía dónde colocar esas joyas, porque realmente no se esperaba que se fuese a abrir la caja fuerte. No lo sé. Estos son dudas que yo también tengo.
0: Otra duda, ¿por qué el juez no ha registrado su casa? Eso es una cosa totalmente anómala, quiero decir. En el auto explica que, bueno, que la protección de la intimidad, que además a esas alturas puede haber hecho desaparecer lo que sea. Esto es un trato de favor, quiero decir. Para los que se quejan de que hay lawfare y que se les está tratando mal, esto es un trato de favor. Porque a cualquier otra persona incursa en un procedimiento como este, donde a la que en su despacho además le han encontrado joyas por valor de 1.300.000 euros, evidentemente se hace una entrada y registro en su casa. Y a Zapatero no se le ha hecho. Entonces, por eso digo, para todos los que dicen que la justicia va contra tal, esto es claro trato de favor.
2: Es un boomerang, ¿no? Para los que se quejan de los que señalan en el lawfare, las decisiones judiciales no siempre pertenecen a conspiraciones, ni siquiera a tratos de favor. No se registró el domicilio de Santos Cerdán, con unas grabaciones a todas luces presuntamente delictivas. Nunca se registró su domicilio, nunca se le incautó el teléfono móvil. No se registró el domicilio de José Luis Ábalos, ministro de Transportes, en su operación. Ni siquiera se le detuvo, a todas luces más que implicado desde un año antes, cuando se detiene a este sí y se le registra a Koldo García. Que el Supremo y la Audiencia hayan tenido trato de favor con Santos Cerdán o con Ábalos, o en este caso con Zapatero, pues yo creo que a todas luces no. Leído el sumario del caso Zapatero, se percibe una investigación todavía en pañales. Quiero decir que es muy preliminar. En lo político es demoledora. Yo creo que es irreversible el daño que le hace a Zapatero. Y que encima empieza por el final. Esto del rastro del dinero, el dinero ya está. En la empresa de sus hijas hay más de medio millón de euros de dos empresas, aparentemente pantallas, que no tenía que estar ese dinero de Zapatero en la empresa de las hijas. Pero más allá de ahí, es una investigación que todavía tiene que concretar ese supuesto tráfico de influencias de Plus Ultra, en qué se materializa en el caso de Zapatero. Tiene que concretarse la empresa venezolana, qué asesorías o qué servicios prestaba para recibir los pagos. Creo que esas dos son las ramas principales, y otro par de empresarios venezolanos. A lo que voy es que el domicilio de Zapatero era una medida desproporcionada, y yo lo entiendo. Otra cosa es que las joyas sean inexplicables y que yo creo que tiene mala solución. No sé por qué Zapatero ha pedido que se retrase la instrucción, si es que está intentando buscar alguna vía de salida. Pero a mí
0: esperemos,
2: me decía
0: que no sea conseguir unos documentos que no existan.
2: Algún dirigente socialista me decía, en la presunción de su inocencia absoluta se relacionó con quien no debía, hizo negocios privados que no debía, pero mira, lo que no puedes hacer es quedarte con el dinero, y que las joyas es quedarte con el dinero.
3: Vamos a hablar de otro caso, porque los efectos de los diferentes casos, algunos lo miden de manera distinta. Algunos socialistas consideran que el caso, la comparecencia hoy a las 6 de la tarde de Begoña Gómez, de nuevo ante el juez Peinado, el caso Begoña Gómez les favorece, pero sí puede hacer que los votantes, los seguidores de este partido, la izquierda...
0: Ese es el argumentario de hoy.
3: Ese es el argumentario.
0: Está fresco.
2: Nunca caería el gobierno por el caso de Begoña Gómez.
3: ¿Tú crees que nunca caería?
2: Hemos escuchado a Aitor Esteban, portavoz del PNV, decir que está muy preocupado y que la legislatura está acabada hace pocos días con este caso de Zapatero y con el caso de Santos Cerdán. Hemos escuchado a Aitor Esteban decir este caso tiene más de pulsión política que de justicia o de pulsión judicial. Los socios han cuestionado esta operación contra Begoña Gómez. El propio Junts ha dicho públicamente, esto ya nos pasó a nosotros y dijisteis que no existían las operaciones judiciales que acaban siendo operaciones políticas. A lo que voy
3: Pero
2: es
3: entonces,
2: que...
3: entonces, ¿tú crees que el efecto es distinto
2: Este caso?
0: Pues ya verás el efecto.
2: Por la conducción del juez Peinado de esta causa, 24 años de cárcel le piden, ¿no?, a Begoña Gómez. Es que aunque se armaría un... Mira, si le retiran el pasaporte esta tarde, va a haber revuelo también.
0: Claro, pero vamos a ver. Es que hay que contar las cosas como son, porque yo insisto en que estos temas son temas técnico-prolijos, entonces pues, se dicen cosas y son muy curiosos. Le piden 24 años, que no se los pide el juez, se los piden las acusaciones, se los pide cada uno por diferente delito, es decir, no son 24, sino que es la suma de lo que se pide por los diversos delitos.
2: Como siempre.
0: Y eso, sí, pero es que decís 24 años y parece que se los
2: como
0: pide
2: como Ábalos.
0: Vale,
2: se le pide lo que Ábalos.
0: Eso es simplemente el marco que las acusaciones han puesto en el que se pueden mover. Ni siquiera significa, ni mucho menos, que sea eso lo que se va... Eso, las acusaciones pueden pedir el tope de lo que haya por los delitos, y lo suelen hacer además casi todas las acusaciones, y en los casos normales hasta la Fiscalía suele pedir el tope de lo que se puede pedir por los delitos. Con respecto al hecho de que esto es diferente, porque en esto no hay nada, etcétera, etcétera, pues hombre, es que no es Peinado, que a mí me parece un señor, ya lo he dicho, desarreglado en su forma de instruir. Es que ha sido refrendado prácticamente todo por la audiencia. Es decir, si él hoy va a hacer la comparecencia preliminar de la vista, o sea, la vista para la ley del jurado, que marca la ley del jurado, es porque la audiencia le ha dejado hacer todo eso. Y en la audiencia son otros señores que no tienen nada que ver con Peinado, ni tienen por qué ser desarreglados, ni lo tienen por qué estar haciendo mal. Lo cierto es que la Universidad Complutense también reclama un dinero que no ha tenido. Y lo cierto es que el comportamiento, este también como el de las joyas, aunque no sé por qué no lo queréis ver, es absolutamente inaceptable. Es decir, es inaceptable que una señora que no tiene ninguna capacitación universitaria, porque es la mujer del presidente del gobierno, se le haga ayudante de una cátedra. Es más, ya he dicho varias veces que la gente suele querer, cuando se corrompe, las cosas que no tiene. Y si ya el dinero lo tienes, y si ya vives en un palacio, a lo mejor lo que quieres es el reconocimiento intelectual que no tienes porque no te ha sido dado, porque no lo has conseguido.
1: Claro, aquí hay dos temas distintos. Uno es si está fundamentada la acusación contra Begoña Gómez, o las distintas acusaciones contra Begoña Gómez, y otra es qué utilización política, volviendo a la pregunta que hacía Jaime antes, qué utilización política se puede hacer y qué efecto tiene sobre el militante y el votante este caso. Yo creo que hay tres personas sagradas, o ha habido hasta ahora, para Pedro Sánchez, y eso se ha traducido en que son sagradas para la militancia socialista y para la...
0: Parece un dogma de la Iglesia,
1: sí,
0: la Trinidad.
1: La Trinidad, que son Begoña Gómez, David Sánchez Pérez Castejón y el fiscal general del Estado. Con esos tres se ha cerrado filas siempre, no con Ábalos, no con Cerdán, ni siquiera con Zapatero. Es decir, con Zapatero ha habido diferentes movimientos, pero enseguida los propios también medios normalmente más... afines al gobierno, también han empezado a recular. Pero estas tres personas, ni siquiera a una de ellas, que ya está condenada en firme, es decir, el fiscal general del Estado es un delincuente convicto en este momento, ni siquiera se le reconoce esa condición. Es decir, se sigue hablando de su inocencia. Y ojo, porque el fiscal general del Estado creo que nos va a seguir dando que hablar. Ahora que vamos a hablar, esto va a ser lo menos... Quizá vaya a ser lo menos grave esto de la filtración. Entonces, estas personas se considera que están siendo injustamente perseguidas. Bueno, el caso del fiscal general, que ha sido injustamente condenado, y tanto Begoña como la mujer como el hermano del presidente están siendo injustamente perseguidas. Y esto sí moviliza a gente, porque ahí la gente sí se cree el discurso del lawfare. Yo coincido con Elisa en que, por más desaliñado que sea la instrucción de Peinado, la realidad es que hay cosas que son muy poco estéticas y que no me parece inverosímil que puedan tener una consecuencia penal para Begoña Gómez. No creo que merezca ni siquiera pisar la cárcel, seguramente. Pero otra cosa es que el Estado sí tenga que reprochar a una persona que tiene esas conductas. Y es muy importante esto que ha mencionado Juan y que ha recordado Elisa, de que la Universidad Complutense está personada. Es decir, tanto que hablamos de que hay que defender la universidad pública, especialmente en Madrid, y cómo el gobierno de la Comunidad de Madrid maltrata a la universidad pública, a lo mejor en este conflicto habría que ponerse del lado de la universidad pública también, y no del lado de una particular que presuntamente se ha aprovechado de la universidad pública para su propio beneficio, efectivamente, porque no es tan distinta a Begoña Gómez a Pedro Sánchez, que también logró un doctorado prefabricado precisamente para darse, pues, para vestir, para el hábito de...
2: ¿Qué universidad era?
1: La Camilo José Cela.
0: También de la Complutense.
2: Pues ya está.
0: Escrita la Complutense.
2: Ya está.
1: Entonces...
2: no es prefabricado, sí, pero perdona, David, que no quería...
1: Sí, sí, sí. No, pero si no, nos entendemos, ¿no?
2: Sí.
3: Se entiende.
0: No. Digamos que para que no concurrían, no, que no concurrían los méritos para obtenerlo.
2: No, y que hay maneras más fáciles de conseguir de doctorado sin querer yo manchar el nombre de ninguna universidad. A ver, no hace falta trabajar en los medios adscritos al gobierno, como decís, para ver muchas salvedades en estas causas de Begoña Gómez o incluso en la de David Sánchez. En la causa de Begoña Gómez, desde el principio, la conducción, cuando tiene un impacto político una causa como es esta, cuando usted va a por la mujer del presidente del gobierno, no puede utilizar la estrategia de la mancha. Y este argumento absurdo me parece del... No, si luego te lo corrigen las audiencias superiores. Ya, pero es que la intención no es esa. ¿Qué más da que luego 5 meses más tarde el Tribunal Supremo te diga que usted no tenía ningún indicio para imputar a Félix Bolaños si durante 5 meses ha servido de material político para pedir su dimisión en el Congreso de los Diputados? Es que igual el objetivo era ese. ¿Qué más da si había materia penal o no para imputarle? Cuando se han falseado declaraciones declaraciones durante la instrucción en algo que debía ser absolutamente pulcro, cuando incluso el origen de la causa, ese secreto que mantuvo en secreto, el secreto de las actuaciones, fue reprochado porque no cabía ni siquiera el secreto. Entonces, claro que cabe preguntarse, bueno, cuando es una cosa detrás de otra, si la intención era animar y avivar un debate más político que otra cosa.
0: Yo creo
2: y
0: que
2: por concluir, a mí me resulta incomprensible que se haya hablado durante todo este tiempo de negocios de Begoña Gómez, porque negocio induce a pensar que uno gana dinero y que según ejerce su actividad, mejor o peor, puede incrementar, ¿no?, sus beneficios. La cátedra no estaba remunerada y el máster, creo que en los 4 o 5 años, fueron 40.000 euros. No cualquiera podría aceptar un trabajo de 40.000 euros durante 4 años. Yo creo que se le dio esta salida académica porque parecía una buena vía a la que se podía dedicar la mujer del presidente, que me parece absolutamente criticable. Pero hablar de negocio en una actividad que te puede remunerar por 40.000 euros en 4 o 5 años.
0: Yo entiendo
2: que no es negocio, además, es una nómina.
0: Yo entiendo que se han dado muchos argumentos para confundir en términos procesales. Todo parecía rarísimo. Peinado estaba haciendo cosas que no podía hacer. Con respecto al tema del lucro, Puigdemont está reclamado por Llarena en el Tribunal Supremo exclusivamente porque se compraron urnas para el voto
2: con dinero
0: público de la Generalitat. Sí, pero él no se llevó nada. Es dinero público,
2: pero
0: dedicado a un fin
2: no es
0: que...
2: A ver, dinero público.
0: Déjame. Dinero... Sí, hombre,
2: con una nómina, Elisa. Vale, absolutamente reglada.
0: A ver,
2: salto me parece mortal con Puigdemont.
0: Vaya, vamos a ver. Estoy hablando de la nueva jurisprudencia que el Tribunal Supremo hizo con el tema de la apropiación indebida, que es jurisprudencia que es muy fino el filo. Es decir, incluso si tú consigues algo que políticamente te interese con dinero público, ya es apropiación indebida. Es decir, o sea, la línea es muy fina. Entonces, por eso insisto yo en que esta señora a lo mejor lo que quería, como tú misma acabas de decir, era el baño cultural de ser codirectora de una cátedra. Bien, en todo caso, Begoña, que ni siquiera está aforada, es la misma ciudadana que tú y que yo, pues tiene las mismas garantías procesales que tenemos tú y yo, y que tiene todo el mundo. Y entonces, pues va a ser sometida a juicio. Eso es así.
2: Me preocupa.
0: Entonces,
2: espero tener más que Begoña Gómez.
0: No, Begoña Gómez ha tenido exactamente las mismas que tú. Es más, con alguna cosa también, algún tema graciable, como entrar por el garaje, que le han dejado entrar todas las veces. Pero digo, garantías procesales las mismas que tenemos los demás ciudadanos. Es que a mí, de verdad que me está empezando a indignar mucho el que para salvar a determinadas personas, desde un punto de vista de afinidad ideológica, resulta que... Todos los demás están sometidos a cosas. Es decir, en los casos de crimen organizado, de organización criminal, pues muchas de las personas que hoy están en la calle estarían en prisión preventiva. O sea, pero desde el momento uno se les habría detenido y se les habría llevado a su casa. Porque cuando tú conoces un poco cómo funciona esto, te das cuenta que se ha ido con pies de plomo para que nadie diga. Están abusando. Y en el tema de Begoña, ya estando donde está la cuestión, yo entiendo que haya mucha gente que quiera pensar que todo es una persecución y tal. Si es una persecución... saldrá absuelta, ya lo verás. Pero lo que quería decir es que si hoy que se van a pedir medidas cautelares, porque las partes van a pedir medidas cautelares, si por ejemplo se le retira el pasaporte, ya esto es un escándalo internacional, porque se le retira el pasaporte a la mujer del presidente del gobierno, que no podrá acompañarle ya en ningún viaje oficial, o tendrá que pedir permiso a un juez. Todas estas cosas tienen repercusión fuera, es decir, no es un caso baladí, claro que tiene repercusión. Y si le hacen ir a firmar cada 15 días, pues no te digo nada. Es decir, que en eso está sometido a que se considere que puede intentar evadir la acción de la justicia o lo que sea, que yo creo que no, pero bueno, es posible que se considere.
2: Es que este argumentario de que quien discrepa de la instrucción es porque quiere salvar a personajes políticos...
0: Perdona, lo mío no es
2: gobierno,
0: argumentario. A mí no me han mandado un argumentario en mi santa vida.
1: No, pero...
2: Claro, pero, vale, pues pero eso, digo que no, claro. Es, que no hay ningún argumentario en el que ve mucha rareza en esta instrucción, que es lo que tú
0: bueno,
2: estás
0: pero,
2: haciendo.
0: Sí, pero... ¿Qué he dicho? Te lo
2: vale,
0: digo.
2: Es que yo discrepo absolutamente de muchas partes de esta instrucción y no tengo ninguna
0: intención. Sí, pero un segundo.
2: Y me importa Begoña Gómez...
0: Pero no me tergiverses.
2: Que Pepito Jiménez.
0: Yo he dicho que ha habido medios y periodistas, y no tengo incluyo ahí, sino que ha habido medios y periodistas que se han dedicado, incluso algunos profesionales del derecho, a sembrar dudas sobre cada paso procesal que se ha dado en este asunto, cuando eran pasos procesales que se dan habitualmente.
2: Rápidamente, sí. Lo que está ocurriendo con estos casos, rapidísimamente, lo que ocurre con estos casos es que parece un partido de fútbol y parece que coloca a todo el mundo en una grada distinta. Se puede discrepar y no estar en la grada azul o en la grada roja. Y no quiero quitarle el turno a David.
1: No, fíjate. Pero
0: yo estoy con los árbitros.
1: Precisamente para romper la política esta de bandos y graderío, mucha gente que critica la instrucción del juez Peinado podría empezar con un poco de sentido común diciendo, pero lo que ha hecho Begoña Gómez me parece intolerable, con independencia de que se la esté tratando mejor o peor. Respecto a la cuestión de que tiene, Pilar decía que Begoña Gómez estaba disfrutando de menos garantías procesales que una persona normal, Elizabeth estaba diciendo que de las mismas. Hombre, el presidente del gobierno puso una querella al juez.
0: Sí, esto es tremendo.
1: Es decir, esto no sé si Begoña Gómez está siendo más o menos maltratada.
0: Usando la abogacía del Estado.
1: Bueno, usando la abogacía del Estado. Lo que está claro es que este juez, que a lo mejor es un desastre, que a lo mejor sus autos son muy desaliñados, lo que queramos, está sometido a una presión que yo creo que no ha estado sometido tampoco a otro juez. Eso por un lado. Segundo, más indignante y bochornoso que la actuación del juez Peinado en el caso Begoña, a mí me parece la actuación del gobierno. Es decir, aquí hemos escuchado al ministro de Justicia diciendo, básicamente, acusando al juez Peinado de prevaricar, y tantos otros ministros del gobierno. Es decir, hemos tenido a todo el gobierno posicionado frente a Begoña Gómez, curiosamente para defender que Begoña Gómez no había ni traficado con influencias ni había tenido ningún trato de favor. Es decir, para demostrar que Begoña Gómez no ha estado, no se ha favorecido de la posición de esposa del presidente del gobierno, todo el gobierno de España se ha posicionado junto a ella. Esta es, para mí, la gran anomalía de lo que estamos viendo. Más anómalo y más indignante que la propia instrucción de Peinado.
2: Yo, como creo en la separación de poderes, creo que hay que escrutar a los dos por igual, el judicial y al ejecutivo.
1: Sí,
2: y
1: sí,
2: si el judicial se opina que tiene vergüenzas en la instrucción, no se puede poner...
1: Pero no le corresponde al ejecutivo.
2: No tiene que ver con el ejecutivo. A mí, pero desde... A ver, yo desde 2018, no desde 2023, cuando se empieza a abrir esta causa, en la actividad académica de Begoña Gómez, la vimos todos, fue pública, no la hizo a escondidas. Hacía eventos, hacía casi ruedas de prensa,
1: Se trataba de que fuera pública,
2: salía,
1: ¿no?,
2: su
1: de que
2: foto
1: la vieran,
2: con los
1: claro.
2: empresarios y salía con su pie de foto. Quiero decir que es que
1: claro,
2: descubrimos... cinco años más tarde, uy, igual esto no nos gusta, ¿no? Pues si es que esto fue desde el primer día. A mí me parece que se ha conducido Begoña Gómez como mujer del presidente...
0: ¿Tú sabías que había ido a Google a pedir dinero para hacer una cosa que luego ha puesto a su nombre?
2: ¿Y que directivos de Google iban al máster este de liderazgo? Pues claro, claro.
0: Bueno, pues no sé, yo la verdad, venga. cada uno tiene el listón moral.
1: No te quedes con nada dentro, Elisa,
3: no,
1: tú dilo.
3: No.
0: Que cada uno tiene el listón moral que tiene.
2: ¿De dónde salta el listón moral
3: al partido de la selección?
2: Pero a mí en 2018.
1: Pero venga, que hay que hablar de Cucurella. Vamos a cerrar ya lo de Begoña.
3: Venga, vamos a hacer una pausa. Es que se nos va el tiempo, fijaos la hora que es. Una pausa.
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11: Tenemos unos minutos, no sé si queréis hacer algún tipo de comentario sobre este anuncio. Estados Unidos e Irán han anunciado el esperado acuerdo para poner fin a la guerra y reabrir el estrecho de Hormuz, más de 100 días después del inicio del conflicto. Parece ser.
12: En una frase.
11: Parece ser.
12: En una frase. Lías una guerra porque la lías tú porque quieres, que es Trump. Después no puedes ganarla, porque no puedes transportar tropas, porque no puedes entrar dentro y poner botas dentro, etcétera. Creas un problema que no existía y ahora llegas a un acuerdo de paz para decirnos que has solucionado lo que tú mismo creaste. Mm. Bien, es la segunda vez que vemos que las grandes potencias ya no están en disposición de, por los avances tecnológicos, por los drones, por lo que se quiera, no están en disposición de entrar en los países o de entrar en guerra y ganarlas de un plumazo. Le ha pasado a Putin, que pensaba que lo iba a resolver en un plumazo, y le ha pasado a Trump. Ya no estamos en esa pantalla.
11: Pilar.
13: Pues estamos un poco como empezó esta guerra. No sé cuáles son los beneficios para la economía de Estados Unidos, desde luego que no, para la europea tampoco. El único beneficiario se dice que es Netanyahu y es que lo es. No tenía nada que perder y mucho que ganar. Había una viñeta donde el coche era Netanyahu y Trump era las latas que se atan al tubo de escape. Un poco denigrante, pero es que la conducción y la poca capacidad de control que ha tenido el Estados Unidos sobre una guerra que abren y cierran y que todavía no se ha abordado ni siquiera lo importante que es el acuerdo nuclear. O sea, se llega a un acuerdo y el origen de esto, que era precisamente, supuestamente, las armas nucleares que no habían desarrollado, no se ha abordado. Y sobre la población civil en Irán y las mujeres en Irán, están bastante peor de antes que empezara la guerra, porque es una población más militarizada y mucho más acosada por el régimen.
14: Sí, a ver, yo creo que el acuerdo de paz, si efectivamente se confirma, pues será una buena noticia. Sin embargo, yo creo que refleja una derrota y un ridículo absoluto de Estados Unidos, precisamente porque van a celebrar el hecho de volver al status quo anterior a la guerra. Bueno, incluso peor, porque todavía uno podía creer en la debilidad del régimen y ahora el régimen sale reforzado. Entonces, esta teoría de que Estados Unidos tiene una vocación democratizadora, que ya ha demostrado muchas veces no ser así, y estos fracasos vergonzantes que ya nos estamos acostumbrando a ver, también lo vimos en Afganistán, por ejemplo, pues bueno, yo creo que tendría que hacer que el propio país también pensara cuál es su lugar en el mundo, ¿no? Yo no tengo ninguna esperanza porque esto de todas maneras se solucione, es decir, aunque la guerra entre Estados Unidos e Irán oficialmente acabe, Israel yo creo que también es un gran perdedor en esto, en el sentido de que ellos tenían muy clara la vocación de acabar con Irán, con el régimen y con todos los proxies a los que siguen bombardeando en el Líbano, en Gaza. Entonces, bueno, pues yo creo que Israel seguirá en esta guerra. Es decir, vamos a seguir viendo un conflicto bélico. Esto no ha terminado, ¿no?
11: Bueno, estamos a punto de terminar esta hora. ¿Dónde vas a ver? ¿Cómo vas a ver el partido,
14: David? Yo lo voy a ver en casa.
11: ¿En casa, sofá, con la familia?
14: Sí, bueno, no sé si engañaré a alguien para verlo, pero si no, sí. Bueno. Si no, con la cerveza.
11: Es que estoy pensando preguntarle a los oyentes, aquellos que van a ver el partido, ¿cómo lo van a ver? Y aquellos oyentes que no van a ver el partido, que no están interesados.
12: O sea, los de mi bando.
11: ¿Qué alternativa, qué plan alternativo tienen para este día?
12: Espero que sea mejor que el mío.
11: 620-621-991, 620-621-991. Si vas a ver el partido, ¿cómo lo vas a ver? ¿De qué manera lo vas a celebrar? Si no te interesa el fútbol, no te interesa el Mundial, no te interesa la selección, ¿qué es lo que vas a hacer en esta tarde? ¿Aprovechas para...? Ya que no te vas a encontrar a nadie en determinado lugar para hacer eso que habitualmente no puedes hacer. Pilar, ¿tú tienes ya organizada la tarde?
13: Sí, igual me salto Cabo Verde. Bueno, igual lo veo en el móvil.
11: ¿Te vas al gimnasio? ¿Te vas a estudiar sumario?
12: Pero
11: te vas
12: a ir de concierto.
13: Y en esta tarde me voy de concierto.
11: ¿Te vas de
14: a Bad Bunny?
13: ¡Cierto! Sí. Oye, que ya me toca, ¿eh?
12: Flipo con la
14: suerte.
13: Si hay dos papas y Bad Bunny sigue en
12: Madrid. Debe ser puro FOMO, porque lo de las feministas yendo a ver a Bad Bunny nunca lo he entendido.
11: Bueno, no empecéis a debatir con eso. Venga, que no nos queda tiempo. 620-621-991. Si estás en un lado, ¿cómo lo vas a vivir? Y si estás en el otro, ¿qué es lo que vas a hacer? El plan alternativo. Explícanos para que algunos puedan tomar ideas. 620-621-991. Dispares del lunes. ¿A disfrutar de la selección o no? Lo que queráis.
14: Allá vamos.
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26: Son las 4, las 3 en Canarias.
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26: Buenas tardes. El presidente de Estados Unidos ha publicado un mensaje en redes sociales en el que asegura que muchos barcos cargados de petróleo están comenzando a salir del estrecho de Hormuz. Mensaje de Donald Trump, que en una hora será recibido por el presidente francés Emmanuel Macron a su llegada a la cumbre del G7 en el balneario de Evian. Corresponsal en Francia, Álvaro del Río.
0: Donald Trump llegará esta tarde a una Evian blindada por 15.000 agentes, una burbuja de seguridad, y lo hará triunfante, aunque su protocolo de acuerdo con Irán encierra claroscuros. Será la primera reunión presencial de todos los líderes del G7 desde que Estados Unidos e Israel iniciaran esa guerra. El anfitrión, Emmanuel Macron, espera que la cumbre sirva para preparar las siguientes fases. Ahora el objetivo es ver qué consecuencias tiene el acuerdo, el apoyo al Líbano, la reapertura duradera de Hormuz y, evidentemente, la conclusión de un acuerdo sobre el programa nuclear y balístico en Irán. El primer acto de esta conferencia es ese encuentro bilateral esta tarde entre el francés y el estadounidense, donde abordarán además el apoyo a Ucrania antes de recibir al resto de líderes.
26: El futbolista Rafa Mir ha sido condenado a 8 años y medio de prisión por un delito de agresión sexual y otro de lesiones. Contra la sentencia cabe recurso, pero en caso de ser ratificada implicará el ingreso en prisión del jugador. Redacción en Valencia, Ramón Pérez.
1: La Audiencia de Valencia considera probado que Rafa Mir agredió sexualmente a la víctima después de conocerla de fiesta en una discoteca e invitarla a su casa, donde tuvieron lugar los hechos. En el juicio, celebrado hace apenas unas semanas, ella explicaba que vivió la agresión con miedo, con dificultad para respirar y pidiendo al futbolista que parara. La audiencia condena asimismo al también futbolista Pablo Jara a 2 años y medio por agredir sexualmente a otra chica esa misma noche en casa de Rafa Mir.
26: Sepan además que el juez de la Audiencia Nacional, Santiago Pedraz, ha propuesto juzgar a 16 personas por el presunto fraude de 148 millones de euros en el pago de IVA de hidrocarburos. Es el conocido como caso Gaslow, y uno de los procesados es Claudio Rivas, quien fuera socio de Aldama. Miguel Rodríguez.
2: Claudio Rivas habría sido el cabecilla de esta presunta trama que eludía el IVA de los hidrocarburos mediante una compleja estructura societaria y así vendía el combustible más barato. Los acusados habrían defraudado a Hacienda más de 140 millones y luego blanqueado otros 60. El juez les imputa delitos contra la Hacienda Pública, organización criminal, falsedad documental y blanqueo de capitales. Entre los 16 imputados destaca también Juan Sánchez Yepes, excapitán de del grupo antiblanqueo de la UCO, al que se le acusa de colaborar con la trama cobrando sobornos por filtrar información policial.
26: Y la UNESCO ha condenado el ataque de Rusia a la Catedral de Kiev de esta madrugada. El bombardeo ha provocado daños significativos tanto al interior como al exterior de un edificio catalogado como Patrimonio de la Humanidad. Elena Rodríguez.
3: El monumento, cuyos orígenes se remontan al siglo XI, ha sido atacado por misiles rusos. El bombardeo ha acabado con la vida de al menos 9 personas y otras 35 han resultado heridas. La catedral ha sufrido daños significativos tanto en su interior como en su exterior, afectando así a estructuras históricas contiguas. Otro proyectil alcanzó también el Centro Nacional de Cine, que albergaba 100.000 trajes y 3 millones de las prendas más antiguas de Ucrania. La UNESCO dice estar preparada para prestar ayuda ante los daños sufridos y Zelensky, por su parte, condena la situación y pide a los países que se reúnen en el G7 que aumenten la presión a Rusia.
26: Y sepan que la policía local de Benidorm ha interceptado un patinete manipulado que llegó a circular a más de 100 kilómetros por hora durante la fuga de más de 2 kilómetros que protagonizó por el centro de la ciudad. Su conductor había desobedecido antes una orden de alto en un control previo. La información deportiva con Esther Rodríguez.
4: Todo está listo en el Atlanta Stadium para el estreno de España en el Mundial frente a la debutante Cabo Verde. Equipo de enviados especiales, Alfredo Martínez, buenas tardes.
5: Buenas tardes, ya se han abierto las puertas del Atlanta Stadium, menos de 2 horas para el debut de la selección española. En estos momentos, más de varios centenares de aficionados de nuestra selección viajan desde la Casa de España hasta este estadio, todos juntos para darle un colorido. Más de 8.000 estarán arropando a los nuestros. La equipación española será la primera y la alineación a punto de confirmarse: Unai Simón, Llorente, Cubarsila, por Cucurella, Rodrigo, Pedri, Fabiano y Arzabal, Ferran Torres y Baena. España en su debut del Mundial.
4: El encuentro ha venido precedido por la confirmación del fichaje de Marco Cucurella por el Real Madrid. El jugador procedente del Chelsea firma por 6 temporadas. Se juega también el Uruguay-Arabia Saudí en el grupo de España y el Bélgica-Egipto en el grupo G, Courtois frente a Salah. Además, la derrota esta madrugada de Túnez 1-5 contra Suecia le ha costado ya el puesto a su seleccionador, Lamouchi, después de apenas 6 meses en el cargo.
26: Así terminamos. Siguen en Onda Cero, siguen en Por Fin con Jaime Cantizano.
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10: Esta es la segunda hora de este lunes, la segunda hora de Por Fin, las 4:10, las 3:10 en Canarias, después de los dispares, con disparidad de opiniones. Algunos van a ver el partido, otras pues incluso prefieren el concierto de Bad Bunny, pues debe de ser de los últimos, ¿no? O si no, el último. Luis Quevedo, ¿qué tal, cómo estás?
13: Pues no lo sabría, porque a mí no me han invitado ni a ver el partido,
10: no te han invitado
13: ni al concierto de Bad Bunny. Yo no sé qué ha pasado.
10: ¿Hay algún paper, como te gusta a ti decir? Sí. Yo odio que utilicéis los esa palabra. ¿Algún artículo, algún estudio, estudio que hable de la derrota o de la victoria? La cohesión del grupo, ¿cómo, o sea, afecta a la cohesión del grupo?
13: Mira, hay una cosa muy chula que se resume en que en esto del fútbol, la victoria te puede dar euforia, ¿sí?
10: Sí.
13: Pero lo que crea familia es la derrota. Y es que...
10: Unidos en el dolor.
13: Sí, los clubes que peor van tienen los fans más fieles.

0: Bueno, Andrés Moraleda, ¿qué tal?
1: ¿Qué tal,
0: recuérdame,
1: Jaime Luis?
0: Recuérdame de qué equipo eres tú, por favor.
1: Yo soy del Atlético de Madrid y te puedo decir... No.
0: Lo confirmas.
1: Pero yo lo confirmo porque yo soy colchonero criado en la peor época probablemente de la historia del Atlético de Madrid, que es cuando bajamos a segunda división en el año 99-2000. Okay. Y de repente los dos años en el infierno, aquellos años de cuando volvió a primera a transitar en el desierto con equipos marrulleros que no iban a ningún sitio, esos años daban mucha cohesión y hicieron un club como muy de sus aficionados, muy familiar.
0: Claro.
1: Todas aquellas campañas, si recordáis, ¿no? De publicidad, de ya estamos aquí, de un sentimiento, de papá porque somos del Atleti. Todo aquello desapareció cuando empezó este ciclo ganador a raíz del fichaje de Diego Pablo Simeone en 2011 como entrenador del Atlético de Madrid. Pero fíjate, yo no creo que sea porque, o sea, evidentemente hay una especie como de síndrome del nuevo rico, porque tú te sientes como que ahora ya eres ganador, entonces ya no aceptas a tu club de la misma manera que lo aceptabas antes.
0: Ajá.
1: Pero también hay una cosa que yo eso sí lo he notado, las veces que voy al estadio, que cada vez son menos, y es que se ha apuntado mucha gente en oleada a la victoria. Es decir, cuando tú eres un equipo ganador, se diluye la fidelidad porque ya no solo estamos los verdaderos, sino que ha venido mucha gente
0: al calor de la victoria. Estás hablando de pureza, por favor.
1: Es así, no, pero los que hemos estado en las buenas y en las malas, pero luego hay mucha gente que se ha apuntado a las buenas. Y
0: Detecto reproche.
1: Bueno, yo lo noto así, fíjate.
0: Bueno, pero hoy no vienes a hablar de eso.
2: No, pero si queréis hablamos de fútbol. O sea, si queréis un segmento desinformado, soy tu hombre. Pregúntame de fútbol.
0: Sobre el fútbol, no. Yo te voy a preguntar por qué te ha vuelto a pasar. Es decir, necesitas...
2: Los follones.
0: Los follones en redes sociales. Otra persona conocida, muy conocida, que se maneja muy bien en redes sociales, que ha hablado de los efectos que tienen, que las gafas de filtro azul...
2: Sí, las gafas estas que venden para que la pantalla del ordenador...
0: El sueño, ¿no? Hablaba de...
2: Eso, es que duermas mejor...
0: Violeta Magriñán.
2: Migrañas, que Violeta Magriñán, efectivamente...
0: Y ahí te has tirado tú de cabeza.
2: Pues me he tirado ahí,
0: a usar la ciencia.
2: Sí, porque yo creo que con educación y respeto, pero hombre, esta gente que tiene altavoces tan grandes, cuando pontifica y dice que las cosas son médicamente válidas o biología pura y dura, ¿no? Como decía Violeta, pues a veces es un poco
0: osado. Ahora me explicarás cómo ha acabado.
2: Está muy bien porque también como Llorente me ha respondido ella, sus fans, tal cual. O sea, la gente es muy educada.
0: Ahora lo vas a explicar. Bueno, y luego con lo que hay que ver, porque esta semana se va a ver mucho fútbol, la siguiente también y la siguiente, pero hay que dar y ofrecer alternativas.
1: Y hay muchas alternativas.
0: Hay muchas.
1: La nueva peli de Spielberg. Estamos ante uno de los acontecimientos del año, ¿no? De los últimos años en el cine. No es habitual que Spielberg saque peli todos los años y cada vez que estrena una nueva película es un acontecimiento. Y ha vuelto a uno de sus temas predilectos, que es la ciencia ficción, en este caso más entretenida que científica, pero con el tema extraterrestre, después de E.T., Encuentros en la Tercera Fase, dos grandes obras del cine de ciencia ficción. Luego tenía esta de La Guerra de los Mundos, que es muy entretenida, pero es verdad que es una cosita un poco más flojilla. Más ligera, y ahora ha vuelto con el Día de la Revelación, que prometía grandes cosas, incluso dentro del mundo conspiranoico habían planteado que esto podía ser como una especie de pre-revelación, porque el propio Spielberg había tenido acceso a los archivos reales sobre el fenómeno OVNI, sobre los extraterrestres y tal, y que iba a empezar a dar como algunas pistas de lo que podía salir. A ver, es una película, ya está. O sea, que es una película. Y luego te cuento qué tal, porque me ha dejado sensaciones un poquito extrañas.
0: Vaya.
1: Sí, sí.
2: Yo pensé que decías que el gran estreno del fin de semana iba a ser He-Man, tío.
1: Ha habido gente que me ha dicho que le ha encantado, pero luego estás tú que te has salido de la sala.
0: Bueno, vamos a hablarlo. Sí, vamos a conocer tu opinión.
2: Con el poder.
0: Con el poder. Bueno, en tan solo un momento, con lo que hay que ver. La alternativa puede ser una de las alternativas a disfrutar del fútbol. Luis.
2: Sí.
0: Traes deberes, me traes deberes. Sí. Resulta que colgaste un vídeo sobre unas gafas de filtro de luz azul y aquello pues se ha ido un poquito de las manos. Un vídeo como respuesta, ¿no? Porque tú querías...
2: Sí,
0: cientos de miles de visualizaciones, comentarios a mansalva, la aludida también entraba y te respondía.
2: Sí, es verdad.
0: ¿Qué ha pasado? A ver.
2: ¿Qué pasa? Pasa que, es verdad, pero eso normalmente lo hago en 2-3 minutos o algo así, y aquí en Por Fin, que tenemos más minutos... minutos es donde podemos ahondar efectivamente. Sí,
0: con tu
2: paper. Y eso es muy chulo. Con los papers.
0: Con varios, además.
2: Con las reviews.
0: Con muchos papers.
2: Sí. Bueno, más o menos, ¿qué es lo que ha pasado? Vamos a ponernos en ello. De hecho, puestos a responder, ¿te acuerdas cuando Marcos Llorente y lo de exponerse al sol, las petrocremas? Pues ahora Violeta Magriñán también responde, y por cierto, nada de enfado, con elegancia y con tino en su respuesta. Pero bueno, vamos por orden.
0: Sí, porque básicamente ella, ¿qué es lo que ha transmitido o querido?
2: Ella contaba en un fotocall, en una alfombra roja, a unos periodistas sobre que qué tal le va con el uso de gafas de estas de filtro azul, que tú sabes que a partir de los 2000 empezaron a hacerse súper populares, tanto filtros para el ordenador o el móvil, gafas que ya te prometen llevarlo incorporado todo el día, etcétera, ¿no? La idea era que dormirías mejor, protegerías tu retina de una... La verdad es que demonizaron un poco la luz azul, ¿no? Uh-huh. Que era muy energética, que era... El problema es que cuando tú echas mano de la mejor evidencia disponible, lo que tú dices, los papers, ¿no? Hay un agente, que son los de la revisión Cochrane, que son los que se dedican a recopilar todo lo que se publica sobre un tema. Pues vamos a ver si los albaricoques son buenos o no son buenos.
0: Meticulosos.
2: Ahí. Y lo agarran todo y hacen una cosa muy chula. Y es que no lo hacen a peso, sino que miran cada estudio y dicen, este está bien hecho o no está bien hecho. Entonces los juntan todos, son súper tiquismiquis. En este caso llegaron a juntar 17 estudios sobre el uso de lentes, de gafas, con filtros. Y ensayo, pues su revisión, ellos hablan rollo científico, ¿vale?
0: Sí.
2: Entonces, cuidado, que voy a decir, probablemente, esto para ti, para mí sería, esto es lo que hay, pero bueno, probablemente estas gafas no mejoran ni la fatiga visual, ni el sueño, y no hay pruebas de que protejan tu retina.
0: Bueno, pero ¿y eso por qué? Porque entiendo que algo no hace nada al cristal, no tiene ningún efecto.
2: Sí, si es gordo te marca aquí la nariz, ¿sabes? Sí, donde si se apoya la gafa, es lo peor. Sí, pero ponemos perspectivas. Mira, una de las maneras de entender esto, creo que puede ser intuitiva, aunque científicamente no sea perfecta, ¿no? Es que la luz que te da tu ordenador o tu móvil, no importa si te ha costado 150 o 1.500 pavos, te da apenas una milésima o menos de la potencia que te da salir al sol en un día como hoy, que tenemos, que no tenemos ni una nube. Eso por un lado. Con lo cual, piensa a qué estás acostumbrado, a qué tiene tu retina, tu ojo está acostumbrado, y lo que te da el móvil o el ordenador, que no es tan grande. Y luego, por otro lado, llevándome yo la contraria, es que esos filtros tampoco son maravillosos. Son filtros que, en muchos casos, te están eliminando entre un 10 o un 25% de esa luz azul que se supone que tanto temes. Entonces, ni hay tanto, ni quitas tanto.
0: Claro, esto me hace acordarme inmediatamente de Marcos Llorente, que también está en esta batalla.
2: Célebre y muy deportivo, nunca mejor dicho, en sus respuestas.
0: También lo fue.
2: Sí. A ver, es que una de las cosas que ha pasado con el colchonero es que ha puesto de moda, ¿no? Ha sido como el niño póster, ¿no? De esta manera de vivir, pues de reconectar con la naturaleza y las raíces de una manera, pues un poco...
0: Sol,
2: un poco gruesa a veces, ¿no? Sí. Sabes que tiene millones de seguidores, que tiene un catálogo de ideas sobre la salud que son un poco, pues como la película de que nos vamos a presentar ahora, un poco marcianas. Defienden usar la crema solar, cosa que dermatólogos, sabes, que están en pie de guerra absolutamente. Las gafas de cristales amarillos para filtrar la luz azul todo el día, dormir mejor, la luz roja por las noches.
0: Y las fumigaciones en el cielo, ¿no? Las estelas estas que se ven en el cielo.
2: Eso,
0: ¿no?
2: Eso es un poquito ya más serio, ¿eh? Eso ya es más serio, pones unas gafas entre nosotros, ahora que no nos escucha nadie. Pero, de hecho, yo le cité de una manera que no tocaba, porque esta chica,
0: Violeta,
2: hablaba de Llorente como, mira, esto lo ha puesto de moda Llorente, ¿no? Y todo el mundo le critica y dicen que es de idiotas y tal. Y yo decía que era su mito y me dice Violeta que no es su ídolo, que no es su tal, pero vamos.
0: Ah, que te pilló.
2: Sí.
0: Claro.
2: En ese sentido, sí, porque yo dije que era un ídolo. Hombre, si tú citas a alguien con las decisiones que tomas de salud, digo yo que te lo tomas en serio. Pero es cierto, ella nunca ha dicho que Marcos Llorente sea su ídolo, ¿no? Y me dijo, pero entiendo que funciona mejor decir esto en el vídeo. Y es verdad, ¿eh? Era una licencia mía. Totalmente. Dicho esto, tampoco me lleva a la contra en toda la parte de biología y medicina que hablamos, ¿no? Licencia, Violeta, fair play, bien por ti. Ahora bien, hubo muchos comentarios muy, muy, muy interesantes en ese post. Y si te parece, desgranamos algunos de ellos porque creo que merece la pena responderlos, ¿no? Uno quería corregirme la física de esto, que era muy divertido, porque había un usuario que se llamaba MyDoctorNB y lo explicaba bien, ¿eh? Estos son posts de estos interesantes, que dice que estas lentes amarillas filtran algunas longitudes de onda, sobre todo el azul, que dejan pasar los tonos más cálidos, que eso debería reducir el deslumbramiento. Eso es cierto.
0: Pero en eso tiene razón.
2: Sí, hay gente que las usa para eso. Sí, sí, sí. Vale. Sí. De hecho, a veces se usan para mejorar el contraste durante, ¿sabes?, niebla.

0: la lluvia, algunos cazadores habrás visto que las usan. Y entonces, si a ti te resulta más cómodo mirar con esas lentes, pues chico, ningún problema. Eso es óptica de la fácil. Lo que pasa es que después pasan a hablar de los efectos, ¿no? Una cosa es que tú tengas posibles efectos o que te sientas más cómodo, y otra cosa es decir que hay un verdadero salto mortal en lo que habla de biología básica o de física básica y luego las conclusiones.
1: ¿Cómo que salto? ¿Qué es lo que ocurre?
0: Bueno, que paso pasamos de este cristal allá. Reduce el deslumbramiento y me resulta cómodo, que está muy bien, a esto cura o esto cuida tu retina, esto es biología pura y dura, que era la frase famosa que fastidia un poco. El cristal hace algo fantástico, pero eso no quiere decir que tenga resultados para tu salud. Una cosa es el confort, que es subjetivo y absolutamente respetable, ¿eh? Y si te gusta y lo quieres usar, úsalo. Pero los beneficios médicos demostrados, eso es donde nos tenemos que ir a Cochrane y esos sitios, ¿no? La gracia es que los beneficios se miden en ensayos, los de Cochrane los revisan todos juntos y te dicen que para sueño, fatiga visual y el tema de salud ocular no aparece de forma consistente y que por más que tú podrías llegar a explicar cómo esto funcionaría, lo de mecanismos plausibles, plausible y probado, chico, no es lo mismo, porque la historia de la medicina, y este es un argumento que usan muchas veces quienes me tienen tirria por las redes, es un cementerio de ideas plausibles que luego no funcionan, ¿no?
1: Oye, he seguido un poco la historia y he visto de todas maneras que este usuario luego te suelta algo más gordo que tiene que ver con la Organización Mundial de la Salud y las vacunas, ¿no?
0: Ese es el momento en el que
1: aparece el negocio.
0: La sospecha, ¿no? Te quitas la máscara. Bueno, es que hay algunas cosas un poquito gruesas y de conspiranoia aquí detrás. Yo creo que quien...
1: ¿Qué es lo que te dijo? Recuérdalo.
0: Bueno, que no debería fiarme de la Organización Mundial de la Salud porque, y cito, ha vendido 1.000 millones de vacunas que causan, y cito, no digo, infertilidad, cáncer y demás. Y que hay científicos silenciados.
1: Comprados. Silenciados.
0: Sí, silenciados comprado. O comprados, claro. Comprados los que dicen que funciona la vacuna, silenciados los que dicen que no, ¿no? A ver, desde el punto de vista de retórica, esto está muy bien, es cambiar de tema, ¿no? Es el hombre de paja, voy ya por otro lado, cortina de humo, pero es una falacia bastante vieja, ¿eh? Descalificar al mensajero. Pero desde el punto de vista de la veracidad científica y médica de esta información, esto es paupérrimo. Las vacunas no causan infertilidad ni cáncer. Esto está más que estudiado. El día que quieras hablamos de los turbocánceres famosos, que es muy fácil explicarlos, lo que dicen que son turbocánceres. Y lo de los científicos silenciados, chico, es un mito que no se sostiene. Yo creo que no es el pozo en el que nos queremos meter hoy, porque ya sabes que abres un bulo y desmontarlo cuesta un montón de esfuerzo. Así que si quieres, me vuelvo a lo de las gafas, ¿vale?
1: A lo de las gafas. De todas maneras, no todo es tan intenso ni tan dramático, ¿no? También te has encontrado una parte más relajada, simpática, ¿no?
0: Incluso
1: ha habido una señora que estaba encantada con esas gafas.
0: Ah, sí. De una tal Raquel, que dice que y cito, que menos mal que no sirven para nada porque llevo años usándolas, disfrutando sus beneficios. Igual si las pruebas, cambias de opinión, si te han se te han olvidado los estudios de la luz roja y de bloquear la luz azul de los móviles. Todo cordial y con emojis. Historia. Tres ideas muy sencillas. Venga. Primero, se le llama efecto placebo porque tiene efecto. Entonces, que una cosa te funcione, ¿no? Que te tomes una cosa y luego te sientas de cierta manera, no prueba la relación causal. Para eso se hacen ensayos, porque si no, chico, haríamos tantas cosas. Si tú llevas años durmiendo mejor porque usas tus gafas, yo a ti no te voy a discutir que uses tus gafas de filtro azul, naranja o kiwi. Me da igual. Lo que discuto es el porqué. Un testimonio puede ser muy sincero, pero no es un ensayo clínico, un dato, sin grupo control, sin nada que comparar. Eso es lo que diferencia normalmente las decisiones que toman los organismos reguladores de temas de salud, la ciencia en general. Y luego está esta mezcla un poco de churras con merinas con el tema de las gafas. La luz roja, lo que se llama fotobiomodulación, aquí conectaríamos otra vez con las cosas de Llorente, es una cosa distinta a las gafas de filtro azul, que tienen ciencia distinta. Por cierto, lo de la fotobiomodulación, bastante flojilla también para la gente que no está enferma, ¿no? Anyway, los dermatólogos te dirán que para dormir no está demostrado que beneficie. Y la luz que sí, perdóname, la ciencia que sí existe y que es muy seria sobre el uso de luz y melatonina ¿no? para conciliar el sueño, para regular los ritmos circadianos, sabemos que un exceso de luz por la noche puede retrasar tu reloj interno.
1: El móvil, por ejemplo.
0: Sí, pero el argumento razonable sería... O le bajas el brillo a las pantallas, porque acuérdate que comparadas con el sol su intensidad es muy pequeñita, o igual léete un libro, o sea, deja las pantallas un ratito antes de ir a dormir, pero no tiene que ver con ese azul con

0: secreto o esos filtros, sino con muchas veces hacer cosas que no sean excitantes antes de ir.
1: Claro, entonces estás diciendo que el fenómeno es real, el producto no necesariamente tiene ese efecto.
0: Clavado, el fenómeno es real, la ciencia existe, pero el producto, el remedio que te venden, no. Eso es perfecto. Sí.
1: Y te has reservado una cosa para el final, claro, que es tu comentario favorito.
0: Sí, porque este.
1: Pero no sé en qué sentido es favorito, por qué razón.
0: Alguien que tiene, que derrocha talento mucho más que yo para encapsular todo esto, en lugar de un vídeo de 3 minutos o un segmento de radio de 15, en un comentario brevísimo. Y ahí voy. Este es Hipnosapo85, ya también para el nombre de usuario no está mal. Genio anónimo de internet dice: yo tengo un llavero que me compré de recuerdo de Escocia y a la vuelta de vacaciones me subieron la nómina. Recomiendo los llaveros de recuerdo de Escocia para mejorar vuestra situación financiera.
1: Esta ironía te gusta, ¿eh?
0: Está muy bien, ¿no? Porque esto es... Tú sabes que en filosofía de la ciencia o en filosofía en general hay un latinajo de estos que dice: post hoc, ergo propter hoc. Después de algo, luego por causa de ese algo, ¿no? Evidentemente, yo creo que estaremos de acuerdo que comprarte un llavero de recuerdo de Escocia y que te suban el sueldo, pues no tendrá mucho que ver. Pero es curioso, porque en las mejores familias, en los mejores cerebros, tenemos la tendencia de atar las cosas.
1: Claro.
0: Esto es natural. Entonces, ahí está la educación o lo que tú te restringas, ¿no? Es decir, no lo asocies.
1: Claro, por eso alguna persona puede pensar: si llevo las gafas, duermo mejor. Pues entonces las gafas son las que funcionan.
0: Vale, si no te ha roto la hucha ni la cuenta del banco y no te tomas a ti mismo o a ti misma demasiado en
1: serio.
0: Ni la retina.
1: Si no te ha roto sobre todo la retina.
0: Tú ves tirando, eso no hay problema. La historia sobre todo es tener ese punto de prudencia de no confundir correlación con causa. Yo con eso me vamos, o corazonada con ley universal de la naturaleza. Yo me quedaría con eso por lo menos.
1: Vamos a la conclusión, ¿te parece? Vale. ¿Con qué nos quedamos después de esta nueva polémica de Luis Quevedo? Ahí,
0: en las redes. Pues mira, me voy a hacer crítica ahora a mi gremio, ¿vale? Porque creo que es lo
1: al mundo,
0: mira,
1: de la ciencia.
0: Sí, es importante. Mira, yo me gusta mucho citar a un canadiense, John Rolston Soule, que escribió Los bastardos de Voltaire, un ensayo delicioso, en el que decía que, ojo, cuando la razón o los científicos se convierten en una suerte de sacerdocio. Porque entonces los expertos fácilmente dejan de buscar la verdad para simplemente dedicarse a custodiarla desde arriba, ¿sabes? A defenderse. Con cierto desprecio a veces hacia el ciudadano de a pie. Y eso lo hemos visto. Lo hemos visto y eso pasa, es cierto. Esa élite que te mira por encima del hombro y te dice que tú tienes culpa de las cosas y que no te enteras. Pero, hay un pero. La cura para la arrogancia de los expertos no debe ser lanzarse en brazos del primero que te venda certezas en Instagram o en TikTok. Reírse del que sabe no te hace libre, te hace cómodo en tu propia ignorancia. Lo que en psicología se llama el efecto Dunning-Kruger, que es que cuanto menos dominas un tema, peor calculas lo poquísimo que lo dominas. Supongo que te darás cuenta, habrás experimentado que la gente que peor puntúa, que más mal parada sabe, justamente es los que más se creen por encima de la media, los que entonces, más controlan.
1: Entonces, ¿la salida dónde está, por favor?
0: Javier Gomá, el filósofo. Mira, decía una cosa.
1: En más de una ocasión en este programa. Sí.
0: Él dice una cosa en la trilogía en su trilogía dice una cosa maravillosa. Usa esta idea de la ejemplaridad pública. Que no se trata de decidir quién puede hablar o quién no. Se trata de que cada uno, cada una, cuando abra la boca, sea un ejemplo concreto. De rigor o barbarie, ya veremos. Esto no se decreta, se practica, se demuestra. Y de esa manera, yo lo que quiero cerrar es preguntándome que no sé si Violeta o Raque Cake o toda esta gente que ha comentado se equivocan, o el del llavero. La pregunta es para todos y todas. Por fin, porfineras, para mí el primero. ¿Tú te crees inmune al Dunning-Kruger? Porque yo, desde luego, no. Y el día que me crea inmune, Jaime, el día que me crea inmune, por favor, échame de esta sección. No me dejes volver, porque entonces es el día que me habré vuelto peligroso.
1: Bueno, querido, no eres peligroso y te puedes quedar hasta las 5 de la tarde.
0: Ah, qué guay.
1: Aquí porque inmediatamente Andrés Moraleda nos tiene que hablar de Spielberg, nos tiene que hablar de una serie española de éxito, de las mejores de los... Y tú tienes que decir algo sobre... He-Man.
0: Sobre He-Man. Lo haré.
1: ¿Es verdad que te saliste de la sala?
0: Sí, y no solo para ir al baño.
1: No, hombre, no se puede uno levantar de una película por muy mala que sea. Yo tengo esa teoría y lo cumplo, lo he cumplido siempre.
0: Yo dejo libros a medias, pelis a medias.
1: Pues a mí me cuesta mucho. No se lo ve como una falta. Bueno, luego lo debatimos, como una falta de respeto. Hacemos una pausa y enseguida con lo que hay que ver.
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10: ¡Haz el favor de callarte, tonto!
11: Sheriff, no es momento para asustarse.
10: ¡Es el momento perfecto! ¡Me he perdido! ¡Y todo por tu culpa!
11: ¿Qué? ¿Por mi culpa? Si no me hubieras empujado por la ventana.
10: ¿Sí? Pues si tú no hubieras aparecido con tu estúpida nave espacial de cartón quitándome todo lo que me importaba.
11: No me hables de lo que importa. Por tu culpa, la seguridad de todo este universo está en peligro.
10: ¿Qué? ¿De qué estás hablando?
7: Con lo que hay que ver, pero la pregunta de siempre, ¿de qué película se trata? 91-426-2599, 91-426-2599. Luis Quevedo está, creo que no sabe muy bien de qué película,
12: no la
7: reconoces.
12: No.
13: ¿Pero sabes cuál es?
7: No la reconoces.
13: Pero es muy fácil, es que sin haberla visto, yo creo que es fácil saber cuál es.
12: A ver, pues se puede volver a escuchar.
13: Joder, es que no quería volver a ponerlo porque ya me parecía poner las cosas muy fáciles.
7: Venga,
13: vamos a volver a escucharlo, a ver.
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10: ¿Sí? Pues si tú no hubieras aparecido con tu estúpida nave espacial de cartón quitándome todo lo que me importaba.
11: No me hables de lo que importa.
7: Un sheriff y una nave espacial de cartón.
13: Ya está. Si es que no hace falta decir nada más.
7: 91-426-2599. No has tenido infancia, amigo. No has tenido infancia.
13: Efectivamente.
12: No, yo era un niño viejo.
7: Mira que no me parece extraño.
13: Fumaban pipa. Esto ya tiene 30 años. Es decir, que claro, ya ha pasado un tiempo, pero sí. Es una de las películas. Porque, por cierto, se estrena la secuela, una de las 20.000
7: que ya estamos poniendo muy fácil.
13: No, ya sé que lo estamos poniendo muy fácil, pero se estrena el próximo fin de semana la enésima secuela de esta película, que por cierto, las secuelas son maravillosas y esta secuela que se estrena ahora este viernes es una de las películas más esperadas en lo suyo, en su rango de película de los últimos tiempos. ¿Qué? Igual que la que llegó el viernes al cine,
7: sí,
13: porque era muy esperada.
7: La vuelta
13: de Steven Spielberg tenía todos los ingredientes. La vuelta de Spielberg no solo al cine, sino a un género que es de los predilectos suyos, es decir, la ciencia ficción extraterrestre. ¿Qué tan buenas películas nos ha dejado?
14: Piti, mi casa, teléfono.
7: A vosotros claro. Estaba pensando, ET, ¿no os dio miedo en determinados momentos?
13: Yo de pequeño lo pasaba muy mal.
7: Yo lo pasé muy mal con ET.
13: Con todos los juegos estos de contraluces y
7: todo el mundo decía que era adorable y a mí me daba cierto miedo.
12: Te da lágrima, ¿eh?
13: A mí él no.
12: A mi hija le da lágrima.
13: A mí lo que me daba miedo era cuando aparecían estos hombres de negro, que en este caso eran los tipos estos de la agencia que intentaban de repente dilucidar qué era eso. Me resultaba muy angustioso todo aquello. Sí. O sea, me parecía muy, muy, muy potente. Claro, ET estamos hablando de una gran obra del cine. Encuentros en la tercera fase también. O sea, es un peliculón que es anterior. Y claro, ahora Spielberg vuelve a uno de sus temas estrella, el contacto con una civilización extraterrestre, pero en esta ocasión nos lo plantea como una gran conspiración oculta, una verdad que se revela a la humanidad y todas las consecuencias sociales que tiene eso, porque ya está aquí el día de la revelación.
9: Buenos días, Kansas City. La previsión para...
14: ¿Entiendes lo que dice?
9: Solo oigo ruidos, no la entiendo.
14: Yo sí.
9: ¿Qué me está pasando?
15: La gente ansía la verdad.
14: Ahora soy parte de esto. Siento que tú tengas que serlo también.
15: Hola, Jane. Por favor, siéntate.
7: A ver, aclárame realmente de qué va esta película.
13: Yo creo que de todas maneras, y ahora voy a hacer una cosa que es un poco contraproducente en radio, y es decirle a los oyentes del programa que nos estén escuchando y que todavía no hayan visto El Día de la Revelación y que quieran verla de una manera mucho más natural, una buena manera de verla es no escucharme ahora. Es decir, no auto-spoilearse un poco o no saber de qué va El Día de la Revelación. Es decir, no tener expectativas. Yo creo que el problema de esta película nueva de Spielberg es... el tema de las expectativas. Porque claro, ¿de qué va realmente El Día de la Revelación? Había mucha expectación con la nueva película de Spielberg, de ciencia ficción extraterrestre, y no es lo que mucha gente se esperaba, porque lo primero no es una película de aliens al uso, de contacto con una nueva civilización, porque el contacto ya estaba hecho. Es decir, aquí lo que se plantea es cómo ese contacto se ha ocultado durante tiempo y es cómo una serie de personas...
7: ¿Cómo viven ya con nosotros, están integrados?
13: No exactamente tampoco.
7: Tampoco.
13: Porque tampoco busca eso la película, lo que busca es revelar esa verdad. ¿Y por qué no se revela esa verdad? ¿Y por qué deberíamos revelar esa verdad? Es decir, aquí los aliens son lo de menos, es más el efecto social que tendría en la sociedad, el impacto de revelar que los aliens ya han contactado con nosotros desde hace mucho tiempo. Es decir, hay unas consecuencias religiosas, se habla de religión, se habla de sociología, es decir, se habla de muchas cosas. Aquí lo que nos plantea Spielberg es la cuestión desde un punto de vista humano. Sí. Porque concretamente lo hace a través de dos personas que poseen esta verdad. Que los extraterrestres llegaron a la Tierra hace décadas y el gobierno estadounidense, evidentemente, estoy siempre es así, porque los extraterrestres tienen que llegar a Estados Unidos, porque si no, en el cine no funciona la cosa. Y entonces han llegado hace décadas a la Tierra y el gobierno lo ha estado ocultando a través de una agencia secreta a los hombres de negro. Un grupo de trabajadores de esa agencia se ha revelado, en este caso, y un informático ha robado la información con la intención de mostrarla al mundo. Aunque no tiene muy claro cómo hacerlo. Es decir, hay un grupo de gente que lo que quiere es mostrar la verdad, pero todavía no queda muy claro cómo lo van a hacer. Y a la vez, una presentadora del tiempo de una cadena local empieza a manifestar una especie de impulsos que la hacen conocer más la vida, ¿no? La vida más íntima de las personas que le rodean. De repente se planta delante de un policía y sabe lo que le ha pasado en casa a ese policía y ese tipo de cosas. Y incluso empieza a expresarse en otras lenguas. En una que parece una lengua extraterrestre.
7: Me está costando, con lo que estás costando, contando, me está costando.
12: Sí, ¿pero para la siesta? ¿Piensa en la siesta?
13: No, porque es muy complicada para la siesta. Porque...
7: Dime que esto levanta en algún momento.
13: No, sí. O sea, lo
12: nave,
13: que,
12: aunque sea.
13: Esta chica, no, porque tampoco.
12: Planeta de vuelta.
13: Y es que tampoco hay naves, es que aquí eso no es lo importante, no Luis, lo importante. Jaime, no. Porque aquí lo importante son esas personas. Esta chica que es una especie de vehículo por el que los extraterrestres intentan comunicar con la humanidad. Porque ese es el punto del Día
12: Siempre
13: de la Revelación.
12: Estamos igual. Si tenemos Instagram. Vamos a ver.
13: Como un fueguito,
12: ¿no?
13: Que nos hagan un fueguito.
12: De viaje interplanetario, ¿por qué no cuelgas tanto con Instagram? ¿Por qué tienes que irte a la chica al tiempo que entonces
13: ya,
12: tienes?
13: Pero ya sabes que es Spielberg, que es un clásico. Entonces le gustan los medios de comunicación convencionales, los tradicionales, que cinematográficamente es más potente enseñar a una chica presentadora que una captura de un post de Instagram, evidentemente.
12: Me sorprendería si Instagram está lleno de chicas presentadoras.
13: Ya, bueno, también. Pero en este caso es distinto. Y aquí, sobre todo, lo que nos interesa es eso, ¿no? ¿Cómo logramos conectar con esas personas, con los extraterrestres, con nosotros mismos, con el diferente, y cómo los grandes poderes intentan evitarlo y ocultar esa verdad. Y ahí, en esa pugna entre la revelación y los intentos por evitarla, pues se desarrolla la... Fíjate, aquí sí le sacó una pega. Quizás algo larga, errática y confusa trama de El día de la revelación. Aunque creo que al final, como toda película de Spielberg, merece la pena esperar hasta ese final, hasta esa revelación, que es capaz de emocionar a cualquiera. Yo derramé alguna lagrimilla, sobre todo.
7: Bueno, Spielberg siempre busca...
13: Claro, es muy emotivo todo, y al final esos códigos los maneja perfectamente. Lo que pasa es que es verdad que es un poquito errática la película en algún momento.
7: Pero entonces entiendo que en líneas generales te ha gustado la película.
13: Me ha gustado.
7: ¿Algún pero en la trama?
13: Algún pero en muchas cosas, sí, que tampoco quiero ahondar. Por ejemplo, sí, no me gusta nada la cuestión... Fíjate, lo siento por el spoiler, pero los alienígenas son tal y como te los esperas. Yo salí del cine, hablaba con unos amigos y decía: basta ya de innovar con los alienígenas. Los alienígenas son tal y como nos los han presentado siempre. Y aquí son los alienígenas más canónicos de toda la historia del cine.
12: Cabezones de masa.
13: Me parece perfecto. O sea, así quiero yo que sean los alienígenas. Que luego probablemente serán más como... No, probablemente serán más como los de Arrival, unos pulpos gigantes. Probablemente, pero me da igual. Estos da gusto verlos.
12: Esos serán guays.
13: Esos serán guays también, pero estos da gusto verlos. Fíjate que lo que no me ha gustado tanto son los malos. Los malos, eso sí que no son los canónicos del cine. Son tontos. O sea, los malos, tú dices, estos hombres de negro que intentan evitar que se revele la verdad, son torpes, son muy erráticos, dices, muy mal construidos para ser Spielberg, que los malos normalmente, es verdad que suelen, los malos de Spielberg no son grandes villanos, pero por ejemplo yo me estoy acordando de los de Indiana Jones, y al final eran muy icónicos los malos, te quedabas con ellos aunque fuese de una forma visual, pero es que yo aquí no entiendo sus motivaciones, ni siquiera el malo principal, que es Colin Firth, que es un actor maravilloso, pero dices, no entiendo por qué es que quieres ocultar pensando, las cosas.
7: ¿No será que ya pasó el tiempo en el que nos interesaba la temática extraterrestre, marciana?
13: Pues yo creo que está...
7: Que ha decaído, ¿sí?
13: No, yo creo que está muy en auge, es más, muchos

0: piranoicos
1: sí,
0: esperaban volviendo. Que esta película fuese una especie como de puerta de entrada a una revelación real. Claro, esta es otra cosa de las expectativas.
1: ¿Eh? No, claro, no entres, Luis, no entres.
0: Que Spielberg conocía la verdad y claro. No. Pero fíjate, yo creo que es una película que merece la pena. No estamos ante una obra maestra de Spielberg. Es decir, hay que ir con las expectativas un poquito más bajas. Es una muy buena película. Y sobre todo, yo creo que merece la pena. Aparte de por esos momentos emocionantes, que los hay. Hay momentos persecución tipo Spielberg, como las míticas de Indiana Jones y demás, que merecen mucho la pena. Y sobre todo los protas. Josh O'Connor, que hace de este hacker, que está muy bien, como siempre. Pero sobre todo Emily Blunt, que es la que hace de esta presentadora, que está fantástica.
1: Es que yo creo que me quedé en Aliens, me parece.
2: Sí,
1: ¿no?
0: Pero eso es distinto, porque al final es un poco el género thriller, terror, esa tensión. Esto es distinto.
1: Bueno, háblame de una serie, ¿no? Una serie que acaba de estrenar su última temporada. Para ti, una de las mejores series españolas de los últimos tiempos.
0: Sí, y fíjate que aquí también jugamos con las expectativas porque la propuesta de base es muy arriesgada. Estamos hablando de una serie de narcos, bandas callejeras, basada en hechos reales, con mucha acción, personajes, referencias. Claro, estamos hablando de una producción española y de ahí podía salir algo o muy bueno o terrible, porque han salido terribles de aquí. Y para mí, creo que la moneda ha salido cara. Estoy hablando de El Inmortal.
3: Si fuera el negocio, Robert, no hago nada que no sea legal.
4: Un empresario ejemplar.
5: Y la policía española localizó nuestro barquito. Van a apresarlo cuando llegue a puerto.
6: ¿Quiere volver al negocio?
3: Que quiero volver a mi puta casa tranquilo, rubia.
6: Entonces, déjame hacer las cosas a mi manera.
0: Pues acaba de estrenarse la tercera y última temporada del Inmortal. Es una serie que ficciona la historia de la banda de los Miami, esta que en los años 90 y principios de los 2000 controló el narcotráfico en Madrid, empezando primero por los platós de televisión y luego haciéndose con la calle. Es una adaptación con muchas licencias, evidentemente, pero muy bien construida, sobre todo yo creo que a través de personajes icónicos. Está José Antonio, que es el líder de esta banda, que lo interpreta Alex García, que está fenomenal, que pasa de macarra de barrio a un capo de la droga. Luego está la rubia, que es más protagonista en esta última temporada, que es la que lleva el negocio cuando él se retira, que por cierto está maravillosa Teresa Riot interpretando a esta choni que es capaz de dirigir el narcotráfico de Madrid. Y luego hay personajes chulísimos, el de Caballero, que hace John Cortajarena, que hace de este modelo que es un poco el enlace con el mundo del faranduleo, que luego les compra la droga al principio de la serie. Y al final pues estamos hablando de una serie que está muy bien construida, con un reparto que sostiene una trama que se va complicando y quizás alargando demasiado hasta esta última tercera temporada, que son 6 episodios, que funciona a modo de cierre total. Porque el Inmortal, que es este líder de los Miami, está como fuera del negocio, sobre todo para intentar no joderle más la vida a su familia, y tiene que volver a lo Michael Corleone en El Padrino 3. Las referencias son muy claras, además, en cuanto a personajes y tal, utilizan ese, un poco ese canon de Coppola del cine de criminales y gángsters. Y claro, al final tiene que volver porque los malos no se olvidan. Él es malo, pero los malos de los malos no se olvidan de que él está todavía por ahí. Y me parece que es una tercera temporada muy adictiva, como toda la serie, y que merece la pena porque está muy bien hecha, sorprendente en un producto así español, que suele ser bastante arriesgado de repente meterse en algo así con tantos elementos.
1: Bueno, tenemos una película, tenemos una serie. Lo de He-Man iba en serio, te levantaste,
7: Me tuve que ir. Sí. Aguanté de las 2:20 que dura.
1: Pero
7: una
1: ni
7: hora.
1: Siquiera creo para los críos, para los chavales. Tampoco. Tampoco veis que.
7: Ostras, es que, a ver, ¿pero para qué? Quiero decir, porque para perder. Yo creo que pueden perder el tiempo con muchas
1: de otra
7: otras
1: manera.
7: Cosas. Sí, no, es que no lo vi. Mira, me hubiera quedado más con Dolph Lundgren. Hay un cameo de Dolph Lundgren que eso sí me llegó al corazón.
0: Pero porque tú eres muy del mundo de los mercenarios.
7: Porque me parece. Claro, sí, es que, y de aquella época, claro, que es un poco lo que quiere. Claro. Juegan a nostalgia de la película, pero de verdad es un guión de estos que dices no. Y mucho. ¿Sabes esto cuando hay 3D? Porque sí, les han hecho. Yo creo que lo han comprado en Amazon Hall, de esto que tienes que esperar, pero te llega todo de golpe.
1: Y esto hay que amortizarlo. Esto hay que.
7: Mucho 3D, tío, mucho 3D. Y cuando yo me fui, solo os puedo decir esto, este es el pequeño spoiler. Yo me fui pasada la hora y no había tigre.
1: No te puedes levantar.
7: Es que no había tigre todavía. Levantar. Yo quería ver a He-Man y el tigre. Y no había tigre.
0: Nunca me he levantado yo de una sala. O sea, claro, me he tragado auténticos bodrios, pero nunca me he levantado.
1: Yo, no sé, lo considero como una especie de falta de respeto. Yo me quedo en la sala.
7: Había mala cobertura. Voy a acabar de.
1: Puede
7: de
1: que me duerma. Alguna que otra vez me he dormido, pero yo procuro quedarme en la sala, sea lo que sea. Bueno, tenemos a Julián en Madrid. Julián, buenas tardes.
8: Buenas tardes.
1: ¿Qué tal, Julián? Yo creo que era muy fácil, ¿no? ¿De qué película estamos?
8: Muy bien, era muy fácil. Era Toy Story.
0: Claro, porque tú, Julián, seguro que el viernes ya has comprado las entradas para ir a ver Toy Story 5, ¿no?
8: No, no creo que pueda haberla.
1: Pero tiene

0: recuerdo.
1: Hombre, pero si es que estamos hablando de las mejores películas de animación, ya no solo de animación, una de las mejores películas de la historia. Al final es historia del cine, es el inicio de un estudio que es Pixar, el inicio de un tipo de animación con efectos digitales, la primera película que se hizo solo con efectos digitales en la historia del cine, y es una película maravillosa. Yo sí que, o sea, no he comprado las entradas, pero yo ya tengo mi hora y mi sitio reservado para ir a verla el viernes.
0: Muy bien. Oye, Julián, ¿nos pones deberes? ¿Nos pones tarea? ¿Nos recomiendas alguna serie? ¿Algo que ver?
2: ¿Alguna serie? He empezado a ver una que se llama Leyendas.
1: ¿Leyendas?
0: ¿Leyendas?
1: ¿De qué va?
0: ¿Puedes adelantar algo sin hacer mucho spoiler?
2: Sí, es una serie policíaca de los años 80 en Inglaterra, con la heroína Margaret Thatcher.
1: Opa.
2: Y como una leyenda es una doble vida de un infiltrado.
1: Oye, pues esto suena muy bien, ¿eh? No, esto suena muy, muy bien.
0: Estamos buscando rápidamente.
1: Sí, estoy aquí ya fichando. No, mira, me la voy a tragar esta semana y a ver si la semana que viene te cojo aquí la palabra. Y mira, miniserie británica, sí, tiene muy buena pinta, ¿eh?
0: Muy bien, Julián, pues gracias por la tarea, por la propuesta. Un abrazo muy grande.
2: Gracias a vosotros.
0: Oye, Luis, estoy pensando... ¿Sí? ¿Tú cuántos años pasaste en Estados Unidos?
3: Casi 10.
0: Casi 10 años. ¿Te quedas un poquito más y me respondes a una cuestión? Porque yo no recuerdo un cumpleaños de un presidente de los Estados Unidos
3: como este
0: celebrado
3: último.
0: De esta manera en la Casa Blanca, a mamporros.
3: Y ni de casi ningún presidente, yo creo.
0: Lo ha celebrado con un gran evento en la Casa Blanca de este tipo.
3: Muy pintoresco.
0: Muy pintoresco. Muy
1: parece el cumpleaños de un malo de Bond, ¿no?
0: Sí.
1: Es así como muy loco todo, o sea... O sea, yo creo que esto de un combate de la UE, MMA y de repente es como que...
0: Lo más llamativo es que al mismo tiempo casi que estaba anunciando el acuerdo de paz...
1: Eso es locura, o sea...
0: Pues prácticamente... No,
1: bueno,
0: voy a
1: y
0: decir,
1: aparte
0: matando.
1: Es que no solo es el cumpleaños, porque claro, coincide con el 250 aniversario de la independencia de Estados Unidos. Claro, que es como que a él le gusta de repente decir... Es mi historia, porque es mi 80 cumpleaños, pero la historia de Estados Unidos forma parte de mi historia. Entonces es como, vaya, lo
0: bueno,
1: loco,
0: si ya quiere aparecer en los billetes, si ya aparece en los billetes, pues sí, ya conocemos.
1: El relato de Donald.
0: Tengo que contar una cosa muy importante, muy importante. Se nos puede seguir a partir de las 5 de la tarde a través de la web, ¿vale? A través de esto que se llama lo digital. Esta emisión de Por Fin. Nosotros hacemos una pausa y continuamos.
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3: el... Esto es por fin en este lunes tan, tan especial por el fútbol. El fútbol lo cambia todo, la selección. Pero nosotros estamos aquí porque hay mucha gente que quiere escuchar la radio y quiere escuchar, seguir escuchando, por fin, y escuchar otras cosas. La y vida. Hablar de otras cosas. Hola, Boris, ¿cómo estás?
4: Oye, encantado que la vida continúa.
3: La vida
4: también
3: continúa y hay alternativas.
4: Muy... Bueno, yo pensaba en cesárea ébora, no sé por qué, yo sé que no sé si... Pero claro que también ha sido mi referencia hasta ahora con Cabo Verde. Pero yo creo que a partir de las 6 de la tarde va a ser otra mi relación
3: otra
4: con Cabo
3: relación.
4: Verde.
3: También. Viviana Fernández, dichosos los ojos.
5: Muy buenas tardes, estás? Qué placer volver a veros.
3: Por
5: qué
3: supuesto.
5: Placer volver a estar aquí en esta mi casa. Claro. Y decir que me siento como si estuviera arrastrándome. A mí, más que en cesárea ébora, pienso en Duelo al Sol. Cuando ella va arrastrándose directamente hasta él, pues yo vengo exactamente como en Duelo al Sol, arrastrándome.
3: Bueno, veis que Luis Quevedo se ha quedado un poquito más, porque os voy a contar, Luis fue corresponsal en Estados Unidos durante 10 años.
4: Claro.
3: Conoce muy bien la política norteamericana y yo le he preguntado antes de llegar
5: Traduce.
3: A las 5. Sí, lo traduce muy bien. Le he preguntado, oye, yo no recuerdo la celebración de cumpleaños de ningún presidente, una celebración de cumpleaños de un presidente de los Estados Unidos
4: con un combate
3: y con este tipo de espectáculos. Yo no recuerdo ningún presidente celebrara
6: con este tipo espectáculos. Pero es cierto que los podríamos clasificar en dos tipos: los que lo han usado,
3: sí,
6: en sus celebraciones de cumpleaños, y los que no, el propio cumpleaños.
3: La celebración.
6: Kennedy, no han sido tan
4: Kennedy,
6: efectivamente Happy Birthday, Mr. President, con Marilyn Monroe.
4: Pero fue en Nueva York, pero fue en el Madison Square Garden, fuera del White House, de la
6: pero
4: Casa Blanca.
6: Ahí tienes una celebración que todo el mundo más o menos recuerda, súper icónica. También menos recordado es las de FDR, que durante los años 30 y 40 los usó, en este caso con
4: Roosevelt,
6: fines de recaudación. Para
4: la guerra,
6: la polio, la guerra, eso es. Pero sí que los usó. Y aquí podríamos ver si Trump está reversionando a FDR. Porque de alguna manera, si lo piensas, sabes que tiene mucha presión política ahora mismo de cara a las elecciones de medio término, las midterms de noviembre. Y lo que hemos visto es un espectáculo.
3: Y el tipo de celebración testosterónica...
4: Pero eso me parece
3: lanza un mensaje, pero lanza un mensaje a sus votantes.
4: No, y con sangre, sangre y todo, porque los golpes de ese señor fueron...
3: Estaba anunciando la paz en Oriente Medio y al mismo tiempo...
4: Y cayéndole a golpes a uno que es como un maga, porque este niño es populista, Lucuria.
3: Topuria.
4: Un populista pro-trumpista, totalmente maga.
6: Y si me permitís el detalle, y además las chicas apareciendo de ¿cómo es? De esta superheroína de la mujer, de Wonder Woman.
5: Sí, de Wonder Woman.
6: Pasando entre
4: al mismo
6: entre
4: tiempo Mouse, ¿no? Un espectáculo maga en toda regla.
6: Sí. Pero es lo de testosterónico en una de sus acepciones, ¿eh? Porque la verdad es que es una manera de entender el ser macho muy particular, ¿eh? Está de sangre, golpes, sexo, mujeres, dinero, anuncios de criptomonedas por todas partes.
5: Pero bueno, todo lo que significa Trump.
4: Yo creo que
3: el matiz fundamental es que era en la Casa Blanca.
6: En la Casa Blanca.
5: Tú has visto lo que ha montado detrás y todavía no ha estrenado el salón de baile.
4: El salón de baile. Aquí una cosa que creo que es muy importante.
5: Qué pena, esta noche me parece que va a Versalles o mañana.
4: Mañana va a Versalles.
5: Después de todos los arreglos de aquello, encontrarse Versalles,
4: Macron le tiene preparada una fiesta de cumpleaños.
6: Que se ha retrasado por su cumple.
4: Pero oye, una cosa que hay que decir es que ese espectáculo maga, al final el que gana también forma parte de ese mensaje de la superderecha contra la inmigración, contra el extranjero, contra el foráneo, porque el que le cae a golpes a este campeón mundial de boxeo es un norteamericano, a Topuria, que es muy querido en esta casa porque ha hecho unos hormigueros muy increíbles y todo, pero que es una persona que defiende estos valores maga y que estos valores maga le han estallado a golpes en la cara, ¿entiendes? Porque no es norteamericano, ni tampoco totalmente blanco.
3: No, pero tú no recuerdas celebraciones de cumpleaños de este tipo.
6: O sea, la de Biden, que también cumplió 80 hace unos años, no fue tan... También estaba el hombre que estaba, ¿eh?
4: Era otro tipo de persona.
6: Y sí recuerdo las de Obama, que tuvieron su glamour a su manera, también con unos personajes distintos. Eran muy divertidos, era un tipo mediáticamente muy inteligente.
4: Más Kennedy.
6: Sí, pero seguramente ahí tengo un sesgo yo. Y es que yo soy más del tipo de celebración y celebrities que podía invitar a Obama que los también. De las Mixed Martial Arts de Trump. Entonces, igual aquí soy yo el que es injusto.
5: Como operación
6: de comunicación, clavado.
4: Bueno, las Martial Arts está muy bien. Esto era lo que defendía Bruce Lee. Este tipo de cosas que unido en esta cosa del orientalismo y todo eso. Yo contra eso no tengo nada. Lo que sí insisto es con esto, que esos fanáticos de ese supremacismo blanco, cuando se enfrentan al supremacismo blanco, el supremacismo blanco no

0: tiene mira ninguna. Me da igual si tú me caes, si yo te caigo bien, tú no eres blanco y te voy a fastidiar. Es lo que ha pasado. Y es el mensaje que este niño tiene que aprender.
1: Bueno, querido,
0: ojalá
1: Luis,
0: cambie de opinión.
1: Quería preguntarte por tu experiencia, tu visión como corresponsal en Estados Unidos durante 10 años.
2: Esperemos que el próximo cumple, el importante es el 4 de julio, que son 250 años de la Declaración de Independencia.

0: de,
1: pero no, no solo, del, hay
0: de la
1: demasiadas
0: propia
1: cosas,
0: historia de Estados Unidos.
1: Hay demasiadas cosas bonitas de ese país como para reducirlo.
0: En eso estoy de acuerdo contigo.
2: Eso dice mi hermana también.
0: En eso
2: que
0: estoy
2: vive
0: de acuerdo
2: allí.
0: Contigo. Uh-huh. Sí, sí, bueno, querido Luis, muchísimas gracias.
1: A vosotros.
0: Un placer. Un poco más. Porque tú querías, Boris, tú estabas muy interesado en hablar de este evento. De
2: pero
0: este
2: sobre todo por lo de los 80 años. Porque la verdad que me llama la atención lo de los 80 años. En realidad, porque...
3: No, porque bueno, tan ya, cerca, no, tan cerca, sí, tan lejos. Sí, sí, sí.
2: No, pero, o sea, pero...
3: Es como...
0: No acércate al micro, acércate.
3: Ah, perdona, no, es que estaba más lejos porque quería verlo él.
2: Sí.
3: Pero me ha puesto en un lado que no lo veo.
2: No, pero ahora me cambio y me pongo enfrente tuyo. Ay, por cierto, qué guapo va Luis, que el traje es una monada. Bueno, eres muy guapo, el traje también es una monada. Pero ¿sabes qué? Pienso que los 80 años son como increíbles. Mi mamá también, cuando cumplió 80, se dio cuenta que tenía 80 años. Es lo que quería decir, porque es una edad de esas que uno va acumulando, que de repente ya es la que dice, bueno, esta sí que es verdad.
0: Yo creo que son
2: que
0: los 40,
2: lo lejos, como lo
0: los
2: lejos
0: 40 y los 80 son fechas muy importantes.
2: Sí. Pero bueno, los
3: pero 40, en medio hay un camino maravilloso. Pero la vida es una fiesta, o sea, hay que entender que aquí estamos de vacaciones, que esto es un periodo muy corto y que cuando se acabe, se acabó, y no tenemos noticia de nadie que haya vuelto, con lo cual a mí me parece que, como decía Rosalind en Tía Mame, la vida es un gran banquete, hay gente que pasa hambre,
2: ¿lo
3: no
2: es?
3: Habla de hambre de pan, la vida es un banquete de vida, de alegría, de satisfacciones, de amigos, de amores, de
2: claro,
3: historias.
2: Claro. No, es una celebración absoluta.
3: Pero
2: claro,
3: más allá de todo eso, hay veces que la resaca de la celebración está
0: dura. Una década.
3: Dura una década, por lo menos. Ya no te repones de un día para otro.
2: Pero yo tengo la sensación de que los 80 se van a convertir en los nuevos 60. Yo que estoy en los 60, yo lo veo así, pero también pienso eso, que es como ese punto en el que ya como que de repente, no es que ya hayas alcanzado todo lo que te habías planteado, sino que la madurez también cumple 20 años de vida contigo.
3: ¿Sabes lo
2: pero
3: que
2: yo creo
3: pasa?
2: Que la madurez empieza a partir de los 60. Entonces,
3: empieza,
2: los
3: 8, antes.
2: En los 8, empieza antes.
3: En los 60 ya empieza un poco otra sensación que es como más, no exactamente a los 60, esto no es una puerta que tú abres y ya estás en un lado.
0: Para
3: tú
0: todo tienes, el mundo, claro, no es igual.
3: No. Pero yo creo que van a salir muchas fórmulas, muchas cosas que te van a dar energía, porque de lo que se trata no es de cuántos años vivamos, sino de en qué manera los podemos vivir, cuál es tu estado, tu salud, tu energía, tu capacidad, y todo eso es muy importante. Vivir me parece que es bueno. Mira, por ejemplo, hace poco he visto a Pepe Sacristán.
0: Pero tú lo relacionas con la energía, porque claro, hay que diferenciar la parte física y luego está la sabiduría.
2: Y la madurez.
3: Ah, sí,
0: la madurez.
3: Sí, sí.
0: Sí, el aprendizaje.
3: No, todo eso existe y además es verdad y además es a tu pesar, quiero decirte, si no eres tonta, pues aprendes porque has pasado más veces por esa calle y entonces sabes, has llegado hasta el número 72, pues entonces ya conoces hasta ahí, hay gente que no conoce esa calle hasta el 50 y claro, no puedes saber lo que pasa después en esa calle o qué tiendas hay o qué espectáculos o qué pasa. Pero la energía sí es importante en tanto en cuanto las personas que nos gusta trabajar y que nos gusta nuestra profesión y que nos dedicamos a ello, necesitas energía.
2: Claro,
3: entonces,
2: un poco.
3: Sí, mira, el que, por ejemplo, hablando de Trump, se duerme. Él dice que no, que está echando, que cierra los ojos.
2: Es que a lo mejor
3: claro,
2: es diabético.
3: Cierra los ojos. Es diabético.
2: Es diabético como yo, que yo tengo la subida de azúcar, te adormeces. Es una señal inmediata para reconocer
3: pues
2: la enfermedad.
3: Tiene el azúcar muy alta. Él.
2: O sea, debe tener el azúcar muy alta.
0: Entonces,
2: y Melanie, ya no te, Melanie, que yo creo que ya es como una como glucosa en sí misma, también la debe tener.
0: Peor, no la soportas, es que no la soportas.
2: No la soportas,
0: claro,
2: pero,
0: es que no la.
2: Pero yo insistiría en esta cosa del puñetazo a Tupuria, que además ha sido en el ojo, para que se le abran los ojos también a todas esas personas que se creen protegidas por este populismo de ese movimiento MAGA. No lo están, porque mientras no demuestren su nivel de blancura y de supremacismo blanco, no los van a respetar de ninguna manera.
3: Pero ¿sabes lo que pasa? No solamente el supremacismo blanco.
2: Si
3: el tema
2: Trump,
3: es que nos han convencido una serie de políticas que los enemigos de los pobres son los otros pobres. Entonces, claro, el problema es de clase social, porque dice, de racismo, no, tú vienes y eres árabe, pero eres multimillonario y no tienes ningún problema. Y si eres negro, tampoco. El problema
2: dicho.
3: Es ser pobre o rico. Es un tema de clasismo, de clase social. Los pobres no valen para nada, a la basura. Sean jóvenes o sean viejos. Entonces, eso...
2: Mientras puedes eliminarlos es casi preferible,
3: sí,
2: ¿no?
3: Sí, porque
2: si lo desearan de esta manera.
3: Va a salir una ley en Madrid que te van a tirar las cosas, los que están sin casa y eso, pues tú cosas, pues no tienes cosas. El que no tiene casa, ¿qué va a tener?
0: Háblale al micro, habla. Acuérdate de la...
3: Sí, sí. Es que ¿sabes lo que pasa? Que se me ha puesto en un sitio muy malo.
2: No, ya me voy a cambiar.
0: Vete cambiando.
3: Claro, porque yo
0: así
3: hablo,
0: aprovecho.
3: Como Marlene Dietrich en Morocco, que le da el
0: perfil bueno.
3: El perfil bueno a la cámara y entonces está detrás.

0: Gary Cooper y se lo dice todo, te quiero mucho, mi vida. Pero así de perfil, te quiero. Te
1: Oye, has entrado aquí y has pasado así como muy por alto la referencia a cómo te encuentras, a cómo estás. Yo pensé que ya estás, empiezas a respirar un...
0: No. Sigo sin respiración. Respiro, pero con dificultad.
1: ¿En cuánto tienes la tensión? A ver ahora.
0: Bueno,
1: que
0: hoy
1: nos
0: no,
1: has ido dando el parte semana.
0: No me lo
1: semana.
0: He mirado, no me lo he mirado esta, hoy no me lo he mirado. Pero tengo primero que hablar cuando salga de aquí con la doctora, con Isabel, con mi doctora, que me fui a hacer una analítica y tenía, yo creo que somatizo el trabajo. Creo que la presión
1: seguro.
0: Es que muchas veces tú sabes cuál es el tono, como la radio. La radio tiene un tono y cuando estás aquí o estás por teléfono no existe la misma complicidad, no nos miramos a los ojos, no nos vemos y entonces la relación es distinta, se hace más fría. Yo por eso no entiendo a esa gente que ahora folla por internet, ¿me entiendes? Hay que hacerlo en directo, si se puede. Yo hace mucho tiempo que no lo hago, también lo digo. Pero
1: ¿Por internet o...?
0: Ni por internet, ni sin internet.
2: Pero debe ser rarísimo por internet. Pero es un poco como en Barbalera, ¿no te acuerdas que en Barbalera había esa cosa que se tomaba una pastilla y se tocaban y tenían los orgasmos? ¿Eh?
0: Sí, pero ¿sabes lo que pasa? Que la ciencia ficción era más divertida que la realidad. La realidad,
2: tienes toda la razón.
0: Que ya ciencia ficción, a mí me gustaba más la ciencia ficción.
2: Estoy de acuerdo contigo.
0: Tenía un amigo que decía ciencia ficción, por cierto, de lo de la cosa esa. Me hicieron un electro y salió bien,
1: sí.
0: Pero en cambio tú no puedes tener 5 o 6 un día de tensión y al día siguiente 9, 15. Quiero decirte, porque la tensión no es un ascensor. Yo creo que somatizo, vamos, se llama estrés, es una enfermedad que es muy de nuestro tiempo y que tiene que ver con cuando quieres abarcar muchas cosas. Tú, cada uno de nosotros, conocemos nuestro tono, cuándo tienes que estar, cómo tienes que estar, dependiendo el acto y la circunstancia. Y cuando yo noto que no estoy, o sea, que sé lo que tendría que hacer, pero no llego, no alcanzo, porque no te da la voz, en este caso no me da el cuerpo entero, ¿me entiendes? Estoy faratá, que dicen en mi pueblo. Pues entonces tú te haces un cortocircuito. Y ahí empiezan los problemas.
1: Pero no lo digo por ti, ¿eh? Pero no tenéis la sensación, se habla mucho de que vivimos en la sociedad y en la época del cansancio, ¿no tenéis la sensación de estar rodeados y uno mismo vivir en el cansancio permanente?
0: Bueno.
1: Y en la queja permanente, porque es verdad que yo también me quejo mucho de lo cansado que estoy, cómo llego al viernes de cansado, qué cansado.
0: Es que estamos muy, bueno, es que vivimos muy deprisa.
2: Es que tú estás todos los días también, ¿no?
1: Bueno, pero eso con también, independencia de estar todos los días, pero sí. Yo creo que vivimos un momento, un tiempo en el que es se habla de ello, la sociedad del cansancio.
0: Pero ¿es la sociedad del cansancio o del que no hace nada? Quiero decirte, no hay términos medios.
2: Es que también hacemos demasiado. Fíjate tú que yo me he dado cuenta que hoy están emitiendo en Turner Classic Movies Ben-Hur. Que Ben-Hur siempre la asociamos a Semana Santa.
1: Sí.
2: Y ahorita la está poniendo esta tarde que vamos a jugar el primer partido de la selección. Y ahorita yo he dicho, bueno, habrá una conexión aquí con esto y todo. Entonces, por supuesto, aunque hubiera una conexión, me quedé a ver Ben-Hur. Entonces estaba viendo Ben-Hur y me retrasé un poquito en mi recogida del taxi. Y he venido con un conductor maravilloso, Carlos,
1: sí,
2: que de velocidad se pasó 2 veces de la salida a la incorporación a la M30. Y la llegada acá ha sido... Para estar
1: agitada,
2: también cansado, pero también para pensar, claro, vivimos en un momento de aceleración, de una cosa de una precipitación permanente.
0: Yo a veces me veo desde atrás,
1: sí,
0: como si fuera un
1: drone. Desde atrás.
0: Como si yo fuera delante mía. O sea,
2: como
0: veo
2: Flash.
0: Como la espalda, veo mi espalda.
1: Te ves correr.
0: Me veo como corriendo delante.
2: Bueno,
0: sí.
2: como el TVO de Flash. Ustedes no tenían Flash.
0: Sí, sí,
2: que Flash
0: sí.
1: La estela.
2: Y está la estela. Atrás.
0: Pues
2: estela.
0: Igual.
2: Yo juraba que eso se podía hacer de niño. Yo de
0: bueno,
2: niño
0: pues fíjate, de mayor he visto que se puede hacer. De mayor he comprendido que lo que yo creía que era un sueño es una realidad. Hay veces que te ves como desde atrás, como con perspectiva, y te das cuenta que corres mucho y claro, ¿a dónde vamos? Es que cuanto más corras, antes llegas al boquete, con lo cual no le veo la gracia. Con lo cual, es correr mucho sin sentido, es una carrera, pero es una sociedad que imprime este ritmo. Quiero decirte, no somos nosotros responsables solamente, somos corresponsables porque evidentemente somos libres de elegir si quieres hacer o no quieres hacer una cosa, pero como esta profesión es tan caprichosa, pues unas veces tienes muchas cosas, otras veces no tienes ninguna.
2: Y es un páramo, sí.
0: Y entonces estás en esa diatriba y muchas veces cuando eliges esto te das cuenta que eres una señora mayor.
2: Pero también aparte de la edad o no, pero también nuestros líderes colaboran mucho en eso, porque tú por ejemplo...
1: Nuestros líderes.
2: Bueno, piensa por ejemplo en una persona como Trump,
1: sí,
2: y una persona como Florentino. O sea, la campaña de Florentino, que no hemos tenido tiempo de comentarla, fue muy increíble. Porque
1: pues ahora
2: repente,
1: tenemos tiempo, hoy
2: bueno,
1: tenemos tiempo.
2: Porque
1: ¿eh?
2: Era él mismo en la famosísima rueda de prensa esa, dando datos, tengo 175 mil trabajadores, no sé cuánto, y Riquelme le respondía, yo he voy a hacer, tengo 2.500 millones de euros, acabo de hacer una inversión de 250, y todo era así como una cifra que tú decías, bueno, pero esto es como más enorme, bueno, gigantesco.
1: Bueno, es una dimensión, otra galaxia, ¿no?
2: Bueno, y es que así vivimos.
3: Pero ¿sabes lo que pasa?
2: Así como en otra dimensión donde todo es exagerado, bueno, donde todo es acelerado.
0: La salida a bolsa de Elon Musk.
2: La salida a bolsa de Elon Musk.
0: Que a mí me parece un personaje
1: millonario. Millonario de la historia.
0: Millonario. Fíjate, pues no lo quiero ni regalado. Ni aunque me diera los billones. Fíjate, hay personas que simplemente me crean rechazo.
2: Total.
0: Yo no soy una persona de tener... Yo no tengo enemigos. Yo tengo personas que me caen mejor, que me caen peor. Pero hay una cosa, y es que aquí tenemos que convivir todo. Y por lo tanto, me parece que el respeto tendría que ser como el carnet de identidad. Necesario. Obligatorio. Pero... hay personas que me crean rechazo y Elon Musk es una de ellas, pero ya físicamente, o sea.
2: Y ahora millonarísimo y luego son poderosísimos, porque claro, con bueno, estas cosas...
1: mucho más que muchos estados.
2: Es, bueno, exacto.
1: Con un presupuesto y un dinero mayor que el de muchos gobiernos
2: y luego siempre nos vamos olvidando de cuando, vaya a ver la futura fusión entre Paramount y Netflix, pues el control sobre la creatividad cinematográfica y de la producción audiovisual va a ser absoluta, porque los señores de una de las dos empresas son muy pro-Trump o son prácticamente como aliados indiscutibles de Trump, y ahí va a entrar esta especie de nueva censura que nos va a todos sorprender porque entra por el dinero, ¿entiendes? Porque es el,
0: mira,
2: es
0: ya,
2: el verdadero poder.
0: Ya hace unos años José Luis San Pedro prologó un libro que se llamaba Indigne Vu. Y indígnate, porque hablaba exactamente de que durante muchos años el enemigo era el nazismo o el comunismo o lo que fuera, y que ahora el enemigo era el dinero, y que el dinero no tiene cara.
2: No
0: entonces,
2: tiene cara.
0: Está detrás de todos esos poderes que te manipulan, te hacen y te dicen, y así estamos. Pero bueno, yo ya, bueno, pues, ¿qué voy a hacer?
1: Oye, os tengo que decir claro, que enseguida vamos a hablar con el actor Julio Peña. Tiene 25 años.
0: Ya sabéis, muy qué energía.
1: Nominado al Goya por El Cautivo en su momento. Tiene mucha energía porque además de estrenar Berlín... también tiene dos obras de teatro, imagináis, dos obras de teatro, Cucaracha y Fedra en los infiernos. Enseguida vamos a hablar con él, pero es que os estaba escuchando hablando de Trump. ¿Habéis visto que ya se empiezan a vender, sobre todo en China, los primeros robots que te hacen las labores de casa?
0: Sí, no
1: que te
0: quiero,
1: hacen la cama.
0: No quiero.
1: Que te recogen.
0: No quiero.
2: Yo quiero mucho a la señora Esperanza, que le tengo mucho afecto.
0: Yo además de
1: tener... señora Esperanza
2: sí,
1: en casa.
0: Ana, pero sí. Dios quiera que me dure mucho porque Ana es mi vida. Quiero decir,
1: que acompañan, estos robots
0: años.
1: Están acompañando
0: no
1: a personas mayores.
0: No quiero que me acompañe. Te digo una cosa, vi a uno que había en Japón y sí. que le daba de comer a una señora mayor. Y sí. la señora mayor se acercaba para que le diera la cuchara y se le va a meter en el ojo. No quiero que un robot me dé de comer y me meta la cuchara en el ojo. Prefiero no
2: como
0: comer.
2: A tu puria, como a tu puria.
0: Claro, no.
2: Como
0: el robot tenía una mano y claro, hasta donde llegaba la mano, que la vieja se acercaba y estaba detrás. ¿Tú has visto esos niños cuando le vas a dar la cuchara? Esta por papá, esta por mamá y vuelta.
1: Y no atinaba.
0: El helicóptero y la vieja detrás de la cuchara.
1: No
0: ay, por Dios, qué angustia. No quiero robots en mi casa.
1: Pero los han mejorado.
0: No importa.
2: Bueno, pero es verdad que hacer la cama es una de las cosas más complicadas en la vida y que es verdad que hay que hacerla porque yo, mi mamá tenía esta teoría que yo no pongo en práctica.
1: Yo soy un maniático de la cama, de cómo queda la cama.
2: De cómo hagas la cama, cada día va a ser tu día. Tenía esa cosa.
1: Estoy de acuerdo contigo.
2: Pero yo hice la cama en mi casa muchos años, un poco siempre regañadiente. Pero ahora casado, cada vez que Rubén dice, y ahora vamos a hacer la cama,
0: te entran sudores de muerte.
2: Me quedo callado, es la única vez que me quedo de
1: ¿te
2: verdad,
1: quedas callado e inactivo callado. O solamente
2: inactivo,
1: callado?
2: No, pero me quedo en la esquina esa mía de la cama, que es como mi responsabilidad.
0: Y de aquí no me mueva nadie.
2: Y entonces, bueno, la intento hacer y no la hago bien, inmediatamente oigo, no está bien. Entonces, claro, es muy difícil. Pero ni con esas voy yo a utilizar el robot ese.
1: No, ¿Tampoco robot. Crees que tú no te ves con un,
0: robot, un robot
1: que te...
0: No, gracias.
1: No.
2: No, a mí la aspiradora, eso sí que me interesa.
0: La Rumba.
2: La
0: bueno,
2: rumba
0: yo, usted, yo ya bien. Tengo una perra que como está un poco ciega, la pobre va como la Rumba, choca contra la pared y se va para el otro lado. Entonces ya Hopi es un poco Rumba. Un
2: poquito ahora.
0: Un poco Rumba, sí. Salsa, Mambo, un poco sí. de todos los géneros. Por cierto, le han puesto una inyección porque tenía artrosis y estaba la pobre muy
1: ¿pero eso a quién?
0: A Hope. No, ¿qué va a hacer? ¿A la Rumba? No. Lo que me faltaba llevar a la Rumba al veterinario. No, a Hope. En medio de todo este trasiego, mis perritos, claro, siguen viviendo y con problemas por la edad también. Y entonces pues la ha llevado y le ha puesto una inyección para artrosis, que es una al mes. Y bueno, está hecha una niñata. Estoy por ponerme yo la inyección de la perra.
1: ¿Pero cuántos años tiene?

0: Hope.
1: 15 cumple el 29.
2: 15 años tiene ya Hope, años. Claro.
1: 15 años, mi niña sí, chica. Qué
0: locura. 15 años.
1: Me es muero que, de amor.
2: La amamos
1: todos. Y por ejemplo, y Joe, por ejemplo, me dijo la veterinaria que estaba muy nervioso. Y yo creo que él tiene una relación muy especial conmigo y estoy convencida que yo le transmito.
0: Le transmites, claro, ellos lo perciben perfectamente. Claro, claro.
2: Que sube y baja.
1: Entonces, ay, no sé si tendrá la tensión alta, pero bien no está tampoco.
2: Hope tiene 15 años y la selección ganó este mundial en el 2010. Han pasado 16 años.
0: 16 años.
2: Me lo recordó ayer mi hermana, porque yo lo vi con ella. Que
0: Iniesta, tenía, el gol de Iniesta.
2: El gol de Iniesta, que gran. Bueno, y el golpetazo del malévolo ese holandés a Xavi Alonso, que yo ese momento. Yo un día conocí
0: como a si te pegara a ti.
2: Como, yo un día conocí a Xavi Alonso y me levanté y le dije, es que ese momento del golpe, yo es que lo sentí, yo hasta lo oí, yo juraba que lo había oído. ¿Entiendes? Yo estaba viéndolo con mi hermana.
0: Porque tú
2: en
0: sentías un poco por
2: Xavi Alonso, claro. Xavi Alonso me pareció una indignación que ese holandés hiciera eso, de una antipatía que no tiene nombre.
0: Pero ese fue el beso también, ese fue el mundial del beso de Sara Carbonero.
2: Y Iker, que eso fue más agradable también.
1: Eso fue mucho más, no
2: muchísimo más agradable. Y fue como de repente este love story y todos involucrados en esta historia. Porque además, ¿no te acuerdas que parecía que uno estaba,
1: me acuerdo,
2: uno estaba como diciendo se van a dar, se van a besar?
1: No, no, yo no lo percibía.
2: Se van a dar el lote y cosa. Se lo dieron.
1: Yo no lo percibí, no fui consciente, debo ser muy inocente a pesar de la edad. Bueno, sí soy muy inocente y eso me sorprende y me encanta la vez, porque yo creo que una de las cosas que se pierden con los años es la inocencia. Ahora me he dado cuenta de cosas que no puedo comentar, que digo yo, ¿será posible que sea tan pava con estos años?
0: ¿Cómo que no puedes comentar?
1: Que no puedo comentar porque son cosas que no vienen a cuento.
2: Sí. No vienen a cuento.
1: Fuera de concurso te los puedo contar.
0: ¿Pero no te parece maravilloso descubrir que para algunas cosas sigue siendo una pava?
1: No, para más de las que yo creo. No, me parece que me maravilla, pero también me parece que es un problema porque esto no se me va a quitar ya. Claro, ya esto solamente puede ir a peor.
2: No, pero también es divertido sentirte un poco pava delante de alguien que te hace sentir... Así que te das cuenta ahí que pava me estoy sintiendo aquí delante de alguien
1: muy,
2: a esta
1: muy,
2: altura.
1: No.
2: A mí yo eso me gusta.
0: Pero tú eso lo tienes todavía.
2: Yo eso lo marco mucho y lo
0: sentirte
2: busco.
0: Sentirte de pronto...
2: Si yo de repente me vuelvo pava, así, pero pava de acción de gracias, y todo. Ya.
0: ¿Tú no recuerdas la última vez que te sentiste así un poco pava, no sé, ante la presencia de un hombre?
1: Sí, recuerdo. Recuerdo a mandar a Calle Mojada, que de tiempo. Sí, pero sí, lo recuerdo perfectamente. Porque eso es que muchas veces se habla de los primeros amores. Yo creo que recordamos más los últimos. ¿Por qué? Pues porque son los últimos que te han hecho sentir una determinada mujer. ¿Por qué? Porque era bajo su mirada. Porque una se mimetiza con las personas con las que se enamora, con las que te gustan, y no sé cuánto, y sientes una sensación que no sientes.
0: Pero
1: fuera
0: da la impresión de que estás hablando de hace mucho tiempo. Yo te estoy preguntando cuando ves entrar a alguien espectacular.
1: No, eso ya no me pasa. ¿Sabes lo que pasa?
2: Como el jugador ese africano que están poniendo en todas partes, que es el más guapo, que parece.
0: Sí,
2: como,
0: de Nigeria, me parece. El guardameta de la selección de Nigeria.
2: Yo, el guardameta de la selección. Bueno, que yo sabía que era guardameta, había oído que era defensa.
1: Hay grandes ejemplares.
2: No, pero en este parece mundial. Que
0: es grande, en el mundial, grande.
1: Este grandes
0: grande
1: ejemplares.
2: En altura.
1: En altura y en anchura, y en todo.
2: No, y en tren superior, que parece que yo voy como si fuera experto, diciendo no, porque supuestamente los futbolistas no desarrollan tanto pectoral, no, pero es que esto es pectoral así como de Charlton Heston en Ben-Hur.
1: Mejor que Charlton
2: Heston. Mejor.
1: Ahora mismo quiero decirte. No tiene
2: esa cosa delgada de Ben-Hur.
1: Es que además, ¿sabes lo que pasa? Que ahora mismo los deportistas de élite, todo, de cualquier deporte, han mejorado mucho con respecto a hace 40 o 50 años. Quiero decirte, la exigencia, las temporadas, la cantidad de partidos, son muchas. Entonces, ahora mismo, en cualquier deporte, una persona para llegar a la cúspide tiene que estar en un estado de forma excelente.
2: Este lo está, pero también sí que tiene una cierta cosa, macarra, canalla.
0: ¿Pero de quién estás hablando?
2: Del
0: guardameta
1: de Nigeria.
2: Además tiene un nombre así como rollo Ben-Hur, Dumbur, así un nombrazo así tremendo, como rollo Ben-Hur también, por cierto. ¿Entiendes?
0: Pero mira, Boris sí me ha reconocido que todavía se pone
1: No me pasa, si me pasara te lo diría. Es más, extraño que no me pase, pero no me pasa. Lo extraño, quiero decirte, no digo de extrañeza, sino que extraño, que echo de menos. Tengo lembranza de eso, que dirían en Galicia. Pero no pasa, y cuando no pasa, pues no pasa, y no pasa nada tampoco. Quiero decirte que tampoco puedes... O sea, hay cosas en la vida que no puedes fingir. Los sentimientos normalmente no se pueden fingir. Se pueden fingir, si tú quieres, en cine, en teatro, o incluso en una relación porque no vaya bien. Pero yo no. No sé, fíjate, el otro día una persona me dijo, ¿tú por qué siempre dices la verdad? Y no le supe contestar. Yo creo que este es el camino más corto.
0: Sobre todo porque estamos en tiempos, bueno, en los que...
1: Que no se usa.
0: La verdad no...
1: Es que ¿sabe lo que pasa? No se usa la verdad. Las palabras solidaridad, empatía, compromiso... Son cosas que no están de moda.
0: De hecho, hemos llegado a un momento en el que llama la atención decir la verdad. Bueno, es lo extraño decir la verdad.
1: Te dice la gente, ¿qué quieres decir? Pues lo que te he dicho, chiquillo, que te voy a querer decir.
0: Te lo he dicho
1: decir
0: muy claramente.
1: Claro, eso que te he dicho es lo que te quería decir. No te quería decir otra cosa, si no te hubiera dicho otra cosa.
0: ¿O no será que no, en líneas generales preferimos que no nos cuenten la verdad? Que nos hemos acostumbrado a que nos digan aquello que estamos esperando escuchar.
1: No, yo no espero nada en general. Lo que espero son las mismas cosas que he sentido a lo largo de mi vida, que sé que por un devenir de los tiempos pasan de jóvenes en manada, de maduros en pareja y de adultos solos. Quiero decirte, es una cosa que es inherente a la vida. Entonces, no es que lo espere, espero lo mismo que me ha dado siempre la vida. No me puedo quejar en absoluto, ni siquiera cansada. Estoy cansada, pero no estoy aburrida ni estoy triste, estoy agotada. Y claro, eso a veces te lleva a que te falta esa chispita de...
2: Más arriba, ese
1: un
2: punto,
1: poquito
2: sí.
1: De que no llego... A que me resbalo. Tú has visto a esa gente que está como agarrándose a un precipicio. Pero nada, pero feliz.

0: quizá él era un desconocido para algunos, o para muchos, hasta hace unos meses, cuando su nombre apareció como el gran protagonista del que iba a ser el nuevo proyecto de Alejandro Amenábar. El director le eligió para encarnar a Miguel de Cervantes durante su juventud y sus 5 años de encarcelamiento en Argel. Lo que pocos sabían entonces es que Julio Peña tuvo muchas dudas antes de aceptar el papel, no por falta de ganas, sino por esa mezcla de vértigo y respeto que le generaba el preguntarse si estaba preparado para algo así. Y vaya si lo estaba. Aquel joven que dudaba de sí mismo acabó interpretando a el cautivo.
1: Entre aquel cautivo y un cura amigo suyo, calcularon que, convertido el oro en dinero moro, sería suficiente para comprar la libertad de un cautivo. ¡La libertad, por fin! ¿Y de qué manera tan sencilla? ¡Libre!
0: Su nombre empezó a sonar en tertulias, en redes y en columnas culturales hasta que fue nominado a los Goya como mejor actor revelación. Sin embargo, a pesar de su corta edad, solo tiene 25 años, su trayectoria profesional no comenzó ahí, sino mucho antes. Julio Peña empezó a hacer teatro con 10 años y fue estrella infantil de Disney Channel. Tras ganarse al público adolescente y juvenil, dio el salto a su faceta más familiar. Aceptó proyectos como Acacias 38 o Berlín, la precuela de La Casa de Papel. Ahora le vuelve a picar el gusanillo del teatro, ese lugar al que siempre vuelve cuando necesita reencontrarse con lo que es esencial. Y lo hace con Cucaracha, una obra que acaba de estrenar y que lo coloca en el centro de un aula atravesada por la guerra.
2: ¿Qué, sí?
3: ¿Qué?
2: Ya sabía que venía.
3: Mira, hay mazo, seño, con cajas, que hay las cajas.
4: ¿Hay comida?
2: No, baby, no es comida. Son uniformes. Con cajas llenas de uniformes.
5: ¿Para el colegio?
2: No, Daniel, no son para el colegio.
5: ¿Y por qué están trayendo sus uniformes?
4: Son los uniformes que dan en los parques.
2: Bueno, si dejáis de hablar todos a la vez, os lo puedo explicar. Son cajas llenas de uniformes para el uso de los militares.
5: ¿Pero qué significa eso?
2: Sí, ¿eh?
5: ¿Militares?
2: Porque nuestra directora se ha brindado voluntaria para ofrecer ayuda así a nuestro ejército.
0: Y después, en agosto, compartirá escenario con Lidia Bosch para interpretar Fedra en los infiernos en el Festival de Teatro Clásico de Mérida. Julio Peña, ¿qué tal? Buenas tardes.
6: Buenas tardes.
0: ¿Qué tal? Aquí estoy con Viviana Fernández, con Boris Izaguirre, que también te

0: saludan.
1: Hola, Julio, bravo. A mí me encantó El Cautivo.
2: Buenas.
3: A mí me parece que además de El Cautivo, tiene dos buenos proyectos de teatro.
0: Ahora vamos a hablar de ello.
3: Y yo creo que un actor siempre se reencuentra un poco con su profesión cuando está en teatro.
0: Con las tablas,
3: no porque,
0: ¿verdad?,
3: el cine sea peor, sino porque es otro método de trabajo y el teatro te obliga a otra cosa.
0: Pues vamos a hablar de ello, Julio, porque después del éxito de El Cautivo y Berlín, vuelves al teatro, como estamos contando, y yo no sé qué supone para ti subirte de nuevo a las tablas y hacerlo además con esta obra Cucaracha y lo que llegará además, sobre todo en el mes de agosto.
2: Bueno, siempre es muy bonito. Realmente nunca me he bajado de las tablas, por así decirlo, porque siempre he continuado haciendo teatro de una forma u otra. Creo que desde 2020 que estoy haciendo comedia con un grupo de compañeros del teatro de cuando estaba en bachillerato. Vamos, siempre que he podido he estado subiéndome a un escenario. Sí que es verdad que he hecho más comedia y como de una forma a lo mejor un poco más en casa, porque sí que estaba con amigos, pero ahora el un poco poder recorrer España y estar en teatros como, bueno, pues el Romea de Mérida o el Centro Niemeyer y ahora en el Teatro del Canal en verano, pues es muy especial y sobre todo lo que viene ahora, la cosa tan especial que viene con todo el Festival de Mérida y poder estar allí en el Teatro Romano, que eso sí que la verdad es que tengo muchísimas ganas. Siempre que me lo imagino se me pone la piel de gallina.
0: Claro, ahora vamos a, y además lo entendemos perfectamente por lo que representa ese escenario, por la propia historia. Ahora vamos a hablar de ello, pero en Cucaracha tú interpretas a un alumno adolescente atrapado en un país en guerra, como el resto de chicos que están en ese aula, ¿no? Vive con la amenaza constante de ser llamado a filas. Háblanos un poco de cómo es tu personaje.
2: Bueno, pues mi personaje en esta obra de Cucaracha se llama Davy, que no Baby, porque el otro día creo que en una entrevista me escucharon mal, porque se parece mucho, pero es Davy, como de David, de David, en inglés, y los nombres así son todos en inglés. Pues este personaje que, yo creo que es un personaje demasiado sensible, un hombre demasiado sensible para la sociedad en la que está viviendo y el momento de su país que le está tocando vivir. Entonces, pues se enfrenta un poco a lo que se supone que debe ser un hombre, sobre todo en estos momentos de guerra, la idea que tenemos, ¿no? Que los hombres son más animales y que los hombres matan y que es lo que llevan haciendo toda la vida. Entonces, es un personaje que lo pasa muy mal, tiene un arco muy bonito en la obra, en el que le vemos de su forma más auténtica, ¿no? Además es un tío como muy, muy amoroso, muy sensible, y poco a poco yo creo que se va transformando en esta idea que tiene él en la cabeza de lo que debería ser y lo que los demás le están metiendo en la cabeza de lo que tiene que ser en su vida. Entonces es un personaje muy bonito y es una transformación muy impactante.
0: Pero Julio, por lo que cuentas, parece que es un personaje que te exige emocionalmente mucho este papel.
2: Sí, sí, sí. Bueno, creo que esta obra es así, es como una bofetada en la cara, la verdad. Porque no es como que... Julián, yo no creo que sea un director que quiera dejar a todo el público contento y bien y decir, ay, cómo me han cuidado aquí en el teatro, ¿no? Es como que quiere presentar algo que impacte y quiere remover y quiere que las cosas pues sangren y eso es lo bonito de esto. Y a todos, por esta misma razón, nos exige muchísimo emocionalmente la obra porque estamos abiertos en canal, que mejor dicho, vamos a estar en el canal. Estamos a tope, o sea, creo que a todos nos recorre... O sea, para todos es un viaje tremendo cada vez que hacemos la representación, la verdad.
1: Y la presentación en Mérida, no sé si has visto...
0: Eso en agosto, claro.
1: Eso en agosto, pero no sé si has visto las temperaturas para este fin de semana en esa parte del país que ponía 37
3: sí,
1: grados.
3: Sí, pero en agosto todos los actores que yo conozco que han estado en Mérida, a pesar de sufrir un calor insufrible, están muy satisfechos porque realmente se crea un ambiente mágico, una cosa que Pepón, por ejemplo, suele hacer Mérida casi todos los veranos.
1: Claro.
3: Y un montón de amigos más que han estado en Mérida y además con un proyecto muy bonito. Pero yo quería decirle que este doble conflicto al que él se enfrenta, que es la guerra, y además también

0: El no ser el hombre que se supone que tiene que ser, que es un doble conflicto, porque hay dos guerras, la interior y la que está
1: La
0: viviendo.
1: externa.
0: Eso es una cosa que tendría que plantearse mucho más a menudo en el mundo actual, porque yo creo que todos vivimos un poco entre lo que estamos viendo, somos testigos de un mundo que cada vez nos da más miedo y más pereza y más repugnancia, por alguna manera, porque no se tienen en cuenta la solidaridad, los derechos. Yo creo que del Papa, yo que no soy católica, lo único que salvo es esa defensa que ha hecho ultranza de que las fronteras no te dan la dignidad. Entonces, me parece que...
1: Estamos hablando de esa obra de teatro y claro, ya ha aparecido el Teatro Romano de Mérida. Tú mismo nos lo has dicho, ¿verdad? Es algo, siempre es un lugar muy especial para cualquiera que se dedique a la interpretación.
2: Sí, yo creo que, a ver, creo que todos los teatros son un poco templos. El otro día hablábamos hay mogollón de ciudades que, porque, por ejemplo, iglesias hay muchísimas también, es como que hay muchísimas iglesias en todas partes del mundo, pero teatros también hay muchísimos. Entonces hablábamos que es un tipo de templo, ¿no? A las artes que tiene ese mismo aura de respeto y de grandeza, ¿no? Estábamos en el Teatro Romea de Murcia
0: Qué precioso,
2: y
1: qué bellísimo, qué bonito.
2: es precioso, es bellísimo el teatro, como dices, y realmente tiene ese aura, ¿no? Entonces es algo muy, muy especial. Y el Teatro Romano de Mérida no solo es un templo, sino que es que va muy, muy, muy atrás. O sea, la energía de ese sitio
1: Claro.
2: es muy especial. Entonces yo quiero llegar allí con muchísimo respeto hacia el teatro y hacia lo que significa para mí y lo que ha significado para toda la gente que ha pasado por ese escenario y por esas gradas.
1: Lidia ha estado antes, probablemente tu compañera Lidia Bosch en este montaje. No lo sé, pero probablemente. ¿Cómo es la relación con ella? Me apetece mucho saber.
0: Los ensayos.
2: Los
1: Pues
2: ensayos. No hemos empezado a ensayar todavía.
1: todavía no habéis
0: No,
1: empezado.
0: pero es una obra que es un clásico, quiero
1: Sí.
0: decir, de Fedra,
1: Totalmente,
0: entonces. Sí, bueno, en
1: totalmente.
2: realidad nosotros estamos haciendo una adaptación de José María del Castillo. Es una adaptación muy bonita. Es el clásico, pero contado desde otra perspectiva, ¿no? Empezamos ya con Fedra en el Tártaro y tiene una conversación con las Moiras y les pide una segunda oportunidad para poder redimirse de toda esta experiencia con Hipólito y con su marido. Entonces es un poco, para mí tiene un toque de redención, ¿no? Como de un poco el poder hacer las cosas bien y de aceptar un poco más.
0: Segunda oportunidad.
2: Sí, pero también de aceptar los impulsos y quiénes somos y no martirizar y latigarnos, que eso también es algo que pasa mucho.
1: Y tú lo haces mucho, te fustigas mucho.
2: Bueno, sí, claro que sí. Yo creo que todo el mundo tiene sus cosas. Yo creo que es muy difícil llegar a ser la persona que quieres ser, ¿no? Y en ese viaje, pues a veces tienes momentos
1: De
2: de
1: inseguridad, ¿no?
2: fustigarte a ti mismo, de
1: De
2: inseguridad, por así decirlo. Lo importante es no pasarse, ¿no? Contigo y darte un poco de cancha y poder seguir adelante, siempre hacia adelante.
1: Bueno, en el caso del cautivo, esas dudas sí,
0: Impulsan.
1: te hicieron desestabilizarte, incluso que el propio director Amenábar dudara en determinado momento, ¿no?
2: Sí, yo, o sea, yo ya sabía a lo que venía porque al final yo sabía que para Alejandro era una decisión muy, muy complicada la que estaba tomando y que estaba confiando muchísimo en mí. Y yo creo que la situación esta que se formó fue que la hice yo, o sea, porque yo le pregunté a Alejandro un día si él estaba seguro de que él quisiera, de que yo era el adecuado, de que quería que yo fuera su Cervantes. Y a partir de ahí fue como este tambaleo, pero yo creo que era necesario, ¿sabes?
1: Hacer la
2: El dudar y
1: pregunta.
2: reafirmarse, claro.
1: Bueno, también
2: Porque
1: servía un
2: si
1: poco
2: no.
1: para hacer más, establecer más comunicación entre vosotros, lógicamente, ¿no?
2: Sí, y siempre había, o sea, siempre ha habido muy buena comunicación con Alejandro y luego hemos trabajado súper, súper bien. pero sí que era necesario, yo también lo necesitaba. Para mí había, o sea, creo que si no hubiera habido este bache que tuvimos, en realidad no es un bache, o sea,
0: son
2: fue
0: dudas.
2: Un escalón abajo para claro. volver a subir, exacto.
3: Un momento de duda, ¿no? Pero también exacto, lo tiene el personaje, es claro, todo el mundo lo tiene también, y hay la inmensa duda de lo que se está creando, pero esa relación.
1: Si nos pasa
3: entre
1: a nosotros
3: Sultán,
1: que no
3: claro,
1: tenemos 25 años, ¿no?
3: Sí,
1: hay veces que
3: claro, pero que le pase a él y en un sí. trabajo de esa magnitud.
2: Yo tenía 22 años.
1: Pues
3: qué monada, por favor. Yo tengo que decirte.
1: A ver,
3: yo,
1: Boris.
3: Uno de mis recuerdos más felices recientes en una sala de cine es en el estreno del Cautivo. Porque cuando por fin se va a desarrollar esa relación entre. Que él no se llama Sultán, él tiene otro nombre, ¿no?
2: El Baja.
3: El Baja, entre el Baja y Cervantes, Eduardo Navarrete, que estaba sentado al lado mío en la fila donde estábamos viendo.
0: ¿Qué fila?
3: Que era una fila increíble, estaba Eduardo Navarrete, Terremoto de Alcorcón y un grupo muy loco, Lorenzo Castillo, éramos un grupo muy así. Y de repente Eduardo lideriza una especie como lo de Sara Carbonero e Iker. Va a pasar, se van a besar. Y cuando de repente se besan, el grito de Eduardo: ¡sí! ¡Sí! Fue un momentazo, Luis, de verdad, te lo tengo que agradecer.
1: Julio,
3: te lo tengo que agradecer porque fue un momentazo en mi vida. Yo dije, bueno, yo me siento como que si tengo 20 años menos y estoy en un cine en Caracas viendo, no sé, Grease, y cuando sale a bailar John Travolta, te pasa esta emoción tan grande. Y fue así vosotros cuando lo ensayabais, sentíais que ibais a crear esa ola de emoción.
0: Hombre, normalmente se ensaya para que eso se dé.
3: Ya,
1: claro.
3: Pero a ver qué nos dice el actor.
1: El cautivo. A ver qué nos dice el cautivo.
2: Sí, bueno, a ver, nosotros sabíamos, yo cuando Alejandro me propuso lo del beso y tal, porque en un principio no estaba el beso en el guión.
3: Muy mal, claro, sin ese beso no se entiende nada.
2: Y me acuerdo el día que Alejandro me dijo que iba a estar ese beso, y yo tuve un momento de decir, hostias, a ver dónde nos metemos. Vamos a poner. Y luego, como que. Dije, claro que tiene que estar. O sea, Alejandro de repente estaba muy seguro. Yo confío, me voy en Alejandro. Y dijimos, claro, si es que ¿qué vamos a contar a medias? Claro. Si ya lo estamos contando, no vamos a dejar. O sea, hay que contarlo bien. Y yo creo que eso fue como un poco las ganas que teníamos de contarlo, que además luego se transmitieron a Alessandro, que Alessandro es un actor maravilloso. Y teníamos muchas ganas de contarlo bien. Claro. Entonces, en ese beso tenía que haber tantas cosas. No creo que hiciéramos muchísimas tomas del beso, sí que era una escena muy larga, pero sí que, por ejemplo, ese momento de la mano, que él como que la retira y yo le agarro la mano y me la pongo como en el cuello, así, eso fue una cosa que lo pensé yo, porque dije, no, porque tiene que haber un momento en el que parezca que va a pasar otra cosa, pero que
3: una
2: no,
3: cosa
2: que
3: física, sí, como una sí. explosión, que es lo que es. En el fondo también, el beso es un premio al narrador que ha estado contando esta historia con tal nivel de éxito que, sí. claro, el jefe este del sultanato va y lo besa. Yo lo entendí así, en realidad, ¿sabes? No es que sea una párvula aquí ahora, pero yo lo entendí así.
1: Un poco párvula,
3: claro,
1: sí, Boris.
3: Está premiando al narrador.
2: A ver, realmente, lo bonito de esta película y lo bonito de ese beso en particular es que puede significarlo todo, puede significar nada, puede ser una cosa, puede ser la otra. Yo creo que es lo bonito de esta película y es lo que quería Alejandro. Quería que el espectador creara su propia realidad con respecto a esto, porque como no hay una realidad al 100% de lo que pasó, no hay una realidad absoluta exactamente de eso que pasó y de la historia de Cervantes con este Baja, todo son especulaciones, pues era un poco lo que quería generar Alejandro, que el espectador supliera sus necesidades él mismo, ¿no? Y está muy bien. Para mí es un montón de cosas todo lo que pasa en la película, pero también son todas las otras.
1: Todas las otras. Quedándonos en lo físico, es que también para ti supuso un tremendo esfuerzo corporal.
3: Banco, claro.
1: No, porque llegaste a perder 10 kilos, tuviste que perder 10 kilos para interpretar al personaje del joven Cervantes, ¿no?
2: Sí, desde que empecé a perder peso hasta el punto que más bajo estuve fueron 10 kilos. Luego me moví ahí estuve moviéndome entre los 64, 65, 66 kilos, por ahí me movía durante todo el rodaje. Pero sí.
1: Oye, Julio, lo contrario a los kilos. Yo creo que poca gente sabe que, por ejemplo, tú has estudiado gastronomía en Le Cordon Bleu.
3: ¡Wow!
1: ¿Qué os parece?
0: Maravilloso. O sea, encima porque además es como una contradicción. Mm. Fíjate, hablando de perder kilos y estudiar gastronomía.
1: Sí, sí. Claro. Pero este gusto por la gastronomía, ¿desde cuándo lo tienes?
2: Bueno, tengo los recuerdos de chiquitito con mi abuela en la cocina haciendo algún bizcocho, ¿no? Que eso yo creo que todos
0: sí,
2: tenemos.
0: Sí, son recuerdos maravillosos.
2: Todos tenemos algún recuerdo de eso y de mi abuelo. En mi familia siempre han sido los hombres los que han cocinado mucho, los que han estado dentro de la cocina. Uh-huh. Entonces yo tengo los recuerdos de mis ambos abuelos y mi padre también cocinando mucho. Entonces, no sé, yo creo que será algo que me viene de familia. Sí. Y también pues una cosa que me ha acabado llamando la atención y que me da mucha paz cocinar.
1: Te relaja.
2: Y sobre todo muchísimo. Y poder compartir con amigos, con compañeros, con familia, pues la gastronomía de diferentes sitios. También cuando estuve en Argentina, que nos juntamos un montón de países, hay un montón de chavales de distintos países, y una de las grandes cosas que pudimos compartir era la gastronomía. Era una forma muy, muy bonita de enseñarnos nuestra cultura. Exacto. Claro,
1: ¿Y qué te queda? ¿Graduarte solamente?
2: Sí, me queda el último trimestre, me queda el superior y ya graduarme, pero claro, como ando a mil cosas, no me ha dado la vida todavía.
1: Bueno, y luego que sepáis que él es aficionado a coleccionar instrumentos poco comunes, ahora me vas a decir que son poco comunes, para descubrir, experimentar con nuevos con sonidos distintos y sonidos diferentes. Instrumentos poco comunes, ¿de qué estás hablando? ¿De qué estamos hablando?
2: Bueno, a ver, tengo un poco de todo en casa y la verdad es que no lo sé tocar todo súper bien, pero como que chapurreo en diferentes instrumentos. Tengo ocarinas, tengo diferentes tipos de flautas, tengo una flauta que está hecha con una rama caída, o sea, son flautas arbóreas que se llaman, que están hechas con ramas que se caen. Tengo un handpan, que es ese instrumento que parece un platillo volante, que a veces veis a la gente tocar en el parque o en diferentes sitios. Y luego tengo muchas guitarras, tengo un montón de guitarras. Y pues alguno tengo por ahí que me estaré olvidando, pero sí, me gustan también mucho los instrumentos de percusión. Las arpas de boca, tengo varias.
3: Arpas de boca, pero qué increíble.
0: Qué maravilla, sobre todo lo que es bonito.
3: Es como una flauta grandísima, entonces.
0: No, es un arpa.
3: Es un arpa, bueno, pero de boca.
0: Pero bueno.
1: Bueno, que nos lo explique él, que nos lo explique, a ver.
2: A ver, las arpas de boca, es que esta además que tengo a saber, porque ya...
3: La va a buscar.
1: Ah, que la estás buscando, por favor. Música en directo, vamos a tener música en directo.
3: Qué maravilloso.
2: Es que no sé si lo escucháis bien, pero son unos instrumentos que es, pues te la pones en los labios, es como un trozo de metal que te pones en los labios y tiene una lengüeta que vibra. Entonces los sonidos son así, a ver si puedes escuchar algo. A ver, un segundo, me pongo en el micro. No sé dónde está el micro de mi ordenador, pero bueno, a ver si escucháis algo.
1: A ver.
3: Y además con melodía.
0: Sí, sí, sí. Me ha encantado.
1: Sí que son sonidos poco comunes, ¿eh?
0: Bueno, pero claro.
2: Y ya te digo que esto no lo sé tocar bien y seguro que hay gente que lo toca maravillosamente. Y este que tengo está viejísimo, además lo tengo en una caja de madera así como... pero sí, tengo cosillas raras por la casa.
3: ¡Qué maravilla! Bueno,
1: bravo. Pues conocer un poco más a uno de los actores más jóvenes del panorama español y con más futuro, por cierto. Sí, señora, ahora con Cucaracha y en el mes de agosto en el Teatro Romano de Mérida. Hay que verlo, algo que nos hará disfrutar y especialmente a él. Julio, ha sido un placer, de verdad.
0: Mucha mierda para los dos proyectos.
1: Hemos terminado con música, con un concierto de Julio Peña. Un abrazo muy grande.
3: Enorme. Gracias por todo, chicos, otra vez.

0: Me estoy dando cuenta, es una hora en la que estamos hablando mucho de música, con Julio Peña, que nos ha interpretado en directo, como ha dicho, que es un arpa de boca. Arpa de boca.
1: Que suena así.
2: Sí, no, señor. son como una especie de lengüetilla.
0: Tiene un sonido metálico, sí. Él buscando instrumentos no muy conocidos y buscando sonidos, nuevos sonidos,
2: pero
0: sonidos
2: distintos. Pero hay mucha
0: gente
2: que se dedica a eso, ¿eh? De hecho, la flauta travesera que tocó con la silla a Maya, a Ainhoa, es una cosa que existen unas especialistas en tocar distintos instrumentos y hay muchos instrumentos medievales. La gente que le gusta...
0: Mira, vamos a hablar de eso. ¿Ah? Vamos a hablar de eso, de instrumentos con historia. Porque es verdad que en las últimas semanas el sonido de grandes ciudades como Madrid o Barcelona ha sido, pues por ejemplo este. Una mañana.

0: o en los últimos meses también grandes ciudades han sonado así. Pero las grandes ciudades, las medianas, las grandes capitales, las ciudades de todo el mundo, suenan hoy en día a atascos, a ruido en las terrazas, a fútbol hoy, a fútbol, aunque no siempre ha sido así. ¿A qué sonaba una ciudad hace 100 años? ¿O hace 300 años? Y cuando todavía ni siquiera existían lugares como el Teatro Real, o el Liceu de Barcelona, ni los grandes auditorios, ni nada de lo que hoy es familiar. Bueno, pues hay expertos que se han hecho exactamente esas preguntas. Y no solo eso, se han puesto a buscar las respuestas. Y hoy nos vamos a acercar a un proyecto de verdad fascinante, se llama Mad Music, una investigación en la que participan más de 100 expertos musicólogos, arquitectos, ingenieros, sociólogos, entre otros, para reconstruir algo tan intangible como la banda sonora de una gran capital a lo largo de 5 siglos. Desde, por ejemplo, en el caso de Madrid, la zarzuela ilustrada, hasta el trap, pasando por el flamenco, la ópera, las músicas populares, algo que revela además cómo ha cambiado una ciudad, cómo puede cambiar una ciudad y su banda sonora original, y la sociedad que la habita. El musicólogo Álvaro Torrente es el investigador principal de este proyecto y director del Instituto Complutense de Ciencias Musicales. Álvaro, buenas tardes.
1: Hola, buenas tardes, ¿cómo estáis?
0: Aquí estamos hablando de música y nos parece muy interesante descubrir cómo sonaba Madrid hace 300, 400, 500 años. Porque, ¿qué es exactamente el sonido de una ciudad, este proyecto del que estamos hablando?
1: Bueno, el sonido de una ciudad nos referimos sobre todo al sonido musical, no al ruido de la calle, que también existía, aunque fuera distinto. Y lo que queremos es explorar la música que se escuchaba en distintos contextos, en distintos periodos, en parte buscando la continuidad de prácticas, porque en general la investigación musical pues se suele focalizar en una época determinada, y una persona estudia pues el trap y otra estudia pues la copla. Pero nosotros lo que hemos intentado buscar es qué hay que continúa desde el siglo XVI o XVII hasta el siglo XXI en una ciudad como Madrid. Y hay muchas cosas que continúan. Una de ellas es que se sigue usando la música para divertirse. No creo que hubiera mucho ron, como hemos escuchado ahora en Malvani, pero Malvani, sí se bebía, sí. Y había mucha fiesta de la misma manera que la hay hoy en día. Solo que las músicas eran algo diferentes, pero el espíritu que las movía era similar.
0: Pero, ¿tú crees que es posible encontrar ese hilo que une décadas, siglos y siglos en una ciudad como Madrid, si hablamos de música?
1: Pues lo podemos encontrar. En primer lugar, uno de los ejes que nosotros llamamos son los espacios. Hay espacios que han durado siglos. Habéis mencionado el Teatro Real, que se construyó hace, bueno, casi 200 años. Pero hay otros espacios que son más antiguos y quizás los equivalentes a lo que podríamos pensar que hoy es un auditorio son las iglesias. Y algunas iglesias de Madrid todavía son muy antiguas. O por ejemplo, el Escorial, que sí tiene prácticamente medio siglo, casi. Entonces, los espacios duran mucho tiempo y suelen utilizarse para prácticas similares, aunque cambie, por ejemplo, los instrumentos. Ahora que habéis hablado de instrumentos, los instrumentos musicales es una de las cosas que más cambia de un periodo a otro, y por lo tanto la sonoridad también, pero los espacios permanecen. Y luego hay ciertos instrumentos que tienen una perdurabilidad increíble. Por ejemplo, a finales del siglo XVI, el instrumento popular por antonomasia era la guitarra, que hasta entonces no había dado muchas señales de vida. Y de repente se convierte en tan importante que hasta los reyes tenían un guitarrista que les tocaba, y reyes extranjeros como Luis XIV tocaban la guitarra. Claro. Y desde entonces hasta ahora ha permanecido como, yo creo que casi el rey de los instrumentos, la guitarra, la reina, porque es un instrumento que está en todas partes, en todo el planeta.
0: Porque Álvaro, ¿tú crees que todas las capitales o las grandes ciudades tienen su propia identidad sonora? Estoy pensando en Madrid, estoy pensando en Barcelona, en Bilbao, en Sevilla.
1: Bueno, yo creo que la globalización está terminando con eso, pero históricamente sí. Solo que hay ciudades que son ciudades de aluvión, como es Madrid o en gran medida Barcelona, incluso Sevilla, que recibe Sevilla con la conexión con América, quizás más que ninguna en el siglo XVII y XVIII, que reciben todo tipo de influencias. Hmm. Claro, exacto.
2: Era como la Manhattan luego, de su época, ¿no? Con todo mezclado allí, claro, y todo el dinero también.
3: Sí, sí, sí. Y el puerto, entraban todas las cosas que iban y venían de América. Ya existen los cantes de vuelta, de Huelva.
0: Claro, pero pensando, por ejemplo, en una ciudad como Madrid, ¿es posible que ese hilo conductor a lo largo de los siglos haya sido la zarzuela? Porque vosotros os habéis ido hasta la zarzuela barroca, ¿no?
2: ¡Qué maravilla!
1: Sí, sí, bueno, pues la zarzuela se inventa en Madrid como un entretenimiento para los reyes cuando estaban en invierno, que se iban al Palacio de la Zarzuela, que era estaba donde está ahora el mismo palacio, a cazar. Y entonces por las tardes, como en invierno los días son muy cortos, por las tardes llevaban a las compañías de teatro de Madrid, las mismas que actuaban para los ciudadanos de la calle, les llevaban para hacer representaciones especiales. Y estas representaciones se llamaban fiestas de la zarzuela y solían ser un poquito más cortas que las grandes comedias de corte porque se tenían que hacer en una tarde, en el tiempo que va hasta la cena, pero eran, o sea, obras especiales escritas y con temática dirigida a la corte, pero interpretada por actrices que no sabían leer ni escribir, pero eran absolutamente maestras en su arte de representación, de bailar y de cantar.
0: Pero Álvaro,
2: maravilloso.
0: Estáis realizando un trabajo que a mí me parece increíble, es intentar reconstruir mediante técnicas de acústica virtual y modelado tridimensional, que eso me lo vas a tener que explicar, recuperar sonidos de hace 300, 400 años.
1: Bueno, esto es una de las cosas buenas que tiene este proyecto, es que hemos intentado juntar habilidades de distintos perfiles y entre ellos hay expertos de la escuela de ingeniería y de arquitectura. Los ingenieros son especialistas en reconstruir la acústica de un espacio. Entonces, por ejemplo, ellos graban una pieza, la que sea, en una cámara anecoica, una cámara que no tiene ningún tipo de eco, y después pueden, mediante técnicas de ingeniería, hacer escuchar cómo sonaría eso en una capilla del siglo VII, en un corral del siglo XVII o en una sala, en un salón del siglo XIX, porque reconstruyen la acústica a partir del espacio, del tipo de decoración, los elementos materiales que utilizaban. Y luego la reconstrucción virtual de los espacios es que para saber cómo era, cómo sonaba la música, tiene que saber el lugar en el que sonaba. Claro. Y hay muchos espacios que no se conservan.
3: Las acústicas
1: donde estaba
3: distintas.
1: El Teatro Real, antes estaba el Teatro de los Caños del Peral, que es el primer teatro que se construyó para ópera en España, y ese se destruyó hace 1820. Uh-huh. Y entonces

0: pero se conservan los planos. Entonces, los arquitectos con los planos son capaces de reconstruir cómo era el espacio y luego, en colaboración con los ingenieros, reconstruir su acústica. Es una habilidad que es muy, muy especializada, pero que nosotros colaboramos con ellos para intentar acercarnos. Lo que hacemos es acercarnos a cómo era esa sonoridad para entender mejor cómo era la vida musical o la música en la vida de las personas del siglo que corresponda.
1: Claro, estamos hablando de espacios construidos, estamos hablando de teatros, estamos hablando de iglesias, estamos hablando de palacios, pero ¿qué pasaba con la música popular? ¿Qué ha pasado? ¿Es posible registrar, volver a la música que sonaba en las calles? ¿Lo habéis conseguido?
0: Eso es un poquito más difícil, pero también se puede, porque una de las cosas que tiene, sobre todo en el siglo de oro, pero también en otras épocas, la cultura española es que bebía muchísimo de lo popular. Entonces, los grandes poetas y autores teatrales como Lope de Vega, como Quevedo, lo que hacen muchas veces es reflejar cómo era la vida real, evidentemente idealizada, pero lo reflejan en sus obras de teatro, en sus poemas, e incluso pues escriben textos que imitan bailes y cantes populares de la época. Y luego pues tenemos, o sea, la mayor parte de la música más popular no ha dejado partituras, porque era tan vulgar que los compositores cultos no las copiaban. O sea, era música hasta cierto punto despreciada. Pero sí han quedado, por ejemplo, muchos testimonios en transcripciones para guitarra, en transcripciones para arpa o en otros países. Por ejemplo, en Italia hay muchísimas fuentes de chaconas y de zarabandas que en España estaban prohibidas, pero allí se hicieron muy populares y gracias a eso podemos reconstruir cómo era, cómo se cantaba, cómo sonaba una zarabanda o una jácara del siglo XVII.
1: Pues ha sido muy interesante volver a los sonidos, a cómo sonaban las iglesias, los palacios, los teatros, las corralas y la calle.
0: Y las tabernas
1: de una ciudad como Madrid. Álvaro Torrente, investigador principal de este proyecto y director del Instituto Complutense de Ciencias Musicales. Muchísimas gracias por estar con nosotros.
0: Gracias a vosotros por haceros eco de nuestro trabajo.
1: Gracias y muy buenas tardes. Bueno, las 6:04, las 5:04 en Canarias. En Canarias. ¿Queréis hacer algún pronóstico para el partido hoy? Está el partido de la selección española frente a Cabo Verde, que es muy simple, ¿no?
2: Yo pienso, bueno, no se tiene que tener confianza nunca porque ha habido ya alguna sorpresa. No sorpresa porque haya habido países favoritos que hayan perdido, pero sí que han tenido resultados muy ajustados. Y yo creo que para asegurarse una primera plaza de grupo, que sería lo ideal para no cruzarte con Argentina, que sería el grupo que se enfrentaría a nosotros, pues sería bueno que hoy tuviéramos un resultado, pues como ha tenido Suecia, de 5 goles de diferencia, o Estados Unidos.
3: Claro, 4-1.
2: Claro, o incluso Alemania ayer.
1: Eran 7 ayer.
3: Yo vi el de Alemania, sorprendentemente. Mi hermana me dijo, pero ¿cómo puedes decir eso? Es que a mí los mundiales me encantan, yo me involucro con el mundial.
2: Claro, entonces sí. Yo creo que es importante hoy tener un resultado desahogado, porque eso cara a después a los cruces.
3: Muy buena idea, Viviana, la secundo totalmente. Con lo cual yo estaría, bueno, yo había pesado 2-1, porque siempre...
2: No, hombre, qué va.
1: Me parece poco, ¿no?
2: Más, claro. Ni nada. Bueno, yo espero que haya un 4-0 por lo menos.
1: 4-0.
3: Muy bien, ese es Viviana.
1: ¿Queréis decir algo de Cucurella? Que es pues el anuncio del día. El Real Madrid ficha a Cucurella.
2: Pero no solamente a muy Cucurella, yo creo que ha hecho unos muy buenos fichajes y que es una esperanza el que una serie de puestos que había todavía en duda y que parece ser que todavía queda algún jugador por venir y algunas salidas por hacer, yo creo que es esperanzador el proyecto.
3: Tiene unos ojos muy bonitos, Cucurella, ¿no?
1: Pensé que me ibas a hablar del pelo.
3: El pelo, por supuesto, todo el mundo es lo primero que ves, pero...
1: Es obvio.
3: Tiene unos ojos y una mirada muy especial, porque como simpático, pícaro, como divertido, me cae.
2: Es muy divertido. Yo creo que es de esos jugadores que hacen grupo y hace falta en el vestuario del Madrid.
1: ¿Sabéis el secreto de su pelo? Él se dejó así el pelo para que su madre en los partidos lo reconociera, para que supiera que ese que lleva el pelo así es mi hijo, es mi niño.
3: Qué monada, ¿ves? Es que es buenísimo este chico, qué encantador. Y es verdad, yo creo que nos hace falta en el vestuario una persona así, simpática, empático, natural, divertido, inteligente. Es muy importante.
1: Bueno, queridos, quedáis liberados para disfrutar de la tarde.
3: No, y del partido.
2: El partido, básicamente.
1: Y del partido. Yo tengo que seguir, aquí seguimos nosotros hasta las 7 de la tarde, contando más cosas. A

0: Bueno, pues en este momento, las 6 y 8, las 5 y 8 en Canarias, como cada lunes, también en este lunes, sea lo que sea y pase lo que pase, tenemos con nosotros a Ana Iris Simón. Ana Iris, ¿qué tal? ¿Cómo estás?
1: Pues mira, estoy enterándome de que Cucurella ha fichado por el Madrid. Estos son mis conocimientos de fútbol. Me he puesto contenta.
0: ¿Por qué te has puesto contenta?
1: Porque me cae bien él, no sé.
0: A todo el mundo le cae bien Cucurella, ¿eh?
1: Pero me cae muy bien, entonces pues tampoco va más mi alegría, ¿no? Me parece un sí. buen tipo y me recuerda a los futbolistas como de los 90, que
0: claro.
1: no es tan futbolista como todos
0: que no
1: los
0: eran
1: demás,
0: tan
1: ¿no?
0: estrella como ahora, ¿no?
1: Claro,
0: tan
1: claro,
0: estrellas,
1: sí, más normal,
0: tan galácticos.
1: Con una pinta, sí, no tan cuidada, no tan estudiada, entonces pues me gusta. Me
0: Oye, pero tú estás encantada también porque alguien me ha contado que por fin puedes disfrutar de piscina, que ya tienes piscina.
1: Sí, sí, estoy, Jaime, que me salgo por las esquinas. Tengo piscina a compartir entre 300 casas, que son las que conforman mi comunidad. Me tocará a una o dos teselas, a una o dos de, pues estos cuadraditos que tiene la piscina, sí. pero bueno, yo estoy feliz. Es el primer verano de mi vida que tengo piscina.
0: Bueno, pero sí. tampoco te veo muy partidaria de ponerte al sol, más bien a la sombra, ¿no? Y un trocito de césped, pero a la sombra, para poder leer.
1: Sí, sí. Bueno, claro, es que en la radio no se ve, pero yo soy de un color, si me ponen un pantone, el blanco nuclear, pues ahí ando yo. Así que sí, bueno, ayer me bajé un libro por primera vez y lo único que ocurrió con el libro es que se mojó.
0: Se mojó, claro.
1: Sí, ¿pero qué esperas? Lo abrí, se mojó y lo cerré.
0: ¿Pero qué esperas? Y ya no hiciste ningún intento más.
1: No, pero ¿qué voy a hacer? Pero si se me va a llenar de agua, claro, yo ten en cuenta que tengo que estar vigilando a mis dos hijos de 3 y 4 años. Entonces igual no es el mejor momento para bajarme un libro.
0: Oye, ¿y qué libro? ¿Lo estabas empezando?
1: Lo llevo por la mitad, el libro es El Reino, de Manuel Carrer, que ya hemos hablado.
0: Sí.
1: Es un libro maravilloso, hablamos de Carrer, pero hablamos de yoga, ese libro, recordemos,
0: sí.
1: en el que su mujer no le dejaba contar su divorcio y él aún así lo contó y se llevó una demanda como un piano, pero
0: es que
1: tú tienes ya
0: cosas.
1: Maleta.
0: Sí,
1: claro,
0: maleta, no, hombre, maleta de vacaciones, me estás preguntando.
1: Maleta de libros, no, maleta de vacaciones todavía no que se te arruga, pero los libros no se arrugan.
0: Pues mira, fíjate, me has adivinado los pasos que he dado este fin de semana, porque estuve este fin de semana, el sábado en concreto, buscando libros ya para las vacaciones. ¿Sabes? Aquello de por lo menos llevarte 3 libros y seleccionar lectura para el mes de agosto, porque nuestras vacaciones van a ser en el mes de agosto, sí, señor.
1: ¿Y qué, más o menos, por dónde van los tiros? Yo creo que digo tiros con conciencia porque alguno de guerra cae seguro.
0: No, pues fíjate, todo tiene que ver con la historia y con la historia europea. He elegido los 11 que yo recuerdo de Pierre Michon, ¿vale?
1: ¿Sí?
0: Que nos lleva a la Revolución Francesa, al tiempo de Robespierre, y tiene que ver con qué transmite una determinada pintura. He elegido también principio, medio y fin, de que nos lleva a la Sicilia. Es todo como muy de vacaciones. Es verdad que estoy pensando que nos lleva al viaje de una madre y una hija a Sicilia. Y revisitan a la historia de su familia. Sí, sí, ya tengo.
1: Pero tú quieres huir de España, todo es Francia,
0: siempre,
1: Sicilia.
0: Pero siempre.
1: Normal.
0: Bueno, ya estamos hablando de verano entonces, ¿no?
1: Estamos hablando de verano, pero hoy vamos a hablar de un tema poco veraniego, la verdad, pero necesario, que es el dolor, Jaime. Nunca hemos hablado de un tema como este.
0: Es verdad.
1: El dolor como uno de los grandes motores de la literatura. El

0: Dolor como pregunta y como misterio, y el dolor como búsqueda a través de las palabras. Y no cualquier dolor, además, porque hoy vamos a hablar del más grande que puede sentirse, que le tocó a uno de los grandes escritores del siglo XX en nuestro país. Pero primero, antes del dolor, como siempre, vino la alegría, vino el amor, que siempre pues el reverso luminoso del dolor.
1: Estaba en nuestra imaginación o en nuestros deseos tener un hijo. Desde el principio, para él, el niño fue un descubrimiento. Quizá reflejó en el niño una infancia que él no tuvo. Porque yo creo que Paco, que iba por la vida como de duro, no era realmente así.
2: Estamos escuchando... Mira, todavía sigue sonando. Déjala, déjala. Sí, déjala.
1: Que era un hombre muy sensible, muy dulce.
3: Ven, no te voy a hacer una entrevista. Espera, no, eso no se coge. Pincho, ¿cuántos años tienes?
4: Uno.
3: No, tienes dos.
4: Dos.
2: Estamos escuchando, decía, una cinta casera de Francisco, mira, ahí aparece Francisco Umbral y de su mujer España con Pincho, su hijo.
0: Sí, bueno, es que la llegada de Pincho, como dijo España, que vaya nombre, cada vez que vuelvo a ella, ¿no? La verdad que impresiona como, bueno, como artista que era ella y mujer de un gran artista. Pero bueno, la llegada de Pincho a sus vidas revolucionó la vida de Umbral, ese hombre aparentemente duro y altivo, ¿no? Que decía España en este fragmento. Pero que según cuentan los que lo conocían, pues era de una ternura extrema con su hijo. Ese amor tan grande que le tenían a su hijo tuvo un reverso también muy grande, que fue que el niño Pincho, este que escuchábamos diciendo ¿cómo te llamas? Francisco Umbral, como mi padre, lo apodaban Pincho, él fue diagnosticado de leucemia y murió muy poquito después, antes de cumplir los 6 años.
5: Yo estaba haciendo el libro antes de que enfermase y continué. Joder, era una cosa atroz. Una vez, cuando estaba el niño en la clínica, subía en el ascensor, había 5 personas, o sea, y una tía me dice, además una época de crisis del niño mortal, dice, ¿qué tal, niño, qué tal, no sé qué? Digo, pues mal, muy mal. Bueno, ¿qué vamos a hacer? Si lo quiere Dios, igual, esto lo quiere Dios. Qué cabrón, ¿no? Porque si Dios quiere torturar a un niño minuciosamente, no sabía yo que era tan hijo de puta Dios. Llegó mi piso, me
0: salí. Es tierna esta reflexión, ¿no? De Umbral, sí. También durísima. De un padre, lo imaginamos, claro, de un padre que está en un hospital viendo cómo su hijo está prácticamente terminal y una señora viene a decirle que, bueno, que Dios lo quiere, ¿no? Pero bueno, la vida de Umbral y el propio Umbral cambiaron para siempre y con esa experiencia también parió la que para muchos es su obra cumbre, Mortal y Rosa. Un libro en el que Umbral no novela la enfermedad y la muerte de su hijo, sino que le canta con reflexiones, con imágenes fragmentarias, le canta al amor, a la pérdida, a la infancia y a la inocencia y también al paso del tiempo. Hay en Mortal y Rosa angustia, hay desesperación, pero también hay una belleza enorme y terrible, sí, ¿no? La que nace del desgarro, pero también de la verdad, que siempre es pues el amor.
6: Solo encontré una verdad en la vida, hijo. Y eras tú. Solo encontré una verdad en la vida y la he perdido. Vivo de llorarte en la noche con lágrimas que queman la oscuridad. Soldadito rubio que mandaba en el mundo. Te perdí para siempre. Tus ojos cuajaban el azul del cielo. Tu pelo doraba la calidad del día. Lo que queda después de ti, hijo, es un universo fluctuante, sin consistencia, como dicen que es Júpiter, una vaguedad nauseabunda de veranos e inviernos, una promiscuidad de sol y sexo, de tiempo y muerte, a través de todo lo cual vago solamente porque desconozco el gesto que hay que hacer para morirse. Si no, haría ese gesto y nada más.
2: Solo, decía, solo encontré una verdad en la vida, hijo, y eras tú. Fíjate que... Qué dolor tan grande, ¿no? Y qué manera tan, tan extremadamente bella de expresarlo, ¿no?
0: Totalmente. Pues sí, Jaime, yo tengo que confesarte una cosa y es que nunca he podido terminar Mortal y Rosa. lloro en cada párrafo, pero literal en cada párrafo. De hecho, ha venido mi madre a casa justo después de preparar yo esta sección y me dice, ¿qué te pasa? ¿Tienes malos los ojos? Y es que había llorado preparando esta sección. Y también lloré cuando, además como una magdalena, cuando hace unas semanas, leyendo el ABC, me encontré con una columna que arrancaba así.
6: Durante el verano de 2007, un hombre se pasea con la mirada perdida por la planta de oncología pediátrica del Hospital Montepríncipe, en Boadilla del Monte. Tiene más de 70 años y un cáncer que le roba el tiempo. No habla con nadie, no llama la atención. Busca una silla donde sentarse y observa. Mira, no dice nada. Al cabo de un rato se levanta y se va. Pero vuelve por la tarde, y a la mañana siguiente, y un día después.
0: Esta columna ya podemos imaginarnos quién era ese señor que en el verano de 2007 se iba a la planta de oncología. La columna se titula En busca de una certeza mortal y rosa, la firma Alfonso Usía, y continúa pues contando la inquietud de las enfermeras de esa planta de oncología infantil ante ese hombre que con un gotero en la mano, con un gotero colgando, se iba todos los días a las salas de espera de la planta de oncología. Él nunca decía nada, nunca hablaba con nadie. Cuando algún niño enfermo lo miraba, le hacía un gesto leve, un gesto burlón, y bueno, pues un día el equipo de enfermeras se reunió con la dirección de la planta para quejarse, y la directora les dijo que no pasaba nada, que no se preocupasen, que el señor al fin y al cabo no le hacía daño a nadie con su presencia. Pasó el tiempo, le volvieron a pedir una reunión porque el hombre seguía yendo por allí, y entonces la jefa de oncología infantil, les preguntó a las enfermeras, le dijo, oye, ¿vosotros no habéis leído Mortal y Rosa? Le respondieron que no, nadie le respondió, y ella le dijo, ya lo suponía, pero no os preocupéis por él, que solo está buscando al niño Pincho.

0: Yo esta mañana he vuelto a esa columna y si te parece, para hablar de ese señor con gotero que apenas hablaba, que no decía nada, para hablar de Pincho y del dolor como motor de la literatura, vamos a conversar con el autor de esa columna maravillosa. Alfonso Usía, ¿qué tal? Buenas tardes.
1: Hola, buenas tardes, Jaime. Buenas tardes, Ana.
0: Alfonso, ¿qué pasó al final en la planta de oncología infantil del Hospital Montepríncipe? ¿Cómo se resolvió esta situación?
1: Bueno, simplemente le dejaron mirar, le dejaron morir, ¿sabes? Porque al final Paco Umbral se murió pues ese verano, ese 28 de agosto de 2007. Esto sucede durante el mes de julio, durante primeros de agosto, y al final pues Paco estaba ahí ya ingresado. Y la verdad es que es una salvajada, ¿no? Me contó la historia la directora de oncología del hospital, que es una mujer que tiene mucha fe, ¿no? Y la verdad es que la conversación pues radicaba sobre la fe, ¿no? Paco Umbral era una persona que había demostrado toda su vida y había manifestado que no tenía fe, ¿no? Y yo creo que aquí lo que estaba realmente era buscando, pues, que el dolor, ¿no? Lo digo en la columna, que el dolor que él había sentido, pues que de verdad hubiera merecido la pena por algo, o quizá haberlo reflejado en otros padres, en otras madres, en otros hermanos, en otras personas, ¿no? Para realmente darse cuenta que había tenido sentido todo eso, ¿no? Que era una manera también de entregarse a la fe, ¿no? Cuando no, pues no crees en Dios, pues crees que todo lo que te ha pasado ha sido por algo, ¿no? Y en este caso, pues, es desgarrador, ¿no? Porque desmonta completamente el arquetipo de Paco Umbral, de persona, pues eso, de gruñón,
0: áspera,
1: de persona,
0: ¿no?
1: Casi sin sentimientos, ¿no? Áspera y siempre, pues, casi como aleccionando, ¿no? Y siempre teniendo la razón en todo, ¿no? Y de repente te das cuenta con que, pues, aunque es una persona que le ha pasado lo peor que le puede pasar a un hombre, como ha dicho antes Ana, ¿no? Que es que se te muera un hijo, ¿no? Que es un poco como decía Paco en Mortal y Rosa, en el fragmento que habéis leído, ¿no? Solo encontré una verdad en la vida, hijo, y eras tú. Y solo encontré una verdad en la vida y la he perdido, ¿no? Entonces, ante este ocaso, ante este precipicio, ¿no? Yo creo que él lo que necesitaba era, pues, ver que ese dolor que él había sentido tanto tiempo, pues, había servido para algo, ¿no? Y aquí yo creo que se empalma con algo que para mí también lo más importante, ¿no? De esa columna, que es, pues, qué es lo que hace un escritor escribir una cosa u otra, ¿no? ¿Qué es ese dolor? ¿Cuál es la búsqueda de esa verdad, ¿no? Porque muchas veces pues nos quedamos con las frases, ¿no? Solemnes, con la frase perfecta, con la frase bien escrita, ¿no? Pero realmente a mí lo que me interesa, también como admirador de Paco Umbral, es el camino que le ha llevado a encontrar esa frase. Y es donde aparece un escenario pues inmenso de dolor, de ternura, de vértigo, de sufrimiento, pero sobre todo de verdad, ¿no? Y ahí es donde hace que, pues, para mí este libro sea uno de los más importantes de la literatura española, sin ninguna duda.
2: Alfonso, te confieso que lloré como una magdalena la primera vez que leí tu columna, que me parece una de las mejores columnas. Sí, no, lloré de belleza, que además hace un par de días le tuve que explicar a mi hijo, a Valero, porque lloró de algo bonito. Uh-huh. Y le tuve que explicar que no solo llorábamos por causas tristes, en este caso era una mezcla, ¿no? Porque es una columna preciosa, como lo es Mortal y Rosa, y muy dura también. ¿Qué te contaba esa directora de oncología infantil que le decían las enfermeras? O sea, porque que estaban, pues, imagino, sí, extrañadísimas, nadie supo quién era, salvo ella. ¿De qué se quejaban? ¿Se quejó algún padre también?
1: Sí, fue una cosa progresiva, porque al principio Paco era muy, muy, pues eso, era un tío muy tímido también, ¿no? Y entonces al principio no se atrevía a mirar a los niños. Entonces ahí en una de las salas de juegos del Hospital Montepríncipe había un corcho gigante lleno de fotos de muchos de los niños que estaban ahí tratándose, jugando con sus padres, en fiestas que organizan y en cosas así que hacen comunitarias también, pues para repartir también ese dolor, ¿no? Y entonces al principio Paco lo que hacía era ir a mirar ese corcho. Y entonces se quedaba mirando las fotos, pues, ¿sabes? Yo creo que buscaba pues también parecidos, ¿sabes? Esa curiosidad de intentar ver, pues eso, algún niño quizá que se pareciera a Pincho. Pero luego ya fue a más, ¿no? Luego ya pasó de ver pues las fotos del corcho a sentarse y a mirar y fijarse en ellos, en los niños, ¿no? Y luego ya poco a poco, pues empezó incluso a hacer alguna mueca, a interactuar con algunos, ¿no? a recibir algo, ¿no? También, yo creo que a buscar cierto retorno de ternura, de pues eso, intentar ver en su mirada, pues si recordaba la mirada de su hijo, quizás, ¿sabes? Y entonces, pues fue un poco revolución, porque claro, al principio las enfermeras estaban un poco molestas por eso, pues porque sabían que era un paciente, porque él iba arrastrando su gotero y demás, ¿no? Y entonces era una situación un poco incómoda, ¿no? Entonces les daba mucho apuro por los niños, pero sobre todo también por los padres, ¿no? Porque al final no deja de ser un señor mayor que está ahí, pues, ¿sabes? Sacándole la lengua a unos niños. O también me lo imagino a Paco haciendo esas cosas, porque era una persona muy, también muy cariñosa, aunque su arquetipo no lo descifra así. Y entonces la primera vez que se lo dijeron, ella directamente pasó de los comentarios que le hicieron las enfermeras, porque dijo, bueno, tal, pues nada, es un paciente que está paseando por aquí, pues no le vamos a dar más importancia. La segunda vez ya es cuando ella sí que participó en la historia y se fijó bien, y se dio cuenta que era Paco Umbral. Da la casualidad, pues, que estas personas que sostienen pues ese infierno en vida, ¿no?, que son para mí las plantas de oncología infantil, pues claro, son gente que está muy preparada filosóficamente, muy leídas, gente muy culta, o sea, gente que necesita también pues sitios donde escapar el dolor que viven cada día, ¿no? Entonces, esta persona, pues en concreto, era muy leída y había leído a Paco Umbral. Entonces, les preguntó directamente, claro, es que vosotros no habéis leído ninguno Mortal y Rosa, porque lo que está haciendo es buscar a su hijo. Está buscando a Pincho.
0: Alfonso.
1: Y entonces, claro. Sí. Dime, déjame.
0: No, termina, por favor.
1: No, entonces al final lo único que dijo es que por favor que le dejaran. Le dejaran tranquilo, porque si no molestaba a nadie, si no molestaba a los padres, nadie se estaba quejando en el fondo. Solo era una. Había llamado la atención por parte de las enfermeras, pero en el fondo nadie había molestado al hospital, ¿no? Entonces al final lo que hicieron fue simplemente dejarle que siguiera con su búsqueda de su verdad, con su búsqueda de su certeza, y ya poco después Paco murió.
0: Es que, Alfonso, releyendo de nuevo esta columna, no solamente hablas de este episodio de Francisco Umbral, sino al final haces una reflexión sobre el sentido de la literatura, ¿no? Y además yo creo que dices que más que saber más con la literatura, precisamente nos enseña a preguntarnos mejor, a plantear mejor las preguntas.
1: Sí, es eso, es lo que te decía antes, Jaime. A mí lo que yo creo que me interesaba muchísimo de todo esto era esa búsqueda de un autor como Paco, que lo había hecho todo. Había escrito miles y miles de columnas, había escrito pues, cientos de libros, porque creo que tiene 110 libros publicados entre artículos y las demás novelas y demás. Pero yo creo que había ahí algo que a mí es lo que me estallaba la cabeza de toda esta historia, y es precisamente qué es lo que estaba utilizando él para sobrevivir y para escribir, ¿no? La muerte de Pincho supuso para Paco un antes y un después, ya no solo por el dolor, sino porque ya se dedicó de una manera obsesiva a la literatura. De una manera obsesiva tuvo que escapar del dolor escribiendo. Y siempre dejó ya ciertos, pues eso, ciertas pistas, ciertas miguitas de pan de todo ese sufrimiento en todos los artículos, en la actitud, en los libros, en sus reflexiones, en sus entrevistas. Ya siempre algo había cambiado, algo se había roto para siempre, ¿no? Entonces yo creo que al final ahí está la clave, o sea, en qué es lo que le pasa a un escritor como a Paco Umbral, o como a mí, o como a Ana Iris, ¿no? Para realmente enfrentarte a un folio en blanco con una honestidad bruta, ¿no? Con una honestidad al 100%, sin prejuicios, sin nada, simplemente con la absoluta convicción de que todo lo que vas a escribir sale de dentro, ¿no? Y entonces, a mí eso es una cosa que me obsesiona, y cuando conocí esta historia, fíjate que la historia me la contaron a finales de agosto, y en la columna la publiqué hace relativamente poco. Es que la he tenido en la cabeza durante meses, no casi un año, porque no sabía cómo afrontarla. No sabía cómo afrontar este artículo sin faltar, por supuesto, a la intimidad de María España o de Paco, pero sobre todo intentando entender, ¿sabes?, qué es lo que estaba buscando él ahí. ¿Sabes? Una persona que no tenía fe, una persona que no creía en Dios, ¿qué necesidad tenía de bajar a la planta de oncología y no quedarse en su cama o no quedarse en su pasillo o no salir al porche del hospital, ¿sabes? No, entonces ahí, claro, ahí entonces ya comprendí que lo que estaba simplemente buscando era que ese dolor había tenido un sentido. Y ahí es donde, pues, creo que es donde está la literatura.
2: Mereció la pena la espera de la columna, no sé si para ti, pero desde luego para el resto sí. ¿Le estás escribiendo ahora actualmente, si no me equivoco, al Duelo? Ganaste hace poco el premio de no ficción de libros del Asteroide, que es un premio que se da a un libro que todavía no se ha terminado, que se está escribiendo, ¿no? Si no, ha cambiado el título, se llama In Extremis y habla de tu padre que falleció en diciembre del año pasado. ¿Cómo es escribirle al duelo, a ese dolor de perder un padre, de perder un hijo?
1: Pues fíjate, ha sido todo como muy, parece como hasta programado, ¿verdad? Enterarme de la historia esta, Mortal y Rosa, que es al final un libro sobre el duelo de un hijo, y yo ahora afrontar el duelo de mi padre desde la literatura también, pues porque pues creo que por lo mismo, Ana, porque creo que para escribir sobre el duelo, me parece que hay que escribir de verdad sobre, pues mirarlo de frente y de una manera muy honesta. Y yo a mi padre le conocí leyéndolo. Yo no era una persona, pues eso, que en casa pues era ya más distante, pues porque lo menos paraba de escribir, de trabajar, la radio, tal, pues era como la vida que tenéis todos, ¿no? Y en el fondo, pues tuve la suerte de saber lo que opinaba de cada una de las cosas importantes de la sociedad y de la actualidad leyendo sus artículos y leyendo sus libros. Luego, la vida me dio el regalo de poder dedicarme yo también a la escritura, y él me conocía a mí leyéndome. Entonces, la única manera honesta, real, de enfrentarme al duelo de mi padre era escribiendo, era a través de la literatura. Entonces, unos meses antes de que falleciera, pues empecé a redactar In Extremis, empecé a pues un poco a sentir y a expresar pues lo que estaba pasando, lo que estaba viviendo, lo que estaba viendo, ¿no? Y luego eso me llevó también a imaginarme un poco pues mi vida en un puzzle de recuerdos, de memorias, de personajes también que conocí gracias a su literatura. Y entonces, no sé, ha sido un artefacto literario que está siendo apasionante, duro también, pero que al final es quizá la manera más honesta que he encontrado de poder afrontar el propio duelo yo ya como persona egoísta, ¿no? Ya, ¿no? Ya sin hablar de poder hacer un libro. O sea, creo que para mí ha sido el paso natural y el paso más sencillo pues para poder asumir su muerte, para poder asumir su ausencia, para poder asumir su recuerdo, y también yo creo que para mostrar un poco algo que es universal, ¿no? Que es algo que nos vamos a enfrentar a todos alguna vez, tarde o temprano, y de una manera natural, que es la muerte de un padre, ¿no? Es verdad que la muerte de un hijo es antinatural, la muerte de un padre no. Entonces yo creo que está quedando un libro, no te voy a decir formidable en el sentido estético, sino formidable en el que yo creo que conecta, precisamente es universal, conecta a todas las personas en un sentimiento que han pasado alguna vez, ¿no? Y la verdad es que está haciendo un ejercicio apasionante, duro, pero apasionante. Y el libro, pues bueno, espero ya entregarlo este verano, el definitivo, el final y el borrador final, y poder verlo publicado cuanto antes, porque está siendo, la verdad es que un viaje maravilloso.
0: Alfonso, llevamos ya unos minutos hablando de cómo se plasma el dolor, cómo se habla del dolor, del duelo por la muerte de un hijo, o en tu caso de un padre. Pero volviendo a Mortal y Rosa, este libro, yo creo que hay que pararse también en el lenguaje, en el estilo, en la manera de contar las cosas y en la belleza, ¿no? Lo bella que es su manera de enfocar el dolor.
1: Claro, es que Paco Umbral a ver, yo creo que es el escritor más importante de estilo que ha habido en la segunda mitad del siglo XX, sin ninguna duda. Yo creo que Paco Umbral, si por algo es genuino, es porque cambió completamente el estilo. Y es una prosa poética bestial, ¿no? Su manera de utilizar, ¿sabes? Los adjetivos, las frases, las metáforas, eso es no sé, a mí me parece que es una locura. Yo creo que ha sido el gran renovador, no solo de la columna literaria, sino también de la novela y del costumbrismo, ¿no? Entonces, él claro, él lo hace de una forma que es que hasta para hablar de la cosa más dura es belleza pura, ¿no? Antes estabais leyendo un fragmento que luego continúa con, ¿sabes? ¿Para quién se ha urdido esta inmensa mentira de meses soleados y campos verdes? ¿Por qué este vano rodeo de la muerte por las costas de la primavera? El sol es sórdido y el día resplandece de puro inútil, alumbra de puro vacío, y en el cabeceo del mundo bajo un viento banal solo veo la obcecación vegetal de la vida, su torpeza de planta ciega. O sea, no, esto no es... eso no es escribir, esto es como si se juntaran palabras mágicas de una manera perfecta y ordenada, ¿no? Yo creo que Paco Umbral, ¿sabes?, se ha hecho famoso y va a quedar en el recuerdo por cosas pues absurdas, como lo de he venido a hablar de mi libro, o el carácter, o que siempre tenía frío, iba con bufanda porque sufría de frío de verdad. Pero lo que Paco Umbral ha hecho por la literatura española se reconocerá, la historia se lo reconocerá. Para mí es el mejor escritor de la segunda mitad del siglo XX, sin ninguna duda.
2: Yo también lo creo, creo que lo es. Creo que su personalidad, que era arrolladora, y su personaje eran pues tan absolutamente cegadores que a veces incluso cegaban su propia literatura. Y te quería preguntar precisamente por eso. ¿Qué cambió en Umbral después de Mortal y Rosa, después de la muerte de Pincho? Hay un documental maravilloso que se llama Anatomía de un Dandy, donde dicen que pues esa pose un poco histriónica de hombre que está de vuelta de todo vino después de la muerte de Pincho, donde él dijo, mira, si no me construyo un personaje, la persona se muere, ¿no?
1: Sí, yo creo que también fue un refugio quizá eso, Ana, ¿no? Eso, el documental es maravilloso, creo que lo produjo Charlie Arnaiz. Sí. Y la verdad es que refleja precisamente eso, refleja la necesidad de convertirse casi en un actor de teatro, en convertir un personaje, ¿sabes? En la música lo hemos entendido con muchos autores, con David Bowie, con gente que venía del teatro, que sabía que tenía que, de cara al público, pues mantener un personaje que nunca, digamos, que nunca se bajara de la moto. En el caso de Umbral lo llevó al extremo. Paco ya directamente, pues eso, se convirtió en ese hombre, ¿sabes?, de bufanda y abrigo, ¿no?, como de Loden, ¿no? Y con ese humor y esa voz y esa actitud siempre de estar completamente bajo esa máscara, yo creo, que le protegía del dolor, del sentirse pues muerto por dentro por la muerte de su hijo, ¿no? Entonces yo creo que al final se aferró completamente, bueno, desde el 1975, que fue el año que se murió Pincho, el año pasado se cumplieron 50 años de la publicación del libro, entonces yo creo que todos esos 50 años siguientes, pues lo que hizo Paco fue directamente defenderse de la vida y del dolor con un personaje que llevó hasta el extremo. Y que fue genial, en cierto modo, también, ¿no?
2: Sí, totalmente.
0: Una cosa más, porque tu padre, Alfonso Usía, fue amigo de Umbral. Tú llegaste a conocerlo, a tratar con él.
1: Sí. Yo recuerdo una vez una situación un poco así bizarra, que hablando del frío, porque... bueno, íbamos a un sitio, entonces Paco Umbral no conducía, entonces le recogimos mi padre y yo en el coche y, no sé, era casi pleno verano. En mes de julio, imagínate las mismas temperaturas que ahora, y mi padre iba pues con un poco de aire acondicionado al coche. Y Paco se subió con la bufanda y le pidió a mi padre, por favor, que quitara el aire acondicionado y que subiera las ventanas, que lo estaba pasando fatal. Mi padre, por supuesto, le hizo muchísimo caso porque le tenía muchísimo respeto y una amistad pues honesta y sincera. Pero a mí me llamó mucho la atención porque, claro, el trayecto hasta donde íbamos, yo fui achicharrado de calor, no entendía por qué no podía ni bajar la ventanilla, y era porque realmente tenía la enfermedad física del frío desde pequeño. Y la verdad es que Paco admiraba mucho a mi padre como poeta. Decía que era uno de los grandes poetas satíricos y de los pocos que escribían poesía regular de verdad, que era una cosa, pues eso, la poesía es lo único género literario que solo tiene norma, ¿no? Y entonces mi padre era un gran defensor de la norma de la poesía, pues la lira es la lira, la redondilla es la redondilla, el soneto es el soneto. Luego está la poesía libre, por supuesto, pero siempre la consideraron una poesía menor, más relacionada con la música, ¿no?, y con la armonía, así más de la acentuación, ¿no? Pero era, digamos, yo lo recuerdo como una cosa pues muy imponente, como un señor, pues eso, muy alto, muy grande, ¿sabes?, con el pelo, con las gafas y con la bufanda y el abrigo y esa voz, ¿no? Era un personaje que cautivaba, ¿no? Entonces, pues la verdad es que tengo solo ese recuerdo porque tampoco le vi tantas veces, pero vamos, fue suficiente como para dibujarme en la memoria que esa persona era especial.
0: Alfonso Usía, ha sido un placer conversar contigo sobre, sobre el dolor, la literatura, sobre Paco Umbral, sobre Pincho y tu propio padre. Muchísimas gracias por estar aquí.
1: Muchísimas gracias a ti, Jaime, y un beso enorme a Ana y a todos los oyentes. Nos
0: gracias,
1: vemos. Muchas gracias.
0: Y buenas tardes. Hasta luego. Bueno, querida Ana Iris, no sé si a ti el fútbol te interesa. A ti el fútbol, desde el punto de vista social, desde el punto de vista pues antropológico, ¿no? ¿Miras el fútbol?
2: A ver, yo te voy a contar una cosa que pasó en un mundial. Estaba yo en el instituto, sí. Entonces no, yo no, no sé si era Corea, Japón, Sudáfrica, no lo sé. Pero mi padre me puso un test y me dijo: a ver, Ana Iris, dime dos jugadores que jueguen en la selección. Y yo le dije: Cesc y Fábregas, como persona, como jugadores separados. O sea, que para que te hagas una idea, me interesa como fenómeno. Me interesa por la inauguración, por ejemplo, del Mundial. Me interesó como y si Shakira era Shakira o no. Claro, porque, claro, llegó con esas gafas, decían que era una doble. Pues eso me interesa. Pero no mucho, la verdad. No soy muy futbolera.
0: Bueno, pues oye, que pases buena semana, si te parece.
2: Muchísimas gracias.
0: ¿Con el fútbol o sin el fútbol?
2: Igualmente.
0: Ah, ahora vamos a escuchar.
2: Con mi piscina.
0: Sí, ahora vamos a escuchar a los oyentes, porque a las 3 de la tarde yo he pedido, por favor, oyentes, ¿qué es lo que vais a hacer esta tarde? Aquellos que aman el fútbol, ¿cómo lo van a vivir? Y luego le he pedido a los oyentes que no, o las oyentes que no son aficionados, que no tienen interés, ¿qué plan alternativo tienen? Y si te parece, te despido, pero vamos a escuchar a los oyentes de este programa, a los porfineros y a las porfineras.
3: Cantizano en Porfín.
4: Pues como no me gusta nada el fútbol, a mí tampoco como a Elisa Beni, pienso irme al cine, que seguro que se está la mar de bien, tranquilito y con poca gente.
5: Pues en ningún lado, porque por donde estoy trabajando no puedo poner la radio. Donde estoy trabajando abrimos de 4 a 8 de la tarde, así que me perderé el partido. Y poder estar disfrutándolo tranquilamente en casa, en la terraza de mi casa, viéndolo, gritando y animando a España, que sería lo ideal, o que haciendo que vengan mis amigos a casa en un momentito.
6: Pues hoy sería una buena tarde para coger e irse al centro de la ciudad de compras y ver escaparates y entrar en las tiendas y probarse cosas, porque no habría follón. De todas maneras, me voy a quedar en casa, voy a estar la más de feliz y la más de a gusto. Posiblemente oiga a mis vecinos de los alrededores gritar y yo me dedicaré a lo que me gusta, a pintar.
7: Yo, por temas de trabajo, no podré verlo por la televisión, pero lo que sí voy a hacer es escucharlo por la radio, lógicamente, pues en vuestra compañía, en Onda Cero. Y ya me traje los auriculares y todo preparando, deseando que llegue la hora del partido.
8: En mi caso, como no me gusta el fútbol, dedicaré la tarde para ir a jugar un poquito al golf, aprovechando que habrá poca gente por el campo.
9: Nunca me ha gustado el fútbol, hay viento, me voy a hacer un poquito de kitesurf, que me arregla el cuerpo, me da adrenalina, y el agua de mar me deja dormir como un plan general.
10: No salimos a la calle, no alzamos la voz por la cesta de la compra, por todos los problemas que tiene España, la gente en la calle, la gente que no puede pagar, la gente que, como tengo yo enfrente de mi casa, los pobres que no tienen, que duermen en un banco. Por eso no alzamos la voz, no salimos a ningún sitio. Y luego toda la gente en el fútbol que parece que, en fin, eso nos va a salvar la vida, ¿no? Entonces, pues no, estoy en contra del fútbol, estoy en contra de ni Mundial, ni España, ni nada. No estoy de acuerdo y, por supuesto, me voy a quedar en mi casa con mi librito, con mi gata y súper tranquila.
11: Buenos días desde San Diego, California. A mí el partido me pilla a las 9 de la mañana, entonces, aunque estaré trabajando, pues por supuesto que lo voy a escuchar. No me gusta el fútbol, me gusta la selección española y que gane, por supuesto.
12: Yo soy ese tanto por ciento súper bajito que no tiene intención de ver el fútbol porque no me gusta. ¿Qué es lo que voy a hacer? Pues tengo un libro empezado maravilloso de Javier Castrillo que voy a seguir leyendo y tengo cositas de manualidades que me gusta mucho hacer que voy a seguir haciendo. El fútbol es para quien le guste. Yo no quito a nadie de ver el fútbol, pero a mí que me dejen tranquila. Y oye, eso no tiene óbice para decir que tiene que ganar España, desde luego.

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1: Qué calor en la ciudad.
2: Las 6 de la tarde, 44 minutos, las 5:44 en Canarias. Y ya hemos empezado a introducir en nuestras conversaciones las referencias a las temperaturas, la subida de temperaturas, la bajada de temperaturas, el calor. Ya hemos hablado de agosto, además, en este programa, a las 5 de la tarde, la hora brava, el mes de agosto y cómo nos enfrentamos a él. Y claro, es una cuestión que está ahí. Y a lo mejor hay veces que las soluciones están más a la mano de lo que uno puede pensar. En Sevilla, un estudio de la Universidad de Sevilla ha analizado el impacto en la temperatura de uno de los elementos más característicos del paisaje urbano de la capital andaluza. Estoy hablando de los naranjos. La investigación concluye que la sombra de un naranjo puede reducir entre 8 y 12 grados la temperatura del pavimento durante una ola de calor. Además, también disminuye entre 4 y 6 grados la llamada temperatura radiante media, es decir, el calor que desprenden el suelo, las fachadas y otros elementos urbanos. Pero vamos a conocer más detalles, porque ¿quién se ha encargado de estudiar, de analizar ¿Cómo actúan y qué papel pueden tener los naranjos en Sevilla? Pues uno de ellos, de esos expertos, es el profesor de arquitectura de la Universidad de Sevilla, Miguel Ángel Campano, que está liderando esta investigación. Miguel Ángel, buenas tardes.
3: Muy buenas tardes.
2: Buenas tardes. No, estamos acostumbrados a hablar de la lucha contra las altas temperaturas, de qué fórmulas vamos a encontrar arquitectónicamente, del aislamiento de los edificios, del consumo de agua, pero pocas veces hacemos referencia a elementos que están en la vía pública, a elementos que están en nuestras ciudades y que son elementos naturales, ¿no? Los árboles, en este caso los naranjos.
3: Efectivamente. Es una pena porque muchas veces no se hace el especial hincapié en algo que tenemos, literalmente, como acaba de citar, al alcance de la mano. Estamos hablando de una infraestructura climática que muchas veces solo hemos visto como mero adorno a lo largo de mucho tiempo, aunque antiguamente ya se sabía de sus ventajas, sin duda.
2: ¿Qué diferencias habéis encontrado entre calles con abundante presencia de árboles, de naranjos en este caso, y aquellas calles que tienen poca cobertura vegetal?
3: Pues lo primero hay que decir que en las calles de poca cobertura se suele hablar de espacios habitualmente mineralizados, muy duros, son yunques del sol cuando pega fuerte. Entonces, cuando uno tiene árboles perfectamente dimensionados y bien pensados para la vía, con una sombra continua, podemos hablar que la percepción de la persona que va por debajo en olas de calor o en días muy calurosos, pues como acaba de citar, puede bajar varios grados la temperatura que estamos percibiendo, que suele ser una combinación de la del aire y de la radiante, es decir, de toda esa energía radiante de infrarrojos que nos llega de todo nuestro entorno. Y eso es clave.
2: Miguel Ángel, ¿y estos beneficios los aporta fundamentalmente un árbol como el naranjo o habéis estudiado otros árboles que están presentes en las calles de Sevilla?
3: Hemos estudiado múltiples árboles porque el estudio era amplio, pero, cosas de la vida, el Real Betis Balompié estaba haciendo una campaña para concienciación a nivel urbano de especies como el naranjo y nos llamó para trabajar con ellos, cosa de la vida. Entonces nos centramos en el naranjo y de ahí salió este reporte trabajando en colaboración con el Real Betis. Así que tuvimos al deporte como un altavoz justo hoy, precisamente.
2: Sí, precisamente. ¿Existen determinados barrios o zonas de Sevilla donde el problema de las altas temperaturas sea especialmente grave? Es decir, ¿existe claramente una, no sé cómo denominarlo, desigualdad climática?
3: Se podría decir, como bien dice, que hay zonas, a mí se me ocurre una, donde el presidente tuvo una entrevista hace poco, que es la Avenida de la Constitución en Sevilla, donde está la catedral, que va hasta la Plaza Nueva. Es una calle, presidente, donde hay naranjos. Pero estos naranjos no están pensados para ese espacio. Hablamos de un espacio de cierta anchura, donde el naranjo, que da una sombra buena, pero reducida para calles estrechas, se queda corto. Y además están muy separados entre sí. Con lo cual, todo turista y todo viandante que pasa por allí, pues no tiene lo que acabamos de citar, una sombra continua que permita mitigar esos episodios de calor y sobre todo que las personas vulnerables no tengan episodios de estrés térmico. Fíjese qué calle tan representativa de Sevilla, con naranjos, que no funciona.
2: Claro, y eso
3: es una pena.
2: Claro, es una pena, pero muchos nos podemos sorprender ante los grados que se puede reducir la temperatura. ¿No es una exageración hablar de 8, de 10, de 12 grados? En el caso del pavimento,
3: incluso,
2: claro.
3: Correcto, sí. Hay incluso estudios en otros países que hablan hasta de 18 en momentos concretos. Estamos hablando con una cierta prudencia que entre 8 y 12, que nos baja esa temperatura superficial, hace que ese calor que se acumula en el pavimento no se reirradie hacia arriba. Que eso lo hemos padecido todos al atardecer, cuando las calles hierven. Solo por eso ya merece mucho la pena el trabajar con sombra. Pero es que la sombra del naranjo y de los árboles con cierta frondosidad nos da un beneficio extra. Y es que las copas de los árboles no se recalientan como puede hacer un toldo, una chapa, un elemento de sombra convencional. Y eso repercute en el bienestar de las personas que están debajo. Hablamos de una sombra mejorada, cuando el árbol tiene agua suficiente, porque puede evaporarla a través de sus hojas, mediante un fenómeno que se llama evapotranspiración. Lo que hace es que no se recalienta demasiado y entonces no reirradia hacia abajo.
2: Pues la solución, o por lo menos el alivio, un alivio muy significativo, está en elementos que llevan décadas, a lo mejor, en nuestras calles. Los naranjos, por ejemplo, en Sevilla. Miguel Ángel Campano, profesor de arquitectura de la Universidad de Sevilla. Muchísimas gracias por explicarnos que el naranjo puede hacer mejor la vida en una ciudad como Sevilla durante el verano. Gracias y buenas tardes.
3: Buenas tardes.
2: Estamos en la recta final de esta edición especial en digital y a través de la aplicación de Por Fin. Y yo quería unos minutos, dedicar estos últimos minutos a hablar de la soledad no deseada, que es un sentimiento que surge cuando existe una diferencia entre las relaciones sociales que una persona desea y las que realmente mantiene. No depende únicamente de estar físicamente solo, sino de la falta de vínculos significativos y de apoyo emocional, lo que provoca una experiencia dolorosa y sostenida en el tiempo. La magnitud de este fenómeno se refleja en los datos recogidos por Cruz Roja Española. En el año 2024, más de 246.000 personas mayores con discapacidad y cuidadoras participaron en actividades vinculadas a la reducción de la soledad no deseada, lo que evidencia el amplio alcance del problema. Y estas actividades se enmarcan en el proyecto Soledades, una iniciativa impulsada por Cruz Roja. De ello vamos a hablar con Marcos Calvo, que es responsable de este proyecto. Proyecto Te Acompaña, de la Cruz Roja. Marcos, buenas tardes.
0: Buenas tardes.
2: Marcos, ¿cuáles son los datos qué datos tenéis sobre la soledad no deseada en España, en líneas generales?
0: Pues a partir de las investigaciones que desarrolla el Observatorio Soledades, promovido por la Fundación 11 y del que formamos parte, desde Cruz Roja, pues se apunta que un 20% de la población podría estar sufriendo soledad no deseada. Esto, como puedes imaginar, pues es difícil de medir en muchas situaciones, en muchos casos, pero hablamos de un sentimiento. Y como tal, pues tiene muchas dimensiones, ¿no? Muchas veces es difícil determinar que una persona se siente sola, pero lo que sí que está claro es que si tú tienes la sensación de sentirte solo, eso es incuestionable.
2: Claro. Y siempre que hablamos de esta soledad no deseada, inmediatamente pensamos en las personas mayores, pero no son solamente no es solamente este colectivo el afectado.
0: Desde luego que no. Tradicionalmente se ha visto a las personas mayores como las principalmente afectadas, pero con el tiempo estamos identificando que esto afecta también a otros perfiles, entre los que encontramos muchas personas jóvenes, también personas migrantes, personas que están atravesando una crisis personal o vital, y eso no entiende de edades, ni afecta solo a las personas mayores.
2: Claro, pero ¿cómo se detectan los casos de soledad no deseada si no son expuestos por la persona que se siente sola de esta manera?
0: Bueno, pues a través de la experiencia compartida de muchos años, ¿no?, en Cruz Roja, trabajando con personas que a veces lo manifiestan verbalmente y otras veces podemos detectarlo, ¿no?, por el planteamiento que hacen de sus rutinas, de cómo de alguna manera conversan contigo, de la necesidad que tienen también a veces, ¿no?, de expresar esa situación o de expresar situaciones que están rodeadas, ¿no?, de soledad, ¿no? Al final, cuando hablamos de soledad, hablamos de situaciones de crisis, hablamos de situaciones en las que las personas pues necesitan apoyo y desgraciadamente no cuentan con el apoyo necesario, ¿no? Hablamos de no tener con quién compartir emociones o sentimientos, no tener ayuda en momentos de dificultad, no tener compañía en actividades del día a día o, bueno, pues no sentir esa confianza necesaria, ¿no? Y, bueno, para nosotros es un orgullo el estar cerca, ¿no?, de las personas que necesitan ayuda en este sentido y, bueno, pues tratar de desestigmatizar todo ese halo, ¿no?, que rodea la soledad, pues es una de nuestras principales tareas, ¿no?, en el día a día. A través de nuestro servicio, del servicio multicanal Te Acompaña, tratamos de ser bueno, pues una compañía adecuada y no juzgar en ningún caso a ninguna persona que tenga esa emoción o que esté experimentando esa situación, porque lo que queremos es ser un apoyo, ¿no? Y para eso estamos, para eso hay más de 100 personas voluntarias detrás del servicio, ¿no?, para tratar de apoyar y acompañar a las personas que sienten solas, para que también sientan que no están solas en este proceso y que podemos ser un apoyo en su día a día.
2: El servicio Te Acompaña, pero también estoy pensando en esa iniciativa Voces en la Red, ¿no?, en iniciativa para el uso de la tecnología contra la soledad. ¿De qué manera se trabaja?
0: Bueno, pues en Cruz Roja desarrollamos numerosas respuestas, ¿no? Diríamos que el multicanal al final nos sirve un poco como radar, como detector, ¿no? Pero luego encontramos numerosas iniciativas que al final lo que nos permiten es facilitar esos espacios de encuentro para que las personas dejen de necesitar la ayuda de la Cruz Roja. Es decir, lo que queremos es generar espacios que permitan que las personas conecten con otras personas en un entorno seguro, en un entorno saludable, donde, bueno, pues de alguna forma puedan relacionarse y conectar, ¿no?, y conectar con otras personas y dejar, como digo, dejar de necesitar que Cruz Roja esté entre medias, ¿no? Para nosotros ese es el mayor de nuestros éxitos, el conseguir que las personas entablen nuevas amistades, entablen nuevas conexiones y, bueno, pues y dejen de que hubiera la actividad por esa razón, ¿no?, porque ya tienen amistades, ¿no?
2: Muy bien, Marcos Calvo, responsable del proyecto Te Acompaña de la Cruz Roja, la soledad no deseada, no deseada, es una realidad de las sociedades occidentales fundamentalmente. Gracias por explicarnos en qué estáis trabajando en este momento. Un abrazo.
0: Muchísimas gracias a vosotros.

0: Y cuando está cayendo la tarde, a esta hora, como siempre, el búho Juan Soto Ibars abre sus ojos para fijarse en qué, pues como muchos de nosotros, en la UCO, lo que dice la UCO, un último informe de la UCO, un último detalle de la UCO. Juan, buenas tardes.
1: Buenas tardes, Jaime. Sí, hoy me he fijado en que la UCO ha llegado a la conclusión de que PS es Pedro Sánchez. Los defensores del gobierno

Están escandalizados, asombrados, estupefactos. Leen y releen los titulares, las noticias, los pantallazos de la UCO. ¿Cómo han podido llegar a esta conclusión los de la Guardia Civil? Se preguntan. Mira que habrá combinaciones posibles. Está claro que para ellos, está claro para los de la sincronizada, digo, que el Instituto Armado va a por el presidente del gobierno. Los veo tan esforzados que he decidido ayudarlos. No quiero que ninguno se quede sin aire. En España hay aproximadamente 27.700 personas cuyo nombre de pila es Pedro, mientras que Sánchez lo llevan más de 810.000 personas como primer apellido y otros tantos como segundo. No he encontrado el dato de cuántos Pedro Sánchez hay en España, pero seguro que son muchos cientos. Este es un recurso fabuloso para los del coro de defensores del gobierno. De acuerdo, la Guardia Civil se empeña en que PS, el que sale en las libretas de Leire, es Pedro Sánchez. Ahora bien, ¿cómo asegurar que es ese Pedro Sánchez, el presidente? Podrían decir también que la UCO está criminalizando a miles de españoles que se llaman así. Digo todo esto porque he seguido, con grandes dosis de paciencia y de diversión, el recorrido de las falacias con que estos sufridos portavoces han estado intentando menospreciar el hallazgo de unas joyas en la caja fuerte de Zapatero. Dijeron primero que las fotos no eran buenas y luego criticaron a los gemólogos que aparecían en la tele diciendo que eran joyas buenas. Luego se ampararon en el portavoz de Zapatero y juraron que las joyas eran baratas y una herencia de Sonsoles. Hasta buscaron vídeos de Sonsoles y su madre con collares al azar. Y ahora van diciendo que todos los expresidentes han recibido regalos y que no es obligatorio declarar los regalos y que, aquí viene lo más gracioso, eso no es un delito, pero es que además ha prescrito. Pues eso, a ganar tiempo. Será por gente que se llama Pedro Sánchez en España.

0: Hola, Rafa Latorre, ¿cómo estás?
1: Me encanta eso de no es un delito, pero además se ha prescrito. Es como, no lo he hecho y tampoco lo volveré a hacer.
0: Pero se están adelantando ya.
1: Hombre, pero es extraordinario, ¿no? Y hombre, si no es un delito, no puede haber prescrito. Y si ha prescrito, desde luego que es un delito, ¿no? A mí lo de Sebastián me ha dejado un poco loco.
0: Bueno, yo creo que a todos.
1: Pero tú sabes ese amigo que trata de sacarte de un lío y lo que hace es meterte todavía en uno peor. Pues yo creo que eso es lo de Sebastián. Que es verdad que montó la vitrina aquella, pero eso en el
0: claro,
1: fondo...
0: Claro, escuchándolo muchos, la mayoría pensamos, ¿y por qué entonces no lo hizo Zapatero?
1: Claro, Zapatero o el resto de los ministros. Claro. Fíjate, a mí me lo había contado Müller, como tenemos tiempo aquí porque estamos en la web, ¿sabes? Podemos explayarnos, ¿no? Pero a mí me lo había contado Müller, lo de la vitrina. Me dijo, oye, fui allí y vi en el ministerio la vitrina que había instalado Sebastián. Y yo pensé, claro, Sebastián no cuenta esto porque es incriminatorio para Zapatero y también para los ministros que hayan aceptado esos regalos. Y de repente cuando leo el artículo y digo, ¿este hombre está defendiendo de verdad a Zapatero o
0: por todo lo contrario?
1: Cuestionable. En fin, vamos con todo esto, ¿no?
0: Y mucho más.
1: Y Begoña Gómez y también.
0: A las 6 de la tarde cuando empezaba el partido, ¿no?
1: Sí,
0: ahora contarás qué es lo que ha ocurrido. Entró por el garaje, ¿no?
1: Pues no sé, ahora me contaré.
0: ¿Ahora?
1: Mazares, ¿eh?
0: Bueno, pues
1: no,
0: hay que escuchar la brújula.
1: Supongo que se habrá ahorrado el paseillo.
0: En esta tarde de lunes, con Rafa Latorre y todo su equipo. Mañana volvemos. Adiós.
2: Son las 7, las 6 en Canarias. 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
1: La primera cita informativa en los juzgados de instrucción de Plaza de Castilla, porque el juez Peinado ha exigido que la esposa del presidente del gobierno se persone en el juzgado a las 6 de la tarde para la audiencia preliminar que cerraría la fase de investigación. Se trata de una doble comparecencia en la que el juez además también tiene que resolver si impone medidas cautelares a la esposa del presidente del gobierno, que podrían implicar la prohibición de salir de España, la retirada del pasaporte o que se persone en el juzgado los días 1 y 15 de cada mes. Bueno, veamos cómo ha transcurrido esa doble comparecencia. En el juzgado de instrucción de Plaza de Castilla se encuentra con la asistencia técnica de José Luis Pérez Vicent, Eva Llamazares. ¿Qué tal, Eva? ¿Cómo estás? Buenas tardes.
3: ¿Qué tal? Buenas tardes. Sexta planta de estos juzgados de Plaza de Castilla.

0: Begoña Gómez y el juez Juan Carlos Peinado se ven las caras por quinta vez desde aproximadamente las 6:20 de la tarde. La esposa del presidente ha vuelto a entrar por el garaje, conducida en un coche por agentes del equipo de seguridad de Moncloa. A partir de ese garaje, la seguridad de Begoña Gómez ya se ha quedado en manos de la empresa de escoltas de los juzgados de Plaza de Castilla. La presidenta de este tribunal de instancia de Madrid, María Jesús del Barco, ha concedido esa prebenda no a los otros dos acusados, Cristina Álvarez y al empresario Barrabés, pero sí a Begoña Gómez, al entender que es la única forma de prevenir incidentes que pongan en riesgo su integridad física y la de su personal de seguridad. De esta forma, como ya ha venido ocurriendo en ocasiones anteriores, se atiende a la solicitud del Departamento de Seguridad de Presidencia del Gobierno. Finalizada esa vista preliminar que está teniendo lugar ahora mismo y que consiste en la comunicación formal de por qué se la envía a un juzgado popular por tráfico de influencias, por malversación, por apropiación indebida y por corrupción entre particulares, el juez Peinado celebrará una vistilla en la que las acusaciones populares, y en su nombre ha hablado a su llegada el abogado de Acteoír, Javier Marina Pérez Roldán, solicitarán, entre otras, la retirada del pasaporte.
1: Acteoír, liderando las acusaciones populares, va a pedir medidas cautelares, la retirada del pasaporte y la comparecencia en el juzgado cada 15 días de Begoña Gómez y de sus otros dos socios en los delitos de los que acusamos. Entendemos que hay riesgos, no solamente de fuga, sino en efecto de sustraerse a la acción de la justicia, si no, no pediríamos las medidas cautelares.
0: Consideran, pues, que dado que se acerca el juicio hay más riesgo de que Begoña Gómez se fugue. Habrá que ver si el magistrado aprecia esas razones. La defensa argumentará que es imposible que se sustraiga a la acción de la justicia, que Begoña Gómez es suficientemente conocida, además del arraigo, y que eso son suficientes razones para que no se fugue, además de que queda pendiente de resolver un recurso fundamental que podría, puesta la confianza, podría hacer que no acabe en este juzgado popular por esos cuatro delitos. Sí ha habido paseillo de Cristina Álvarez y de Barrabés, el empresario Barrabés, a quien hemos visto con muchos problemas de movilidad accediendo a los juzgados. Él había solicitado también entrar por el garaje por motivos de salud, pero a él se lo han denegado.
2: Bienvenidos, bienvenidos a La Brújula. Estaremos con ustedes hasta las 11:30, hasta las 10:30 en Canarias, con toda la información, el análisis, la economía y el deporte. Todo es aún peor de lo que parece, a la luz del informe publicado por la UCO, con autoría de la UCO, sobre el caso de las cloacas del PSOE. Miren, hay un folio que es especialmente repulsivo, hay 100, pero hay uno que es especialmente repulsivo, y es el que incluye un documento en el que Leire Díez se le queja a Santos Cerdán, su jefe en el sicariato, de que determinadas instancias están incumpliendo los encargos que se le habían realizado. Está encabezado con el título Incumplimientos e informa del seguimiento de determinadas promesas que instancias como la Fiscalía General del Estado, nada menos, habrían hecho a la cloaca del PSOE. Porque uno incumple aquello que promete que va a hacer. Llevaba la cloaca del PSOE un exhaustivo catálogo de causas, de procedimientos, de actuaciones para castigar a quien se atreviera a investigar los escándalos del PSOE de Pedro Sánchez. Parece mentira que fuera esta gente la que adoptó aquella insidia del lawfare, si el caso Leire es en sí mismo un manual de lawfare. Primero, el PSOE, a la luz de este informe, pagó a la trama corrupta con fondos no registrados en su contabilidad oficial. La documentación en poder de la Guardia Civil detecta pagos que no constan en las cuentas del Partido Socialista. Segundo, parece demostrada por la investigación de la UCO la implicación e incluso la entrega de la directora general de la Guardia Civil en la cloaca. Mercedes González está en una situación prácticamente imposible, porque hay comunicaciones en los días clave cuyo contenido no se conoce porque Mercedes González activó la temporalidad de sus mensajes con Leire Díez, con lo cual no se conoce el contenido, pero sí que hablaron en algunos de los días clave y que hablaron de asuntos relativos a la cloaca del PSOE. Al contrario de lo que dijo Mercedes González, que asegura que no trataron en ningún caso asuntos de procedimientos, es más,

según muestra el informe de la UCO, se tomaron decisiones y se adoptaron represalias para aquellos agentes que estaban investigando al entorno familiar de Pedro VI.

0: financió esta presunta red de extorsión para frenar las causas que afectaban al gobierno. De ahí que el informe de la UCO destaque también las dos facturas de 25.000 euros emitidas al PSOE por el abogado y presunto miembro de la trama Leire, Jacobo Teijelo. Facturas por presuntos servicios jurídicos que, sin embargo, no aparecen en la contabilidad oficial del partido. Pero, sin embargo, una de las conclusiones más relevantes del informe es que los investigadores de la Guardia Civil apuntalan las sospechas sobre su superior, la directora general de la Guardia Civil, Mercedes González. Aseguran que González no solo conocía a Leire y sus actividades, sino que se reunió varias veces con ella y siguió la estrategia de las cloacas, abriendo expedientes por supuestas filtraciones a aquellos agentes que investigaban al PSOE.
1: Claro, porque ahora se preguntan, bueno, ¿y qué consiguió la cloaca? Bueno, desde luego mover a que cargos tan importantes como Mercedes González adoptaran decisiones en contra de aquellos agentes que se atrevían a investigar, como es su trabajo, los escándalos de corrupción que en este caso pues aquejaban a la familia, al entorno familiar de Pedro Sánchez, o al entorno político o al PSOE. Es decir, sí que se produjeron consecuencias a causa de la actividad de la cloaca. Consecuencias que además pretendían amedrentar a gentes que lo que estaban haciendo era su trabajo. Para que así, de una manera un tanto aleccionadora, otros se pensaran, antes de actuar, se pensaran qué hacer. Ahora el PSOE trata de echarle la culpa a Santos Cerdán, como si fuera una especie de agente libre dentro del partido. Pero es que Santos Cerdán llegó a la cúpula misma del PSOE. Era el secretario de organización del Partido Socialista, el hombre de confianza de Pedro Sánchez en la organización. Y la autorización de pagos por parte de Santos Cerdán, bueno, es la autorización del PSOE, que empezó a sufragar determinados gastos de la cloaca en el momento en el que Pedro Sánchez envió la carta de hombre enamorado informando a los suyos de que quizás no le estaban protegiendo lo suficiente y tendría que retirarse. Y ahora veremos cuáles son las consecuencias, porque Mercedes González sigue en su puesto, todavía ni siquiera ha ofrecido explicaciones de viva voz acerca de todo lo que se va conociendo, y se trata de una persona que necesita mantener algo de crédito, ¿no?, ante la población. Primero dijeron que no se había reunido nunca jamás con Leire Díez, luego supimos que se habían reunido dos veces. Y ahora sabemos, además, porque lo muestra así este informe de la UCO, que había una comunicación más fluida entre ambas de lo que Mercedes González está dispuesta a reconocer. Y que se tomaron decisiones. Se tomaron decisiones para satisfacer las peticiones de la cloaca. Fíjense, les hablaba del folio de incumplimientos. Claro, el incumplimiento no considera que se esté incumpliendo algo que previamente se ha acordado. De manera que existía al menos un compromiso verbal por parte de aquellos que se habían reunido con Leire Díez de que se iban a llevar a cabo unas determinadas acciones que se venían demorando. Y por eso Leire Díez deja constancia en un folio que luego entrega a Santos Cerdán. No solo se reunió la directora general de la Guardia Civil, Mercedes González, con Leire Díez, también el número 2 del entonces fiscal general del Estado, Álvaro García Ortiz, Diego Villafañe, nada menos que el teniente fiscal de la Secretaría Técnica de la Fiscalía General del Estado. En ese apartado de incumplimientos figura uno especialmente inquietante, porque asegura que el fiscal debía haber contactado con el abogado de Villarejo, porque al parecer Villarejo tenía las pruebas que podrían incriminar al juez Marchena en un caso de corrupción. Esta es la forma más vil de extorsión, era la que practicaba la cloaca. Pero la cloaca tenía acceso a lugares muy sensibles del Estado, tal y como muestra este informe de la UCO.
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1: Repasamos otras noticias del día con Carlos Rodríguez y Guillermo Pérez. Estados Unidos e Irán firmarán el viernes en Ginebra el acuerdo de paz pactado para poner fin al conflicto en Oriente Próximo. Eso sí, quedan todavía algunos interrogantes que resolver. Uno de ellos es la reapertura del Estrecho de Hormuz, que todavía está sin concretar. Y también las sanciones y el programa nuclear iraní se mantiene en la incertidumbre. Casi 4 meses después, la sensación que deja la ofensiva lanzada en febrero es que no hay vencedores. aunque el líder iraní Jamenei, Mojtaba,

0: el otro está difunto. Y Donald Trump no hayan dudado en atribuirse, como es natural, la victoria. Esta tarde el presidente estadounidense llegaba a la ciudad francesa de Evian, frontera con Suiza, para sumarse a la cumbre del G7 y discutir los términos del pacto preliminar alcanzado en Oriente Próximo. Corresponsal Álvaro del Río.
1: Sonriente y sacando pecho ha llegado el presidente estadounidense a esta cumbre que oficialmente arranca en estos momentos con la bienvenida del anfitrión Emmanuel Macron al resto de líderes. Antes ambos mandatarios han mantenido un encuentro bilateral. El presidente francés ha elogiado el acuerdo con Irán porque acerca la paz y es bueno para la economía global. Donald Trump ha asegurado que el estrecho de Hormuz abrirá por completo el viernes cuando quede rubricado el pacto. El estrecho ya está parcialmente abierto. Como saben, están buscando algunas minas que ya han encontrado. Básicamente, los barcos están ya empezando a salir. El viernes estará completamente abierto. Y ha desdeñado la ayuda ofrecida por Francia y Reino Unido, dispuestos a desplegar de inmediato medios y una misión para garantizar la navegación. Ha dicho que no cree que sea necesaria y ha dejado en el aire su participación en la firma del acuerdo el viernes en Ginebra.
0: Irán ha condicionado siempre cualquier alternativa de paz a que Israel abandone el sur del Líbano, pero el primer ministro israelí, Benjamín Netanyahu, se niega a retirar sus tropas y prosigue con la búsqueda de las milicias terroristas de Hezbollah. A los bombardeos de la pasada madrugada le han seguido un último ataque esta tarde, también al sur del país, un bombardeo con drones que deja al menos un muerto, según informa la Agencia Nacional de Noticias libanesa. Jerusalén, Hanna Beris.
2: La posición israelí es tajante. No se detendrá la guerra contra Hezbollah mientras la organización terrorista continúe lanzando cohetes y drones explosivos desde territorio libanés hacia las comunidades civiles del norte de Israel. Israel piensa además seguir combatiendo a Hezbollah para lograr su desarme, la única forma en la que se podría garantizar no solo estabilidad y tranquilidad del lado israelí de la frontera, sino también del lado libanés. Aquí se rechaza en forma rotunda el vínculo que el presidente Trump permitió que Irán establezca entre ataques israelíes a Hezbollah en Líbano y misiles iraníes hacia el territorio de Israel. Eso socava no solo los derechos israelíes a la vida normal con seguridad, dicen en Israel, sino también el derecho libanés de vivir sin imposiciones de Hezbollah.
0: Y los mercados, claro, han reaccionado con euforia a ese principio de acuerdo para reabrir el estrecho de Hormuz. Todas cierran con ganancias en Europa, con el IBEX logrando un nuevo récord por encima de los 19.000 puntos. El petróleo se desploma más de un 4% y a esta hora el barril de Brent se sitúa en los $83.
3: El precio del crudo vuelve a los valores previos al conflicto en el Golfo Pérsico. En cuanto al gas, cae 9 puntos porcentuales. Esa es la instantánea. Ahora falta saber en qué términos se traduce la vuelta a la normalidad en ese tránsito de buques en Hormuz. La presidenta del Banco Central Europeo, Christine Lagarde, considera una buena noticia el entendimiento, pero prefiere la cautela a un exceso de optimismo.
4: Si esta noticia se confirma con los acontecimientos de los próximos días y la firma de un memorando de entendimiento el viernes en Suiza, es una buena noticia. Solo podemos alegrarnos, especialmente si marca la apertura y reubicación del estrecho de Hormuz.
0: El futbolista del Elche, Rafa Mir, condenado a 8 años y medio de cárcel. La Audiencia Provincial de Valencia lo juzga por un delito de agresión sexual y otro de lesiones. Unos hechos ocurridos en septiembre de 2024, cuando la policía detuvo a Mir por la denuncia que presentaron dos mujeres. Después de una fiesta, fueron a la casa del futbolista y ahí agredió sexualmente a una de ellas. En esa casa también estaba el futbolista Pablo Jara, que ha sido condenado a 2 años y medio de prisión. Onda Cero Valencia, Ramón Pérez.
5: La sentencia todavía no es firme, puede ser recurrida, pero considera probado que Rafa Mir agredió sexualmente a la víctima, pese a que ella le pidió en reiteradas ocasiones que parara, según contó ella misma en el juicio celebrado hace apenas unas semanas. Declaró también que vivió la agresión con miedo y con la respiración entrecortada. Además de los 8 años y medio, el jugador deberá indemnizarla también con 64.000 euros. Condenado asimismo Pablo Jara, también futbolista, él, según la Audiencia de Valencia, agredió sexualmente a otra chica esa misma noche en casa de Rafa Mir. Un doble caso más que sonado en el mundo deportivo valenciano y que queda ahora, por tanto, a la espera de los posibles recursos finales.
0: PSOE y Sumar llegan a un acuerdo para eliminar del Código Penal los delitos de injurias y calumnias a la corona. Una medida donde también se derogarán los delitos de ofensa a los sentimientos religiosos y contra los símbolos nacionales.
6: Este acuerdo realmente lo que hace es desbloquear la proposición de ley presentada por Sumar y que fue admitida a trámite por el Congreso en diciembre de 2023, pero que desde entonces estaba congelada en comisión sin avances. El portavoz adjunto de Sumar, Enrique Santiago, cree que era una necesidad para la democracia.
7: Las distintas leyes mordazas que fueron aprobadas por el gobierno del Partido Popular en el año 2015. Este país ha soportado condenas penales que

0: ponen en entredicho el pleno ejercicio del derecho fundamental a la libertad de expresión. Por eso, esta reforma del Código Penal es una urgencia democrática.
1: La realidad es que Sumar no ha conseguido derogar el delito de enaltecimiento del terrorismo, algo que el socio minoritario presionaba por lograr, una medida que, según el ministro de Cultura, Ernest Urtasun, no deja a nadie desprotegido.
2: Quiero subrayar también algo importante. Esta reforma no desprotege absolutamente a nadie. Lo que hace es reforzar nuestra libertad, porque el debate público no puede desarrollarse bajo la amenaza permanente de una condena penal.
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4: Hola, Bustillo, ¿qué tal?
5: Buenas tardes.
4: ¿Cómo va España?
5: Pues 0-0. Nerviosos aquí porque estamos ya en el minuto 12, casi 13 del segundo tiempo. Sigue sin marcar la selección española. Ha habido sorpresa en la alineación inicial porque todos esperaban que jugara Baena en la banda y al final ha sacado a Gavi en el centro del campo. Y España sigue pendiente de los cambios, pero 0-0 de momento. Y como digo, avanzando la segunda parte, minuto ya casi 14. En Atlanta, España 0, Cabo Verde 0. Y ahora esperando que salgan Nico Williams o Lamin para solucionar el partido.
4: ¿Quién nos iba a decir que íbamos a tener que desatascar esto, Bustillo?
5: Pues eso es lo que está pensando Herrera de la Fuente, cómo desatascarlo. Están calentando Mikel Merino, está Víctor Muñoz, está Nico Williams, está Lamin. Esperaremos, que como digo, todavía queda casi media hora. Después, a las 9 de la noche, el Bélgica-Egipto y a las 12, Uruguay-Arabia, completan esta jornada del Mundial. Y al margen de todo lo que sucede en este Mundial 2026, otra noticia: hoy se ha hecho oficial ya el fichaje de Cucurella por el Real Madrid. Esta mañana ha habido comunicado del equipo blanco diciendo que Cucurella firma para las 6 próximas temporadas. La operación parece que será por unos 55 millones de euros, con lo cual el Madrid ya tiene fichados a Danfri, Konaté, Bernardo Silva y ahora Cucurella.
4: Bueno, pues no está mal, No está mal. No está mal. Una nómina. Ahora se quedan 20 minutos con su emisora más cercana de Onda Cero y con La Otra Brújula.
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6: Buenas tardes, ¿cómo están? Isabel Díaz Ayuso avanza nuevos convenios con otras comunidades autónomas para que los jóvenes que vengan a estudiar a nuestra región puedan acceder a descuentos en la tarjeta de transporte a pesar de no estar empadronados. Porque desde hoy es requisito el empadronamiento para acceder a la tarjeta de transporte personal y, por tanto, a tarifas especiales como la joven o la de familia numerosa.
7: El contribuyente madrileño sufraga con sus impuestos el 90% del transporte público. ¿Lo utilice o no lo utilice? Del mismo modo que tenemos convenio con otras regiones como, por ejemplo, Castilla-La Mancha, vamos a promover otros acuerdos con el resto de regiones para que, por ejemplo, los jóvenes universitarios y los demás estudiantes en Madrid puedan acogerse al abono joven y la subvención que conlleva.
6: Desde la oposición, la izquierda carga contra este cambio y exige una rectificación. Manuela Bergerot, Más Madrid, Javier Guardiola, PSOE.
8: Nos oponemos tajantemente a esta medida absurda y exigimos su retirada inmediata mediante una iniciativa parlamentaria.
9: Que se pare esta medida, exigimos que no ponga el empadronamiento como un requisito básico para acceder al bono transporte, porque es una cuestión básica, que revierta esa medida y que podamos continuar teniendo el bono transporte todos y todas.
6: Reconoce el alcalde Martínez Almeida que se están registrando retrasos en las citas precisamente para empadronarse en la capital, pero asegura que se trabaja ya para solucionarlo.
10: Efectivamente, hay un retraso en el tema de las citas de empadronamiento. Estamos viendo diversos sistemas que nos permitan mejorar la atención, porque es un trámite esencial, obviamente, el de poder empadronarte lo antes posible en la ciudad de Madrid.
6: Es noticia de esta tarde la condena a prisión a 11 miembros de los Dominican Don't Play. La Audiencia Nacional les condena a entre un año y medio y 4 años de cárcel por pertenencia a organización criminal y absuelve a uno de ellos del asesinato de otro joven en 2022 en Usera por falta de pruebas. Y dos apuntes más. Estrenamos semana y estrenamos novedades de la tarjeta sanitaria virtual. Desde hoy la aplicación móvil nos ofrece alertas personalizadas por el calor. Consejero Miguel López Valverde.
11: El usuario, mediante un boletín diario y personalizado, conocerá el riesgo por calor previsto para su área geográfica, las temperaturas máximas estimadas, la prevención del índice de ultravioleta y recomendaciones prácticas para proteger la salud en función de la situación meteorológica.
6: Y está jugando en estos momentos España. Debut en este Mundial 2026 contra Cabo Verde, que está siguiendo una multitud desde la Plaza de Colón, donde se ha instalado una pantalla gigante. De momento, España 0, Cabo Verde 0. Son las 7:23. Repasamos ahora el tráfico y el tiempo.

0: ¿Cómo están las carreteras a esta hora? DGT, José Antonio Pedrosa, buenas tardes.
1: ¿Qué tal? Muy buenas tardes. Pues hasta ahora ya poco a poco se va normalizando la circulación en las carreteras de la comunidad y tan solo van a encontrar ligeras complicaciones tanto de entrada como de salida por la A42 por un lado, de entrada en Casarrubuelos, ya afortunadamente por un incidente ya resuelto, pero se mantiene ese tráfico lento en la zona, al igual que de salida por esta misma vía en Torrejón de la Calzada. Tráfico más lento de lo habitual en otro punto ya habitual en esa A3 en Rivas Vacía Madrid de salida, como también en la M40 ya en Vicálvaro, en este caso sentido A3.
0: Hasta las 10 de esta noche tenemos aviso de nivel amarillo por tormentas en la sierra. Las nubes nos van a acompañar también mañana, sobre todo por la tarde, cuando podría caer además algún chubasco allí en la sierra. Martes de nuevo de calor, aunque los termómetros se van a quedar como mucho entre los 30 y 34 grados. Este viernes termina el curso escolar en la Comunidad de Madrid y con la llegada de las vacaciones de verano, la pregunta que surge en muchos hogares es ¿qué hacemos con los niños? La comunidad ofrece cada año campamentos temáticos para adolescentes de entre 12 y 17 años y vamos ahora a conocer un poquito más sobre ellos. Laura Castilla es la directora general de Juventud de la Comunidad de Madrid. Buenas tardes, Laura.
2: Hola, buenas tardes, ¿qué tal?
0: Las plazas, Laura, para este año para los campamentos, si estoy bien informada, están ya adjudicadas, ¿no?
2: Eso es, ya se ha abierto el periodo de inscripción donde las familias y los jóvenes se han podido inscribir a estas plazas tan solicitadas y ya están todas adjudicadas, así que lo único que falta es que empiecen los campamentos dentro de unas poquitas semanas.
0: Hablamos de 39 campamentos que además no se quedan solo en la Comunidad de Madrid, ¿verdad?
2: Eso es, son campamentos que ofertamos aquí en la mayoría de los albergues juveniles y en la finca del Encín en Alcalá de Henares, pero no solo tienen la oportunidad de quedarse aquí, sino de irse a otras comunidades autónomas pues a disfrutar también en campamentos de Castilla y León, La Rioja, Aragón, Castilla-La Mancha, en Cantabria. Empiezan a finales de junio ya los primeros y van desde finales de junio hasta principios de agosto, que son los últimos.
0: ¿Qué fecha suele ser la más solicitada, la que cuesta más conseguir plaza cada verano?
2: Bueno, yo no sé si es tanto por la fecha, evidentemente la primera quincena de julio, segunda de julio también pues suelen ser las más solicitadas, sino también por la temática, porque contamos con campamentos pues de todo tipo, desde cine, teatro musical y fotografía, hasta los de multiaventura, que suelen ser muy solicitados, pero luego también pues náutica, danza urbana y circo, campamentos también más específicos que hemos empezado a hacer el año pasado y este año hemos ampliado, como es el campamento de modo avión para la prevención de adicciones tecnológicas, en el que no solo se hace esta prevención para disminuir el uso del teléfono móvil en los adolescentes, sino que se acompaña pues de un montón de actividades en la naturaleza, también hacen salidas a parque de atracciones, en fin, también es un campamento muy variado y que el año pasado funcionó muy bien y este año se ha solicitado también mucho.
0: Me parece muy interesante esta última idea de ese campamento modo avión, de aprovechar las vacaciones, que a lo mejor puede ser un momento cuando no tienen colegio, no tienen clases, en los que los niños pueden tirar más de las pantallas para pasar el rato. Me parece muy interesante la idea. No sé qué tal ha sido la acogida, además de por parte de las familias, por parte de los propios niños, de los que han ido a ese campamento.
2: El año pasado, que fue el primero, como ya he comentado, fue buenísima. Además, fuimos a ver allí a Lencín, a ver con la consejera a los chicos que participaban, y lo que nos decían es que, bueno, nos dan un poco también las gracias de poder pasar unos días desconectados, sin el móvil, y conociendo pues a otros jóvenes de su edad, haciendo actividades, estando la naturaleza, y las sensaciones eran muy buenas. También nos decían que ojalá pudieran mantener esa desconexión el resto del verano, porque mira, yo creo que la percepción de ellos mismos sobre el uso del teléfono no es buena y son conscientes también del daño y de la pérdida de tiempo que producen en sus vidas.
0: Pues eso ya es un logro importante. ¿Hay alguna novedad este año en los campamentos que nos puedas contar?
2: Pues mira, de estos campamentos de modo de avión hemos pasado de hacer uno a cuatro, por lo que se van a triplicar el número de plazas, y luego vamos a meter el de danza urbana junto con el de circo, que

0: una temática nueva, y luego los clásicos de toda la vida los mantenemos, incrementamos las plazas este año en 65, y luego los que se hacen en otras comunidades autónomas siempre van variando dependiendo un poco de las temáticas que se ofertan, pero unos que funcionan muy bien son los de un campamento de rock en Vitoria. También hay uno de multiaventura en Benás que funciona muy bien. En fin, las temáticas que funcionan se mantienen y luego vamos añadiendo nuevas temáticas para ir ampliando la oferta.
1: Además de los campamentos para los más pequeños, le echa un poquito un vistazo y ofrecéis también desde la Comunidad de Madrid actividades para jóvenes más mayores, ¿no?
0: De 17 a 30 años tenemos los campos de voluntariado, que hacemos 12 campos en nuestra región, pero también se pueden ir a otras comunidades autónomas o incluso a campos de voluntariado internacionales en otros países. Los que hacemos aquí son con temáticas arqueológicas, como el de Camino de Papel que hacemos en Rascafría, o por ejemplo también hacemos medioambientales en los albergues de Villa Castora o las dehesas en Cercedilla, donde se trabaja con la naturaleza pues para mejorar el entorno. Y luego también los municipios de la Comunidad de Madrid ofertan sus campos de voluntariado y las entidades también hacen lo suyo. Por ejemplo, uno que hace la entidad AICE, en el que hacen unos pequeños vídeos con las personas mayores del pueblo. Bueno, las temáticas son muy variadas y también pues eso, llegamos a jóvenes más en la edad adulta.
1: Y Laura, ¿qué duración tienen los campamentos? ¿Hay algunos más largos o todos tienen la misma?
0: Bueno, depende de si son los que se hacen aquí en la Comunidad de Madrid, que suelen ser unos 10 días, y luego los campos de voluntariado oscilan entre la semana y los 15 días, como mucho, sí.
1: Para quienes se hayan quedado fuera este año de los campamentos, cara al año que viene, ¿qué es lo que tienen que hacer las familias para poder apuntar a sus hijos?
0: Pues estar muy atentos de la página web y de las redes sociales de Juventud de la Comunidad de Madrid, donde ponemos las fechas de inscripción, que suelen ser en el mes de abril, mayo, más o menos, dependiendo del año, y estar muy atentos al proceso de inscripción, que luego se adjudican las plazas a través de un sorteo de las familias inscritas. Son precios muy asequibles, entre 110 y 120 euros los campamentos de verano y luego los campos de voluntariado, dependiendo de dónde salgan, si salen fuera al exterior, pues también tienen que costearse el transporte. Pero bueno, aún así, en general, los precios son muy asequibles y las plazas están muy solicitadas.
1: Y visto este éxito, Laura, no sé si se estudia desde la Comunidad de Madrid ampliar ese número de plazas cara a próximos veranos.
0: Siempre intentamos incrementar el número de plazas año a año y así lo hemos ido haciendo en estos últimos años. Estamos también muy acotadas a las instalaciones con las que contamos desde la Dirección General de Juventud, que son los albergues juveniles. Este año contamos también con el ENSIN, que es una instalación dependiente de la Consejería de Medio Ambiente, del INIDRA, que nos ha cedido esta instalación, que también es estupenda, y ahí hemos podido también incrementar el número de plazas. Pero bueno, siempre intentamos incrementar con esta situación de las instalaciones que tenemos a nuestra disposición.
1: ¿Cuántas plazas han sido este año?
0: Este año han sido 1.200 plazas, si no me equivoco, la de los campamentos de verano.
1: Sí.
0: Luego los campos de voluntariado son unas 250 plazas. En otras comunidades autónomas se han ido unos 325 chicos, han salido de la Comunidad de Madrid, y al extranjero pues unos 200 más o menos. Eso va cambiando también año tras año.
1: Pues muchas gracias por atendernos estos minutos. Laura Castilla, directora general de Juventud de la Comunidad de Madrid. Gracias, Laura.
0: Un placer, gracias a vosotros.
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1: De celebrarse hoy elecciones municipales aquí en Madrid, Martínez Almeida no solo revalidaría la mayoría absoluta, sino que la ampliaría, obteniendo hasta 30 concejales según la encuesta elaborada por GAT3, encargada por su grupo municipal del PP. Crece el bloque de la derecha a un año de los comicios porque Vox sube también un escaño hasta los 6 y aunque la izquierda retrocede, se mantiene en sus puestos. Más Madrid sería segunda fuerza con 11 ediles, el PSOE baja a 10. A nivel autonómico se habla ya también de las elecciones del próximo año. Descarta la portavoz de Más Madrid, Manuela Bergerot, una coalición con Podemos que este fin de semana

0: presentaba a Yune Belarra como su candidata.
1: Yo creo que cualquiera que esté familiarizado con la trayectoria de Más Madrid sabe que somos proyectos políticos distintos y separados. La izquierda madrileña se llama Más Madrid y el único partido que puede ganarle a Ayuso se llama Más Madrid.
0: Con la mirada puesta también en esos comicios, desde el PP, Carlos Díaz Pache contrapone su proyecto al de Pedro Sánchez y Vox, por boca de su portavoz Isabel Pérez Moñino, habla de su posible entrada en el gobierno autonómico.
2: En 2018 España dejó de tener un gobierno y hoy ese espacio lo ocupa una organización criminal. Madrid es un ejemplo del gobierno que se está perdiendo España.
3: Lo único que va a estar en juego en 2027 es si el PP revalida su mayoría absoluta y sigue trabajando contra los madrileños, o si por el contrario Vox va a ser decisivo y va a entrar en el gobierno y va a entrar también con nosotros el sentido común.
0: En Móstoles, por cierto, el PSOE sigue en descomposición. La exalcaldesa y portavoz socialista Noelia Posse ha pedido hoy al partido, también otros tres ediles, su suspensión de militancia mientras se resuelve el llamado caso ITV en el que van a ser juzgados. Cuenta atrás para que la línea 6 de metro empiece a funcionar de forma autónoma. Es la primera que lo hará en la red madrileña. En total, 85 trenes circularán sin maquinista y ya se está formando a un centenar de empleados para asegurar su correcto funcionamiento. Rodrigo Herrero.
4: Un total de 117 empleados se están formando ante la llegada de los trenes automatizados. Se ha habilitado un espacio de pruebas con varios puestos de mando y un simulador de vagón real, en donde normalmente estaría el maquinista y que en estos trenes se encontrará bajo el suelo. Jorge Rodrigo es el consejero de Transportes e Infraestructuras de la Comunidad de Madrid.
5: Se está haciendo un gran esfuerzo para crear, sobre todo, el metro del futuro. Creemos que es fundamental el intentar que cada vez, con el tiempo, haya un mayor número de líneas automatizadas, porque los servicios son mucho más positivos para mantener una calidad en los servicios que prestamos a todos los ciudadanos madrileños.
4: Se han creado además tres nuevas posiciones para gestionar, supervisar y atender a los viajeros, perfiles que ya formaban parte de la plantilla de Metro de Madrid. El Ejecutivo Regional ha invertido en este proyecto más de 850 millones de euros.
0: Estamos a solo horas de conocer los detalles de Madryn, el circuito de Fórmula 1 que se ha construido a contrarreloj en los alrededores de IFEMA para el Gran Premio de España que acogerá la capital en septiembre. Mañana se presenta oficialmente Juan Lucas.
6: Madrid ya calienta motores. Mañana se presentará oficialmente el circuito de Madryn, el trazado que devolverá la Fórmula 1 a Madrid más de 40 años después de la última carrera en el Jarama. Este circuito, situado entre IFEMA y Valdebebas, tendrá 22 curvas repartidas en los 5,4 kilómetros de longitud, entre las que destaca la espectacular curva peraltada, o curva con pendiente, bautizada como la Monumental, que promete convertirse en uno de los iconos del Mundial. En cuanto a las entradas, Elena, que sé que esto te interesa, las generales ya están agotadas. El resto de opciones son en la enlazada, donde hay hasta tres secciones que oscilan entre los 600 y los 800 euros, al igual que en la peraltada. También quedan entradas desde 778 en la Chicane, 895 en el tramo de alta velocidad y tres tipos de secciones en la recta principal con un precio mínimo, ojo, de 1.340 euros. El Gran Premio se disputará del 11 al 13 de septiembre y espera reunir a más de 110.000 aficionados con capacidad de crecer hasta los 140.000 en los próximos años.
0: El primer vuelo directo Madrid-Toronto es desde hoy posible gracias a Iberia y tanto la comunidad como el ayuntamiento han aprovechado el estreno para viajar a Canadá y reforzar los lazos turísticos con este país. Enviada especial a Toronto, Marta Morueco, buenas tardes.
7: ¿Qué tal? Buenas tardes desde Toronto, la ciudad de Canadá más importante desde el punto de vista empresarial y tecnológico. Madrid quiere atraer turismo procedente de América del Norte y en concreto en Canadá empiezan a verse los resultados. Un turista con un alto gasto y con una estancia más elevada. Un turismo vacacional pero también de negocios porque Madrid está afianzándose como puerta de entrada de Europa desde el continente americano. Hoy la delegada de turismo Almudena Maillo hablaba también del viajero que llega a Madrid para estudiar, para aprender nuestro idioma.
8: Estamos viendo también el crecimiento de canadienses que quieren venir a Madrid a estudiar español. El crecimiento del interés del canadiense por aprender español ha crecido en un 40%, por tanto ahí Madrid queremos seguir también posicionarnos como destino de aprender español, convencidos de que cada vez tiene más interés el español, es el segundo idioma más hablado en el mundo, el cuarto en internet, y por tanto esa demanda creciente de querer aprender español, en ese sentido Madrid se consolida como un lugar para recibir a tantos estudiantes que ya ven a Madrid como un destino para aprender español.
7: Hoy en unos minutos, en horario de Toronto, Madrid presentará su estrategia turística a los diferentes colectivos canadienses relacionados con este sector, ya sea hostelería, gastronomía y agencias de viajes.
0: hoy ha abierto sus puertas el nuevo Centro de Terapias Avanzadas, el primero en nuestra región que va a permitir desarrollar tratamientos personalizados para aquellos pacientes a los que las terapias convencionales no dan solución. Serán inicialmente 3 medicamentos innovadores, uno para lesiones medulares, otro para tumores metastásicos y un tercero para prevenir el rechazo de trasplantes de corazón en niños.
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0: Madrid es de momento la única ciudad de España junto a Barcelona con fecha para la gira que Quevedo iniciará el próximo año 2027. Gira para presentar las canciones de su último disco, El Baifo, que acumula más de 230 millones de reproducciones. En Madrid actuará en el Movistar Arena el 9 y 10 de abril. La preventa de entradas comienza mañana a mediodía y la venta general será el jueves. En la realización me acompaña Fer de la Fuente, en la producción Juan Lucas. Ahora sigue La Brújula con Rafa Latorre. Hasta mañana.
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0: Las 8 menos 20, las 7 menos 20 en Canarias. Esto es La Brújula de Onda Cero y estas son las noticias que tienen que conocer hasta ahora para estar bien informados.
1: El juez Juan Carlos Peinado ha informado esta tarde a Begoña Gómez, a su asesora Cristina Álvarez y al empresario Juan Carlos Barrabés que pueden ser enviados a juicio por presuntos delitos de tráfico de influencias, malversación, apropiación indebida y corrupción en los negocios. La Fiscalía y las defensas han pedido el archivo de la causa o la absolución.
2: Informes de la UCO, la directora de la Guardia Civil y Leire Díez se enviaron mensajes la misma mañana en que Mercedes González ordenó abrir una investigación a la UCO por sus pesquisas contra el gobierno, mientras el Partido Socialista presuntamente habría pagado a la trama corrupta con fondos no registrados en su contabilidad oficial.
1: La defensa del expresidente Rodríguez Zapatero solicita un aplazamiento de su comparecencia en lo relativo a las joyas, las esmeraldas, brillantes o zafiros de Zambia y Tailandia, entre otras piezas, que fueron halladas en una caja fuerte. Afirma que necesita tiempo para conseguir la documentación de las mismas. Sí respondería sobre el rescate de Plus Ultra.
2: Pese al anuncio de Donald Trump de preacuerdo de paz con Irán, el Pentágono afirma que el bloqueo sobre los puertos iraníes continuará en vigor hasta que se contemple el acuerdo y pide a los barcos que no intenten cruzar el estrecho de Hormuz. Israel rechaza el preacuerdo y hoy ha vuelto a atacar el sur del Líbano con al menos 10 muertos.
1: La Audiencia de Valencia condena a 8 años y medio de prisión al futbolista Rafael Mir por agresión sexual a una chica de 23 años en 2024 en la piscina de un lujoso chalet de Bétera. También ha condenado a 2 años y medio de cárcel al jugador Pablo Jara, que fue denunciado por una joven de 26 años, amiga de la primera víctima.
2: El Partido Socialista y Sumar anuncian un acuerdo para una reforma del Código Penal. El objetivo sería eliminar los delitos de injurias a la corona, las ofensas a los sentimientos religiosos y los ultrajes a los símbolos nacionales. Al ser el Código Penal, que es una ley orgánica, se requerirá la mayoría absoluta de la Cámara Baja para su aprobación.
1: El primer ministro británico Keir Starmer afirma que los menores de 16 años tendrán prohibido el uso de redes sociales en Reino Unido a partir de primavera de 2027. Redes como Snapchat, TikTok, YouTube, Instagram, Facebook y X se encuentran entre las plataformas afectadas, pero no WhatsApp ni Roblox, que es una plataforma de juegos más grande del Reino Unido para jugadores de entre 8 y 12 años.
2: Al menos 11 personas han muerto en ataques rusos contra Ucrania. En Kiev se ha destruido parcialmente la Catedral de Santa Sofía del siglo XI. El ministro de Exteriores, José Manuel Álvarez, y la jefa de la diplomacia europea, Kaya Kallas, tachan de crímenes de guerra el bombardeo y Francia compara el ataque ruso al bombardeo de Notre Dame.
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0: Hola, Ignacio Rodríguez Burgos.
1: Hola, ¿qué tal estamos, Rafa?
0: A ver, a las 9, a las 8 en Canarias, como cada día, tenemos una brújula de la economía especialmente interesante y eufórica. ¿De qué quieres hablar en ese espacio de éxito
1: arrollador? Pues mira, habrá que darse una vuelta por los mercados financieros, por los triunfantes mercados financieros, porque el acuerdo entre Estados Unidos e Irán ha lanzado al estrellato, por ejemplo, a la bolsa española. Por primera vez en su historia descubre que se ve desde la cumbre de los 19.000 puntos. Ha cerrado hoy con una subida de casi el 1,5% a los 19.032 puntos. Nunca había estado tan alto. Los bancos como el Santander y el BBVA y valores relacionados con el transporte aéreo como Amadeus o IAG son los grandes vencedores del día, los grandes ganadores. Las ventas se centran sobre todo en las energéticas, en Acciona Energía, pero también en Repsol, la petrolera, que es la que más desciende. El gas se desploma un 9%, el petróleo baja un 5%, el barril de crudo está en los 83 dólares. Los analistas, ¿saben lo que temen ahora? Esto es que no hay día que no tengamos un temor. Ahora lo que temen es que haya una inundación de petróleo cuando abra el... Vamos, que sea como una especie de champán, ¿no? Abres el estrecho de Hormuz y de repente mil barcos ahí saliendo todos a tropel. Bueno, ya veremos. El caso es que las navieras reclaman seguridad. Y Lagarde, que ya sabe de esto, que es una mujer con mucha experiencia en el mundo de las finanzas, la presidenta del Banco Central Europeo dice, bueno, esperemos al viernes a ver qué es lo que se firma, ¿no?
0: Pasamos a ver.
1: Pero que es una buena noticia.
0: Euforia, euforia en los mercados, el IBEX en máximos, en 19.000. Oye, y por eso de que de algo hay que vivir en España, la vicepresidenta Yolanda Díaz está estudiando presentar su candidatura a la presidencia de la Organización Internacional del Trabajo.
1: Sí, del trabajo. La OIT es la agencia más antigua de Naciones Unidas. Bueno, es tan antigua que incluso es más antigua que las propias Naciones Unidas. Es la única organización que sobrevive de la Sociedad de Naciones. Y ahí están representados por los gobiernos, los sindicatos y los trabajadores y los empresarios, que trata sobre las relaciones laborales. Y Díaz tiene sobre todo tres hándicaps para su candidatura. La primera, pues que España está en la lista negra por no tener en cuenta a los empresarios en las últimas decisiones gubernamentales. O sea que lo del diálogo social pues no ha sido muy tripartito. Segunda, que Luis Planas, Rafa, Luis Planas, el que ahora es ministro de Agricultura, sí, también se postula para dirigir la FAO, que es otra organización de Naciones Unidas, en este caso de la agricultura y alimentos. Y la tercera, que Donald Trump ha puesto la proa a la OIT, a la Organización Internacional del Trabajo. Y hay una noticia de última hora que acaba de ocurrir en el Parlamento. El representante de Sumar en la Comisión del Pacto de Toledo, que sabéis que es en la que discute las cuestiones de la seguridad social, Manuel Lago, ha reconocido a la presidenta de la Comisión que ha acumulado todo el tiempo porque más que la seguridad social le preocupaba el partido de fútbol. Entonces, que se ha ido a ver el partido.
0: Ah.
1: Sí. Contestación de la ministra, flipas. Textual.
0: ¿Qué? Dijo, flipas.
1: Sí. Bueno. Es que me parece, no sé, me parece una falta de respeto.
0: A mí también,
1: pero bueno,
0: también me interesa el partido y aquí estoy.
1: Pues claro, y aquí dando el callo.
0: Y mi sueldo no lo pagan los españoles.
1: Bueno, ya sabes, como acá hay mucho futbolero y hay poco...
0: Es que no te digo que es un partido contra Cabo Verde. No,
1: ya, pero
0: en la,
1: oye,
0: final, ¿eh?
1: Donde hay cabo, también hay sargentos. Y si tienes que dar el callo, tienes que dar el callo hasta el final. Es un mal chiste. Vamos.
0: Es terrible. ¿Quieres contarme algo más?
1: Muy rápidamente. Mira, las cuentas del Corte Inglés, que ha ganado casi 630 millones de euros, un 22% más. 17.000 millones de ingresos en su año fiscal, que termina el 28 de febrero. Duro Felguera ha obtenido el respaldo judicial a su plan de reestructuración. Recordemos que Duro Felguera fue una de las compañías rescatadas por la SEPI, que ya andaba mal y terminó en concurso de acreedores. La BBC británica, la televisión británica, prepara una importante ronda de despidos para ahorrar 500 millones de libras. Oye, y la constructora española ACS va a levantar un rascacielos de más de 300 metros de altura para viviendas, es decir, un rascacielos residencial en la ciudad india de Bombay.
0: Muy bien, pues de todo ya hablaremos en la brújula de la economía.
1: Muy bien, estupendamente.
0: Que de todo tiene.
1: Aquí todo tenemos tiene. De todo. ¿Eh? Tenemos de todo. Menos dinero, de todo.
0: Hombre, perdona. Si no tenemos otros dinero, los de la economía, el resto, los de la política, que no, son
1: hablamos,
0: los arrastrados.
1: Nosotros tenemos el trauma del cajero, que es contar dinero, pero... De

0: Hoy es lunes, así que no podíamos faltar a nuestra cita con Andrés Trapiello y con El Rastro. Vamos a darnos un paseo por allí con el mejor guía. ¿Qué tal, Trapiello? ¿Cómo estás?
1: Muy bien, muy bien.
0: Hombre, yo entiendo que a punto de irte de veraneo, ¿no?
1: Sí, bueno, mis veraneos son también, son más bien retiros que veraneos. Son veraneos porque son en pleno verano y en Extremadura, pero son muy gratos porque son muy aislados. Es decir, que necesito un poco una cura de silencio y una cura de soledad.
0: Sí, sí, total. Tú sabes aquello que decía Valle Inclán, que se tenía que quedar en Madrid porque no tenía un chavo. Entonces, cuando lo veían, decía, hombre, don Ramón María, ¿pero qué hace usted por aquí? Y dice, bueno, es para darle un poco de fuste a todo esto, ¿no?
1: Totalmente no. Yo me voy al campo encantado y en parte a leer muchas de las cosas que he comprado durante el año. Porque ya te acuerdas aquello que decía, que hemos repetido alguna vez aquí, que decía Juan Ramón, para leer mucho, comprar poco, ¿no?
0: Sí.
1: O sea, que eso es básico. Pero bueno, El Rastro acaba siendo un poco como un tren de aquellos de los que hablaba Machado, en el que tú te montas, pero no sabes muy bien quiénes son los que te van a acompañar. Pues El Rastro es un poco parecido. O sea, tú llegas al Rastro y encuentras cosas que no sabes muy bien de dónde vienen, quiénes son, si te van a acompañar durante mucho tiempo. Así me ha pasado a mí este domingo, ¿no? Que he comprado cosas que, bueno, que quizás en otro momento no lo hubiera hecho, pero siempre tienes la intriga de saber, bueno, por qué estos libros se han cruzado en mi vida, ¿no? Nunca lo hubiera leído. Bueno, el primero de todos a mí me sonaba del colegio y a ti también te sonaba, supongo que te sonaba. Yo no sé si cuando hiciste tú los exámenes de COU, no sé cómo eran, no sé si eran de, en fin, no sé cómo se llamaban, pero seguramente...
0: No, en COU era el examen, los exámenes finales. Y luego venía la selectividad.
1: Sí, pues en la selectividad no creo que te cayera. ¿Podría caerte alguien como Gaspar Núñez de Arce?
0: No.
1: No. Eso ya no.
0: No.
1: Bueno, Núñez de Arce fue uno de los dos poetas y medio de los que hablaba Clarín del siglo XIX, o sea, de su época, ¿no? Decía que, bueno, que en España había dos poetas y medio. De uno ya hemos hablado aquí, que era Manuel del Palacio. El otro, del que ayer me encontré el libro más importante suyo, no en la primera edición, pero sí en una edición muy bonita, con un grabado al acero, y sobre todo lo compré porque había un discurso sobre la poesía. El libro más importante suyo se titulaba nada menos que Gritos de combate, ¿no? Entonces es un libro, él era progresista, él era de Sagasta, era un hombre liberal, apoyó la revolución del 68, tiene un poema en este libro nada menos que a la Comuna de París.
0: ¡Hombre!
1: Tiene otro poema muy divertido a Darwin, un poco enloquecido, a favor de Darwin, y tiene un poema bastante catastrófico dedicado a Voltaire, ¿no? Pero este, cuando lo he leído, me ha hecho tanta...
0: ¿Por qué catastrófico?
1: Bueno, es muy malo el poema. En principio es como a favor de Voltaire, pero yo no sé si te dan ganas de leer a Voltaire después de leer el soneto de...
0: Es un poco como los artículos de Miguel Sebastián, que son para defender a Zapatero, pero terminan agravando su situación, ¿no?
1: Totalmente, o sea, decir, bueno, que nos libre Dios de amigos de este tipo, porque lo dicen, quédate tranquilo. Bueno, me ha hecho tanta gracia, se lo he mandado a Fernando Savater, que tiene uno de los libros más bonitos sobre Voltaire, es nuestro volteriano... Sí. Más activo y más...
0: conspicuo.
1: Sí, desde
0: qué
1: luego.
0: Bonito.
1: Una vez que murió otro, que también él admira muchísimo, y yo también, que era Carlos Pujol, que tiene una biografía de Voltaire estupendo. Y en este caso, de una persona como Carlos Pujol, que era conservador, muy creyente, y en cambio un gran admirador de Voltaire. O sea, que en esos contrarios a veces, está el jugo, la savia de la literatura. Bueno, el libro de Gritos de combate de Núñez de Arce es la prueba de que, aunque se sea progresista, se puede ser muy mal poeta. Y aunque los temas elegidos estén, muy bien elegidos, porque ¿quién no va a estar de acuerdo con Darwin, con Voltaire? Incluso te diría que con la, pasados ya 150 años, incluso con la revolución de la Comuna de París, o sea, que está tan literaturizada y tan, en fin, tan romántica, claro. ¿No?
0: Es que, a ver, la piedra es una... La literatura es una piedra tal cuello la literatura. Y además, como te pones excesivamente literal, dices, no, voy a hacer un poema a favor de Darwin. Bueno, eso es un desastre.
1: Es que el libro entero es un desastre. El pobre libro, fíjate que es un libro que... te decía que yo lo compré por a ver qué decía este hombre de la poesía de su tiempo en un discurso que publica por primera vez en esta octava edición, y me lo he leído hace un rato, es decir, antes de venir a la radio me lo he leído, son como 30 o 40 páginas, y es increíble porque no hay en todo el ensayo citado ni un solo poeta relevante, a pesar de que él dice al principio, bueno, esto de las modas es terrible, porque las modas criban por el peor, bueno, la moda también le pasó a él factura, porque fíjate que en el siglo tenía poetas de los que podía haber hablado, es decir, pues Leopardi ya era muy conocido entonces, o Baudelaire, o no solamente de Baudelaire y de toda la escuela simbolista, tiene una página metiéndose con ellos porque le parecen lo peor, y en cambio todos los poetas a los que cita hoy son absolutamente pasto del olvido. Es increíble, o sea, porque él seguramente creía que era un hombre digamos, que estaba impuesto en el momento, que conocía las cosas. Esto no cambia. Y esto, los críticos de hoy serán exactamente igual, supongo. Es decir, sí. Eso decía Pessoa, muy bonito, los que dentro de 50 años me ensalcen, serán los que incomprendan, decía él, al Pessoa de dentro de 50 años. Es que esto no falla. Y luego, de un contemporáneo suyo, que era un cómico del que yo no había leído nunca en mi vida. Por eso te digo que el Rastro a veces es como el tren. Te sientas en tu departamento, hay una serie de compañeros o compañeras de viaje, y bueno, a ver qué me deparan y a ver qué me cuentan. Bueno, uno de ellos, de estos cuatro de los que yo me llevé a mi casa, era un periodista cómico relativamente conocido. Yo lo conocía como director de una revista satírica de humor que tiene un nombre muy bonito. Los nombres de las revistas del siglo XIX son todos preciosos. Había miles de publicaciones muy pequeñas porque todo el mundo tenía su periodiquillo, su revisteja, incluso en pueblos muy pequeños, o sea, incluso pueblos de 4 o 5 mil, Trujillo, por ejemplo, que era un pueblo que no creo que pasara de tener más de 3 o 4 mil habitantes en aquel momento, tenía su propio periódico diario, ¿no? Este era el director de un periódico que se llamaba El Cascabel. Había tenido otro anterior, también satírico, que se llamaba El Grillo. A mí me encantaría tener revistas de...
0: Ahora ese es el problema, que ya todas las cabeceras de revistas son en inglés.
1: Además.
0: Y también las culturales, además. Sí. No sé por qué nadie se atreve a ponerle un nombre como El Cascabel.
1: El Cascabel es bonito, porque además, claro, hace alusión al famoso dicho, ¿quién pone el cascabel al gato? Entonces, claro. Es él el que pone el cascabel al gato, con la pequeña crítica, con la sorna, con la ironía, con la crítica, a veces muy mordaz. Y el librito este es un librito que, bueno, pues ojeándolo, es un libro de 1867, me parece un año antes de La Gloriosa, y es un viaje que hace, él lo titula Viaje cómico a la exposición de París, ¿no? Entonces, las exposiciones entonces eran muy importantes, porque era, bueno, también en España lo fue, la exposición de Sevilla fue un acontecimiento realmente universal. En aquel momento en París las exposiciones concitaban el interés de todo el mundo y de todas las élites, todo el mundo trataba de ir. Bueno, pues me he pasado 2 horas ayer leyendo, espigando, lo he leído así, en eso que llamamos en sesgadamente, y parándome en los temas que más me gustaban, sobre todo los temas de la calle. Hay temas de una barbería, hay temas de unos mendigos, hay un Folie Berger donde va la gente, hay restaurantes, embajadores, entonces... Todo eso, siempre pienso que compro estos libros porque me van a ser útiles en la vida. O sea, yo al final me pasará como a Ferlosio, que decía que era el hombre, decía Pradera de él, que era el hombre más culto en España de saberes inútiles. Entonces a mí me parece que yo voy camino de esa especie de enciclopedia de saberes inútiles. Y ya para terminar de saberes inútiles, lo último que compré, porque eso sí creo que me podría servir, porque es muy bonito. El título es maravilloso. El agua subterránea en la Nueva España, de un ingeniero. Bueno, el ingeniero es un ingeniero de minas que habla justamente después de la Guerra Civil. Él entiende que España tiene un gran tesoro en el subsuelo que hay que hacer surgir
0: y
1: manar para poner en producción. Y es un ingeniero, no es nada político, pero está lleno de noticias, de fuentes, de manantiales, de veneros, de modos de extraerla. Y bueno, yo siempre pienso que este concretamente me va a servir en la novela que estoy escribiendo ahora. O sea que...
0: ¡Ay! ¿Estás con una novela?
1: Ahora estoy con la novela que es la continuación de la que escribí, la última, que se llamaba Me piden que regreses.
0: Uh-huh. Bien, bien, bien. Pero supongo que tú estarás a varias cosas a la vez, porque si no es imposible.
1: Bueno, es un poco como las partidas simultáneas esas de ajedrez. Claro. Sí, pero a veces se me va la olla del tablero. Cuando vuelvo al tablero anterior, ya no sé qué partida había.
0: Normal.
1: Y entonces es complicado. Pero sí, pero todos estamos a mil cosas, ¿eh? Todos, tú también.
0: Sí.
1: Todo el mundo estamos a mil cosas.
0: Un abrazo, Trapillo.
1: Otro para ti.
2: Son las 8, las 7 en Canarias. 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
0: Veremos ahora cuál es el destino judicial de Begoña Gómez. Eso está en manos de la Audiencia Nacional. Posiblemente un auto de apertura de juicio oral y la mujer de Pedro Sánchez se sentará en el banquillo de la Audiencia Nacional para ser juzgada por cuatro delitos, que son tráfico de influencias, corrupción en los negocios, malversación y apropiación indebida. Ella confía todavía en un recurso que está vivo y que, podría prosperar. Veremos. Hoy se ha producido la última comparecencia ante el juez Peinado, que cierra la fase de investigación. La citación tenía un doble objetivo. Tenía otro objetivo que explica por qué tenía que estar presente la investigada Begoña Gómez. El magistrado tenía que resolver si imponía medidas cautelares, que incluía la posibilidad de prohibirle salir de España sin autorización, retirándole el pasaporte y obligarle a comparecer en el juzgado el 1 y el 15 de cada mes. A las 6 de la tarde estaba citada la mujer del presidente del gobierno, de Pedro Sánchez, para su doble comparecencia ante el juez Peinado. Fin de una instrucción de ruido y de furia, y ya el destino de Begoña Gómez quedará en manos de la Audiencia Nacional.

0: Bienvenidos, bienvenidos a La Brújula. Si se incorporan a esta hora a la sintonía de Onda Cero. Miren, hablando de Begoña Gómez, el día que supo que un juez había abierto diligencias contra su esposa, Pedro Sánchez escribe una carta de una cursilería sin igual, difícilmente soportable, pero que provocó una reacción inmediata en Ferraz. Fue entonces cuando el PSOE empezó a sufragar los gastos de la cloaca, cuya dirección Santos Cerdán había encargado a Leire Díez. El informe más reciente de la UCO acerca de este caso hediondo es pura fibra, ¿eh? No es demasiado largo, son apenas 100 folios, pero es tal la concentración de podredumbre. Miren, por de pronto, es un compendio perfecto de lo que significa el lawfare. Esto del lawfare es un producto de importación argentina que Podemos trajo a España y que en estos tiempos recientes, en su viaje excéntrico, el PSOE adoptó como propio. Se decían víctimas del lawfare y lo que vemos es que eran sus principales promotores. Entre otras cosas, mediante la utilización de la Fiscalía General del Estado y de la Dirección General de la Guardia Civil para operaciones de represalia contra quienes se atrevieran a investigar al PSOE, al gobierno o al entorno de Pedro Sánchez. Servidores públicos que trataban de amedrentar con todo el poder del Estado para que se abstuvieran de incomodar al poder. ¿Qué muestra el informe de la UCO sobre la cloaca del PSOE? Una brigada organizada e hiperactiva que había alcanzado zonas sensibles del Estado y que no solo promovía acciones de todo tipo, sino que llevaba un minucioso seguimiento del cumplimiento de sus encargos. Hay un folio especialmente pavoroso, que es el que incluye un documento que le habría remitido Leire Díez a su jefe, Santos Cerdán, en el sicariato, su jefe en el sicariato. El documento va encabezado como incumplimientos. Ese enunciado de incumplimientos ya demuestra que hubo un encargo y que el encargo fue aceptado. De ahí que la cloaca creyera que había que rendir cuentas por ello. Cumplimientos es porque había un compromiso. Se incumple algo que uno ha prometido hacer. El documento fechado el 19 de noviembre de 2024, 7 meses después de que el grupo comandado por Cerdán y Leire comenzara a funcionar, es una queja. Una queja de Leire Díez a su jefe Santos Cerdán por algunas demoras que se han producido. Por ejemplo, supuestamente el fiscal iba a llamar al abogado de Villarejo y esta llamada no se ha producido. Esto pone el documento, ¿no?, textualmente. Importante, Villarejo tiene las pruebas que demostrarían la corrupción de Marchena.
1: Respecto a la imputación del Partido Socialista, entendemos que no hay causa para imputar al Partido Socialista. El Partido Socialista y sus trabajadores siempre han actuado en cumplimiento a sus competencias y siempre cumpliendo con la ley. Por tanto, no hay ningún motivo para imputar al Partido Socialista.
0: Rebeca Torró es la nueva secretaria de organización del PSOE y por eso cuando habla, todos entendemos que habla el PSOE por ella. El problema para Rebeca Torró es que la UCO señala que el jefe del sicariato era nada menos que su predecesor en el cargo, el anterior secretario de esta organización, Santos Cerdán, y de ahí que Leire dispusiera de acceso privilegiado a lugares sensibles del Estado, vedado a cualquier civil. Porque cuando habla Santos Cerdán, todo el mundo entiende que habla el PSOE por él. Hoy le han preguntado a Santos Cerdán por lo que se va conociendo del informe.
2: Borró todos sus mensajes de WhatsApp cuando se conoció la grabación.
3: Claro, ni hemos montado ninguna trama, ni he montado ninguna trama, ni he hecho nada ilegal. Y espero que la justicia lo aclare todo.
2: Muchas gracias. La UCO dice que es el jefe de la trama.
3: Pues vuelvo a decir que no hay ninguna trama, ni monté ninguna trama. Totalmente. Y espero que la justicia lo aclare pronto. Muchas
0: gracias. Recurrir a Villarejo para tratar de recabar material comprometedor para así chantajear a un juez, a Manuel Marchena, es grave. Es grave. Y es lo que parece que le encargaron al fiscal que le dijera al abogado del comisario Villarejo. Es curioso porque se ha pretendido convertir a Villarejo en una especie de agente del mal al servicio de la reacción para acabar con el gobierno progresista. Y resulta que era la herramienta que iban a utilizar para tratar de anular, de desactivar, de desacreditar, de destrozar, de aniquilar a jefes, a magistrados, a jueces, a magistrados que estaban en, bueno, en la cúpula judicial. Una de las formas de defensa más habituales de la cloaca es la de decir, bueno, sí, efectivamente, existía una pretensión de cloaca, de gente que estaba trabajando para hacer trabajos sucios, pero Leire podía ir por ahí pidiendo cosas y luego nadie le hacía caso.

No es así. Miren, la directora de la Guardia Civil y la fontanera Leire Díez se mensajearon la misma mañana en que Mercedes González ordenó abrir una investigación de la UCO. Sabemos que hubo dos reuniones,

0: Cés González. La UCO ha detectado dos contactos por WhatsApp entre Leire Díez y Mercedes González, el mismo domingo a las 9 y 16. El primero resulta compatible, esto ya es del informe textual, el primero resulta compatible con que se haya eliminado una conversación previa e iniciado una nueva. El segundo rastro resulta indicativo de que en esa fecha y esa hora, por ser parte de la directora general de la Guardia Civil, se activó en la conversación entre ambas el borrado automático de mensajes con un periodo de cadencia de 24 horas. Ahora, lo relevante es lo que ocurrió después de esa comunicación. Dos horas después de la comunicación, a las 11:30 de la mañana, el director adjunto operativo de la Guardia de la Policía encargó una investigación interna. Y dice el informe: se aprecia la existencia de un interés sostenido en el tiempo por parte de la presunta organización criminal dirigido a cuestionar y desacreditar la actuación de la Unidad Central Operativa. Para ello se habrían impulsado distintas actuaciones orientadas, por un lado, a comprometer determinadas causas en las que esta unidad, la UCO, participaba como policía judicial, y por otro, en obtener información comprometedora sobre algunos de sus agentes, todo ello con el propósito de erosionar su credibilidad, es decir, de destruir a las personas, servidores públicos que estaban haciendo su trabajo y a los que había que apartar o represaliar o castigar de forma aleccionadora para que nadie se atreviera a investigar al entorno familiar, al entorno político, al partido, al gobierno de Pedro Sánchez, todo en interés de Pedro Sánchez. Todo articulado por Santos Cerdán y ejecutado por Leire Díez, que llevaba además un minucioso seguimiento de cada uno de los casos. Como les digo, en el capítulo de incumplimientos provoca cierto vértigo el nivel de detalle con el que se expresa acerca de determinadas causas y de cómo interferir en ellas. No es un trabajo amateur, precisamente. Se nos pretendió decir que era Antoñita la Fantástica. Bueno, desde luego una Antoñita la Fantástica con una sofisticación bastante interesante, bastante interesante. Y luego está lo de los pagos del Partido Socialista. Y este es un asunto realmente interesante, porque efectivamente hay pagos que se han realizado a la cloaca y que no aparecen en la contabilidad del PSOE. Y que el PSOE va a tener que aclarar por si desvió parte del dinero de la organización a sufragar los gastos de un sicariato que a lo que se dedicaba era a la extorsión, la coacción y el soborno, y a tratar de dificultar la investigación de causas judiciales. Y esos viajes se empezarían a pagar justo después de la carta del presidente del gobierno, Pedro Sánchez. Hay pagos también al abogado Jacobo Teijelo, Jacobo Teijelo, que fue el que dicen que recibió el teniente fiscal de la Secretaría Técnica de la Fiscalía General del Estado, a la sazón el número 2 de Álvaro García Ortiz, y que le iba acompañando en Leire 10, pero claro, las credenciales eran las de Jacobo Teijelo. A ella no la conocían, a pesar de que su caso ya había saltado a la arena pública y prácticamente todo el mundo se refería a ella como la fontanera, es decir, que había adquirido una cierta fama. Esto es cloaca. Esto, la persecución de servidores públicos, por la razón sencilla de que están haciendo su trabajo.
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0: Nos vamos a ir de nuevo a los juzgados de instrucción de Plaza de Castilla a ver cómo ha transcurrido la doble comparecencia de Begoña Gómez ante el juez Peinado. Poco después de las 6 de la tarde comenzaba esa cita de Begoña Gómez ante el magistrado. Se trata de una audiencia preliminar donde está citada su asistente en la Moncloa, Cristina Álvarez, y el empresario Juan Carlos Barrabés, ambos investigados en la causa e instrucción todavía por presunta malversación y cooperación necesaria en los delitos que Peinado ha propuesto para la esposa del presidente del gobierno. Recordamos, malversación, tráfico de influencias, corrupción en los negocios y apropiación indebida de marca. Su defensa va a pedir el archivo, las acusaciones va a pedir incluso medidas cautelares. Esto también lo va a tener que resolver el juez. Se le imponen medidas cautelares como la prohibición de salir del país, la entrega del pasaporte o la personación en los días 1 y 15 de cada mes en el juzgado. Bueno, nos vamos de nuevo a los juzgados de Plaza de Castilla y sigue Vaya Mazarri junto a José Luis Pérez Vicente en la asistencia técnica. Eva, ¿qué tal? ¿Alguna novedad? ¿Qué tal? Buenas tardes.
1: Buenas tardes, ¿qué tal? De momento casi dos horas se cumplen ya desde que ha arrancado la vista en estos juzgados de Plaza de Castilla. Cuentan fuentes presentes a Onda Cero que ya ha intervenido por este orden la Fiscalía para pedir el archivo, la Complutense, cuyo abogado ha defendido la apertura de juicio conjurado para Begoña Gómez, también la acusación popular liderada por Hazte Oír. El letrado Javier María Pérez Roldán ha solicitado también juicio conjurado para la esposa del presidente. Hay que recordar que en sus escritos de acusación estas acusaciones piden 24 años de cárcel para ella por tráfico de influencias, apropiación indebida, malversación y corrupción en los negocios. Y en último lugar, la defensa de Begoña Gómez. El abogado Antonio Camacho ha intervenido para oponerse a ese juicio. Esta audiencia preliminar cierra esta fase en el procedimiento conjurado y la causa pasará a continuación a la Audiencia Provincial de Madrid. Esto será así en el caso de que otra sección de la Audiencia de Madrid, la que está revisando todas las decisiones de Peinado, confirme el auto en el que procesa a Begoña Gómez, a su asistente Cristina Álvarez y al empresario Barrabés. Hay pendientes varios recursos que aún podrían evitar el juicio conjurado. La vista ahora mismo prosigue con los pronunciamientos de las partes, en este caso respecto a Cristina Álvarez y Barrabés, y cuando concluya se va a celebrar la vista para examinar esas posibles medidas cautelares. Las acusaciones populares, lideradas por Hazte Oír, aprecian riesgo de fuga y solicitarán que, para garantizar que Begoña Gómez comparece en el juicio, el juez le retire el pasaporte, la prohíba salir de España sin autorización judicial y la obligue a comparecer periódicamente ante la justicia. Conocemos cuándo decidirá Peinado al finalizar esta vistilla, si se espera que Begoña Gómez salga del edificio haciendo uso, como ya ocurría a la entrada, haciendo uso del garaje de estas dependencias.
0: Luego regresaremos ahí a Plaza de Castilla para ver si efectivamente se producen novedades y qué decisión toma finalmente el juez Peinado, que tendrá que resolver si nada menos que la mujer del presidente del gobierno puede fugarse, está en riesgo de fuga, lo cual parece bastante complicado, francamente, porque si una persona que está perfectamente protegida, monitorizada, es desde luego la mujer del presidente del gobierno. Es decir, ese riesgo tampoco es que se percibe como tal, ¿no? Otra cosa ya es las decisiones que se tomen en este caso, cuya instrucción termina ya y ya queda en manos de la Audiencia Nacional. Según la Guardia Civil, el exsecretario de Organización del PSOE, Santos Cerdán, dio la orden de que cualquier viaje solicitado por Leire Díez se tuviese por autorizado y se sufragarse con los recursos del partido, localizando 6 desplazamientos entre abril y agosto de 2024. Es decir, que le pagaban las dietas, vamos. En un nuevo informe al que ha tenido acceso Onda Cero, la Unidad Central Operativa de la Guardia Civil recoge viajes de Leire Díez a Bilbao, a Zaragoza, a Jerez de la Frontera y a Santander en avión y en tren. Uno de ellos, el de Zaragoza, lo compartió con el empresario Javier Pérez Dolcet, también investigado por el juez Santiago Pedraz como presunto miembro de la supuesta red que habría buscado desestabilizar causas judiciales que afectan al PSOE y al gobierno. Todos los detalles con Miguel Rodríguez.
2: La UCO concluye concluye en su informe que Leire Díez no actuaba sola y apuntala los indicios contra los principales acusados en el caso de las cloacas. Según los agentes, Santos Cerdán, entonces secretario de organización del PSOE, no solo conocía las actividades de Leire, sino que ordenó pagar sus viajes con fondos del partido. Y esto es una cuestión fundamental, saber si el PSOE financió o no las presuntas actividades de Leire, como pagando sus viajes, es una cuestión importante porque la investigación judicial busca aclarar si fue el propio PSOE como persona jurídica quien financió esta presunta red de extorsión para frenar las causas que afectaban al gobierno. De ahí que el informe de la UCO destaque las dos facturas emitidas al PSOE por el abogado y presunto miembro de la trama Jacobo Teijelo, facturas de 25.000 euros por supuestos servicios jurídicos que sin embargo no aparecen en la contabilidad oficial. Pero el dato que eleva todavía más la gravedad del caso es que los investigadores también apuntalan las sospechas sobre su superior, la directora general de la Guardia Civil, Mercedes González. Aseguran que González no solo conocía a Leire y se reunió varias veces con ella, sino que siguió la estrategia de las cloacas abriendo informaciones reservadas por supuestas filtraciones contra aquellos agentes que investigaban al PSOE.
3: Bueno, ¿y qué es lo que dice el Partido Socialista? Pues ha tenido que emplearse a fondo esta mañana la sucesora de Santos Cerdán, la secretaria de organización del partido, Rebeca Torró. Ha asegurado Torró que desde el PSOE no se han tramitado contratos con objeto de pagos a la exmilitante Leire Díez y luego ha incidido en que no hay nada, en este caso, que se pueda dirigir hacia el secretario general, Pedro Sánchez, y hacia la ejecutiva actual. Sobre los viajes de Leire Díez, dice que ningún secretario de organización necesita autorización de nadie para ordenar el pago de un billete de transporte o unas dietas y que los trabajadores del partido cumplen las órdenes que reciben. Es decir, en definitiva y en resumen, el PSOE atribuye a Cerdán los viajes pagados a Leire Díez y desvincula al resto de la ejecutiva y a la gerente. Es decir, dice, la culpa de todo la tiene Santos Cerdán, que lo que querría resolver serían sus propias corrupciones, sus propios escándalos. El problema es que Leire Díez actuaba en interés del secretario general, Pedro Sánchez. Ignacio Jarillo, ¿qué tal? Buenas tardes.
4: Buenas tardes, claro, es que el PSOE de ahora, nos dicen, no es el de hace un año y por eso el partido, por un lado, sacaba a pecho diciendo esta mañana que su estándar de transparencia es inigualable al del PP o al de Vox, pero por otro lado señala a Santos Cerdán como el único culpable de todo lo punible, política y judicialmente hablando, que rodea al partido. La sustituta de Cerdán, Rebeca Torró, niega que el PSOE vaya a ser imputado porque no hizo nada ilegal, dicen, ni autorizó pagos irregulares a nadie, ni a Leire Díez ni a ningún abogado de Santos Cerdán, y apunta al propio Cerdán como quien sí pudo aprobar por su cuenta esos gastos de la llamada fontanera del partido en sus viajes por España desde Bilbao o a Jerez, confirmados por cierto por la UCO para la supuesta campaña del PSOE contra los jueces que instruían casos vinculados a Pedro Sánchez.
5: Tenéis que tener en cuenta que estos contratos de asistencia jurídica los contrató a petición del secretario de organización en ese momento para asistencia del secretario de organización. Cuando el secretario de organización dejó de ser secretario de organización, también cesaron esos contratos que asistían al secretario de organización.
4: El PSOE sigue confiando en su gerente investigada y en su coordinador de gerencia, a pesar de haber confirmado este último a la UCO que pagó esos gastos a Leire Díez.

0: El presidente de Estados Unidos, Donald Trump, ha aterrizado esta tarde en Ginebra, en Suiza, para participar en la cumbre del G7 que se celebra hasta el miércoles en la cercana localidad de Evia, en Francia, y donde sin duda el acuerdo recién anunciado sobre Irán va a acaparar todo el protagonismo. Al fin, un acuerdo que debe firmarse oficialmente el viernes, y con lo que Trump busca afinar con sus aliados árabes y musulmanes los detalles del acuerdo con Irán, aunque desde luego no se espera la presencia ni del primer ministro israelí Benjamín Netanyahu, ni del príncipe heredero saudí Mohammed bin Salman. Es interesante, ¿eh? El papel de bin Salman en toda esta crisis merece atención, ¿eh? A ver si luego lo resolvemos también con Pedro Rodríguez, que nos ayuda a entender todas las claves de las relaciones internacionales. Pero Mohammed bin Salman estaba por derrocar al régimen de los ayatolás, ¿eh? Y es una voz muy importante en Oriente Próximo y en el Golfo Pérsico. El programa de la cumbre de Trump tiene puesto su foco, además, en la guerra de Ucrania, a la que va a dedicar el martes una sesión de trabajo en presencia del presidente ucraniano Volodymyr Zelensky. Corresponsal en París, Álvaro del Río.
1: Algo más de una hora ha durado ese tête-à-tête entre Emmanuel Macron y Donald Trump, retrasando incluso un poco la recepción de bienvenida al resto de líderes del G7, reunidos ya en torno a una cena oficial en Evian, donde el acuerdo con Irán está dominando la agenda. Triunfante, el presidente estadounidense se ha jactado de un pacto, sin embargo trufado aún de claroscuros, pero pese a todo ha asegurado que ya se circula por el estrecho de Hormuz y que abrirá por completo el viernes, cuando se firme presencialmente, sin despejar la incógnita de su asistencia en Ginebra. Para Macron se trata de una buena noticia, y para materializar ese acuerdo está dispuesto a desplegar la misión creada con Reino Unido para garantizar una navegación segura, con fragatas, material de desminado e incluso el portaaviones Charles de Gaulle, pero eso sí, solo si esa ayuda es deseada, ayuda que Trump ha sugerido que no será necesaria. En cualquier caso, como anfitrión, el presidente francés espera que la cumbre permita concretar las próximas fases de ese pacto y avanzar también en la crisis ucraniana. Donald Trump se ha mostrado dispuesto a contribuir más activamente tras una reciente conversación positiva, ha dicho, tanto con Zelensky como con Vladimir Putin.
0: Pese a ese acuerdo de alto el fuego entre Irán y Estados Unidos, Israel continúa con su ofensiva sobre el Líbano. De hecho, varios ministros israelíes se desvinculan ya de una de las condiciones, que sería la retirada del sur del Líbano pactada por Trump. Un acuerdo al que, claro, Hezbollah ya ha comunicado su respaldo. En el sur del Líbano se reportan ataques esta misma tarde y ya son al menos 10 muertos desde la firma del memorando. A pesar de ello, la población trata de volver a sus casas. Muchas de ellas ya son solo escombros. Corresponsal en Líbano, Marta Maroto.
2: Aunque con más cautela que en otras ocasiones, las carreteras del Líbano vuelven a llenarse de coches en dirección al sur. Hay escepticismo y desconfianza. La última vez que el país estuvo en un escenario similar, el pasado 8 de abril, Israel rompió el acuerdo con los peores ataques de la guerra. 350 personas fueron asesinadas en bombardeos que en su mayoría duraron 10 minutos, muchos contra zonas residenciales y ahora punta. Esta es la cuarta tregua que se anuncia en el Líbano. Hasta ahora ninguna se ha cumplido. El presidente Yosef Aoun, que en numerosas ocasiones ha criticado la injerencia de Irán en asuntos internos, ha dado la bienvenida al acuerdo. Dice que espera que se traduzca en medidas concretas que traiga el fin definitivo de la guerra y de la milicia proiraní Hezbollah. En un comunicado esta tarde, Hezbollah ha agradecido a Irán y ha informado que desde el anuncio del acuerdo ha parado sus operaciones contra Israel. Los ataques israelíes en el sur del Líbano se han reducido en las últimas horas, aunque ya se cuentan en torno a la decena, entre asesinatos dirigidos contra vehículos y explosiones en las zonas fronterizas ocupadas. Uno de estos ataques ha herido a un periodista.

0: sea que somos el tercer país de la Unión Europea con más solicitudes de asilo, solo se concede el permiso a una de cada 9 personas. Según el informe CEAR, España registra un 13% menos de peticiones de asilo en 2025, un descenso que la organización atribuye directamente al endurecimiento de las políticas migratorias. La externalización del control fronterizo y el aumento de los retornos forzosos en distintos países hace que veamos la primera caída de los datos en 3 años. Informa Diana Rodríguez.
1: CEAR denuncia el abandono institucional que sufren los solicitantes de asilo en España. La cola de la Unión Europea en reconocimiento. Solo se conceden 1 de cada 9 solicitudes, pese a que somos el tercer país de la Unión Europea que más peticiones recibe. El reconocimiento de asilo se desplomó en 2025 7 puntos hasta el 11%, frente al 34% de media en la Unión Europea. No ayudan, desde luego, políticas hostiles de externalización de fronteras, retornos forzosos o el Pacto Europeo de Migración y Asilo, que acaba de entrar en vigor, como recuerda la directora general de CEAR, Mónica López.
2: Figuran países en absoluto seguros como Colombia, Turquía, Túnez o Egipto. Y también que aquellas personas rechazadas de asilo puedan ser enviadas a terceros países pone en riesgo el pilar fundamental del derecho de asilo, que es el principio de no devolución.
1: Unas 144.400 personas solicitaron asilo en España el año pasado, casi un 14% menos, con los venezolanos, malienses y colombianos a la cabeza. Aunque las dificultades de acceso se acentúan, los tiempos se alargan y cada vez hay más gente en el limbo administrativo.
0: Reino Unido prohibirá el uso de las redes sociales a los menores de 16 años. En un paquete de medidas sin precedentes, Keir Starmer anuncia así una iniciativa solo vista antes en Australia. Una medida para proteger a los jóvenes de una de las redes sociales que, según el primer ministro británico, las hace infelices. Así que se van a imponer también restricciones a los chatbots de inteligencia artificial, que pueden mantener relaciones sentimentales con los usuarios. Bueno, toda una serie de medidas para tratar de proteger a los menores, al menos hasta que sean mayores de edad, del uso indebido de las redes sociales, y así pues que no estén expuestos a sus consecuencias nocivas. Corresponsal en Londres, Celia Maza.
3: Los menores no podrán abrir cuentas ni descargar plataformas como TikTok, Instagram, Facebook, X, Snapchat o YouTube. Además, se bloquearán las retransmisiones en directo y los chats con desconocidos en videojuegos y otras aplicaciones. También habrá restricciones para jóvenes de 16 y 17 años y los menores de 18 no podrán acceder a chatbots de inteligencia artificial diseñados para simular relaciones románticas o sexuales. La prohibición entrará en vigor en la primavera de 2027 y dejará fuera a WhatsApp y Signal al considerarse que tienen valor educativo y facilitan la comunicación familiar. El primer Keir Starmer asegura que las redes están haciendo a los niños más infelices, facilitan el acoso escolar y están diseñadas para generar adicción. La medida tiene gran apoyo popular, pero las grandes tecnológicas cuestionan que una prohibición total sea la solución.
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0: Ya son las 8:30, las 7:30 en Canarias. Continuamos en La Brújula, en horario ininterrumpido, hasta las 11:30, las 10:30 en Canarias, en que comenzará el Radio Estadio Noche. Y les contarán lo que ha pasado con la selección española, que ha sido muy decepcionante, porque ha sido un partido, la verdad, lamentable, ¿no? El de Cabo Verde. Pero bueno, si están aquí en La Brújula y no están en el radioestadio de Edu García, es porque les interesan más otras noticias de la actualidad, así que yo no me regodearé en el empate de la selección en este debut decepcionante. A ver si no es tan decepcionante el acuerdo alcanzado para la paz en Oriente Próximo. Por ahora es un memorándum de entendimiento. Por si no lo saben, este es un documento escrito firmado por los representantes de dos o más entidades que comportan declaraciones de voluntad para actuar con un objetivo común sin comprometer jurídicamente a ninguna de las partes. Eso es lo que van a firmar previsiblemente Estados Unidos e Irán el viernes en Suiza para poner fin a la guerra. Ocurre que quedan en el aire numerosas cuestiones y hay algunas discrepancias respecto de lo acordado. Eso siempre complica la firma de un acuerdo. El contenido no se ha hecho público de manera oficial y las filtraciones a medios iraníes y estadounidenses muestran algunas discrepancias en el texto que supuestamente firmarán este viernes. Ahora bien, en lo que sí podemos estar de acuerdo es en que no se puede considerar una victoria en la guerra el regresar al statu quo antes de desencadenarla, ¿verdad? Porque una guerra tiene que tener unas consecuencias, a menos que uno resulte agredido y se trate de una guerra defensiva. Pero el Estrecho de Hormuz estaba abierto antes de la guerra y era de libre tránsito. Considerar que su reapertura es un éxito en el campo de batalla es, desde luego, una engañifa. Es decir, es que ni siquiera la propaganda tan persistente de Donald Trump va a poder vestir esto de victoria. Bueno, de ello podemos hablar ya con nuestros diversos analistas en relaciones internacionales, en defensa, empezando por nuestro profesor Pedro Rodríguez. ¿Qué tal, Pedro? ¿Cómo estás?
8: Muy buenas tardes.
0: Bueno, antes de entrar en vamos a ver, ¿qué es lo que se va a firmar el viernes exactamente? O sea, ¿hay constancia, hay detalle concreto de qué es lo que se va a firmar o todavía estamos en ese momento vaporoso de la especulación?
8: Yo creo que lo podríamos llamar un trampantojo, ¿no? Es decir, es un acuerdo para prolongar la tregua actualmente en vigor entre Estados Unidos e Irán y asociado a la apertura del Estrecho de Hormuz, es decir, volver al punto de salida. Y yo creo que hay un esfuerzo deliberado por no explicar los detalles, porque los detalles apuntan a una rendición incondicional y a enormes ventajas por parte de Estados Unidos y enormes ventajas para Irán, o a la implosión del liderazgo internacional de Estados Unidos. En cualquier caso, todo apunta a que no es un buen acuerdo. No es un acuerdo que justifique 3 meses de hostilidades, 7.000 muertos, desbaratar la economía internacional y empoderar a los ayatolás. Si uno compara todo lo que Trump, los objetivos planteados por Trump al principio de esta guerra, que iban desde aniquilar el arsenal militar de Irán, acabar con el programa nuclear, cambio de régimen, más el corolario venezolano, liberar al pueblo y al petróleo de Irán, nada de esto se ha cumplido, ¿no? Y la paradoja es que Estados Unidos y también Israel aparecen como actores más debilitados y Irán, el régimen de Teherán, mucho más fortalecido.
0: Sí, porque tampoco parece que haya avances significativos respecto del programa nuclear iraní.
8: No, nada. Ahí hay media tonelada de uranio enriquecido a punto de caramelo para fabricar armas nucleares, que lo que vemos es la palabrita de los ayatolás de que ellos no van a construir una bomba atómica. Pero es que hemos llegado a un punto en que la palabra de los ayatolás tiene el mismo valor que la palabra del presidente de Estados Unidos. Esta es la generación de la política exterior y también la reformulación de lo que es un conflicto bélico en el siglo XXI, donde la superioridad tecnológica, la capacidad militar masiva en fuerzas convencionales o incluso no convencionales no garantiza una victoria. Y Ucrania e Irán están redefiniendo cómo son las guerras en el siglo XXI. Guerras que son mucho más fáciles de empezar que de terminar.
0: Esta guerra tiene además a dos actores de una gran importancia en Oriente Próximo, bueno, en contra de un acuerdo de paz, que, o al menos en los términos en los que se plantea este acuerdo entre Estados Unidos e Irán, que son Israel y luego el príncipe saudí, Mohammed bin Salman, que tiene una enorme importancia, ¿no?, en todo lo que está ocurriendo también.
8: Claro, volvemos a la casilla de salida. La casilla de salida era un enorme pulso geopolítico entre Irán y Arabia Saudí, apalancado en el cisma religioso dentro del Islam, entre chiitas y sunitas, que se produce en torno a la sucesión tras la muerte del profeta Mahoma, y esa es una dinámica muy importante, pero una dinámica en la que Israel había, digamos, conseguido, su soledad había cambiado, los acuerdos de Abraham, incluso la posibilidad de un entendimiento con Arabia Saudí, todos contra Irán. Yo creo que esa dinámica se ha roto en parte por este fracaso militar, en el sentido de que los aliados de Estados Unidos lo que han visto, sobre todo los de la región, es desprotección. Claro. Es decir, que Irán ha podido hacer con ellos lo que ha querido en términos militares, bombardear las bases de Estados Unidos, cobrarles el impuesto revolucionario para que sus exportaciones de energía salgan por el estrecho de Hormuz, con destino a Asia sobre todo. Por lo tanto, ahí hay una pérdida de peso específico de Estados Unidos. Está la vieja rivalidad entre Arabia Saudí e Irán, que lo último que quiere ver es a un régimen empoderado en Teherán, y la divergencia con Israel. La guerra, en cuanto se ha prolongado, se ha convertido en dos guerras. La guerra de Trump, que era una guerra cuyo objetivo era acabar cuanto antes, al precio que fuera. Y la guerra de Netanyahu, que sigue siendo la idea de que esto es una oportunidad única para acabar de una vez por todas, esa expresión tan peligrosa en esa parte del mundo, de una vez por todas, con el régimen de Irán.
0: Es que además el saldo que arroja el conflicto para las monarquías del Golfo Pérsico es terrible, porque se ha destruido además esa sensación de seguridad que quisieron, con la que quisieron atraer al turismo, y además un turismo de elevado nivel adquisitivo. Se ha demostrado una cierta vulnerabilidad, se ha demostrado que Irán es capaz de además de que se han destrozado algunas infraestructuras críticas que bueno, ahora que va a haber que reponer para recuperar el flujo energético, ¿no?
8: Y cuya reconstrucción se estima en cientos de miles de millones y en años. No, esto no es un interruptor que ya mañana todo volvemos a como si aquí no hubiera pasado nada. Y el problema de todas estas monarquías, países muy pequeños, con enormes producciones energéticas, es que han apostado por el poder blando. Han apostado por la cultura, por grandes museos, por acontecimientos deportivos, por turismo, por ser hubs de aviación civil. Pero todas estas actividades son enormemente, digamos, sensibles. Y en cuanto cae el primer bombazo, todo se viene al traste. Y esa falsa seguridad que ellos tenían de que Estados Unidos, pues prestándoles bases, apoyo, regalándole un avión a Trump, pues todo estaba solucionado y garantizado, pues ha quedado absolutamente en entredicho. Y esta es la situación precaria, digamos, para la alianza de Estados Unidos en la región y la posición en general global de Estados Unidos, porque esta guerra, el otro efecto, por supuesto, es que ha beneficiado enormemente a los rivales de Estados Unidos. Claro. Rusia está vendiendo más petróleo que nunca. Hubo un momento en la desesperación de Trump de aliviar el precio de la gasolina en Estados Unidos, que levantó las sanciones contra el petróleo de Rusia aplicadas desde la invasión de Ucrania. Y China, pues lo mismo. China ahora ha visto como todo el armamento utilizado en Irán ha salido del teatro de operaciones del Pacífico, con lo cual Estados Unidos tiene menos disuasión, tiene menos, digamos, efectivos en su zona de influencia. China ahora, ante la crisis energética planteada, son los mayores suministradores de todo lo que tiene que ver con la producción alternativa de energía, los molinillos, los paneles, las baterías, con lo cual es un negocio fabuloso, y además el lujo de permitirse decir que ellos son la superpotencia confiable, estable, son el adulto en la habitación. Y, en fin, China queda en el mejor lugar de la historia, sí, que es el de ganar una guerra sin pegar un solo tiro.
0: Sin combatirla, sin duda. Pues Pedro Rodríguez, muchas gracias por explicarnos las claves de este conflicto y de la posible paz que ahora se abre. Un abrazo, Pedro.
8: Muchísimas gracias.
0: Pero vamos a hablar también con nuestro experto en defensa, que es Pedro Méndez de Vigo, profesor de Relaciones Internacionales de la Universidad San Pablo CEU y general retirado del Ejército de Tierra. ¿Qué tal, mi general? Buenas tardes.
9: Buenas tardes.
0: Le voy a preguntar casi lo mismo que a Pedro Rodríguez. ¿Se puede considerar una victoria que regresemos al statu quo ante de comenzar un conflicto? Es decir, ¿la reapertura del Estrecho de Hormuz es, bueno, como para celebrar el fin de la guerra como un éxito?
9: Bueno, es positivo que se reabra el Estrecho de Hormuz, pero yo creo que, un poco enlazando con lo que decía Pedro Rodríguez y cómo ha evolucionado la guerra en el siglo XXI, ha cambiado un poco el paradigma de las guerras modernas, donde el éxito es más importante que la victoria. Y entonces hay una percepción de que el éxito ha sido de Irán, y que la victoria militar, que sin duda ha sido abrumadora por parte de Estados Unidos, no ha servido de mucho porque no ha logrado sus objetivos. Objetivos que nunca estuvieron claros, ¿no? Pero es verdad que había un intento de cambio de régimen, no declarado al principio, pero sí posteriormente, que no se ha producido, y había el gran motivo, que era el desmantelamiento del programa nuclear, que tendremos que ver en ese acuerdo preliminar de paz de qué manera se va a sustanciar. Y eso será clave para entender un poco más las claves de este conflicto.
0: Claro, luego lo de la apertura del Estrecho de Hormuz quizás no sea tan fácil como plantearlo en un papel. Es decir, hay que garantizar que se produce el libre tránsito. Entiendo que veremos incluso una coalición internacional operando allí, ¿no?
9: Es posible. Es un problema, como siempre, de voluntad de las partes. Pero yo creo que al que más le importa abrir

0: al tráfico, el estrecho de Hormuz, es a Irán.
1: Claro.
0: Porque nosotros ponemos mucho el foco en Estados Unidos, y eso Pedro Rodríguez, que es un gran experto, lo hace de manera admirable, y habla de las próximas elecciones, de la caída de popularidad del presidente, que sin duda todo eso es cierto. Pero en Irán la situación es próxima a desesperada, porque además de las muchas bajas, además de que ha sido descabezada una estructura muy jerarquizada, y además de que la situación socioeconómica está al borde del colapso, pues necesitan, su único salvavidas es la venta de gas natural y de petróleo. Y con el estrecho de Hormuz cerrado, eso no es posible. Por tanto, Irán, por eso firma, por eso, aunque todo parece que Trump necesita
1: Sí.
0: como una como lluvia de mayo ese acuerdo, pero Irán también lo necesita.
1: Porque además, hombre, lo que sí parece es que buena parte de las capacidades militares de Irán han sido destruidas. Irán, digamos que ha mostrado una enorme capacidad de resistencia y una cierta inteligencia táctica para poner en problemas a Estados Unidos, siendo tan evidente su inferioridad, ¿no?
0: Sí, ese es mi análisis también. En las guerras asimétricas, y esta lo es, si el débil no pierde, con eso gana, y eso es lo que ha sucedido con Irán, ¿no? Ha sorprendido su capacidad de resistencia. Que por otra parte, claro, haciendo la quiniela los lunes, cabía esperarla en un régimen que tras la caída del Shah y el estar todo el mundo en contra de los ayatolás, después tuvo que librar una guerra durísima contra Irak de más de 8 años y un régimen de aislamiento de décadas. Pero ha sabido resistir el empuje y no ha colapsado. Estaríamos hablando de otra manera, naturalmente, si el régimen de alguna forma hubiera caído y hubiera, se hubiera producido un cambio de régimen, pero no ha pasado. Por tanto, en ese sentido, se ve como un fracaso la gestión de las operaciones militares.
1: Claro. Y lo que también vemos es que los objetivos de la guerra de Estados Unidos no son los mismos que los de Israel. De hecho, Benjamín Netanyahu no parece demasiado dispuesto a que esta guerra se cierre en falso, digamos.
0: Bueno, porque él parte del convencimiento de que el gran factor desestabilizador en toda la región es Irán, y que mientras el régimen continúe, seguirán en su labor de desestabilización. Ahora también se pone todo el foco sobre Israel y su campaña en el Líbano. Pero es muy fácil, es decir, si Israel solo tiene interés en el Líbano, en tanto en cuanto la milicia de Hezbollah desde el Líbano bombardea a Israel. Si Irán le
1: Claro.
0: dice a la guerrilla proxy de Hezbollah que no bombardee Israel, pues Israel dejará de tener interés en el Líbano. Es decir, que todo está relacionado. Y entonces, pero yo sí creo que, como dices, que Israel tiene la creencia fundada, casi para ellos certeza, de que si el régimen continúa, que es un régimen radical, y que la sensación de victoria puede radicalizarle aún más, pues seguirá ejerciendo de desestabilizador, no solo para Israel, sino también para las monarquías del Golfo, que eran los que veían, eso lo ha explicado muy bien Pedro Rodríguez, los que veían con un enorme interés el cambio de régimen.
1: Claro. Bueno, es que hay una confusión respecto del frente norte de Israel, ¿no? Que hablamos como si la guerra fuera contra el Líbano. Y no es así. El Líbano tiene su propio ejército, su ejército, llamémosle oficial, su ejército nacional. Un ejército que trata de combatir, desde luego sin éxito, a una milicia terrorista que probablemente tenga aún mayor capacidad destructiva, que es Hezbollah, que es contra quien va. Israel. Y el problema es que la disciplina de Hezbollah está radicada en Irán, es decir, rinden o su autoridad pues es la de los iraníes que son los que les mandan sus objetivos, ¿no? Y de ahí, por cierto, el 8 de octubre, ¿no?
0: Exactamente, exactamente, eso es así, y además es muy difícil de solventar porque Hezbollah es un estado dentro del estado, y por tanto las fuerzas armadas, la FAL, las fuerzas armadas libanesas no tienen capacidad para enfrentarse a Hezbollah, porque además está apoyada, financiada y armada por Irán. Por tanto, esa es la complicación, pero efectivamente, es decir, si Hezbollah de alguna forma desapareciera o dejara simplemente de atacar Israel, Israel no tendría ningún motivo para realizar sus campañas militares en el sur del Líbano.
1: Pues Pedro Méndez de Vigo, muchas gracias por estar en la brújula un día más explicándonos las claves de este conflicto y de su posible final. Muchas gracias.
0: Un placer, un día más.
1: ¿Qué tal, Yugo Llorente? ¿Cómo estás?
2: Muy bien, hombre, muy bien. Estupendamente.
1: ¿No habrás visto el partido de la selección española?
2: Pues estaba viniendo para acá, pero lo he seguido con mucha atención en mejor, es que mejor, nuestros compañeros.
1: Pues hay que ver la brújula, uno se lleva disgustos. Bueno, algunos sí.
2: Sí, la
1: algunos
2: verdad es que sí, va cambiando, no porque tampoco me interesa, en fin, me interesa más la brújula que...
1: Haces bien.
2: Sí, sí.
1: ¿Qué vas a decir tú? Que aquí estás.
2: ¿Qué voy a decir?
1: Bueno, oye, me dejas poner aquí unos consejos muy útiles y saltas a jugar enseguida.
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1: Bueno, Joe, pues ya es tuya. La antena, sale nuestro playmaker a jugar.
2: Sí, además es que tal día como hoy, de 1965, un genio entró en un estudio de grabación para crear esta obra.

0: Y hoy no pocos afirman que se trata de la mejor canción de la historia. Pero ojo, que en un principio fue enormemente decepcionante para los fans más integristas de Bob Dylan, que lo querían desconectado.
1: Claro, Judas le llamaron Judas. En Londres cuando empezó a tocar esta canción tal y como suena.
0: Y él decía, pero escuchadla, que está muy bien.
1: Ya lo creo.
0: Sabes que es una canción extraordinaria, lo tiene todo. Extraordinaria.
1: Sí, ¿cómo lo cuenta? El Rolling Stone.
0: Es una canción de despecho.
1: Sí, de despecho,
0: una
1: sí.
0: La chica no le hizo caso y ya ves. Luego terminó mal la chica.
1: Un bala perdida, la chica también terminó mal.
0: Esa satisfacción de ver que quien no nos hizo caso, pues ha terminado mal. Es verdad que no es un sentimiento muy positivo, ¿no? Es un sentimiento muy cristiano, ahora que Bob Dylan es un converso, ¿no? Pero que todos sentimos, ¿no? Alguna vez.
1: No es muy caritativo, pero está ahí late la venganza, ¿eh?
0: Un poquito. Bueno, ¿de qué nos quieres hablar hoy, querido Joe?
1: Pues a ver, Rafa, tú que eres tan listo, que eres el sustituto de Alsina, nada más.
0: Bueno,
1: ¿a que no sabes?
0: El sucesor.
1: El sucesor. ¿A que no sabes por qué? Bueno,
0: ¿qué tema?
1: Míralo como quieres. Sí, ¿a que no sabes?
0: El acompañante.
1: El acompañante, sí. ¿Cuál es la razón última?
0: ¿De qué?
1: De que se está celebrando el Mundial de Fútbol.
0: Pues no sé. ¿Por qué?
1: ¿Por qué?
0: Porque cada 4 años se celebra.
1: No, porque nuestros antepasados se pusieron de pie.
0: Ah,
1: claro,
0: vale,
1: hace algo.
0: Sí. Sí, es verdad que es una condición sin la cual pues no hubiéramos podido jugar al fútbol.
1: Sí, sí, se puso de pie.
0: Jugaríamos a otra cosa, evidentemente,
1: seríamos
0: a 4 patas.
1: Seríamos cuadrúpedos, pero uno se puso de pie y dijo, ¿cómo mola esto, no? ¿Cómo mola? Desde aquí se ve mucho más lejos.
0: Pero ahora entiendo, o sea, que siendo cuadrúpedos se hubiera complicado bastante el asunto. Pero, hombre, imagino que habría otros factores que estaban ahí presionando,
1: sí,
0: ¿no?
1: Sí. Lo que filmaría Kubrick, aunque se pasó en el principio de la película, que nos presentaba ahí un desierto lunar.
0: Sí.
1: Pero en realidad lo que hubo con cambios climáticos fue no la transición de las selvas al desierto, sino a parajes más tipo sabanas, ¿no? También bosques abiertos, arbustos, planicies. Pero en cualquier caso, un hábitat diferente al que nuestros ancestros tenían que adaptarse. Y lo tenían difícil en una selva decreciente.
0: Sí. Bueno, entiendo, mucha competencia, ¿no? Simios de mayor tamaño. Y sí, ante la reducción del territorio, pues habría que emigrar.
1: Sí, es que éramos bastante canijos, ¿eh? Sí. La famosa Lucy. Hace algo de más de 3 millones de años, un Australopithecus medía poco más de 1 metro, así que imagínate con los gorilas de aquellos. Pero para el baloncesto desde luego el Lucy no nos valía nada. Por cierto, ¿sabes que Lucy se llama así por la famosa canción?
0: Por Lucy in the Sky with Diamonds.
1: Exactamente.
0: ¿Cómo vienes hoy?
1: Vengo muy musical, pero bueno, ya...
0: Pero te me has desviado de la cuestión.
1: Sí, no, esta es la última... El último aporte musical.
0: Es curioso, porque esta canción es un dibujo que le entrega el hijo de John,
1: sí,
0: a John, y le dice, mira, es que es Losing the Sky with Diamonds.
1: Sí, sí.
0: Es una creación suya un tanto psicodélica que termina una canción que es genial, es maravillosa. Sí. Y entonces de ahí llamamos Lucy a Lucy.
1: Llamamos Lucy a Lucy, pero una canción, por lo visto, el señor que descubrió ahí... El antropólogo en Egipto o en Kenia, por ahí fue más por Kenia, yo creo que por la zona de Kenia, era muy fan de los Beatles y se le ocurrió llamarle Lucy porque era una chica. Así que nada.
0: Sí, que te me has ido del tema, cuéntame.
1: Sí, que me he ido del tema, pero el cambio de entorno, el cambio de, pues claro, esta migración hacia espacios más abiertos trajo en un primer momento una escasez de nutrientes, adaptaciones intestinales, porque empezábamos a comer otras cosas, y enzimáticas, y además, claro, presencia de nuevos depredadores, porque en la selva estábamos mucho más protegidos.
0: Claro, pero también apareció la posibilidad de usar las manos,
1: claro,
0: para transportar cosas, y con el tiempo para fabricar herramientas, ¿eh?
1: Sí, y empezamos a perder pelo, algunos no han parado.
0: No han recuperado.
1: Y a sudar, el perder pelo nos hizo más atractivos y el sudar nos dio más mejor termorregulación. Porque, claro, y además íbamos de pie, la bipedestación, claro, nos daba mucho menos sol que a un cuadrúpedo que va con la espalda ahí, tiene una enorme superficie. Y bueno, así no nos achicharrábamos.
0: Oye, pero yo, ¿te has echado a correr? Claro, estábamos en cómo nos pusimos de pie, no me has contado.
1: Bueno, aquí hay algunas adaptaciones más antiguas que son muy curiosas. Una, por ejemplo, es que dejamos de producir vitamina C endógena. Esto que hacen el resto de los animales y que nosotros, como estábamos comiendo vitamina C a través de las hierbas y tal, dejamos de producirlo. La vitamina C, entre otras cosas, es un antioxidante. O sea, todas las funciones corporales brotan desechos que hay que limpiar. La vitamina C nos ayuda.
0: Claro. Y la adaptación al medio, el cambio de atención, la termo... Bueno, esto del naranja, la naranja no es ni un placer.
1: Claro,
0: capricho,
1: claro,
0: ¿no?
1: Claro, hombre, porque nos ayuda también a falta de vitamina C endógena, pues la tenemos que ingerir. Y también nos ayudó otro cambio decisivo, la pérdida de la enzima, la uricasa, que descomponía el ácido úrico. Esto nos elevó la tensión arterial y nos permitió ser bípedos y caminar tranquilamente por el desierto.
0: Pero eso también es un riesgo, ¿no?
1: Claro, porque, a ver, hoy tenemos la tensión arterial alta y así funciona la evolución, ¿no? Lo que en un momento nos ayuda, luego en el futuro
0: no.
1: Te puede perjudicar, ¿no?
0: Claro.
1: Oye. Sí, sí.
0: ¿Y entonces qué? ¿Por dónde íbamos? ¿Por el movimiento?
1: Claro, por el movimiento, es un riesgo. Pero, a ver, te voy a preguntar, piensa algo.
0: A ver.
1: Piensa, porque si perdimos la uricasa, ¿cómo podemos descomponer el ácido úrico? Piensa en algo que antes hacíamos de forma recurrente, de forma natural, y que hoy nos cuesta más hacerlo.
0: Y somos más sedentarios.
1: Somos más sedentarios, nos movemos menos. Nos movemos tan poco que hemos tenido que inventar el fútbol, la carrera,
0: anda, mira
1: el
0: cómo
1: deporte.
0: Me
1: hemos
0: mira
1: tenido que inventar el deporte, la carrera.
0: Mira, y así es como llegamos aquí al Mundial.
1: Ay, claro.
0: Una pregunta te voy a hacer yo, ya que te tengo aquí. De todos tus recuerdos del Mundial, ¿cuál es el que atesoras con más cariño?
1: Brasil de los 70.
0: ¿Sí?
1: Sí.
0: Que jugaban andando.
1: Jugaban andando, pero aquellos jugadores que tenían fibra llamada tipo 2, fibra rápida.
0: Qué bárbaro.
1: Pelé, Jairzinho.
0: Garrincha estaba en el...
1: No, Garrincha fue anterior. Aquellos jugadores tenían unos cambios de ritmo impresionantes.
0: Bueno.
1: Impresionantes. Y quizás ha sido el equipo, bueno, esto es bastante reconocido, uno de los equipos que mejor ha jugado al fútbol. Y yo aprovechaba entre examen y examen. Yo era un chavalín, estaba en el colegio, pero digo, voy a dejar de estudiar un poco para ir a ver a Brasil, Uruguay.
0: Bueno, querido Joe, muchas gracias por haber estado en tu casa, que es La Brújula. Esta es la hora del Playmaker. Ahora va a sonar la bocina porque tenemos que fusionar todas las emisiones de Onda Cero. Es un prodigio radiofónico, sí. Aquí nos permitimos, es extraordinario. Y luego vendrá pues ese espacio de éxito arrullador.
1: Qué nivel, Onda Cero.
0: Hasta luego.

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1: 9:01 de la noche, las 8 y 1 en Canarias. Nos tenemos que poner ahora en modo disfrutar del fútbol. Disfrutar del fútbol, disfrutar del Mundial y de lo que nos quieran ofrecer los belgas y los egipcios, porque acaba de arrancar ese partido.

0: Ah,
1: ¿no?
0: muy bien.
1: Como tú lo has contado, Shakespeare, esto a mí me recuerda bastante al Rey Lear, ¿no?
2: Al Rey Lear, quieres decir, ¿no?
1: Al Rey Lear.
3: O sea, que era más mayor.
4: Otro cuarentón.
1: Que muestra cómo el monarca, que se creía amado por todos, acaba abandonado en el páramo por las mismas hijas que lo adulaban en el palacio,
2: ¿no? Excepto Cordelia.
1: El caso apunta a un desenlace parecido. El padre simbólico de una parte del socialismo reducido a un estorbo al que conviene mantener lejos del foco. Y como en la tragedia, el problema ya no es solo la caída del personaje, sino lo que dice de la familia, del partido, del gobierno, que lo dejan caer para intentar salvarse a sí mismos, ¿no? Porque sí, está bien decir todo lo que ha sido, pero lo que está pasando ahora es una muerte civil a cámara lenta. O sea, cada vez, aquí en el estudio tenemos televisores, cada vez que sale la imagen de las joyas, oye, tengo amigos de mi generación que son de izquierdas, lo sufren de verdad, les hiere. Mi madre prefiere no creérselo. Están en un momento tremendo y va a pasar muy poco tiempo para que el PSOE le aparte.
3: Bueno,
1: y llegará un momento, sí. Y llegará un momento en el que la historia del PSOE, si sobrevive, que yo creo que terminará sobreviviendo, si sobrevive, tendrá que reescribirse, porque todo el legado de Zapatero queda condicionado ahora.
3: Queda absolutamente. Pero de todas formas, Sánchez, en la intervención que hizo en el Congreso, inmediatamente después de la imputación, en aquella sesión de control, efectivamente se cuidó mucho de apartarse de Zapatero, o sea, de situar a Zapatero en el pasado, cuando habló del 11M y de la guerra de Irak y de Aznar y tal y cual, al mismo tiempo que reivindicaba su legado. ¿Por qué? Porque él necesita una genealogía política. Y esa genealogía política se la da Zapatero. Bueno, con lo cual, lo que veremos.
1: Era la balista moral.
2: Sí. Claro. No, pero es muy interesante esto, claro. Porque, claro, una persona que es de una liquidez ideológica absoluta, como se trata de Pedro Sánchez, que se presenta como liberal,
3: oportunista,
2: como otro, sí necesita, digamos, una vertebración ideológica que encuentra en Zapatero. Bueno, es decir, ellos, la teoría es, la crisis económica interrumpió un programa de país, un proyecto de país que nosotros podemos reiniciar desde el momento en el que...
3: La crisis económica y los contrapesos internos del Partido Socialista.
2: Eso es.
3: Y la propia vertebración interna del partido, que supusieron un freno para determinados impulsos de José Luis Rodríguez Zapatero. Bien que se cuidó Sánchez de quitárselos de encima esos contrapesos cuanto antes.
2: Pero por eso vivimos en un tardo zapaterismo, claro, pues si son todos los mismos de siempre, que ahora van a montar hasta una televisión.
5: Zapatero, ahí está. Zapatero entra en Moncloa cuando sale Iván Redondo, porque entran de asesores áulicos nuevos, los que van a montar la televisión, el fallecido
2: Barroso.
5: Miguel Barroso, y ahora va a montar la televisión el otro Miguel, el grupo de los dos Migueles, Contreras y Barroso. Contreras, que es el periodista. Ellos empiezan a entrar en el entorno de Moncloa, pero es que con ellos entra Zapatero directamente, y Zapatero, cuando en el 2023 es el que cierra la investidura para Sánchez, es el que se convierte en el interlocutor con Podemos, es el que hace que Sánchez pueda estar en el gobierno, que Sánchez tenga esta mayoría. Toda esta legislatura, Sánchez se la debe a Zapatero. Es el que ha hecho toda la negociación con Junts y toda la negociación con Podemos. Y en ese momento es cuando iremos descubriendo también en lo judicial qué saca Zapatero, no solo de ser un referente moral, sino de estar tan cerca ya de Pedro Sánchez en el poder. Y que saca todo ese nuevo entorno. Aquí vienen otra vez los Antonio Hernández y retoman todo el poder. Antonio Hernando, entonces al final, sí, son todo lo mismo. Y al final, si veis, el programa que se hace es Cataluña, que era el programa que tenía Zapatero, Franco, Nos Vamos y El Valle de los Caídos, que es el programa de Zapatero, la memoria histórica, Sánchez se convierte en Zapatero.
2: Estamos entrando en jurisdicción del braserillo. Y esto no le gusta nada a Maruenda, a Graciano, a Marisa, que son muy celosos de lo suyo. Y dicen, bueno, aquí de determinados personajes hablamos nosotros, ¿no? Entonces vamos a poner unos consejos. Porque, claro, va a llamar Maruenda al teléfono a Luis.
3: Paco, para claro,
2: solo falta que ahora hagáis la sección Héroes del Santo.

0: Chismo, cosa que, claro, y Graciano Palomo es que además está en negociaciones, ¿sabes? Graciano, sí. Palomo con las 7, sí, sí. Eso nos llega, pues él come con, tiene interlocución.
1: Ah, es interesante.
2: Toma café.
0: Toma café, toma café.
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0: final de esta isla de los tertulianos tan peculiar, porque cuenta con la presencia de Pilar Gómez y de los recurrentes concursantes de este espacio, como son Pablo Pombo y Joaquín Manso, edición tras edición.
1: Y a mucha honra, además.
0: No, sí, es verdad, fantástico. Y el año que viene tenemos que llevarnos a la mañana, ¿no? La isla.
1: ¿Sí?
0: Sí, sí, yo creo que sí. Ver los amaneceres en lugar de los anocheceres.
2: Ah, pues eso estaría bien.
0: Caribeño lugar. Pero siempre el lunes.
1: Yo estoy expuesto.
3: Sí, pero a Manso le gustan los viernes por la mañana. Dice que es el mejor programa, ¿no le escuchas? Que es en el mundo, que lo hace fenomenal.
2: El viernes, es que este viernes viniste tú y entonces fue muy bueno.
3: Este otro viernes también nos veremos, pero sí.
0: Donde hacemos unos duelos.
3: Tú desde que has dicho que es el mejor día de la semana, yo digo, los viernes tengo que ir.
2: El día que más sube la audiencia.
0: Pero podemos hacer, si lunes. Sí, hay que hablar con Morodo también, a ver, igual no le viene bien, ¿eh?
3: Para que hagáis la isla.
0: Trabaja mucho.
2: Tendrá que adaptarse.
0: Directora, super jefa y tal. Todos sois jefes. Bueno, Pablo Pombo no es su propio jefe, es un hombre libre, ¿no? Claro. Sin ataduras. Oye, Bert, ¿estás recibiendo alguna portada?
4: Bueno, están llegando todas, pero te voy a leer la que primero ha llegado, que ese mérito hay que darle, que es la de ABC. Estáis hablando mucho de Zapatero, pues cuenta Ainhoa Martínez que Ferraz mantiene contacto directo con Zapatero para anticipar su declaración. El PSOE confía en que las explicaciones de mañana, pasado mañana, del expresidente ante el juez de la Audiencia Nacional por el caso Plus Ultra permitan dar un giro al estado de pesimismo en el que se ha instalado en el partido. Bueno, pues que confíen. La imagen de la portada es para Juan Carlos Barrabés acercándose hacia los juzgados de Plaza de Castilla con el titular Las tres horas de Begoña Gómez ante el juez Peinado para comunicarle su procesamiento por tráfico de influencias. Tenemos también la portada del Mundo, que va a cuatro columnas con el PSOE activó la cloaca 16 horas después de la carta de Sánchez. Ferraz ordenó asumir los gastos de

0: 10 a la mañana siguiente de que Sánchez se recluyera en la Moncloa. La fontanera intentó reclutar a Villarejo a cuenta del PSOE para acosar a la familia de Marchena. Lleva una llamada en portada a su al editorial que hemos leído antes, el de la cadena de mentiras de la directora de la Guardia Civil, y también un artículo de Marisa Cruz que se titula El 58% de los socialistas pide la dimisión de Mercedes González. Entiendo, director, que esto surge de una
1: encuesta
0: de
1: Sigma
0: 2. Sí, sí.
2: ¿Qué porcentaje? ¿51?
0: 58.
2: 58.
0: 58. La imagen es para Lamine Yamal sobre el sentado en el césped ayer por hoy en el debut de España en el Mundial frente a Cabo Verde. Y tenemos también El País, que va tira por el camino internacional, el diario El País, a cuatro columnas.
3: Bueno, también es verdad.
0: Me están pasando cosas, evidentemente. La resistencia de Israel pone en riesgo el acuerdo de paz. La negociación entre Estados Unidos e Irán afronta escollos como el programa nuclear de Teherán, el levantamiento de las sanciones y el rechazo israelí a retirarse del Líbano. La imagen para lo que denomina, para el ring sobre la Casa Blanca, en lo que denomina la fotonoticia del país, un espectáculo sangriento junto a la Casa Blanca. Sí, sí.
3: Creo que el mundo mañana editorializa sobre el asunto.
0: Sí, habla de un gran fracaso. Lo tengo por ahí, si quieres. Sí,
3: dice algo así como Trump sella su fracaso en Irán.
0: Lo tengo ahora en mis manos, impreso y todo, efectivamente. Dice, al margen de la posición de Tel Aviv, lo cierto es que a cambio de reanudar rutas marítimas que ya estaban abiertas antes de la guerra, Irán salda este conflicto sin renunciar a ningún activo estratégico clave.
1: Este es el resumen, es decir, de la derrota o del fracaso, es más preciso hablar de fracaso, de Donald Trump. O sea, no cumple ninguno de los objetivos que justificó la operación. Es decir, ni desde luego que ha caído el régimen de los ayatolás, ni se ha desmantelado el programa nuclear. Antes bien, ya veremos el viernes si Irán se reserva o no el derecho a cobrar un peaje a todos los barcos que atraviesen el estrecho de Hormuz, a cambio además de una paz muy frágil. Es decir, no creo yo que Israel esté en condiciones de respetar las condiciones que se le imponen, toda vez que Irán tampoco ha renunciado a su ascendiente sobre Hamas y Hezbollah. Con lo cual, más que una paz duradera, lo que hemos consolidado es una era de incertidumbre. Es verdad que hoy las bolsas han respirado con alivio y seguramente muchos de los ciudadanos también lo harán después de muchos meses con la gasolina disparada y la inflación, en el caso de España, por encima del 3%, en el caso de Estados Unidos, por encima del
2: 4%. Hace unos meses hablábamos de que Donald Trump podía ganar el premio Nobel de la Paz. Es que esto es la vida. A ver, sí, es evidente que ha habido un fracaso de Donald Trump personal, pero del mismo modo podemos darle la vuelta, ¿no? Y decir que ha sido un claro triunfo de Irán. ¿Por qué ha sido un triunfo de Irán? Primero, porque han conseguido mantener el régimen. Segundo, porque han debilitado el nexo, la relación privilegiada que siempre han tenido Estados Unidos Israel. Ahora mismo no está la relación en su mejor momento. Tercero, porque han demostrado que estaban mejor preparados. Oye, estarían muy infiltrados por el Mossad y por todo lo que tú quieras, pero han sido capaces de mantenerse en el poder, aplicando un régimen. Ya sé que es fácil aplicar la violencia, ¿vale? Y que, pero lo han hecho de manera muy organizada. Estos tipos estaban preparados. Estos tipos han tenido una estrategia con lo de Hormuz y la han sabido ejecutar. Y sí, han sufrido bombardeos muy duros, pero en 111 días, me parece que son, han salido vivos y no les veo mucho más débiles de lo que estaban. Frente a la mayor potencia militar del mundo, no les ha doblegado. Y eso en muy buena medida tiene que ver con un factor que siempre se infravalora, que esa es la cuestión emocional. Los persas son muy nacionalistas, los iraníes son muy nacionalistas, y la posibilidad de que hubiese un cambio de régimen desde el momento en que se produjo, cayó la primera bomba, perdió muchos enteros. Así que para desde luego que Trump es el perdedor, pero que quien gana es Teherán, ¿eh?
4: Y no solo gana, sino que yo creo que salen reforzados porque han encontrado una tecla que hasta este momento no tenían evidenciada, y es ese control que pueden hacer sobre Hormuz y ese arma nueva que ellos tienen, y que ellos son los que han llevado el control, y al final creo que han descubierto

0: pueden hablar de tú a tú con Trump y que le han aguantado. Y además, en lo que es la zona, los aliados de Trump, lo decía Rafa antes, y a mí me parece un dato muy importante, las monarquías del Golfo han salido no tocadas, sino tocadísimas, y no creo que recuperen el turismo, porque antes parecían que eran como unas islas en un avispero, donde nunca te iba a pasar nada, que estaban fuera de cualquier peligro, y se ha evidenciado que son unos territorios muy frágiles, y yo creo que esa es la otra gran victoria que tiene Irán.
1: No menospreciemos la victoria de China, ¿eh? Que además se ha conseguido en los mejores, claro, los términos ideales, que es sin disparar un solo tiro. Claro, a coste cero.
0: Y Hormuz es China.
1: Y vamos a recordar.
2: No le ha ido mal a Rusia, ¿eh?
1: No, no le ha ido mal del todo, pero.
2: Porque han vendido petróleo.
1: Pero, oye, a Xi Jinping ya tuvieron que visitarlo, tuvieron que rendirle pleitesía, tuvieron que. Y al final, bueno, pero si resulta que la guerra de Trump era contra China, como potencia emergente que amenazaba la hegemonía de Estados Unidos. Si la trampa de Tucídides nos remitía a China, ¿y qué hacemos peleando con Irán? Bueno, pues no sé. Pues, evidentemente estará una guerra que tiene unos objetivos muy distintos para Israel que para Estados Unidos, y eso se está demostrando. A Israel ya planchar toda la maquinaria militar de Irán, pues ya algo a cuenta le sale. Retrasar durante un tiempo su programa nuclear, pues tampoco está mal. Decapitar su cúpula de poder, pues tampoco está mal, de la teocracia. Y al final, pues, ¿qué tienes ahí? A Moctaba, que no sabemos si existe, si está ahora mismo, vamos, si ha quedado peor que Topuria después de la pelea, o cómo se encuentra, ¿no? O sea que, sí, sí. Porque te no viste, no, la película.
2: Muchas gracias, sí. Sí. Que mi hijo lo ha visto y ha dicho.
1: ¿Pero quién no?
2: Ha dicho ese. No, pero ha visto lo de la lucha libre en la Casa Blanca y tal, ¿no? Me decía, no he visto una imagen más distópica nunca.
1: Sí. Ha sido increíble.
2: Black Mirror.
1: Eso no sabría yo cómo analizarlo.
2: Black Mirror, pero parece Barrio Sésamo al lado de lo que hemos visto.
1: Efectivamente. Pues sí, os voy a contar algo, mira. 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
1: Decía Brasero esta mañana que le íbamos a meter una paliza a Cabo Verde. Lo noto ahora pesadumbrado al hombre. ¡Decepcionado! Roberto Brasero, ¿qué tal? Buenas noches.
12: Hola, Rafa Latorre. Muy buenas noches y hola a todos. Bueno, voy a ser breve para que lleguen ya nuestros compañeros de Radio Estadio Noche y que desgranen lo que ha sido esta primera jornada del Mundial. ¡Qué decepción! Dicen algunos. ¡Qué decepción!
1: ¡Hombre!
12: Del arranque del Mundial. ¿Sabes lo que no nos va a decepcionar?
1: ¿Qué?
12: En su arranque, en su comienzo.
1: Ajá.
12: El verano. Porque el verano comienza este próximo domingo y lo va a hacer con fuerza, ¿eh? Estamos viendo en los pronósticos unas temperaturas más elevadas que las que tenemos ahora, más elevadas que el calor que ya ha hecho estos días atrás, bueno, ya de pleno verano casi, justo en el inicio, de las que igual podían dar lugar a una ola de calor. Bueno, es pronto para decirlo, pero son similares, son esas que son excepcionalmente altas para las fechas que estamos, esas que esperamos al final de esta semana. La última semana de la primavera, ya decimos adiós al, al,

a la primavera. Hoy ha sido el último lunes de la primavera. Bueno, un lunes con tormentas que mañana pueden repetirse, tormentas más probables en zonas de sierra, mitad norte, pero también en las sierras de Jaén y de Granada. Mañana por la tarde podemos tener algún chaparrón, y miércoles y jueves y viernes van a ser días muy parecidos. Sol por la mañana, tarde de tormentas, pero eso no impide que sean tardes también calurosas. Pues ese calor, que va a ir incrementándose poco a poco esta semana, acelerará, llegará con intensidad. Quizá la que le ha faltado a la selección. Bueno, pues no a las temperaturas, que sí que van a despuntar aún más al final de esta semana, cuando comience el próximo domingo oficialmente el verano.

0: gusta esta sintonía, para terminar. Me dice el otro día el ingeniero Montes, que va a estar ahí al otro lado de la pecera, aquí realizando el programa, me dice, oye, como dejes sonar así las sintonías por la mañana, te has cargado tres cuñas, ¿eh? Con cada una. Digo, bueno, ¿qué le voy a hacer? Pues es que me gusta la música de Marbizón, maravillosa. Vamos a ir con más frenesí. Bueno, Chapo Bolaza, ¿qué tal? Buenas noches.
1: Buenas noches, Rafa Latorre. Pues aquí disfrutando también con la sintonía, que es un poco melancólica, un poco como el empate contra Cabo Verde.
0: No, no, esta sintonía es mucho más gloriosa, por favor. El empate como contra Cabo Verde suena como la Ramona Pechugona, no sé. Una cosa deleznable.
1: Empezar con un empate.
0: Bueno, Chapo, a ver qué traes ahí anotado en tu cuaderno.
1: Pues mira, Rafa, hoy traigo las notas del 15 de junio. Me fui con los amigotes a recorrer los Pirineos en un día, desde el Cabo de Rosas en Girona hasta Fuenterrabía. 18 horas en una moto que rugía como la crisis de los 48, Rafa. Yo tengo una crisis al año. Empecé con los 40, los 41, así en adelante. Una moto para la crisis de los 40 es peligrosa, pero siempre es mejor que un amante. Una parte del tiempo del desafío la pasé pensando en lo bonito que era el paisaje y la otra mitad planteándome por qué puñetas hacía esto. Por las cunetas iban acompañándome los amigos y los pájaros y las vacas. En realidad no hay una respuesta unívoca porque los desafíos son por definición absurdos. Pasando por Sos del Rey Católico creí que se me iban a desprender las retinas. Iba peor que Topuria y me decía, ay amigo mío, hay cosas que hay que hacer en la vida una vez o ninguna. No hacía falta cruzarse los Pirineos en moto en un día para saber que no era buena idea cruzarse los Pirineos en moto en un día. Pero las mejores ideas son las más descabelladas. La defensa de Zapatero, chuta a Lopanenka, pelea más que Cabo Verde. Aunque acusa signos de fatiga ya. Primero dijeron que las joyas de Zapatero eran de las abuelas de Sonsoles, después que eran falsas, después que todos los políticos se llevan regalos y ahora aseguran que el delito ha prescrito. La realidad, Rafa, impone su vulgar 2 más 2. Y la UCO, ha entendido que PS en las libretas de Leire significaba Pedro Sánchez. Hay que ver qué ideas más alambicadas. La verdad es que la Guardia Civil va a pillar.
0: Hasta mañana, Chapu.
1: Siempre amanece.
0: Hombre, yo creo que hay que analizar el empate contra Cabo Verde.
2: Sí, yo creo que
0: hay que hablar de ello.
2: Porque en el Radio Estadio van a hablar del portero Bociña, lo puedo anticipar.
0: ¡Bociña, la gran estrella del Mundial!
2: Sí.
0: Ahí nos lo contarán Rocío Martínez, Edu Pidal, todos los expertos del mejor equipo de deportes de la radiodifusión española. Mira, por aquí entra, Rocío. Hoy te toca el mini estadio también.
2: El ministerio es esta sala.
0: Esta sala.
3: Estudio. Pensaba que era por el empate de España. Sí, tenemos un poco de chasco.
0: Ah, sí, por eso os venís al estudio pequeño. Yo también aseguro la así muy apesadumbrado, ¿eh? Y Agustillo también. Menuda cara. Y Edu Pidal en el estadio. ¿Qué pasa, Edu?
4: ¿Qué tal, Rafa?
0: Menuda suerte nos has traído, macho.
4: Unos calefactores aquí cuidando el césped, que volvemos a jugar el domingo. Que sí se puede, no lo olvides.
0: Venga, hasta mañana. Mañana más brújula.

0: ¿Qué tal? Buenas noches. Con esto no contábamos. Los tiburones azules Cabo Verde, la selección 67 del ranking FIFA, debutantes en este Mundial, le han dado un buen mordisco a nuestra ilusión. 0-0 de una España irreconocible, espesa, sin velocidad, sin físico al final del encuentro, sin ideas ante una rocosa selección de Cabo Verde. Tuvimos más ocasiones, ¿sí? Aunque la primera llegó prácticamente en el 39. El héroe caboverdiano fue su portero de 40 años, Bociña. Tan solo la salida de Lamine en el 70 pareció cambiar la verticalidad, el ritmo de España y hasta el ánimo del equipo y de la grada. Estará mejor para el partido del domingo ante Arabia Saudí, donde hay que ganar sí o sí, y eso invita al optimismo. Toca lamerse las heridas y no caer en la desilusión y decepción que inevitablemente sentimos hoy. Que peor empezamos en Sudáfrica, perdiendo ante Suiza y terminamos campeones. Así que hay que confiar, yo creo, que este equipo, Edu Pidal, Atlanta, buenas tardes, se lo merece, ¿no?
1: Sí, ¿qué tal? Muy buenas. Aquí son las 5 y 31 minutos de la tarde, las 11 y 31 minutos de la noche allí en España, en Madrid, desde donde estáis emitiendo Radio Estadio Noche. Yo estoy sentado en la tribuna desde donde hemos contado el partido. La misma posición, casi tres horas después, aquí en Atlanta, ya con unos calefactores cubriendo todo el césped para cuidarlo. Aquí no hay entrenamientos oficiales, aquí solo se juegan partidos y aquí va a repetir España dentro de seis días frente a Arabia Saudí en el segundo partido de grupo. Prácticamente solos, pues hemos debutado con empate y ante la selección más floja de nuestro grupo. España no ha sabido derribar el entramado defensivo propuesto por Cabo Verde, ni por fuera ni por dentro. Abrumadura posesión, el juego pisando siempre su campo, casi 800 pases, pero muy pocas ocasiones. La más clara, la de Ferran, al larguero que contaba Alfredo Martínez en Radio Estadio. El empate, ahora lo vamos a analizar, llega por una suma de errores que tienen que corregir en los próximos días. La elección del 11 no ha funcionado, eso lo primero, por la disposición más que por los nombres. Los cambios han tardado y ha faltado imaginación, ha faltado genialidad, ha faltado romper líneas en esa muralla de Cabo Verde. Lo intentó Lamy, lo intentó Nico y pudo intentarlo antes Jeremy Pino si se hubiera contado con él o cargar el área con Borja Iglesias. A ver, hay red de seguridad, es verdad, no es traumático. Se hace realidad ese mensaje que desatendemos siempre de que los rivales son complicados, incluso Cabo Verde. Y por eso De La Fuente ha sacado pecho, por nosotros ha sacado orgullo. Del camino recorrido hasta ahora ha recordado 32 partidos sin perder el seleccionador.
2: Me parece muy bien el ruido y las nueces, pero este equipo es fiable sí o sí. Por cierto, hoy superamos 32 partidos invictos. Es un equipo que por los números tiene una fiabilidad extraordinaria. El próximo partido estaremos mejor, seguro que sí. Y sabemos la dificultad que tiene este tipo de competición. Un partido hoy, partido que no tiene esa finura, esa frescura, ese acierto en los pases finales, pues pasa esto. Pero nada que nos genere ninguna duda, nada que nos genere ninguna desatención o de preocupación excesiva, más que la que es un punto de mejora que hay que seguir mejorando. Nada más. Lo que se diga o se deje de decir, nosotros seguimos nuestro camino y es el camino que nos ha traído hasta aquí, después de muchos meses haciendo las cosas muy bien y seguir haciéndolas.
1: Este es De La Fuente en la sala de prensa, justo después de terminar el partido, después de pasar por al menos cuatro flash de televisión. A ver, este grupo es un buen grupo, es un grupo sano, sin liderazgos tóxicos. Eso es verdad. Por eso espero que reciban la crítica con naturalidad, porque nuestra lectura, la del partido, digo, seguramente, va a ser muy parecida a la suya. Otros grupos harían frente común para decir eso de vamos a demostrarles a estos que nos matan que todo se puede arreglar. No, si ya lo sabemos. Si se puede ganar a Arabia e incluso empatar, se puede ganar a Uruguay e incluso empatar y aún así clasificarse para 16avos. Y el bien común es el mismo. No hay que mirarse al espejo y decir qué mal nos ven los demás. No, hay que mirarse al espejo y mirarse sin complejos. Y ganar a Arabia el domingo, porque es verdad que la clasificación es asequible, pero pues nos preocupa los cruces que vengan después y sobre todo el posible cruce con Argentina en 16avos. En la misma silla donde esperaba cantar muchos goles y no ha podido cantar ninguno, está Alfredo Martínez ya en un estadio completamente vacío que solo pinta un poco de color el micrófono verde de Onda Cero. Hola, Alfredo.
3: ¿Qué tal? Muy buenas noches. Pues no ha sido el debut que esperábamos todos, ¿no? Evidentemente. Es verdad que España no empieza siempre en los mundiales bien. En los últimos tiempos sí había empezado, por ejemplo, ante Costa Rica vapuleándola por 7-1, pero realmente Cabo Verde era la cenicienta del grupo. Y por más que ha sido un equipo con un sistema ultra defensivo, ha sido un bajonazo importante. Hemos visto que después Bélgica ha sido incapaz de ganar a Egipto. Esto es lo que tienen los mundiales. Yo creo que los debuts siempre son incómodos. No es fácil entrar al torneo, no sabes las sensaciones que tienes, no entras con la misma seguridad y confianza que cuando el torneo ya está lanzado, y eso nos ha pesado. Yo creo, sinceramente, que la alineación de Gavi en el once titular no ha sido un acierto. Decía el seleccionador que su presencia les dio profundidad en el partido frente a Perú. Yo creo que en este caso, con un equipo tan cerrado, si tenía un futbolista como Jeremy Pino o tenía otra serie de jugadores que podrían haber abierto más el campo, quizás esa era la opción. Él apostó por ello, Gavi cumplió en lo que intentó hacer, pero desde luego el equipo sin Lamine Yamal, sin Nico Williams, si tiene extremos como Jeremy Pino, por ejemplo, quizás hubiera sido otra alternativa más. Siempre se dice a toro pasado, pero me da la sensación de que Luis de la Fuente no leyó bien el partido, e incluso, si me apuras, los cambios los hizo muy tarde. El primero lo hizo prácticamente a los 20 minutos de la segunda parte.
1: Es verdad que nos extrañó. Sigue la misma cristalera en uno de los fondos por los que todavía entra luz solar, porque recuerdo que aquí son las 5 y 36 minutos de la tarde. El estadio se recoge poco a poco de lo que ha vivido en el España-Cabo Verde, el empate a cero. La otra sorpresa del día en el Mundial llega por el empate de Bélgica. Lo contábamos en Radio Estadio. Bélgica ha empatado a uno con Egipto en Seattle. Y estamos viendo, porque la FIFA nos sigue sirviendo imagen aquí en este monitor de la posición de Onda Cero en el Allianz Stadium, el calentamiento del Arabia Saudí-Uruguay, que será el partido del grupo, nuestros rivales, y que va a decidir la clasificación después de la primera jornada. Y ya de madrugada jugará Nueva Zelanda. Pero hay más noticias. Aunque Radio Estadio Noche se centra en lo que ha hecho hoy España, se ha hecho oficial allí lo de Cucurella, ¿no? Horas antes del partido, Rocío.
0: Sí, mira, Edu, decías, hablabas ayer de contrato largo, pues van a ser 6 temporadas, ¿eh? Iba a ser un mundial, el primer mundial de España, sin ningún madridista, pero eso ya no pasa, porque el Real Madrid ha hecho hoy oficial el fichaje del lateral español por 6 temporadas. Llega del Chelsea con 27 años. Hablaremos de otras cositas que nos ha dejado el mundial, como que Mbappé le ha dicho hoy a su hermano que sí, que tiene que defender y que lo va a hacer ya desde el Mundial. Mañana juega Francia a las 9 de la noche ante Senegal. Y ayer se contaba esa decisión internacional, ese acuerdo de paz entre Estados Unidos e Irán. Pues Irán ya puede dormir en Estados Unidos en el Mundial. Esta madrugada juega a las 3 de la mañana ante Nueva Zelanda. Costa de Marfil ha ganado hoy a Ecuador 1-0 y Suecia ha goleado 5-1 a Túnez.
1: Lo han intentado hacer en las últimas horas para no tener que volver, porque ese partido de Irán se va a jugar en Los Ángeles, en la costa oeste de Estados Unidos. Bien, pues con Alfredo Martínez aquí en el Estadio de Atlanta, Rocío Martínez en el Estudio Central de Onda Cero. A partir de las 12 contaremos en la web y en la app de Onda Cero, en Radio Estadio, con Edu García, el partido de Uruguay Arabia Saudí, para quien lo quiera seguir.
0: Un empate queremos, ¿no? Tal y como están las cosas.
3: Todo lo que sea sumar poco, evidentemente.
0: Pues un empate, que se repartan un punto cada uno. Mira, tengo por aquí, vamos a preguntarle a Santi Segurola. Santi, ¿qué cuerpo te ha dejado este empate con el que no contábamos? Que mira que De la Fuente nos dijo ayer que ya veréis mañana cómo es Cabo Verde.
4: Buenas noches.
0: ¿Qué tal?
1: Buenas, Santi.
4: Pues desánimo, genial, desánimo, porque lo que hemos visto hoy está muy lejos de lo que uno podría suponer. Todos los vaticinios se han venido abajo. He visto una selección revenida, o sea, como si estuviera fatigada antes de comenzar el Mundial. Y creo que no vale acudir a los 32 partidos que España... Es decir, España prácticamente lleva invicta 3 años. Perdió la final contra Portugal en penaltis, pero lleva un recorrido tremendo. Pero los recorridos a veces se acaban. Y hoy no ha perdido, pero ha sonado a derrota, ha sonado a derrota fuerte además, porque no solamente ha empatado con un equipo inferior en todo, es un país que juega por primera vez el Mundial, apenas tiene 500.000 habitantes. Lo que a mí me ha parecido es que el equipo no le hincaba el diente al partido, y se veía prácticamente desde los primeros 5 minutos que ese partido se le estaba haciendo pelota. Me recordó a muchos otros de España, o a otros de España, cuando está mal, cuando no se encuentra cómoda, no importa el adversario, en el que todo se vuelve horizontal, pesaroso, moroso, difícil de... Y evidentemente eso lo tienen que arreglar, porque los mundiales son también un estado de ánimo. España es cierto que perdió con Suiza, pero demostró luego una potencia mental para superar todos los partidos, que fueron muy sufridos. Diría que todos los partidos del Mundial de Sudáfrica fueron muy sufridos. Pero también hay que reconocer que una selección como la española llegó al Mundial de 2014 con otra tremenda racha de victorias. Se adelantó en el partido contra Holanda y de repente se produjo el desplome no solo de la selección, sino yo diría que de una generación y durante muchos años. Hay que cuidar estas cosas, la alineación. Yo voy a decir una cosa sobre los jugadores. Todos son muy buenos, pero algunos son mejores que otros y otros son mejores en posiciones diferentes a las que han jugado.
0: A ver si adivino, ¿a quién te refieres? ¿A Olmo?
4: No,
0: ¿a Pedri en la posición?
4: No, por ejemplo, yo creo que fundamentalmente los extremos.
5: No, nadie.
4: Yo creo que... No, y Ferran. Ferran no puede jugar de extremo. Ferran es un delantero centro, no juega en el Barça de extremo en los dos últimos años. Desde que Lamine en 2023, hace tres años, ocupó esa posición, Ferran ha pasado dos veces por la posición de extremo derecho. Tiene muchos problemas técnicos, no solo es muy bueno si sale en potencia, con carrera, no era el partido de hoy. Gavi se ha estado preguntando todo el partido qué hago, y de repente se han encontrado con una selección que tampoco ha sido, o sea, ha jugado limpio, no ha dado patadas, se ha defendido con orden pero sin estrépito, el portero se ha dedicado a bajar, a descolgar balones que iban uno detrás de otros todos suaves, todos blandos, y esos centros representaban la incapacidad para encontrar soluciones. Evidentemente cuando ha entrado Lamine, pero ha entrado ya en un estado crítico el partido. Es decir, le han dicho, oye, mira, gánanos este partido.
0: Bueno, ha cambiado bastante,
4: sí, pero,
0: el partido ahí.
4: Pero me parece muy pobre, es decir...
1: Espera, Santi, que es que estás tocando todos los palos.
4: Ah, bueno, me has preguntado y yo te contesto.
1: Es verdad.
0: Oye, también es verdad que desde que ganamos el Mundial en 2010, España solo ha conseguido una victoria en cada Mundial. A Australia en Brasil 2014, a Irán en Rusia 2018 y a Costa Rica, esa goleada con la que arrancamos en Qatar. Nos deja Santi Segurola muchos temas sobre la mesa. No sé, Abelardo, ¿con cuál te quedas tú? ¿Qué tal? Buenas noches.
6: Hola, buenas noches, Rocío. Buenas noches a todos. Hombre, me quedo con todo lo que dice Santi. Tiene razón. Yo creo que hoy España no ha estado nada bien, evidentemente. Sobre todo... Sí que es cierto que yo entendía un poco la alineación de Gavi en esa posición, en el hecho de sobre todo pensando en dar más profundidad a Cucurella, que fuese Cucurella casi extremo, pero que en el primer tiempo, excepto los últimos 10 minutos, pues bueno, no lo fue, ¿no? Porque Gavi, como ha dicho muy bien Santi, no entendía mucho en qué momento, y lo comentábamos en la retransmisión, se debía meter hacia adentro para dejar ese espacio y esa amplitud a Cucurella. Creo que además hoy la lectura que ha dado de la Fuente en este sentido el seleccionador, que bueno, no sé si hoy no ha jugado Jeremy Pino o Alex Baena, bueno, Víctor Gómez no, porque viene una lesión, no sé Muñoz, cuándo van a jugar, ¿no? Porque
0: o Borja, pues, ¿no? Si nos falta gol, tenemos un delantero.
6: No, pero me refiero a la posición por fuera, ¿no? Porque ha jugado Gavi y ha jugado lo que dice Santi Ferran, un futbolista que lleva dos años prácticamente jugando el 95% de los partidos de delantero centro, ¿no? Entonces, es raro, me ha extrañado la alineación. España no está nada bien con balón. Creo que el único que, y sobre todo echábamos de menos un poco Pedri, que viniese más a la posición al lado de Rodri para él participar más en el juego, ¿no? Porque Pedri es un futbolista que ahora se ha reconvertido en el sentido de que ve mucho más el fútbol de cara que jugar en esa situación prácticamente de media punta, recibir de espaldas. Bueno, yo creo que Lamine, dentro de lo positivo, creo que Lamine ha hecho 20 minutos muy buenos, lo que ha salido. Eso significa que está totalmente recuperado y que creo que es un, vamos, para mí es el mejor jugador de España en ataque, por no decir mejor jugador de la selección, ¿no? Con Pedri, pero Lamine se ha visto que está bien. Creo que el primer partido siempre es difícil, sea contra quien sea, a pesar de que sea una selección muy inferior contra Cabo Verde. Pero yo estoy de acuerdo también con el discurso de La Fuente. Creo que el partido de Arabia va a ser otro. Creo que es bueno también esta bofetada, entre comillas, para los jugadores de decir, bueno, aquí da igual el rival que sea, esto es un mundial y cualquier partido es difícil. Y yo estoy convencido de que España va a ganar los dos partidos siguientes. Estoy convencido que va a ser campeona del grupo porque es así. A pesar del partido de hoy, no hay que olvidar lo que hemos hecho, todos los partidos que llevamos hasta ahora, las sensaciones, y a mí España me sigue transmitiendo muchísima confianza.
0: Y a Julen, Guerrero,
1: la Julen, muy buenas.
5: ¿Qué tal, Julen?
7: Hola, muy buenas, ¿qué tal?
1: Un primer análisis del partido.
7: Bueno, yo creo que es, a ver, todo lo que se ha dicho, pues añadir algo que se pueda diferente. Yo para mí España pues no está en su nivel físico óptimo ahora. El Mundial dura más de un mes, queda mucho tiempo, y si es algo que está controlado, o sea, que el equipo que vaya de menos a más en ese aspecto, las selecciones que físicamente poco a poco vayan cogiendo rodaje y lleguen mejor a cuando lleguen los octavos, los cuartos, semifinales, son los que al final, bueno, pues se pueden llevar el campeonato, ¿no? Yo creo que en ese aspecto España, bueno, pues es posible que vaya de menos a más por muchas circunstancias, sobre todo porque hay jugadores clave que todavía tienen que coger ese punto físico y jugadores súper importantes como son Lamine y Nico, que son un poco los que dan ese desborde, y bueno, pues en ese sentido hay que tener un poco de tranquilidad y dar un poco de, bueno, vamos a ver cómo España va cogiendo ese ritmo, ¿no?, a medida que pasan los partidos. Sí es cierto que hoy, viendo el partido o el partido que te vas a encontrar, bueno, el tener tres medios centros o creo que hay, bueno, pues casi te pide más el partido el retrasar más a Pedri y tener un media punta con otras características, que se mueva bien entre líneas, que sepa jugar de espaldas, que bueno, sepa, y bueno, pues ahí quizá pues el partido pedía otra cosa, ¿no? También la posición de Gavi, bueno, yo creo que no es la más adecuada para sus características, ¿no? Yo creo que Gavi es un fenómeno de otras posiciones y en esa pues quizá le pueda costar más, ¿no? Llama la atención que España teniendo cuatro extremos, sí es cierto que lo que hemos hablado, que algunos tienen que coger la forma que encaran, y ninguno ha salido en el once inicial, ¿no? Pero sobre todo esto que se estaba viendo en la primera parte, lo que más ha llamado la atención un poco es lo que se ha tardado en reaccionar, ¿no? Porque ya se estaba viendo. En el descanso mismo se podía haber hecho algún cambio. A España se le veía que necesitaba ciertas cosas, o en el minuto 5, 10, 15, pero es que hasta el 70, 70 y pico no ha habido el primer cambio, ¿no? Entonces, bueno, ahí no queda mucho tiempo, ¿no? Y ya vimos contra Perú que Luis apostaba por jugar con los extremos por dentro, así lo hizo, también con Ferran y con Baena, que quería apostar por laterales largos. Yo creo que en esta situación, para mí a Llorente le cuesta un poco más. Yo creo que Llorente necesita tener un extremo delante de él, un extremo. Quizá no Cucurella tanto, Cucurella lo interpreta mejor, es un jugador que va más a línea a fondo, le hemos visto hacer desmarques de ruptura, le sorprende mucho al lateral, al extremo. Yo creo que por esa banda sí se puede hacer, pero con la derecha, si está Llorente, yo creo que él necesita uno por delante. Él se encuentra mucho más cómodo en esa posición, ¿no? Entonces, bueno, un poco con todo esto, es cierto que no es el resultado esperado, pero bueno, que tampoco hay que alarmarse demasiado, y si esperar que España sobre todo vaya recuperando ese nivel físico y que bueno, todas estas cosas Luis y el cuerpo tengo las vayan puntualizando, ¿no?
0: Esteban, ¿qué sensaciones les dejas a nuestros oyentes de Radio Estadio Noche? ¿Qué tal? Buenas noches.
8: Bueno, muy buenas noches a todos. Bueno, hemos empezado el programa analizando un partido desde el resultado y de los defectos, ¿no? Bueno, como ya está analizado mucho por mis compañeros, yo creo que hay que buscar un poco ahora las soluciones. ¿Tiene España soluciones o margen de mejora? Pues sí, muchas. Entre otras cosas, porque Lamine Yamal va a tener más minutos, seguramente titular el próximo partido, seguramente Nico también mejore, iremos mutando hacia esa selección que conocemos de extremos. Yo sé que ahora hay muchas críticas, pero no olvidemos, y los que hemos jugado a fútbol sabemos, que los inicios de cualquier competición, Mundiales, Eurocopas, incluso Ligas, es el momento en que sorprendes, o es más fácil sorprender a los grandes, Barça, Madrid en Ligas, en mi caso, que no jugué Mundiales. Pero es así, hoy Bélgica empata contra un equipo que no ha ganado ni un partido en el Mundial, contra Egipto. Dicho lo cual, creo que no tenemos que ser tan pesimistas, creo que hay soluciones, y además soluciones que todos conocemos, y también creo que que se habla mucho de que por qué no entra Borja Iglesias. Bueno, hay que ver, porque tampoco Oyarzabal estaba teniendo el balón o estaba participando. Si el delantero o la figura delantero no participa, pues meter a Borja Iglesias entiendo que tampoco va a participar mucho. Bueno, yo sigo confiando mucho. Vale como ejemplo el Mundial 2010 y sobre todo vale como ejemplo lo que tenemos todavía en la recámara y que estamos pudiendo utilizar de aquella manera. Y me refiero a Lamín, a Nico o a propio Rodri, que viene una lesión importante y que no ha jugado mucho en el City, que irá cogiendo minutos y recorrido en este Mundial.
1: Hay un dato, Esteban, que llama mucho la atención, que es que Oyarzabal durante 30 minutos no ha tocado un solo balón. Durante 30 minutos consecutivos, claro, Oyarzabal entonces no ha tenido contacto con la pelota. Claro. Es un dato que llama la atención y que explica entonces un poco el juego de España. España disculpaba lo del estado físico porque al jugarse en línea de tres cuartos, no ha habido un gran despliegue físico de nadie. La pelota se ha movido mucho en horizontal e intentado tener profundidad y lo que ha fallado es el último pase, el filtrado, el acierto en los últimos metros. Sí, eso es lo que le ha faltado a España.
8: Sí, eso. ¿Qué le ha faltado? Pues velocidad. Sorpresa. Creo que Cabo Verde hizo una falta nada más. Cuando un equipo que juega muy replegado solo hace una falta es porque no se ve sometido a uno contra uno, no hay duelos. Eso es lo que le ha faltado a España. ¿Quién te ha dado los duelos en España? Los extremos. No hemos podido contar con ellos. Pero, insisto, si Oyarzabal no participa, cambiar figura por figura no te va a garantizar que Borja remate cuando no le están llegando balones.
1: Bueno, está Esteban, está Segurola, está el Pitu Abelardo y está Julen Guerrero. Y está España camino de Chattanooga. Nosotros hemos decidido quedarnos en Atlanta para asegurar la buena conexión con Radio Estadio Noche. Era demasiado arriesgado hasta ahora viajar 2 horas por carretera y comerte un atasco. Es verdad que la selección va absolutamente escoltada y abriéndole camino la policía norteamericana para poder llegar cuanto antes a su cuartel general de concentración.
3: Pero han salido tarde y de hecho hemos visto imágenes de Lamine Yamal subir a la grada, a saludar a sus familiares. Se lo han tomado con mucha calma porque luego tienen todo el día por delante. Así que creo que todavía les quedará poco para llegar al hotel.
1: Ha dicho que está perfecto. Porque he escuchado todo el vuestro, el de Segurola, el de Julen, el del Pitu y el de Esteban. A mí el más acertado de todos me ha parecido el capitán, Rodri. Ha estado con nosotros después del partido, lo hemos escuchado en Onda Cero y hemos preparado este pequeño resumen de lo que ha dicho el 16 de la selección española.
5: Esperábamos un equipo quizás un poquito más abierto, no tan cerrado, y desde muy pronto ya hemos visto que defendían en bloque muy muy bajo, jugadores muy físicos y donde quizás no teníamos que bajar a tantos jugadores y tenemos que acumular más jugadores arriba. Y bueno, pues ya ha visto un poco el partido, pues la lectura quizás de sacar más centros, más situaciones de meter balón en el área. Tienes que tener inspiración, finura para meterlas. Creo que hemos tenido 4 o 5 claras y bueno, no ha podido ser, pero bueno, estos partidos si no lo puedes ganar no los pierdas, ¿no? Sí, porque al final por dentro es casi imposible. Estamos hablando de situaciones de metro, metro y medio, donde acumulan 5 o 6 jugadores por dentro. Difícil entrar por dentro, ¿no? Al final, si proponen esa manera, bueno, pues habrá que entrar por fuera con centros y insistiendo. Dependes de la inspiración y de meter una. Bueno, yo creo que tener la figura de un 9 es importante, pero también la movilidad, también la gente que viene de segunda línea, en el que sabemos lo que tenemos que mejorar, que hemos conseguido un punto y donde, bueno, esto acaba de empezar. Las etiquetas a nosotros nos dan igual, vamos a tener tranquilidad, vamos a encarar el siguiente partido como 2 finales y sobre todo vamos a tener una lectura positiva de lo que ha pasado. El físico depende poco, depende más la genialidad, el acierto, esa finura que puedas tener en un momento determinado. Hoy no era un partido físico, aunque ellos son un equipo físico, han decidido replegar y bueno, era más un tema de finura, pero yo, bueno, al equipo lo veo bien. Sí, evidentemente que contra defensas así necesitamos jugadores que sean capaces de superar situaciones de uno contra uno. Lamine es uno de ellos, nos ha aportado mucho esta última 20 minutos que ha salido y necesitamos en ese tipo de circunstancias pues ese perfil de jugadores, es evidente.
1: Quedaros con este análisis de Rodri, que os quiero preguntar por él, pero pide paso Rafa Fernández. Está en el estadio de los Dolphins, en Miami. Allí se va a jugar el Arabia Saudí-Uruguay, creo que con protagonista en la grada. Rafa, buenas tardes, buenas noches.
9: Bueno, pues ya estamos aquí en el Miami Stadium. Hola, ¿qué tal? Uh-huh. Buenas noches muy a buenas. Todos ahí en España. Y estoy acompañado por un ilustre del fútbol al que tenemos muchísimo aprecio y muchísimo cariño en nuestro país. El absolutamente imprescindible en cualquier cita mundialista, vale. Nuestro amigo Carlos Valderrama. Carlos, muy buenas.
10: Muchas gracias. Un saludo a toda España. Un saludo a toda España.
9: Un saludo a toda España. Y bueno, ¿cuántos mundiales entre futbolista y comentarista lleva ya Carlos Valderrama?
10: Este es el noveno.
9: El noveno, fíjate, pues ya son

0: Unos cuantos, ¿eh?
1: Sí, sí.
0: Bueno,
1: nos gusta.
0: Qué maravilla era ver sobre un terreno de juego a Carlos Valderrama, ¿eh? Qué tiempos, Carlos.
1: Ah, la gente le gusta, la gente se acuerda todavía.
0: Hombre, ¿cómo no se van a acordar? ¿Cómo no se van a acordar? Si era una delicia verte jugar. Bueno, Carlos, un mundial en el que para España hemos empezado mal, ¿eh? Hemos empezado empatando con Cabo Verde. Bueno, en Sudáfrica es nuestra ilusión. Empezamos perdiendo con Suiza y al final conseguimos la estrella.
1: No, el primer partido le tocó un equipo duro defensivamente, un equipo fuerte. Se defendió bien, pero bueno, este es el primer partido.
0: Bueno, ¿y cómo ves el mundial, Carlos? ¿A qué selecciones son a las que ves más fuertes? ¿Qué nombres propios crees que
1: hay? Hasta ahora el equipo que me ha presionado es Estados Unidos. El mejor equipo que he visto hasta ahora.
0: Ha sido impresionante la selección de Pochettino, ¿verdad?
1: Sí, jugaron muy bien, ganaron muy bien.
0: ¿Y qué jugadores esperas que sean, alguno que esperes tú que pueda marcar la diferencia? Esa es la última.
1: ¡Lucho Díaz! Estoy esperando Lucho Díaz.
0: Lucho Díaz. Bueno, Carlos, que te dejamos, que sigues con tus menesteres y estás con tus compañeros, con nuestros compañeros. Perfecto,
1: primera.
0: Gracias.
2: Venga, gracias a ti, Rafa. Te dejamos en el estadio de los Dolphins. Están con los himnos entre Uruguay y Arabia Saudí para no interrumpirlos y que no se me meta en la megafonía en el micrófono de Onda Cero. Escuchabais a Rodri. Yo os quería recordar, Pitu, que hubo un gran debate después de la derrota con Suiza, por buscar similitudes con Sudáfrica, el Mundial que ganamos. Nos costó mucho ganar a Paraguay, tuvo que parar Casillas un penalti. Nos costó mucho ganar a Chile, tuvo que marcar Villa un gol con la zurda desde el centro del campo. Fue un Mundial que sufrimos y que ganamos en todos los partidos por la mínima. Después, ¿te acuerdas, Alfredo? Y os lo planteo. El debate que hubo tras la derrota con Suiza fue Busquets.
3: Sí, que fue aquella frase tan famosa de Del Bosque. Sí. Si yo me reencarnara en futbolista, me gustaría ser Busquets.
2: Hubo dudas. Sí. Y luego seguramente nos comeríamos nuestras palabras al hablar de la posición de un jugador que fue indiscutible con España.
3: Pero es verdad que aquel partido ante Suiza mereció mucho más España. Es de esos encuentros injustos. Este de hoy merece ganar España, pero claro, si no merece ganar ante Cabo Verde, por oportunidades. Pero en aquel partido tampoco las sensaciones fueron malas, ¿no? Fue una jugada ciega, nos metimos prácticamente el gol en propia puerta contra...
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11: Pues amigas, amigos, muy buenas noches en este segundo tramo de nuestro Radio Estadio de lunes. Es verdad que tenemos otro ánimo, será porque hemos ingerido algún tipo de alimento chulo y porque poco a poco vamos asumiendo, lamiéndonos las salidas de forma conjunta, que esto es fútbol, que esto es un mundial y que ese tipo de sobresaltos, barra, baches a veces te pasan. Así que no pasa nada, vamos a estar reseteándonos, vamos a venirnos un poquito arriba y vamos a seguir disfrutando de la fiesta del gol. ¿A que sí, Coyetti? Buenas noches.
12: ¿Qué tal, Edu García? Muy buenas, pues claro que sí. Y ahora tenemos que estar pendientes de lo que pasa en nuestro grupo porque queremos seguir siendo primeros para evitar a Argentina, por supuesto.
11: Hemos estado empatando a cero con Cabo Verde, si no lo sabes, que seguro que lo sabes. Lo hemos hecho además en ese estadio de Mercedes-Benz de Atlanta. Te hemos contado en el último tramo de la noche en el grupo G cómo aperturaban el Bélgica-Egipto con el empate a 1. Luego van a cerrarlo a partir de las 3 en horario Golfo, Pablo de la Fuente, Irán y Nueva Zelanda. Y ahora está a punto de arrancar en Miami, en ese Hard Rock Stadium, en el Arabia Saudí, Uruguay. Hugo Condés, buenas noches.
13: Hola, ¿qué tal, Edu García? Hola, ¿qué tal, Alberto Gallardo? Toda la familia de Radio Estadio. Si ya nos interesaba el partido, ahora mucho más con el arranque de España. Son los otros dos equipos que se miden en este grupo H, en el Hard Rock en Miami. Al conjunto español, Uruguay, Arabia Saudí. Los uruguayos, el equipo de Marcelo Bielsa, frente a la Arabia Saudí, aquella que comenzó ganando Argentina en el último mundial, cuando los albicelestes fueron campeones del mundo. Y te digo, Edu, que juegan con el mismo portero y con el mismo delantero que aquel día. El 11 del conjunto de Arabia Saudí, que juega con Al-Owais, con Abulshamat, Al-Amri, Al-Harbi, Al-Tambakti y Saoid en defensa, con Kaibari, Juwair y Cano en el medio del campo, y arriba al Buraikán y al Lazari. Los uruguayos, el equipo de Bielsa, con Muslera en portería, Varela, Cáceres, Olivera y Viña en defensa, Manu Ugarte y Rodrigo Betancor al doble pivote, Fede Valverde a la derecha, Maxi Araujo a la izquierda, arriba una dupla que nos suena de la Liga Española, Fede Viñas, Darwin Núñez.
11: ¿Cómo me gusta ver al amigo Bielsa, que dice de sí mismo que es un ser tóxico? Hombre, por favor, ¿cómo dice esas cosas, hombre?
12: tóxico tu hombre. Es un genio, incomprendido a veces. Venga, vamos con el último turno de este lunes, que ya entra en martes, día 15 de junio de 2026. Ya en el sexto día del Mundial, estamos haciendo la transición del quinto al sexto y lo vamos a vivir pues como todos los partidos del Mundial, contigo, amigo, amiga oyente. Ya lo sabes, tú también ejerces de profe en este tu radio estadio con tu nota de audio al 608-038-447 o con el 0034 por delante si eres oyente internacional del radio estadio.
11: ¿Cómo estás? Soy Calcho. ¿Cómo estás, José Rodríguez? Hola, profe, buenas noches.
14: ¿Qué tal? Muy buenas, familia del Radio Estadio.
11: Luego tendremos tiempo de hablar un poquito de vuestra visión, de cómo habéis visto el partido de inaugural de este grupo, los nuestros, pero ¿qué expectativas has creado en ti mismo, con tu cuerpecito, en este Arabia Saudí-Uruguay?
14: Bueno, yo creo que va a ser un partido en el que lo vamos a ver igualado, porque creo que Uruguay es una selección que sufre contra selecciones de su mismo nivel o que están por debajo, y creo que Arabia Saudí está por debajo actualmente. Y creo que Uruguay, al igual que sufre contra ese nivel medio-bajo, es capaz de competirle muy bien a otras grandes, como hemos visto en el último amistoso del mes de marzo contra Inglaterra, en el que incluso empataron en Wembley. Enfrente a Arabia Saudí, séptimo mundial para esta selección. Fueron la selección más dominante en Asia desde 1984 hasta el 2000, jugando 5 finales que se disputaron en esos años en la Copa Asia, ganando 3 y perdiendo 2 contra Japón. Como consecuencia de ello, no se perdieron ningún mundial desde el 94 al 2006, pero luego sí que se pierden el mundial 2010 y el mundial 2014. Cayeron en fase de grupos en el 18 y también en el 22. Recordamos ese partido contra Argentina, el inaugural para ellos, por 1-2, donde acabaron ganando a la que sería la campeona del mundo en ese mundial de Qatar, y cayeron a fase de grupos al perder contra Polonia y al perder también contra México. Bueno, es una selección de Arabia que ha sido decepcionante en la Copa Asia, donde cayeron contra Corea del Sur, sí, pero se complicaron mucho la vida contra Tayikistán y Jordania. Fueron decepcionantes en la clasificación al Mundial, tras comenzar muy mal contra Japón, Indonesia y Bahrein, por eso despidieron a Roberto Mancini, y tras cambio de entrenador, también con Hervé Renard otra vez de por medio, el que los llevó a ganar a Argentina en ese Mundial 2022, pues ahora nos encontramos en Arabia Saudí, que yo creo que no está a ese nivel que podíamos pensar con la llegada de Cristiano Ronaldo y todo ese tipo de jugadores que han podido hacer crecer a la liga. Pensábamos que esos jugadores de Arabia iban a crecer, pero han entrenado con Cristiano y han entrenado con Mahrez y han entrenado con Kanté, pero luego los minutos de juego de estos futbolistas a su lado es muy bajo. Entonces creo que Arabia no ha crecido tanto como esperábamos. Así que enfrente Uruguay con Marcelo Bielsa, nos convenció en su momento en la Copa América, nos convenció en un gran tramo con Marcelo, pero luego el vestuario se rompió. Ahora es una Uruguay que creemos que es distinta, pero es una incógnita, así que la vamos a medir en el día de hoy, en este grupo en el que también está España.
11: También se ha traído la regla, David Timón, para medir a las dos selecciones contendientes, rivales en la vecindad de nuestro grupo. Querido David, ¿cómo estás, amigo? Buenas noches.
15: ¿Qué pasa, Eduardo del Estadio? Buenas noches, chicos.
11: ¿A que sí? ¿A que vienes a medirlos?
15: Efectivamente. Vamos a ver cómo responden, no solamente al propio encuentro, sino a una cuestión que me parece importantísima, como es el traspié de España. Esto cambia muchísimo el orden natural del grupo.
11: Absolutamente.
15: Posibilita que incluso ese primer puesto sea accesible, especialmente en el caso uruguayo, y permite también soñar, creo, a una Arabia que cumple un patrón un poquito parecido al que comentábamos el otro día con Qatar. Un equipo que me parece que llega muy, muy liberado de presión y que a poquito que consiga mejorar la expectativa va a estar por encima de su realidad actual. Efectivamente, por no ahondar en cosas que ya ha comentado José, creo que todavía no se ha trasladado ese impacto cultural que empieza a tener el fútbol como fenómeno gracias a la llegada de jugadores superestrellas de este deporte, a lo que es la metodología y la formación de jugadores propio, y por ahí vamos a ver un equipo con un nivel relativo, que viene jugando sin la pelota con, bueno, un bloque más o menos bajito, que cuesta mucho verle transitar, hacer goles, expandirse, generar y proponer desde el balón, pero que creo que va a ser práctico, va a ser muy pragmático y sobre todo no se va a dejar presionar, que es el gran arma que tiene esta Uruguay de Bielsa, uno de los equipos que más apetece ver por la incógnita, por la convocatoria, por la preparación, la llegada hasta aquí y por la manera de combinar, de ensamblar esas piezas que a priori son de muchísimo nivel, pero no sabemos si del todo compatible. A ver esa punta, Darwin, Fede Viñas, exjugador del Oviedo, si tiene pólvora o no, porque es uno de los grandes males de la Celeste en los últimos tiempos.
11: Alexis Martín Tamayo, hombre que ha estado ahí meditabundo desde que le dejábamos ahí con ese come-come, ese regurgitar del empate, ya se ha venido arriba. Ya se ha venido
12: ¿Ha remontado ya tan pronto?
11: Sí, sí, yo lo noto. Lo
12: ese mi Alexis.
11: Aquí sí, Alexis. Buenas noches.
16: Bueno, estamos ahí.
12: Está por los suelos.
11: ¡Hombre, que no!
16: Estamos pasando el duelo, pero bueno. Me he alegrado un poquito viendo el ambiente que hay aquí en el estadio, que la verdad que es magnífico. Está... No está lleno, la grada de enfrente de las tribunas de prensa tiene algunos espacios, pero yo diría que hay un 80-85% de ocupación, está bastante bien, hay muy buen ambiente, como pasa siempre que Uruguay juega un partido, porque la verdad que la afición de la selección uruguaya le sigue a todos lados y le dan un colorido muy bonito al estadio. También he visto bastante gente de Arabia, con sus atuendos, con sus camisetas. Tengo que decir que no he visto a ninguna chica, de momento. Todo lo que he visto de seguidores saudíes eran chicos, pero bueno, el ambiente es muy bueno y el partido ha tomado una trascendencia enorme después de lo que ha pasado en el primer partido del grupo. ¿Qué es lo que le conviene a España? Hombre, pues lo suyo sería un empate, claramente. Sí.
11: Pero
16: También es cierto que si hay un empate, estamos todos iguales, pero solo quedan dos jornadas. Con lo cual, la probabilidad de que España cumpla con lo que inicialmente tenía previsto, que era ser primera de grupo, se mantiene, pero aumenta también la probabilidad de eliminación, claro. Porque queda una jornada menos, todos parten con los mismos puntos para la jornada 2 y 3, y evidentemente se meten 8 de los 12 terceros, pero el cuarto se queda fuera.
15: Y a priori los únicos que habríamos jugado con el rival más débil seríamos nosotros.
12: Si gana Arabia Saudí tampoco pasa nada, ¿eh?
16: Exacto. Creo que lo mejor es afrontar este partido con la ilusión de que España va a ganar los dos próximos y, por tanto, desde esa perspectiva, lo ideal sería un empate entre Arabia y Uruguay. Y si puede ser un empate a cero, como hemos tenido nosotros, mejor.
17: Se puede empatar a menos uno.
11: Ahora saludamos a Andújar, pero recordamos que en este turno canalla, están los compañeros del Radio Estadio Noche en el estudio contiguo, estamos todos para vivir este partido porque es importante y trascendente. Lo teníamos previsto antes de empatar con Cabo Verde, ahora más todavía hay que estar atentos. Te puedes venir con nosotros y puedes estar opinando como José Rodríguez, como David Timón, como Alexis Martín Tamayo, como Jesús López. Jesús, ¿tú también confías en que hoy lo haga mejor Uruguay que Arabia Saudí?
17: Deberían, desde luego. Empezando por Arabia Saudí, es verdad que es un equipo que va un poquito a la baja. Yo no sé si el cambio de prioridad en el país y que ahora lo más importante es su liga y no su selección tiene algo que ver. Quizá de cara a mundiales próximos, ya sabes que el del 34 va a ser allí, puede servirles el traer tantos jugadores buenos, eleve el nivel también del producto propio, eleve el nivel de sus clubes y por lo tanto también de sus jugadores nativos. De momento está en un valle, yo creo, un problema generacional. ¿Qué tiene a favor? Yo creo, primero, que son jugadores, tiene una base que suelen jugar juntos, con lo cual el tema de estar más conjuntados, etcétera, por ahí tienen una ventaja. La condición física es muy alta y además están acostumbrados al calor. Todo eso sí puede ser un punto a favor ante una Uruguay que también se basa mucho en la intensidad, en la agresividad. Ya veremos si es capaz o no de superar o igualar la agresividad que tienen los árabes. Uruguay tiene jugadores de calidad, muchos, no en todos los puestos y sobre todo no en todas las líneas, porque hay una que para mí no lo tiene, la delantera. Darwin Núñez y Fede Viñas, recordando delanteros míticos.
11: No han hecho su mejor año.
17: Darwin Núñez está un poco exiliado del fútbol europeo después de su etapa en el Liverpool, porque es un futbolista que hace muchísimas cosas bien, que es intenso, que es fuerte, que sabe guardar una pelota, dársela al que viene de cara, fantástico, pero falla muchísimo de cara al gol.
11: Darwin ha parado su evolución.
17: Sí. Ha regresado incluso.
15: Es buena esa.
17: Y de hecho, y aparte, me acuerdo que es algo que se comentó en su día. El día del penalti que falla en la tanda de penaltis Liverpool contra Paris Saint-Germain, ese día falla el penalti decisivo y ese día su carrera tomó un paso atrás clarísimo. Y es donde yo veo el problema de esta selección uruguaya, que siempre es bonita de ver, pero claro, es que acordándote de los delanteros que han pasado por ahí, hasta vamos, podía haber vuelto alguno que a lo mejor era mejor.
12: Luis Suárez y Cavani.
17: Bueno, Luis Suárez lo pidió volver, ¿eh?
12: Sí.
11: Ha vuelto a Andújar, a nuestras vidas, sí, para controlar lo que

0: haga Mauricio Mariani, el italiano que está pitando ya en Miami, ¿a que sí, Juan?
1: Sí, compañero, como no podía ser de otra manera, este fue a última hora repescado, como le pasó a Hernández Hernández, que el año pasado fue cuando le hicieron árbitro élite. Fíjate qué rapidito, árbitro élite el año pasado, y aquí le tenemos en un partido como es en Arabia Saudí y Uruguay. Es un colegiado que deja bastante jugar, permite...

0: ha realizado. Que tenga buena tarde, buena noche y que me haga un buen espectáculo.
1: Suena muy diferente.
2: Suena muy diferente. Suena muy diferente lo que dice Juan, pero es verdad que yo creo que en el campo luego ya va cada uno, va cada uno, ¿Recuerdas a la gente que puede estar aquí con nosotros?
3: ¿Habías si acabado, quieres? Juan?
0: Sí, sí, sí, he terminado.
3: 608-038-447. Tu amigo, amiga oyente, puedes empezar a mandar notas de audio, digo.
2: Ya hemos visto un par de ataques de los uruguayos. ¡Uruguayos, Hugo!
4: Sí, parece que ha salido un poquito más enchufada la selección celeste, la selección de Marcelo Bielsa, que ha tenido un par de aproximaciones a la portería de Alouais.
1: Mal tema.
2: Alouais.
1: Muy activos en salida, José construyendo con tres, con Olivera cerrándose un poquito más, que es un jugador con mucha facilidad para conducir, sobre todo dada su formación como lateral izquierdo, y por ahí sobre todo está encontrando muchas líneas de pase interiores, bien en Bentancourt o sobre todo en Maxi Araujo, que es el que está generando muchísimo con esa hipermovilidad. Es un jugador que iremos viendo durante el torneo, pero que tiene muchas cosas que decir, creo.
5: Sí, un Matías Olivera, recordemos que jugó en el Getafe de lateral izquierdo, que se marchó al Napoli, un Napoli donde...
2: Y en el Albacete, José.
5: Y en el Albacete, correcto. Campeón del Scudetto con el Napoli de Antonio Conte, sin embargo este año ha perdido la posición, y eso que durante parte de la temporada ha jugado con defensa de tres el conjunto Antonio Conte, pero no ha terminado de confiar en él, y Marcelo Bielsa ya vemos que para él es su favorito en el puesto de central zurdo.
4: Cuidado que recupera la pelota Arabia Saudí, quiere montar el primer ataque, el cuadro de que viste completamente de verde, que entrena Georgios Doni, recupera la pelota la selección Uruguay. Entiendo yo que lo de Mateo Olivera también por el estado físico de Josema Jiménez, si no igual Josema jugaba de central José y a Mateo Olivera lo metía lateral.
5: Sí, pero lo de Olivera es que le viene gustando desde hace tiempo, y desde que lo probó no lo ha movido de ahí. Seguro que Josema Jiménez sería un fijo, pero yo creo que iría más por Sebastián Cázares que por Matías Olivera, sinceramente.
4: Viene la pelota para que juegue Uruguay. Estamos en el 9 de juego de la primera parte. Empate a 0 entre Arabia Saudí y Uruguay. Lo firmamos ya, que se acabe el partido. Ya está, venga, todos contentos.
5: Todos a casa.
4: 0-0, un puntito para cada uno, ya está.
1: Está muy mal visto el 0-0 por aquí últimamente, Hugo, ten cuidado.
6: Lo que ha hecho Bielsa con Muslera es como si Luis de la Fuente hubiera puesto ahora de portero a Iker Casillas. Porque Muslera llevaba sin jugar con la selección española, o sea, con la selección uruguaya, llevaba sin jugar 5 o 6 años, estaba retirado del fútbol internacional. Rochet se ha comido la eliminatoria entera, aparte de hacerlo muy bien, porque es un muy buen portero internacional de Porto Alegre. Pero al mismo tiempo que Luis Suárez se ofreció para que le convocaran para el Mundial, Muslera también lo hizo. A Luis Suárez no le hizo caso, a Muslera sí, y la sorpresa de todo el mundo ha sido que no solamente la ha traído, sino que inicia el Mundial de titular. Es algo realmente increíble.
4: A mí me ha sorprendido también, cuando he visto el 11, que lo comentábamos, que no estuviera Rochet, que estuviera Muslera, a sus 39 años, el guardameta de Estudiantes de La Plata. Pelota que tiene Arabia Saudí atacando en el campo de Uruguay por el costado derecho. Jugaba la pelota ahí al Amri. El balón que viene para el centro del campo, donde Al-Kaibari, el futbolista del Al-Nassr, mueve el esférico. La está jugando ahora Arabia Saudí. De momento Uruguay, que espera un poquito atrás en el bloque, un poquito más bajo, medio bajo, de Marcelo Bielsa. Tampoco presiona ninguno de los dos equipos. Ahora sí que intenta Uruguay subir un poquito la línea de presión. Lo hacía ahí Fede Viñas, el balón que lo tiene que pegar arriba el guardameta de Arabia Saudí. Por arriba viene Mateo Olivera, el que tocó la pelota fue Matías Viña. Ese balón no lo gana nadie. Pelota que finalmente va a caer otra vez a los dominios de la defensa de Arabia Saudí. No había ninguno con la intención de dominar el partido. De ser,
3: ni falta que hace.
4: De ser el que quiere el dominio.
1: Yo lo que veo es a Uruguay con menos intención de presionar de lo que esperaba de salida, sobre todo en los reinicios.
5: Totalmente.
1: Que es muy fácil emparejarse, más aún perteneciendo a la escuela Bielsa, que es un entrenador que se ha dignado muchas veces por alentar a sus jugadores a perseguir casi casi en individual a los rivales. Y veo a Uruguay contemplativa sin la pelota, lo que me genera algunas dudas sobre lo que es el plan general del equipo.
7: A lo mejor es que Bielsa ya no pertenece a la escuela Bielsa.
1: Bueno,
7: y está
1: renegando
7: de la escuela Bielsa, el propio Bielsa.
5: Se traiciona a sí mismo.
7: Se traiciona a sí mismo.
1: Puede ser, puede ser.
4: Igual también que los futbolistas que tienen Uruguay no son para jugar lo que ha jugado Bielsa toda la vida.
5: Uf, pero hoy con Fede Valverde, Manu Ugarte, Rodrigo Bentancourt, yo pensaba
7: Darwin,
5: que iba a ir a cuchillo.
7: Sí, sí, Darwin.
5: A presionar ahí arriba.
6: Le falta el más importante, que es de Arrascaeta, que está lesionado. Y aún así le han traído al Mundial esperando que pueda estar a lo mejor para el partido de España.
4: Jugando.
7: Pues que no esté.
4: La selección de Uruguay viene ahí.

0: Maxi Araujo, el futbolista del Sporting. El balón que lo recupera Arabia Saudí. Viene a jugar al Juwair. El balón que lo tiene en el costado derecho. La selección de Arabia Saudí descarga atrás el balón para que lo empiece a jugar ahí Cano. Cano tocando con Al-Kaibari. Mira, andando todos ¿sí? ahora mismo en el terreno de juego. Todo el mundo anda.
1: 4-2-4 en campo propio. Me sorprende mucho. Sí, porque además es un recurso que podría desbloquear un escenario de partido menos conveniente para Uruguay, que es el de un ataque posicional lento, denso, con Arabia cerrada. Vamos, lo que nos hemos encontrado nosotros, pues efectivamente ese tipo de escenario. Y Uruguay, cediendo el balón, permitiendo que Arabia lo gestione y saltando a la presión, puede rápidamente desbloquearlo. Y es una baza que de momento 12 minutos no está jugando.
2: De hecho, España yo creo que ha conseguido sacar sus mejores ocasiones cuando ha robado a Cabo Verde, más que cuando ha generado por sí mismo.
3: España no ha existido, José.
2: Y yo pensaba que Uruguay sí le podía dar el balón a Arabia para que tenga la pelota, para recuperar y en cuanto estén descolocados ir a atacar. Pero está esperando en su propio campo Uruguay y saliendo muy poquito.
4: En general, yo no sé si es que nosotros estamos subestimando el peso del calendario que hay ahora en el fútbol tan cargado o si los jugadores y los equipos lo sobreestiman. Pero nos estamos encontrando con muchos partidos en los que esperamos un nivel físico mucho más alto del que en realidad hay. Y nos ha pasado en casi todos los partidos de este Mundial. Yo no sé si es que van todos con el freno de mano un poquito echado pensando que es un Mundial más largo de lo habitual, que la temporada también se ha hecho larga y que no quieren tener problemas.
2: Que pasan 8 mejores terceros de 12.
4: Claro, además,
0: unido, Jesús, a la climatología. Esto siempre lo decimos, pero a la climatología de adaptación, porque como decía el otro día Alexis, el año pasado en el Mundial de Clubes pasó lo mismo. Sí. Que sobre todo a los equipos les costó, primera jornada les costó enterarse que iba la película. A partir de la segunda empezaron a funcionar mejor.
2: Sí, pero en este hay algunos estadios con aire acondicionado, ¿no? Entonces, bueno, yo creo que…
4: Más que en el año pasado, ¿no?
2: Sí, ha habido partidos que se estaban dando en esos estadios y no hemos notado tampoco una actividad muy alta de los futbolistas.
4: El de España, sí, más lejos.
0: Por eso hablo la adaptación más que de la climatología. Estados Unidos…
5: Pero mira, estoy contigo, Hugo.
4: Y puedes tener razón. Tengo ganas de ver a Inglaterra. Inglaterra se fue el 1 de junio a Florida, ahí a sudar con el calor. Se los llevó Thomas Tuchel para que se fuera adaptando y que la adaptación la hicieran 10 días antes del Mundial y no ahora.
5: ¿Qué tal, Edu Pidal? Buenas noches. Estamos en esta transmisión, como tú bien decías, y están también los compañeros del Radio Estadio Noche, con Edu Pidal en Atlanta y con Rocío Martínez aquí en Madrid.
6: Esto nos queda muy como Susana Griso y Carlos Alsina.
7: Uy, me encanta. Cámara, me encanta esta conexión.
4: ¿Qué opinas de la joyería?
5: A mí, de ese momento, lo que más me gusta es cuando a la Griso se le olvida sacar el micro y se agacha por él. ¡Ay! Que se va a olvidar y lo planta en el plató de espejo público.
6: Aquí bueno, pues lo compartimos. ¿Cómo vais?
5: Está el partido al trantrano. Se ha contado antes Rafa cómo era el ambiente. Es verdad que está chulo el estadio, ha estado con un mito como Valderrama, pero Hugo, que está muy pendiente de lo que está ocurriendo, vamos camino ya del 15, Hugo, y cuéntale a los oyentes del Radio Estadio Noche que muchas cosas no están pasando.
0: No, porque estamos en el 15 de esa primera parte. De momento los dos equipos situándose sobre el terreno de juego, ha tenido un par de llegadas Uruguay sin demasiado peligro, pero ninguno de los dos está con intención de robar en zona peligrosa el balón a los contrarios. Llevamos, como decimos, 15 de la primera parte. Está jugando Fede Valverde, titular en la selección de Uruguay. Está jugando Al-Azwari, ese futbolista que se hizo famoso por hacerle un gol a Argentina en el Mundial de Qatar y conseguir la victoria de Arabia Saudí, la derrota de Argentina, que a la postre sería campeona del mundo. 15 y medio de la primera parte en Miami de momento. Arabia Saudí 0, Uruguay 0.
6: Perfecto, os dejamos en Radio Estadio, Edu, para quien quiera escuchar el partido, la transmisión, nuestros rivales en la app y en la web de Onda Cero Radio Estadio hasta las 2 de la madrugada. Un abrazo a todos, compañeros.
5: Un abrazo, Edu, Rocío, un abracito para los oyentes del Radio Estadio Noche, 12 y 20, son las 11 y 20 en Canarias, este es el quinto día de Mundial, a caballo ya entre el sexto y efectivamente los compañeros del Radio Estadio Noche están hablando, centrifugando.
4: Venga,
5: ya que estamos, con permiso de Hugo y de Alexis, que está muy pendiente en Miami. ¿Qué te ha parecido el partido de España? Dramón sí. Entero.
2: Dramón de los grandes, sí.
5: Sí.
2: Por los jugadores, pero también por el seleccionador. Yo creo que Luis de la Fuente nos había demostrado hasta ahora muchísimas cosas buenas, pero el planteamiento inicial no le he visto el sentido. Ferran Torres y Marcos Llorente corriendo hacia el mismo sitio por la banda derecha, es decir, pegados a la línea de cal. Por la banda izquierda lo de Gavi no lo he entendido. Muy espesa España. He visto a Rodri, a Fabián y a Pedri muy lejos de su mejor nivel. He salido muy preocupado y con Mikel Oyarzabal haciendo un récord que desde 1966, 30 minutos sin tocar un balón. Entonces,

0: salgo bastante preocupado con España. Me han gustado los centrales del lateral izquierdo, Cucurella.
1: Timón.
2: Yo estoy ahí. Ha sido una hecatombe. Creo que...
1: No,
2: sí, a mí me lo ha parecido. Las
1: voy a ver qué dice el diccionario de que es hecatombe.
2: Las sensaciones me han parecido nefastas, Edu. Lo que creo es que no es definitivo.
1: ¿Es con H?
2: Es con H. No es definitivo. Esto es muy largo y consiste en ir mejorando lo visto. Pero me parece que hoy España ha confirmado algunos de los grandes males que se podían intuir, francamente. A mí la composición del centro del campo me parece que es un enorme problema, y cuando digo centro del campo también me estoy refiriendo a la posición de los extremos, porque España se constituye a partir de ellos, de Lamín como generador y de Nico como finalizador, y cuando no dispone de ninguno de ellos, y hoy no ha dispuesto, y veremos cuando están a su máximo nivel, no hay plan al mismo nivel de sustitución. Por ahí no me gusta cómo están ensambladas esas piezas, pero es que además creo que muchas de ellas no están al nivel, más allá de que encajen o no, o de que sean lo que la identidad de España necesita. Creo que Rodri está en un nivel físico, de la misma forma que Fabián, muy por debajo de lo que demanda el equipo, y luego el complemento que se añade en este caso desde el sector izquierdo, que es Gavi, no facilita que España tenga la profundidad por fuera que necesitaba, por ejemplo, en un partido como el de hoy con semejante entramado defensivo. Creo que se han juntado muchas de las cosas que podrían complicar enormemente la participación de España en el torneo.
1: No estoy de acuerdo con lo físico, pero no es plan de debatirlo ahora porque estoy haciendo la digestión y no estoy fresco ni lúcido. Hecatombe es una gran catástrofe, desastre o infortunio de enormes proporciones que deja numerosas víctimas. ¿Te retractas?
2: No.
1: No te retractas.
2: Sabía lo que significaba, por eso lo he dicho. Claro.
1: Vamos a escuchar un audio como, pero antes quería decir algo, Alexis.
3: Sí, no, que durante el viaje hasta aquí, hasta el estadio, donde por cierto hace bastante calor.
4: ¿Venías pensando sí como Esteve o qué?
3: No, hoy sí tiene sentido en la pausa de hidratación. Sí. Hace bastante calor, por eso digo que este estadio no está cerrado, hay mucha humedad, ¿no? Pero decía que durante el viaje hacia el estadio he tenido la oportunidad de hablar con varios de los jugadores que han estado hoy sobre el terreno de juego, y la sensación general es que hay mucha desolación, que no esperaban lo que les ha pasado, y que tiene mucho que ver con que varios de los jugadores más importantes de la selección, más allá de lo que haya dicho Luis de la Fuente en estos últimos días, no están ni cerca del 100%. Eso es más o menos lo que me han transmitido todos.
1: Dicho queda.
4: No, que si te han dejado peor todavía, Alexis, de lo que estabas.
1: ¿Quién ha consolado a quién?
3: Bueno, más o menos. Al final hemos acabado con el típico bueno, para adelante, venga, vamos para allá, no sé qué, pero…
4: Esto es un torneo largo y si es por, forma física, hasta los cruces quedan 2 semanas. O sea, que calma.
5: De todos modos, lo que no es entendible…
1: Ya sabéis que yo no sé de fútbol, pero tengo muy buena
6: memoria. Cuidado, Uruguay, en el área la saca Arabia Saudí.
4: Nos vamos a levantar, ninguna duda.
1: Cuando vayamos como aviones, os recordaré esto. Ninguna duda. A los tres, además, que lo sepáis.
2: Pero hoy no hemos ido como aviones.
1: Bueno, ya, pero es que las hecatombes son aquellas cosas que pasan porque dejan un campo de un erial, y las hecatombes, porque no, si tú te recuperas al siguiente partido ya no es una hecatombe. Es otra cosa, pero no una hecatombe.
2: Bueno, si cambia el físico, la preparación, la recuperación…
1: ¿En 6 días?
2: No lo sé. Desde luego, el físico de Rodri y de Fabián hoy a mí me invita a pensar…
1: Una catástrofe y una hecatombe no se puede recuperar en 6 días.
4: Hay mucho
1: ni,
4: de coco.
1: Ni en el fútbol, sí. ni en las tomateras.
2: Bueno.
5: Y de todos modos, lo que yo no acabo de entender es por qué… Si tenemos tantos jugadores, que es verdad que están en rodaje, ¿por qué los tres que salen para arreglarlo son Merino, que está en rodaje, Lamín, que está en rodaje, y Nico, que está
2: porque
5: menos todavía?
2: Porque se tienen que rodar.
5: No, pero sí lo hay, porque se ha llevado a otros jugadores.
2: No hay plan B.
1: A ver.
7: Bueno, no ha sido el mejor día de Luis de la Fuente, ya está.
1: No, eso es así. El primero que lo ha denunciado ha sido Antonio Sanz, que lo ha dicho muy, muy clarito. El álbum de la Fuente, un audio cromo. ¿Tiene la voz fina? Venga.
8: Antes de pasar a formar parte del núcleo duro de Al Hilal, donde terminó ganando 2 veces la Champions League asiática y 5 veces la Saudi Pro League, tuvo tiempo de ayudar a volver a primera división a Al Ittifaq, equipo con el que descendió de categoría previamente. Este gigante de 1,92 metros de altura impone su físico en el centro del campo y es realmente difícil de superar en los duelos uno contra uno. En la 2018-2019 logró ser nombrado jugador de la temporada en Arabia Saudí, y es que puede actuar en cualquiera de las tres alturas de la medular. No le veremos en las posiciones altas de la tabla de goleadores del torneo, ni tampoco de asistentes, pero su trabajo sucio es fundamental para preservar el orden que exigía Renard y que intentará prolongar Georgios Donis.
0: Mohamed Kanu.
1: ¡Oh, qué bueno! Claro, sí. Ah, ¿no? Una chochona para...
0: Vamos.
4: Aunque aún hay.
2: Una chochanilla.
1: ¿Sí? ¿No, no es así?
4: Sí, no, pero que si aún quedan, digo.
1: Ah, pues
9: a pensaba que... Pero es que no va a las tómbolas. ¿Tú no vas a las tómbolas?
4: Hace mucho
9: tiempo, feria.
4: Juan. Me pilla aquí.
2: Sí, quedan chochonas, sí quedan.
1: Sí, hombre, no. Además, se llama así la muñeca, ¿verdad, Juan?
2: Hay que buscarla.
9: En Almansa y en Albacete siempre una muñeca chochona. Sí, siempre. Hombre. Bueno, y cambiando de tema, que se me había olvidado deciros. El atuendo de hoy... En las decisiones deliberadas de la FIFA, honrar a la ciudad anfitriona de Miami y su cultura, ah, pues como van vestidos los árbitros y los dibujitos que llevan en las medias, en los calcetines.
6: Bueno, sí, señor. Son como el Inter de Miami.
4: Y Mariani, lleva el nombre serigrafiado como los jugadores, más chiquitito.
9: Sí, señor.
4: Pero lo lleva.
9: Es que detallitos que no decís y no entráis de la peliculita.
1: Muy bien, Juan, pero tú te encupas de todo, que tienes lupa grande.
9: Sí, no, sí, yo de todo, que estaba ya metido en la cama yo.
5: No sé si te has fijado.
6: Pero llevan todos los árbitros el nombre serigrafiado a la espalda, ¿eh? No solo
9: sí, sí, pero no me
1: los detallitos, no, los detallitos.
2: No me estoy refiriendo. Estás muy animado tú, ¿eh? Para estar metido en la cama.
9: No me estoy. No. Yo me he despedido y me he pegado mi ducha y me he metido en la cama. Y entonces me ha llamado Marina. Y me he incorporado al trabajo nuevamente. Porque yo no me había dado cuenta.
1: Cuando te he despedido en el turno anterior, te dejamos un rato y luego volvemos, no, con eso no te ha dado pista a lo mejor, ¿no?
9: No me he dado pista, has dicho a descansar. Y cuando has dicho descansar.
4: Ha dicho para descansar.
2: Pues, el es obediente, pues ya ha ido.
9: Yo digo, pues me pego mi ducha y me meto en la cama. Ya. Mi mujer estaba viendo aquí una película y cuando dice el teléfono, porque yo lo pongo en otro sitio, me ha llevado y dice, Marina, te llama. Y es cuando me he enterado y he puesto otra vez los bártulos y torticlados aquí por medio. Así de sencillo, así de cuento.
1: Tú dile a tu mujer quién es Marina, a ver si va a llevar ahora a pensar a cosas raras, Juan.
9: Mi mujer no duda de mí ni un ápice. Bueno. Y además, como tengo puesto. Tengo puesto Marina Producción.
1: Ah, claro.
9: Y ella ha visto que es Producción de Onda Cero.
2: Pero sabes el truco, también te digo.
1: Hay muchas Marinas que producen y no están en la radio, Juan, ¿eh?
9: Pero una persona con la edad que tengo yo, ya te va a querer. La única que me quiere es micarme. Bueno. Así que menos tontería y menos rollo.
1: Bueno.
5: Juan, oye, tú no has visto…
4: Daremos ejemplo, Juan, ¿eh?
1: Eso. Habla por ti.
5: No has
9: Vaya
5: visto, por
9: hombre.
5: Tanto, un detalle, Juan, que seguro que te gusta. Sabes que ha habido esta polémica… Porque cuando hacen el plano del VAR al principio del partido y estaban mirando hacia cámara los tres, y había uno que ayer que estaba haciendo un gesto a cámara. Que,
1: pues, ¿sí lo hemos contado antes?
5: Sí, sí, pero quiero explicar que ahora en este partido.
1: ¿Se han puesto a la cámara?
5: Se han puesto de lado, en vez de mirando la cámara.
1: ¿Como el anterior partido?
5: Claro, mirando la cámara. Hoy lo han cambiado.
9: El partido anterior también ya estaban más serios y se habían dejado las tonterías. Y lo habíamos comentado, como ha dicho Edu, lo hemos comentado en el partido anterior.
1: Sí, comentado
5: en el anterior estaba durmiendo yo.
1: No, estabas aquí.
5: ya.
1: Ah, que no te has hecho. Vale.
9: Si tú los nuggets no te las has comido, que se las había comido el Coyote. Y tú estabas muerto.
1: Hemos contado que el bar del partido de España estaban todos mirando la pantalla como aquí.
5: Sí.
1: Y digo, ¿no será que les ha llamado la atención por hacer la performance que parecía la familia Adam? También te digo,
5: sí,
1: lo de
5: pelo
1: de
5: mirar
1: ayer era un poco raro.
5: Sí.
1: Pero y al árbitro, ¿que se le ocurre hacerle el gestito del dedo?
5: Sí.
4: Pero tampoco para tanto.
1: No, pues seguramente no, pero
9: se mira con lupa. Ya, a los árbitros y al VAR y a todos lo miramos con lupa. Todo el mundo.
1: Si hay un colectivo dentro del fútbol al que se le permite media broma, es al colectivo arbitral.
4: Qué pena.
1: Ya, a lo mejor es una pena, no digo que no, pero yo también le digo.
4: Es que no tiene ninguna connotación nada más que una coña, una broma. O sea, es que
1: broma,
4: es una chorrada. O sea.
1: Dicho lo cual, a mí me parecía un poco raro, me parecía fingido y
5: forzado
1: el VAR mirando a la cámara.
0: Sí,
1: claro,
0: daba miedo,
4: Para eso que no lo hagan.
0: Daba miedo.
1: Pero bueno,
9: si lo obligan porque le pagan su dinerito, pues tiene que hacerlo. No,
1: que en América todo es espectáculo, porque en la NBA se hace, ¿eh? En la NBA los árbitros, en la NBA y la NFL son una parte más del espectáculo y hacen cosas y se les dice, y llevan la publicidad y dan mensajes. En la NBA montan un pifostio para luego dar las homilías que dan cuando toman una resolución, que es puro lo que le dice la organización, Juan. O sea, son puros
9: engranajes
1: de la organización.
9: ¿Y es que no crees tú que va a pasar muy prontito en todas las ligas domésticas?
1: Pues seguramente. Y el árbitro, te recuerdo que tú eres un árbitro muy mayor, pero cuando el árbitro se empezó a pelear de que quería también parte de la publicidad, cuando llevaba lo de Burz y llegó otra, dice, no, si yo doy un mensaje y llevo publicidad como en la camiseta y formo parte de toda esta fiesta, quiero trincar también.
9: Edu, con que yo sea muy mayor, las guerras y las huelgas y todos los tinglados, quien lo formamos son los árbitros de nuestra edad, porque los de ahora y los de hace 30 años para acá nunca han ido a una huelga, nunca han peleado, nunca han hecho nada. Nosotros peleábamos para que ganásemos más, que lo están consiguiendo los de ahora, pero la huelga que hicimos nosotros a pulso para todos estos objetivos. Quiere decir que 30 años después, cuando la han recibido, son los árbitros que han llegado ahora. Pero la quien verdaderamente luchó contra la federación y contra todo el mundo eran los de mi época, que yo fui dos veces a la huelga. Y los de segunda iban a pitar, los de segunda vez iban a pitar partidos, los que no hacíamos nosotros. Y todo por el puñetito dinerito, que es el que se están beneficiando, y la publicidad, los que están hoy en día, que no se acuerdan de los que estábamos antes, que somos los que luchamos.
7: Bien, di que sí, Juan, que un día grande, Edu intentó hacer una huelga en su clase y no le siguió nadie en el látigo.
4: No era huelga, era que te querías ir y ya está.
7: Hace la huelga que quería hacer que no le siguió nadie, Juan.
1: Yo haciendo de Braveheart y me fui yo solo. Y me cateo. Normal.
9: Claro, ¿a quién se le ocurre? ¿Para qué haces esas cosas, Edu?
1: Yo que sé, Juan, yo que sé, era muy joven.
4: Anda, hay que ver lo que. También, qué pelotilla, que se queda ahí el tío.
9: Sí, no, pero lo que quería era un 10. El látigo no iba nada más que su notica. Y el Miguelito iba con una libreta que era más grande. De que apuntando en la libreta. A esta hora podemos contar esta broma. Miguelito no se va a enfadar.
5: No, ni te va a oír, o sea, que no te preocupes. Puedes contar lo que quieras.
9: Sí, sí, que no nos escucha. Sí, hijo mío, si no escucha.
5: Escucha, Jesús. Ahora estamos geolocalizados.
4: Vuelve a por otro. Escuchar.
6: 28 de la primera parte, empate a 0 entre Arabia Saudita y Uruguay. Hoy hemos tenido pausa y dotación de verdad, Jesús, porque hay que ver las imágenes. Había los jugadores de Uruguay tenían bolsas de hielo en la nuca. He visto a un jugador de Arabia Saudita tirarse el agua por la cara como desesperado, como cuando vas andando por el desierto y de repente encuentras agua. O sea,
1: cuéntanos esa experiencia tuya, Hugo. ¿Cómo fue aquel día?
6: Fue tremendo, o sea, no te puedes imaginar. Además, no fue hace mucho, cuando estuve en Egipto. Tiene la pelota Uruguay, y eso que no era época de máximo calor, que estuve en octubre. Balón que se la lleva la selección Arabia Saudita, que la pondrá en juego desde la banda. Viene ahí Mariani a pedir a los jugadores de Uruguay que saquen un poquito más atrás en el costado izquierdo. 29 de juego de esta primera parte. De momento el partido va con el guión que nos apetece. Es decir, que no pase nada y que empaten a cero. Balón que tiene otra vez la selección de Uruguay. Jugando Sebas Cáceres. Pelotazo arriba para Fede Valverde. Pone el pecho Fede Valverde. Baja esa pelota para Ugarte. Ugarte que va a jugar en el lateral. Cuidado que viene Varela. Finalmente ha cortado la defensa de Uruguay Saudí, pero lo vuelve a caer otra vez Uruguay en el costado derecho. Pelota hacia el segundo palo. Cuidado que viene el remate. ¡Qué parada! ¡Qué parada! Bocajarro en la entrada de Fede Valverde. El remate. ¡Qué mano metió! Fue Fede Viñas, el delantero del Real Oviedo. Y a lo guay se ha metido unos puños tremendos, reflejos totales. Área pequeña, el remate de Uruguay. La parada del guardameta de Arabia Saudí.
2: Por ahí tiene que profundizar Uruguay, perdón, Hugo. Sobre todo a partir de Fede como lanzador, en este caso, para que Varela pueda proyectarse. Creo que cargan además muy bien el área. Es algo que está haciendo bien Uruguay, referenciar con mucha gente por dentro, poblar esas zonas interiores. Y creo que tiene el perfil de atacante para generar, aunque sea mucho volumen de centro, si el partido se atasca, si las posesiones son algo menos fluidas. Es el tipo de jugada al que espera el equipo de Bielsa.
0: Un poco palomitero el portero, ¿no? ¿Sí? A lo guays.
6: Bueno, pero ha despejado la pelota.
4: El rechace no ha sido malo, ¿eh?
0: Porque la parada que hace salta.
1: ¿Ha dicho
0: de más
1: que va de guays? ¿Ha dicho?
0: Sí. Salta de más, ¿eh?
6: Bueno, hizo, acuérdate, José, la exhibición contra Argentina hace 4 años, la cantidad de paradas que pudo hacer ese día.
0: Totalmente.
2: Qué partido.
6: Pelota que quiere jugar ahí la selección de Uruguay. Por cierto, ¿cómo se nota que han pasado los años en Bielsa? Que antes, acuérdate, Edu, se pasaba los partidos paseando por el área técnica y ahora no se ha movido, está sentado.
1: Pues espérate una cosa, porque estabas hablando del calor. Está en una posición Alexis, está en otra Rafa, recabando información de la FIFA. Rafa, cuidadito que está el cielo de Miami amenazante, ¿no? ¿O qué?
10: Sí, me llega un mensaje de FIFA y dice que estamos con riesgo de que pueda ser interrumpido el partido en unos minutos porque hay riesgo de tormenta eléctrica. Ahora mismo se encuentra a 16 millas, que son como 26 kilómetros de distancia de este estadio de Miami, y viene hacia aquí. O sea que, ojo, porque podemos estar ante el primer partido con riesgo de que sea interrumpido.
9: No puedo hacerlo. Pero Rafa, ¿a qué velocidad del viento viene? Tenemos. ¿Qué velocidad del viento hay?
1: No sabe, Rafa.
9: Hombre, no, es que. Es que sabiendo la velocidad del viento, sabemos si puede, va a llegar o no va a llegar.
6: Una tormenta, sale de Almería y dirección a Madrid.
7: Con la porquería de día que llevamos, viene la tormenta seguro, vamos. Pero seguro.
4: Si cae un rayo, ¿en cuántos kilómetros era la redonda? 30 minutos de suspensión.
6: Os recuerdo que el único partido en la historia de Radio Estadio que empezó y no llegamos a terminarlo fue el año pasado en Charlotte. Es aquel Chelsea-Benfica, sí, que es estaba verdad. Yo. Sí,
1: sí. Pues nada, en un rato nos vamos.
6: ¿Cómo te lo pasaste ese día, Hugo?
4: Bueno, a ver si vas a ser tú.
9: No. No, Edu, no nos podemos ir. 30 minutos, tenemos que esperar, claro, y que se pase la tormenta. Claro,
0: otra vez a la cama, Juan, y luego que te llame otra vez Marina. Pues
9: entonces, no, ya la cama en esa media hora no me voy.
2: ¿Es una setecilla?
1: Pues entonces me voy yo solo, ya está, no pasa nada.
9: No. Tú tienes que estar aquí al pie del cañón, o sea, como Juan, todo.
4: Es el primer programa, el primer radio estadio que estás haciendo en pijama.
9: En pijama es bueno. Más de uno. Porque es que no te acuerdas. Desde las 4 de la mañana, sí, estoy con mi pijama, puesto, pantaloncillo. Sí. Y es que no te acuerdas, hace 8 días, cuando hicimos el día de Perú. Mira,
4: ese día estaba yo durmiendo, Juan. Sí, sí. Que no estaba convaleciente.
1: Claro, estaba Pablito, Juan.
5: Él volvió, pero el día siguiente de ese.
9: Es verdad. Claro, fue el día 10, más o menos.
6: Quiere jugar la selección de Uruguay mientras no llega la tormenta.
1: Y susurrando para que no le pegara a los vecinos.
4: Anda.
9: Sí. Y muy flojito. Mira cómo yo hablo más fuerte, porque ya estoy en otro lugar porque donde puedo permitirme ese lujo.
1: Está en la burbuja rodeado de sus vecinos, los gumias, que son todos unos caras y unos jetas.
9: ¿Qué estás hablando? Tengo una gente muy buena. Lo que pasa es que mis vecinos de Madrid no han venido todavía. Vienen la semana que viene.
1: A mí luego me dicen, han entrado la nevera, la barbacoa, me tienen la… No te puedes imaginar. Todos los años me cuentan.
9: No. Tengo unos vecinos que son de 10, de maravilla.
1: Mira qué pelota. Es que y luego viene
9: hombre, es que el vecino que tengo a la derecha es de Madrid. A la izquierda no tengo nadie porque es mi casa esquina. Y en la parte de arriba es madrileño también. Y vienen ya la próxima semana. Por eso voy a aprovechar estos días. Voy a aprovecharlo.
0: Luego ya cuando se vayan ya hablará mal.
9: No. Siempre hablo bien de ellos porque son muy buena gente.
1: Madre mía, no es que vecinos. Los gumias, les llaman los gumias. Sí, los llaman los gumias.
0: Así se llama la organización, madre mía.
1: No, la organización es
9: la burbuja. No, la organización se llama Las Burbujas.
1: Burbujas. La burbuja tiene, yo he visto en alguna carretera con algún burbuja, sí, también, pero no había urbanización. Sí.
6: Viene al ataque Uruguay, cuidado esa pelota, que va hacia el carril, quiere poner en el centro, ahí Viñas, el balón que ha salido por arriba, otra vez mete los puños el guardameta, ha habido falta, ha pitado el colegiado, falta de Fede Viñas que chocó, de Darwin Núñez que chocó ahí con Alouais, el guardameta de Arabia Saudí, será balón para el cuadro asiático.
9: Núñez.
0: Pero Juan,
9: Edelvin Núñez está casado con una de Almería, tiene un nene.
0: Es verdad, cierto. Oye, ¿lo de las burbujas lo habéis puesto vosotros o ya estaba?
9: Eso estaba desde siempre, la burbuja.
1: ¿Eso es cuando se inauguró, José?
9: Son más antiguos que yo.
6: Ahí está el guardameta otra vez.
1: Tottenham, todos allí, ¿no? ¿Cuál es el equipo de los Babels?
5: El West Ham. Es una pena que hayan descendido porque es el mejor himno que hay, ¿eh? Porque lleva atrezo. Es un himno con atrezo.
1: Con pompas.
5: Claro, con pompas.
6: Jugando Arabia Saudí en ataque. El balón que viene para que lo juegue Saud. Saud que mueve hacia la posición de Cano. Ahí quiere entrar por banda. Vino a tapar perfectamente la selección de Uruguay que vuelve a recuperar por mediación de Matías.
7: Se está poniendo una nubecita encima del estadio. Más rica.
1: Sí, tú llamas.
9: Ya estamos otra vez.
1: Llamas que está mirando al cielo, ¿a que sí?
7: Pero de estas negras, pues esa.
5: Pero tenéis coche. Para esconderos debajo.
9: Ponle vela. Ponle vela, Alexis, ponle vela.
7: Nosotros estamos techados. El problema es que tiene pinta que va a llover. Otra cosa es que haya una tormenta o algo. Pero llover.
0: Que no haya rayo.
6: El rayo nunca ha sido un problema. Siempre ha sido dado alegrías. Pero la climatología sí. Balón que viene ahí por mediación de Arabia Saudí. Se quiere marchar. Uy, qué jugada. Uy, qué cómo palo. Se marchó al Carmi. Ha habido falta sobre el dorsal número 24 de Arabia Saudí. Cómo se marchó ahí el futbolista del Al Hilal.
0: He visto a Nuno Méndez por un momento, en el partido. Madre mía.
6: Se marchó ahí al Harbi, el central del Al Hilal. Fue derribado. Falta a favor de Arabia Saudí. Falta a favor del conjunto asiático. Me estaba acordando hoy Alexis cuando estaba preparando el partido de Oguairán. Aquel gol precisamente en Estados Unidos en el 94.
7: A Bélgica. Golazo.
6: Que fue pues, como Maradona.
7: El mejor gol del Mundial. Y hicieron un… durante la pandemia hizo FIFA una clasificación de los goles más bonitos de la historia. Y este quedó el cuarto.
6: Es una falta lejana en el perfil izquierdo. Para Arabia Saudí, que se puede atrever a pegarle. Ahí están junto al balón. Al Juwair. Y está también a Al Daswari. Vamos a ver cuál de los dos es el que finalmente le pega la pelota. Parece que va a ser Al Juwair el que se perfila para pegarle. Va a templar la pelota. Venía hacia el corazón del área. Ha salido Muslera con los puños. Fernando Muslera para mandar la pelota. Saque de banda para Arabia Saudí en el costado derecho.
0: Aquí está. Sí.
1: No, iba a decir que yo no he visto todos los partidos, pero vimos el del primer día, ¿no? Y ya no me he vuelto a ver al árbitro dirigiendo.

0: sea, al no, público, ¿no?
1: Explicaciones.
2: No, es que tampoco ha habido incidencias, solamente sucedió en aquel partido. Bueno, ha sucedido en dos encuentros, ¿eh? ¿En el de Sampaio y luego Makelí tuvo que dar explicaciones, que ese ya sí dio las explicaciones correctísimas en inglés. No, pues hubo dos decisiones, que es la que le llamó
3: del Arabia Saudí, ¡qué parada de Muslera! ¡Qué parada,
4: mía, qué
3: parada, qué parada, qué parada de Muslera! En el saque de banda, la pelota que llega hacia el costado izquierdo le pegó a Lamri. El balón que iba hacia la escuadra, ¡qué buena mano de Muslera! Para evitar el 1-0 de Arabia Saudí.
5: ¿Ves? Esta parada no me parece palomitera. Es de puro reflejo, buenísima la mano de Muslera.
3: Balón hacia el segundo palo, otra vez atacan a Arabia Saudí. Cuidado, qué duda, Muslera. Balón en el área, no puede rematar Arabia Saudí. La saca Uruguay. Se lleva las manos a la cabeza. Qué dos llegadas de Arabia Saudí. Con qué peligro ha estado a punto de marcar.
4: Tres balones. Haciendo el gol. Perdón, Albert, tres balones consecutivos a balón parado, quiero decir. Jugadas de pizarra buenísimas. Una en una falta lateral, una en un córner, otra con un córner ensayado que termina centrando al Dausari. Muy bien Arabia desde ese plan de mínimos para ir expandiéndose e ir encontrando opciones de la pelota parada.
3: El balón que lo vuelve a atacar Arabia Saudí, el disparo desviado. ¡Qué mano ha metido Muslera!
5: Sí, sí.
3: Extraordinario, ¿eh? Porque le pegó bien el futbolista de Arabia Saudí, templó bien el cuerpo, la pelota iba con potencia. Mano extraordinaria de Fernando Muslera.
5: Una de las claves de Arabia Saudí para que pueda puntuar en el día de hoy será que Al Amri y Al Amtak Bakhti, que son los dos centrales de Arabia, que son miden 1,85 y 1,82, que es una buena altura, pero que ya estamos acostumbrados a ver muchos centrales de más de 1,90. Los dos ganan muchísimos duelos, ya lo hemos visto en su área propia contra Darwin Núñez y contra Fede Viñas, pero también lo hemos visto en las dos últimas acciones con esos remates tanto de cabeza como con el pie derecho para obligar a Muslera a hacer una buena parada y para hacer sufrir a Uruguay por primera vez en toda la primera parte.
3: Intenta llevarse la pelota, cuidado al Deswari, al Deswari quería tocarla ahí en la semiluna. Corta la pelota Uruguay. Uruguay que empezó un poquito más entonado, pero ahora ya lleva minutos siendo mejor Arabia Saudí. Cuidado que ataca por el costado derecho. Se quería marchar Saúd. El balón que viene para que intente poner el centro, pone el cuerpo con todo, tapó ahí Matías Viña. Será saque de puerta para Uruguay que sufre en el 39 y medio, ¿no? Es córner.
5: No, córner, córner.
3: Arabia Saudí, sí. Córner.
0: Mira, presidenta del CIO.
6: Forlán y Bayo, madre mía.
0: Sí, señor. Y Colina, que también está, el responsable de los árbitros de FIFA.
6: Sí, sí, cambia el nombre a Colina. Lo han sentado donde no era.
3: Y aunque no haya salido en la pantalla, Diego Godín también está. Ya os lo digo yo. En el estadio, viendo el partido. Va a sacar de esquina la selección de Arabia Saudí desde el costado derecho. Ahí está la pelota que busca el corazón del área. Voy, voy, voy, voy. Muslera, pelota suelta, gol. Gol, gol, gol, gol, gol, gol, gol, gol, gol, gol, gol de Arabia Saudí. Gol, gol, gol, gol, gol, gol, gol, gol, gol de Arabia Saudí. Había avisado al Amri con esa gran parada de Muslera. Saca otra vez el córner. Balón parado. Remata un futbolista de Arabia Saudí. La vuelve a sacar Muslera. La pelota queda suelta en área pequeña. Y llega el central del Al Nassr, Al Amri, para poner por delante a Arabia Saudí. Se adelanta el equipo asiático. Marca Al Amri. Uruguay 0, Arabia Saudí 1.
0: Un gol para volar, alto gol. Es que de verdad nos ponen en pie. 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
7: Que se lo estaba currando. Nos ha dicho Timón por lo bajini. Cuidado con esta, David, ¿eh?
4: Efectivamente, Edu, es que estaba llevando muchísimo peligro Arabia. Están muy bien diseñadas las pizarras y muy bien ejecutadas. Me da la sensación que ese balón que sale del pie de Juwair va muy bien tocado, con mucho peso, y además luego los desequilibrios que generan en el área facilitan ese remate de Al Amri, que estaba diciendo José, que es un central poderoso, que se suele imponer por arriba los duelos aéreos. Estaba sufriendo muchísimo Uruguay y claramente la sensación era que el momentum estaba en el poder de Arabia.
5: Tercera jugada, balón parado, tercera vez que remata Arabia Saudí. Esta vez Mohamed Kano, el mediocampista que nos ha contado muy bien Pablo de la Fuente, un mediocampista que tiene mucha altura, ha ganado el duelo de cabeza, la para Muslera y luego ya es Al Amri el que acaba marcando. Así que con ese poderío en las acciones a balón

0: parados como Arabia Saudí. Se adelanta, pero encima busca el segundo ahora.
1: Pues habrán quedado los charrúas ahí en el jarro chafadísimo, Rafa, ¿no? ¿O qué?
2: Pues fíjate, casi está silenciado este jarro en Miami, porque es mayoría charrúa, como bien apuntaba antes Alexis, pero los pocos árabes que hay están cantando, se están volviendo absolutamente locos. Tenemos aquí unos compañeros de otro medio árabe justo delante, que se abrazaban, que pegaban saltos, y es que esto es una auténtica locura para ellos. Recordemos que ya ganaron Argentina en el primer partido de Qatar.
1: Me acuerdo perfectamente, porque lo contamos y nos frotamos varias veces los ojos. Jesús, está sí. Mejor que incluso hace 4 años Arabia Saudí, ¿eh?
3: Sí, no queda reivindicada para nada. Lo primero, la decisión de Bielsa de poner a Muslera hoy, de repescarle para el Mundial y de ponerle hoy, no queda en demasiado buen lugar en esta jugada, porque yo creo que Muslera tenía que haber hecho mucho más. Y ese
4: bueno, se ha salvado un gol hecho un minuto antes, por
3: sí,
4: Dios.
3: Sí, bueno, pero si sueltas un balón en el área así fácil, pues…
4: Lo que no puede ser es que Uruguay remate en 3 córners seguidos con los centrales que tiene, por Dios. Va a ser culpa de Muslera eso.
3: Y Muslera bajo palos, ¿eh? Y es verdad que el trabajo del portero es así de cruel. Puedes hacer 3 paradones y la siguiente fallas, y lo que queda es que has regalado un gol, ¿no? Que es…
1: ¡Cuidado con la patada del futbolista de Arabia Saudí! ¡Es tarjeta amarilla!
5: Sí, señor.
1: Pero le pega la cabeza… Se la ha jugado ahí.
6: Hay 2 uruguayos haciendo la croqueta 2,
1: Toda tuya, Juan.
5: Sí, no, la tarjeta es correctísima.
3: Y otra cosa, perdona, que me llama…
6: Rodillazo en el cuello.
1: Claro, sí. Por eso podía hacer daño.
5: Sí, por eso recibe la tarjeta amarilla.
0: Y pues menos mal que lo esconde.
5: Salta con la rodilla levantada.
0: Menos mal que lo esconde Araujo,
7: Lo ha escondido, ha recogido mucho el pie, y entonces por eso termina impactando con la rodilla. Pero creo que no hay suficiente agresividad ni desmesura para pensar en la roja.
6: Ha sido el goleador, Alamri.
3: Uno de los fuertes que esperábamos de Uruguay, que era la intensidad, el despliegue físico, etcétera, le está ganando Arabia en ese sentido, en ese aspecto, y eso también es importante,
7: Estamos viendo algunos, perdón José, de los peores minutos de una selección en el Mundial.
1: Cuidado Uruguay, a balón parado, vamos a ver si el conjunto charrúa puede conseguir el empate. El remate, palomita.
0: Es que palomita
1: viene. A lo guay se lanzó. Dijo esta para la foto, para la mesilla de noche. Se lanzó y embolsó la pelota. Claro,
0: todas son para la foto, Hugo. Es que las para muy bien y el salto
6: manía. Tiene manía, José, al mejor portero de Arabia Saudí de la historia. O sea, es increíble.
0: Pero que es palomitero. Se luce.
5: Arabia no va a poder tú ir, ¿eh?
1: José. Cuidado que viene Uruguay. Cuidado que se viene Uruguay. Ojo, que quiere poner el centro a la aguja. Cortado la defensa. Otra vez Alamri, que está en todas partes. Saque de esquina para Uruguay.
5: José, dices que tú no quieres. Si te hacen un buen contrato, te vas para allá volando.
6: Bueno, y se cambia el nombre, Joséín Rodríguez.
0: Sí, vaya. Al Rodríguez.
1: 4 minutos, por cierto.
5: Correcto. El gol y los 3 minutos de hidratación.
6: Te quedaría bien, ¿eh? Un camello y el…
1: Tienes que dejarte el pelo largo, a lo mejor.
0: Yo iría suelto por debajo.
6: ¿Cómo? Perdón.
0: Para ir más…
7: Para pasar calor,
0: Para pasar calor, ¿no?
5: Él no iría en un camello, iría en un dromedario.
6: Sí, con 2 jorobas.
1: Balón para Uruguay.
6: Tenía una, ¿no?
1: Quiere entrar, ojo, que balón para Araujo. Pica, salido el guardameta. Es fuera de juego. Fuera de juego de Araujo. Levanta la bandera al asistente. Pero había salvado la acción de ataque la selección de Arabia Saudí. ¿Qué balón le metieron ahí a Araujo?
6: No había, ¿eh?
7: No parece.
1: Tendrá que haber tirado líneas. Pero la llega a sacar el portero. Esto no fue palomita, ¿eh? Esta sí que la…
0: Estará buena mano, sí.
1: La llegó a acariciar y la sacó. Por cierto, para tus apuntes, Collado, camiseta de Uruguay también con banderitas.
6: Sí, me gusta esta camiseta.
0: Muy buena.
6: Bueno, Uruguay es un clásico, sí, es un clásico. Y falla poco.
7: Gusta mucho
1: el Brasil, ¿no? Brasil llevaba banderitas.
6: El cuellecito es un must, ¿eh?
1: Sí, porque Brasil llevaba banderitas. Uruguay, no sé si alguno más ha llevado banderitas.
6: Sí, alguno más, sí.
1: Balón que tiene para que juegue… La selección de Uruguay arranca por el costado derecho Guillermo Varela. Ahí está Fede Valverde se quiere meter, pone el disparo. Uy, que se envenenaba esa pelota que tocó en un defensa. Atrapa a lo Weiss. Esta vez no se tiró por el aire porque cantaba mucho José, pero se lanzó y atrapó, embolsó la pelota al guardameta de Arabia Saudí.
0: Se hace palomita en esta, para ahí vámonos.
1: Yo, un portero que lleva el 21, le voy a respetar siempre.
6: Estaba pensando lo mismo.
1: Pone la pelota arriba.
6: El Silva de Arabia Saudí.
1: El guardameta de Arabia Saudí. Ahí está pinchando la pelota Al Dasguari que va a tocar atrás. Qué decepcionante Uruguay la primera parte.
7: Esto lo estaba pensando, Hugo. Es que la disposición, las distancias, incluso la tensión, lo decía antes Alexis respecto a los duelos aéreos en área propia, está siendo realmente un cuadro a nivel táctico, quiero decir. Estamos viendo esta formación, por ejemplo, ahora en 4-2-4, con muchísimo espacio a la espalda de los centrocampistas que están por fuera y, por tanto, con muchas zonas a atacar a los laterales del doble pivote, de Ugarte y de Betancourt. Fede Valverde está alejadísimo del juego, está pinchado en la banda y no puede ayudar a su lateral, tampoco participa de la presión, ni tan siquiera suma en el centro del campo.
1: Posiblemente, Timón, es que miras el banquillo, tampoco te creas que tiene mucha solución Uruguay, ¿eh? Para cambiar... O sea, ningún jugador que te llame
7: la atención. Uruguay
4: es la... Es la cuarta selección de Conmebol que está jugando en esta Copa del Mundo. Todavía no ha ganado ninguna. Han perdido todas menos Brasil, que solo arañó un empate. Y de las europeas, de 10, han ganado 3, nada más. O sea, está siendo un mundial tan raro, tan extraño.
6: Viendo Uruguay, me siento un poquito mejor.
4: Con la gente de Asia y de CONCACAF. ¿Cómo?
6: No, que viendo Uruguay, que me siento un poquito mejor con España, digo.
4: Bueno, hombre, si tenía que ganar alguien, casi mejor que gane Arabia, que sí, por lo menos es el siguiente rival.
6: Sí, pero ahora el tema es que sí hay competencia, para pasar. Bueno, para pasar, o sea, quiero decir, bueno, para no ser terceros.
4: Que iba a haber competencia, ya te lo dije yo, Collado, en todos los partidos.
1: Escucha, si está rajando el José de Alouay, imagínate contra España, como empieza a hacer palomita. Balón arriba, quiere venir. No, ahí Viña, se quería meter en el área. En la pelea Matías Viña, el balón será fuera de juego otra vez, se haya metido en posición antirreglamentaria, lateral izquierdo de Uruguay.
6: Queda mucho y si empatan mejor, pero es que Arabia Saudí, viendo esto, es que se puede pasar con 6 puntos. O sea, verdad, y eso es primero o segundo, es que cambia el cuadro.
0: Sí.
1: Va a poner la pelota en juego la selección de Arabia Saudí cuando se cumplen los 4 minutos que ha dado Mariani. Creo que va a señalar el final de esta primera mitad. Gana Arabia Saudí con el gol de Al-Amri. 1-0 para el cuadro asiático en el momento en el que Mariani manda a los futbolistas al túnel de vestuarios. Se acaba la primera parte. Gana Arabia Saudí. Arabia Saudí 1, Uruguay 0.
8: O sea, que Arabia Saudí a esta hora de la noche, 12.53. 11.53 es el líder de nuestro grupo, ¿no? Estoy leyéndolo bien, ¿no?
3: Sí, perfectamente.
8: Tal cual.
7: Es el líder destacado, indiscutible, que no es una cuestión de goles. Pero,
6: y el máximo goleador del grupo.
8: Pero le saca 2 puntos a España, ¿no?
0: Y Uruguay última.
3: Significa que no somos últimos nosotros.
0: Uruguay última y Cabo Verde por clasificada, a lo mejor con posibilidades de ser tercera.
6: Madre mía, cómo está el fútbol. Enseguida los profes sacan conclusiones, enseguida hablamos un poquito de España. Recuerda que en este Radio Estadio Mundial, el fútbol manda.
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0: Venga, vamos a analizar esta primera parte. Sorprendente, Arabia Saudí, decepcionante, Uruguay. Ganan los sauditas por un tanto a cero, líderes provisionales de nuestro grupo. Ya sabes, España empató con Cabo Verde. 608-038-447 para que tú ejerzas de profe del Radio Estadio.
1: Como si estuviera Javier Tebas dominando la realización a tira de dron, la FIFA ha dicho, esa nube de allí, qué mala pinta tiene esa nube de allí tan lejos. Estaba a 16 millas, nos ha dicho Rafa Fernández en ese Hard Rock de Miami. Mira lo que hay allí. Ya verás cómo venga.
2: Madre mía.
1: Ya verás cómo venga.
3: Una horita aguanta, hombre.
1: ¡Que viene! Jesús, 1-0 está ganando Arabia Saudí. ¿Qué te parece?
3: Me parece justo, sinceramente. Visto lo visto, Arabia Saudí ha sabido defender mejor, ha tenido mucho más peligro, sobre todo a balón parado, porque los goles esperados de Arabia Saudí son casi todos a balón parado, en jugadas a balón parado, pero por ahí está explotando y haciendo peligro. Y hay que llegar y hay que dominar el partido para tener esas oportunidades de correr, como el que acabó siendo gol. Además, me llama mucho la atención lo pacato que ha sido el equipo de Bielsa. Esperábamos un equipo que fuera mucho más a por el rival, que presionara más arriba,

0: que fuera más intenso, más agresivo. Darwin Núñez, si no ha salido al campo, no nos hubiéramos enterado demasiado, por ejemplo, y es uno de los futbolistas que más destacan por eso, precisamente, por la pelea y por la lucha. Así que yo entiendo que va a haber un discurso de Bielsa. Si se retrasa la segunda parte, es porque Bielsa está hablando media hora a los jugadores.
1: Y solamente para decirle siéntense, ¿no? Que ahora voy a empezar la charla. Timón, 1-0. Nos has avisado tú. Te ha llenado un poquito más el ojo Arabia Saudí. La estabas viendo más, sí, más incisiva, más peligrosa y con las ideas más claras.
2: Y sobre todo, Edu, con esa tensión que muchas veces damos por hecho que caracteriza a Uruguay, que conecta a los jugadores y que les va a mantener siempre en partido a la hora de chocar, de confrontar, de mantenerse compactos cuando no tienen la pelota. Yo estoy aterrorizado con lo de Uruguay. Me parecen unos minutos nefastos, nefastos, pero desde lo físico, desde lo técnico,
3: hecatombe,
2: desde la táctica, bueno, veremos cómo termina el partido, pero sí, sí podría serlo, desde luego. No me ha gustado casi, casi nada de Uruguay, te diría. He querido entender la idea de Bielsa de salida, ese ritmo más bajo, una salida asegurada, como ya dijimos ayer que estábamos viendo en casi casi todos los partidos del Mundial, líneas de tres para salir, para tener un hombre extra y garantizar que las posesiones en salida sean relativamente seguras. Esto ralentiza mucho el juego y digamos que las posesiones siempre son muy limpias, pero es que luego el atasco es absoluto. No son capaces de progresar por dentro, tienen que acelerar o dividir mucho el balón y el equipo se parte, las distancias son lejanísimas entre las piezas, por lo tanto la defensa es muy poco efectiva, llegan muy mal a las segundas jugadas. Su jugador más capaz de resolver todo esto por sí mismo, que es Fede, está partiendo desde la banda, por tanto nunca está cerca de la zona de acción, de la caída del balón. Y Arabia Saudí primero se está defendiendo muy fácil por esta falta de elaboración en la construcción, porque los envíos son muy malos y porque la tensión es muy poca a la hora de disputarlos. Y luego, como estás diciendo, por supuesto, se están expandiendo hasta el punto de generar peligro casi casi en cada balón parado. Me gusta mucho la idea de Arabia, de mínimos, muy, muy delimitada, pero me está dejando un mal cuerpo terrible Uruguay. Puede reaccionar cuanto antes o se le van a poner muy feas las cosas. Pero
1: ¿por dónde va usted con su criterio, José Rodríguez? ¿Qué le ha gustado de esta primera parte? ¿Qué no le ha gustado de la primera parte? ¿Algo que le haya llamado muchísimo la atención y que quiera compartir con todos los oyentes?
3: Bueno, yo creo que ha sido una primera parte de una continuidad de lo que esperábamos de las dos selecciones. Arabia Saudí venía últimamente dominando en sus partidos, pero no tenía mucha llegada. Creo que es lo que se ha dado en el día de hoy. Sin embargo, ha tenido llegada a base de balón parado con Al Amri y con Altan Bakhti, ganando duelos aéreos. Luego, por otra parte, Uruguay, al igual que 2023-2024, empezó muy bien. Hizo una gran Copa América. Después, 2024-2025-2026, creo que han sido bastante dudosos de Uruguay. De hecho, en 10 partidos se quedaron sin marcar en 7 y solo 2 triunfos en la fase de clasificación, lo que les complicó un poquito la vida. Si a Uruguay con Fede Valverde en la izquierda consigue Arabia pasar por ahí con Al-Harbi, pues tiene un problema Uruguay. Si Manu Ugarte y Rodrigo Bentancur no ahogan a Cano, que está jugando muy tranquilo en el centro del campo, pues tiene otro problema Uruguay. Y además es que no están consiguiendo dominar a la hora de colgar balones al área, porque Darwin Núñez y Fede Viñas no rematan nada. El único que remata es Maxi Araujo, llegando desde el segundo palo. Así que muy preocupado por Uruguay. Se ha metido en muchos problemas y vamos a ver Arabia cómo consigue defender la ventaja, porque en la primera parte la ha acabado, yo creo que de forma tranquila, llevando la pelota, sin verse muy presionada, y a ver qué plan tienen ante una Uruguay que si ya no se va arriba con todo, yo ya no sé.
1: Alexis, ¿se ve de forma diferente o similar? Ahí tú que estás en la tribuna de prensa del Hard Rock de Miami.
4: Bueno, yo no he visto tanta superioridad de Arabia. Lo que sí he visto han sido varias ocasiones en los últimos 10 minutos de partido, todas en acciones a balón parado. Creo que el partido está bastante igualado. Creo que Uruguay ha tenido alguna en el primer tramo, justo antes del parón por la hidratación. Hoy bastante necesario. Y creo que en el segundo tramo ha estado todo muy igualado. No ha habido grandes ocasiones de gol, salvo esa que ha parado Mulera y luego los tres corners seguidos que ha lanzado Arabia, y en uno de ellos yo creo que ha cometido un error Mulera, no ha bloqueado bien el balón, y eso también conjuntamente con los centrales de Uruguay que han permitido rematar dos veces a los delanteros de Arabia, pues permiten que ahora esté por delante en el marcador Arabia. Fijaos lo raro que es lo que ha pasado en esos últimos 10 minutos, que a Uruguay en los últimos 60 años solamente le han marcado

0: marcado 3 goles de córner en la historia de la Copa del Mundo. Este es el tercero que le marcan en 60 años. Y han podido ser por lo menos otro más, porque han dado muchísimas facilidades. Algo bastante raro y bastante impropio de la selección charrúa, el conceder tantas ocasiones a balón parado, y por ahí se le está yendo el partido. Por ahí y por la eterna incapacidad de Darwin Núñez para concretar sus ocasiones. Yo, quitando sus primeros años en España e incluyendo el primero que tuvo en Inglaterra, yo no he visto nunca un delantero que necesite tantísimas ocasiones de gol para hacer uno. No sé qué es lo que le pasa, pero está absolutamente maldito y en este partido no ha hecho sino que demostrarlo.
1: Me falta que Andújar nos diga si el árbitro está bien, está mal, está regular o ha pasado como tantos otros por este candar de la primera jornada desapercibido, Arbi.
2: Tengo que decir que primera parte fácil para Mariani. Lo único que tuvo que mostrar la tarjeta amarilla al jugador uruguayo por levantar el pie a la altura de la cabeza de un contrario. Por lo tanto, buenos primeros 45 minutos. Y lo más importante es que no hay jugadas comprometidas dentro de las áreas, que es lo que vienen las complicaciones. Y cuando tengamos tiempo, voy a comentar algo de Marcinha, porque Marcinha ya lleva varios mundiales y va a unos partiditos que le están dando siempre a la selección argentina.
1: Bueno, por algo será, Juan.
3: 608-038-447, para que tú también te mojes.
1: Hora de hacer balance. Hoy hemos empatado con Cabo Verde. Y los protagonistas lo explicaban así. De la Fuente, Rodri, Unai, Oyarzabal.
4: La propuesta con Gaby en la banda era generar superioridad también un poco por dentro, para generar los pasillos con la gente que llegara desde más atrás. Luego ya hemos buscado otra cosa diferente con la Mini Nico, pero ya un poco también, un poco ya más a la desesperada. Pero durante el primer tiempo también hemos tenido claras ocasiones de centro con Cucurella, por la banda derecha con Marcos Llorente, y eso pretendíamos, que se incorporara gente desde líneas más atrasadas. Yo no soy de los que me acuerdo nunca de los ausentes, pero obviamente son dos futbolistas diferenciadores, pero es que los jugadores que hemos tenido en el terreno de juego también son muy buenos. No es cuestión de que esté o no esté, ellos aportan diferentes registros que este equipo lo agradece. Cuando esté en el mejor momento y estará en el próximo partido contra Arabia, seguirán creciendo las alternativas, las posibilidades, y este equipo seguirá creciendo. Ya tengo dudas. Hoy, esta mañana, les pondré ese numerito de hasta ahora mágico, que es 32. Fíjate qué dudas tiene que tener un equipo que lleva 32 partidos sin perder. Cero. Sabemos de la dificultad que tiene esta competición, sabemos de la dificultad que iba a entrenarnos este equipo. Y faltado, pues insisto, esa finura, pero y esa frescura. El partido, sí, de las ocasiones que hemos tenido, en algún momento se hubiera materializado alguna, pues decir, teoría, sí, vale. Pero eso es lo que pensamos que hubiera sucedido. La idea es lo que nos ha traído hasta aquí, lo que nos ha hecho campeones de Europa. Entonces, seguir apostando por esa idea y seguir apostando además por recuperar a los jugadores importantes que tenemos que recuperar y que van a tener un peso importante en la medida que se vaya avanzando en la competición.
5: Esperábamos un equipo quizás un poquito más abierto, no tan cerrado, y desde muy pronto ya hemos visto que defendían en bloque muy muy bajo, jugadores muy físicos, y donde quizás no teníamos que bajar a tantos jugadores y tenemos que acumular más jugadores arriba. Y bueno, pues ya visto un poco el partido, pues la lectura quizás de sacar más centros, más situaciones de meter balón en el área. Tienes que tener inspiración, finura para meterlas. Creo que hemos tenido 4 o 5 claras y bueno, no ha podido ser, pero bueno, estos partidos, si no lo puedes ganar, no los pierdas, ¿no? Sí, porque al final por dentro es casi imposible. Estamos hablando de situaciones de metro, metro y medio, donde acumulan 5 o 6 jugadores por dentro. Difícil entrar por dentro, ¿no? Al final, si proponen esa manera, bueno, pues habrá que entrar por fuera con centros y insistiendo. Dependes de la inspiración y de meter una. Bueno, yo creo que tener la figura de un 9 es importante, pero también la movilidad, también la gente que viene de segunda línea, en el que sabemos lo que tenemos que mejorar, que hemos conseguido un punto y donde, bueno, esto acaba de empezar. Las etiquetas a nosotros nos dan igual. Vamos a tener tranquilidad, vamos a encarar el siguiente partido como 2 finales y sobre todo vamos a tener una lectura positiva de lo que ha pasado. El físico depende poco, depende más la genialidad, el acierto, esa finura que puedas tener en un momento determinado. Hoy no era un partido físico, aunque ellos son un equipo físico, han decidido replegar y bueno, era más un tema de finura, pero yo, bueno, al equipo lo veo bien. Sí, evidentemente que contra defensas así necesitamos jugadores que sean capaces de superar situaciones de 1 contra 1. Lamine es uno de ellos, nos ha aportado mucho esta última 20 minutos que ha salido, y necesitamos en ese tipo de circunstancias pues ese perfil de jugadores, es evidente.
6: que teníamos que ganar este partido, pero

0: Pero te encuentras con una Cabo Verde muy sólida en defensa. Con nosotros es la falta de finura de cara a gol, que bueno, entre Bociña y el desacierto que hemos tenido en algunas jugadas, que evidentemente pues ha sido un buen planteamiento de juego, ha sido una buena intensidad. No hemos dejado jugar a Cabo Verde, que en los próximos partidos veréis que sé que plantean un muy buen fútbol y hemos hecho una buena presión, no les hemos dejado conceder mucho. Estar confiados en la idea que tenemos, que es cosa de todos, es cosa de todos. Yo creo también pues la organización, desde mí, desde los porteros, desde los centrales, creo que ese planteamiento pues lo hemos hecho bien, hemos intentado penetrar dentro de esa muralla que tenían puesta los jugadores de Cabo Verde y bueno, pues ha sido una falta de finura de cara al gol, que seguro que evidentemente yo he visto esta selección, veo los jugadores que tenemos y que es algo muy extraño que estoy seguro de que en los próximos partidos vamos a mejorar. Yo estoy un poco diciendo, ostras, a ver qué está pasando aquí, y al final nos ha pasado eso un poco, que en los últimos 10 minutos ha sido un poco caótico, un poco esa parte de contraataques de ellos, de defensa. Hemos conseguido un córner que nos han rematado por un desajuste que hemos tenido nosotros en defensa. Entonces se pasa peor de lo que se imagina, aunque no se vea mucho en la imagen en televisión, se pasa un poco mal, pero bueno, al final de lo que se trata es de, en mi caso, dejar la portería a cero y de ayudar al equipo todo posible para poder marcar gol. Creo que hemos hecho un buen partido. Yo no he notado ni que nos hayamos trastabillado ni que físicamente estuviésemos mal. Creo que hay que darle valor al partido que también hemos hecho en defensa, sin dejarles conceder grandes ocasiones, y de aquí pues crecer en esas finalizaciones en el área rival para poder marcar goles. Directamente intentábamos buscar ese uno contra uno, esos pases filtrados en donde nos podrían robar. Al contraataque es una selección muy potente y muy buena. Así que verá que es normal que al principio cueste un poco más, porque los rivales, cuando se ponen en un bloque tan bajo, pues hay que cansarles.
1: Bueno, con calma, igual que hasta ahora. Creo que no ha sido un mal partido, pero no hemos estado finos en ese último tercio. Creo que hemos estado prácticamente todo el partido ahí metidos en su área muy cerca, y creo que nos ha faltado esa finura, ese último pase, ese último tiro que quizás otros días hemos estado más acertados. Pero bueno, sin volvernos locos y ahora a descansar y a mirar el siguiente.
2: Mikel, ha costado mucho generar ocasiones, estaba muy atrás, pero ha llamado un poco la atención el ritmo. No sé, como que físicamente os falta todavía un punto, no sé si coincides.
1: Bueno, no estoy de acuerdo. Al final, cuando no metes y cuando la cosa no sale bien, empiezas a mirar o a buscar excusas, y bueno, no creo que haya sido. Creo que hemos dominado, creo que con balón hemos estado bien. Nos ha faltado, lo que te digo, en el último tercio, ese último pase, ese último movimiento, que creo que en otros partidos lo hemos tenido claramente y hoy nos ha fallado.
3: La posesión la habéis tenido, el número de pases lo han multiplicado por 4, el de Cabo Verde. Hablas del último pase por dentro. La idea era, me imagino, ya imaginabais a todos encerrados en Cabo Verde, ¿jugar más por fuera o jugar más por dentro?
1: Bueno, un poco de las dos, ¿no? Al final está claro que al principio te iba a costar meter el balón dentro, y se acumulaban mucha gente ahí y creo que luego, con el paso de los minutos, según les ibas estirando, según ibas generándoles cansancio, pues quizás podías buscar más pases dentro. Pero bueno, creo que se trata de las dos cosas, de buscar el equilibrio y, bueno, con calma.
4: Las palabras de los españoles a los medios de comunicación, a las radios que han estado con ellos después de ese partido. Por cierto, mañana escucharemos a Mikel Merino, ha confirmado la federación que será el protagonista en el Baylor School, de la rueda de prensa de las 12:30 de la mañana, en horario de allí, de Chattanooga. Pablo de la Fuente, el hombre de horario golfo, buenas noches.
5: ¿Qué tal? Buenas noches.
4: Hoy solo tienes un horario golfo, ¿no?
5: O dos, porque no sé yo hasta qué hora va a llegar lo de Uruguay, ¿no?
4: Oye, por favor, Pablo.
5: Sí, hombre, bienvenidos
4: a tu mundo.
5: A mi mundo.
4: No, queremos que lo evites tú solo. No me expresa que la gente, hay mucha gente aquí para tener que emponzoñar.
6: Es que a nosotros no nos va lo de desayunar churros. Claro, eso es, hombre, más para ti, ¿sabes? Nosotros
5: vamos a estar prontito. Claro. Si hay que aguantar, yo tengo por aquí.
4: Previsto, con arbitraje del mexicano Arturo Ramos en el SoFi de Los Ángeles, el Irán-Nueva Zelanda en ese grupo G con el Bélgica-Egipto.
5: Pues sí, uno de los partidos con menos
4: Irán,
5: No te voy a
4: Irán en Los Ángeles, cuidado.
6: Creo que es de los que menos me apetece de todo el Mundial,
5: Es complicado porque sí. Irán, aunque en teoría juegue contra un rival al que es superior como Nueva Zelanda, es un equipo muy defensivo y que, para bien y para mal, se mueve en márgenes muy pequeños. En 1-0, 1-1, pierde 0-1. O sea, aunque Irán vaya a ir a por Nueva Zelanda, yo creo que va a ganar, pero por 1 o 2-0. Y no son muy creativos, lo que te digo, es un bloque muy sólido y juegan a eso. Taremi es su máxima estrella. Y en relación a lo que decías tú, el aliciente un poco ahí, el salseillo, está en ver si marcan o en medio del partido hacen alguna reivindicación.
4: Hombre, ahora hay acuerdo ahora, entonces en teoría hay menos, claro. Hay un perfil un poco más, ¿no?
6: Ha dicho Amir, el seleccionador, que lo hemos escuchado a las 5 de la tarde cuando hemos empezado, que ellos son lo del deporte, que lo de la política no, que eso lo dice la FIFA y ellos lo hacen así.
5: Claro, pero luego al final en un vestuario hay individuos diferentes, sí, y de cual, hecho hay algunos que se reivindicaban en su momento y se manifestaban contra el régimen de Irán, claro. Luego hay otros que apoyan al régimen, como puede ser Tarem.
7: Arranca la segunda.
5: Entonces ya pues cada uno puede tirar un poco por un lado. Así que vamos a ver eso. Y Nueva Zelanda, para mí, es de los más flojos, top 5 más flojos del Mundial. Tienen a Chris Wood.
4: Colócalo a tu top 5.
5: Pues los que os habéis estado nombrando. Curazao,
4: el último.
5: ¿Quién más dijiste?
4: Haití.
5: Haití,

0: A Túnez la vimos anoche y casi mejor no verla.
1: Sí. A Tunda.
2: ¿Y el jugador ese que se ha hecho viral, que tiene tantos esto, el más desconocido, ese no juega?
3: ¡Ojo! ¡Qué parada! ¿Para dónde la Arabia Saudí en el remate de uno de los hombres que acababa de entrar en el terreno de juego de Canovio de Uruguay? Buena parada de los guays. Primera ocasión de Uruguay cuando llevábamos un minuto de juego de la segunda parte.
2: ¿Ese no juega hoy, el Pain ese o qué?
4: No han salido las alineaciones, pero ahora te lo digo. O sea, no, dentro de un rato.
5: Es titular normalmente, sí. Sí. Claro.
4: Y de la noche a la mañana pasó de… Son, no sé si de 10.000 seguidores o algo así, a una barbaridad, porque se metió en un…
2: Pero al chaval no le gustaría, ¿no?, hacer eso, ¿no?
4: Bueno, es que le han elegido a él.
0: La televisión está de Brasil, que están retransmitiendo el Mundial por YouTube. Han entrevistado al portero de Cabo Verde, a Bosiña, y en directo le han mostrado su Instagram. Han invitado a todos los seguidores que estaban viendo la transmisión y la entrevista a seguirle, y ha pasado en 10 minutos de tener 40.000 a tener 1.000.000 y medio.
2: Sí, lo ha contado con ti.
6: 3 millones y medio ya, Alexis.
7: ¿Tres millones y medio?
2: Pero yo creo que, no creo que haya sido por eso. Yo creo que ha sido por mi comentario de decirle que le he visto yo en el vídeo de Thriller de Michael Jackson.
7: Que no es verdad. 3 millones y medio, no me lo creo.
4: Pues bueno, está ganado Alexis.
8: A él igual sí que le hace un apaño a nivel de…
5: A nivel de
7: le acaba de cambiar la vida. Sí. Pero yo… Igual voy a decir una barbaridad, pero yo no sé si hay muchos casos de una cuenta de manera más o menos orgánica que haya conseguido 3 millones de seguidores en 12 horas.
2: Pues seguramente sería un…
5: Pues más cosas de este tipo.
6: Y tiene aquí… O sea, yo recomiendo seguirlo porque tienen destacados una carpetita con sus perretes. Oh. Y entonces está muy gracioso. Mira, tira cosas para comer. Bueno.
7: A mí me podéis seguir también. Subo restaurantes. Y ropa.
5: Hombre, los pollos hermanos no saben nada.
2: Hombre golfo del Radio Estadio. Pues, ¿algo más que te quede?
4: No, de momento de hoy.
2: ¿Qué vas a hacer hasta las 3?
4: Pues te estoy diciendo que veré la Arabia Uruguay.
9: Duérmete, acuéstate un poquito.
5: Va a ser de chamán, Pablo, para que no haya tormenta.
4: Voy a empalmar uno con el otro.
7: Se sienta allí con Valentín. Bueno, Juan, no quieras saber lo que traman, ¿no?
6: Entonces, y a la hora de comer, ¿qué haces, Pablo? ¿Desayunas? No. ¿Y a la hora de la merienda, cena? ¿O cómo lo llevas eso?
4: Sí, eso es.
7: No es la rutina de un día tuyo de fiesta, de salir normal.
2: Tú como hombre de horario golfo, cuando te cae de esos. Que tú limpias la habitación cada 15 días. Cuando te toca en horario golfo, ¿te lo puedes saltar hasta los siguientes 15?
4: No, o sea, en verano hemos cerrado ese departamento, lo hemos cerrado completamente. Tengo ahí la ropa sin planchar.
9: Pero
4: desastre,
9: Pablo,
4: desastre.
9: Pablo, no, te pone un horario.
4: Pero he visto todos los partidos, todos.
2: Pero no, Pablo, es muy profesional, pero un cerdo, ¿no? Quieres decir,
4: cuando llegue el día 19 y ganemos la copa, que la vamos a ganar aunque ya estemos de capa caída, pues ese día yo limpiaré y luego miraré la celebración.
7: Ese día es el de limpiar. Ese día, o sea, en el Arabia Uruguay no te da tiempo a limpiar y te da tiempo.
2: O vas desnudo porque no encuentras que poner.
4: En ese orden, primero va a limpiar y luego lo celebra. Correcto.
9: Pero Pablo, sí, es que no te ponen un horario en tu casa cuando tienes que hacer las cosas,
4: claro,
9: el aseo, de llegar a casa.
4: Pues yo le digo…
2: Pero torea a su madre, porque su madre es médica, Juan, y trabaja mucho la mujer.
4: Yo le digo, me voy a trabajar, y me dice, ah, bueno, entonces no te digo nada. Entonces así, pues hasta el 19 estoy así.
9: Madre del amor hermoso.
2: hasta luego, hombre golfo. Hombre lobo y hombre golfo.
5: Sí.
9: Hala. El hombre lobo está en París y este lo tenemos aquí.
5: Juan, igual tienes a Madrid, Juan. Lo tienes a este ahí en las burbujas, dentro de poco, ahí de vecino.
2: Este vive en la Leonera, Juan, madre mía.
9: Este está en la Leonera y a mi lado no estaría porque lo echaba a mitad de la calle.
2: ¿Cuánto gusta limpiar?
9: En mi casa. Fíjate si, mira, a mí me decían mis hijos que era un dictador flexible. Porque yo ponía unas normas. Sí, me decían que era un dictador flexible porque no hacían la cama y yo ponía unas normas. La cama hay que hacerla, los zapatos no los sacaban, los tenían allí los tenis. Y yo decía, digo, no, al cubo de la basura va. Y cuando se lo hice una vez, ya empezaron a decir que este lo tira, que este no tira, que este no crea problemas. Y un día, ya con mi hijo ya, uno de mis hijos con 21 años ya, le dije, aquí hay que venir antes de que salga el sol. Y si no, te busca otra casa. No me hizo caso. Y resulta…
2: Se hizo licántropo.
9: No. Él no me hizo caso y yo vi
2: y
9: que amaneció… ¡Y le echaste
2: el pestillo!
9: Sí, es el cerrojillo y la llave por dentro. Cuando quiso abrir, no pudo abrir. Se tuvo que ir al coche a la calle a dormir. Y cuando ya llegó mediodía, fue cuando quité el cerrojillo y quité la llave para que pudiera entrar.
5: Dictador.
9: Cuando
5: sí,
9: yo hice eso…
4: Un estable de flexible.
9: Sí,
2: porque lo quitó luego.
0: Por menos de eso han retirado custodias.
2: He visto funcionarios de prisiones en Rumanía.
9: Te estoy hablando desde hace 30 años. Y te digo más, Es que esa es la única forma de llevarlo. Y si no interesa, buscar una casa y os vaya a vivir. Pero

0: era un gordito.
1: Flexible, ella se inventó servicios sociales. Claro.
2: Te voy a dar el móvil de la madre de Pablo y le llamas, Juan. La llamas a la mujer y le dices cuatro cosas. Sí.
3: Lo de dictador estaba bien y lo de flexible era porque sabe hacer el espagazo.
2: No, porque pero cerró.
0: A mí mis normas mi norma me fueron de maravilla. Y si todo el mundo hubiese ido así, quizás la gente joven iría de otra manera. Nosotros reiro, que ya lloraréis.
2: Yo solo
0: ya lloraréis.
2: A mí el tubo gordo no me interesa ya.
4: Juan,
2: no
4: tuvo fino, Juan Andújar Oliver en medio Radio Estadio. O sea, esto digo.
0: Es que nuestro oyente ahora mismo, que son los panaderos, los que van conduciendo, los que trabajan de noche, tenemos que darle sonrisa y alegría. No podemos estar aquí medio llorando. Tenemos que estar con agrado. Y hacerle sonreír.
1: Luego, Juan, la vida
0: para eso estamos.
1: Luego, Juan, la vida te da satisfacciones, que es aguantar toda la vida a tu padre diciéndote una frase y un día decírsela tú cuando vives solo, que es ahí, esta es mi casa y estas son mis normas. Y si no te gusta, ahí está la puerta.
0: Y luego dicen qué razón tiene mi padre.
1: Ha habido doble cambio en Uruguay en el descanso. Por cierto, entraron Canovio y Juan Sanabria porque Marcelo Bielsa es un seleccionador flexible y ha metido dos futbolistas, ha dejado fuera tanto a Darwin Núñez como a Matías Viña. Ha salido mejor Uruguay en esta segunda parte, Timón,
5: Sí, la verdad que, bueno, ha sido un inicio de Uruguay en el que está teniendo la pelota un poquito más, en el que se le ve un poquito más decidida y seguro que la charla de Marcelo Bielsa habrá apretado sobre todo en intensidad, en robar rápido y luego por lo menos tener la pelota, que es algo que no ha tenido mucha continuidad durante todo el primer tiempo.
1: Mira Fede Valverde, asoma Fede Valverde, buena pelota a la derecha, quería poner el centro Varela, ha tapado ahí, como buenamente ha podido al Harvey, saque de esquina otra vez para Uruguay. Saque de esquina para Uruguay, que ha salido bastante más entonado. Está pisando.
6: Firmo pasar con tres empates.
4: Tercero de grupo. Eso no lo hemos mirado. ¿Por qué partiríamos como tercero? No lo hemos mirado.
3: Igual sería mejor ser tercero que segundo, ¿eh?
1: Sí, sí, sí.
0: No, vamos a ser primero y dejarnos de tontería. Hombre.
1: Saque de esquina. Allá va a ponerla Maxi Araujo. Desde el costado derecho, Maxi Araujo. Balón abierto. El remate lo vuelve a sacar otra vez la selección Arabia Saudí. Esa pelota que queda suelta. Y se lanza a los Weiss para atrapar la pelota. Atrapa el guardameta de Arabia Saudí, que ha hecho una parada en el primer minuto de juego de esta segunda parte. Muy buena, ¿eh? El remate de Fede Viñas abajo sacó una buena mano.
4: Alexis, nos has escatimado el datazo del Mundial, ¿eh?
7: ¿Cuál es el datazo del Mundial?
4: El del ranking de jugadores con nombre geométrico, de forma geométrica.
7: Ah,
4: Cubo,
7: y
4: Cubo ha superado a Redondo, que solo tenía una participación Redondo, en el Mundial, sí. Y ha igualado a Cuadrado. O sea, cuidado para el próximo Mundial con Cubo, ¿eh?
7: Yo ya hice mis tweets de geométrico hace ya muchos años. Ahora ya que vengan las nuevas generaciones a copiarlo.
4: ¿Era tuyo ese original o qué?
7: La movida está de Cuadrado y Redondo, sí. Seguro que
4: sí, es verdad, ese humor es muy tuyo, es verdad.
7: Pero hace mucho tiempo ya.
1: Balón que tiene la selección Uruguay. Ojo que viene Uruguay por el costado izquierdo, pone el centro. Quería rematar Canovio, la saca otra vez la defensa de Arabia Saudí. Otra vez al ataque Uruguay. Está mucho mejor en esta segunda mitad. El balón que lo quiere pisar ahí. Continúa con el esférico Betancourt, Rodrigo Betancourt. Cómo pica esa pelotita buscando a Varela. Finalmente despeja la defensa de Arabia Saudí. Pero insisto, es otro equipo Uruguay en esta segunda mitad.
8: Muchísimo mejor Uruguay, efectivamente, Hugo. Antes ha tenido que salir en mi auxilio José, estaba cargando el ordenador, perdón.
1: Bueno, José, que bien imita a Timón a José Rodríguez.
8: Sí, ¿vale? Sí. Que primero la circulación, se nota muchísimo la intención que tiene ahora mismo el equipo de Bielsa para acelerar los ataques, para generar algunas líneas de pase por dentro y sobre todo para activarse en campo rival. Creo que es lo más representativo. Esto es lo que conecta un poco todo. Uruguay ataca ligeramente mejor, también presiona mucho más, por tanto el ratio de recuperaciones, de intercambios de posesiones es mucho más rápido y esto también facilita muchísimo que Arabia pueda verse algo más desprevenida, pueda perder el balón en un renuncio, en cierta desorganización. Creo que por ahí, además de la presencia de Fede por dentro, está cambiando un poquito el parco táctico.
1: Uy, desde el suelo la posible patada que le ha podido dar el jugador Arabia Saudí. No ha pitado nada Mariani. En directo estaba muy cerca de la jugada, protestaba mucho el banquillo de Uruguay. Y vamos a ver, porque no sé si eso puede ser revisable.
5: Tiene los tacos marcados.
1: Sí, es que la entrada es fea.
0: La entrada es de la buena.
1: Sí. Es muy fea.
5: Al Harvey contra Canovio.
1: Y repito, no ha pitado nada, se resbala y luego…
3: Nah.
1: ¡Uf!
3: Nah, no. Estaba el pie…
0: Es una acción antes, totalmente fortuita, No veo yo mala fe en ese lance.
1: No,
0: de...
1: no le araña. Yo tampoco. Más que clavarle, le araña con los tacos. Sí.
8: Es verdad, es verdad que levanta la pierna. No.
3: Sí, pero ya de antes.
8: Un pelín.
0: Sí, pero está en el suelo, que ha resbalado.
3: Es curioso, pero ¿quiere? Es que es Canovio el que le pasa el muslo por los tacos al rival y no al revés.
0: Sí.
3: Es curioso, pero eso es lo que ha pasado.
8: No hay una acción de entrada. Si tuviésemos como que analizar, diría que no hay una acción de entrada. Toca la pelota el jugador de Arabia con el interior del pie y luego sí que levanta un poquito la pierna y es el uruguayo el que roza, digamos, con los tacos.
1: Bueno, pues será saque de banda para Arabia Saudí. Estamos en el 11.5 de juego de la segunda parte. Gana, repito, el conjunto asiático. Nosotros Arabia Saudí por 1-0.
2: Nosotros tenemos nuestro propio drama, pero los uruguayos, al fin, madre.
3: Los uruguayos es bastante peor. Ahora
2: madre
3: mismo.
2: Mía.
7: No, yo creo que los uruguayos lo tienen peor. Los uruguayos lo tienen peor todavía, porque tienen que jugar con España.
3: Claro, pero es con Cabo Verde, ojo.
4: Ahora para el liderato del grupo tienes dos rivales: Uruguay y Arabia Saudí. O sea, uff.
0: Esto está feo.
3: Yo creo que
4: hay que ganar los dos y ya está, Juan.
3: A mí me gusta este resultado.
0: Claro.
4: A mí también. Hay que ganar.
0: Vamos a sacar 7 puntos y ser los primeros. Se acabó la fiesta.
3: No, porque con esto le ganas a Arabia la próxima semana y ya eres líder del grupo.
2: Estamos en el 57-12, segunda parte. ¿Cómo está la nube, Rafa Fernández? Tú no dejes de mirarla,
6: A ver, yo tengo aquí actualización. He pedido a Gianni Infantino que me vaya mandando para que Juan esté tranquilo, para que no. A ver, le he dicho, mira, controla esto y parece que hay bajo riesgo ya, de que disminuya el riesgo de que se vaya a parar el partido.
2: Pues muy bien.
0: Es que no me quería hacer caso. He dicho a qué velocidad estaba el viento.
6: Se ha parado el viento.
0: Y he tenido que llamar al nuestro de confianza. Civil. De Antena 3, hemos tenido que
2: llamarlo. ¿Se te diría el nombre?
6: A Brasero.
0: A mi amigo Brasero. Sí. Y le he tenido.
2: Que está como lo que hemos siempre.
0: No quería molestarlo hasta ahora, que lo he llamado hace un media hora y dice que estoy ya durmiendo.
2: Brasero está
0: y me ha dado la información de la velocidad del viento y dice: no tenemos problema.
8: Viento elevante.
0: Ya que Rafa Fanes. Fernández, que está allí, que debía de haberme dado la información, no me la ha dado y he tenido que buscar a uno
2: Rafa.
0: De Madrid.
2: Entra otra vez.
0: Vale. Las cosas de Rafa, que está pendiente.
7: Rafa lo ha intentado, le he visto yo mojándose el dedo y apuntando.
0: Sí, me ha mandado una fotografía de hace 5 horas. Rafa Fernández.
6: No me habéis dado paso.
2: Ya va a ser eso ahora, Rafa.
0: Si te da miedo hablar, te da miedo hasta de hablar, Rafa.
2: 1:25. Miami son 6 horas menos. Está ganando Arabia Saudí. Voy a darle un poquito de vidilla al álbum del Mundial, a ver si los profes siguen ejerciendo. Cada vez que fallan, les quitamos 1.000 euros, que ganan mucho.
9: En 2020, año de su explosión en la élite, se le consideraba uno de los centrales del futuro, capaz de defender a campo abierto como si fuera una pista de fútbol sala. Pero los fallos clamorosos cometidos en eliminatorias de Champions en los últimos años le hicieron incluso tener que apartarse del fútbol por unos meses para llegar al Mundial a tiempo, realizando un viaje espiritual a la ciudad de Tel Aviv. Aunque haya afrontado estas dificultades de forma reciente, para su combinado nacional es pieza indispensable y forma pareja en la zaga con otro conocido defensor de la Liga Española.
2: Espérate, que le toca a Timón, José, no acapare, no seas repelente.
8: Y los José, venga.
5: No, tú.
8: No, no, tú.
5: No, no, venga tú.
8: No, tú.
0: No, tú, yo. Corga tú.
2: ¿Quién es este, Timón?
0: Madre mía, peor que los novios de 17 años.
3: Por lo que ha dicho del viaje espiritual era el Dalai Lama, por lo menos, ¿no?
2: No, ¿quién es Timón?
7: Allí donde fue Araujo voy a acabar.
5: ¿Timón?
2: ¿Qué pasaba? ¡Hugo!
1: Que tiene la pelota Uruguay. Ahí está en el ataque. Cuidado que le puede pegar. ¡Al palo!
8: Dios.
1: ¡Al palo! El disparo de Manu Ugarte. ¿Cómo la enganchó el futbolista del Manchester United? La pelota pegó en la cepa del palo a punto de empatar Uruguay.
2: Yo creo que empaten,
4: Sí, pero que empaten un poquito más tarde, porque si empatan ya igual ganan.
2: Vale.
8: Muy bueno.
2: ¿Quién era el cromo, Timón?
8: Araujo.
1: Ronald.
3: No me disgusta para España este resultado, ¿eh? Os lo digo de en serio.
8: Es una buena solución.
4: Un empate todavía mejor.
8: Es una buena solución.
3: No necesariamente,
8: Para Uruguay, perdón, no me desvío mucho, pero rematar desde fuera,
1: Oye, ¿llega a tocarla el portero?
3: Sí, creo que sí,
8: Tiene grandes pegadores, la Celeste, especialmente Fede, por supuesto, pero este tipo de soluciones, hundiendo, aunque la posesión sea lenta, hundiendo por fuera y, digamos, pasando la pelota en forma de U, de manera más o menos segura hasta conquistar esa frontal del área para terminar finalizando desde ahí, me parece una respuesta bastante válida ante el dispositivo defensivo de Arabia Saudí.
5: Yo creo que tienen dos maneras, esa que comentas, David, y la segunda, centros al segundo palo. Porque los centrales de Arabia están defendiendo bastante bien, pero los laterales no van tan bien en el juego aéreo, tanto Abdulhamid por la derecha como el Harbi por la izquierda. Yo creo que esas son las dos maneras que tiene Uruguay de hacer daño.
3: Digo que no me disgusta para nada este resultado, porque yo veo que el rival posible para el primer puesto es Uruguay, no es Arabia Saudita.
2: Bueno.
3: Que tu rival se deje tres puntos a mí me parece fantástico. Yo creo que está bien.
1: Están atendiendo al guardameta. Que aparte de palomitero ver a Liga Española, le gusta mucho Gusto Batalla. Y está ahí parando un poco el juego, porque la salida de Uruguay ha sido muy buena en esta segunda mitad. Prepara cambios la selección de Arabia Saudí. Aldazari está preparado para entrar en el terreno de juego. Recuerden, está ganando Arabia Saudí por 1-0. Pero Uruguay ya está haciendo méritos para conseguir el empate.
5: Arabia Saudí en los dos últimos mundiales ha conseguido una victoria en cada uno, ¿eh? En 2018 es verdad que caen en fase de grupos por detrás de Uruguay y de Rusia, pero le ganaron a Egipto, y en el 2022, como hemos comentado antes, le ganaron a Argentina, aunque luego cayó con Polonia y México.
2: Pero lo de ganar en dos mundiales consecutivos en su debut, no creo que lo hayan hecho nunca. O sea, para ellos sería un datazo histórico.
7: Es que si ganan hoy los saudíes, van a haber ganado es que es lamentable. Pero van a haber ganado los últimos 16 años los mismos partidos que nosotros.
2: Tal cual.
5: Uf, es verdad. Qué dolor eso. Y a selecciones mejores que nosotros, ¿eh?
1: Bueno, ahí está.
7: Bastante mejores. Nosotros le hemos ganado a Australia, a Irán y a Costa Rica.
5: Exacto.
1: Hablando el colegiado con el guardameta para que no pierda tiempo. Preparado el cambio en Arabia Saudí. Se marcha del terreno de juego al Juwair y entra Nasser Aldazari.
5: Bueno, se marcha el Juwair, que es el mejor joven de la Saudi Pro League esta temporada. Es ha sido el encargado de poner el balón parado. Canterano del Al-Hilal, él estuvo en el Al-Shabaab anteriormente, pero este último año y medio en el Al-Qadsiyah, la verdad es que lo ha hecho bastante bien. Ha marcado 6 goles, ha dado 11 asistencias. Él suele jugar de segundo punta, lo ha demostrado en el día de hoy. No ha tenido mucho impacto en el juego, sí poniendo, como decimos, esos balones a balón parado. Pero bueno, gran partido para este futbolista del 2003, nacido en Riad, y ahora refuerza un poquito más el centro del campo Arabia.
1: Bien a la carga Uruguay, intentando jugar aquí por el perfil izquierdo en el 18 y medio de juego de la segunda parte. 1-0 gana Arabia Saudí. Ataca Uruguay por la banda izquierda. El balón que lo va a tocar atrás Maxi Araujo. No encuentra ningún compañero. Tiene que venir a recogerla ahí Mati Olivera, que va a combinar a su derecha para Sebas Cáceres. El balón que viene para Canovio. Canovio se quiere meter aquí por banda derecha. Parece que Canovio ahora se mete un poquito más por la derecha. Fede Valverde está un poquito más centrado en esta segunda mitad. El balón que viene para Ugarte. Ugarte pisa la pelota. Línea de tres cuartos. Viene por el centro Ugarte. Quería combinar con Valverde. No encuentra bien la pelota. Ojo que quiere montar la contra. Ahora Arabia Saudí. Se fue al suelo el delantero Al Buraikán. Recuperó la pelota otra vez la selección uruguaya. Viene combinando por mediación de Mati Olivera. Y está tocando la pelota atrás. Nuevamente para Sebas Cáceres. Sebas Cáceres la apertura para que la pinche ahí Guillermo Varela. Varela para Fede Valverde. Fede Valverde toca combinando con Rodrigo Betancourt. Rodrigo Betancourt quiere asomarse al balcón del área. Cuidado esa pelota que venía desde el costado. Intentaba poner el centro Mati Olivera. Tapa la selección de Arabia Saudí. Será saque de banda para Uruguay en la izquierda.
8: Una de las tendencias que se han venido confirmando en los últimos tiempos, especialmente en la élite europea, es la de la enormísima importancia que están teniendo los extremos a la hora de gestionar, de generar, de construir los ataques de sus equipos, desde el regate, desde la capacidad para absorber rivales, para soltar la pelota, para dinamizarlos, para acelerarlos, que sean ellos, a fin de cuentas, los que deciden. Esto lo vemos mucho en el PSG, lo vemos en el Bayern. Puedes no ser ese tipo de equipo, pero lo que no puedes, creo, a día de hoy, es ser un equipo de relativa entidad, como puede ser esta Uruguay, y no tener un jugador que desborde, que regatee, al que dar el balón cuando estás atascado y que sea capaz de generar por sí mismo con sus conducciones. Es algo que, por supuesto, a nosotros también nos ha pasado muchísima factura hoy, aunque sí que tenemos ese tipo de jugador, particularmente el Lamine, claro.
1: Hay falta clara ahora sobre Maxi Araujo, que va a conceder una falta peligrosa en la izquierda para

0: Uruguay.
1: Es interesante esto, Simón, porque parecía hace no mucho tiempo que habían pasado un poco de moda en el fútbol los regatados, los extremos de ese tipo, y vuelven otra vez a ser muy importantes.
0: Vamos a ver la falta, porque es un penalti corner, como en el hockey. Poquito más abierto en la zona izquierda.
1: Penalti corner, ¿no?
0: Preparado para Fede. Me trago todas las Olimpiadas. Va Fede Valverde a ponerla con pierna derecha. Cuidado que se pueda.
2: La va a reventar, seguro.
0: El pajarito a pegarle directo. Sí, sí. Tiene poco ángulo. Tiene al palomitero bajo palo. Vamos a ver lo que hace ahí Fede Valverde, el capitán de la selección de Uruguay. Estamos en el minuto 21 y medio de la segunda parte. Va Fede Valverde directo. Puños del guardameta de Uruguay. El balón que le cae a la frontal. Intentaba ponerla Varela. Tapó otra vez la defensa. Probó fortuna Valverde, metió los puños a Loguais.
2: En cuanto a encarador, se me ocurre Facundo Pellistri. Creo que puede ser esa pieza desde el banquillo que pueda agitar un poquito. Jugador poco constante, pero tiene ese uno contra
3: Tiene muchas virtudes Bielsa, pero lo de la cintura no es una de las suyas. No. ¿No? Hasta que ve, hasta que analiza, hasta que procesa, hasta que ejecuta, hasta que cambia. Madre mía, chico.
4: Estaba pensando en combinaciones para España, depende de lo que pase en este partido. Alexis, creo que nos da igual que empaten o que gane Arabia Saudí para ser primeros de grupo, quiero decir, porque va a haber que ganar los dos partidos muy probablemente, en los dos escenarios.
5: Sí, no, el resultado ideal es el empate, pero si tiene que ganar alguien es mejor que gane Arabia que gane Uruguay.
4: Sí, pero que incluso pero con el empate,
5: es que haya un empate
4: y nosotros ganando a Arabia Saudí en la última jornada, Arabia tiene que golear a Cabo Verde, que seguramente pues lo intentará, obviamente.
5: No, siempre. A ver, en el caso del empate, el problema no sería Arabia ni Uruguay porque los tienes tú por delante. El problema sería Cabo Verde, que ganara también sus dos partidos y se fuera también a los 7 puntos. Esa sería la historia.
3: Ya te digo.
5: Que hay que ganar. Por cierto, selecciones asiáticas que le han ganado a dos campeones del mundo: Corea del Sur, que le ganó a Italia en 2002 y a Alemania en 2018, Japón, que consiguió las dos victorias en Qatar contra Alemania y contra España, y ahora podría incorporarse a esta lista a Arabia.
2: Por cierto, conectando a Arabia Saudí con lo que ha ocurrido con Túnez, parece que Hervé Renard, el ex seleccionador de Arabia Saudí, que le
4: el peluquero
2: que le echaron
4: allí.
2: Exactamente, que le echaron hace dos meses, va a ser el nuevo seleccionador de Túnez en este mundial.
4: Bueno. Dos jornadas, así Holanda y Japón.
0: ¿Qué dice? ¿Viene para acá o qué?
2: Sí. Eso parece.
4: Hay cooling, chicos.
6: Vamos.
0: Pausa de hidratación, correcto.
3: Hay pausa
0: en Miami.
4: Acabó el tercer cuarto.
7: Nos vamos a
0: parcial de 0-0 en este tercer cuarto.
4: ¿Nos vamos a dónde?
7: Eso es lo que quería escuchar a Hugo. Nos vamos a encontrar un escenario muy parecido al que estamos viendo el próximo día contra Arabia nosotros. Sí. Y al mismo tiempo es muy similar al que hemos enfrentado hoy contra Cabo Verde. O sea que ya puede estar el staff y Luis de la Fuente preparando el partido, bicheando bien.
3: Yo creo que no podemos repetir errores, ¿no? Vamos, sería increíble. Vamos, no
7: sí, pero creo, bueno, pero lo que voy, Edu, es que cada partido en general es un mundo y hay muchas interacciones que lo cambian.
3: Yo quiero decir, estoy triste, pero sigo pensando que tenemos un combinado maravilloso.
7: Yo también lo pienso.
3: No lo cambia por ninguno.
7: Lo que pretendía subrayar es que el tipo de rival que va a ser Arabia Saudí contra nosotros es precisamente lo que estamos viendo hoy contra Uruguay y al mismo tiempo es exactamente lo que hemos enfrentado hoy contra Cabo Verde.
3: Y además, si os pensáis, aunque pequemos de reduccionistas, este tipo de andamiaje se desbarata con segundos y un gol. O sea, con
7: totalmente.
3: Con que consigas un gol ya se te ha acabado toda la planicie, se te ha acabado
4: tal
3: todo
4: cual,
3: lo que hay.
4: Tal cual.
3: Y eso, hombre, una vez te puede pasar, pero tal y como el potencial que tiene España, vamos, estoy convencido de que…
7: Yo voy más, Edu, al…
3: El que el partido más grumoso ya lo hemos hecho.
7: Yo voy más al encaje de rivales. Que a lo mejor a España, que se me entienda, le viene mejor jugar contra Alemania, le es más fácil jugar contra Alemania, aunque sea un rival
3: no tenga ninguna duda
7: de muchísima más entidad que enfrentar este tipo de entramados defensivos
3: no tenga ninguna
7: tan
3: duda.
7: Bajos. Y digo que precisamente es el tipo de rival que nos vamos a encontrar de manera consecutiva, que a lo mejor si el calendario hubiera sido diferente y primero nos toca Uruguay, salimos muy reforzados y cambia la película, pero que va a ser parecidísimo a lo que hemos visto.
0: O sea, que entonces es mejor quedar segundo si juega contra Argentina que quedar primero.
6: No,
0: a lo mejor sí. Encierre, ¿no?
7: Pues a lo mejor sí, a lo mejor sí.
6: Quedar primerito, hombre, por Dios.
2: Yo creo que es porque las herramientas que tenemos.
1: Si a mí me dicen que voy a eliminar a Argentina y que encima vienen aquí a Miami, yo prefiero quedar segundo. Pero me lo tienen que asegurar.
7: Decir, no, claro.
1: El
5: Me lo tienen que asegurar. Sí,
7: señor
5: sí,
7: de la nube ahora cuando llegue,
5: me lo tienen que firmar un papel.
2: Yo creo que lo que tenemos para desbloquear este tipo de selecciones es que lo hemos tenido lesionado. Mikel Merino, Nico Williams, Víctor Muñoz,
7: mañana sigue lesionado.
4: Cuestión de tiempo, dos semanitas.
2: Vamos a ir de menos a más, seguro.
4: Pero hay jugadores para ganarle a Arabia Saudí, a Uruguay y para crecer.
3: Se va Rocío Martínez, y qué ilusión le hace Rocío Martínez irse antes que nosotros, qué ilusión. Fíjate que no lo he escuchado, pero viéndola sé que le hace ilusión irse antes que nosotros, ¿a que sí?
7: ¿Está bailando?
3: Un beso, que descanses. Chao, chao, chao. Qué grande.
0: Entra Nico de la Cruz al terreno de juego, se marcha Ugarte. Es el cambio en la selección uruguaya, el futbolista de Flamengo, que entra al terreno de juego.
2: Uf, cómo se me ha caído Manu Ugarte, ¿eh?
3: ¿Se te ha caído?
2: Sí.
4: Yo es que lo tenía muy arriba, José.
2: Yo era mucho de Manu Ugarte en su día, ¿eh?
6: Agárralo, porque no sé qué más.
4: El tatuaje no se puede borrar, ¿no? Claro.
2: No.
1: Pero es verdad que hoy…
3: El peleador también se te ha caído, acuérdate.
2: El peleador se me ha caído…
3: Mía, el peleador.
2: Qué varapalo, madre mía.
6: José Ico, te está pasando últimamente de todo.
3: De todo le pasa.
2: Italia fuera del Mundial, Topuria pierde.
0: Sí, sí, no.
2: Madre mía.
0: A lo mollar.
6: Ya no hay novia.
5: Bueno,
2: ese me lo había ganado.
5: Topuria, más que perder, le dejaron la cara como un cuadro, ¿eh? Madre mía,
2: qué heavy.
0: Balón que viene para que juegue Uruguay. Se coloca ahí De la Cruz, un poquito por en medio, volcado a la izquierda, busca la pelota. Que llega a los dominios de Rodrigo Betancourt. Rodrigo Betancourt que va a tocar aquí con Varela. Varela combina con Canovio. Banda derecha, línea de tres cuartos. Se va para el centro Canovio. Buena pelota para Valverde. Valverde engancha. Valverde se mete. Valverde quiere jugar por derecha. Vino para tapar ahí al Harvey. Será saque de esquina para Uruguay. Corner para Uruguay.
3: Falta un postecito.
7: Un respirín.
0: Pide Fede Valverde a sus compañeros que se muevan, que se metan en el área. Quería poner la primer palo Canovio al lateral de la red. No, ha llegado a tocar un defensa. Ha llegado a cortar un defensa.
5: Se la quería meter dentro.
0: Córner a favor de Uruguay nuevamente.
2: Se equivoca de portería.
6: Vamos otra vez.
3: Venga, que marque ya Uruguay, ¿no?
0: Valverde la pone. Intenta el remate otra vez Uruguay.
3: Me da miedo, ¿eh? Hombre, pero tiene que marcar, hombre. Mejor el empate.
0: Pelota para De la Cruz. De la Cruz jugando con Sanabria, Sanabria para De la Cruz, cuelga la pelota, no hay nadie.
3: Sobre todo porque si pierde Uruguay puede dar una rueda de prensa de hora y media, bien, a lo mejor, ¿eh?
2: Bueno, la va a dar igual, yo creo, ¿eh?
1: Nos quedamos a verla en directo,
6: hombre,
1: ¿no?
6: Calla, hombre.
4: En la foto esta que te hacen para las infografías del Mundial, que la gente normalmente sonríe, hace ahí un gestito, Bielsa sale mirando para abajo, como diciendo, venga, tírala ya. O sea, es tremendo.
3: Un personaje.
0: Punto estuvo de marcarse en propia puerta ahí.
5: Es un mal educado.
4: Me acuerdo en San Mamés, en una rueda de prensa, es que no mira la cara, es que mira para abajo.
3: Ya os he contado que a mí solo me han colgado dos personas en antena. Y una se llama Lopera y otra se llama Bielsa. Pero Bielsa no me colgó enfadado, me colgó porque dice que luego le contó a Javier de Aro, que fue el que lo puso, está en el español, que no le parecieron interesantes mis preguntas.
2: ¿Oh? ¿Qué me dices? Por eso fue acostumbrado igual a la farándula.
3: Y yo pensé, luego ya digo, pues seguramente tenía razón el hombre, porque a lo mejor era una pregunta que no. Pero no se fue enfadado, dijo, dejó el teléfono, no dejó. Lo pela, me colgó porque le. Porque, sí.
7: Eso es muy interesante.
3: Pero bien se dejó el teléfono así como diciendo, uy, esto es. No
4: está a mi altura, a lo mejor. Sí, ¿no?
2: Pero te dejó con la palabra en la boca.
3: Sí, tú le preguntaste y no
2: recibiste respuesta.
3: Sí. ¿No? Y me dije, Javier, no, que me ha dado el teléfono y se ha ido, que no son interesantes.
5: ¿Y qué le preguntaste?
3: Pues no me acuerdo. Era la previa de un partido, porque era el cuando hacía los programas nocturnos del viernes y del sábado. Y me acuerdo que era la previa de un partido del español y me dejó con la palabra en la boca.
2: A ver, no le llaman el loco.
1: La pregunta fue, ¿qué tal los chicos? ¿No?
5: Tiraste de catálogo y te salió la cosa regular.
2: No le llaman el loco por casualidad, yo creo, ¿eh?
3: No sé, pero fíjate cómo soy, que yo me suelo enfadar con estas cosas. Y no, me hizo gracia. Diciendo, ¿vale? Y me hizo luego reflexionar. Y joder, claro.
7: Yo creo que, sin haberlo vivido, claro, pero creo que también el contexto. Una previa de partido, que no es que estás hablando con él de tú a tú sobre la vida, no. Él quiere contar algo del partido, igual quería hablar de táctica, de alguna idea que tenía. Y la cosa fue un poquito más distendida y dijo, esto no.
0: Ahora, ¿cómo ha cambiado la vida, Edu? Hablando con un entrenador la previa de un partido.
3: Es increíble. Es increíble.
6: Los tiempos cambiaron hace mucho tiempo.
4: Igual fue, la tuya fue la última entrevista que dio, Edu.
0: Igual cambió él, ¿eh? Después de aquella entrevista.
1: Colgó las botas.
7: Colgó el teléfono y nunca más.
0: Balón que quiere jugar la selección de Uruguay, a la que le quedan 14 minutos y medio más lo que añade el colegiado.
3: Una más divertida, que yo no estaba en el micro, estaba José Antonio Luque en el micro. llamando a Radomir Antić, entrenador del Atlético de Madrid, entonces en el Oviedo, y a Kiko. Y me acuerdo que Kiko estaba en el hall del hotel, yo creo que estaba en el Principado, y nos dejó colgados en un momento. Y cojo el teléfono, digo, yo haciendo la producción a José Antonio Luque, y resulta que le había dado un apretón y se había subido a la habitación. Entonces cogí a Radomir Antić y le preguntó a José Antonio, no, tal, dice, sí, que está cagando Kiko. Y se dijo,
2: no me digas.
3: Que se está cagando Kiko. Luque no pudo seguir, le dio un ataque de risa, se tuvo que meter debajo de la mesa.
8: 62.764 espectadores.
3: Pues no está mal, ¿eh? El aforo este es grande, pero no está mal 62.000. Aquí hay menos huecos que en el Atlanta.
8: Foro de en torno a 65 ahí.
3: Muy bien, muy bien.
0: Que recupera Uruguay.
5: Tenemos mucho mérito, ¿eh? Porque el partido es muy malo y hace mucho calor.
0: Estaba yo pensando en una muy buena. No sé si te acordará, Alexis, aquí en Radio Estadio hace muchos años con Javier Ares. No, no sé quién puso Javi Laquidain en Pamplona, que le dijo, Ares haciendo una de sus explicaciones, le dijo, está contigo fulanito. Y dijo, Javier, hombre, don no sé qué, buenas noches. Y le dijo, no, no, que está contigo, que se ha ido ya, pero que opina lo mismo que tú.
4: Así, ah, esa era de taberna. Sí. Esa era de taberna, creo.
3: Está contigo, que estaba de acuerdo.
0: Claro, claro. Pelota que se marcha afuera. Será saque de puerta para Arabia Saudí. Estas son las noches del Mundial, amigos. Pondrá la pelota en juego el amigo de José Rodríguez, a lo guays, el guardameta de Arabia Saudí. No ha hecho más palomitas de lo que lo ha dicho José, no, así que…
3: Se ha cortado, se ha vuelto remilgado el hombre.
2: O que no le han tirado más.
0: Sí, sí, sí, le han tirado. Ha hecho una parada, sí, pero a Canovio.
3: Es droga dura Uruguay, ¿eh? Sí, es droga dura Uruguay.
1: Vaya, tres partiditos del grupo tenemos.
4: Hay, sí, ya llevamos unos cuantos partidos del Mundial que…
3: Porque nosotros hemos tenido la pelota, nos hemos estrellado, sí, pero hemos tenido la pelota, hemos dado para otro. Hemos disimulado. ¿Esto no disimulan? No.
2: Uno de los peores partidos que he visto yo este año, con… Vamos, diría que el peor.
1: En el cacho está uno peor, ¿eh?
2: No, no, Inglaterra-Uruguay. De marzo. Terrible.
4: Porque yo a Arabia Saudí le quiero dar mérito, ¿eh?
7: Sí, efectivamente. Arabia
2: está encantada del partido.
4: Me está gustando
2: vamos.
4: Mucho.
7: Hay que dárselo. Pero.
2: Si no está sufriendo.
7: La incapacidad
2: muchísimo.
7: De Uruguay sobresale en el análisis, por encima de la actuación muy,
9: está
7: muy.
9: Está mereciendo el empate en el segundo tiempo. Está jugando mucho.
3: Sí,
9: mejor
3: ¿tú crees?
9: La primera mitad y Arabia está enculada desde que ha empezado el segundo tiempo.
3: Aculada, Alexis, acuérdate.
0: Enculada. Siento
9: que se confirme.
1: Que son dos letras, pero a ver.
4: Si estuviera enculada, llevaríamos un 7-1.
2: Por ahora enculada Uruguay.
0: Lo que quería decir es que está aculada y va a acabar enculada.
6: Estoy graciosito esta noche, compañero.
4: Está siendo la mejor retransmisión del Mundial, ¿eh?
6: Sí, señor.
1: Ay, Dios mío, día 5, ¿eh?
4: Entre lo de día Juanillo cinco. Haciendo el nudismo por ahí en la bici.
7: Sí, pero nos ha sonado bien a todos, ¿eh? También os digo.
0: Juan, el viento, ¿eh? Juan, ¿eh? Nos ha sonado. Como Marco Uruguay va a narrar a Lessi. Balón que viene para Canovio. Canovio toca la pelota para Betancourt. Betancourt jugando con De la Cruz. Le quedan 11 minutos a Uruguay, que viene atacando por el costado izquierdo. Cuidado la pelota, al área, el remate, Fede Viña, la ha sacado, el remate, gol. Gol, gol, gol, gol, gol, gol, gol de Uruguay, ahí lo tenéis, ahí lo tenéis. Gol, gol, gol, gol, gol, gol, Uruguay, Uruguay, Uruguay, Uruguay. Gol de Uruguay, gol de Uruguay. La pelota al área, remate, Fede Viña. Para de aquella manera los guays, que saca la pelota para que le caiga a Maxi Araújo, uruguayo, que empata el partido. Empata para Uruguay, Maxi Araújo, en el 80. Arabia Saudí 1, Uruguay 1.
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3: Es verdad que estaban intentándolo, es verdad que estaban asediando, es verdad que a su manera estaban rondando esa portería que por fin han conseguido perforar, Rafa.
10: Sí, señor, y ahora mismo las gradas de este Miami Stadium están ahora mismo otra vez con los charrúas a tope. han saltado de sus asientos, están abrazados, están cantando, están animando, y vamos a ver por qué ahora sí creen en la remontada ante Arabia Saudí.
3: Se lo estaban currando, Timón, reconozcámoslo.
7: Sí, estaban…
3: De aquella manera, pero se lo estaban currando.
2: ¿Qué me decís del portero, eh?
7: Estaban…
3: Madre mía. Quizá le tiene, José.
2: Pero si se ha ido del primer palo. Estaban... Por ahí entra la pelota. Perdón, David.
7: No, nada, tranquilo, José. Estaban insistiendo mucho, es verdad, lo decía Alexis. Estaban generando cierto volumen. Estaban hundiendo, sobre todo, a Arabia Saudí, que es lo que creo que permite que constantemente estés reiniciando ataques y generando esa sensación, aunque no sea en forma de peligro, pero sí de acoso y de agobio y de desgaste. Y desde ahí la jugada tiene poco misterio, la verdad. Creo que ha sido un centro de Sanabria, me parece, que está muy bien tocado. La gana de maravilla Fede Viñas, el gesto del remate es buenísimo ocupando el área. Y luego lo que sí que están es muy uruguayos, valga la redundancia. Están muy vivos para acudir al rechace, a la segunda jugada que permite a lo Wise en una acción, creo que bastante mejorable. Y Maxi Araújo, del que hablábamos en el primer tiempo como el gran agitador, resuelve la papeleta.
3: Que no apriete Uruguay ahora,
10: Uruguay,
3: ¿eh?
10: Uruguay, y ahora mismo segundo. Sí que están empujando, ¿eh?
1: Bueno, van a apretar seguro, yo te lo digo.
3: ¿Qué decías, Jesús, del gol?
1: Pues que los dos goles del partido han llegado tras rechaces defectuosos de los porteros. Este de Alouay es mucho más grave que el de Muslera en la primera parte, pero al final son detalles. Y fíjate que había llegado poquito en la primera parte Arabia y, sin embargo, en balón parado sí estaba haciendo bastante peligro con cierta facilidad. Le ha costado mucho más a Uruguay crear peligro, pero ahora, después del 1-1, yo veo peligro claro de que marquen el segundo.
3: Pero ahora tienen que acabar el sexto ya, José, ¿no?
1: Ahora que llueva, ¿no? Ahora que venga la tormenta.
2: Yo tengo la sensación de que Uruguay puede ganarlo perfectamente ahora, ¿eh?
3: Y tanto.
2: Yo creo que la clave del partido por parte de Uruguay, creo que por donde más sufre Arabia, y seguro que España lo está analizando muy bien de cara al próximo domingo, es que los centros o los remates al segundo palo, Arabia Saudí los defiende de manera terrible. Araújo ha entrado muy solo y ha sido la clave y el único momento donde los charrúas han hecho realmente daño.
0: ¡Ojo, el disparo fuera! ¡Fuera! Brian Rodríguez,
2: hora,
0: que acaba de entrar por Maxi Araújo. ¿Cómo le pegó con todo Brian Rodríguez esa pelota? Se ha marchado cerca del palo izquierdo de la portería de los Wise.
3: Y se nota ahora un poquito el telendreque, ¿no? En las calandracas de los de saudis, ¿no? ¿O qué, Alexis?
9: Sí, el estadio se ha encendido ahora porque llevaban los seguidores uruguayos, que es bastante raro, llevaban todo el partido callados, pero ahora realmente están animando, porque sí, yo creo que vemos todos los que estamos aquí, vemos que ahora mismo Uruguay lo tiene para ganarlo. Es que ha tenido bastantes ocasiones antes del gol del empate y a veces por las paradas del portero, a veces porque los delanteros uruguayos no han estado acertados, no han podido concretarla, pero realmente se veía venir el empate. Y en los 10 minutos que quedan, ojalá no pase, porque este es el resultado ideal. Perfecto. Pero yo apostaría porque van a ganar.
3: Quedan 10 minutos largos, Hugo.
0: Sí, porque los uruguayos han merecido mucho más en esta segunda mitad. Quedan 6, más lo que añade el colegiado. Pelota que tiene Canovio, se quiere marchar hacia dentro Canovio, que bien corta la pelota a la selección de Arabia Saudí, que ha hecho un cambio, se ha marchado a Bulshamat, ha entrado Bouzal. El cambio en las filas del conjunto que entrena Giorgio Zonis. Será saque de banda para Arabia Saudí. Pide calma ahí Giorgio Zonis. Y sobre todo agresividad, contundencia, porque Uruguay, repito, ha sido un equipo muy distinto en la segunda mitad.
2: Un Giorgio Zonis que solo lleva 2 meses en el cargo, que ha llegado porque conocía a muchos jugadores de la Liga Saudí, le han confiado al equipo después de echar a Hervé Renard y anteriormente a Roberto Mancini, y que por lo menos en el día de hoy está dejando una muy buena imagen, siendo un equipo por lo menos sólido. Y ahora, cuando entraba Brian Rodríguez, le decía a sus compañeros, lo hemos visto por los gestos, no tanto porque le haya leído los labios, sino que le decía, devolvémela rápido y disparo. Porque, y hemos visto que a la primera ha buscado eso.
0: Cuidado, el balón hacia Fede Viñas. Ha salido con todo lo guay.
3: Que viene el portero, José. Ahora no dice nada.
2: Ahora sí.
0: El balón que lo recupera otra vez la selección de Uruguay. Parada
2: después de la caliao.
0: Del empate. Uf, es muy dudosa. Cuidado, que viene Brian Rodríguez. Quería poner la pelota otra vez.
3: Van a ganar, sí.
0: Hacia Fede Viñas, la saca Arabia Saudí.
3: Que se va a hacer muy largo, ¿eh?
2: Ahora sí, ¿eh?
3: Han marcado demasiado pronto.
0: La pelota afuera.
1: 83. O sea, tampoco.
3: Demasiado pronto.
7: Ya decíamos en la primera parte que Viña estaba siendo un jugador bastante complicado de encajar, estaba entendiéndose regular. con Araújo en el sector izquierdo y la entrada de Sanabria, que es quien pone el balón de gol en la cabeza de Fede Viñas, se ha notado muchísimo la capacidad que tiene para asociarse, para expandirse, para mezclar el juego con los centros. Muy bien, este tú lo tienes bastante visto.
0: Mira, mira, mira que viene Arabia Saudí, mira que viene Arabia Saudí. Ahí viene la banda. Quiere poner el centro al Harvey. Ojo que se mete al Harvey en el área, la pone atrás. Corta la defensa de Uruguay. Continúa la jugada de ataque. El balón para el Lasguari, no puede rematar. Y ahora quiere salir Fede Valverde. Le paran en falta. No, dice el colegiado que no. Pelota que quiere jugar Arabia Saudí. Esa pelota la aguanta. La quiere pegar. Sigue Saúd, el disparo. Por encima del travesaño. Saque de puerta para Uruguay. Que se asusten un poco también los uruguayos, no se vayan arriba.
11: Que se conformen con el 1.
0: Eso es.
4: Juan, no darán 10 minutos, ¿no?
6: Pues por ahí vamos a andar, hijo mío.
4: No, hombre, no.
6: De nuevo a 10 minutos, como tú bien has comentado.
2: 10.
6: Por ahí vamos a andar. Poco va a faltar.
0: Ha habido parón de hidratación, la atención al guardameta.
2: Pues sí que marca pronto. Sí que marca pronto, sí.
0: Balón para Canolio.
9: Como pongan la clasificación por orden alfabético, vamos a salir los últimos, ¿eh?
4: Pues tiene pinta.
0: Jugando la pelota Mati Olivera combinando para que se marche Brian Rodríguez. Ahí está encarando Brian Rodríguez, viene por la izquierda, pisa la pelota Brian Rodríguez, aguanta Brian Rodríguez jugando para Sanabria, quería poner el centro, será córner
1: si a favor de Uruguay, ¿no? Si es por orden alfabético nos ponemos arriba España, ya está, no pasa nada.
0: Dice el colegiado que puerta.
9: No me, si es por orden alfabético va antes Cabo Verde que España.
1: No, pero nos ponemos arriba España.
2: Terceros.
0: Han pitado fuera de juego. Había pitado fuera de juego de Sanabria.
7: Me preguntaba por Sanabria, Hugo. Que era del Atleti, ¿no?
0: No, ese era otro, ¿no?
2: No, sí, estuvo en el Atleti.
7: Creo que este chico es del...
0: ¿Este es el que estuvo en el Atleti?
7: Sí, de madrileño.
0: Sí, puede ser. Sí, que está en el Real Salt Lake, que es verdad. Estaba yo confundiendo pues con otro.
7: Y ahora mucho mejor para asociarse con Brian Rodríguez, ex del Almería.
2: Más natural, David.
7: Sí. Es que además Brian... Es un chico raro, es un chico especial, particular, con evidentes desconexiones del juego, pero que es peligrosísimo. Tiene un primer paso, una aceleración, lleva la pelota muy, muy pegada al pie, absorbe mucho. Es un chico muy eléctrico.
0: Está viniendo a mí a la mente Tony Sanabria, que era uruguayo, que estuvo en el Sporting de Gijón también. La paraguaya.
9: Me baja luego la rueda de prensa de Bielsa. Edu, ¿quieres que le dé recuerdo a tu parte? Le pregunte algo a tu parte.
4: Pues lleva. No, si vas a hacer eso, déjame que piense en una pregunta chula, no va a ser que te quede si la cabeza. Hombre,
12: sería increíble que acabara Edu la entrevista aquella que empezó.
2: Llévate, o sea,
9: de la pregunta que le hiciste,
12: si se lo explicas, se igual.
0: Pregúntale si en Uruguay enculados es lo mismo que en España. Cuidado que viene la pelota para Sanabria.
9: Le voy a decir, maestro, hace 20 años un compañero mío tenía una duda sobre una previa de un partido en español. Se quedó con la duda. Si me la puedes resolver ahora mismo.
2: Te quedaste sin batería y no contestaste.
0: Ay, madre. Hay córner para Uruguay. Córner para la selección uruguaya.
6: Esté gracioso esta noche, compañero.
0: Y lo bien que te lo pasas
1: tú. Tú te lo querías, Juan, perder, Juan.
0: Claro, hombre. Tú que estabas en la cama ya.
6: Yo no me lo quería perder.
0: Cuidado, el saque de esquina.
9: Menos mal que te ha despertado Marina, Juan.
6: No, porque yo no sabía que tenía este espectáculo tan gracioso.
0: Pelota que viene para Sanabria.
4: Marina,
0: volver a
4: de nombre, producción de apellido, acordaos.
0: Ojo que sale a los guays. O los guays que mete el puñetazo ahí
4: bien,
0: al aire.
4: Qué bien el portero, por Dios, José.
0: Ahí consigue al Buraikán la pelota. La quiere impulsar lejos.
2: Ficharlo para Albacete, si tanto te gusta.
0: El balón se marcha fuera.
4: A mí me encanta, ¿eh? A ver, cartelón, no, que hay cambio.
0: Va a entrar Aguirre. Al terreno de juego se marcha Fede Viñas. Buen partido de Fede
7: Muy
0: Viñas.
7: Muy buen partido de Fede
4: Viñas. ¿Sí? ¿Se ha gustado?
7: Me ha gustado mucho.
0: Lo más rescatable.
1: Mucho mejor que Darwin, sin duda.
7: Muchísimo mejor que Darwin, por supuesto. No, me ha gustado, José, que veo que me... Creo que...
2: No, a mí no me ha gustado tanto, pero bueno, no pasa nada.
7: Pero no, pero que la papeleta era delicada, que Uruguay ha estado muy atascada y por lo menos ha cumplido con sus mínimos de siempre, la brega, el sacrificio, la lucha, que no han sido la tónica en la Uruguay de hoy. Él sí las ha puesto.
4: Y el Oviedo con jugador mundialista, que viene, aunque ya no pertenezca al Oviedo. Siete de propina, compañeros.
0: 7 minutos.
4: Venga, vamos, bien.
0: Este que acaba de salir es compañero de Angelito Correa, en Tigres. Delantero centro del conjunto mexicano, Rodrigo Aguirre. Balón que viene para que juegue la selección Uruguay. La va a poner arriba Sebas Cáceres. Intenta salvarla ahí con la espuela Guillermo Varela. El balón que lo va a recuperar Arabia Saudí. Quiere salir a la contra Arabia Saudí. Ahí viene el ídolo, Aldasuari. Aldasuari se quiere marchar. Entrega bien la pelota para que la recupere Mati Olivera. Quiere jugar De la Cruz. De la Cruz la apertura. Cuidado que viene ahí Brian Rodríguez. Brian Rodríguez que circula la pelota. Aguanta en el pico izquierdo del área. Pone la pelota para Sanabria. La pone atrás De la Cruz. ¡Remata! ¡Qué parada! Ha sacado a los Weiss otra vez despejando la pelota. Continúa la jugada de peligro. Va Uruguay a templar esa pelota. Busca el área. La saca Arabia Saudí. ¡Qué mano otra vez para! Oye,
12: fuera de broma ya, José. El portero de Arabia Saudí MVP del partido.
3: Ahora sí ha sido expeditivo. No digas que no.
2: En el gol ha huido de la pelota, todas. Pero vale.
7: Lleva siete paradas. Está bien.
0: No, sí, el sí. Balón al área. Saca otra vez a córner Arabia Saudí.
2: Yo no digo que, largo es esto. Yo no digo que no pare, pero digo que le gusta lucirse.
3: Sí, hombre, que eso no pasa nada.
2: Le gusta.
3: Pero eso no mola. Es malo. A mí no me parece malo.
0: Bloquearlo no, capaz.
9: Mira, esto es lo que he hecho yo en falta el partido de España hoy. Aunque no gane, pero por lo menos les crea 6-7.
7: Un arrebato y volcarse.
9: Y tienen la sensación de que efectivamente, de que te lo puedes llevar. Es que
3: ¿dónde va Arabia Saudí haciendo los cambios antes del córner?
2: Y triple. Se viene. Mira, se va Saúd Abdulhamid. Este futbolista lo fichó de la Roma desde el fútbol saudí. Le salió muy mal. Se marchó al Lens cedido y ahora le han sacado 3,5 millones de euros porque lo ha hecho bien en Francia. Y se ha sentado en el Lens.
0: Entran al
2: único jugador, perdona Hugo, de la convocatoria del fútbol europeo.
3: Has quitado a Hugo el placer de dar tres cambios seguidos de
0: vos. No, pues ahora ya no lo doy, ya me interrumpido.
3: Ha pasado
0: el tren, claro.
2: Perdóname, Hugo.
3: ¿Cómo te has pasado, macho?
0: Pasa, claro, a ver, Uruguay, mira el balón para Fede Valverde, le pega a Fede Valverde, ¡qué parada! ¡Qué parada! ¡Qué parada! ¡A los Weiss! ¿Cómo le pegó Fede Valverde? ¿Dónde iba esa pelota para adentro? ¿Y qué mano ha metido mundial, abajo José. La cepa del palo?
3: ¡MVP!
0: ¡MVP! ¡Qué parada a los Weiss!
12: La parada del Mundial hasta ahora, José.
2: Llegaba de sobra, yo creo.
0: ¡Qué parada a los Weiss! ¡Saca el córner Uruguay! ¡El remate fuera!
2: Oye, ¿pero qué le pasa? ¿Está tieso?
0: Remató.
12: Si nos hubieran dicho que íbamos a estar sufriendo con un Arabia Saudí-Uruguay en el día 5 del Mundial, a las 12 de la mañana…
2: Oye, que verdad,
0: qué parada, ¿eh? Porque
7: qué paradón, pega, qué paradón.
0: Hemos visto meter muchos goles de esos a Fede Valverde.
3: Por
2: ¿pero qué mano, le pasa al portero?
3: Yo creo que en la cara ponía «Llego». Y ha llegado. ¡Qué mano!
9: Se ha hecho daño en el psoas, el portero.
3: Sí,
9: no puede,
3: claro
9: no puede,
3: sí.
9: No puede
3: se ha estirado mucho.
2: Lleva así desde el 20, yo creo.
3: Pero eso, también, por Dios. Eso se le ha metido un paquete de tabaco para adentro, que también sí. te roza.
2: Pues tiene pinta a fumar, ¿eh?
0: Igual es que va como José Rodríguez, va suelto y hoy pues…
2: Eso, es verdad.
0: Claro.
2: Y bien cómodo que irá el hombre.
0: Quiere recuperar la pelota Uruguay.
3: Quedan tres minutos, ¿eh?
0: ¡Vamos! Yo por mí podía dar tres más, porque me lo estoy pasando fenomenal. Balón que viene…
6: No, que termine empate uno, hijo mío.
0: Viene eso es verdad, Juan. Eso es como Alexis. Si me lo firman el empate, que dure una hora más. Y no, estamos riéndonos un rato.
3: Las 2 de la mañana, ya no es por nada, ¿eh?
0: Más
2: Cardeman. Entero, ¿eh?
1: Ya está bien, desde las 5, ¿eh?
3: Ya está bien, ¿eh?
0: Sanabria, pelota que viene para que la juegue Uruguay. Ese balón que viene para Sebas Cáceres. Sebas Cáceres tocando para Canovio. Ataca Canovio por el perfil izquierdo. Defiende Arabia Saudí. Venga, me voy a meter en el papel. ¡Vamos, chavales! ¡Hay que defender! El balón que viene para Sebas Cáceres. Sebas Cáceres la vuelve a tocar para De la Cruz. Ahí defiende Arabia Saudí. Mete gente en el área. De la Cruz que va a tocar. El balón para Rodrigo Betancourt. Rodrigo Betancourt encontrando a Fede Valverde. Fede Valverde va a tocar para Varela. Varela otra vez para Fede Valverde. Le puede pegar Fede Valverde. El balón cruzado. Ha metido el pie ahí. Un defensa de Arabia Saudí, el balón le va a caer a Canovio. Canovio para De la Cruz. De la Cruz se deja a Fede Valverde. El remate se marcha a córner.
1: Está Fede oliéndolo, ¿eh?
3: Sí.
1: Que tiene el gatillo fácil.
12: Dos minutos largos.
0: Cada vez que coge la pelota ya Fede Valverde.
1: Dispara donde sea.
2: Tira ya directamente.
0: Va Brian Rodríguez a botar el córner desde el costado izquierdo. Cuidado Uruguay, defiende Arabia Saudí. Brian Rodríguez, balón al área. Saca bien la defensa de Arabia Saudí. El balón que le cae a Varela. Varela que pelea, pudo haber falta, no pita nada. Mariano, eso es falta, hombre, por
12: claro,
0: favor.
12: Claro, pítala, hombre.
0: Tiene la pelota para que la recupere Sanabria. Sanabria juega para Brian Rodríguez. Brian Rodríguez tiene la pelota, quiere encarar. Viene Brian. Brian va a tocar atrás. El balón para Rodrigo Betancourt. Rodrigo Betancourt en línea de tres cuartos. Fíjate que vamos todo el partido de risa y ahora nos hemos puesto tensos, ¿eh? Balón que viene para que lo juegue ahí Sebas Cáceres. Se quiere marchar por el costado derecho. Sebas Cáceres va al suelo. No hay nada. Rasca bien ahí la defensa de Arabia Saudí. Será saque de banda para Uruguay. Un minuto y medio queda.
12: Venga, vamos.
0: Sacar de banda la selección de Uruguay. Va a poner la pelota. Un abrazo para los oyentes de Uruguay.